0: visible. ¿Cómo va el Mundial, García? 17 de julio es hoy. Hoy es 17 de julio.
1: Sí, sí. No, yo
0: 17 de julio.
1: El 17 de julio no lo sé, pero el día que estamos grabando...
0: No, podemos ver, ya empezamos.
1: Estoy fatal.
0: Ya empezamos.
1: Fatal.
0: ¿Qué estás fatal?
1: Cuerpo, así, porque he cogido un taxi... Y hacía fuera 29 grados y me dice el del taxi, hay 17 aquí. Digo, no, perdón, pero mucho menos. Y tenía la parte de atrás, vosotros que tenéis coche, la parte de atrás, eso saliendo, la parte de la derecha, la parte del conductor, y le digo, pero y me he puesto malo, la verdad es que estoy mal. Se me ha cortado el cuerpo y estoy fatal. No, es que es una locura. El otro día en el cine, ¿te diste cuenta de la gente que tosía?
2: Sí.
1: Todo el mundo tosiendo de frío, estornudando.
2: Ahí estábamos todos.
1: Sí, pero bueno, es una manía que ya hay ahora.
0: Bueno, entonces...
1: Vale. Estoy fatal, o sea, eso es lo que te he dicho.
0: Vale,
1: y no sabemos qué va a ocurrir de aquí para nada. La última referencia de España que la tenemos ha sido contra...
0: No empecemos a dar tantas pistas.
1: No, hombre,
0: o sea, una cosa es el viaje del tiempo, ¿no? A ver si vas a contar el resultado contra Uruguay y la vamos a fastidiar.
1: Mira cómo se ríe aquí en el Inocencio.
0: Bueno, porque que además había venido con pajarita, cosa sorprendente. ¿Qué haces tú en el mediados de julio con pajarita? Si la última vez te vi con pantalón corto.
3: Me voy a.
1: Y muy entonado está.
3: Me voy a Lepe a honrar la memoria de Manolo Sumer, persona
1: sí,
3: que yo apreciaba mucho.
1: Claro.
3: Y entonces no pude ir con pantalón corto, subí a honrar la memoria de un artista, buen artista.
1: Pues a Sumer le hubiera gustado verte en pantalón corto. Mira, pues,
3: sí, llevas razón. Pero
1: los
3: otros no.
1: No lo era así.
3: No. Lleva razón.
0: Bueno, don Eduardo Torres Dulce, ¿ya te saludó o no?
2: Pues ya, no lo sé, pero en todo caso me doy por saludo. Buenas noches, don Luis.
0: Buenas noches. Todo bien, ¿no? Como veo que... sí. ¿Esos regalos que tienes ahí, qué son?
2: Pues ha mandado, creo que a vosotros también.
0: A mí no.
2: Incluso me llama Ser Eduardo Torres Dulce Elifante, es José Antonio Martín Vela, y me manda un programa del 26 de julio de 1952 de una revistilla de la Vegas, donde, bueno, por ejemplo, en el centro está Because of You, 3 semanas en el Wilbur Clark Desert. Frank Sinatra con Bill Miller al piano.
3: Y tiene a Dean Martin antes.
2: Y luego, pues, diversas cosas de Las Vegas, que está muy bien. Y luego, se lo agradezco muchísimo, me ha mandado aquí nada menos que 2 CDs. Uno de Mr. Sinatra en el Carnegie Hall de 1974. Otro en el Sands,
1: un
2: clásico de Las Vegas, noviembre del 61, y otro en el Royal Albert Hall. Así que, querido José Antonio, estoy abrumado. Muchísimas gracias, porque esto es un regalazo. Incluido
1: esta
2: memorabilia de Fabulosa Las Vegas, donde están las Andrew Sisters, y están aquí
0: este
2: todos. ¿No?
0: Este oyente se ha equivocado, porque llegan 3 sobres. Uno para García, otro para Chencho, otro para Eduardo Reduce. Y el director del programa, que soy yo, que le vaya
3: llegará, a dar. Llegará.
1: Yo te doy el mío por 100 euros.
0: Que no, hombre, que no.
1: ¿Quieres? ¿100 euritos?
0: Que no, 100 euros.
2: Yo te doy el mío por 105 euros.
0: Que no. Voy a vivir yo de la calidad.
1: Las Vegas, eso.
2: Bueno, mira, tal como están las cosas, te regalo el mío.
0: No, tampoco.
2: Antonio lo entenderá.
0: Que no, José Antonio.
2: Antes de que me eches del programa, tengo que hacer esto.
0: No, me voy a quedar más una Sinatra y ya está. Mandará, o sea, emails que... creyendo que los lea el programa, y ya se va a tener.
3: Oye,
0: a las cosas.
3: Te va a llegar a ti, pero si no, hacemos como con la túnica de Jesús. Y hacemos parte. Y te dio parte de lo mío.
0: No me da la gana, que yo no.
2: No, pero con la túnica Jesús no pudiese hacer parte porque era inconsútil.
3: Sí, pero había una novela de este que era granadino que se llamaba Hicieron Partes. Porque...
0: Pero no de la túnica.
2: ¿Eh? La túnica era inconsútil.
3: No. Sí, ¿cómo se llama?
2: Estaba tejida de arriba
3: Castillo
2: abajo.
3: Puche,
2: ¿no?
3: Castillo no Puche. Tenía, no se llama.
1: José Luis Castillo Puche,
2: el amigo de Hemingway en España.
3: Había una novela de suya que se llamaba Hicieron Partes y no sé ya.
1: Con la muerte al hombro, ¿no? Tenía una suya.
3: Sí, yo haría así. Sí, estaba bien lo que escribía.
1: Hombre, escribía muy bien Castillo Puche.
3: Estaba bien.
1: Sí, pero bueno. 80, vale. Quedamos, lo doy por 80.
2: No, yo se lo regalo.
1: 80 pavos.
0: Que no.
2: Querido José Antonio, has creado un problema porque ahora mismo, si vieras la cara de decepción, de depresión profunda y de tristeza que tiene don Luis Herrero Tejedor, pues es tremendo. Es que estoy preocupado por su salud.
1: Lo suyo es que Chencho te lo regale. Pero son los suyos.
0: Yo no voy a aceptar el regalo. Que no vivo de la
3: deuda.
0: Esto es como la parábola evangélica de los perrillos que viven de las obras que caen de las mesas de su señor.
2: Sí, pero fíjate.
3: Soy como aquel gran profeta español. Yo tomo poco y doy mucho.
0: No digas eso, porque eso es lo que dijo Zapatero.
3: Claro, es que estoy remedando a Zapatero, canalla. Aquí va a estar remedando. ¿Qué te crees que era?
2: como has hablado de un
3: lo
2: profeta.
3: Lo que decía, no lo que hacía. Claro, lo que decía, profeta. No lo que hacía. Pero te doy además, te doy 10 euros para que apuestes por España. Porque te he visto muy débil por España esta mañana.
0: Pero vamos a ver una cosa. Pero,
3: te juegues 10-0 en la apuesta.
2: El señor embajador viene fuerte hoy.
1: O sea, hoy es 17 de julio.
0: Sí, vale, ya se acabó todo.
3: Perdona.
0: Sí.
1: No, digo, ¿y cuándo es la final del Mundial?
0: Pues mañana pasado. Mañana
1: o hoy.
3: Bueno, pero yo...
1: ¿Está España?
3: El día que estamos grabando, yo voy a apostar. El día que estamos grabando, yo voy a apostar.
2: Dí el día que estamos grabando.
0: España. No digas el día que estamos grabando. Por lo menos mantener, hombre, un poco de intimidad.
3: Bueno, yo no digo el día, pero el día que estamos...
1: El día del mes, por ejemplo. El que estamos grabando.
2: Marzo. Vamos a decir que estamos grabando el 27 de marzo.
0: Mira, yo lo único que puedo decir es que el día que esto está emitiéndose, que es el 17 de julio, García está en sus posesiones marbellís, allí perfectamente perdido. El fiscal está en su latifundio conquense.
2: ¿Y por también qué? Si yo estaré trabajando.
1: ¿Y tú?
2: En mi despacho, en Garrigues. Sí, no. Sí, claro.
0: Yo hoy 17 de julio he hecho mi programa. Yo hoy 17 de julio he hecho mi programa.
2: Y yo trabajando en mi despacho.
3: Y yo con el director.
0: Muy bien dicho.
3: Como un solo hombre.
1: ¿Tú crees? Dicho.
3: En posición de firme.
2: Sí. Hoy precisamente es un día muy adecuado para que estés en posición de firme.
3: 17 de julio. Y es a la lejos del Ayuntamiento Nacional.
1: Sí, tú estás a punto de viajar.
0: Estoy a punto de viajar, sí.
1: Ah, que te vas a ir a Cataluña.
0: Bueno, igual que tú, igual que Eduardo, o sea que no hay ningún secreto.
2: Eso hay que añadir la expresión clásica, deo volente.
0: Eso siempre.
2: Deo volente.
0: Eso siempre. Eso. Bueno, ¿queréis que hoy vayamos sin prisas y ya le dediquemos a la señora madre, señor fiscal, la primera?
3: Totalmente de acuerdo.
0: Y ya vayamos así más desahogados.
3: Totalmente
2: de acuerdo. Hoy he traído todas mis canciones, no tengo muchas, pero canciones favoritas de grandes artistas del country y empiezo con una artista y una cantante descomunal que es Patsy Cline y su gran éxito Crazy.
0: Me parece muy
2: para
0: bien.
2: Mi querida madre.
0: Siempre que hablamos del country me acuerdo de Alfredo.
1: ¿Pero tu madre la conoce a esta o no? Porque nosotros no la conocemos.
2: Creo
0: que sí, Patsy Cline.
2: Patsy Cline, seguro que Crazy. Mi madre tiene mucho.
1: Nunca he oído hablar de ella.
0: Mucho, vamos a decir.
1: Yo nunca he oído hablar de
0: ella. Perdóname, te voy a refrescar la memoria, perdóname. Cuando
2: ¿no habéis visto una película
0: Eduardo
2: sobre Patsy Cline?
0: Torres Dulce y Alfredo Landa se quedaron cobijados en Sardis porque no se atrevieron a cruzar con un frío de 16 grados bajo cero.
1: Pero no fue por
2: era una
1: frío.
2: Imprudencia.
0: Tú y yo nos tiramos en la calle, ¿te acuerdas?
1: Sí, claro que me acuerdo.
0: Y fuimos a comprar unos CDs, no me acuerdo cómo se llamaba la tienda, en Virgins, creo que era.
1: El Mar de Sí, compraste tú.
0: Y yo compré... una antología de country para Landa. Y entonces, porque Landa era un forofo del country.
2: Sí, señor.
0: Y entonces ahí estaba Patsy Cline, entre otras. O sea, para que
2: hombre, Patsy Cline, no, en serio, Crazy es un tema que ha oído todo el mundo.
3: Crazy
2: es muy bonita. Hombre,
0: a mí no es la canción, de country que más me gusta, pero bueno, de todas maneras está bien. Y Patsy Cline está muy bien. Bueno, entonces, ¿podemos oírla?
3: Vamos a verla.

0: ¿Te ha gustado Patrick Lane? Sí.
1: Sí, no está mal. Pero,
2: ¿tú no viste la película Sweet Dreams? Era un biopic sobre Patsy Cline y estaba francamente bien.
1: Oye, como estamos con una locura de tiempos revueltos, ¿verdad?
0: Sí.
1: Puedo felicitar a Manolo Aragón, que le ha dado el premio Pelayo hace un tiempo, y sobre todo felicitar a mi amigo Eduardo Torres Dulce, que tiene el premio Pelayo. Fui yo a ver cómo se lo daba en el Casino de Madrid, pero que en esta ocasión ha sido presidente del jurado. Y vamos, yo no le conozco mucho a Manolo Aragón, pero son de esas personas que ves tres o cuatro veces en tu vida y hay un contacto que no se sabe, de simpatía, que me ha alegrado mucho y que me cae fenomenal. Y es un tipo
0: de respeto reverencial. Yo tampoco lo conozco mucho.
1: Y me
0: mucho.
1: Cae fantástico, ¿no? Y que quería felicitarle por esos premios.
3: Es un ciudadano ejemplar, un jurista ejemplar, que demostró su extraordinaria independencia porque fue magistrado
1: de la Leti, ¿no?
3: Del tribunal.
1: Bueno, ¿eh? ¿Es de la Leti?
3: Le gusta el fútbol, pero yo no sé exactamente de qué equipo es Manolo. Pero bueno, quiero decir que si hay una figura del constitucionalismo español reciente, por decirlo de alguna forma, que ha mantenido las esencias de la Constitución del 78, es Manuel Aragón Reyes.
0: Pero lo que has dicho es muy importante. No vamos a ir por esa deriva porque vamos a hablar de cine, pero que en el mundo en el que vivimos, en el país en el que estamos, tú puedas hablar de verdad de un magistrado que ha defendido por encima de todo su independencia. Por el Manuel Aragón, si nos dejáramos llevar por las etiquetas al uso, es progre.
1: No, es un hombre de izquierda.
0: Claro, y además fue magistrado a propuesta del PSOE.
3: Es un hombre liberal, es un hombre afañista. Por citar a un personaje de qué línea concretamente, pero demostró su independencia porque era del cupo en que el gobierno, en este caso el gobierno socialista del señor Zapatero, designó para el Tribunal Constitucional, y cuando llegó la sentencia de Cataluña, del Estatut, la primera, pues él votó con respecto a su conciencia, lo cual enseguida aquí en España te colocan etiquetas de traidores. Pero dicho eso, aparte de eso, es que tiene una larguísima trayectoria como jurista, excepcionalmente en la cátedra, ejerciendo la abogacía también, y como magistrado del Tribunal Constitucional los nueve años, y preceptor de su majestad el príncipe don Felipe, que siente gran aprecio por el señor Aragón.
0: Oye, en el cine judicial, que tú también conoces, ¿hay alguna película que a ti te venga espontáneamente a la cabeza sobre un juez incorruptible que tenga que enfrentarse por seguir los dictados de su conciencia a todo tipo
3: seguro,
0: de...
3: Seguro que habrá alguna, pero yo cito un caso que no es exactamente lo mismo, que es el caso de Muhammad Ali, que está en Blu-ray, en DVD. Ya no sé si es una película hecha para la televisión o se estrenó, y tiene que ver mucho sobre la presión política. Por el caso de Muhammad Ali, tenía un problema que era el no alistamiento, etcétera, etcétera, en Estados Unidos, y está muy bien y trata de eso.
1: Oye, y Spencer Tracy,
0: en Vencedor y Vencido.
3: Spencer Tracy, Vencedores y Vencidos también.
1: No, y sobre todo con su amigo admirado, no amigo, pero el alemán, el jurista alemán, y también a nivel de sentimental, la chica aquella que es Marlene Dietrich. Que defiende también a su marido, etcétera. Se ve muy presionado, pero... Y era un juez de verdad, un juez.
3: En la realidad era un juez de
0: del Middle West,
3: del common law, ya al borde de la retirada. Y sí, está basado en un caso real. Sí, ese es otro caso de
0: me está viendo la cabeza.

0: creo que también puede sufrir presiones para que cambien estrategias de defensa, etcétera y tal, no debemos tomarlo como un acto de heroísmo, sino como un acto ínsito a la condición de jurista, de juez, de fiscal, etcétera. Es que eso es lo que se nos demanda.
1: Yeah.
0: Y por lo tanto, cumplir con nuestra obligación de imparcialidad, de independencia o del derecho de defensa tratándose de los abogados es a lo que debe responder. Entonces, evidentemente, se utiliza muchas veces el calificativo de heroico, que tiene su significado desde el punto de vista ciudadano, pero esa es la exigencia, es decir, esa es la cotidianidad. Yo recuerdo que cuando sacamos las oposiciones, a mi hermano Miguel Ángel y a mí, yo las saqué en el 75, mi hermano Miguel Ángel en el 76, a cada uno nos dijo que no teníamos ningún derecho a volver a casa y decir, vaya por Dios, qué desgracia, vaya asunto que me ha caído encima, porque nos pagaban para enfrentarnos a todo tipo de asuntos y todos son importantes, ¿no? Las presiones no solamente vienen de tipo político, hay presiones de tipo económico, presiones de lobbies e incluso amenazas, por supuesto, terroristas sin ningún género de dudas y amenazas de particulares, ¿no?
2: Está quedando bien hoy Jueces de Medianoche, el programa.
1: Jueces de Medianoche.
0: Bueno, proliferan los libros. Lo otro un día de
2: te
0: estos...
2: Te conté,
0: bueno,
2: por fin. Te
0: los libros de cine judicial.
2: No me acuerdo. Te conté el final de la película de Spielberg, ¿no?
1: Sí, me lo contaste. Menos mal que luego... Pero pasa es que ese programa ya lo hicimos hace un mes... Menos mal que Chencho fue a verla y puso las cosas en su sitio.
2: Pero no
1: vamos a repetir el debate que hicimos.
3: Yo no hablo de ese tema, aunque me lo pida el director. Será rompiéndome el corazón, pero no hablo de ese tema.
1: No, pero ya hablaste en su día. O sea, cuando ya hablaste en su día.
3: No, pero yo no la había visto. Ahora la he visto.
1: No, sí, la habías visto.
3: No la había visto.
1: Chencho, hazme caso.
3: La vi anoche.
1: Chencho, hazme caso.
2: Estás haciendo un lío.
1: Chencho, hazme caso. ¿Qué estás haciendo un lío? Chencho, no. Pero coño, fiaros de mí, que yo soy el único que sabe viajar el tiempo con un poco de criterio. Sí, hazme caso, la habías visto y ya la habías comentado algo hace
2: de mí, que la Odisea ya la hemos visto algunos en pases privados, ¿verdad?
0: Sí, señor.
2: No podemos decir nada.
3: No bueno, digan nada.
0: Hoy 17. Hoy. Y va a ser polémico.
2: Hay un problema en Troya. Y es que no hagas problema, pero entra un caballo y ahí pasa algo, ¿verdad?
1: Pero sí,
3: es más grande de lo normal.
2: Claro.
0: Ahora, el gran debate es: ¿se separa tanto, como se dice, la Odisea de Nolan del original?
1: Ahí
0: hay polémica, ¿eh?
1: Hoy lo han estrenado.
0: Ahí hay polémica.
1: ¿Y sabes cuál estrenan el día 31? Dentro de 2 semanas, de este mismo mes.
3: De julio, sí, de esa Ignacio Loyola.
0: Ese es el último programa que hay, ¿no? 31. Sí.
1: El 31 de julio, no vamos a hacer programa el 31 de julio.
0: Ah, bueno, vamos a hacer programa, pero entonces nada.
1: No vamos a hacer programa
3: el 31 de julio
1: porque es que he pasado lista y no hay nadie.
0: Bueno,
1: eras el único.
0: Ah, vale. Dos. Que no quieres hacer el programa tú.
2: Y Luis Alberto.
0: Luis Alberto, tres.
2: Y yo, cuatro.
1: Bueno, pues y tú cuatro también, ¿no?
2: Yo vería aquí.
3: Bueno, di la película.
0: Claramente.
1: La película Spider-Man, la de Zendaya y Tom Holland. La de Spider-Man. Spider-Man.
0: No tengo ningún interés. Por mí que la estrenen.
1: Tom Holland y Zendaya.
2: Ha puesto una cara que no sabe quién es Zendaya.
1: ¿Tú sabes quién es Zendaya?
3: Pero es que estoy pensando si voy a ir o no voy a ir. Y no tengo mi duda.
1: Pues no está mal, porque además es Mark Ruffalo el que hace de.
2: El que buen hace actor, de... ¿eh?
1: Sí, hombre.
2: Eso sí que me gusta a mí.
1: A mí también me gusta.
0: Pero yo es que Spider-Man está más visto ya que. Vamos, yo que sí.
2: ¿Qué Spider-Man es esta? ¿Cuatro o así?
0: Cinco, yo qué sé, ya.
1: Yo no tengo ni idea. Spider-Man Brand New Day, que sería el día a estrenar, ¿no?
2: Sí.
1: Ya por estrenar.
2: Estreno.
1: Ya está. Pues el estreno. Pues una película que la gente está.
0: Los estiran más que un chicle. Vamos, una cosa.
3: Siquiera creo que voy a ir a la Zarzuela, al Teatro Latina.
2: ¿Sí?
3: Creo que sí.
2: Pero el otro día estuvo.
3: A ver la canción del olvido, creo.
2: Hace unos meses o no tanto estuvo mi amigo Eduardo viendo el Gato Montés.
3: Eso es la zarzuela, sí. Hay una cosa que monta Cimarro a finales de julio y agosto en la Latina y que tiene bastante dignidad. Si te gusta la zarzuela.
0: Y en el Teatro Amaya por inversiones
3: también,
0: de
3: también. Bien, sí.
2: ¿Cuál es la que más te gusta además de la Verbena de la Paloma? Claro que sí.
3: Ataca a Doña Francisquita.
2: Doña Francisquita, la revoltosa.
3: Después me gusta mucho.
2: Agua, azucarillos y aguardiente.
3: También. Enrique Rabió, cosas aisladas, pero que son magistrales.
0: La Gran Vía.
2: No, pero no aisladas.
3: La Gran Vía también.
2: La Gran Vía seguida.
3: No, no me gusta verla en la Gran Vía como.

0: La vimos en la zarzuela.
1: Horrible.
0: Haciendo una felación al obispo. Que yo creo que no estaba en la partitura.
1: A mí una de mis favoritas es la del Manojo de Rosas.
0: También es bonita, señor. Sí. Hay muchas. Molinos de Viento.
1: Es curioso que el cine español no haya aprovechado. Hay versiones.
2: Sí, pero no ha aprovechado. Paloma,
1: pero no ha aprovechado otro venero más, que sería el musical español, que es la zarzuela.
0: Televisión española.
2: La estructura de la zarzuela.
1: Y las hizo el tío de mi mujer, Juan de Orduña.
0: Televisión española hizo como 12 zarzuelas, hechas con bastante dignidad, que las pasamos como películas en Bolivia cuando yo estaba destinado allí.
2: Pero ¿qué diferencia hay de estructura, entre un musical americano y una zarzuela?
1: Ninguno.
0: En la zarzuela hablan más, ¿no?
2: No creas.
0: Si mides.
2: Tu My Fair Lady, anda que no habla.
1: No, y hay musicales en los que se habla también, ¿eh?
0: No, sí, por supuesto.
2: My Fair Lady no se para.
1: Lo digo como un desafío para la industria del cine español, que ha tenido ahí un venero, por supuesto, en la historia, en la literatura, en muchos más, ¿no? Toda la conquista de América, etcétera. Pero es que tienes, hemos citado 6, 7, 8 títulos de lo más variado.
0: Podríamos seguir.
1: Yo vi una versión del Manojo de Rosas, hecha por Sagi para la zarzuela, que se ha repuesto varias veces. Era de una belleza deslumbrante. Era prácticamente una calle, dos o tres.
0: Sí, era precioso.
1: Era precioso, sí. El montaje de Sagi, ¿no? Sí.
0: Era preciosa la calle, las paredes.
1: Sí, las paredes, las casas madrileñas.
2: Sai de Heredia hizo una buena verbena de la Paloma.
1: Sí.
2: Sai de Heredia, ¿te acuerdas? Concha Velasco, que hacía, y Vicente Parra.
0: Milagros Leal.
2: Era muy buena.
0: La hermana Jorge Rosa es hace tiempo que vengo al taller y ya no sé qué es lo que
1: digo.
0: Muy bonita.
3: ¿Y el teatro de la zarzuela se llama así porque habitualmente se hacían zarzuelas?
0: Sí.
1: Pero tenía, yo no sé si tenía otro nombre, pero
0: yo creo que no
1: es. En su momento, pero sí es un...
0: El Teatro de la Ciudad se creó al poco de crearse la Sociedad de Autores, ¿no?
1: Fijaros...
2: Antes era la Cuarta de Apolo, por ejemplo, muy famosa.
1: La tarde-noche que asesinaron a Prim, nevando en Madrid, es curioso porque quitaron policías y guardias civiles del recorrido del presidente del gobierno, uno para ir a unos altercados que se estaban produciendo por una obra que se llama Macarronini, una cosa parecida, porque llegaba Amadeo de Saboya dos días después, pero había otros que mandaron al Teatro de la Zarzuela, que estaba prácticamente al lado.
0: La calle El Turco.
1: Y además salió por la calle Zorrilla, o sea, el coche de Prim salió por Zorrilla, bajó Zorrilla, giró por lo que ahora es Marqués de Cubas,
0: que era la
1: calle El Turco, y en la esquina, que ahora es el Banco de España, había una taberna en la esquina de Alcalá, pues habían cruzado dos coches en dirección contraria y detuvo un poquito, no llegó a parar casi la berlina a esto, y salieron unos embozados y masacraron el coche de Prim, pero mandaron, entre otras cosas, quitaron esa policía para mandarlo al Teatro de la Zarzuela.
2: En la calle del Turco le mataron a Prim.
3: Llegó vivo a su casa, que estaba ahí al lado. Llegó vivo,
0: sí,
3: y estuvo...
0: él subió a pie la escalinata
1: derramando sangre.
0: Derramando sangre, pero sí. Él subió a pie.
3: Bueno, y a partir de ahí se...
0: Pero que no lo llevaron en brazos.
3: Esa película nunca se ha hecho, ¿no?
2: Y ahí empieza el misterio.
1: Se ha hecho hay un par de películas no especialmente buenas. Y es otra película para hacer una serie. Yo haría una serie sobre el asesinato de Prim. Todo lo que significa los días de antes, las conspiraciones, la llegada de Amadeo de Saboya. Un rey que llega y se encuentra cuando desembarca en Cartagena, que le dan la noticia de que el gran líder, el que gobierna, el que tiene en un puño de España, que lo ha elegido a él, está ya cadáver. Entonces, a partir de ese momento, ¿no?
2: Ahí estaban los Montpensier metidos de lleno.
0: Bueno, él sabe, es una hipótesis.
3: Bueno, Eduardo tiene una hipótesis muy fundada sobre eso. Eduardo, aquí presente.
0: Que sí, pero que no es seguro, que es una hipótesis.
1: Se debate.
2: Sí, es un misterio.
1: Se debate.
0: Sí, un misterio.
2: En la calle del Turco, en Marqués de Cubas, enfrente de lo que es el Banco de España, había una tienda de como un salón de té que se llamaba La Tierruca, que ahí se tomaban yogures y eso. Yo iba, todo eso ha desaparecido. No. Estaba el cine Gong. en la calle del Turco, Cine Gong en la esquina, sí. Todo es el Banco de España ahora, sí. Todo lo ha cambiado, pero es curioso que le llamaron la calle del Turco, eso ahora no podría ser.
1: Sí, por un embajador turco.
0: Exacto.
1: Por un embajador,
0: exacto.
1: Tenía la residencia un embajador turco en el siglo XVII, sí, claro, sí. Por ahí más o menos.
3: Ahí está, ahí está ahora el Teatro Bellas Artes, ¿no? Más o menos.
1: No,
3: más
1: arriba, no está, está en Marqués de Casarriera.
2: Claro, está en la otra paralela más arriba.
1: Sí. Yo creo que esa calle no existía en su momento. Lo que sí existía, y hubo rumores también, es que es decir, a un lado estaban unas casas y una taberna de lo que es ahora el Banco de España, y al otro lado era el palacio del Marqués de Casarriera, que era un prohombre alfonsino que estaba trabajando por la restauración.
0: Pero el turco venía ahí, que había venido, el embajador turco, tenía un palacete pequeño allí, ¿no?
1: Pero estamos hablando del siglo XVII,
0: sí,
1: ¿no?
0: Sí, sí, sí.
2: Y pegado, subiendo un poquito de donde murió Prim, estaba el teatro, que es el Apolo, estaba ahí.
3: Pero Prim murió en su casa.
0: No, el Apolo, pero el Apolo estaba ya en Alcalá, ¿no?
1: Pero en la acera de frente, en la entrada de Alcalá.
2: Pero al lado, que se...
1: Pegado a la iglesia de San José.
2: Eso es, claro. Es el banco, luego fue un banco.
0: Y luego fue el Cervantes, y luego fue el Cervantes.
2: No, el Cervantes es el banco. No, el Cervantes es el Banco Central.
3: Bueno,
2: el Cervantes es lo que era el
3: conclusión, tú no vas a ir a ver Spiderman, o sea, Spiderman se va a convertir en la película más taquillera de este fin de semana.
0: Bueno,
3: no,
0: si es el 31,
3: este no, de la siguiente.
0: Sí, si el 31 creo que viene a la Zarzuela, perdón.
3: Bueno, pero vas a ver, puede ser el día 1, puedes ir.
0: La canción de los
3: Pero no la vas a ver. El día de estreno, Spiderman no te
0: viene. Si vais todos a los pueblos, yo me tengo que ir a mi pueblo también.
1: No, que yo estoy trabajando aquí.
3: Pero tú, como crítico, tendrás que ir a verla, aunque sea en tu función de Spiderman.
1: Hombre, si tengo otra,
2: como no va a tomar vacaciones.
0: Ahí estoy yo.
3: Tom Holland, Zendaya y Mark Ruffalo. Un estreno que va a batir récords de taquilla.
1: Pero es que además, ¿qué me van a contar de Spiderman? Si ya está más estirado el superhéroe, que pasa con todas las películas de superhéroes. Sí, yo a veces voy y no las critico porque no voy a desaprovechar espacio para hacer una crítica negativa.
0: Yo ese día, al día, si voy a la Zarzuela después, ya el siguiente estaré en mi pueblo, y a no ser que venga la selección
2: española. Si Seré Eduardo no va a tomar vacaciones, Luis, este año va a quedarse.
3: ¿Tú sabes la película que a mí me produce curiosidad y que no tengo ni idea, pero sí que iré a verla? Que no se estrena en julio, se estrena el mes que viene, en agosto, a finales de agosto. Es una que, según tengo entendido, mezcla la animación con el cine real,
1: que
3: se titula Coyote versus Acme. El coyote es el coyote y el correcaminos.
0: Claro. ¿Coyote siempre... es el de Chago y Acevedo?
2: No, ese es el
3: hombre, no. No estoy hablando del personaje del coyote, del dibujo animado.
1: El correcaminos.
3: El correcaminos y el coyote. Que siempre...
2: Coyote que tú dices César de Echagüe.
0: César
2: de
0: Acevedo.
2: Claro, César de Echagüe.
0: Lupita y Leonor, claro. Eran sus mujeres.
3: Leonor de Acevedo, pero los Acevedo son ellas.
0: Y los Lugones, su lugarteniente.
3: Los hermanos Lugones.
0: Yo he dicho los Lugones.
3: Su lugarteniente no son los hermanos Lugones.
2: ¿Y quién era la frase de...?
3: Es su cuñado, perdona.
0: El Green.
3: No.
2: Cuidado, que Luis es un experto.
3: No, estás hablando de un experto del coyote.
0: Pero yo no soy analfabeto en el coyote. No.
3: Bueno, bien. Pasa es que yo soy un experto, pero me falla la memoria.
2: ¿Quién decía cuando diga
3: ¿Quién eso? Le sustituye cuando él quiere que no sospechen de él y aparece otro coyote disfrazado de coyote? ¿Quién es?
0: ¿El cuñado Green?
3: No, que no es Green, el que yo te digo.
0: De un hermano de
3: Ricardo Yesares. Ricardo Yesares.
0: Sí, porque el otro cuñado.
3: Ricardo Yesares.
0: Él tiene un cuñado gringo, americano.
3: Sí, pero yo te digo, Ricardo Yesares, el verdadero lugarteniente, el que está en el secreto y el que le sustituye es Ricardo Yesares.
0: Pero Lugones era su mandado, era como Marlaska para Sánchez.
3: Porque eran mudos.
2: Y un gran escritor, Lugones, por cierto. También, muy bueno.
0: Sí.
2: Oye, ¿quién decía, cuando diga eso, sonría? ¿Quién lo decía eso? ¿Quién decía eso? El coyote.
1: Mira,
2: yo, Da Silva, ese, Silveira. Silva, Silveira.
1: Es Silveira. Tres hombres buenos de Mallorquín.
2: Cuando diga eso, sonría.
0: Pero antes de matarlo. Era barcelonés, ¿no?
2: Sí, hombre, joder.
0: Era barcelonés.
1: Os digo lo que
0: Mallorquín.
1: Quería.
0: Mallorquín.
3: No sé si era barcelonés.
0: Era barcelonés.
3: No era, no sé.
0: No, era Marcelo.
2: Era Mallorquín.
3: Me suena a Balear.
1: Os digo por curiosidad, que me ha mandado este José Antonio Martínez Abril, lo que quería en el dressing room, en el bar Sinatra, cuando se quedó en el Bally's de Las Vegas, febrero del 8, Absolute Vodka, Cathy Sark, Jack Daniels, Cuervo Gold, Sambuca, Cordon Bleu Cognac, Corton... Charlemagne, 1982. Petrus. Abundancia de agua de Evian, cafés, etcétera, clusodas, pero esto es las bebidas que exigió Sinatra que estuvieran en su bar, en su vestidor.
2: No está mal. No, a lo mejor no se las bebía, pero las tenía ahí.
1: Debía estar un waiter,
2: un camarero
1: toda la noche disponible.
0: Pero normal, estamos hablando de Sinatra.
2: Bueno, y de Las Vegas, que era suya.
3: Vamos a escuchar la segunda canción del programa y así ya desvelaremos la identidad del Ectoplasma, que está aquí diciendo. Bueno,
1: es una canción que le hice yo, una versión, porque no la tenía Alfredo Landa. Es un gran cantante de country, Ray Price, is for the good times, y le encantaba. La oyó porque la hija quiere un programa, y dice, oye, y recuerdo que le grabé la canción porque no la tenía entre los discos que tenía de country Alfredo. Así que,
2: a ver qué for dice the la good audiencia. Del country, de todo eso, vas a ver que te manden. Y
3: sí,
2: luego
3: bueno, yo estoy acumulando.
2: A ver qué te dicen.
3: Estoy acumulando correos.
2: Bueno, venga.
3: ¿Qué? Bueno, venga, que vamos a ver la canción, si te parece bien, ¿no? Ya quería boicotearlo.
0: No,
2: yo al contrario, lo que quiero ya es empezar un poco.
3: Pues venga, vamos a escuchar la canción.

0: Bueno, don Eduardo Torres Dulce, la tradición del programa
1: sí.
0: exige que los ectoplasmas que han sido patrocinados por algún cowboy, en este caso por usted, tienen que ser presentados por el patrocinador.
1: Pues tengo el gusto de, como dicen los americanos, de introducir, ¿no?
2: Para mí es un placer, que dicen ellos, introducir,
1: presentar a Antonio Muñoz Paredes, que primero es cowboy también, segundo es amigo de no mucho tiempo, desde hace bastante tiempo, y que con el que mantengo una amistad personal, pero también cinematográfica, porque es un gran coleccionista. No soy coleccionista, yo acumulo DVDs y Blu-rays, pero él colecciona, él busca películas imposibles de encontrar, etcétera. Tiene joyas del cine mudo, que es para lo que le he pedido que venga hoy. También podéis pedirle lo que queráis. ¿Has traído cohechos?
3: He traído cohechos, querido
1: Antonio, y yo creo que es una gran ocasión para hablar de cine mudo, de dónde se consiguen las películas tan interesantes que hay de cine mudo, o en cine general. ¿Cuántas películas tienes, Antonio? Buenas noches.
3: Hola, ¿qué hay? Buenas noches. Gracias por invitarme y estar aquí en el programa con vosotros. Pues la verdad es que no sé cuántas tendría. 10.000 o casi 15.000.
0: ¿De las cuales mudas cuántas?
3: Pues no sé, 9.000 o no sé.
4: O sea, dos tercios o más.
3: Sí, no. Tengo de todo. Desde...
1: Pero fíjate, ha tenido una tragedia que nos contaba fuera de micrófonos antes de venir, y es que tiene tal acumulación que ya su mujer, como a todos, dice, oye, te echo de casa ya directamente, y las iba guardando en un disco duro, ¿no? Se le ha roto, ¿cuántos sí. discos?
3: Dos o tres.
1: Dos o tres discos sí. duros, y ha perdido las películas, y tiene que volver otra vez a buscar las sí. películas.
3: Lo cual, sí, a contactar con coleccionistas de Estados Unidos o de Inglaterra.
1: Es de los pocos que tiene en España, yo creo que pocos, o por lo menos legalmente, de Scarlett Drop, la última película descubierta del western de John Ford. Y nos hemos comprometido a hacer una sesión para los amigos, para verla
3: sí.
1: Privadamente con unos cuantos amigos en el otro.
0: Pero tú ya la habrás visto, ¿no?
1: No la he visto.
0: Pero
1: no.
0: Tú sí.
3: Yo sí la he visto, sí.
0: ¿Y es buena o no?
3: A ver.
2: Pues ya lo ha dicho todo.
3: Claro, es que si comparamos a mejor el John Ford de Centauro del Desierto.
4: El haber ya ha sido bastante.
2: Pero que siga,
4: explícate.
3: Pero no va a ser el John Ford de Centauros, ni de Cuna de Héroes.
2: La diligencia.
3: El hombre pero sí que está todo el germen de John Ford.
1: Claro.
3: O sea, está todo. O sea, desde. La madre a lo mejor sacrificada por el hijo, la rivalidad de gente del sur.
1: Ese es otro tema que a Ford siempre le fascinaba, sí. ¿no? La derrota de la gente del sur, sí. ¿no? El romanticismo del sur. No, es verdad, es que las películas Stray Shooting, todas estas que se han ido descubriendo, las ves. Y está todo el germen, como rueda a través de ventanas.
3: Los marcos de
1: las ventanas o de las puertas. Todo eso que ves en Centauro del Desierto y dices, qué maravilla, pues está ya en Stray Shooting en 1917, ¿no? ¿Esta sí. de qué año es?
3: Esta es del 18, si mal no recuerdo.
1: Una de las primeras que se conservan.
2: Por sí. cierto, que Centauros, estabais hablando antes del estreno de Nola, es la Odisea. Centauros del Desierto, la llegada del tipo de no sé si se ve bien, de una
0: es
2: guerra.
0: Es el final de la Odisea.
2: La llegada de él es la Odisea.
0: Pues es el final.
2: ¿Sí? Sí, no, y el perro que le reconoce nada más llegar y viene y hay una señora en la casa.
1: O sea, ¿Qué cohechos has traído? A ver,
3: los cohechos.
0: No, hombre, pero los cohechos al final, que si no vamos a quedar.
1: Porque esto ya da origen a hablar acerca del
4: cine. Oye, cuando buscan mucho, buscas en Estados Unidos coleccionistas o en Alemania, donde sea, normalmente. ¿Te piden fortunas?
3: Pues he llegado...
4: Normalmente, no sí, digo excepcionalmente.
3: He llegado a lo mejor a pagar por tener una copia así. A lo mejor 100 euros, 120.
2: Joder, pero ya es mucho.
1: Sí, claro.
3: Ya no lo hago porque si no mi mujer me va a matar,
4: El espacio y el dinero.
3: El espacio y el dinero, sí.
4: ¿Pero qué dirías que es el precio medio que te cuesta encontrar una de estas? ¿40 euros?
3: 40 euros, sí, he llegado a pagar 40 euros, por ejemplo, por un King Vidor que es súper difícil de conseguir, que es Hisauer, del año 24, con John Gilbert.
4: ¿Con John Gilbert?
3: Sí. Uh-huh. Y, bueno, tuve la suerte que durante el COVID me puse en contacto con la George Hessman House y ellos a través de control remoto te facilitaban las películas para verlas digitalmente y poder llegar a descargarlas. Entonces ahí empecé a ver pues infinidad de películas de Cecil B. DeMille.
2: Oye, ahora que tenemos la posibilidad de estar contigo ante un experto, pregunta, ¿es realmente imposible localizar las primeras películas de Murnau, que siempre dicen que no existen y que hay otros, como sabes, que dicen que podría encontrarse esas 3-4 películas que hizo Murnau? Joder, que sería maravilloso. O, por ejemplo, la de Jekyll y Hyde. Que
3: eso está perdido.
2: Claro, esa película.
3: Eso está perdido. Igual, a lo mejor, si se tiene la suerte, como tuvo mejor Jaime Córdoba en Chile, de encontrar una copia por ahí perdida.
1: La de Jan Ford.
2: La cabeza de Janus, ¿eh?
3: Claro,
2: de,
3: sí, oh, pero o sea, eso
2: sería,
3: es imposible.
2: Un hallazgo brutal.
3: Dicen que la de Los Cuatro Diablos...
2: Sí, esa es otra, claro.
3: Esa dice que la tiene un coleccionista en Australia. Pero de eso se habló hace ya...
1: Siempre hay un coleccionista en Australia.
2: Coleccionista loco.
1: En Australia, sí. Hay una de John Ford que también se habla que la tiene coleccionista
3: la tiene ahí,
1: en Australia,
3: sí.
1: ¿No?
2: De Janusz Kopecz a la cabeza, esa daría...
3: La cabeza de Janusz, claro.
2: Joder, esa sí que me gustaría verla. El Jekyll y Hyde de Murnau, que eso tenía que ser algo...
1: ¿Tú cuál te gustaría del cine mudo, Chencho?
4: ¿De tener?
1: Sí, de tener.
2: ¿De verla?
4: Las que, las que me han gustado a mí son probablemente El Nacimiento de una Nación, yo creo que es la
2: bueno,
4: misma.
2: Bueno, pues a la vez, ahora. La
1: tarde. Vez quieras,
4: bueno, pues ¿no? Dios, te olvides, pero yo no la tengo. Yo la he tenido, no la tengo.
2: Bueno, vamos, pues te la traigo yo. El próximo día te traigo.
4: Es más, creo que la he tenido dos veces.
0: Y esa probablemente la encuentras en YouTube.
1: En cualquier lado. Y tú, Luis, de cine mudo, que ya sé que no es tu especialidad, pero ¿hay algún director que pensaras que has oído?
0: No, pero yo probablemente, yo lo que querría es tener la más antigua que tuviera él. O sea, ¿cuál es la película más antigua que tienes? La primera, la que...
2: El regador,
0: Eso lo tienes, que saber necesariamente, ¿no?
3: Sí, pero, a ver, por ejemplo, Méliès... Méliès, a lo mejor que es lo más antiguo que hay.
2: Claro.
3: No, claro, yo, a ver, lo he visto, pero...
0: No, pero en tu colección, ¿cuál es la película más antigua de tu colección?
3: Pues posiblemente alguna de Alain Doine, del año 11, bueno, o de Griffith, del año 9, claro.
2: Sí. No por hecho que tiene todo el arranque del cine.
4: Claro, y las, supuesto, las primeras cortos tal de Chaplin, ¿existen todas o hay muchas que han desaparecido?
0: Pues hombre, una de Griffith del 9 me gustaría tener.
3: Sí,
1: yo también.
4: Las de Chaplin, primeras, ¿han desaparecido alguna o existen?
3: No, yo creo que de Chaplin, la verdad es que está toda la filmografía casi.
2: Todo, ¿no?
3: Sí.
2: El
3: western
2: primero, cuando levanta las manos. Y
1: Asalto y Robo del Tren. Ese sea del 7, probablemente.
3: Pero
1: ese está disponible. Edwin S. Porter. Ese está disponible.
3: Sí, que dispara al público, un primer plano.
2: Pero lo primero que se hace es el salón indio de esto, las primeras que se pone, es la llegada del tren a la ciudad, el regalo.
1: Esas las está sacando Thierry Frémaux. Todo lo que existe de Lumière lo está sacando el director de Cannes y actualmente del Instituto Lumière de Lyon. Todo Lumière.
0: ¿Y son buenas copias o no?
1: Sí, claro, están muy bien tratados. El regado, todas estas cosas.
2: Y la última que debe ser, ¿no? Luces de la ciudad, por ahí, ¿no?
3: Muda. No, a ver, Muda del 36, tienes Tiempo Moderno.
1: Claro.
3: Pero cine japonés, hay mudas del año 35 o 36.
1: ¿Tienes cine japonés también?
3: Mudo.
1: Que le gusta a Miguel María.
3: Todo, sí, sí.
1: Está en casa de Miguel María, ¿eh? Sí. O sea, ya he visto.
4: Pero
1: ahí,
4: Tiempo Moderno es la última muda de Chaplin, ¿no?
3: Sí, es del 36.
4: ¿Es la última?
3: Es la última. O sea, bueno, tiene un poco de Tolkien, ¿no? Que hablan un poco.
2: Sí, pero la muda es Luces de la ciudad.
3: No, esa es del 31. Sí.
2: Esa es la última. Sí, que se empeñó en no meterla con
4: sonido.
1: Y se sacó una carta, un manifiesto diciendo que era que no tenía futuro el cine sonoro, que era un desastre la destrucción de la pureza del lenguaje, etcétera, ¿no? O sea que es así. Yo estoy muy interesado en las de Alain Doine, que es un director.
3: Pero yo te pasé la de el cortometraje de La Mujer del Ladrón.
1: Del ladrón, sí, es que no lo he visto.
3: No, no has tenido tiempo. Bueno, pues.
1: Y me ha dado una joya que estaba buscando desde hace muchísimo tiempo, que es un western escrito por Blake Edwards que se llama Panhandle. Y que de Leslie Selander, que es un director de estos, lo tienes en el libro.
3: Eso la tengo
1: en el libro, ¿no? Sí. Efectivamente.
3: La ha traído, un cohecho para
1: un cohecho. Y quiero verla este fin de semana. Es una película que estaba, tenía Todd Western, que escribió muy al principio de su carrera e interpretó en uno de ellos, al menos Blake Edwards, que es Stampida y Panhandle. Stampede, esto, Panhandle es la clásica película que se me ha ido escapando en filmotecas. Uh-huh. Se dijo Antonio y me la ha regalado. Y bueno, aquí la tenéis también, sí, para el coche.
2: Y españolas también, hombre, sería bueno. El Hotel Eléctrico, por ejemplo, esas películas, ¿sí?, que se hicieron españolas mudas. Joder,
3: sí, de segundo.
1: Se ha perdido muchísimo, pues claro. Muchísimo.
3: Mucho. Pero también, bueno, se está recuperando bastante. Y lo bueno es que las están restaurando.
1: Cuéntale lo del Príncipe Estudiante, que es una de las películas favoritas de José.
3: Sí. Bueno, la iba a traer. El problema es que al estar restaurada y pesa tanto, casi 10 gigas, no encontraba disco para poder traerla.
1: No, pero habrá ocasión de verla.
3: Sí,
1: también.
3: Es así. Sí.
1: Ese día del Estalla,
3: sí, podemos ver. La podemos llevar, sí.
1: Cuenta cómo se ha restaurado. Es una de las películas favoritas de José Luis.
2: Heidelberg.
3: Que esa la ha restaurado recientemente el MoMA, sí. Y bueno, ha recuperado lo que son los virados en color. Y bueno, es como ver otra película, porque se ve perfecta.
1: ¿Sabes? No hay nada nuevo, por decirlo.
3: No. Está todo el metraje, sí. O sea, no se ha recuperado nada, porque ese es el metraje que siempre ha existido, ¿no?
2: Tú te das cuenta que lo hemos hablado muchas veces, Eduardo y yo, y nosotros, que los verdaderamente grandes son los que han hecho mudo y sonoro.
1: Sí.
2: Fritz Lang, mudo y sonoro. John Ford, mudo y sonoro. Murnau, mudo y sonoro.
1: Lubitsch.
2: Lubitsch. Han tenido acceso a una manera de contar durante un tiempo y luego han dicho, hay una nueva forma, ya no necesito hacer un inserto y poner ahí clink clink que está sonando la campanilla, no, voy a hacerlo de otra manera, pero no voy a perder el off del sonido cuando tenga sonido. Y creo que los que tenían el gran secreto del cine son ellos, los que hicieron el mudo y a la vez luego pudieron crecer con el sonoro, ¿no? Entonces, es que Lubitsch, como dices tú, joder, Lubitsch, según pasan los años, yo creo que es de los más grandes cineastas.
1: Sin duda.
2: Que hay, sin duda.
0: Es que me ha recordado una anécdota. Ya sabéis, porque os lo he contado muchas veces, que uno de mis hobbies cuando yo era muy jovencito era irme a Televisión Española a ver cómo se grababan todos los Estudio 1 y todo. Pero claro, estábamos hablando que al principio era en blanco y negro. Y entonces todos los realizadores, incluida Pilar Miró, estaban aterrados, por la llegada del color. Porque, claro, tú tenías que hacer que las indumentarias, porque tú podías, en blanco y negro, te daba igual que fuera azul o que fuera de tal, porque salía oscuro, en todo caso, ya estaba. Pero claro, en el color estaban completamente aterrados, porque diciendo, bueno, y entonces ahora, ¿qué vamos a hacer? Porque claro, no podemos poner aquí un color que no pegue. Y es una reflexión que nunca más oí, pero yo soy testigo de lo aterrados que estaban porque llegara la televisión
1: pasó
0: en color.
1: Pasó en el cine.
2: Debía ser un poco porque rodaban, si tú te acuerdas, Electronican, ¿no? Era una cosa así que rodaban entonces. Sí. Que eran unas cintas gruesas. Pero claro, como dice Eduardo, cuando llega el color, bueno, hay gente, Michael Powell y Pressburger son de los que más trabajan el Technicolor.
1: De hecho,
2: ¿no?
1: A Ford no le gustaba, Billy Wilder no le gustaba, muchos directores no les gustaba el color. Igual que pasaron con naturalidad del mudo al sonoro, como dice José Luis, el color les costó mucho.
2: Pero eso que ha dicho ahora es curioso, lo improviso, pero es que Billy Wilder no hace buen cine en color. Es que ves Fedora y no está. Están como.
1: La vida privada de Sherlock Holmes.
2: Sí, pero aún así están como un poco. Pero no tiene ese tipo de alegría que tiene a veces el color, incluso en los oscuros. Joder, la de Horse Soldiers es impresionante. Sí. Exteriores.
1: Es que está rodando en bandeja de plata años 60 tantos, mediados de los años 60, sigue rodando en blanco y negro. Sí. Billy Wilder, ¿eh?
2: No, es que yo no me imagino el apartamento en color.
1: Yo tampoco.
2: La puedes colorear, porque se puede ver.
0: Pero sin embargo,
2: no me lo imagino.
0: Sin embargo, es que no me acuerdo cómo se
2: llama. Vaso full sí me gusta.
4: No, son todas en blanco y negro. La no. Bandeja de plata.
2: No, la que te gusta
4: bandeja de plata.
1: No, la que me gusta que a mí. En blanco y negro, rueda ya en color. La vida privada de Sherlock Holmes.
0: No, pero Avanti. No, Avanti. Avanti.
1: Primera página.
2: Pero no son películas que destacan por el color Avanti.
0: Pero Avanti.
2: Es una obra maestra, pero...
0: Pero Avanti no, pero no tiene ningún problema.
2: Una película de Billy de color utiliza mucho el pop art en la película de la chica de Marilyn Monroe en la ciudad, con el apartamento, la nevera, ¿cómo se llama esa? Sí. Cuando se le ven...
4: Se ven
1: la tentación vive.
2: Esa es una película donde el color tiene una fuerza distinta. O sea, hay unos colores...
1: Pero no le gustaba, ¿eh? ¿Eh? No, y él lo cuenta en las entrevistas, pero... no le gustaba. No, oye, ¿Cecil B. DeMille te parece tan interesante como sí. a Miguel Marías y a tanta otra gente?
3: Sí, mucho.
2: Es un genio.
1: ¿Por qué? ¿Por qué?
3: Pues yo creo que, mira, empezó igual que Griffith. O sea, pasa que, bueno, entre comillas eran como no rivales, pero uno... Pues
1: sí, yo creo que rivales.
3: Sí, sí, sí. Y pues eso, el cine estaba en pañales y tenían que estar ingeniando pues un lenguaje a base de gestos y poco rótulo, a lo mejor. Sí que es cierto que en el año 20... las películas de Cecil B. DeMille sí que tienen mucho como bueno mucho intertítulo. Parece que los sí. personajes ya necesitan hablar.
2: Esa de Scott Woman, esa de las chicas.
1: Las comedias esas que tenía tan las sexys, ¿no?
3: Sí.
1: Decían es como que sexys, sí. vamos, eran precoz, ¿no?
3: Sí, bueno...
2: Él era así, le gustaba mucho. Acuérdate la de...
3: Sí, las que hizo...
2: Esta, la, de, la que hizo de Nerón y de eso, ¿cómo se llamaba? La,
3: ah, sí, la, el signo de la cruz.
2: El signo de la cruz. Cruz sí. Están desnudas, hasta sí. las columnas, sí. las chicas. Pero yo creo que DeMille, sí, estoy de acuerdo, ¿qué? Es un genio.
1: Tiene mucho de DeMille recuperado, a diferencia de Ford, que es muy episódico.
3: Sí, la verdad es que bastante. Lo que pasa que hay poco digitalizado, pero sí que está recuperado. Sobre todo del 16 y del 20 tiene bastante. Pero lo que pasa es que no sé por qué no las editan.
0: Pero cuando dices recuperar una película, o sea, películas que se deben haber perdido centenares de películas.
3: Miles,
0: que ya,
3: miles.
0: O miles, miles. ¿No? Y de vez en cuando, por ejemplo, hablaba Eduardo de la de John Ford, que estuvo perdida durante mucho tiempo, y cómo de repente aparece una película perdida.
3: Pues esa apareció, por lo que cuenta el que la ha encontrado, le llamaron de un pueblo cercano, bueno, al suyo, diciendo que iban a derruir
1: de Chile, ¿no?
3: Sí, iban a derruir un edificio y había pues latas de películas. Y un amigo le llamó diciendo, van a derruir, bueno, le llaman almacenes, un almacén, si, lo que podría ser aquí un trastero. Vente para acá porque igual te puede interesar las películas que hay. Entonces fue y, pues no sé por cuánto, X dinero, algo simbólico, le dio el dinero, se fue a su casa y como él tiene moviola de, creo que de 35 milímetros y de 16, empezó a investigar. Y detectó pues un plano de Harry Carey en un marco de una puerta.
1: Muy Ford.
3: Y dijo, hablando mal la leche, esto es Ford seguro. Y dio con la película. Esta película dura 50 minutos. Él solo ha encontrado 40. O sea, falta, por visto, un rollo.
1: Una bobina
3: que es el rollo 2. Pero se ha puesto en contacto con unos archivos que hay en Inglaterra, que resulta que tiene esa bobina, la segunda. Entonces ahora se va a hacer cargo, digamos, lo diré, creo que la George Hessman House,
1: sí.
3: Y la van a restaurar. O sea, ahora va a tener, digamos, el dominio de ellos.
0: O sea, que la... todavía no la tenéis.
2: ¿Tú crees que se podrá recuperar, por ejemplo, Avaricia?
3: Bueno,
2: claro, porque claro. El metraje final de 2 horas y pico, pero Avaricia,
3: es que
2: para sentarse a verlo, ¿no? Pero hay una cosa que decimos mi amigo Eduardo y yo.
3: 8 horas.
2: Me gustaría que alguien recuperara el episodio de la película que nos gusta tanto él y a mí, de Sherlock Holmes, de Billy Wilder.
1: Está perdido.
2: Está lo perdido.
1: Contamos
2: ¿Cómo?
1: En el libro que vamos a editar en Atari.
2: No puede estar perdido. Eso es una historia rarísima. Él ni habla ni dice nunca nada.
1: Lo contamos en el libro. Ha hecho una investigación Andrés Moret, etcétera, y es inexplicable.
2: Es inexplicable
1: por qué abandonó la película. Porque cuando vio el montaje que no le gustó,
2: el que ha hecho
1: en absoluto, y luego al cabo del tiempo cuando la gente empezó a decirle, a ver, él mismo intentó recuperarlo, pero es inexplicable que habiendo al menos dos copiones sobre los que se trabajó, no exista. Y además existe una bobina con imágenes que están bastante bien conservadas, pero sin sonido. Y otra, la banda de sonido sin imágenes. Es una cosa extrañísima.
2: No, y más extraño que él, no.
1: Lo ha intentado Billy Wilder, lo ha intentado Scorsese, lo ha intentado, no recuerdo quién, en este momento también, más, etcétera. Tres cineastas han intentado recuperarla y todos han tirado la toalla.
2: Más su producción más ambiciosa, era la película
1: más... más autobiográfica.
2: El guión estuvo mucho tiempo.
1: Es el que publicamos.
2: Y hay un episodio estupendo, de repente, y le dice el Miris este, vale, vamos a quitarlo, que es largo. Poco raro que este diga eso cuando este ha hecho lo que ha querido. Acuérdate cuando en Perdición.
1: Tenía el final cut, ¿eh? Sí, en el montaje, claro, final.
2: Pero en Perdición, cuando le dicen, joder, el final, nos hemos gastado un dineral, Folsom, la cárcel, Fred Van Murray, que es tremendo, y él dice, fuera, lo quito. Acaba con él cuando está tumbado en el suelo. Joder, pues Billy Wilder, después del apartamento y eso. Y luego él no habla de eso nunca. Qué pena, era una historia muy buena dejarlo.
4: Él lo ha argumentado.
1: El argumento es que hicieron dos previews en California y salieron muy mal. Entonces Miris le dijo, elige, o la metemos, no la estrenamos, o hay que hacer cortes. Pero puestos a hacer cortes, sí, lo lógico es decir, los hago yo, hace un montador en Inglaterra.
4: Hay una entrevista en Vanity Fair que va más lejos de eso. Digo que dándole vueltas encontró que ese final marcaba más la amistad entre los dos.
1: Cosa distinta completamente.
2: Bueno, es un episodio
1: entero. El montador Ernest Walter quería sacar del centro de la película centro de la película, quería acabarla un poco como con faldas y a lo loco.
4: Lo
1: he investigado.
4: ¿Por qué había cambiado la escena final?
1: La escena final está en el guión. Claro. Lo que pasa es que Ernest Walter quería sacar del episodio de la bailarina un final en el que el empresario de la bailarina, el representante, se presenta en 221B de Baker Street y dice, tenga usted el violín en Stradivarius. Y dice, hombre, yo no he hecho nada. Sí, sí, pero Madame Petrova lo que quiere es que lo tenga usted. Y ya saliendo, le da unas flores a Watson y le dice, a las nueve en el grill del Savoy. Y entonces Ernest Walter se le ocurrió que ese era un final muy parecido a Con faldas y al loco, ¿no? Y eso sí que Wilder le dijo, en absoluto. Y el final es el que está en el guión.
2: Pero si el final es muy bueno y él está desolado, se entera de la muerte de la chica, de la espía, todo, ¿te acuerdas? Yo lo que me refiero es que, igual que hay tres bloques, es que hay un bloque entero, una historia, un argumento que metieron y que la ha arrancado de cuajo, dices.
1: No, dos. Arranca de cuajo dos.
2: Claro, es que no tiene sentido. ¿Por qué has quitado esa aventura?
1: Es que estaba tirado montado la película, porque la película es como una sinfonía. Claro. Una abertura y un epílogo final. Y luego unos movimientos. Un movimiento, vamos a decir, más humorístico, uno más romántico, uno más, más humorístico. Entonces, claro, como tienes eso, simplemente das el hachazo a partir del minuto 80 de la película y ya tienes hecho el montaje. Pero claro, eso no es.
4: ¿En qué momento hace el hachazo? ¿En qué momento?
1: Pues tiene... eso lo vamos en otro momento, porque y cuento la historia, que es la que vamos a contar en el libro de Atari que sacamos en diciembre.
0: Bueno, esperaremos el libro de Atari. Ahora lo que hay que hacer es escuchar la canción. Sino de lo recuerdo yo, tú estás a
4: punto. Yo estaba pensando, pero no quería importunarte.
0: Ya, se la pones.
2: Muy bien.
0: Bueno, entonces.
1: Este es otro de los grandes y esta es una de mis canciones favoritas de todos los tiempos. Glen Campbell y By the Time I Get to Phoenix.
0: ¿Esta es de tus favoritas?
1: Una de mis canciones favoritas.
0: Ah, bueno, pues mira, vamos.
1: Es una canción de amor y de desamor, ¿no? Dice, cuando yo llegue a Phoenix, ella se estará despertando, mirará alrededor y verá que, como siempre, ya me he ido, ¿no? Cuando llegue al Albuquerque, ella estará trabajando, esperará una llamada que nunca llegará, ¿no? Y cuando llegue a Oklahoma, va contando, etcétera, como la chica que ha dejado y que al final entenderá que él está traveling, viajando continuamente. Una canción preciosa que me gusta mucho.
4: Sin ser un road movie.
1: Exacto. No.
2: La muerte de un viajante.
1: By the time I get to Phoenix.
0: Pues vamos a escucharla.

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1: Bueno, entonces ya tenemos el coche. ¿Podemos decir el coche?
2: Sí, ¿no? Vamos a decir.
1: El coche. ¿Alguna curiosidad más que queráis decir, Mudo, ya que tenemos aquí a Antonio?
2: No, sí, una pregunta, que yo tengo una pregunta para él, porque Carci tenía la idea, que al final no se la dejaron hacer, de hacer un qué grande es el cine, para entendernos, el formato, con cine mudo.
1: Y es una idea estupenda.
3: Sí.
2: Yo sostengo que, y fíjate que yo ya tengo 70 tacos. O sea, si se lo preguntamos a uno de 20, yo diría que eso es una locura. Ya para mí, a mí ya me parece arriesgado. ¿Tú crees que tendría éxito?
3: Yo creo que sí.
2: Bueno, no, sí, porque,
3: yo sí, porque que... como me gusta mucho,
4: no,
3: sí.
4: No es la persona para preguntárselo,
2: la verdad.
4: No. Durante el primer año tú metes 50 obras maestras. ¿Tú crees que no? Y la gente se acostumbraría.
2: Baja la audiencia, Luis.
4: ¿Qué va? Como baja la audiencia.
2: Lamentablemente, pero no, baja la audiencia.
4: Te habéis equivocado. Lo más moderno ahora es.
2: Yo no digo. Yo no, perdón. No digo que se hunda la audiencia. Digo que baja la audiencia.
1: No, depende. Depende. Más modestamente, en Televisión Española en los años 60 y 70 había Cineclub, donde te colocaba Judith de Betulia, de Griffith, ¿no?
4: Claro.
1: Y, oye, tenía, no voy a decir, no aspiras a tener muchos espectadores, pero el programa de qué grande es el cine, ¿sabes cuál es el problema que había? Que le comía espectadores a la primera cadena y continuamente estaban empujando. Empezamos a las 10 y empezaban cada vez más tarde, más tarde, más tarde, más tarde. Y la queja es, le estáis quitando un programa que era prime time.
4: Yo te digo que qué grande es el mudo. Empieza a coger afición, gente, porque hay mucho, porque ha cambiado la cinefilia de entonces. Y tú pones...
2: ¿Cuál significa
4: que...? Buster Keaton. ¿Cómo no te vas a enganchar al maquinista de la generación?
2: Chaplin,
4: ¿cómo no te vas a encargar a eso? No, ya está, Murnau, ¿cómo no te vas a encargar a la saga de los Nivelungos?
1: Y luego empieza Cecil B. DeMille, por ejemplo.
4: Cecil B. DeMille,
1: ¿no? Mucho.
2: El programa no se hunde, pero baja la audiencia.
4: ¿La audiencia de quién? ¿Qué tipo de audiencia te refieres? Yo me refiero a una audiencia de aficionados al cine, que son los que van a ver esto, no a los que les gusta el deporte y otras cosas.
1: Qué grande es el cine, no estaba destinado a una audiencia general, era una audiencia específica de cinéfilos de segunda cadena.
4: Pero, joder, ¿con qué se empieza a ver antes el cine? Con el Buscavidas. Pero, cuando decían ellos, hay que empezar en color, y dije, no, vamos a marcarlo ya. Empezamos con
5: lo sorprendente, Checho, es que fíjate que es un programa barato porque todas esas películas ya no tienen derechos. Claro, están libres de derechos.
1: Están todos son gratis. De derechos, sí.
2: Baje la audiencia.
3: Eso tengo que hablarlo con Moret, que es el que entiende.
4: Del 30 ahora, ¿cuánto ha pasado? 100 años. Sí. No hay derechos.
1: Sí, hay cosas raras en la legislación americana.
4: Ah, bueno, pero yo ya te digo que...
1: Por poner un ejemplo, Charada está libre de derechos. Y podíais decir, joder, Charada, si es del año 62, sí, no, podía estar perfectamente. Está libre. Mientras que hay algunas mudas que no están libres de derechos.
4: Sí, pero,
1: porque se han ido renovando.
4: Ah, bueno, si se han renovado, sí, pero hace 100 años.
2: No, qué bello vivir, que pasó bastante desapercibido cuando se estrenó, estuvo por una razón rara libre de derechos 21 años, creo. Y cuando la televisión la pasó una televisión libre de derecho, fue un éxito y ahora la pasan en la vida de... Y ahora ha vuelto...
1: Pero si tú, por ejemplo, El Príncipe Estudiante, quieres poner, pues una copia fantástica, la restaurada por el... ¿Quién la ha hecho? El MoMA, ¿no? El MoMA. Seguro que el MoMA te dice, oiga, para ver la restaurada...
2: Yo te voy a decir...
4: Bueno, pues pagas.
1: Pero hombre, claro. Tampoco te va a pedir mucho, claro, ¿no?
2: Yo voy a decir mi opinión y dentro de 50 años sería decisión de Gladio. Yo, si dirigiese un programa de televisión en el cine, por supuesto que pondría cine mudo. Ahora, poner 50 días seguido cine mudo, baja la audiencia.
4: Esa es la novedad.
2: Ahora, pues,
4: es un programa dedicado exclusivamente
2: a baja la audiencia.
1: Esa es la vanguardia.
2: Es decir, esporádicamente, uno de cada ocho poner cine mudo, pues si hay obras maestras de cine mudo, todo el mundo lo sabe. Sí. Pero todos los días, baja la audiencia.
4: Yo dedicaría un programa, por ejemplo, yo solo haría ya si volviera, que no voy a volver, a cine mudo. Pero si no, yo diría, voy a hacer un programa dedicado al western, solo western.
5: Pero ¿por qué dices? Si ahora mismo, tú imagínate
4: porque
5: que esta película...
4: volvería a cine mudo, he dicho.
5: Bueno, pues eso te digo, pero tú imagínate que, bueno, pero, no sé, hay algún directivo de alguna cadena de televisión que está oyendo esto y dice, ostras, qué buena idea.
4: Sí, sí.
5: Voy a llamar a García.
4: Pues ya está, hacemos cine mudo.
5: Entonces volvería. Pero solo para hacer cine mudo.
4: Claro, porque yo el otro ya lo he hecho. Ya he hecho películas en blanco y negro, hemos hecho de todo, Eduardo, desde la primera hora. Pero digo, es que lo que tú dices, es que... Tú haces una dedicada al terror joder, haces un canal de televisión con el terror o uno de western.
2: El problema del cine mudo.
1: Yo lo tengo, claro. Yo financiaría un canal solo de western y le diría a Antonio o a Miguel María, oye, buscarme esto.
4: Y pondría un western.
1: A Handel, etcétera.
4: Y uno mudo. Haría un programa doble a veces.
2: Pero luego alternas con Raíces Profundas.
1: Sí, claro. Mira, vimos uno con Alan Duan. Alan Duan, en Navidades hace 2 o 3 años, me parece que era Frontier Marshall, uno de estos y tal. Dijimos, pero bueno, esto es My Darling Clementine, es Tulzo, ¿no? Y era maravilloso, maravilloso. Pero no hay forma humana de verlo.
2: Pero vamos a ver.
1: Para el público general.
2: ¿Quién va a cuestionar?
4: ¿Cómo se llama esa abuela de Alan Duan que trabaja Ray Milan, Anthony
1: Al borde del río?
4: Esa es una joya, ese triángulo. Ríete de Memorias de África, de ese triángulo. Pero yo lo que te quiero decir es que si tú coges un canal solo y dices, esta película va a ser western, pues ya sabe la gente que cuando vaya a ver un western, una vez a la semana, explicas, habla. Y lo mismo pones Raíces Profundas, que a veces pones uno mudo. Curioso.
2: Yo digo.
4: Pones el caballo de hierro de John Ford, donde luego empiezas a hablar, de aquí salen muchas cosas, Hawks, Astronauta, etcétera.
1: Y si puedes, cuando esté completa la película, decir, hoy estrenamos The Scarlet Drop de John Ford, que no lo ha visto nadie.
4: Vamos a estrenar un western.
2: No encuentra una cadena de televisión aunque hubiese
4: sido. No, que me importa
1: encontrarla. Aunque no hemos conseguido el cine, que queríamos conseguir.
4: Tampoco he conseguido el cine, que ahora están haciendo muchos ya.
5: Solo te voy a decir una cosa, García. No pensaba decírtela, pero te la voy a decir. Hoy me han convocado, como a todos los columnistas de ABC, porque quería hacer una foto de retrato de familia.
4: Sí, yo fui una vez a eso.
5: Se me han acercado, no diré quiénes, porque no les quiero desacreditar, tres o cuatro para decirme, por favor, menos mal que alguien dice que 2001 es un coñazo de película. Sí. No te dejes convencer. Y yo digo, bueno, ves, para que veas.
1: Ya ha roto usted la cápsula del tiempo. Sí. Usted, porque le da la gana. Porque es el director. Hoy, 17 de julio, le ha convocado día, en ABC, ¿no?
5: ¿Y quién dice que no?
4: Hablando de eso,
5: ¿verdad? ¿Quién dice que no?
1: La hemeroteca.
5: Hoy, 17 de julio.
1: La hemeroteca,
5: hoy,
1: la hemeroteca, perdona, cuando salga la
5: perdóname,
1: foto.
5: Perdóname un momento. Hoy, 17 de julio, se está jugando el tercer y cuarto puesto en el Mundial. Sí. ¿Vale? El 19 de julio.
1: ¿Quién lo juega?
5: El 19 de julio es la final. Ya. Y todavía Pedro Chencho diciendo que había que apostar por España.
2: Oye, escucha, ahora que has dicho eso del ABC, hace ya no sé cuánto tiempo estuve, que se celebraba 25 años el periódico El Confidencial. Sí. Fueron los Reyes y estaba lleno de gente.
5: Sí, pero eso fue hace un mes.
2: Bueno, si yo no me encontré con testigos como 20 personas que eran cowboys y cowgirls, no te miento. Te voy a decir uno, ahora que has dicho eso. José Antonio Zarzalejos, director de ABC, él y su mujer. Y
1: me lo ha dicho José Antonio.
2: Y le dije yo, tenemos un director estupendo, mintiendo yo, que es Luis Herrero, que es el que es el fenomenal. Yo,
5: mintiendo, no, estabas diciendo.
2: No, yo dije que era fantástico y que se debía a él.
5: De no lo dices con la suficiente convicción, claro, Chencho.
2: Pero exagerando lo justo. Hablé de Eduardo, dijo, yo a Eduardo le conozco mucho. Bueno, entonces, te quiero decir que igual que tú dices eso, yo puedo decirte que hay un 80% que dicen que 2001 es estupenda y que ha cambiado el cine y que es una película, una experiencia si es que
1: aprovecha,
2: nueva.
1: Aprovecha el episodio que pasa por Valladolid para darle esto.
5: Te prometo, es que ha ocurrido. O sea, ha ocurrido esta mañana.
1: Sí, lo otro también ocurre.
2: Claro, Luis, voy a echarte una ayudita. Habrá un 50% que dice que Odisea del Espacio 2001 es fantástica. 80% no.
4: No. Bueno.
5: Aburrida. Ojo, yo no digo que no sea una película.
2: No, está claro, claro.
5: Digo, como aburrida.
2: Está claro, como yo tampoco digo que no se ponga el mudo. Es que hay que poner mudo. Ahora, un programa de un año y medio que es con mudo, baja la audiencia.
1: ¿Cuánto nos queda para que repartan su
5: voto? Cohecho ya, que vaya repartiendo.
4: Venga, el cohecho, vamos.
5: Vamos a repartir el cohecho.
1: Y que se lo
3: quede. Esta es para Garci.
4: ¿Qué es?
3: Es de serie B. Panhandler de Crooked Way.
1: El western.
3: Sí. Ah, sí. Crooked Way con John Payne. Fotografía de John Alton.
2: John Payne.
3: Sí.
2: Casi nada.
4: ¿Es John Payne?
3: John Payne, sí.
4: Bueno, eso es, fíjate, una gran importancia del cine B. John Ford trabajó con quién?
3: Con John Wayne. Wayne.
4: Alan Dugan con John Wayne. Sí. Eso está marcado lo que es el sí. cine B, ¿verdad? Sí. O sea, esta es una de las grandes estrellas del cine B.
1: ¿Qué más hay?
4: Pero
1: ahí?
4: ¿Qué diferencia entre John Wayne y John Payne? ¿Eh?
3: Dial 1119 de Gerald Mayer y un Alan Dugan de, bueno, se llama Angel in Exile.
1: Ese tengo pásame. Mucho interés.
3: Muy buena. La de es Alan, un western dice, con aire capriano.
5: Bien, de 1 a 10, Kelsey, al cohecho.
4: Este es un 10 para mí.
1: Claro.
5: Siguiente cohecho.
4: Ross Cameron, otra estrella del B, madre mía.
3: A ver. No sé ni cómo empezar.
5: ¿Sabrás poner el DVD?
4: No, es lo único que yo puedo ya poner, el DVD. Lo otro se
5: puede poner. Eso sabemos.
4: Tengo, sí.
5: A ver.
3: Kentucky Pride, de John Ford.
1: John Ford.
3: Sí. Bien. La historia, bueno, de está con narrada, caballo, está con narrada, caballo. Narrada por un caballo.
4: Como la mula Francis.
3: Sí. Esa, y una de Fran Borzaik, The Lady.
5: Wow. Ah, bueno, muy bien. Bueno, sí. No, trae.
4: ¿Cuál era de Borzaik?
5: The Lady.
3: ¿No la has visto?
4: No.
3: Bueno, pues habrá que poner...
4: Oye, escucha. Norma aquí, Luis Alberto.
5: Talmach.
4: ¿Cómo se dirá, por fin... Se escribe Borzaik, ¿Cómo se dice ese tipo?
1: ¿De dónde
4: procedería ese tío? ¿Era húngaro o no?
3: Yo, depende del día, digo Borzaik.
4: Otro de los grandes directores del cine.
1: A ver,
3: uno de los más grandes. Para mí,
4: fíjate el cine mudo, lo de tú, niña y yo, ¿cómo era esa, cuando están... Como silbando.
1: El suya es el séptimo cielo, que es
4: prodigiosa, ¿eh? Esa, ahí, digo, ¿cómo dice? Ella, él y Blue, no, ¿cómo se dice?
1: ¿Qué le das a.
4: Chica Blue.
1: A ser embajador.
3: Pues. Es Sonora. Le traigo. Bueno, El caballo que llora, de Mark Donskoy.
1: Uh-huh. Anda, esta es una de las que me...
3: Sí, esa te la tengo que...
1: Según quedar. Miguel Marías es...
3: El John Ford ruso.
1: Director ruso, y Miguel Marías dice que es el John Ford ruso.
4: Ah, director ruso, fantástico. Sí.
3: Daddy is the Night, también, de Boris Barnett.
4: Pero hay mujeres seguro.
3: Resistencia rusa, alemanes...
4: Genial, muchas gracias. Oh, Dargoy.
3: Para Eduardo... pues dos de Alan Dugan.
1: Ah, qué bien.
3: Bueno, un western,
1: Surrender. Y the Inside Story.
3: Sí.
1: Bueno, muchísimas gracias.
3: Y para el bardo, pero que no está.
4: No se la vamos a guardar. No, la vamos a sortear.
3: Los Miserables.
1: Te había traído. Los Miserables.
3: Los Miserables. Seis horas.
4: Yo le doy la otra al bardo. Trae. Mario, lo siento mucho.
1: Con tu permiso, Antonio Muñoz Paredes, se la pasamos.
4: Los Miserables.
1: Los Miserables. Los Miserables. Alberto, te has quedado sin Los Miserables.
3: Ese es El caballo que llora.
4: Ah, es que el título es otro.
3: Seis horas.
4: El título es otro.
5: Mudo.
3: Sí, Los Miserables. Lo que pasa que...
4: Claro. Pero el título es querido no sé qué. Es querido, Dargoy, querido.
1: Título. Tú fíjate,
3: es muy buena.
4: ¿Y la otra es alemana?
3: No, también rusa.
4: También rusa, sí. Fantástico. Me ha hecho un gran regalo.
3: Sí, por eso he ido...
4: Esto es como leer Los Miserables. ¿Eh? Es como leerla, ya.
5: Sí, seguro, claro.
4: Seis horas
5: de Los Miserables en cine mudo. O sea, no te lo lees.
4: Con Jean Valjean.
1: ¿De quién es el director?
3: Henry Fescourt. No sé...
1: ¿Francés o...?
3: Sí, es francés, ¿no?
4: Claro, será una versión.
1: Sí, pero dice Le Miserable. Sí. No, el Miserable en francés.
5: Yo lo que me deja perplejo, a mí me ha regalado Kentucky Pride. Bueno, pues sí. Entonces,
4: el orgullo de Kentucky.

0: Míralo, el del centro.
1: Lavao, yo,
2: a Víctor McLaren.
0: ¿Verdad que yo que no? No se parece nada.
1: Sí, no. Es verdad.
3: A ver, yo, estoy viendo.
0: No se parece nada. Yo
3: esto, Antonio, es una, una carátula. Vamos, una
0: sí, bueno,
3: es
0: la... ¿Se parece o no? ¿Se parece, ¿se parece o no se parece?
3: No, ¿no? Se parece en nada.
1: Oye, no parece nada. Estoy ciego.
0: Para que veas. Gracias.
1: Oye, estás conspirando. Estás socavando tu imagen.
0: Sí te voy a pedir. Porque ya solo ver esto. Mira. Esto es una obra maestra. ¿Esa? De luz.
4: Sí. Ah, pero puedes precioso, decir qué es precioso. Esto.
3: The Lady. La película.
4: La carátula de
3: Frank Borsellino.
1: Luis,
3: o
1: Luis. Desde aquí.
0: Ya te llamaré a ver si me das una copia de la de Borzaje.
2: Sí.
0: No,
3: hombre,
2: ¿qué?
3: Yo te la, ¿qué va The Lady?
4: Yo te la cedo.
2: Bueno, si está narrada en flashback. Flashback, sí.
3: Dice que está narrada en flashback The Lady.
2: Y bueno, pues como tantas otras historias de Borzage de o Borzegui.
3: De amor. De amor,
2: sí. De amor.
1: Bueno,
2: y bueno, y también el sacrificio de una madre que hace por un hijo.
1: La última canción,
4: la última sí, canción que
3: a John Ford también.
0: Es la que hizo con Margaret Sullivan, la de los nazis, esa es una maravilla.
2: Sí.
3: Freakom Raid, ¿no?
4: El bardo se ha quedado mortal, ¿no? Sin cohecho.
2: Tormenta mortal.
3: No, estas tres ¿cuál? Camaradas. La tormenta mortal
2: también. Claro.
0: El bardo se muere ella en el balcón.
1: Aunque el bardo se ha quedado sin cohecho, tiene que hablar. El bardo,
0: no, el bardo ahora va a hablar, pero no va a hablar del cohecho. Mejor que no se
4: entere. Se está enterando porque nos estará oyendo.
3: No, porque es con el interés que tendría que ver seis horas de cine. Claro.
4: Bueno, entonces, ¿qué canción le vas a poner al bardo? Va a poner en situación el juego final.
3: Pues le traigo una canción de una película que a mí me gusta cada vez que la veo más, de Robert Redford, que es El hombre que susurraba a los caballos, con Robert Redford y Christine Scott Thomas. Y este es el momento romántico, un romántico muy de un baile country, etcétera. Y la canción es una canción muy bonita, una cantante más joven de country, Alice Murer, y el título es muy bonito, A Soft Place to Fall.
0: Ahí conocí yo a la que luego fue mi novia, ¿te acuerdas?
4: ¿A cuál de todos?
0: Scarlett Johansson.
4: Sí, señor.
0: Era una niña, por
3: una
0: eso.
3: Niña.
0: Ya no era mi novia. Era
4: muy, muy jovencita.
3: Era menorero.
4: Ahí debe tener.
0: Ya era buena actriz. Ahí,
4: ahí debía tener 14 años en esa película, por ahí.
3: O sea, qué bonita película. Muy bonita.
0: Es de la novela. Yo esa sí la he leído, la novela de esa. Oye, bueno, Luis, entonces.
4: ¿Pero escuchamos la canción o no?
0: Sí, sí, pero me vas a dejar ver la película.
4: Sí,
0: ¿no?
4: Hombre, sí, por supuesto.
0: Oye, por favor, ¿cuándo vienes tú la semana que viene?
3: Claro. Ya no bajo hecho por ahí, bueno. Tenemos una lista de peticiones del oyente. A mí también me interesa alguna de estas.
4: El bardo que dice que qué hay de lo suyo. Sí, vamos a escuchar la canción.
3: No hay nada. Se ha quedado sin nada de lo suyo. Conchita Campani a lo mejor, pero el bardo.
4: Bueno, silence, please.

0: Bardo, no te dejes acorralar. Tú reclama tu hueco. Buenas noches, aparécete y danos el poema.
1: Hola, cowboys. Voy a leeros un poema que he leído varias veces aquí, pero que me divierte mucho y que además es optimista y simpático. Y ahora en verano yo creo que merece la pena tomarse las cosas con filosofía y buen rollo. Bébetela, para Conchita Gamani. Dile cosas bonitas a tu novia. Tienes un cuerpo de reloj de arena y un alma de película de Hawks. Díselo muy bajito, con tus labios pegados a su oreja, sin que nadie pueda escuchar lo que le estás diciendo, a saber que sus piernas son cohetes dirigidos al centro de la tierra, o que sus senos son la madriguera de un cangrejo de mar, o que su espalda es plata viva. Y cuando se lo crea y comience a licuarse entre tus brazos, no dudes ni un segundo, bébetela. Y ahora, a partir de que lea algún poema deducido de la antología que hizo preciosa José Luis García sobre mi poesía, la antología pop socrática, debo leer también lo que dice García al final de este poema, y dice exactamente así, palabras de José. Lo ideal sería con un gin fizz de esos que sirven en la rotonda del Hotel Palace y que tanto le gustaban a Julio Camba. De modo que a partir de ahora ya el poema Bébetela estará ligado a ese comentario de José Luis García. Un abrazo para todos y un beso para Conchita. Hasta siempre.
0: Bueno, estupendo, como se ve, es verdad que ya nos había deleitado con este poema varias veces, pero tiene razón.
2: Es estupendo.
3: Luis Alberto, mira, Chencho, bueno, parece justo que se levanta de la mesa de póker y se va al dinero.
0: Pero si no te he despedido todavía, Chencho.
4: El tren me espera.
0: Un poco de disciplina. Bueno, Antonio, gracias. Don Eduardo, gracias. Don Inocencio, ya te puedes largar. Gracias, gracias. Hasta la semana que viene, amigos.
5: Gracias.

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1: Buenos días, bienvenidos a La Trinchera de Llamas, sábado 18 de julio del año 2026. Tenemos hoy por delante una jornada marcada por el sol, aunque eso sí, se esperan probables tormentas y chubascos, incluso con granizo, en el interior sureste peninsular. En unos minutos profundizaremos más con Alejandro Portero y veremos qué nos depara la jornada en distintos puntos del país, la predicción meteorológica aquí en España. Bueno, estamos a un día, solo a un día, de que España pueda conseguir su segunda Copa del Mundo de fútbol después de la del año 2010 en Sudáfrica. Aquel día, en 2010, ya saben que nos enfrentamos a Holanda. Mañana será Argentina. Así que mañana veremos el duelo Lamine Yamal-Messi. Ese duelo está servido. Miles y millones de españoles verán el partido. Bueno, de todo esto hablaremos mañana, que esperamos que sea un día histórico. Histórico para bien, porque aquí en España ya saben que todos los días son históricos. Pero no por cosas realmente positivas, sino porque cada día estamos acá, está saliendo un escándalo nuevo, inédito en democracia, que tiene que ver con el gobierno de España. Como por ejemplo esta semana, que vamos a ver, finalmente se ha confirmado que Begoña Gómez se va a sentar en el banquillo de los acusados, siendo la primera mujer de un presidente del gobierno que va a juicio. En fin, días históricos pues son muchos. Los ataques que estamos viendo del gobierno de Pedro Sánchez contra los jueces también es histórico. Esta semana hay un nuevo condenado del entorno más cercano al presidente, y ya es el tercero. Primero fue el fiscal general del Estado, Álvaro García Ortiz, luego el exministro de Transportes, José Luis Ábalos. Ahora tenemos que sumar uno más, de momento el tercero, David Sánchez, hermano del presidente del gobierno. El músico ha sido condenado por la Audiencia Provincial de Badajoz esta semana, este pasado martes, a 9 años de inhabilitación por un delito de prevaricación administrativa.
2: Y David, ¿me puede usted explicar, por favor, porque ayer nadie pudo hacerlo, qué es la Oficina de Artes Escénicas?
3: Disculpe.
2: La Oficina de Artes Escénicas.
3: Sí.
2: ¿Qué es?
3: Bueno, pues vamos a ver, entiendo que es la oficina que se encarga de las artes escénicas.
2: Es que se lo pregunto porque los organigramas de la Diputación, bueno, y sí, su puesto actualmente se denomina jefe de la Oficina de Artes Escénicas.
3: Sí.
2: Entonces, yo le pregunto, si usted es jefe de la Oficina de Artes Escénicas, ¿qué es la Oficina de Artes Escénicas? ¿Dónde está ubicada? ¿Quién la compone? ¿A qué se dedica?
3: Pues es el espacio donde yo continúo con la actividad que he venido ejerciendo desde que me incorporo a la Diputación en el 2017.
2: Y entonces, materialmente, ¿dónde se encuentra la Oficina de Artes Escénicas?
3: Pues no le podría decir, vamos, imagino que será en el despacho donde estoy alojado yo ahora.
2: ¿Y quién la compone aparte de usted? ¿Usted el jefe? Si alguien es jefe de algo, tiene que tener uno subordinado.
1: Bueno, esto es uno de los momentos clave, míticos de este juicio, donde no sabía dónde estaba la oficina en el que él trabajaba. No va a entrar en la cárcel, 9 años de inhabilitación, no hay prisión porque el tribunal no ha apreciado el delito más grave. El delito más grave es el de tráfico de influencias. Los jueces aquí consideran que las acusaciones populares no han acreditado ni los hechos concretos de estas supuestas influencias, ni tampoco qué personas las realizaron o recibieron. Pero lo que sí dice la sentencia es que el hermano del presidente conocía previamente que el puesto se había creado para él y que, bueno, se presentó a la convocatoria y a la entrevista para simular la legalidad del procedimiento. ¿Qué ha quedado probado? Lo que acabamos de escuchar, que David Sánchez apenas fue a trabajar, que no estaba claro cuál era el lugar físico en el que tenía que hacer su trabajo, y este fue uno de los momentos clave. La sentencia, ya lo hemos dicho, la conocimos el martes, una sentencia que han firmado por unanimidad 4 magistrados de la Audiencia Provincial de Badajoz. Pero para Moncloa estamos ante una conspiración judicial contra el presidente del gobierno, contra su entorno, contra el hermano, contra su mujer. Escuchamos a los ministros Arcadi España, ministro de Hacienda.
4: Desde luego respetamos y acatamos la decisión del tribunal y no la compartimos en términos democráticos, ¿no? Yo quiero recordar que se trata de una instrucción y una sentencia cuyo origen es una organización ultraderechista, que durante el procedimiento hemos visto a la Fiscalía desmontar cada uno de los argumentos de esa parte y pedir la absolución, y seguro que yo confío en el sistema judicial en su conjunto, que en próximas instancias judiciales se demostrará algo que es real, que es la inocencia de este.
1: En este tono os han mostrado todos los ministros. Hablan directamente de condena injusta a una persona inocente y dicen, como vemos, que esta sentencia tiene su origen en una denuncia de la extrema derecha. Pero hay que matizar estas palabras porque esto no es del todo cierto, porque antes de la denuncia, que ya conocemos, hubo más. Primero estuvo la de Podemos, Podemos Extremadura. Y luego la segunda también del sindicato de funcionarios CESIF. O sea que esta es la realidad. La realidad a la que se enfrenta el gobierno, de momento, han sido 3 juicios y 3 condenas. Y se prevé un 4º juicio, lo que comentábamos al principio. La esposa del presidente del gobierno, de Pedro Sánchez, Begoña Gómez, porque solo 2 días después, el jueves, 5 jueces, no 4 como en el hermano, en este caso 5 jueces de la Audiencia Provincial de Madrid, han avalado la decisión del juez Peinado de que Begoña Gómez sea juzgada por un jurado popular. Es decir, que no son solamente 4 jueces, son ya 9 los que respaldan estas decisiones judiciales con resoluciones unánimes y que confirman la existencia de graves indicios penales en el entorno familiar de la familia de la familia de Pedro Sánchez. Por cierto, esto habría que sumar también los 7 que condenaron al fiscal general del Estado, los 7 que condenaron a Ábalos, es decir, hablamos de unos 23 jueces. Pero escuchen, por ejemplo, lo que decía el ministro de Justicia, Félix Bolaños, antes de conocer la decisión de la Audiencia Provincial de Madrid, es decir, antes de que la Audiencia Provincial de Madrid avalase la decisión del juez Peinado de que Begoña Gómez se siente en el banquillo de los acusados y sea juzgada por un jurado popular.
5: Este es un caso en el que efectivamente tantas resoluciones judiciales de este señor, al que usted menciona, pues han sido muy discutibles y muy discutidas, pero es ahora la Audiencia Provincial de Madrid, unos magistrados competentes, imparciales, independientes, profesionales, los que tienen que tomar una decisión definitiva sobre la instrucción. Y por tanto ahora creo que es el momento de dejarles trabajar con toda tranquilidad para que adopten una resolución que sea ajustada a derecho.
1: Claro, confiaba en que no iban a avalar esa decisión, pero cuando salió la noticia, en la cadena SER habló y matizó sus palabras.
5: Digamos que la respuesta que aquí ha dado la justicia a un caso absolutamente flagrante donde no hay nada de nada, pues no ha sido una respuesta muy adecuada ni muy contundente.
1: Óscar Puente también se pronunció en X, en Twitter. ¿Qué dijo? También lo dijo a viva voz y dijo literalmente que es una casualidad que justo ahora se pronuncie de esta forma la Audiencia Provincial de Madrid.
6: Ayer el Tribunal de Justicia de la Unión Europea dictó una resolución que se esperaba desde hacía mucho tiempo, tenía incluso fecha fijada para el fallo desde hace mucho tiempo, y casualmente una hora después pues tuvimos la noticia de que Begoña se sentará en el banquillo en un tribunal por jurado. Por supuesto que esto es una casualidad, no tiene nada de intencionado, no hay que pensar mal.
1: Bueno, pues esto es lo que dice el gobierno de España. Por cierto, que esto lo confirma también la propia Comisión Europea. Ayer mismo publicó Bruselas un informe sobre el Estado de Derecho de España. Saben que de vez en cuando, cada año, pues publica cómo está el Estado de Derecho en distintos países. En él constata, porque no está nada bien parado España, que la percepción de la corrupción en España se ha disparado durante el gobierno de Pedro Sánchez, concretamente en los últimos 5 años. Y atención, porque el documento también recoge efectivamente el señalamiento que sufren los jueces por parte del gobierno. Dice Bruselas que los poderes ejecutivo y legislativo deben evitar todo ese tipo de manifestaciones, manifestaciones que puedan menoscabar la independencia judicial o la confianza pública en la justicia. Y habla literalmente de palabras que hemos escuchado: albañilería judicial, causa política, auténtica barbaridad, que son términos a los que se ha referido el gobierno de España. Eso sí, a los que no critican son a los que, en este caso, favorecen cuestiones que favorecen al propio gobierno, como la amnistía, porque el Tribunal de la Unión Europea, ya saben que se ha pronunciado acerca de la amnistía y la ha avalado. Bueno, pues Bolaños, claro, se siente refrendado.
5: Somos conscientes que la ley de amnistía no contó con el apoyo unánime de los partidos políticos representados en el Congreso. También que hubo buena parte de la sociedad española que la vio con cierta suspicacia e incluso que la rechazó frontalmente. Pero tengo la convicción de que, una vez vistos sus efectos, hoy nadie, ni sus críticos más acérrimos, querría renunciar a sus frutos. Por eso me atrevo, humildemente, a calificarla de logro colectivo.
1: Logro colectivo. Pedro Sánchez decía, recuerden de dónde viene todo esto, Pedro Sánchez decía que nunca iba a haber amnistía.
7: El independentismo no pide una reforma del Código Penal. El independentismo lo que pide, y lo saben ustedes, y lo saben los telespectadores, es la amnistía. Algo que desde luego este gobierno no va a aceptar y que desde luego no entra en la legislación ni en la Constitución española.
1: Claro, no quería la amnistía antes. Esto es de noviembre del año 2022, estas declaraciones. Pero en julio de 2023, ¿qué pasó? Que Pedro Sánchez perdió las elecciones. Entonces necesitaba los votos y los apoyos del prófugo, de Puigdemont, para conseguir llegar a la Moncloa en esta nueva legislatura. Entonces, claro, ahí la amnistía pasó a ser plenamente, según el gobierno, constitucional. Y hablan de conciliación, que la amnistía sirve para, lo hemos escuchado en boca del ministro Félix Bolaños, que la amnistía favorece la conciliación en Cataluña, el reencuentro con los catalanes, en definitiva, la paz y la normalidad con Cataluña. Pero los separatistas no dicen eso, ni mucho menos. De hecho, hemos escuchado a Jordi Turull esta semana, secretario general de los separatistas de Junts, y ha dicho precisamente eso, que ellos van a seguir haciendo e intentando hacer lo que ya en su día intentaron. Escuchen.
8: Si alguno piensa que a partir de esto el conflicto político entre Cataluña y España se ha acabado, va muy equivocado. Porque lo quiero decir en positivo. Hoy esto es un revulsivo que nos carga de razones, que nos carga de energías para seguir trabajando para conseguir la independencia de Cataluña. Por eso la resolución de hoy no es un paso de página.
9: Por eso la resolución de hoy no es un girafull.
1: Bueno, la decisión de Europa favorece que pueda volver Puigdemont, el prófugo, a nuestro país. No es algo inmediato, ya que depende del Tribunal Constitucional y del Tribunal Supremo en última instancia, pero sí favorece, como decimos, esa posible llegada. Y eso sí, hay que remarcar que Junts no ha pedido perdón por los hechos cometidos en el pasado y, como acabamos de escuchar por parte de Jordi Turull, lo quieren volver a realizar desde Moncloa. Confían en que, bueno, un posible regreso de Carles Puigdemont reconduzca las relaciones entre el PSOE y Junts, pero de momento los separatistas advierten de que la ruptura de la alianza, esa que ya anunciaron tiempo atrás, no va a recuperarse.
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1: Muy buenos días, llevamos media hora ya en la trinchera de llamas, 8:30, hora menos en Canarias. Les estamos contando que los problemas se le acumulan al Partido Socialista, que, como dice el Partido Popular, tiene más imputados que diputados. Bueno, y no solo imputados, sino que los condenados que se suman a la lista, condenados del Partido Socialista, cada semana también van a más. Ya son tres los relacionados con el presidente del gobierno. Primero fue el fiscal general del Estado, Álvaro García Ortiz, luego a Ábalos Koldo y Aldama por la trama de las mascarillas, y esta semana hemos conocido un nuevo condenado, el hermano del presidente del gobierno, Pedro Sánchez Pérez Castejón, conocido como David Sánchez Pérez Castejón, hermano de Pedro Sánchez, conocido como David Azagra, ya lo saben, el músico. A esto además, cuidado, porque se puede sumar también la mujer del presidente del gobierno, la mujer de Sánchez, Begoña Gómez, que ya se ha confirmado finalmente que va a ir a juicio con jurado popular. E incluso la noticia saltaba también ayer a última hora, por la tarde. Santos Cerdán, el que fue secretario de organización del Partido Socialista, se le están complicando más las cosas, más aún. Se están complicando seriamente después de un informe que conocimos ayer. Precisamente, como decimos, los casos de la mujer del presidente y de David Sánchez fueron los inicios de la cloaca, del Partido Socialista, la cual se impulsó en aquellos famosos 5 días que Pedro Sánchez se tomó de descanso en abril de 2024. Cuando se inició la investigación sobre ellos, sobre la familia del presidente, fue entonces cuando Santos Cerdán activó a Leire Díez para desacreditar entonces agentes de la Guardia Civil, a jueces, a periodistas que estaban destapando todos estos escándalos.
10: Es evidente que no es cultura, que cultura no es, y el nivel superior que está vinculado a esto, como ya hemos explicado, es se concentra en la figura del expresidente Miguel Gallardo.
1: Estas declaraciones son de Antonio Balas, concretamente un testigo importante en el caso del hermano del presidente del gobierno, el teniente coronel Antonio Balas, que, como acabamos de escuchar, apuntó directamente a Miguel Ángel Gallardo, al presidente de la Diputación de allí de Badajoz, como uno de los principales implicados en la creación del puesto de David Sánchez en esa misma diputación. Por lo tanto, era uno de los focos a los que la cloaca del Partido Socialista tenía el ojo echado. Tanto es así que la propia Leire Díez lo reconocía en estos audios.
11: Necesito avalas. Es importante que esté documentado. Yo, con que haya cuatro cosas documentadas, me vale. No hace falta que sean 250 de presunciones.
12: Tengo una cosa. Con una cosa que te dé ya está. Está muerto.
11: Pues perfecto, ya está, mejor todavía me lo
1: puedes. Y esta semana ha comparecido la directora de la Guardia Civil, Mercedes González, también el director adjunto operativo, ambos imputados. El instructor trata de determinar si habrían colaborado en esta supuesta operación y habrían ejercido presiones sobre la UCO para frenar las investigaciones del entorno de Sánchez. El DAO ya dijo que le trasladó a los agentes que no fueran proactivos en estos casos, o sea, que actuaran lo menos posible. Y la directora aseguró ayer en sede judicial que no sabía nada de la trama de la cloaca, aunque reconoció dos encuentros con la fontanera, pese a que el propio informe de la Guardia Civil dice tres. Se han publicado, además, también los audios de Mercedes González en los tribunales.
13: ¿Tuvo que ver la señora Leire en la apertura de alguna de las investigaciones reservadas que se examinan aquí?
14: Jamás. Yo no he hablado con Leire Díez de investigaciones reservadas en mi vida.
13: Informaciones, perdón, que ya al final acabamos...
14: Informaciones reservadas en mi vida. No tiene nada que ver. Si ustedes cogen la línea temporal, no encaja ni a martillazos y los hechos que son los que provocan esas informaciones reservadas.
1: Es importante, dice que no cuadran ni a martillazos los hechos, pero recordemos que la existencia de la cloaca ya la publicó el diario El Confidencial, concretamente el 16 de septiembre de 2024. En esa noticia ya se hablaba de que el PSOE iba a realizar una campaña de desinformación y acciones judiciales contra magistrados, fiscales y medios de comunicación para tratar de parar estas investigaciones. Y ahí se mencionaba, además, en esa noticia, a Leire Díez. Bueno, pues las reuniones de Mercedes González con Leire, esos cafés que dice el Partido Socialista, según recoge la Guardia Civil, fueron el 30 de septiembre de 2024, después de que se publicase esa información. También el 20 de diciembre del 24 e incluso en abril del 25. Por lo que resulta curioso que no sepa nada la directora de la Guardia Civil. A eso hay que sumarle a todas las presiones que sufrían los miembros de la Guardia Civil. Lo hemos escuchado antes, por ejemplo, no solamente se quedaban en decir que no fueran proactivos. ABC ha destapado la bronca entre guardias civiles para boicotear los actos del 2 de mayo de la Comunidad de Madrid en una operación política para boicotear un acto, el acto presidido por Isabel Díaz Ayuso. Amenazas del teniente general Luis del Castillo al jefe de la Guardia Civil en Madrid, Fernando Mora, a quien no querían en ese acto.
15: Con lo que he tenido que lidiar yo con...
16: Mi general, al final, ahora me dices que... lo que ha recibido la directora no ha sido mi razón.
15: Me vas a comer la polla.
16: Vale, que sí,
15: me
16: que
15: vas
16: sí.
15: a comer la polla.
16: Que sí, que sí.
15: Que no te has sentido apoyar, me cago en tu puta madre.
16: Vale, mi general, cuando quieras te lo demuestro.

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1: Bueno, pues son las 9 en punto de la mañana, puntuales como siempre en La Trinchera de Llamas, en este programa que empezamos, pues ya lo han visto ustedes, con un nuevo formato, el formato de la edición del verano, que decimos muchas veces que en verano no ocurren noticias, que en verano tal, en verano pasan muchas cosas. No pasan muchas cosas. Aquí estuvimos, me acuerdo cuando vino Puigdemont y se fugó, que por cierto ahora los Mossos de Escuadra parece ser que les van a juzgar, aquellos Mossos que no detuvieron a Puigdemont cuando vino en 2024, su segunda huida. Bueno, pues sí pasan noticias y aquí estamos para comentarlas, como siempre, y actualizarlas en este tiempo de tertulia. Percival Manglano está aquí a mi izquierda, ¿qué tal? Muy buenos días.
2: Pues para muestra un botón, esta semana. Es que, vamos, es difícil elegir sobre qué hablar esta semana, porque es que ha ocurrido de todo. El hermano, la mujer, el ex número 3, Santos Cerdán, o sea, que es que, vamos, no nos podemos quejar. Y si me lo permites, sí. Si nos está escuchando ahora Manuel, que es con un daiquiri o algo, una cerveza ahí en la playa, que apague la radio y se vaya a dormir, que está para descansar, se ha ganado el descanso. Le deseamos un feliz descanso este verano, que luego se ha pegado una paliza durante el año, y que descanse, por favor, que descanse.
1: Bueno, tiene que controlar, también quiere también estar ahí pendiente, pero ya. Manuel, sí, hombre, hay que disfrutar también de las vacaciones y disfrutar del verano. Yo lo odio, sinceramente, el verano, digo, o sea, es que estas temperaturas son sofocantes, ¿eh?
2: Pues sí.
1: Pero vamos. Javier Fresneda también, ¿qué tal? Muy buenas,
3: ¿Cómo estás? Tocayo, un placer estar aquí. Yo, bueno, discrepo de Percival. Yo sí, Manuel nos está escuchando, sí. Quiero decir que disfrute estas cosas del estado del bienestar que tanto critica, como las vacaciones, ¿no?
2: Qué malo eres. ¿Qué no está delante, no está delante y
3: la siguiente temporada Manuel va a venir afiliado a la UGT. No, es broma. Es broma, le deseo la mejor de las vacaciones, que descanse, que se lo merece, y un placer estar aquí. ¿Cómo no van a pasar cosas en España en verano si somos el país del sol y la playa? Pues pasan muchísimas cosas.
1: Bueno, y mañana puede pasar una cosa muy importante.
3: Además.
1: ¿A que sí? Bueno, y también estamos con Marcela Rigia. ¿Qué tal? Muy buenos días.
4: Muy bien, encantada de estar aquí con vosotros. También le deseo unas felices vacaciones a Manuel y precisamente hasta les viene bien que pasen las cosas en verano, porque como los españoles estamos a otra cosa, pues mientras tanto ellos van disfrutando de que no esté la boca de todos sus corruptelas.
1: Uh-huh. El presidente del gobierno no sé si habrá podido disfrutar en todos estos años de gobierno, que lleva ya más de 8 años de gobierno. Bueno, y según ha sacado ahora Bruselas un informe, por cierto, no sé si habéis tenido la oportunidad de verlo, que no sitúa bien a España a nivel de corrupción, y también critica cómo desde España se ataca directamente a los jueces, ¿no? Y frases que nos han llamado mucho la atención, criticando directamente. Hombre, no dicen literalmente prevaricación, pero hablan prácticamente de prevaricación, ¿no? Lo hemos visto con el hermano, lo hemos visto con la mujer, y el hermano, pues, que ha sido condenado, que ha sido la noticia de esta semana, este mismo martes, 9 años de inhabilitación.
2: Bueno, efectivamente, esta semana es que es como un microcosmos de todo lo que es este gobierno y todas las plagas bíblicas que nos ha traído a España. Empezando quizá cronológicamente por la condena al hermano. No sé si luego entraremos en el detalle, pero si empezamos por las reacciones, como bien apuntas, Javier, de los ministros y del entorno del PSOE, es que es una cosa desproporcionada y además que no tiene ningún sentido. Porque, ¿qué es lo que han dicho? Han dicho, esto es un golpe de Estado judicial, están queriendo cambiar el gobierno por métodos antidemocráticos, quieren ganar en los tribunales lo que no han ganado en las urnas, o sea, puro discurso socialista, sanchista actual. Y sin embargo, cuando te ves la sentencia en sí, no es en absoluto lo peor que le podía haber pasado al hermano. Si es que las acusaciones populares le pedían 6 años de cárcel.
1: Sí, sí.
2: 6 años de cárcel. Es decir, que si fuese verdad que los jueces, hay un complot universal de los jueces para tumbar a este gobierno, no le habrían condenado simplemente a 9 años de inhabilitación. Es decir, a no trabajar, cosa que ya estaba haciendo hasta ahora. O sea, que en fin, no, esa no habría sido la pena. La pena habría sido cárcel. Y habría sido más de 2 años de cárcel para que entrase en la cárcel. O sea, que es que no se sostiene por ningún lado. No puedes acusar a los jueces de ser el Nosferatu y de querer chuparle la sangre a este gobierno hasta lo último, y después reaccionar de esta manera con una condena que, para los intereses del hermano de Sánchez, no es en absoluto lo peor que le podría haber pasado.
1: Ha tenido suerte. Hay muchas declaraciones y muy interesantes, incluso divertidas, diría yo, que lo vamos a ir escuchando a lo largo del... Pues son surrealistas, a lo largo del programa. Una primera valoración, Javier, de esta condena, que era esperada o no.
3: Yo creo que sí, yo creo que coincido con Percival que han sido bastante benévolos, es decir, dentro de los escenarios que se planteaban es probablemente el más beneficioso según estaban las cosas para los acusados, ¿no? Ahora, aquí, más allá de las cuestiones jurídicas que tienen su ciencia, hay que ver exactamente el delito que se le imputaba, cómo lo puedes demostrar, y en ese sentido la justicia siempre es prudente, por mucho que personas tan nocivas como Óscar Puente o Félix Bolaños opinen lo contrario, pues los jueces, por su propia función, siempre tienden a ser prudentes. A mí me interesa subrayar la deriva política. Es decir, políticamente, ¿por qué esto es tan abrasivo para el gobierno y para el presidente del gobierno? Porque lo tenían muy fácil. Tenían muy fácil decir, bueno, este señor es mi hermano, pero yo no controlo la vida de mi hermano. Es más, fíjate lo que te digo, conociendo su cinismo, podrían decir que el señor Gallardo, exsecretario general del Partido Socialista en Extremadura, se opuso y se resistió a determinadas medidas de Ferraz. Cuando alcanzó la Secretaría General en Extremadura, era el candidato anti-Ferraz. Es decir, políticamente podrían haber puesto un océano de por medio y decir, bueno, pues efectivamente mi hermano se ha podido equivocar o no, pero a nosotros no nos toca. Bueno, pues no solamente no han hecho eso, sino que los portavoces del gobierno y del Partido Socialista han salido desde el primer momento y en tromba a defender a estos señores. Con lo cual es evidente que la condena también es para el gobierno y para el Partido Socialista, puesto que se pusieron en el mismo barco de estos señores, ¿no? Y hay que recordar otra cosa. Durante todo este tiempo, este señor ha vivido ininterrumpidamente en el Palacio de la Moncloa, un lugar oficial que pagamos todos los españoles, con alguna cosilla de residencia fiscal en Portugal de por medio, ¿no? Con lo cual, no solamente asumes el discurso y su defensa, sino que encima le das cobijo en un lugar oficial, por cierto, que entiendo que el matrimonio Sánchez tendrá otros inmuebles privados, ¿no? En un lugar oficial... para que este señor, pues bueno, pueda estar tranquilamente y con todos los lujos.
2: Tocando
1: no.
2: el piano.
1: Tocando
2: pobre,
1: el piano.
2: Es que en las casas de Pedro Sánchez no hay piano. Ese es el problema.
1: Hay otras cosas. No sé dónde vi que se estaba construyendo el otro día lo leí, pero vamos, que no me acuerdo ahora mismo el medio, que se estaba construyendo un casoplón Pedro Sánchez ahora. Sí. O sea que inmuebles no le faltan. Marcela, una primera valoración de esta condena, ¿cómo lo has visto o qué conclusiones sacas?
4: Bueno, yo, en primer lugar, no es que la excusa fuese que no controlo las decisiones de su hermano. Yo por primera vez me alegro que el gobierno no nos mienta la cara, ¿no? Que reconozca que controlan absolutamente todos los resortes del Estado, porque el hecho de que no es el primero, por cierto, tengan otra persona más de su entorno que recibe percepciones de las arcas públicas por no trabajar, lo has comentado antes.
1: Sí, sí.
4: O sea, es que esta gente estaba acostumbrada a cobrar por no trabajar, ¿no? Es gravísimo. Y luego, por otro lado, la valoración es la misma que siempre. Estamos observando en todas las causas judiciales que abogacía del Estado y fiscalía van siempre de la mano. Acusan lo mismo o no acusan en el mismo sentido. Y esa es la realidad, porque hemos tenido una fiscalía que no ha acusado como tenía que acusar en el proceso del hermano de Pedro Sánchez, ¿no? Entonces, bueno, la inhabilitación, pues cuanto menos ya es suficiente como para que el presidente tenga que dar explicaciones y, por supuesto, dimita, que no es ajeno, que cuando estamos hablando de un presidente del gobierno, tu entorno no es ajeno, tu hermano no es ajeno a tu vinculación con la nación, tu mujer tampoco. O sea, debía haber dimitido el día uno que se abrían las causas. Y la excusita esta de Lofer, aunque hubiese, es motivo suficiente para que dimitan. O sea, no es el caso, ¿no? Estamos viendo que los jueces, y más en el derecho penal, que es de mínima intervención, están dictando sentencias conforme a ley. Pero aun en el hipotético caso de que fuera así, lo que tenía que hacer era dimitir el primer día. O sea, eso es lo que no ha pasado en este país, ¿no? Y la verdad que yo no sé cuánto más van a estirar el chicle.
1: Javier.
3: Sí, yo, perdón, es que hay dos cosas que ha mencionado Marcela que me parecen fundamentales, ¿no? En primer lugar, el tema del lawfare. Vamos a ver. Los jueces tienen el terreno de juego marcado. Es decir, aún existiendo entre los jueces un ánimo contra el gobierno, los jueces no se inventan casos, no se inventan delitos, no se inventan pruebas. Es decir, aún con ese ansia que está por ver, ¿no? Entre los jueces lo que han encontrado son delitos y los han castigado, ¿no? Segunda cuestión que mencionaba. Claro, es importante que la Fiscalía no haya acusado en este caso, como no acusa en el caso Begoña, como no acusó al exfiscal general del Estado.
4: Es el mismo patrón en todos los resultados.
3: Pero para que veamos lo que está en juego en las siguientes elecciones, si sale adelante la reforma Bolaños, la señora Begoña Gómez, el señor Álvaro García Ortiz y el Barenboim de Badajoz y todos los de la Diputación, todos estarían exentos porque la Fiscalía no habría acusado. Es decir, verdaderamente estos señores han convertido su coyuntura personal o política en un proyecto de Estado, ¿no? Y esto es lo que es absolutamente urgente, necesario parar lo antes posible.
1: Vamos a escuchar este corte que seguro que os gusta, de David Sánchez, porque cobraba nada más y nada menos desde 2023... Desde el año 2023, cuando pasó a ser jefe de la Oficina de Artes Escénicas, un sueldo de más de 55.000 euros al año. Pero es que él no sabía ni dónde trabajaba siquiera.
5: Y David, ¿me puede usted explicar, por favor, porque ayer nadie pudo hacerlo, qué es la Oficina de Artes Escénicas?
6: Disculpe.
5: La Oficina de Artes Escénicas.
6: Sí.
5: ¿Qué es?
6: Bueno, pues vamos a ver, entiendo que es la oficina que se encarga de las artes escénicas.
5: Es que se lo pregunto, porque en los organigramas de la Diputación, bueno, y sí, su puesto actualmente se denomina jefe de la Oficina de Artes Escénicas.
6: Sí.
5: Entonces, yo le pregunto, si usted es jefe de la Oficina de Artes Escénicas, ¿qué es la Oficina de Artes Escénicas? ¿Dónde está ubicada? ¿Quién la compone? ¿A qué se dedica?
6: Pues es el espacio donde yo continúo con la actividad que he venido ejerciendo desde que me incorporo a la Diputación en el 2017.
5: Y entonces, materialmente, ¿dónde se encuentra la Oficina de Artes Escénicas?
6: Pues no le podría decir, vamos, imagino que será en el despacho donde estoy alojado yo ahora.
5: ¿Y quién la compone aparte de usted? ¿Usted el jefe? Si alguien es jefe de algo, tiene que tener uno subordinado. ¿Quiénes son sus subordinados en la Oficina de Artes Escénicas?
6: Bueno, yo lo primero que le quiero decir es que yo no tengo subordinados. O sea, yo tengo personas con las que colaboro.
5: ¿Quiénes son concretamente? ¿Me puede usted decir los nombres? ¿Con quién trabaja usted habitualmente todos los días?
6: Bueno, bastante
1: con... Pues esta es la surrealista declaración. Este señor, desde 2017, ha cobrado 340.572 euros entre el 17 y el 25. Claro, como la Fiscalía no ha acusado, no va a tener que devolver este dinero, ¿no?
4: Bueno, 300.000 que sepamos, que este que es el sepamos. Caso que conocemos. Claro. No vaya a ser que salga algo más.
1: Dinero que no tiene que devolver, ¿no?
4: Inicialmente no lo tiene que devolver. Bueno, luego también se puede ver si hay otro tipo de responsabilidades en otros ámbitos que no sea el derecho penal, ¿no? Pero por esta sentencia no lo tiene que devolver. Y eso es, o sea, es lamentable la situación, que la Fiscalía no haya acusado en este sentido lo que ha producido. O sea, este señor se ha metido en el bolsillo del dinero de todos los españoles 300.000 euros por ir a un sitio que no sabía ni dónde estaba. Que yo, por cierto, si hubiera sido su abogado, le hubiera dicho que se acogiese a su derecho de no
3: totalmente,
4: declarar, porque es que creo que hubiera sido más productivo, por lo menos por los memes, ¿no?
2: Bueno, hablábamos de la pena antes que le ha caído al hermano. Es que la pena es este audio. O sea, es que
1: esto va a pasar a la historia ya.
2: Exactamente. Esto es histórico. O sea, no hay español que no haya escuchado esto y no se haya tirado las manos a la cabeza diciendo, ¿pero esto qué es? O sea, por varias razones. Una, por el disculpe ese primero, que es como de coña, ¿no? Y sea, ya, ¿qué es la Oficina de Artes Escénicas? Y él, disculpe. O sea, que es que no sabe de qué le están hablando. Después, el silencio. El silencio, ¿no? Que es como diciendo, ostras, me han pillado. ¿Qué digo ahora? Tercero, como habla igual que Pedro Sánchez, sí. Es que te imaginas a Pedro Sánchez ahí sentado. Es que tienen la misma entonación. Y después ya cuando empieza a divagar. En fin, en el juicio en sí, esa se la trajo preparada. No sé si os acordáis que se trajo la respuesta preparada a qué era la Oficina de Artes Escénicas. Ya dijo, esta no me van a volver a pillar. Y la respuesta fue incluso peor, porque dijo...
1: Que no había ventanilla, ¿no?
2: Es que, exacto, que es un concepto. es un concepto, no es un espacio físico. Que estábamos todos muy equivocados. Claro, pensábamos que era una oficina con una ventanilla y no era eso. Y ya, por último, no olvidemos tampoco que esta persona que le interroga al hermano de Pedro Sánchez es la víctima de las cloacas. Es la jueza Viedma, que estaba en el punto de mira de las cloacas y que habían estado investigando su vida privada. Le seguían, le hacía todo tipo de investigaciones para que no avanzase en la investigación del hermano. Es decir, que otras cosas que yo creo que hay que destacar de esta sentencia de esta semana es que ha triunfado el Estado de Derecho contra las cloacas. O sea, que sigue habiendo gente valiente y gente íntegra en España, como los jueces, como los guardias civiles, como otros funcionarios, y gracias a eso se ha hecho justicia en España, porque si fuese por el PSOE, lo que habría sería una cloaca.
1: Vamos a escuchar a Patxi López, que esto es lo que decía respecto a esta condena.
7: Y es una sentencia que se hace en base aquí, porque uno puede influir y puede prevaricar cuando tiene influencia. Pero es que Pedro Sánchez en ese momento no era presidente del gobierno, no era el secretario general. Incluso el señor Gallardo apoyaba al otro, a la otra candidata, en este caso, en las primarias del Partido Socialista. Por lo tanto, ¿en base a qué? Es una auténtica barbaridad que nosotros acatamos como siempre. Ya se ha anunciado que se va a recurrir, pero que no nos va a quitar de la cabeza que hay una cacería contra el Partido Socialista y contra Pedro Sánchez.
1: Acatamos, pero recurriremos.
3: Me encanta Patxi porque además él es el ejemplo de que en el Partido Socialista da igual a quién apoyases en las primarias, como él, porque Sánchez ha recolocado a todos, como a ti, Patxi. Entonces, realmente el ejemplo que pones es poco constructivo, por otra parte, como todos los que pone. En cualquier caso, yo creo que también es importante recordar que esto no es sanchismo, ¿no? Yo soy tremendamente polémico con el término sanchista. Yo creo que esto es socialismo. ¿A qué nos recuerda la declaración del hermano de Sánchez? A la mujer de Juan Espadas, líder del PSOE andaluz, hablando del Word Perfect, cuando le preguntan por el puesto fantasma que tenía pagado con los ERE. Nos recuerda a los juicios de Roldán. En definitiva, ellos, cada uno en su época, con sus características propias, pero esencialmente son lo mismo, han venido exactamente a lo mismo. Con lo cual, cuando nos saquemos de encima este cáncer, no digamos nos hemos sacado de encima a Pedro Sánchez, no. Tenemos que pensar que hay que sacarse de encima el socialismo de una vez por todas y para siempre.
1: Bueno, a ver qué pasa, que ahora sale el CIS diciendo que el partido que le ha sentado muy bien la condena al hermano, porque el PSOE sube bastante.
2: Bueno, esto, dos cosas sobre lo que dice Patxi. Primero, estaba acusado de dos delitos el hermano, de prevaricación y de tráfico de influencias. No se le condena por tráfico de influencias. Es que lo que dice Patxi demuestra que no se ha leído la sentencia, es que no sabe de lo que está hablando, porque precisamente la sentencia dice que no queda acreditado que se haya ejercido una influencia sobre los decisores para que se crease ese puesto de trabajo. O sea, que es que está acusando a la sentencia de decir lo que no dice, y por eso no hay cárcel y por eso hay inhabilitación. Y segundo, se olvida también de la cronología, que es muy importante en este caso. ¿Cuándo son las primarias, las segundas primarias que gana Pedro Sánchez? En mayo de 2017, concretamente creo que es el 22 de mayo de 2017. ¿Cuándo se le otorga el puesto al hermano? A finales de junio. Si es que es evidente en la lógica política detrás de esto. Gallardo había apoyado a Susana Díaz. ¡Uy! Llega el 22 de mayo y va y pierde Susana Díaz. ¿Y este qué hace? Pues reorientarse. Y dice, uy, si tengo que congraciarme con el que ha ganado, ¿qué puedo hacer? Uy, pues mira, tengo este puesto para el hermano. Si es que es evidente, la cronología puede ser que, o sea, no está acreditado y no hay una prueba de que Pedro Sánchez le llamase a Gallardo y le dijese, oye, dale este puesto a mi hermano. Ahora, dentro del mundillo político, después de unas primarias, es evidente que una forma de congraciarte y arrimarte al que ha ganado es colocar al hermano.
1: Vamos, que son indicios claros, ¿no, Marcela?
4: Totalmente de acuerdo. Justo yo iba a apuntar de las palabras aquí de Patxi, se vislumbran muchas cosas. En primer lugar, en aquel momento apoyaba, ¿no? Ha dicho, claro, y después ya no la apoyaba, claro. Yo me quedo con esa frase, eso en primer lugar, para que luego le dieran el puestecito al hermano. Y en segundo lugar, fijaros cómo funciona el Partido Socialista, solo en la misma frase se puede observar, es decir, aquí a quien me apoya le doy un puesto y si no lo ponemos en duda, o sea, no dice, aquí no damos puestos a qué tal, no, dice, hombre, ¿cómo va a ser así si en aquel momento apoyaba? O sea, es una cosa tremenda, ¿no?, lo del Partido Socialista, y efectivamente no es una cuestión de Sánchez, sin perjuicio que este señor ya es el descaro de como un pulpo que ha metido las manos en todo tipo de instituciones, organismos, etcétera, sino es la esencia del Partido Socialista, porque esto viene desde hace años, lo estamos viendo en muchas causas que han tenido que llegar al Tribunal Constitucional para que revierta las sentencias de audiencias y provinciales, pero la realidad es que así funciona el Partido Socialista. Es el claro resumen.
1: Atacan a los jueces, pero es que no solamente, o sea, quiero decir que dices, bueno, un juez que puede tomar alguna decisión polémica, ya entraríamos en debates, vosotros que sois abogados sabéis mejor si un juez puede ser más, menos polémico con todo esto de Peinado, de la esposa de Pedro Sánchez, pero es que no es un juez. Es que han sido 4 los que han condenado al hermano, 5 a Begoña, 7 a tal, o sea, quiero decir... Que estamos hablando de una 20 de jueces, que son todos prevaricadores.
4: Y es muy importante en estas afirmaciones entender la jurisdicción. O sea, en penal, o sea, cuando estamos hablando de derecho penal, no es un derecho de mínima intervención, es decir, no es como en civil y tal. O sea, es decir, las únicas decisiones que pueden ser controvertidas, que puede tomar un juez o un magistrado en el ámbito del derecho penal, son en instrucción, o sea, son medidas pues como lo del pasaporte y tal, ahí, pero el resto es aplicar exactamente el Código Penal y de hecho en todas las causas, muchas de las pruebas que o pesquisas que ha hecho incluso la UCO o organismos oficiales, o sea, se depuran, no se dan por, o sea, los hechos probados son pruebas completamente fehacientes, no estamos hablando como en otros ámbitos, ¿no?, que la carga de la prueba depende de la parte que lo pide, ¿no? Entonces, es que no se sostiene por ningún lado en el derecho penal español, ¿no? Y además estamos viendo condenas que se alejan mucho de lo que pide incluso muchas veces las acusaciones. O sea que...
1: Javier.
3: Aparte que el relato se desmonta muy fácil, ¿no? Hemos visto, lamentablemente, la justicia en España desde el año 85 dividió a los jueces en diferentes sensibilidades, pero hemos visto jueces y fiscales aparentemente o decididamente de una determinada sensibilidad actuando, en teoría, en contra de sus intereses ideológicos, ¿no? Está la instrucción del caso Zapatero, que tenemos un magistrado que aparentemente era del sector progresista, tenemos a la presidenta del Supremo y el Consejo General del Poder Judicial que ha pegado un par de tirones de orejas muy sonados al gobierno y al ministro de Justicia que ellos propusieron, es decir, que tenemos una variedad total. Esto responde a querer tomar a los españoles por tontos, porque la justicia está integrada por funcionarios, como cualquier otro cuerpo del Estado, que responden a la composición de la sociedad. Es decir, hay tanta gente de una tendencia ideológica como de otra, en función de la que existe en la sociedad, como lo son los militares, o no nos acordamos del ex Gema que fue diputado por Podemos, por ejemplo, ¿no? No nos acordamos del magistrado que hizo la supuesta constitución de la República Catalana para el señor Puigdemont. Esto responde a la composición de la justicia. Ahora bien, insisto, y lo que decía Marcela también es muy relevante, que los jueces, o sea, no nos enfrentamos o no tenemos en España un sistema anglosajón, donde como en estos programas de prime time americanos te pones delante de un juez y dice, pues vas a recoger el jardín de tu vecina todos los domingos porque te has portado fatal y pones la música. Que aquí en España y en Europa continental esto no es así. Tú tienes un campo de juego y tienes una pena que tienes que contrastar con un delito, con una serie de pruebas, y a partir de ahí la pena tiene agravantes, tiene atenuantes, todo una serie de cuestiones que están tasadas. Los jueces no se pueden mover de eso. Y una vez más, en el proceso penal, también para remarcar lo que decía Marcela, es que hay dos fases. Es que hay un juez que instruye, es decir, que investiga, para los que no estén familiarizados con esto, y otro juez que juzga, que no tiene nada que ver el uno con el otro, para asegurar la independencia del veredicto, para que no esté contaminado el que investiga con el que juzga. Con lo cual, hombre, más garantista que esto, yo, la verdad, no conozco.
2: Y entrando en el contenido de la sentencia, yo, Pachi, se la había leído en 5 minutos, yo confieso que son 377 páginas y no me la he leído entera, pero vamos, sí que me he leído una parte. Entonces, cosas a remarcar de la sentencia. Es una sentencia muy técnica, donde entra en mucha jurisprudencia, donde entra en todo tipo de cuestiones procesales, donde de alguna manera se está blindando frente a futuros recursos, porque es evidente que los jueces saben que aquí va a recurrir todo el mundo y entonces se están cubriendo muy bien las espaldas. Pero lo importante son los hechos probados, ¿no? ¿Qué es lo que pasó? Porque eso, una sentencia, es lo que se basa para dictar una condenar o no. Y dictar una sentencia, esto, una condena. Entonces, ¿qué es lo que pasó? Bueno, pues las cosas que te dice que están probadas por sentencia. Uno, que se crea una plaza que nadie había pedido. Es que esto es básico. es que en 2016-2017 se crea esta plaza cuando nadie había pedido, incluso una persona que hacía labores similares en el pasado, era un funcionario A2, es decir, con una responsabilidad baja, y sin embargo a este le dan un contrato de alta dirección. Segundo, el proceso de selección de David Sánchez es una broma. Es una broma. O sea, no solo que la gente ya sabía que se le iba a dar el puesto antes de que ocurriese el proceso de selección, es que incluso la gente que se presenta al proceso de selección no le hacían preguntas. La señora esta, cuyo nombre no recuerdo ahora, que lo dijo abiertamente: yo fui a la entrevista y no me hicieron una sola pregunta. Y sin embargo, a él le dan el puesto por lo bien que lo había hecho en la entrevista. Y por cierto, con la jueza Viedma ni se acordaba lo que le habían preguntado en la entrevista. No me extraña, claro, le preguntarían: ¿quién es tu hermano? Y ahí se acabó la entrevista. Le crean la plaza. Entonces, se la dan y el tío básicamente no pega un palo al agua. Pues porque no le gusta, porque no es. Y entonces empieza a dar la barrila, que quiere que le cambien las funciones del puesto, porque este no lo divierte. Aparte de cosas, entre tanto, de su vida personal, que se casa, que se va un año a Tailandia, no sé qué, con su nueva mujer. Entonces, cuando vuelve, le cambian el puesto a su voluntad.
1: A su manera,
2: a su manera, para que haga ópera, porque lo que de verdad es bueno es haciendo ópera. Entonces, se lo cambian, también de manera irregular, y encima contratan a un amiguito suyo, que es este, que estaba en la Moncloa, que se viene y le dan un puesto también más o menos
1: también,
2: a dedo. Sí,
1: ojo,
2: sí. Bueno, ahora si quieres termino y insistes en eso. Por lo tanto, todo eso está acreditado. Todo eso. Y la condena, por cierto, es por el cambio de puesto, no es por el inicial, porque eso estaba prescrito, es por el cambio de puesto que se hizo de manera irregular, y él es una parte básica de esa prevaricación, de esa metodología mal hecha en la administración, porque él se presta a colaborar con ello precisamente para tener el resultado que le beneficia. Eso es lo que dice la sentencia. Entonces, que vengan estos con Lofer y con... Claro. Es que eso está demostrado. Estos son meses de trabajo para desembocar en esto.
1: Que no son solamente indicios, lo que decía Marcela, que tiene que haber pruebas, vamos, hechas y derechas, ¿no? Bueno, de hecho, en Libertad Digital, lo estaba viendo justamente ahora mismo, es una noticia del pasado día 16, o sea, hace dos días, de Carlos Cuesta. Ahí las tienen, si las quieren repasar. 25 pruebas hemos encontrado, 25 pruebas que han condenado el hermanísimo de Sánchez y que, claro, el gobierno dicen que no existen ninguna. Si las quieren echar un vistazo, lo tienen en Libertad Digital. Javier.
3: No, yo solamente quería remarcar el otro vínculo con la Moncloa, y es que el hermano se lleva a un asesor de Moncloa, que entiendo que en Moncloa no estaba haciendo ópera tampoco, ni danza de chirimoyas, se lo lleva a Badajoz, a su oficina conceptual, no física, ya sabéis. Esto es otro vínculo. Exactamente igual que la señora Begoña Gómez utilizando una trabajadora de Moncloa para sus negocios. Es decir, creo que fue un diputado del PP el que utilizó esta feliz expresión: Moncloa se ha convertido en el coworking de la familia Sánchez y sus compinches, ¿no? Es una auténtica barbaridad que un asesor de presidencia del gobierno termine en Badajoz, en la oficina de artes escénicas dirigidas por el hermano del presidente.
1: Marcela.
4: ¿Sabéis cuál es el hecho probado de esta causa y de todas?
1: ¿Cuál?
4: Es que se crean puestos ad hoc,
1: claro,
4: para que gente cobre sin saber ni siquiera cuál es su puesto de trabajo y sin pisar. Esa es la realidad y no lo estamos viendo en esta, la estamos viendo en otras, porque así estaban con todas con el dinero estatal untando a su gente. A mí sí me gustaría matizar una cosita. Yo no soy de las que, sin vivir en un mundo idílico, pero no soy de las que me gusta hablar de jueces conservadores y jueces progresistas, ¿no? Efectivamente los hay de las dos bandas. Pero la diosa de la justicia, entre otras muchas cosas, otros atributos, tiene una venda en los ojos. Y yo creo que en España en los últimos años se ha demostrado eso con la justicia. Con independencia de que estemos hablando de jueces más conservadores o más progresistas, se está dictando sentencias conforme a la ley y poniéndote esa venda en los ojos frente a lo que puedes tener influencia enfrente, ¿no? Y yo tampoco les llamo jueces valientes, aunque lo son por la presión mediática a la que están sometidos y la presión de las cloacas del PSOE, porque crearon un sistema para presionar a jueces. Sin perjuicio de eso, la realidad es que esos señores lo que están haciendo es su trabajo, que es dar a cada uno lo suyo, que en eso consiste la justicia.
1: Una pequeña introducción, porque claro, es que esto fue el martes.

0: tiene mucho, mucho calado. Entonces, primero, ¿qué es lo que dice esta sentencia? Aparte de que se haya hecho por unanimidad, que esto encaja con lo que decías antes, Javier, ¿no? De que aquí los jueces no es que se peleen entre ellos, no, está por unanimidad. Y entonces dice, o sea, avala en gran medida la investigación del juez Peinado, que se le puede criticar por otras cosas. Hay otras cosas que se le ha corregido, como lo de las medidas cautelares, o sea, a Begoña le devuelven el pasaporte. No sé si le va a dar tiempo a ir el domingo mañana a Estados Unidos, pero bueno, si no, se quedará con el hermano en Moncloa. Pero el corazón de la instrucción de Peinado lo avala. Y entonces, ¿por qué va esta Begoña a juicio? ¿Por qué hay indicios de delito? Pues básicamente por tres cosas. Primero, la creación de la cátedra en la Complutense. Porque todos recordamos que Begoña no es ni licenciada. Es decir, que ¿cómo le eligen a ella para dirigir una cátedra cuando básicamente la primera vez que pisa una universidad es para dirigir esta cátedra? Bueno, pues eso se infiere que puede ser por ser la mujer de quien es y que se le ha dado un trato de favor. Segundo, dirigiendo esa cátedra está la cuestión del software, ¿no? Que es que ella, como directora de la cátedra, se va a ver varias empresas tecnológicas muy importantes, Indra, Telefónica, Google, y dice, tengo este proyecto de sostenibilidad, sustainable, ¿no? Como decía ella, y quiero que me regaléis un software para ponerlo en marcha. Y entonces, pues estos, claro, pues lo hacen, ¿no? O sea, uno de ellos después fue, o sea, el presidente de Indra, que la recibe, después se ha convertido en presidente de Telefónica, o sea que a él le fue bien con este trato. Entonces se lo dan y lo recibe ella, y al cabo de un tiempo la Complutense dice, oye, ese software es nuestro, porque tú lo has pedido en nombre de la universidad. Y ella se lo queda. Y no solamente se lo queda, sino que primero crea una página web para utilizarlo y segundo crea una empresa privada para usarlo. O sea, que es que quería monetizarlo, quería quedarse con ese dinero, un software que, recordemos, vale 130.000 euros. Bueno, pues eso también es delito, o podría serlo, hay indicios de delito. Y tercera cuestión, su asistente, una señora, Cristina, creo que se llama, ¿no?
1: Cristina Álvarez,
0: que ha sido contratada por el Estado para dar servicio a la esposa del presidente del gobierno, o presidenta, como diría Pachi, y entonces está para su agenda institucional, y sin embargo su trabajo en el día a día es de apoyo a las labores puramente privadas de Begoña. Bueno, pues esas tres cosas a grandes rasgos son lo que la Audiencia Provincial de Madrid ha dicho. Oiga, aquí hay indicios de delito, tiene que haber un jurado que decida si ha cometido un delito o no. Bueno, esto es muy importante. Entonces, han venido los otros. Es inocente, no sé qué, no sé cuántos. No, léete los 60 y tantas páginas y mira los indicios que hay de que ha cometido un delito.
1: En este caso han sido 5 los magistrados que han avalado al juez Peinado.
2: Bueno, y vamos a ver qué pasa en ese juicio con jurado, ¿no? Porque podemos seguir sumando nóminas de personas que ven en esto comportamientos delictivos, ¿no?
1: Hombre, de momento 3 juicios, 3 condenas.
2: Efectivamente. Sí. Yo también quiero destacar cómo utiliza la izquierda diferentes instituciones, ¿no? Y en este caso el papel de la Universidad Complutense. Es decir, yo creo que es importante entender cómo la izquierda utiliza todos los ámbitos de poder, por ridículos y pequeños que nos parezcan, asociaciones de prensa, colegios profesionales, precisamente para extender sus redes, y en este caso es la Universidad Complutense. A mí me parece muy bien, y desde luego estoy muy contento que la señora Gómez y sus compinches tengan que pasar por un juzgado a explicar lo que ha pasado aquí, y veremos si acaban condenados o no, pero a mí me gustaría también que alguien empiece a hacer preguntas, muchas preguntas, en la Universidad Complutense. En la Universidad Complutense sobre este caso y otros casos que hemos conocido, a ver cómo se asignan plazas, etcétera, etcétera. Porque además, si me dijeses que la Universidad Complutense está cada día más cerca de competir con la élite universitaria mundial, pero resulta que es lo contrario. Es decir, además del nepotismo y el sectarismo, encima su servicio principal, que es educar a sus alumnos, cada día es peor. Pero volviendo al tema de la señora Gómez, vamos a ver, el gobierno dice que se está persiguiendo a la señora Gómez por algo normal. Y entonces uno dice, bueno, pues vamos a ver sus precedentes normales, ¿no? Bueno, pues ni la esposa de Adolfo Suárez, ni la de Leopoldo Calvo Sotelo, ni la de Felipe González, ni la de Aznar, ni la de Zapatero. Luego Zapatero hizo sus pinitos, pero en ejercicio, desde luego, no lo hizo. Ni la de Rajoy han hecho nada semejante, ¿no? Es más, si miramos el caso de Begoña Gómez, vemos cosas verdaderamente extraordinarias, únicas, que no habían pasado nunca, como por ejemplo una señora que no tiene puesto

0: oficial, cuando aparece por los juzgados, se le aplica un protocolo que al común de los mortales no. Es más, hemos visto desfilar por delante de las cámaras al yerno del rey, que hay que recordarlo, a la hija del rey y a esta señora.
1: Por el garaje, ¿no?
0: Y a esta entró, señora no la podemos ver.
1: Por otra puerta, vamos.
0: En medio de un dispositivo que ríete de los Rolling Stones, ¿no? Más, oye, los abogados de Begoña, ¿quién los paga? ¿No? Si esta señora es tan normal, ¿no? ¿Y por qué no se lo paga ella? ¿No? ¿De dónde sale el dinero? Se los paga el Partido Socialista, todos sabemos que nos paga. Entonces, todo esto nos hace decir, Pachi, tú que estás con Begoña, que verdaderamente estamos ante un caso excepcional, único en la historia, como le gustaba pasar al presidente, ¿no? Porque verdaderamente ninguna mujer, ningún cónyuge de ningún cargo público en España se había atrevido a tanto como esta señora.
1: Dame, Marcela, un minuto y arrancamos contigo. Con Begoña seguimos, ¿vale?
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1: En 20 minutos vamos a llegar a las 10 de la mañana. Si están en las preciosas Canarias disfrutando de la playita y del tiempo, pues es una hora menos. Y decíamos que íbamos a hablar en este momento con Marcela Rigia, que también, además, al ser abogada, pues tiene muchos conocimientos de todo esto. Te quería preguntar, precisamente, primero tu opinión respecto a, bueno, al caso Begoña Gómez, que se vaya a sentar en el banquillo. Y también no sé cuánto se puede alargar el juicio, si coincidiría, pregunto porque no lo sé, si coincidiría con las elecciones del año que viene más o menos de Pedro Sánchez, si Sánchez podría cambiar de estrategia, en fin, no sé si puedes calcular algún tipo de tiempos, etcétera.
2: Bueno, yo las estrategias de Sánchez cada día me sorprenden más. Entonces, cualquier cosa se le puede ocurrir a su presidente o a sus numerosos, a este presidente o a sus numerosos asesores, ¿no? La verdad es que es gravísimo que cuando oíamos las palabras de Pachi, que se dé esa patada al Estado de Derecho, como acostumbran los socialistas, cuando uno dice, ya veréis lo que dice la audiencia. O sea, no solo no respeta una sentencia, un auto dictado, en este caso, por un juez de instrucción, sino que dice, ya veréis lo que van a decir. O sea, esto va a cambiar. Mire, no, o sea, no se puede adelantar una sentencia antes de que salga. Y en segundo lugar, la justicia se respeta, te guste o no te guste. El mayor ejemplo de lawfare que hay en este país es cuando un presidente se atreve a decir en la televisión pública de quién depende la fiscalía. Eso es una forma de agredir el Estado de Derecho, de agredir la independencia judicial, y aquí no se han sonrojado por eso. O sea, tienen la cara de hormigón armado, y el caso Begoña es un claro ejemplo de esto. Yo no sé cuánto se puede alargar el proceso, eso dependerá también de la agenda del juzgado y cuando hagan esto, que seguramente estará influenciado y los tiempos jugarán siempre a favor del gobierno, como pasa con todo esto. No empieza a ser ya una casualidad demasiado sospechosa que todas las sentencias o todos los autos o todas las aperturas de nuevos procesos se produzcan en momentos donde todos tenemos también otra distracción para no atender solo a las numerosas causas jurídicas, ¿no? Pero lo que no podemos tampoco separar es que esta señora es la mujer del presidente. Es que no es ajeno este señor a esta situación. O sea, yo no me puedo creer, y no me lo puedo imaginar en ningún país democrático, una democracia occidental y sana, que por supuesto no tenemos, que se siente en el banquillo la mujer del presidente y aquí no se haya dimitido. Es que me da igual que salga condenada, que no salga condenada, la oferta, que no, que señor, que usted no puede seguir sentado en la Moncloa cuando su hermano está condenado, cuando todo su entorno está en procesos judiciales y cuando van a sentar a su mujer en un banquillo. ¿Qué es esto? Entonces, bueno, la verdad que lo habéis explicado antes muy bien, los diversos delitos a los que se acusa Begoña, pero yo creo que el más claro es el tema del software, ¿no? y esta apropiación que luego han intentado defender. Y sobre el tema de la Complutense, yo ahí sí que creo que la universidad cambió drásticamente su postura a raíz que iba avanzando el procedimiento en fase de instrucción, porque sí que se ha intentado defender o procesalmente sí que ha cambiado la estrategia.
1: Y Marcela, ¿nos puedes explicar, por favor, qué es el jurado popular, para que la gente lo sepa, y cómo se elige, etcétera, qué proceso hay, etcétera?
2: Sí, existe una ley en España, una ley orgánica del Tribunal del Jurado, que se elige a ciudadanos españoles del censo. Me parece que son 9, si no me equivoco, y 2 suplentes, y tienen que tener una serie de características, y luego las partes, tanto defensa como fiscalía, pueden o acusación, pueden recusar por determinadas causas tasadas a estas personas. El problema de los juicios populares, y yo creo que lo hemos visto en otros casos mediáticos en España, es precisamente esta presión mediática, ¿no? Supuestamente la ley tiene unas garantías para que estas personas no se contaminen, pero la realidad...
1: Los encierran y todo, ¿no? Porque...
2: Supuestamente sí.
1: Supuestamente
2: sí, pero la realidad es que la presión mediática y la influencia, es que lo hemos visto en otros casos, que no solo políticos, ¿no? En otras causas que se han dado en España, de suma gravedad, ¿no? Porque son determinados delitos los que pasan por tribunal jurado, en este caso es por la malversación en el caso de Begoña y el tráfico de influencias, pero la realidad es que es bastante difícil que esa gente no se contamine, ¿no? Por el sistema que tenemos en España, que por supuesto no es el de las películas.
1: Uh-huh.
3: Esto que planteas es importantísimo, en mi opinión. Vamos a ver. Entonces, bueno, primero, tiempos. Habiendo la audiencia provincial dictado esta sentencia, ahora Peinado tiene que rehacer su auto para que proceda el juicio conjurado, porque él lo había hecho con una serie de delitos y se lo ha corregido la audiencia. Entonces, eso va a tardar su tiempo. Entonces, Nos vamos a la primavera del año que viene, ¿no? Para la celebración del juicio. Entonces, claro, la pregunta es, ¿qué se está haciendo Pedro Sánchez ahora mismo? ¿Le interesa tener unas elecciones durante el juicio a su mujer? ¿Sí claro. o no? Es decir, antes de las municipales y autonómicas que van a ser en mayo del año que viene. Bueno, pues no es fácil responder a esto.
1: Ahora, el del hermano ha tardado dos años, ¿no? Porque si fue en el 24 hasta el 26.
3: Bueno, la instrucción, sí, bueno, pero la instrucción no me acuerdo cuándo terminó. Pero bueno, entre sí. que termina la instrucción sí. y se celebra el juicio, no, tampoco pasó tanto, ¿eh? Uh-huh. No sé si os acordáis vosotros, pero igual
2: no
3: son seis meses.
2: Recuerdo, pero poco vale.
3: No, fue tanto, no fue tanto. Entonces, las leyes que puede haber en el PSOE, porque hay una leyre que todos conocemos, pero sabemos que hay muchas más, ¿no? Esto de elegir, como decía Marcela, a los 9 jurados, 7 titulares y 2 suplentes, claro, eso es una oportunidad. Vamos, para las cloacas del PSOE es evidente que van a intentar tener algún tipo de influencia para ver quiénes son esas personas y, en fin, y hacer las guarradas en las que están especializadas. Esto es muy grave, o sea, lo que estoy diciendo es muy grave, pero es que han hecho cosas incluso más graves hasta ahora. O sea, que es que dentro de su lógica cloaquera es evidente que estando en el poder pueden intentar o pueden querer influir en ese jurado. ¿Lo conseguirán? ¿No lo conseguirán? ¿Lo intentarán? ¿No lo intentarán? No lo sé. Pero que no lo descartemos del todo, yo creo que es evidente, porque la cloaca ha demostrado que es capaz de hacerlo.
2: Y muchas veces, perdona que te cortes, es la influencia de los medios de comunicación, porque si tú, ciudadano de a pie, que te da igual Partido Socialista, Partido Popular sí. o el caso Begoña, estás todo el día contaminado con una televisión
3: sí, claro.
2: que paga a Pedrito Sánchez y que cuenta lo que Pedrito Sánchez quiere, pues tú ya vas con una percepción a evaluar ese procedimiento, ¿no? Y eso no lo podemos tampoco descartar.
3: Sí. Y un pequeño apunte. Decía, la ley del jurado es un invento socialista.
4: Lo iba a decir.
3: Ah, lo ibas a decir. Mismo. Pues venga, dilo tú.
4: No, vamos, que seguro que lo iba a decir Percival mejor. O sea, esto fue la primera temporada que los jueces son fachas.
5: Exacto.
4: La primera temporada de los jueces son fachas y vienen del franquismo. Viene, en la primera entrega fue la ley orgánica del año 85 para modificar cómo establecía la Constitución la elección del Consejo General del Poder Judicial. Y, por cierto, como nos habíamos comprometido con la Unión Europea, en el capítulo de adhesión del año 86, y el segundo capítulo fue el año 95 con el señor Bello, que dijo, vamos a introducir al pueblo para dictar sentencias porque no nos fiamos de la judicatura, con lo cual, qué curioso que sean ellos ahora los que renieguen del Tribunal de Jurado. Por cierto, que les pasa exactamente lo mismo con la acusación popular.
5: Exactamente
4: lo mismo. Fue una figura introducida por ellos porque no se fiaban de los fiscales. Bueno, pues aquí tienen su resultado.
2: Bueno, ahora con la nueva reforma de los fiscales se van a fiar sí o sí. Yo solo por apuntar una cosa sobre los tiempos judiciales, no sé si cuándo será el juicio, pero en cualquier caso hay muchas maneras de alargar o acortar un procedimiento procesalmente. Hay unos plazos que no manejamos los abogados, pero desde luego que si yo me pongo a recusar a personas del tribunal jurado, me pongo a recurrir autos, diligencias, etcétera, pues voy echando el balón para adelante y voy retrasando el proceso y viceversa. Si no recurro nada y dejo que todo fluya, pues igual tenemos el juicio antes de lo que previsto, ¿no?
1: Pues estaremos pendientes de eso, que es importante esas fechas, como Percival comentaba. Bueno, han pasado por los tribunales, por el Senado esta semana, bastantes personalidades importantes, además, como la presidenta, por ejemplo, del Partido Socialista, Cristina Narbona. Ha dicho que conocía a Leire, pero se desvincula por completo de la trama la presidenta socialista.
6: Yo he dicho desde el principio, y hoy lo he reiterado, que yo conocí a Leire el año 2017, que la he visto algunas veces, sobre todo en aquellos primeros años, pero que lo que yo no conocía en absoluto era que Leire pudiera presuntamente estar organizando una trama dentro del partido.
1: Esto es la presidenta socialista. También han pasado por los tribunales la Guardia Civil, también, que antes decíamos, bueno, es que está todo hilado, es que todos los caminos llevan al mismo sitio cloaquero, ¿no?, del Partido Socialista. En este caso, Mercedes González, también el DAO de la Guardia Civil. ¿Qué dijo Mercedes González? Bueno, que ha tenido, dice, reconoce 2 de las 3 reuniones con Leire Díez, reuniones que no las llama reuniones, las llama unos cafés, pero bueno, que jamás ha estado vinculado a ella.
7: No ha adoptado jamás, nunca, ninguna medida contra ningún agente de la UCO, ni de la unidad, de delincuencia económica o de cualquier otra unidad de la Guardia Civil, como elemento de presión para alterar investigaciones que afecten ni al Gobierno ni a nadie, ni influenciada por la señora Díez ni por ninguna otra persona.
1: Esto lo dijo en el Senado, pero bueno, también hemos visto audios de los tribunales de esta semana. ¿Qué os parece el tema cloaquero?
2: Bueno, a mí me parece que el auto de, si no recuerdo mal, creo que era 26 de mayo, lo dejaba muy claro, que había una trama que influía en jueces, en fiscal, bueno, en la justicia, en medios de comunicación, en determinadas instituciones y resortes del Estado para conseguir fines a favor del Partido Socialista Obrero Español. O sea, esto lo dice un juez, esto está avalado por pruebas que no pueden ser refutadas, ¿no? Entonces, este es el resumen del Partido Socialista, y yo creo que es lo que estamos viendo en todos lados. Porque luego todas las tramas conectadas, que el derecho penal separa los procesos, empieza según los delitos y las determinadas pruebas que se van estudiando a lo largo de la instrucción en las causas, pero la realidad es que todas tienen un denominador común, y efectivamente, en vez de todos los caminos llevan a Roma, vamos a tener que decir que todos los caminos llevan a Ferraz.
1: A Ferraz y a Sánchez, ¿no?
3: Bueno, un dato cronológico, que a mí la cronología me encanta, porque es que está llena de casualidades, ¿no? Y dices, ¿pero cómo puede ser? Pues mira... Mercedes González fue directora general de la Guardia Civil en dos ocasiones. Primero en la legislatura anterior, uh-huh, y después en esta legislatura. Primero fue diputada y después se le nombra otra vez directora de la Guardia Civil en septiembre de 2024. ¿Sabéis cuándo fue la primera reunión con Leire? El 30 de septiembre de 2024. Chico, también es casualidad. O sea, ¿sí? Es que tardó semanas desde que fue nombrada a verse con Leire, a tomar ese café. Por cierto, aquí nos estamos tomando un café también nosotros. O sea que esto supongo que no es una reunión, porque nos estamos tomando un café.
1: Y el Confidencial publicó la noticia de las cloacas y todo esto el 16 de septiembre de 2024. Y luego sí, se reúnen el 30.
3: Exactamente. Cuando ya había, pues, un dato muy importante, lo que acabas de decir. Es decir, que no podía argumentar Mercedes que no sabía quién era Leire, porque es que ya era de dominio público, ya se había publicado quién era esta señora. Entonces, bueno, yo entiendo que va a sede judicial y dice lo que le interesa a ella, ¿no? A su posición. Bueno, vale, bien. Pero que es inconcebible que nada más ser nombrada directora general de la Guardia Civil se reúna con Leire y hablen de las flores y del tiempo, vamos, mientras se toman el café. Si es que Leire, sabemos para qué se le había contratado, por cierto, en abril de ese mismo año, de 2024, que es cuando el famoso retiro de Pedro Sánchez y sus 5 días de reflexión, y estaba en plena vorágine de reuniones. Por cierto, se veía con la directora general de la Guardia Civil, se veía con el número 2 de la Fiscalía General del Estado. O sea, que ahora dice, no, yo la conocía, pero no tenía mucha relación con ella. Pero si estaba viéndose con todo el mundo. Se veía con la presidenta del PSOE, se veía con la directora general de la Guardia Civil. Le recibía el número 2 de la Fiscalía General del Estado. En fin, Marcela, yo no sé si como abogada alguna vez has llamado al fiscal general del Estado y has dicho, oye, me gustaría verte. Y te ha dicho, sí, vente mañana, te recibo.
2: No he tenido esa suerte.
3: No has tenido esa suerte, ¿no? Pues mira, Leire sí, y sin ni quiera ser abogada. Claro, es que son muchas casualidades.
2: Bueno, y la directora de la Guardia Civil tampoco era ajena a la política, ¿vale? Que eso, bueno, también hay que recordarlo, claro. Porque...
4: Yo creo que el caso de las cloacas es un ejemplo claro de que, más allá de la deriva judicial, que terminaremos viendo cómo se resuelven sentencias, más allá de la deriva política, Marcela lo decía antes, ¿no?, que esto debería acarrear una serie de dimisiones, y si no, las urnas dictaminarán la responsabilidad política. Creo que lo preocupante es la enorme crisis institucional que provocan, ¿no? Es decir, ¿en qué lugar dejan ante el común de los españoles a instituciones tan relevantes como la Guardia Civil o la Policía, que también hemos visto algunos mandos de la Policía en cosas turbias? ¿En qué papel dejan una institución como la Fiscalía General del Estado? ¿En qué papel dejan incluso a algunos miembros de la Judicatura? Esto es lo que a mí verdaderamente me preocupa y me parece grave de toda esta situación que estamos viviendo, y es que se están jugando con cosas que tienen difícil repuesto. La confianza de los ciudadanos en determinadas instituciones se resquebraja con estas cosas. Es muy difícil construirla luego. Lleva mucho tiempo. Entonces, esto es a mí lo que me parece más dañino de todo esto, mucho más que verdaderamente estos señores utilizasen dinero para cosas que no deberían, que es grave y que deberán pagar por ello, mucho más que determinadas corruptelas. Esto es lo que me preocupa, que han socavado la confianza de los españoles en sus instituciones y en instituciones clave.
1: Eso lo dijo precisamente el juez en la sentencia de Ábalos, de José Luis Ábalos, lo dijo literalmente, que una de las mayores preocupaciones fue esto, el deterioro de la confianza ciudadana.
2: Por eso cada vez hay más, por eso yo no me gusta lo de progresistas y conservadores, más fiscales, más jueces, lo hemos visto con el tema del fiscal general del Estado, que están hartos, o sea, que les da igual, que aunque sean socialistas, de izquierdas, de derechas, da igual, no quieren, porque esto deslegitima completamente tu trabajo, o sea, de verdad es para que se hable con jueces, se hable con magistrados, se hable con fiscales, están todos hartos. De, al final es una contaminación de tu trabajo, también en instituciones como la Guardia Civil o la Policía Nacional, ¿no?
3: Bueno, sí. aunque sea un pequeño desvío, pero es que no puedo evitar decirlo. La agencia tributaria. Es que estamos hablando de cómo colonizan todo tipo de instituciones. Uh-huh. O sea, lo de la agencia tributaria es como falta de confianza, madre mía. Pero vamos a ver, es que ha comparecido esta semana la directora de la agencia tributaria para decir que vaya error que el socio de
1: Zapatero.
3: De Zapatero no presentase la declaración de la renta en 3 años teniendo no sé cuántas sociedades y que nadie se diese cuenta de la agencia tributaria. ¿Pero esto qué es?
1: Fue un error, dice.
3: ¿Pero cómo? Pero, y no se le cae la cara de vergüenza. Y por cierto, entonces ella se va, entra otro director y está haciendo una purga bestial. Ayer mismo, y está en Libertad Digital, por cierto, cambia el director de recursos humanos de la agencia tributaria. Y han puesto a uno que fue consejero en La Rioja, si no me equivoco. O sea, alguien con un perfil político. O sea, no, hay instituciones que cuando se politizan tienen muchísima más repercusión en la vida de los ciudadanos que otras, ¿no? Y una es la agencia tributaria. Y lo hemos visto en el caso del hermano de Pedro Sánchez. Lo hemos visto con Zapatero. O sea, que aquí es que hay muchas influencias políticas. Y termino. Ha pasado un mes y Zapatero sigue sin acreditar el origen de sus joyas.
1: Sí, sí.
3: Dijo que tardaría 10 días, ha pasado casi 30 y aquí seguimos sin saber de dónde salieron esas joyas.
1: Y 2 meses desde que la Guardia Civil
3: las encontró,
1: la policía las encontró. Hemos hablado de la directora de la Guardia Civil, de Mercedes González. El DAO dijo literalmente que lo que había hecho es decirles a sus subordinados que no fueran proactivos en las investigaciones, ¿no? Como que se quedasen un poco más parados. Tenemos aquí un audio de más cosas que han pasado dentro de la Guardia Civil, porque vamos a escuchar a dos guardias civiles con un tono bastante, bastante elevado.
8: El general lo que tiene que hacer es obedecer la orden que se le da.
9: La va a obedecer. La va a obedecer.
8: No. La obedeces a tu manera cuando dices no voy porque me han ordenado que no vaya. Perdóname que te diga.
9: Pero mi general.
8: Te lo he dicho. Eso es una deslealtad. O
9: sea, considera una deslealtad.
8: Y ya está.
9: Yo vuelvo a seguir diciendo que no me he sentido yo apoyado cuando he visto las cosas. Porque al final todo parece que es un capricho del general Mora.
8: ¿Que no te has sentido apoyado? ¿Me toques los cojones?
9: Sí, sí, sí. No, mi general, tú nunca...
8: ¿No me toques los cojones?
9: Sí, sí, sí.
8: Con lo que he tenido... No, una puta mierda. Con lo que he tenido que lidiar yo con...
9: Mi general, al final...
8: Ahora me dices...
9: Lo que ha recibido la directora no ha sido mi razón.
8: Me vas a comer la polla.
9: Vale, que sí, que sí.
8: Me vas a comer la polla.
9: Que sí, que sí.
8: Que no te has sentido apoyado, me cago en tu puta madre.
9: Vale. Mi general, cuando quieras...
1: Bueno, un teniente coronel diciéndole al jefe de la Guardia Civil de Madrid que no acuda al acto de Isabel Díaz Ayuso del pasado año de 2025, del 2 de mayo, para que no esté ahí boicotear un poco el acto. Instrucciones del teniente coronel de la Guardia Civil.
3: La obsesión del gobierno con Madrid es que no pueden con la Comunidad de Madrid. O sea, recordemos el ridículo espantoso que hizo Bolaños en un acto del 2 de mayo en Madrid, porque es que quieren boicotear a Ayuso y claro, lo hacen fatal. Y además, hay varias cosas aquí. Aquí hay un lenguaje que choca mucho, claro, escuchar a dos generales hablar en estos términos choca mucho. Ahora, al mismo tiempo, me llama la atención que no se siente ofendido Mora cuando le dice ese tipo de cosas.
1: Pero porque estaría grabando y no.
3: Puede ser por eso, puede ser también que es un lenguaje, digamos, más cuartelero, más interno, que la gente se habla así en estos términos. En fin, no lo sé, pero vamos. Uh-huh. Está choca mucho que se hablen así. Y Madrid también es importante por el precedente cuando dice no te has sentido apoyado, porque este era nuevo en la comandancia de Madrid. El anterior, ¿quién era? Pérez de los Cobos, al que habían quitado de manera ilegal, el Tribunal Supremo lo tuvo que corregir, y es otra bestia negra del gobierno. Y fue precisamente con la llegada de este Mora que hubo una toma de posesión en la que el gobierno no quiso que hablase Pérez de los Cobos, porque le odian. Y entonces se retrasó, en fin, a eso se están refiriendo con lo que no te había apoyado. Pero bueno, lo que refleja es que están obsesionados con Madrid, quieren boicotearlo como sea, y entonces usan razones políticas para que sus representantes no vayan a actos institucionales, que es de lo que se queja Mora con toda la razón. Oye, a mí no me invitan por ser Mora, a mí me invitan por ser el comandante, el general que al frente de la comandancia de la Guardia Civil en la Comunidad de Madrid. Entonces, ¿cómo no voy a ir? Se han invitado a los del ejército, a los de todas las demás instituciones. Y el otro le dice, es una deslealtad que no vayas. Venga, hombre, ¿deslealtad a quién? Claro, la pregunta es ¿a quién? O sea, aquí solamente la lealtad que cuenta es a los intereses políticos del gobierno. No, hombre, no. La lealtad es a la institución, al honor de la Guardia Civil. Y eso es lo que le está diciendo Mora.
4: Claro, esa es la clave, ¿no? Que Ayuso no les invitaba, a la presidenta Isabel Díaz Ayuso no les invitaba a un mitin, ¿eh? Les estaba invitando a la celebración institucional del Día de Todos los Madrileños, que aprovecho a decir que debería ser fiesta nacional, que es el 2 de mayo, ¿no? Ese es el acto al que invita Isabel Díaz Ayuso, a una institución, un acto que es para todos los madrileños. ¿Presidido por Isabel Díaz Ayuso? Sí, pero apartidista, ¿no? Invita a una institución que debería ser de todos los españoles, como la Guardia Civil. Entonces, aquí hay otra prueba más de cómo utilizan y cómo entienden ellos ejercer el poder y cómo utilizan las instituciones, porque es ir a un acto de ellos y nosotros no podemos ir. No, disculpe. Usted está presidiendo un gobierno de todos, con las instituciones de todos, y evidentemente se les invita a un acto para todos, ¿no? Pero esto es lo grave, es que es el mismo funcionamiento que en Radio Televisión Española, es el mismo funcionamiento que el CIS, es el mismo funcionamiento que quieren hacer con la Fiscalía, es el mismo funcionamiento que tienen con absolutamente toda institución que tocan. Ellos ponen al servicio de su causa a todo organismo, todo ámbito de poder que tocan, y en este caso es lamentablemente la Guardia Civil.
1: Marcela.
2: Pues poco que añadir, porque creo que lo habéis dicho todo, pero la verdad es que es una cuestión de protocolo. Es que no es una cuestión ni de derecha, ni de izquierda, ni política, ni nada. Es una cuestión de protocolo a la invitación de un acto. Pero yo voy un poquito más allá. Si se les ocurría con esta cosa tan nimia entenderme, porque ir o no a un acto oficial, o sea, sí, me parece grave que haya esa influencia, pero no tiene una repercusión más allá de un tema mediático, que no se les ocurriría con otras cosas. O sea, ¿hasta qué punto tiene que sentirse un subordinado para que hubiera esta presión por parte del gobierno? Efectivamente, pues no hay resorte que no hayan tocado, no hay lugar que no tenga la influencia de las cloacas del Partido Socialista, y yo creo que solo estamos conociendo la puntita del iceberg de esta causa.
1: Claro, esto es lo que conocemos. Que, por cierto, elecciones el año que viene, elecciones generales, pero también municipales y autonómicas, a los que tienen frente Ayuso. Bueno, es que conocimos hace poco, por cierto, ya sé que no habíamos hablado de comentar esto, pero es que mientras estabas comentando lo de Ayuso, digo, es que enfrente tiene a Óscar López en el Partido Socialista y a Ione Belarra también en Podemos, que dijo el otro día que se iba a presentar. La gente y nuestros oyentes, sobre todo, están muy sorprendidos y no paramos de recibir comentarios de los votos que puede alcanzar Ione Belarra.
4: Y Mónica García,
1: correcto. Pero me quedo con ese vídeo de me come la rabia. No sé si os acordáis de Ione Belarra y diciendo que iban a acabar con Ayuso, en fin.
2: Ya no saben dónde colocarse. Eso es lo que pasa, porque como se van a quedar sin diputados nacionales, dicen, a ver dónde vamos pillando.
1: Y Mónica García también, claro.
3: Es una pregunta muy legítima. O sea, ¿por qué tienen esta obsesión por presentarse por Madrid, no? Es que Pablo Iglesias lo hizo también y ya sabemos cómo le fue. O sea, con ese precedente yo no sé cómo Ione Belarra se presenta. Y yo creo que la respuesta va por donde va Marcela. Es decir, Podemos básicamente tiene votos en Madrid hoy por hoy. Es que fuera de Madrid Bueno, ya lo, es que lo hemos visto en las elecciones autonómicas. Es que son cero patateros en casi todas las autonómicas que hemos tenido hasta ahora, ¿no? En Extremadura, por supuesto. En Galicia, por supuesto. En Aragón, por supuesto.
1: Castilla y León.
3: En Castilla y León también. En Andalucía, ahora no me acuerdo, creo que, pero fue Izquierda Unida. Además fue el Adelante Andalucía, que es una escisión y tal. O sea, que es que se están quedando sin votos. Y donde tienen un poquito de voto es en Madrid. Entonces están intentando, o sea, están corriendo detrás de los votantes de Podemos para decir, oye, acuérdate de mí y vótame en estas elecciones. Porque es que la única forma de ser elegido es presentarte por Madrid en las generales, vamos, es muy difícil que se mantengan. Y efectivamente, es que vaya póker. Hablamos de la Comunidad de Madrid, es que vaya póker. O sea, Óscar López, en fin.
4: El campeón.
3: El campeón, el que... yo creo que no puede tener... O sea, es el Óscar Puente light, ¿no? Digamos.
1: Sin tiene, cafeína.
3: Sin cafeína, pero con la misma mala leche. Está Yone Belarra, Mónica García, que tiene sublevados a todos los médicos de toda España. Y ojo, ojo, el Ayuntamiento de Madrid, lo que tenemos también, ¿eh? Tenemos a Reyes Maroto, que ahora mismo está en un proceso de primarias con su número 2, que se ha presentado contra ella y que se va a votar mañana. O sea, ¿os pensáis que la noticia de mañana es la final de la Copa del Mundo del fútbol? No, son las primarias del PSOE de Madrid y vamos a ver quién gana. Después y está Más Madrid, esto Más Madrid, que se presenta Rita Maestre otra vez, y se ha cargado al 90% de los concejales que tiene y va a meter a gente que no conoce a nadie. O sea, que es que, en fin, la cosa está interesante.
4: Y una lista de herederos de Carmena con Marta Higueras también para, bueno, el Ayuntamiento de Madrid.
3: Bueno, es decir, se presenta, sí, en fin, veremos.
4: Que la cosa está divertida, ¿no? Vamos a ver, ¿por qué la obsesión con Madrid? Yo creo que es evidente, porque ellos venden que no seguir sus dictados, ese consenso intocable que ellos tienen en la cabeza, produce el apocalipsis. Madrid es el ejemplo viviente de que es todo lo contrario. Es el ejemplo viviente y más valiente, también hay que decirlo, porque en algunos lados pues van un poquito más, ¿no?, timidones, por decirlo de alguna manera. Aquí no. Y por lo tanto, esa es la obsesión con Madrid. En Madrid no es un lugar que se vive con falta de libertad, no es un lugar donde los ciudadanos vivan con una falta de servicios públicos alarmante, no es un lugar donde haya una serie de problemas que ellos definen o entienden que van a pasar si no están ellos, que son los mesías, ¿no? Por eso esa obsesión con Madrid. De nuevo, no es nuevo, valga la redundancia, con Isabel Díaz Ayuso, también pasaba con los gobiernos de Esperanza Aguirre. Es decir, ellos están obsesionados con matar una de las principales evidencias de que sin ellos no es que no se caiga el chiringuito, es que se vive mucho mejor.
1: Pues yo creo que le están haciendo a Ayuso la campaña sin que Ayuso tenga que hacer nada. Pero bueno, Marcela.
2: Yo creo que es una cuestión de colocación, es decir, a Podemos se le acaba la representación en lo que es un parlamento nacional, ahí en el caso de Mónica García pues lo mismo, y al final tienen que repartirse sus carguitos porque esta gente no sabe vivir de otra cosa. Si no viven de puestos ad hoc que no van a trabajar, pues viven de la política, porque no hay en el mundo privado no sobrevivirían ni dos días. Esto mismo pasó con Irene Montero. La mandaron a Europa para que tuviera el sueldecito porque sabían que Podemos, por lo menos, allí sacaba representación, ¿no? Entonces, bueno, yo creo que estas son las estrategias que empezarán a hacer, pues esta gente que le deben favores o que son relevantes dentro del partido, pues a colocarlas en sitios donde seguro que vayan a salir.
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0: comentábamos antes también al principio del programa que puede ser otro de los que caigan y también muy relacionado con, bueno, estuvo en la cárcel, de hecho, en prisión preventiva. Lo que pasa es que luego salió de prisión. Ahora tiene que comparecer de forma quincenal en los juzgados allí en Navarra, creo recordar. Y le vimos, por cierto, esta misma semana. Hablamos de Santos Cerdán, el que fue secretario de organización del Partido Socialista, que vuelve a ser noticia. Por cierto, si antes hablábamos de las cloacas del Estado, del Partido Socialista, bueno, pues todas han descargado también la responsabilidad, la directora de la Guardia Civil y tal, han descargado la responsabilidad en Santos Cerdán. O sea, que también se le complican las cosas. Bueno, ayer conocimos un nuevo informe. La UCO concluye que Cerdán dispuso, es una noticia que lleva hasta ahora el diario El Mundo, dispuso de numeroso dinero en metálico en la etapa ministerial de Ábalos. El informe patrimonial del exsecretario de organización del PSOE aflora que manejó una fuente de ingresos no declarada a Hacienda. Esto es lo que dicen fuentes de ingresos no declaradas y que su constructora Servinavar llegó a negociar la compra para él de un inmueble de 1 millón de euros que finalmente no se materializó. Hemos escuchado audios de un piso por más de 900.000 euros. Bueno, pues esto, ¿no? Hasta el momento, la estrategia de la defensa del ex número 2 del PSOE ha pasado por desvincularse de la constructora y negar ser el propietario de la misma, pero según se desprende de la investigación judicial, Santos Cerdán adquirió el 45%, como saben, de Servinavar mediante la adquisición de 1.300 participaciones en el año 2016. Bueno, pues esto es lo que dice, lo tienen también en Libertad Digital, esta noticia, este informe de ayer. No sé, ¿qué os parece?
1: Bueno, habla de Santos Cerdán y habla de la Paqui. Y no podemos dejar de hablar de la Paqui porque es la musa de muchos españoles. La Paqui, siguiendo un ejemplo que le sonará enseguida, cobraba por no ir a trabajar.
0: ¿Otra más?
1: ¡Ostras!
0: ¡Qué raro! ¿No?
1: Lo nunca he visto en el PSOE. Cobraba un sueldo de 1.300 euros en una empresa de Granada sin aparecer por trabajar por el trabajo y, por supuesto, es que encima estaba de baja, ¿no? Acuérdense que estaba de baja por una lesión y, sin embargo, hay que ver cómo corría delante de ciertos reporteros. O sea, que es que el caso de Santos Cerdán es paradigmático también de esa estrategia del PSOE de negarlo todo, decir no, que recuerda también a Ábalos. Ábalos, que también sus ingresos en cash, como que quedó acreditado por la UCO, aumentaron de manera exponencial cuando era ministro y después dejó de tener ese cash cuando dejó de ser ministro. Bueno, pues Santos Cerdán es lo mismo. Es que se habla de 300,000 euros en cash que habría recibido cuando fue secretario de organización del PSOE. Y, por supuesto, lo había negado hasta ahora. Esto me recuerda, por cierto, una imagen que es que me llama mucho la atención, de Julio Martínez, el testaferro de Zapatero, que le han entrado en su casa dos veces, la UCO, y han encontrado dinero por todo el piso. Es que es una cosa surrealista. O sea, tenía sobres con dinero metido en los radiadores, en el baño, en la cama, en la cocina, en el comedor. O sea, es que iban abriendo pues puertas, iban apareciendo sobres, además en chino, ¿no? Con dinero, con inscripciones en chino. Bueno, pues este Julio, al que nadie le inspeccionaba en la agencia tributaria, pese a no haber presentado la declaración de la renta en 3 años. Bueno, pues esto es parecido, ¿no? O sea, todos estos de la trama tienen cash que le sale de las orejas. Oye, y la agencia tributaria no se había dado cuenta y, por supuesto, lo niegan todo. Bueno, y ya para terminar, Santos Cerdán ha escrito un libro. Estoy seguro que...
0: ¿Te lo has leído, Percival?
1: Y yo debo ser de las pocas personas en España que se lo ha leído.
2: ¡Qué valiente!
1: Y que lo digas. El libro se llama La caída. Y entonces cuenta su experiencia. Es muy corto. O sea, lo mejor que tiene es que es muy corto. Y entonces el relato es un disparate de principio a fin del libro, ¿no? Él lo que dice es que básicamente le persiguen porque llegó a acuerdos con Junts y con Bildu. Uh-huh. O sea, él es una pieza clave en los acuerdos de investidura de Sánchez para iniciar esta legislatura en 2023. Y entonces ahí se convierte en una pieza a batir y entonces van por él. Y es una cuestión todo de relato. O sea, el problema que tiene él es que el relato que se ha impuesto es que él es un corrupto, pero él no lo es. Y entonces, a partir de ahí, se presenta como un experto en comunicación estratégica. O sea, hasta el punto que parece que está repartiendo tarjetas para que le contraten como consultor en comunicación estratégica, porque claro, como lo ha vivido en sus carnes, él es un gran experto de esto. Y entonces se dedica a dar consejos sobre cómo afrontar una crisis reputacional de estas características. Y te pone puntos. Primero, hay que hacer esto. Segundo, hay que hacer lo otro. Tercero, esto. Y dices, ¿pero esto qué es? Pero vamos a ver, que este tío ha estado 6 meses en cárcel preventiva. Se enfrenta a un juicio enorme. Bueno, por supuesto, no desmiente nada de lo que le acusan. Simplemente es casi como un ejercicio de autoayuda, es como un manual de autoayuda para darse ánimos a sí mismo y negarlo todo. Y yo no sé si emprender una nueva vida profesional como asesor en estrategia de comunicación estratégica.
0: Percival Manglano, muchísimas gracias.
1: Un placer, otro día nos hablas del libro.
0: Sí, sí,
1: que
0: sí.
1: Tienes aquí.
0: Os regalaré uno el próximo día. Javier Fresneda, gracias.
2: Un placer estar aquí. Nada, todos con España el domingo.
0: Y Marcela Rigía, muchísimas gracias.
3: Gracias a vosotros.
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Queridos amigos de Música y Letra, un saludo del técnico Javier Pérez y de Andrés Amorós. Continuamos con este ciclo, ya estamos acercándonos al final de las sinfonías de Gustav Mahler. Y el sábado pasado escuchábamos la octava sinfonía, la llamada Sinfonía de los Mil, la popularísima porque es espectacularísima, que casi requiere casi dos orquestas, casi dos coros. Ahora vamos a escuchar hoy la novena. La novena es algo totalmente distinta, es muy diferente y a mí me parece, pues en cierta medida, quizá la cumbre de Mahler, junto con la canción de la tierra. Bueno, es, yo no sé si es lo mejor, no sé si es lo que uno le toca más el corazoncito, a lo mejor la cuarta, hay cosas que te tocan mucho, te emocionan mucho, pero esto yo diría que en términos musicales es hasta dónde llega Mahler. Bueno, y está llegando, se lo digo en términos, en fin, muy sencillos, muy a ras de tierra, como a mí me gusta hablar. Esto es algo así como el final de la música clásica, de la música melódica, según el estilo clásico. Luego llegará enseguida, pues, la segunda escuela de Viena, la música dodecafónica. Bueno, es probablemente la mejor, les decía, todavía queda la Sinfonía Décima incompleta. La estuvo componiendo entre 1908-1909, él estaba entonces en mucha relación con muy amigo suyo, discípulo, digamos, el director Bruno Walter. Le escribía, le decía que la obra pues estaba ya terminada, la escribió en su residencia de verano, como es habitual, y como también él solía hacer, trabajaba en varios movimientos de la sinfonía al mismo tiempo, con una concepción, digamos, unitaria. Estaba en un momento en el campo y además resulta que su mujer Alma y su hija se habían ido a un balneario y comenta él, es muy agradable estar solo todo el día dedicado obsesivamente a esta obra, ya les digo que es extraordinaria. Se estrenó de manera póstuma en el año 1912 en Viena, la dirigió Bruno Walter. Mahler había fallecido pues el año anterior. Y es una obra de estructura compleja, tiene cuatro movimientos, un andante, luego dos intermedios y un adagio. Fíjense que mi maestro Federico Sopeña, el gran experto en Mahler, ¿cómo empieza el comentario a esta sinfonía? Dejemos aparte el segundo y tercer tiempo, y ya está, y se lo salta. Es decir, que lo importante de verdad, según Sopeña, y yo creo, modestamente estoy muy de acuerdo, claro, lo importante es lo que vamos a escuchar aquí. No solo en este caso, no cortamos nada de lo esencial. Vamos a escuchar el tiempo primero y el tiempo cuarto. Fíjense que es curioso esto, empieza con un tiempo lento, digámoslo así, y acaba con un tiempo lento también, que no es la estructura habitual. Bueno, el primer movimiento, vamos a comentarlo un poco. Se llama, lo titula, Andante cómodo. Bueno, pues es cómodo, es complejísimo. Se dice que tiene que ver una forma que rompe el ritmo muchas veces, que es muy irregular en su ritmo. Y dicen muchos biógrafos de Mahler que esto puede tener que ver como una alusión. Él estaba entonces enfermo del corazón. Le habían diagnosticado una cardiopatía de la que murió. Y entonces lo refleja esto en su música. Luego viene pues una parte más de broma, digámoslo así, y la parte final. En este tiempo primero ya les he dicho que lo que hay es una intensidad emocional absolutamente llevada al extremo. Aquí están todas las características del estilo de Mahler. Bueno, pues aquí están los contrastes, los matices, la unión de lo culto y de lo popular. Empieza con un tema inicial que parece pues algo tranquilo, del amor a la vida y al mundo, y de repente, ¡prof!, un evento trágico, dice, que lo rompe todo y que parece que está destruyendo toda la esperanza. Y de repente otra vez retomamos un tema de una melodía, va alternando los momentos muy tiernos con los muy violentos. Es un poco describir que el mundo está lleno de fuerzas antagónicas y escuchamos de repente pues un convoy fúnebre, dice, como imagínense, y a la vez unas esquilas que lo acompañan, pues el campo, los animalitos, un sueño nocturno con un solo de flauta y una
coda pues muy tranquila. La música también, que muchas veces es un pianísimo del violonchelo, algo muy dramático y a la vez un estado de ánimo que oscila entre lo tranquilo y lo sombrío y lo terrible. Entonces ya ven que es algo verdaderamente muy complicado para los instrumentistas, muy complicado para el director, y una sección final donde parece que se desvanece todo el tema inicial con el clarinete. Bueno, es una cosa complejísima que dura también en las versiones desde 24 minutos, la versión de Bruno Walter, y lo que vamos a escuchar también, algunos lo prolongan hasta 30. Prepárense porque esto es de verdad el Mahler, el meollo de Mahler. Yo diría algo de lo más importante que él escribió nunca, el tiempo primero, adagio de la novena sinfonía, dirigida por Claudio Abbado y la joven orquesta Mahler. Son pues 24 minutos.

Hemos escuchado este emocionantísimo y terrible, tremendo, de verdad, créanme, tiempo primero, adagio de la novena sinfonía de Mahler. Saltamos los dos tiempos intermedios, que son más burlescos de contraste, y llegamos al tiempo cuarto, que es también un adagio, que es largo también, dura unos 23 minutos. Y esto es de lo más terrible que ha escrito Mahler, y diría yo, de la música contemporánea. Bueno, aquí lo que nos encontramos ha descendido ya a los abismos, digamos, la meditación, la muerte, el acabamiento, la tragedia del ser humano, el destino, y intenta llegar a una conclusión, digamos, pacífica, resignada, no desesperada, que tiene que ver también, se ha dicho, hombre, aquí vuelve un poquito a la influencia de Bruckner. Claro, la influencia de Bruckner es grande en el sinfonismo, pero en general Bruckner era un creyente firme, religioso, más esperanzado. Mahler es más agónico, más desesperado. Aquí vuelve también ya a esa influencia, digamos, religiosa, para entendernos, espiritual, si quieren, de Bruckner. Tiene mucha importancia, claro, el tema inicial con unas las cuerdas que mantienen un tema sostenido. Es un poco, diríamos, como el deseo de Mahler de rendir homenaje a la vida, al amor, a todo lo agradable, feliz de la vida, antes de decir adiós. Es decir, que esto es, en definitiva, una despedida, claro, un adiós. Y se ha comparado también, Sopeña lo comparaba, pues con los últimos cuartetos, las últimas sonatas de Beethoven. Sobre esa base, incluso con esa palabra adiós, bueno, un patrón un poco repetitivo, alternando las frases musicales, pues que son serenas, digamos, y luminosas, con momentos pues muy oscuros y muy dolorosos y muy terribles. Se llega a un momento de un clímax verdaderamente apasionado, que luego se calma gradualmente y queda algo pues que parece luminoso, puro, suave, fíjense, y finalmente viene ese final, lo que llamamos la coda, musicalmente muy sereno y muy suave, con la importancia del piano, claro, que se queda la música casi suspendida, casi como inmóvil, prolongándose. Esto es una despedida efectivamente apasionada, claro, sentimental, pero resignada y serena. Es decir, es todo lo contrario, no es una despedida romántica, en fin, con retórica tremenda, no tiene nada que ver, digamos, con Tchaikovsky, para entendernos. No, no, se ha dicho que esto es un poco como el canto de cisne lento y maravilloso de Gustav Mahler, que es un poco, huyamos de la retórica, nada de apoteosis, nada de clima triunfal. Es una despedida quejumbrosa que tendrá que ver también con lo que escucharemos dentro de poco, dentro de pocos programas, el final de la canción de la Tierra, la aceptación del destino del ser humano, cuando dice en la canción de la Tierra, el último tiempo, Ewig, Ewig, siempre, siempre. Y bueno, en este caso, como en todos los casos, pues lo vamos a escuchar en la versión de Claudio Abbado. Pero les quiero comentar que es que Abbado hizo las grabaciones y se especializó un poco más en el repertorio de Mahler en su última etapa, cuando era ya muy mayor y además, en fin, ya se le veía tocado por la enfermedad, más delgado. Y especialmente, recuerdo yo, en Madrid lo hizo y lo pueden ver también en internet, la interpretación de Abbado de esta novena sinfonía de Mahler, el final, sobre todo del último tiempo. Les aseguro que es de lo más emocionante y conmovedor que yo he escuchado y presenciado nunca en una sala de conciertos, porque además él hacía algo con un poquito de retórica o teatralidad, como ustedes quieran, que es que mientras estaba tocando la orquesta este cuarto movimiento, pues de repente yo decía, uy, veo mal, ¿qué pasa? Yo soy miope, ¿no? Es que iba bajando la luz de la sala suavemente. Y al final
era de una suavidad absoluta. He tenido que estar con el técnico, con Javier, diciendo, ya ha acabado. No, no, Javier, que no ha acabado todavía. Es que se prolonga, pero casi no se oye. Aguanten ustedes, no crean, ya ha acabado. Y es que no se oye, se ha ido la música. No, no, se mantiene, pero suavísima, debilísima. Y cuando desaparece con la máxima suavidad, hacía una cosa Abado, que es que estaba dirigiendo con las manos, claro, un poco elevadas, no las bajaba, las mantenía en lo alto. ¿Para qué? Para que la gente no aplaudiera. Hay que escuchar con enorme respeto, con reverencia, casi religiosamente, con espiritualidad, este final, y después de, no sé, medio minuto o algo así, ya bajaba las manos y entonces la gente podía aplaudir. Fíjense que estábamos como ante una ceremonia, pues religiosa, en definitiva, de la espiritualidad de la música, una de las cumbres de la música de todos los tiempos. El adagio, el tiempo final de la novena sinfonía de Mahler, dirigida por Claudio Abado. Hasta el próximo día.

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0: Muy buenos días tengan ustedes, mis acalorados y muy preciados oyentes. ¿No echan ustedes de menos en nuestra sociedad actual, ideológicamente dividida y enfrentada, un poco más de sentido del humor? Porque nos dice la psicología que reduce la tensión, el estrés, mejora el estado de ánimo y favorece las relaciones sociales. Algo realmente muy necesario últimamente, pues la crispación, la ira y la irritación parecen haberse enseñoreado de nuestros comportamientos, sobre todo en algunos ámbitos como las redes sociales, los medios de comunicación o la política. Y es que el sentido del humor permite afrontar las dificultades cotidianas con optimismo, favorece la convivencia armónica y relativiza los problemas. Reírse de uno mismo, además de una muestra inequívoca de inteligencia, refleja estabilidad emocional, seguridad y tolerancia con las debilidades propias y ajenas. Algo que ejemplifica el gran Woody Allen cuando afirma que en mi casa mando yo, pero mi mujer toma las decisiones. Una de las formas más refinadas del humor es la ironía. Esa figura retórica y literaria para expresar lo contrario de lo que se piensa o se quiere decir, utilizando la burla y la chanza para destacar una contradicción. Ya los clásicos la utilizaban con profusión para cuestionar y criticar de modo inteligente las apariencias y las incoherencias humanas con el ánimo de inducir a la reflexión. Claro es que la ironía exige inteligencia bastante, tanto para percibirla como para expresarla. Pues que, mal interpretada, puede parecer arrogante o despreciativa, constituyéndose en ofensa. En tanto que bien utilizada, demuestra agudeza de ingenio, creatividad y sensibilidad para no resultar humillante. Y para ello, no está nunca de más seguir la sabia recomendación del siempre agudo Mark Twain. Nunca discutas con gente estúpida, te arrastrarán a su nivel y entonces te ganarán con la experiencia. Existen en la literatura universal innumerables ejemplos de uso de la ironía como instrumento expresivo, elevándola en algunos casos a la categoría de arte, como es el caso del irónico por excelencia, el enorme Oscar Wilde, cuando con el enorme ingenio que le caracterizaba, señalaba las contradicciones inherentes a la naturaleza del hombre. «Puedo resistirlo todo, menos la tentación», decía, provocando la sonrisa e invitando a considerar el sutil significado de la sentencia. Existen incluso variantes culturales y geográficas de la ironía, cual es el caso de mi patria chica, Galicia. En el lugar donde hasta no a mucho se creía que el mundo se acababa y no había nada más allá, non plus ultra que decían los antiguos, los gallegos somos bastante duchos en el uso de la retranca en las conversas cotidianas. Con picardía, sorna, doble sentido y un humor fino, y en ocasiones alambicado, nos expresamos sin decir exactamente lo que pensamos, pero se sobreentiende. El popular «marcho que teño que marchar» o la irónica sentencia del gran Castelao «mexan por nós e hai que dicir que chove» son ejemplos que no necesitan traducción, y discúlpenme la licencia. Importa mucho no confundir ironía con sarcasmo, que el diccionario de la Real Academia Española define como burla sangrienta, ironía mordaz y cruel con que se ofende o maltrata a alguien o algo, y cuya intención es ridiculizar, criticar o expresar desprecio en tono hiriente. No en vano su etimología es la palabra griega sarcasmos, cuyo significado literal desgarra la carne, ilustra claramente su capacidad de dañar con la palabra. Se atribuye a Oscar Wilde, aunque el origen real parece discutible, la sentencia que reza: «El sarcasmo es la forma más baja del ingenio, pero la más alta de la inteligencia». Y es que el sarcasmo requiere también agudeza mental y puede resultar brillante como recurso expresivo. Sin embargo, suele utilizarse como modo de agresión verbal, cuyo propósito es menospreciar y herir al otro u otros. Y a diferencia de la ironía, sutil y humorística, el sarcasmo conlleva una carga ofensiva y de burla que lo hace poco recomendable para la pacífica convivencia. Afirmaba Friedrich Nietzsche que la potencia intelectual de un hombre se mide por la dosis de humor que es capaz de utilizar. Cultivemos, pues, nuestro intelecto si deseamos poder seguir disfrutando del humor y la ironía como herramientas de comunicación, porque tengo para mí que no es en modo alguno deseable la impotencia cognitiva. Doña Maite Garrido, muy buenos días. ¿Qué tenemos hoy para ofrecer a nuestros oyentes?
1: Muy buenos días, Ignacio, y a todos nuestros apreciados oyentes. Empezaremos hoy con una figura mundial del deporte paralímpico. Padece una discapacidad visual grave debido al albinismo y además especialista en medicina física y rehabilitación. Se trata de la multicampeona olímpica mundial, europea y nacional, la doctora Susana Rodríguez Gacio, que nos hablará de ambos aspectos de su peripecia vital, el deporte y la medicina. Seguiremos con Paula Sandenieto, que es la vicepresidenta de ATEGAL, una asociación pionera de formación permanente sociocultural para personas adultas de 55 más años en Galicia, con más de 45 años de vida, y que nos contará en qué consisten sus aulas senior y otras actividades que desarrollan desde la asociación que preside. Continuaremos con Laura Galdeano y sus recomendaciones habituales de ocio y cultura, y finalizaremos con una auténtica leyenda en el mundo de la traumatología por su dedicación a la investigación y el tratamiento de las articulaciones, especialmente de figuras del deporte, donde ha sido pionero en España de algunas técnicas hoy totalmente incorporadas a la práctica clínica. Es el profesor doctor Pedro Guillén García, que dirige además a sus espléndidos 86 años al pie del cañón en una clínica en Madrid, la Clínica Centro. Una oferta apetecible, ¿verdad, Ignacio?
0: Ya lo creo, Maite, muy apetecible, así que ¡vamos al lío!

0: Verán ustedes, tengo para mí que no le damos excesiva importancia a una parte de la medicina que empieza a trabajar cuando previamente se ha tratado una patología. Me estoy refiriendo a la rehabilitación, que ya saben ustedes que abarca una amplia panoplia de problemas que acontecen después de haber sufrido una enfermedad. Puede ser neurológica, puede ser traumatológica, puede ser cardíaca, hay 50.000. Y una vez que la hemos pasado, ha habido esa fortuna, pues es momento de recuperarse. Para ello existe una especialidad médica que se llama medicina física y rehabilitación. Y una de las personas especializada en este campo es una triatleta. Sí, sí, no os extrañen, es una triatleta. Se llama doctora Susana Rodríguez Gacio y nos acompaña esta mañana. Susana, buenos días.
1: Hola, buenos días.
0: Oye, ¿a ti cómo te dio por la medicina?
1: Bueno, pues esa es una pregunta que me hace mucho la gente. La verdad es que desde bien pequeña tuve mucho interés por lo que era el cuerpo humano, ¿no? Y el cuidado de la salud. Bueno, pues vamos a muy atrás. Mis dibujos de la tele favoritos eran los de Mi Increíble Cuerpo Humano. Luego mi padre, que ahora está jubilado, pero él trabajaba como médico anestesista y trabajaba muchas horas, pero siempre cuando volvía a casa me gustaba preguntarle qué había hecho ese día. Y de alguna manera me transmitía pasión, ¿no? por lo que él hacía en su profesión. Y así que fue que bueno, pues fueron pasando los años y bueno, pues cuando terminé el bachillerato, primero decidí estudiar fisioterapia, ya que yo tengo una discapacidad visual y sabía que en ese ámbito no iba a tener ninguna limitación debido a ella. Uh-huh. Pero cuando ya estaba en el segundo curso, seguía teniendo ganas de probar el mundo de la medicina.
0: Tenías hambre de conocimiento.
1: Sí, tenía, bueno, me faltaba un poco la parte pues de hacer un buen estudio clínico, una buena exploración, un buen diagnóstico, uh-huh. de poder, bueno, pues tener pruebas complementarias y bueno, al final pues tiré por ese camino.
0: Y además con éxito, compatibilizándolo además con la práctica del deporte a nivel competitivo, ¿verdad?
1: Sí, también, bueno, pues llevo ya muchos años ligada al deporte, empecé a competir con 10 años, tengo ahora 37 y lo cierto es que me ha ido llevando a lugares y experiencias que bueno, que nunca habría soñado, ¿no? Como estar en unos Juegos Paralímpicos y conocer a un montón de personas, pues increíbles.
0: Oye, ¿qué sorprende más a un paciente cuando llega a tu consulta? ¿El que la atienda una doctora ciega o el que la atienda una... vamos, campeonísima del deporte paralímpico a nivel mundial?
1: Yo creo que a día de hoy lo segundo, ¿no? Y porque, bueno, pues debido a mi trayectoria deportiva en los últimos años, pues especialmente en Galicia, que es donde tengo la suerte de trabajar, además en Vigo, en mi ciudad, pues soy una persona bastante conocida, sobre todo porque además mi físico, al tener al mismo, es característico y bueno, pues ya de buenas a primeras se me puede reconocer, ¿no? Y sí que pues los pacientes en general están bastante sorprendidos, pero bueno, la acogida es buena y yo pues me siento agradecida por ello.
0: Oye, ¿cuántas veces te han dicho en tu vida que estabas como una cabra por tratar de ser médica?
1: Muchas, pero lo cierto es que tuve la suerte de crecer en un entorno donde, claro. Bueno, desde el principio mi familia pues me enseñó que yo tenía una característica diferente, pero que no me iba a hacer mejor ni peor, y que yo misma debía de ir experimentando y probando para ver dónde estaban esos límites, ¿no? Que yo no debía de dejarme llevar por las limitaciones que me presupusieran los demás. Entonces creo que bueno, pues obviamente siempre he escuchado y he prestado atención a los consejos y a las recomendaciones, pero realmente creo que es una persona misma la que mejor puede saber y probar hasta dónde puede y hasta dónde no puede llegar, porque obviamente pues los límites sí que existen.
0: Sí, naturalmente. Oye, de todas maneras, Susana, supongo que tanto en la práctica clínica como en la práctica deportiva, eso que todo el mundo conoce como genéricamente como trabajo en equipo es fundamental, porque tú tienes unas limitaciones, pero con ayuda eres capaz de ir mucho más lejos que otras personas.
1: Sí, pues en el deporte lo hago, bueno, principalmente con mis guías, ¿no? Para entrenar y competir, pero también con mi entrenador, con uh-huh. mi psicóloga deportiva y demás. y luego en la medicina pues es fundamental, ¿no? Al final el trabajo en el hospital es un engranaje complejo de muchas piezas diferentes humanas que sin cualquiera de ellas al final no funciona, ¿no? Y en mi especialidad, en la medicina física y la rehabilitación, pues todavía más, ¿no? Porque nosotros pues vemos pacientes con patologías muy diversas, uh-huh. y al final tenemos pues contacto pues con traumatólogos, reumatólogos, neurólogos y también pues con la fisioterapia, con la logopedia, con la terapia ocupacional, con neuropsicología, los técnicos de ortopedia, uh-huh. no me quiero olvidar de nadie. Al final la lista es muy larga y es trabajo en equipo más que nunca, porque entre todos ellos son los que hacen que un paciente pues que se ha topado en cualquier momento de su vida pues con un hándicap que afrontar pueda recuperar dentro de todo lo posible una mejor calidad de vida. Y es también lo que me llevó a mí un poco a elegir esta especialidad.
0: Oye, Susana, debe ser un trabajo difícil el tratar de conseguir que anímicamente un paciente o una paciente pues de ya de una determinada edad que ha tenido una patología incluso potencialmente grave y que está sometida a un programa de rehabilitación, pues eso, a veces les faltan las ganas, otras veces dicen esto, ¿para qué? El tratar de anímicamente apoyarlos debe ser un trabajo duro, ¿verdad?
1: Sí, bueno, es complicado, ¿no? Y obviamente no es fácil ponerse en el otro lado porque, bueno, pues cuando estamos no acostumbrados a un día a día sencillo, sin limitaciones y de repente pues la situación cambia, obviamente eso no es fácil de asumir, no acontece de un día para otro, pues hay que contar con plazos y con tiempos y obviamente eso pues no es fácil de llevar, ¿no? Y cuando yo lo he vivido en el deporte, pues por ejemplo, pues cuando tienes una lesión o una caída, un accidente y pasas por ese proceso de recuperación, pues te das cuenta de todo lo que sientes en los diferentes momentos, ¿no? Entonces, bueno, pues sí que es algo complejo.
0: Susana, yo decía al principio de esta charla que tengo para mí que la rehabilitación no es una especialidad excesivamente reconocida, a pesar de la importancia que tiene y de la cantidad de profesionales que os dedicáis a esto. ¿Estás de acuerdo o cada vez se valora más?
1: Yo creo que estamos en un buen camino y que cada vez se valora más porque también hay más educación y más conocimiento al respecto. En este sentido, creo que la Sociedad Española de Medicina Física y Rehabilitación está haciendo un gran trabajo, pero quizás en nuestro país sea uno en los que, bueno, pues el ciudadano menos conoce este trabajo, ¿no? Nosotros pues conocemos el trabajo que hace un fisioterapeuta, conocemos el trabajo que hace un logopeda, pero muchas veces no sabemos qué es lo que hace el médico rehabilitador, ¿no? Que es buscar la máxima precisión pues en el diagnóstico médico, hacer determinados tratamientos y luego coordinar lo que es todo ese proceso para conseguir sacarle el mejor rendimiento posible a lo que es todo el trabajo multidisciplinar, ¿no? Que busca pues mejorar la calidad de vida del paciente. Bueno, pienso que según van pasando los años, pues cada vez se sabe más al respecto, de lo cual yo me alegro. Yo ya he notado la diferencia y eso que, bueno, pues tampoco tengo demasiados años de experiencia laboral, pero desde que empecé la residencia en 2016 en el Hospital de Santiago a hoy día, pues que han pasado 9 años, sí que he notado un cambio.
0: Oye, habéis celebrado recientemente el 63º Congreso de la Sociedad Española de Medicina Física y Rehabilitación. Y tú, además, tuviste el honor, supongo que muy apreciado por ti, de la conferencia de clausura. ¿Cuáles han sido, según tu criterio, las 2 o 3 conclusiones fundamentales a las que se ha llegado en este Congreso?
1: Bueno, pues te tengo que decir que yo he estado en el último día del Congreso, ya que me ha coincidido, bueno, en medio de una concentración con el equipo nacional, porque, bueno, pues esta semana que entra tenemos una prueba de series mundiales en Italia y la siguiente en Campeonato de Europa, entonces no he podido estar en todo el evento. Porque, y a pesar que tenía un programa, pues la verdad que súper complejo e interesante, ¿no? Tocando muchísimos ámbitos de la especialidad. En cuanto a lo que a mí me atañe, pues un poco mi idea transmitir es eso, el conocer lo que hacemos los médicos especialistas en rehabilitación, todos los compañeros. Hemos tenido este evento de clausura que por primera vez ha estado abierto a la ciudadanía, que yo creo que es importante para dar pasos en lo que antes estábamos comentando, y luego también un poco mostrar la importancia de la actividad física y del deporte como herramienta para la recuperación y también para la prevención. El invertir tiempo en realizar actividad física, realizar deporte, es invertir en salud, ¿no? Y creo que es una herramienta que nosotros como médicos debemos tener siempre presente. Y yo siempre hablo mucho a mis pacientes de que, claro, nosotros nos tomamos una pastilla para el dolor, es muy fácil, coges un vasito de agua, te la tomas, y a los pocos minutos, pues muchas veces esa clínica mejora, ¿no? Uh-huh. Y al final el realizar actividad física, un deporte, nos requiere pues de prepararnos, salir de casa, etcétera. Pero que es igual de importante el realizarlo que el tomarse una pastilla hecha en una receta, ¿no? Lo que pasa que pues requiere de tiempo y de esfuerzo.
0: ¿Cuántas veces te habrán dicho en la consulta, doctora, ¿no tiene usted una pastillita para esto?
1: Claro, claro, lo que pasa que eso no es posible. Entonces, bueno, a veces son hábitos de vida que como cualquier hábito, claro, cuesta introducirlo, pero que una vez que logras introducirlo, suele pues dar lugar a muchísimas mejoras.
0: Decía, señores oyentes, Henry Ford, que los obstáculos son esas cosas espantosas que ves cuando apartas los ojos de la meta. Pero hay gente, primero, que no ve los obstáculos, y segundo, que aunque los viera, se los iba a saltar igual. Voluntad, dedicación, esfuerzo, admirable. La doctora Susana Rodríguez Gacio, a quien yo le agradezco que nos haya acompañado, y la felicito por todo eso que hasta ahora ha hecho y por lo que le queda, porque te queda mucho recorrido, Susana.
1: Sí, siempre hay que tener metas, ilusiones, ¿no? Bueno, y sobre todo yo digo, mirad hacia atrás, ¿no? Y sentirnos

0: Verán ustedes, allá por el año 1973, que ya ha llovido, en Toulouse, en Francia, se creó una cosa que se llamaron las Universidades de la Tercera Edad. Y 5 años más tarde, en España, en el año 78, la Dirección General de Desarrollo Comunitario, que pertenecía al Ministerio de Cultura, decidió poner en marcha el programa, aquí en nuestro país, Aulas de la Tercera Edad. Bueno, pues parece que había una necesidad y una demanda educativa y cultural para la gente que había pasado de los 60 años. Bueno, pues una de las pioneras de estas aulas de la tercera edad están aquí en mi tierra, en Galicia, y se llama Ategal. Y la vicepresidenta de Ategal, Paula Sandenieto, nos acompaña esta mañana. Paula, buenos días.
1: Muy buenos días, Ignacio.
0: Oye, me encanta una cosa que he leído en vuestra página web que dice: formar para ser, saber y estar en los tiempos actuales. Qué bonito. Esto es una declaración de intenciones, ¿no?
1: Pues sí, la verdad es que sí. Es decir, yo creo que esas personas que en el año 78, como tú dijiste, detectaron una necesidad, pues detectaron la necesidad que tenemos todos de la formación continua, ¿no? Sí. Y a lo largo de la vida. Y yo creo que esa frase que tú acabas de comentar, ¿no?, un poco resume nuestra filosofía. Para que una entidad como la nuestra tenga la friolera de 47 años, ¿no?, 47 años y sigamos aquí, pues hay que adaptarse, como decía nuestro presidente, girar la vela según sople el viento, ¿no? Según cómo vayan los tiempos actuales, hay que saber ser y estar, ¿no?
0: Oye, y a ver, ¿hay más aulas de este tipo y más ategales, entre comillas, en el resto de España?
1: Pues mira, sí. En principio, como nuestro modelo, Santiago no solo fue una de las iniciales, sino que fue la sede fundadora. Ajá. Y en ese momento el modelo lo trajeron los jesuitas, uh-huh, en concreto a Galicia, el padre Francisco Gómez, que también fue el que fundó la Escuela de Trabajo Social, ¿no? Uh-huh. Y vino con ese modelo. Entonces la sede fundacional se realizó aquí en Santiago, en la escuela, donde están los jesuitas, en Santiago. Y se unieron 23 ciudades más. Ese modelo fue evolucionando, dependía del ministerio, se fueron, uh-huh, añadiendo algunas aulas y fueron pues cayéndose por el camino. Sí es cierto que en la actualidad hay modelos muy parecidos a los nuestros, pues en Cantabria, y que había asociaciones, por ejemplo nosotros en Valencia, estamos confederados, ¿no?, y en Valencia hay la Federación Español Valenciana de Aulas de Batep, y funcionan muy parecido a nosotros, con diferentes delegaciones. Nosotros aquí todos dependemos de Santiago de Compostela, aunque tengamos sede, por ejemplo, en Coruña, en Padrón, ¿no?, diferentes sedes de Galicia, y ahí funcionan también en toda la comunidad. Hay otras, en Cataluña, AFOPA, que importa más el modelo de universidades, ¿no?, con a lo mejor una conferencia al mes o una conferencia a la semana. Nosotros funcionamos más en modelo aulas, lo que llamamos aulas parecido a lo que identificamos con un colegio.
0: Sí.
1: Abrimos la puerta, digamos, de lunes a viernes con un horario fijo en donde la gente se apunta en función de sus intereses, gustos y disponibilidad que tengan, ¿no? Uh-huh. Por ejemplo, los martes y los jueves por la mañana en Santiago hay yoga y hay diferentes horarios. Y por la tarde hay historia del arte y los lunes y los miércoles hay inglés. Entonces, bueno, pues es un calendario escolar. Nosotros nos regimos más como un calendario escolar y es una actividad permanente y diaria lo que nosotros ofertamos. Y también es formación no reglada, porque efectivamente el perfil de las personas mayores desde el año 78 ha cambiado mucho. Uh-huh. En aquel momento a lo mejor detectaban una necesidad incluso a lo mejor de alfabetización. Nosotros en la alfabetización pero digital,
0: sí,
1: la cultura digital, ¿no?, para romper esa brecha digital. Y el perfil de las personas que se incorporan a Tegal es muy diverso.
0: Oye, personas tanto ha cambiado que además habéis incluido, por decirlo de alguna manera, en vuestra actividad, una cosa que se llama actitud más de 55, o sea que habéis bajado el nivel, de edad me refiero.
1: Sí, porque sí que es cierto que antes le decías una persona más de 55, ¿no?, que era una persona mayor, y era cierto. Hoy en día estamos todos casi perdiendo nuestra vida laboral, si me apuras, ¿no? O nos quedan muchos años por delante, ¿no?, de vida laboral. Hay también una demanda de formación para ese colectivo, ¿no?, de personas de más de 55. Yo defiendo mucho el modelo de aulas porque creo que es esa formación no reglada que hace falta. Uh-huh. Está muy bien que nos formemos en cosas que nos dan títulos y papeles que necesitamos para trabajar, ¿no?, pero hay cada vez una necesidad de formación específica, a lo mejor no reglada, o que son cosas nuevas que van surgiendo y que hay que atender, ¿no? Entonces,

0: la flexibilidad que nos permite ser una entidad pequeña nos permita adaptarnos muy bien a esos cambios y dar respuestas a lo mejor para necesidades inmediatas que surgen, ¿no?
1: Claro. Oye, ¿y cómo os nutrís de formadores? Porque, claro, dar formación exige que haya gente que enseñe.
0: Pues con dificultad, cada vez más, porque sí es cierto que somos una entidad pequeña y no ofrecemos muchas horas de formación, ¿no? Entonces tenemos profesorado que lleva con nosotros muchos años, es decir, porque el público es muy agradecido, nuestro alumnado es una persona muy exigente, pero al mismo tiempo muy agradecida, y yo que soy docente de secundaria, reconozco que es más satisfactorio, ¿no?, dar clase a adultos que a niños, uh-huh, en este momento por lo menos, pero intentamos que sean muy buenos profesionales, ¿no?, porque es nuestra puerta de entrada, gente que se engancha a las actividades por el profesorado, lo sabemos todos, ¿no?, ese profesor que te cambió la vida, esa persona que empatiza contigo. Y creemos que es fundamental. Sí que es cierto que intentamos cuidarlos, como parte del equipo que consideramos fundamentales de Ategal, uh-huh, es que el profesorado son una pieza clave. Y generalmente la gente está muchos años con nosotros y permitimos eso, que compatibilicen con otros trabajos, que compatibilicen las obras, pero bueno, engancha, ¿qué te voy a contar? Es decir, la gente que empieza en Ategal es raro que abandone, a menos que sea imposible, ¿no?, laboralmente. Siempre quieren colaborar incluso siendo voluntarios. Tenemos gente que fue empleada, ¿no?, trabajador de la ciudad, que ahora pues trabaja en otra cosa o se ha mudado, tal, y siempre que vuelve dice, mira, yo puedo colaborar unas horas como voluntaria o puedo hacer esto. Y eso, tenemos muchos casos.
1: Oye, Paula, y cuando tú echas un vistazo, por ejemplo, este año, ¿cuáles son las áreas de formación más demandadas por la gente? Porque supongo que llevaréis un seguimiento de ver, dónde hay necesidad de algo que haya que cubrir.
0: Pues mira, todo lo que tiene que ver con el tema de la salud, ajá, aunque sea muy manido y que veamos, en el año 78, revisando las memorias, ya se daba ejercicio físico y memoria, pues eso sigue teniendo mucho auge, porque bueno, ahora ya sabes, el ejercicio físico es fundamental. Entonces, pues todo lo que tiene que ver con ejercicio físico suelen estar los grupos llenos. Otra cosa que nos caracteriza a nosotros y que está lleno es todo el tema cultural. Ajá. Pues impartimos inglés. Entonces, el que más y el que menos ahora tiene familiares, nietos, fuera de España.
1: Claro.
0: Este año empezamos, por ejemplo, en Santiago con italiano y funciona. Uh-huh. Otro año no, pero este año funciona. Todo el tema de historia del arte, historia de la literatura. Bueno, pues ahí que tenemos también, pues profesorado buenísimo. Uh-huh. Gente que te cuenta las cosas, que las vive, que te engancha, con grandes conocimientos, pero grandes comunicadores también. Entonces, ese tema cultural tiene mucho tirón en Ategal. Y luego todo el tema de la brecha digital. Siempre decimos que Ategal siempre está ahí de la mano de la tecnología para abrazarla y cogerla para lo que nos haga falta, ¿no? Entonces, pues nuestro alumnado trabaja con IA desde que ChatGPT salió al mercado, ¿no? Ya lo hacíamos. Uh-huh. Y cada vez más, ayer hubo una jornada esta semana hubo una jornada intergeneracional con alumnado de un colegio de Santiago, de La Salle, y trabajaron mayores y juntos con inteligencia artificial. Uh-huh. ¿No? Entonces, digamos que todas esas disciplinas que a lo mejor parecen que esto para mí no es, ahí estamos, justamente para romper esos tabús, ¿no? Es decir, que cada uno conozca y que luego elija. Sabemos de gente que controla un montón de tecnología, que la tiene ahí un poco apartada, y gente al contrario, que es un afán, ¿no? Número uno. Yo siempre digo que el reto un poco lateral es que se conozca lo que hay y las posibilidades que ofrece para que cuando te haga falta sepas a qué puerta llamar, ¿no? Para poder pedir ayuda.
1: Paula, dentro del área cultural, quiero suponer que la música ocupará un espacio, ¿no?
0: Hombre, la música nos llena el alma a todos, mientras claro, están ensayando y cuando salen al público. Claro que sí, claro que sí. La música y la danza yo creo que se deberían ser incorporados en nuestra vida diaria. Efectivamente, une muchísimo, da muchísima visibilidad, es muy satisfactorio. Nosotros en la oficina tenemos los días de actuación de ensayo de las corales, ¿no? No sabemos el repertorio. También estos días sacamos la música, cada vez que en Galicia celebramos el Día de las Letras Galegas, y estaba dedicado a las cantareiras. Bueno, pues hubo una iniciativa de sacar a la Plaza de Platerías en Santiago de Compostela. Pues peregrinos de todas nacionalidades contentos, nuestro alumnado contento de poder cantar en público, ¿no? Pues canciones populares gallegas también, y que se visibilice. Todo lo que es también, hacemos muchos viajes, muchas salidas, ¿no? todo con un alma, cualquier edad, pues intentamos reproducirlo para nuestro alumnado.
1: Oye, Paula, hay un aspecto que yo suelo preguntar cuando hablo con gente que, como tú, lleváis adelante esta labor social tan importante. ¿Hay apoyo de las administraciones públicas? Porque muchas veces parece como si no existierais.
0: Pues sí, hay un compromiso serio y
1: bien,
0: real.
1: Bien,
0: lo tengo que decir. Bien. Y es de justicia decirlo y así lo hago. Nosotros somos una entidad colaboradora de la Xunta de Galicia casi desde nuestros inicios. Uh-huh. Como he dicho, llevamos 46 años. En 46 años han pasado de todos los colores, rojos, no, azules,
1: fíjate que no existía ni siquiera la Xunta de Galicia de aquella.
0: Pues claro, pero toda la administración menos gestionaba, sí. ¿No? Hemos siempre tenido apoyo y ahora mismo, en este momento, el apoyo es muy serio y muy real. Cuando digo serio y real es porque se va acompañado de un presupuesto.
1: Claro.
0: Acorde a las necesidades que hay, porque muy bonito, yo siempre digo, es muy bonito llegar a decir los mayores, nuestros mayores, que no queremos que nos hablen de nuestros mayores, ¿no? Pero yo digo, ¿cómo se traduce esto? Es decir, ¿qué necesidades hay y cómo lo estáis apoyando? Sí que es cierto que nuestro alumnado siempre ha pagado también una cuota por pertenecer a la asociación.
1: Muy bien, y lo gratis no se valora, lo gratis no se valora, claro.
0: Pero hemos conseguido algo importante. Creo que el año pasado nos han declarado utilidad pública.
1: Ah, qué bien.
0: Y eso no solo, claro, eso no solo reconoce el bien social que estamos realizando, ¿no? Y el interés social y cultural de la formación que impartimos, ¿no? Sino también la ayuda a que las cuotas que nuestro alumnado paga por pertenecer a nuestra asociación puedan recibir una deducción fiscal.
1: Claro.
0: Porque realmente decimos que es una inversión y que están contribuyendo. Somos unos agentes de salud, con mayúsculas.
1: Sí, sí.
0: Y bueno, y ahí sí que estamos teniendo respaldo. Lógicamente, el alumnado, todo el mundo nos cuesta, ¿no? Pero son muy responsables con lo que hacen y las administraciones nos están apoyando.
1: Oye, Paula, además de estar en Santiago, en la capital de nuestro reino gallego, tenéis más sitios, ¿no? Estáis desparramados por ahí.
0: Sí, tenemos 8 sedes en Galicia con intención de crecer un poquito más, a ver si algunos ayuntamientos más se unen. Tenemos en Santiago, Coruña, Ferrol, Vigo y Orense, digamos sede propia, donde tenemos nuestras propias instalaciones, y luego en los ayuntamientos de Padrón, de Lalín y de Monterroso, colaboramos con el ayuntamiento con el plan de formación de envejecimiento y de mayores, ¿no? Tenemos peticiones de otros ayuntamientos próximos y lejanos, como Ribadeo, Oroso, para ir a La Estrada, para colaborar con ellos, pero lo estamos haciendo por ahora de manera puntual. Pero sí que es cierto que, bueno, como es un programa que tiene mucha experiencia, que muchos años, sabemos hacer eso, lo vamos a hacer bien, pero yo creo, por eso que nos llamen a la puerta, ¿no? Para echar una mano, para poner en marcha esos programas, a lo mejor de mayores. Y funciona. Yo siempre digo, ahora que estamos tan de moda con el tema de la soledad no deseada, tenemos perfil, por supuesto, de mujeres, sobre todo porque la mayor parte de nuestro alumnado son mujeres, un 85%, 15% de hombres, 75% mujeres, que pues muchas viudas o que viven solas o que son solteras, y mucha gente que vive sola, pero pocas que se sientan solas porque tienen herramientas, tienen una red, de una familia elegida, ¿no? Digamos que es la que se genera en torno a Tegal y a otras entidades como la nuestra, que permiten que las curvas y los baches de la vida pues sean mejores de llevar.
1: Pues ya ven ustedes, señores oyentes, ojalá cundiera el ejemplo en todo el resto de España, porque hacen una labor inestimable, poco valorada, me temo yo, pero que es absolutamente complementaria a todo lo que la Administración Central hace por el mantenimiento de la salud. Algo tan importante como seguir aprendiendo. Decía Henry Ford que cualquiera que para de aprender se hace viejo, tanto si tiene 20 como 80 años. Cualquiera que sigue aprendiendo permanece joven. Así que sigan aprendiendo. Utilicen esas administraciones públicas para que puedan poner en marcha iniciativas como las de Ategal y verán qué bien nos va a todos. Paula Sandanieto, vicepresidenta de Ategal, ha sido un placer. Muchísimas gracias y que tengas un buen domingo.
0: Igualmente, que disfrutemos. Muchísimas gracias a ti, Ignacio, por esta oportunidad.
1: A ti, Paula. Hasta luego.
0: Hasta luego.
2: Muy buenos días. La agenda cultural de esta semana nos invita a disfrutar de exposiciones, conciertos y cine. Magníficas opciones para huir del calor. El Museo Thyssen-Bornemisza presenta una gran exposición de la pintura y escultura sevillana Carmen Lafón, segunda mujer en ingresar en la Real Academia de Bellas Artes de San Fernando. La muestra gira en torno al mundo figurativo de la artista y presenta las ideas centrales de sus composiciones, que se repiten como variaciones y series a lo largo de sus más de 60 años de carrera. La exposición incluye 77 obras entre óleos, carboncillos y esculturas, y se centra principalmente en la naturaleza muerta y en el paisaje, los dos géneros fundamentales de su extensa obra, realizada entre 1956 y 2021. El Museo Elga de Alvear de Cáceres exhibe la exposición Espejos del Mundo, un proyecto de las artistas Patricia Gómez y María Jesús González, que centra su trabajo en el rescate de la memoria de espacios abandonados como una cárcel o un psiquiátrico. El proyecto artístico se articula en torno a la exploración de los vínculos entre espacio, identidad y memoria, recuperando huellas materiales y humanas inscritas en edificios en desuso para construir narrativas sobre la memoria histórica. Podrá visitarse en el Museo Elga de Alvear hasta el 11 de octubre.
3: Para un trabajo bien hecho, los expertos en acción, el terror de los malvados son Mortadelo y Filemón.
2: Jaimito, Mortadelo y Filemón o el Capitán Trueno se reúnen estos días a los pies del monasterio de El Escorial en la muestra Te veo, la España que leyó en viñetas, una mirada a través de más de 100 ejemplares originales. Se trata de una colección de tebeos y ejemplares originales que ofrece un viaje en el tiempo a través de los cambiantes estilos artísticos, formatos de impresión y tipos de papel que marcaron la industria editorial. El recorrido se inicia con las primeras publicaciones ilustradas de principios de siglo y concluye con el auge del cómic de los años 80. Puede verse hasta el 24 de julio. Las jornadas medievales de la Sierra Morena sevillana de Alanís son una de las festividades históricas más multitudinarias y reconocidas de la provincia de Sevilla, declaradas acontecimiento de interés turístico. Transforman este municipio a finales de agosto gracias a sus calzadas cubiertas de heno y paja, calles repletas de pendones, estandartes y bandoleras y vecinos vestidos rigurosamente con ropa de época. El plato fuerte son las exhibiciones de lucha de caballeros andantes y torneos dentro del recinto del castillo, pero además juglares, bufones, zancudos, pícaros y trovadores amenizan las calles y los visitantes podrán disfrutar de exhibiciones de vuelo, de aves rapaces y talleres de tiro con arco.

El cantante mexicano Carlos Rivera está recorriendo España durante los meses de julio y agosto ofreciendo conciertos en grandes recintos y plazas de toros. Consagrado como uno de los máximos exponentes del pop latino y la balada romántica contemporánea, ha agotado entradas allá por donde pasa. Ya se despide de nuestro país, pero aún tiene dos fechas por delante: Marbella el 22 de julio y Chiclana de la Frontera en Cádiz el 24.

0: John Legend viene a España. El aclamado cantante, compositor y pianista estadounidense se presentará en directo en Marbella y Madrid los días 20 y 22 de julio, respectivamente. John Legend es uno de los pocos artistas en la historia que ha ganado los 4 premios principales de entretenimiento estadounidense: Emmy, Grammy, Oscar y Tony. Comenzó tocando el piano en el coro de una iglesia y hoy es uno de los músicos más aclamados del panorama internacional. Y ahora nos vamos a conocer las novedades del sector audiovisual.
1: El reino de Ítaca necesita un rey. Mi padre va a regresar. Añoras un padre al que ni siquiera has conocido. Como un bastardo llorón.
2: El rey de Ítaca va a volver.
0: Sergio Pérez, director de Escine, nos habla de un estreno del que se lleva hablando meses.
3: Hola amigos de Series Primeros, esta semana es inevitable que os hable de La Odisea. Es un tema que siempre es muy recurrente en la ficción y claro, en este caso la ha llevado al cine nada más y nada menos que un director que yo tengo que reconocer, siento debilidad por él. Estamos hablando de Christopher Nolan. El reparto es totalmente increíble: Matt Damon, Tom Holland, Charlize Theron, Anne Hathaway, Zendaya, Robert Pattinson, como veis, nombres de primer nivel para una película que siempre ha sido muy ambiciosa, que ha costado 250 millones de dólares y que nos cuenta pues la historia que ya sabemos de sobra. Seguro que habéis visto más de una y más de dos y hasta más de 4 versiones en el cine del viaje de Ulises, de cómo fue hasta Troya, cómo combatió, cómo se le ocurrió lo del caballo, cómo regresó desafiando a los dioses que le pusieron todas las trabas para poder volver a Ítaca junto a su mujer que tejía un telar para entretener mientras tanto los pretendientes que querían el trono de su reino. La película, se nota la producción, se nota que es una superproducción, las interpretaciones están todas brillantes. Tengo que reconocer que en términos generales me ha gustado mucho, pero sí es cierto que me pesan un poco las 3 horas de duración. Hay un momento que a mí se me hizo un poco bola, pero eso sí, el último tercio es totalmente brillante. Por tanto, yo creo que sí, la voy a recomendar porque es todo un evento cinematográfico y esto hay que vivirlo además en una gran pantalla, porque es, ya os cuento, merece completamente la pena. La Odisea la tenéis ya en cines.
0: Con esta propuesta nos despedimos, esperamos que paséis una feliz semana y nos volvemos a escuchar en 7 días. Hasta entonces, ya sabéis, para nosotros sois los primeros.

0: Verán ustedes, allá por el siglo V antes de Cristo, los pobladores entonces de España, los iberos, descubrieron un enclave en un pequeño pueblecito ahora, de la provincia de Murcia. Y descubrieron que había unas aguas termales maravillosas. Luego, posteriormente, en el siglo I después de Cristo, los romanos, que vieron que también la cosa valía la pena, montaron unas termas. Y hoy en día es uno de los balnearios más bonitos del mundo. Se llama Balneario de Archena. Y allí, en ese pueblecito, en el año 1938, nació una auténtica leyenda de la medicina española. El profesor doctor Pedro Guillén García, especialista en traumatología y ortopedia, y además que se ha dedicado a desarrollar una actividad, yo diría casi que empresarial, porque montó la Clínica Centro en Madrid. Profesor Guillén, muy buenos días.
1: ¿Qué hay? Muy buenos días.
0: Oye, una carrerita ya de trabajo y dedicación, ¿verdad, Pedro?
1: Pues sí, esto... nació en aquel balneario, que yo iba con el médico del balneario, y era un joven recién terminado, y allí no había más que dolores. Y cuando yo decía, esto es un reuma, dice Pedro, estos son dolores, todavía no sabemos. Era un hombre muy práctico, muy sabioso, y me decía, Pedro, estos son dolores, yo no sé. Bueno, porque unas veces van en las aguas, es un don que dio la naturaleza a esas aguas. Y el ser médico es una maravilla porque recibes el don de curar. Eso es un don que es una maravilla, que tú ya a partir de ese día puedes curar. Eso es un don enorme. El segundo don en ese pueblo es el agua.
0: Cierto.
1: Que también le anda el don de mejorar. Yo siempre digo mejorar, porque curar, yo siempre quiero más en la palabra aliviar o mejorar que curar, porque sanar o curar no siempre se logra, ¿verdad?
0: Claro.
1: Pero la sanación, que me gusta mucho la palabra sanación, el ser humano la tuvo, parece ser, en el claustro materno, en los primeros momentos de la época fetal y el embrionario, y luego después se ignora por qué esa capacidad de sanación desaparece en el hombre, cosa que sí se mantiene en otros animales, como la lagartija, que usted le corta el rabo y se regenera, ¿eh?
0: Cierto. Oye, Pedro, ¿cómo te dio por la traumatología?
1: Bueno, yo en ese pueblo, el médico de allí, en mi casa no hay antecedente de estudios. Yo veía un hombre muy bien vestido, yo era un niño, vestía muy bien en verano, llegaba con su coche, aparcaba, era un hombre envidiado, querido, respetado, y los niños siempre son del ganador. Los niños son de Rafa Nadal hoy,
0: ajá,
1: pero mañana será del otro que gane. El niño no tiene piedad.
0: Otro murciano, por cierto, Pedro, otro murciano, por cierto, también el sucesor de Nadal.
1: Y entonces, pues yo lo vi así, y él me, yo como niño digo, yo quiero ser como este de mayor, respetado, querido, y muy bien vestido, con corbata, en fin, parecía que tú querías ser como un ganador. Y entonces me despertó la ilusión de sanar, de curar, y primero hice anatomía y embriología humana,
0: ¿eh? Ajá.
1: De la cual soy profesor en la Complutense, y ya después el muerto estaba muy muerto, y ya quise ver el tejido vivo para tratar de reparar en lo que podía los tejidos dañados, y me incliné por esa parte que yo había visto en el cadáver y había disecado y había preparado, y fue el segundo paso. Y siempre, fíjate lo que yo digo, un buen cirujano tiene que ser un buen anatomista, porque si tú no conoces la región, no puedes resolver lo que no sabes cómo está.
0: Uh-huh.
1: Y yo tuve la suerte de que fui anatomista y me ha facilitado mucho el diagnóstico, porque sabía que los tejidos que hay ahí son estos. Y este me va a hablar de esta forma, y este otro de otra, y este otro de otra. Y tú puedes componer de piel a la profundidad lo que cada uno de esos tejidos te va manifestando como signos.
0: Oye, Pedro, de todas maneras tú has sido muy innovador en un par de cosas o tres, pero básicamente supongo que lo que te guiaba era lo que nos guiaba prácticamente a todos los cirujanos, que era no solo reparar, sino hacer el menor daño posible. Y tú introdujiste la artroscopia en España.
1: Sí, sí. Eso y costó mucho trabajo y credibilidad, porque mira, no todo lo nuevo es bueno, ¿eh?
0: Claro.
1: Pero todo lo que triunfa alguna vez fue nuevo, ¿eh?
0: Cierto.
1: No lo olvides. Y entonces, aquello, me decían, Pedro, ¿por qué te empeñas en mirar por el ojo de la cerradura si puedes abrir la puerta? Abrir era abrir la rodilla y verlo todo.
0: Claro, claro.
1: Pero tú, yo te abro a ti la rodilla y tú te quedas 4 semanas para curar. Sin embargo, si yo te echo una artroscopia, algunos agujeros. Oye, ahora que me has preguntado eso, te voy a decir una cosa.
0: Cuenta.
1: Para mí, la artroscopia, el que la ideó, fue una genialidad. Porque verás, a que nadie sabe quién introdujo un tubo por la boca, gastroscopia. Nadie. Ni por el ano.
0: Cierto.
1: Ni por la vagina. Porque verás, por las vías naturales, seguro que en todos los siglos del mundo ha habido gente que al taponarse ha intentado destaponar.
0: Uh-huh.
1: Han querido ser permeable ese tubo que se ha obstruido. Y por eso nadie sabe quién ha hecho una gastroscopia, ni una colonoscopia primero. Pero sin embargo sí se sabe quién hizo una gastroscopia y por qué. Pues por una cosa muy clara, porque tuvo la genialidad él de crear un portal donde no había. Es decir, era una rodilla, una articulación, que esa articulación, hay una cavidad virtual,
0: uh-huh,
1: que se puede llenar de líquido, y él concibió que si yo meto agua, que es un fluido, podría meter aire,
0: uh-huh,
1: que conducen bien la luz, pues yo meto una luz y con la lente saco esta imagen. Eso fue genialidad, porque la rodilla no tiene un portal.
0: Claro.
1: El tobillo no tiene un portal, el hombro no tiene un portal. Y yo siempre, cuando se comenta esto, yo siempre digo que el catalizador de la cirugía mínimamente invasiva,
0: sí,
1: es sin duda el artroscopio.
0: Oye, Pedro,
1: rompió.
0: Y de todas maneras, de tu formación inicial, ¿te vino muy bien luego para empezar a investigar y finalmente establecer la técnica del implante de condrocitos? Se llama implante de cartílagos, que llevas ya unos cuantos casitos también, ¿no?
1: Sí, sí. Claro, es que en la anatomía yo veía que el cartílago faltaba. Y que era un tejido blanco.
0: Sí.
1: Si
0: uh-huh,
1: tú lo ves en un corte, lo ves blanco.
0: Uh-huh.
1: Y sin embargo, el hueso del lado lo ves marrón. ¿Y por qué está blanco? Porque no tiene vasos.
0: Claro.
1: Y un tejido sin vasos no tiene capacidad de reparación.
0: Uh-huh.
1: Porque la reparación intrínsecamente te viene de la sangre. En el Levítico, Moisés escribió que la cura de la carne está en la sangre. Hace 37 siglos,
0: uh-huh,
1: fíjate, hace 37 siglos dijo esto, y supongo que sería una inspiración, porque y es verdad, porque tú habrás visto como yo, úlceras que no curan,
0: claro,
1: tú la picas y sangran, vienen esos factores, reparan, y aquellos aparece una cicatriz, ¿verdad? Uh-huh,
0: cierto.
1: Es decir, yo creo que la célula, fíjate, yo creo que la célula es un medicamento.
0: Totalmente de acuerdo.
1: Pero un medicamento y es una oportunidad terapéutica. En un libro que yo publiqué el año 17, no, en el 13, hablaba yo la célula como una oportunidad terapéutica, la célula como una droga, uh-huh, un medicamento.
0: Uh-huh.
1: Y es que, mira, por ejemplo, fíjate, si tú tienes un enfermo que es diabético, antes de el siglo pasado era una aventura cómo iba a vivir este hombre.
0: Uh-huh.
1: Y gracias a un producto químico que dejó de producir una célula y que se le dio por vía oral o por vía intramuscular o por vía subcutánea, suplió a esa falta de esa célula del páncreas que no producía la insulina, y este tío se incorpora a la vida y es hasta deportista de élite. Ahora,
0: cierto, cierto.
1: Sí, pero fíjate una cosa, esa hombrada, hija de un producto químico, no está acabada, lo vengo diciendo tiempo, porque tendrá toda su vida que pincharse esto y hacer dieta. La hombrada, fíjate a dónde voy, estará acabada cuando yo, a esa célula que se ha negado a producir ese elemento, la estimule. Por tanto, reconducir la célula dañada es la medicina que llega. Y entonces esa célula producirá la insulina y no necesitará más.
0: Claro.
1: Eso va a ocurrir en el Alzheimer, eso va a ocurrir en la lesión muscular, eso llega. ¿Y llega de qué? De la mano de la investigación.
0: Ya está claro. Pedro, de todas maneras, tienes tanta razón que ahora mismo ya sabes que se está utilizando determinadas células de la sangre para luchar precisamente contra el cáncer.
1: Bueno, mira, el uso de las células, hay mucho jugar con la esperanza. Escúchame, eso es un problema de jugar con la esperanza. Yo estoy hablando del mismo linaje. Tú estás hablando de meter una célula y que se convierta en otra. Mucho cuidado, que hay ahí muchas cosas. Mira, usar la célula, factores de crecimiento y demás, ahí hay mucha... ahí necesita ciencia.
0: Sí, sí.
1: Quiero que Ignacio necesita sí. Investigación.
0: Sí, sí, claro.
1: Ahí no se acaba el punto. Ahí tienen, porque tú verás, tú suponte que tiene una lesión del tendón
0: sí.
1: de Aquiles o tiene una fractura que no cura. Yo te voy a poner lo mismo a ti en un sitio y en otro. Pero tú lo que necesitas es factores de crecimiento para el tendón o para el hueso.
0: Claro.
1: Cuando yo tenga el factor de crecimiento del hueso, es cuando hay que ponerlo. Es decir, sepáramelo, investiga y trázamelo en el... ¿Me entiendes dónde voy?
0: Perfectamente.
1: Creo que necesita más investigación esa parcela que es decisiva en la vida del hombre. Y yo la apoyo al 100%. Pero tiene que ser investigada. Yo siempre busco... Mira, el enfermo es una oportunidad que no se cura para crear otra cosa diferente. El camino está obstruido, el camino está malo. ¿Qué pasa para no terminar? Esa es una oportunidad. Y ese es un trabajo que bien merece la pena que dediquemos nuestro esfuerzo a normalizar una estructura que ha cambiado de función.
0: Pedro, y ahora mismo en tu área, ¿en qué estás metido? ¿Qué estás investigando? Porque ahora ya lo del implante de los condrocitos cultivados va perfecto. ¿En qué estás metido ahora? Porque seguro que estás organizando algo.
1: Mira, sí, y te invito a un año después que te lo cuente del todo.
0: Seguro.
1: Te voy a contar. Mira, en nuestro grupo tenemos al condrocito dañado por trauma o por artrosis, yo digo en broma que lo tenemos acosado, asediado por la investigación. Está acosado por la investigación.
0: Y a punto de rendirse.
1: Yo eso no lo sé, pero sí sé que está acosado, porque ya le tenemos por toda la faceta intentando corregir la parte esta o la otra de más. Y ya hemos demostrado en animales, en publicaciones, en Nature, y en Science, y en una en Ser, que nosotros podemos normalizar ese condrocito dañado. Y verás tú, y tú me preguntas, Ignacio, ¿y por qué dirás tú el condrocito? Porque no hemos elegido a un tejido que no tiene más que una célula.
0: Claro.
1: Porque el cartílago no tiene más que una célula.
0: Está clarísimo.
1: Yo me gustaría hacer en el riñón, como mi amigo Campistol,
0: sí.
1: Pero siempre le digo a mi amigo Josep, es que el riñón tiene 22 células y tendrá que normalizar 22 linajes celulares.
0: Claro.
1: Vamos a empezar por el cartílago, que solo tiene una célula, y si la normalizo ya aprenderé cómo hacer en otras.
0: Pues ya ven ustedes, señores oyentes, la maravilla de cerebro que tiene el profesor Guillén, que a sus 80 y bastantes años sigue con el mismo entusiasmo que le llevó a hacerse médico y traumatólogo, y sigue aplicando aquello que ya 400 años antes de Cristo decía Hipócrates: curar a veces, aliviar a menudo y consolar siempre. Pedro, un abrazo muy grande, muchísimas gracias, y cuídate mucho, que nos tienes que durar, ¿eh?
1: Un abrazo y quedamos en un año. Un
0: seguro que sí. Un abrazo, Pedro, hasta luego.
1: Gracias, Ignacio, gracias, gracias.
0: Y se acabó nuestro tiempo, así que nos vamos, pero volveremos como siempre dentro de una semana, el domingo próximo. Mientras tanto, recuerden que tienen a su disposición la dirección del correo electrónico soislosprimeros@esradio.fm para lo que gusten. Un domingo más, muchas gracias por la compañía y hasta la semana que viene, siempre con mis mejores deseos. Salud y suerte.

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6: Bienvenidos, queridos oyentes, a un programa más de Historias de nuestros médicos. Un programa que lo que pretende es hacer un homenaje a nuestros doctores. Las personas que nos cuidan, que nos escuchan, que nos miman, que nos quitan el dolor, que nos curan, que nos salvan la vida. Hoy tenemos con nosotros al doctor Marco Moreno. Él es reumatólogo. Qué interesante, como ya hemos... la reumatología. Sobre todo aquellas personas que ya vamos cumpliendo añitos, ¿no? Pero vamos a ver muchas más cosas de la reumatología. Él ha estado bastantes años en el Hospital Universitario Fundación Alcorcón y ahora es jefe de servicio de varios hospitales de Quirón. Pero bueno, todo esto lo vamos a ver con él. Pero antes le vamos a dedicar un poema. El poema lo he titulado Cuando el movimiento es esperanza. Hay profesiones que se estudian y hay vocaciones que nacen mucho antes de abrir el primer libro. Quizá todo empezó un 24 de agosto de 1970, en Madrid, cuando Julián y Blanca abrazaron por primera vez a un niño que, sin saberlo, dedicaría su vida a aliviar el dolor de los demás. Creció junto a sus hermanos Blanca y Bruno, aprendiendo que la familia es el primer lugar donde se cuida, se comparte y se aprende a levantarse tras la caída. Aquellos valores nunca le abandonaron. Por eso, cuando llegó el momento de elegir un camino, optó por el más exigente y al mismo tiempo el más hermoso, la medicina. Navarra le dio la base científica. Oviedo le enseñó el esfuerzo del MIR. El Gregorio Marañón le mostró que detrás de cada enfermedad hay una persona que necesita ser escuchada. Y el Hospital Clínico le recordó que, en una urgencia, unos segundos pueden cambiarlo todo. Después llegaron los años de aprendizaje en la Zarzuela, 2 décadas de entrega en el Hospital Universitario Fundación Alcorcón. Y con el tiempo, la responsabilidad de liderar equipos, formar a otros médicos y convertirse en un referente en reumatología. Hoy dirige servicios en varios hospitales, pero quienes le conocen saben que sigue haciendo lo mismo que el primer día. Mirar a los ojos. Escuchar antes de hablar. Y no olvidar que detrás de cada articulación inflamada, de cada mano rígida o de cada rodilla dolorida, hay alguien que solo quiere volver a abrazar, caminar, trabajar, jugar con sus hijos o levantarse sin dolor. Porque un reumatólogo no solo trata huesos o articulaciones, devuelve independencia, libertad y vida. Y mientras la medicina avanza, él continúa soñando. Sueña con una unidad de medicina regenerativa que ofrezca tratamientos de vanguardia. Sueña con una clínica en Marbella donde la longevidad, la genética y la prevención permitan vivir más, pero sobre todo, vivir mejor. Nunca se ha conformado con curar el presente. Siempre ha querido construir el futuro. Pero hay sueños que nacen más adentro. Durante años guardó, en silencio, viajar a Sierra Leona. No para dar una conferencia ni recibir un reconocimiento, sino para ofrecer lo más valioso cuando alguien lo necesita: su conocimiento, sus manos y su tiempo. Junto a otros 15 profesionales recorrerá miles de kilómetros para ayudar a personas que quizá nunca puedan devolver el favor. Y sin embargo, quienes han vivido experiencias así saben que ocurre algo extraordinario. Uno viaja pensando que va a cambiar vidas y regresa siendo el primero en transformarse. Porque la verdadera medicina no entiende de fronteras. También aprendió que los grandes retos aparecen cuando menos se esperan. Durante años, correr no le decía nada, hasta que un día decidió intentarlo. Lo que empezó como un pequeño desafío terminó convirtiéndose en 5 maratones: Sevilla, Madrid, Berlín, Londres y Valencia. 5 metas que demostraron que los límites suelen estar más en la mente que en las piernas. Antes de todo eso hubo otra pasión, el tenis. Horas de entrenamiento que con el tiempo dieron paso a otros sueños. Pero nunca desapareció del todo. Porque lo que se ama de verdad no se abandona, se transforma y se guarda en el corazón. Y hablando de corazón, hay canciones que marcan una vida. Cuando era niño, un tío muy especial, Ronnie, le descubrió Princesa, de Joaquín Sabina. Aquella canción nunca se fue. Con los años llegó Bruce Springsteen y The Raver terminó de poner música a su forma de entender la vida. Quizá porque todos somos un poco ese río, a veces sereno, a veces bravo, pero siempre en movimiento. Nada de lo que ha construido habría sido posible sin quien ha estado siempre a su lado. María Jesús, compañera de vida, refugio en los días difíciles. Con ella entendió que construir un hogar es mucho más importante que construir una carrera. Y de ese hogar llegaron los 2 mayores regalos: Marco, que ya vuela con sus propios sueños, y Martina, que le recuerda cada día que la ilusión no entiende de edades. Porque al final, por muchos hospitales que uno dirija, pacientes que atienda o proyectos que impulse, siempre un lugar al que merece la pena volver: su hogar. Cuando pasen los años, quizá alguien recuerde sus investigaciones. Tal vez hablen de la medicina regenerativa, de la longevidad o de los hospitales que ayudó a mejorar. Pero quienes fueron sus pacientes recordarán algo distinto. Recordarán a un médico que les hacía sentirse importantes, que nunca les trató como un número, que escuchaba incluso cuando el tiempo escaseaba y que entendía que aliviar el dolor no consiste solo en prescribir un tratamiento, consiste en devolver esperanza. Porque hay médicos que curan enfermedades y hay otros que logran algo aún más difícil: hacer que las personas vuelvan a creer en sí mismas. Ese es el legado que permanece, el de un hombre que descubrió que el verdadero movimiento no empieza en una articulación, empieza en el corazón. Bienvenido, doctor Marco Moreno.
3: Muchísimas gracias por invitarme, es un placer estar aquí. Y Adolfo, mil gracias, los pelos de punta, porque me has definido toda mi vida casi mejor que yo. Impresionante.
6: Eso te iba a decir, es tu vida.
3: Es mi vida.
6: Pasa que muchas veces nos cuesta hacer un repaso, ¿no? Pero cuando la ves así...
3: Cuando la ves así todo de seguido, te das cuenta de las... Sí, sí, de tanto tiempo que haya pasado y todas las cosas que he podido hacer, por suerte.
6: Y que han merecido la pena.
3: Y que han merecido la pena, por supuesto, por supuesto.
6: Muy bien, pues nada, enseguida vamos a hablar con el doctor Marco Moreno, pero antes le vamos a hacer ya su currículum. Hugo Alonso.
4: Se licenció en medicina en Navarra y preparó el MIR en una academia de Oviedo. Obtuvo la plaza de reumatología y completó su residencia en el Hospital Universitario Gregorio Marañón. Amplió después su formación con un máster en urgencias y emergencias en el Hospital Clínico de Madrid, una especialización que reforzó su capacidad de respuesta en el manejo del paciente agudo. Inició su ejercicio en el Hospital de la Zarzuela, donde trabajó durante 3 años. A continuación se incorporó al Hospital Universitario Fundación Alcorcón, centro en el que desarrolló 2 décadas de labor asistencial en el ámbito de la reumatología. Esos 20 años consolidaron un perfil clínico centrado en el seguimiento de patologías reumáticas crónicas y en el trato continuado con el paciente. Además, es miembro activo de la Sociedad Española de Reumatología y de la Sociedad de Reumatología de la Comunidad Autónoma de Madrid. En la actualidad ejerce como jefe de servicio de reumatología en el Hospital Universitario Quirón Pozuelo, también el Quirón Sur de Alcorcón, el Quirón Olimpia de Pozuelo y la Clínica Premium de Marbella. Compagina así la responsabilidad de dirigir el servicio en varios centros con la práctica clínica diaria.
6: Bueno, no sé si nos falta algo, Marco.
3: Pues no falta. Bueno, simplemente que desde tuve la suerte de tener la oportunidad de ser profesor asociado en la europea y desde hace pues aproximadamente 12 años damos clase a quinto de medicina, cosa que me parece de lo más bonito que he hecho en mi vida.
6: Qué bien.
3: Dar clase a quinto de medicina y me encanta.
6: Porque
3: me
6: los
3: encanta.
6: Médicos, no sé quién escuché, no me acuerdo, era un médico. Decía, el médico que no deja un legado no es médico.
3: Totalmente de acuerdo.
6: Tenéis claro que lo que hasta donde habéis llegado hay que dejarlo para que la gente siga y eso luego es. Lo que ellos vayan avanzando.
3: Exactamente.
6: ¿No?
3: Hay que ayudar, animarles a seguir avanzando y a intentar hacerles ver lo bonito que es esta profesión. Uh-huh. Y eso me encanta. Es de lo que más me gusta.
6: Qué bonito.
3: Sí.
6: Bueno, vamos a empezar un poquito desde el principio. Naces un 24 de agosto, 1970. Uh-huh. Tu papá Julián, tu mamá Blanca, hermanos Blanca y Bruno. Cuéntanos un poquito tus primeros recuerdos. Yo sé que tu padre era médico.
3: Sí.
6: ¿Y cómo era tu vida con tus hermanos? Cuéntanos, sitúanos en ese momento.
3: Bueno, pues nada, mi vida siempre ha sido... Somos muy familiares. Desde que éramos pequeñitos... vivimos en Las Rozas, una urbanización muy grande, con muchísimos amigos y teníamos muy buena relación entre nosotros, por supuesto, y luego, pues, de hecho, esa época de mi vida tengo muchísimos amigos que todavía voy con ellos, hacemos cenas conjuntas. Hace 15 días estuvimos cenando juntos y fue una época hasta que tuve 18 años y me tuve que ir a... me fui a Pamplona a estudiar. Uh-huh. Pues éramos uh-huh. como hermanos, jugando, bueno, haciendo cosas de niños. Uh-huh. Y desde ahí ya empecé a ver y un poco me entró el gusanillo de la medicina. Mi padre era traumatólogo, luego se dedicó a rehabilitación y desde ahí ya empecé un poco a amar
6: la medicina.
3: Sí,
6: oye,
3: es.
6: ¿Blanca o alguno de tus hermanos medicina? O...
3: No, mi hermana es odontóloga, así tiene que ver, y mi hermano es abogado. Mm. Abogado, sí.
6: O sea, que el que siguió al padre fuiste tú.
3: Sí.
6: Me imagino que encantado.
3: Sí. Mi padre, dices.
6: Tu padre, claro.
3: Sí. Aunque cuando terminé la carrera, como no estaba seguro, porque, claro, a ver, medicina es un camino muy largo,
6: sí.
3: Pero es muy gratificante. Para que de alguna manera yo estuviera seguro si me cedía al final a hacer medicina, lo primero que hizo, el trabajar en La Paz. Uh-huh. Directamente me metió en el quirófano a ver una prótesis de cadera. No sé si habéis visto alguna vez operar una prótesis de cadera, pero bueno, se forma un follón, la sierra, el ruido, el humo. Vamos, que yo salí de ahí y me dice mi padre, ¿qué? ¿Quieres hacer medicina? Digo, sí, pero no trauma.
6: prefiero hacerlo desde fuera.
3: Exactamente, y eso me sirvió, bueno, pues porque...
6: Sí, bueno, para ver,
3: que yo, claro.
6: Para ver que la medicina... Es que la medicina es tan amplia.
3: Claro.
6: Pues yo, entre un psiquiatra y un neurocirujano, fíjate,
3: claro.
6: Y los dos están ahí entre el cerebro, pero que no tienen nada que ver, ¿no? Ni,
3: claro.
6: Seguramente ni su forma de ser, ni su forma de verla.
3: Eso me sirvió para saber que la cirugía, pues, no era lo mío. Entonces me dediqué a las médicas.
6: A las médicas.
3: Es.
6: ¿Estudias en el colegio Retamar?
3: Retamar. ¿No?
6: Retamar.
3: Sí,
6: y
3: sí.
6: Luego ya vas a la Universidad de Pamplona, uh-huh. Que yo creo que es la más antigua, ¿no?
3: Sí, es de las más antiguas.
6: De las más antiguas, sí, dentro de las privadas.
3: De las privadas,
6: creo,
3: sí,
6: creo
3: sí.
6: Que está después. ¿Qué tal ese cambio a una ciudad pequeñita? Porque al final Pamplona es pequeño. ¿Cómo viviste
3: muy
6: ese
3: bien,
6: cambio?
3: ¿Sí? Muy bien. Fenomenal. Estuve dos años primero en un colegio mayor, en Belagua, uh-huh. donde hice muchísimos amigos. Y luego, bueno, pues ahí lo típico es estar... y luego te vas a... Normalmente hay pisos de estudiantes y me fui con cuatro amigos, que los sigo viendo. y seguimos siendo amigos. Y el cambio fue muy, muy bueno. Pamplona es una ciudad excelente en todo. Todos los parques, la gastronomía, la universidad, un ambiente increíble. Pues todo lleno de bares también. O sea, bueno, en fin, es muy, muy, muy completa. Y me adapté al minuto uno. Quiero decir, no me costó nada adaptarme.
6: ¿Eres muy buen estudiante? Imagino que sí.
3: Bueno, era un estudiante normal. Tampoco...
6: Pero constante.
3: Sí, pero constante, exactamente. Constante. Exactamente. No era brillante de matrículas, pero sí era constante.
6: El estar en un colegio mayor, entiendo que como... Pues al final todos estudiando, ¿sabes? No te daba ese decir, estoy yo aquí... clavando codos y los demás ahí fuera, ¿no? Yo creo que al final te vas ahí adaptando.
3: Sí, todos nos animamos, tienes una biblioteca grande y uno se anima a otro, uno se anima a otro. Y lo pasamos muy bien en el Colegio del Agua, quiero recordar.
6: ¿Te vas luego a Oviedo a hacer...?
3: Terminé la carrera y me fui a Oviedo con parte de los amigos que había hecho la carrera. Entonces en Oviedo pues hay una academia que es la MIR Asturias y estuvimos 4 meses ahí estudiando el MIR. 10 horas diarias, eso sí que fue... Pero también lo pasábamos bien. Yo, a ver, en todas las épocas de mi vida he tenido mucha suerte, o no sé si es porque soy como soy, pero no recuerdo ningún mal recuerdo de todas las épocas de mi vida, a pesar de que en el MIR estudiamos 10 horas, íbamos a clase 3 horas, pero yo lo recuerdo... momentos muy, muy, muy especiales.
6: Es que fíjense, que no esté muy puesto en esto, el MIR es la especialización, ¿no? Cuando uno es reumatólogo, es traumatólogo, es cardiólogo, son unos años que... Pero para entrar en esa especialización hay que hacer un examen. Entonces, ahora, hoy, antes un poco más tarde, pero se empieza desde cuarto o quinto carrera, ya se empieza a estar en una academia para poderte preparar, porque si tú quieres ser cardiólogo y entran, me lo invento, 50 cardiólogos, entran los 50 que tengan mejor nota que hayan elegido cardiología. Entonces, claro, él lo que por eso aquí a veces que hemos hablado con médicos que se han ido a Asturias, de bueno, pues se van a Asturias, porque ahí es una de las academias que prepara para el MIR. Entonces, bueno, ¿y el cambio de Pamplona a Asturias cómo...?
3: También muy bien, también muy bien. Sí, ¿no? En Asturias estuve, pues eso, entre 4 o 6 meses, y muy bien, porque estuvimos en un piso, estaba con gente conocida, ya amigos de toda la carrera, y también muy bien, porque había muy buen ambiente.
6: Tenías claro lo de la reumatología, ¿no?
3: Lo tenía claro, lo tenía clarísimo. A mí me gustaba mucho el aparato locomotor, y lo que pasa es que no era mucho de quirófano, no me gustaba operar. Y bueno, dentro de eso pues estaba la rehabilitación o la reumatología. Siempre lo he tenido claro. Y no me arrepiento. Y volvería a elegir reumatología, sin duda.
6: Y eso que tenías claro de no hacer quirófano, ahora cuando se está en Sierra Leona...
3: Pues es que me ha entrado el gusanillo.
6: Anda. Me ha entrado el gusanillo. Digo, porque si allí me estabas contando, digo, allí has tenido que,
3: hemos chupar hecho de todo. Claro, hemos hecho de todo. Ha sido un viaje espectacular. Un viaje, siempre he querido hacer este viaje y nunca he tenido oportunidad. Hemos estado una semana, bueno, 2 semanas realmente, 14 profesionales, urólogos, enfermeras, anestesistas, una nefróloga, hemos pasado consulta, hemos operado de todo y me he metido a quirófano también. Y bueno, me ha entrado el gusanillo, fíjate, hombre, a ver.
6: Yo creo que tu padre te hizo un tratamiento de choque muy fuerte.
3: Total.
6: Porque es que además yo creo que esas cirugías, aparte total. Yo no sabía, por ejemplo, a mí con traumatólogo, que el hueso sangra.
3: Sí,
6: madre mía, digo, entonces estás sangrando el hueso, no sé cuántos cortas, que parece que estás ahí y huele a... Es bueno, ¿qué están haciendo?
3: Desde luego no tuvo término medio mi padre, claro, o elegía medicina, o seguir o no seguir.
6: Ya, eso estaba
3: claro.
6: Ahí te hizo el tratamiento de choque, en cuanto a la cirugía te dejó ahí un poco...
3: Sí, bueno, a ver, desde luego no me voy a poner a operar ahora porque dejaría cojo, está clarísimo, está claro. pero bueno, hombre... Siempre está bien hacer muchas cosas.
6: A ese concepto. Bueno, entonces te vuelves para Madrid y vas a qué hospital, al Gregorio...
3: Al Gregorio Marañón, exactamente. Entonces apruebo el MIR y elijo hacer la residencia 4 años en el Gregorio Marañón. Y muy bien, también una experiencia muy buena. Es un hospital puntero en reumatología, donde teníamos la posibilidad de salir fuera a rotar en Estados Unidos y en Londres. Y la verdad que muy bien, haciendo guardias, aprendiendo mucho de urgencias, es un hospital de batalla Y ahí es donde realmente aprendes la especialidad. Uh-huh. Haces amigos. De hecho, una de mis mejores amigas que trabaja conmigo en Quirón Pozuelo, Marisa González, fue adjunta mía cuando yo entré uh-huh. en la residencia. Y son 4 años donde eres una esponja, absorbes todo, preguntas todo, te enseñan todo. Y no solo de nuestra especialidad, reumatología, sino, como he dicho bien, en las guardias. Uh-huh. Y veías de todo, todo. O sea, incluso, de verdad, que salvábamos vidas muchas veces. Sí, claro. Sí.
6: ¿Y de ahí del Gregorio Marañón a la Zarzuela?
3: Sí, Gregorio Marañón. Tuve la suerte de conocer al doctor de la Mata, que creo que le conoces.
6: Sí, lo hemos entrevistado.
3: Muy amigo aquí, mío. Y estuve como 2 o 3 años trabajando con él en la Zarzuela, y de reumatólogo ya, y muy bien, muy contento. Uh-huh. Muy bien.
6: Bueno, sí, y luego ya pasas a un gran hospital y ahí te tiras 20 años.
3: Y luego 20 años,
6: en la Fundación.
3: Sí. La Fundación Hospital Corcón, sí. Sí.
6: Muy bien. Y ahora estás, bueno, pues jefe de servicio, estás en varios hospitales de Quirón. Uh-huh. ¿Dónde estás más? ¿En el de Pozuelo, puede ser?
3: A ver, estoy en el Quirón Pozuelo, estoy también en el Quirón Sur de Alcorcón, estoy en el Hospital Olimpia de Pozuelo. Y luego, pues hace 2 años, por medio de un gran amigo mío, urólogo Gonzalo, que tiene una clínica en Marbella, uh-huh. Voy cada 15 días a pasar consulta allí, porque resulta que en Málaga hay muy pocos reumatólogos. Uh-huh. Y entonces cada 15 días voy y paso viernes, sábado consulta, y porque hace falta. Y muy contento, muy contento porque tengo amigos allí y también lo pasamos muy bien, claro. La vida hay que hacer de todo.
6: Bueno, pues nada, llegado a este momento, luego hablaremos de reumatología, de su especialidad, de cosas muy interesantes, pero antes le vamos a hacer un regalo musical.

0: me dicen hay vida después de Joaquín Sabina. La habrá, pero yo me quedo con Sabina.
1: Es que la escuches, cuantas veces la escuches, te siguen gustando.
0: Y cada vez que oyes una canción, aprendes algo nuevo. Sí. Aprendes algo nuevo de... Es que es un poeta, es que es un poeta.
1: Es un poeta, es un poeta.
0: Me encanta.
1: Y esta canción... Y este Princesa, además, tú tienes un recuerdo en especial,
0: sí,
1: ¿no?
0: Exactamente. Sí, aproximadamente cuando tenía 12, 13 años, nos juntábamos la familia de mi padre en casa de mi abuela, pues para celebrar pues el fin de año y demás. Y entonces mi tío Ronnie, ya murió el pobre, pero... siempre ponía esta canción. Y ya desde ese momento, desde 12, 13 años, me enganchó esa vida. Y desde ese momento no he parado de escucharlo. Son recuerdos muy, muy agradables. Sí, sí.

0: Bueno, me cuesta cortar a Joaquín Sabina este Princesa, pero el programa manda. Así que desde Princesa nos vamos a ir a esta primera recomendación. Hugo Alonso.
1: Cada año miles de familias se enfrentan a una tragedia silenciosa, la muerte súbita por parada cardíaca en el hogar. Según estimaciones médicas, el 80% de las 52.000 paradas que se producen en nuestro país cada año tienen lugar en los domicilios. Muchas se vuelven mortales por no recibir atención médica a tiempo. Uno de los factores críticos es el tiempo de respuesta. Si la atención no se inicia en los primeros 4 a 6 minutos, el daño cerebral puede ser irreversible y las probabilidades de supervivencia se reducen drásticamente. Los expertos insisten en la necesidad de equipar los hogares, comunidades y espacios públicos con desfibriladores automáticos, fáciles de usar y pueden restablecer el ritmo cardíaco en casos de fibrilación ventricular, una de las causas más comunes de paro cardíaco.
0: Bueno, pues ya hacía tiempo que no hablábamos de desfibrilador. Y eso que yo empecé hace 6 años. Les voy a decir una cosa. La gente que me conoce a veces por la calle me dice, mira, es el desfibrilador. Y está muy bien que me conozcan por eso. Porque si somos capaces de seguir insistiendo y poniendo desfibriladores, salvamos vidas. Fíjense ustedes los datos. 30.000 muertes al año por parada cardíaca fuera de un hospital. Porque estar dentro del hospital es difícil, que una persona no sean capaces los médicos de sacarle para adelante, pero fuera del hospital, ¿dónde suele ocurrir? En nuestro hogar, fundamentalmente. Fíjense que los desfibriladores están obligados a poner en los metros, en los aeropuertos, en las grandes concentraciones, que están muy bien también, que está muy bien. Todo lo que se hace en un desfibrilador está perfecto. Pero lo que más nos ocurre es en casa, el 80% es en casa. El servicio de emergencia, cuando llega a un hogar, normalmente pasan más de 10 minutos. Porque es difícil llegar antes. ¿Qué ocurre en esos 10 minutos? Bueno, en esos 10 minutos, nuestro corazón en general entra en una fase que se llama fibrilación ventricular. Que significa que ese corazón ya no late normalmente. Fibrila, es decir, tiembla. Y entonces no saca sangre. ¿Qué ocurre? Bueno, pues que nuestro cerebro, que necesita oxígeno continuamente, si pasan 10 minutos y no tiene oxígeno, muere. Por eso, en el 95% de los casos, cuando va a los servicios de emergencia a atender a una persona a su domicilio, porque ha habido una parada cardíaca y han pasado más de 10 minutos, en el 95% de los casos, la persona ha muerto. El corazón se podría salvar. Hay médicos de emergencia, nosotros hemos tenido aquí médicos de emergencia, que ellos con 50 minutos sacan un corazón para adelante. Porque el corazón al final se lo trabajas, es un músculo que lo puede sacar para adelante y muchas veces se hace para lo que es donación de órganos. Pero el cerebro no. Por eso, ¿qué podemos hacer nosotros? Pues nosotros podemos hacer algo muy importante, que es intentar en ese momento ayudar. Sé que hay gente que sabe hacer muy bien la RCP, ¿no? Pero tener un desfibrilador nos va a ayudar muchísimo porque es tan sencillo. Además, el servicio de emergencia, en cuanto nosotros lo llamamos, si lo tenemos, por ejemplo, a la comunidad de vecinos, al coger el desfibrilador y sacarlo, llama al 112. Con lo cual ellos ya están pendientes, con lo cual es maravilloso, porque ellos ya saben que hay una parada, ponen en funcionamiento rápidamente el protocolo y además te están hablando, te están diciendo qué está ocurriendo, pues póngalo. Y el desfibrilador es que es facilísimo porque es colocar dos parchecitos en las zonas donde te dice, que es en el corazón, la parte derecha, parte izquierda un poquito, coloca los dos parches, él rápidamente te da un electro y si está en fibrilación ventricular

0: dice, dé al botón, das al botón y le das un chispazo. Ese chispazo hace que el corazón como que se resete. No es le hemos salvado, eso habrá que hacer un cateterismo, mil cosas, pero por lo menos hacemos que siga oxigenándose el cerebro y no se muera, y que cuando lleguen los servicios de emergencia está la persona viva. Por eso, por favor, tengan un desfibrilador. Ahora que estamos en verano, las piscinas, todo esto en casa, las urbanizaciones, tengamos un desfibrilador como mínimo en la comunidad de vecinos. ¿Tenemos extintores cuántos? Porque son obligatorios. 200 personas mueren al año por quemados, 30.000 por paradas cardíacas. Nosotros que ya llevamos pues como 6 años, hemos colocado muchos desfibriladores, sé que se usan, porque cuando se usa hay que cambiar unas baterías y unos parches. Y cada vez que se usa y nos dicen se ha salvado la persona, pues fíjense ustedes lo gratificante que es, porque aunque salvemos una vida, es que una vida es importantísimo, sobre todo para la persona que se salva y su familia. Así que tengamos el desfibrilador. No tocas a nada, es una derrama muchísimo más que si tienes cualquier avería en la comunidad. O sea no se toca prácticamente a nada, pero tengámoslo. Y luego también les voy a recomendar un aparatito que es para hacerte un electro en casa, que es el doctor Villacastín, ya en un programa entrevistado, dice, es muy bueno, porque claro, es un cardiólogo, y entonces tú cuando tienes una arritmia, es un aparatito que colocas dos dedos, tienes una aplicación en el móvil, y te saca un electro. No hace falta saber leer el electro, porque él te saca un informe, pero es que ese informe, si pone que está todo bien, perfecto, pero es que ese informe lo va a ver el médico, se lo puedes incluso enviar. Pero cuando te da esa arritmia, cuando tú tienes a lo mejor una taquicardia, una arritmia, algo que te sientes, lo bueno es hacerlo en ese momento, porque luego a lo mejor vas al hospital y se ha pasado y ellos ya no lo ven. Así que tengamos el electro, tengamos el desfibrilador, cardio, protejámonos, es muy importante. El desfibrilador salva vidas y ha salvado muchas y tiene que seguir salvando. Así que ustedes miren, si en la comunidad de Cerena no lo tienen, pónganlo. Y si no, mucha gente lo tiene en su casa. Chalés que están un poco alejados en su casa. Es muy sencillo utilizar. 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
0: Bueno, pues Uniteco siempre con nosotros desde el principio de los principios del programa. Saben que Uniteco lo que hace es tratar y cubrir legalmente a los médicos. Y yo digo una cosa. Ustedes han visto películas que en Estados Unidos hay un abogado que cuando sale del hospital, oiga, ¿usted cree que el médico ha hecho alguna negligencia a usted? Que son las personas que nos cuidan, que nos salvan la vida. Por favor, no nos confundamos. Ahí no está el problema, por favor. Ellos tienen que ser libres, además, para poder actuar como ellos saben actuar y como ellos han aprendido a actuar. Así que cuidemos a los médicos y muchísimas gracias, Uniteco, por seguir aquí con nosotros. Bueno, pues antes de seguir con la entrevista, vamos a hacerle el primer regalo, en este caso culinario, al doctor. Te vamos a regalar. ¿Te gusta el jamón?
3: Bah, me encanta el jamón.
0: ¿Te encanta el jamón? Bueno, bah. 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
3: Totalmente.
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0: Bueno, pues aquí seguimos con el doctor Marco Moreno. Hemos dicho que él es reumatólogo, que lleva varios servicios de reumatología en los hospitales Quirón y que además es profesor de la Unidad Europea. Universidad Europea, perdón. Como hemos tenido algún reumatólogo hace tiempo, Luis Fernando Villa, a José de la Mata, pero explícanos un poco cuál es el campo de la reumatología para situarnos, ¿vale? Porque yo no sé si mucha gente dice, voy a ir al reumatólogo o viene la gente derivada o cada vez va más gente. Cuéntanos lo que es la reumatología y cómo estamos en este momento.
4: Mira, la reumatología es una rama de la medicina interna, es decir, lo que vemos los pacientes que vemos son los pacientes con patología osteoarticular, es decir, de tendones, de huesos que no son quirúrgicos, que no son susceptibles de ser operados. Uh-huh. Eso es una gran parte y otra gran parte son las enfermedades autoinmunes. Para que me entendáis, una enfermedad autoinmune es el cuerpo, sin saber por qué, fabrica unos anticuerpos que dañan las propias células del propio cuerpo. Entonces puede haber enfermedades autoinmunes de todo tipo, de tiroides, de los ojos, de la piel y también reumatológicas. Ahí es cuando entramos nosotros. Hay enfermedades como el lupus eritematoso, como el síndrome de Sjögren, que afecta a las glándulas, y son enfermedades no solo de las articulaciones, sino enfermedades sistémicas. Es decir, pueden provocar daño pulmonar, daño renal, daño hepático. Y la verdad es que cada vez se conoce más la reumatología, sobre todo porque en los 15-20 últimos años han aparecido una serie de medicamentos que se llaman los biológicos y que son muy efectivos. No curan la enfermedad, pero sí la frenan y la retrasan, la paralizan, por así decirlo. Son fármacos específicos que actúan sobre las moléculas de la inflamación de las enfermedades. Uh-huh. Y en eso estamos. Empezamos con 5 hace 20 años y ahora me parece que hay 20 y tantos fármacos biológicos. Y entonces, bueno, pues cada vez se conoce más esta enfermedad. Porque antiguamente, hace unos años, pues se pensaba que era una especialidad únicamente de personas mayores. Uh-huh. Que sí que hay personas mayores. De hecho, la artrosis es la enfermedad más frecuente, que es el desgaste del cartílago, que todos vamos a tener artrosis, pero realmente las enfermedades autoinmunes es de gente joven, uh-huh, de 30 a 50 años. Y entonces cada vez, bueno, pues se conoce más la especialidad y cada vez recibimos más pacientes con esa patología, uh-huh, claro.
0: Por ejemplo, lo que hablamos que a veces, como muy bien has dicho, una persona joven y le diagnostican una artritis reumatoide, ¿no? Sí, y dice, sí, pero ¿cómo voy a tener yo artritis si yo soy joven, ¿no?
4: Claro.
0: Ese es inmune, ¿no?
4: Exactamente.
0: ¿Y por qué ocurre esto?
4: No sabemos.
0: No sabemos.
4: No se sabe. Posiblemente tiene una causa multifactorial. Ajá. La alimentación, hay estudios que posiblemente intervengan las infecciones, los virus, pero realmente esos anticuerpos, ¿cómo se producen? No lo sabemos, no sabemos la causa. Es distinto, por ejemplo, que una infección de orina, le das un antibiótico y eso se cura y punto. Esto no sabemos cómo vienen. Sí que ha habido muchos avances en cuanto al tratamiento, pero en cuanto al diagnóstico de por qué ocurren las cosas, todavía nos queda mucho por avanzar.
0: Y esa, por ejemplo, esa artritis reumatoide, si no se trata, uh-huh, aparte del dolor, evidentemente, uh-huh, ¿puede afectar también a otros órganos?
4: Sí, sí, sí, por supuesto, sí, sí. Ahora estamos estudiando mucho la afectación cardiovascular en las enfermedades inflamatorias autoinmunes, que tiene mucho que ver. La artritis psoriásica, por ejemplo, tiene mucho que ver en el tema cardiovascular y puede afectar, si no se trata, aparte de las articulaciones, que antiguamente, cuando no había fármacos, pues muchos pacientes incluso quedaban en silla de ruedas por las deformidades articulares, pues se ha visto que puede afectar al corazón, los pacientes normalmente son hipertensos, el riñón suele estar afectado porque también interviene un poco los medicamentos que utilizamos. Entonces, si no se trata, desde luego, hay una gran incapacidad en el enfermo y puede llegar a morir incluso, sí, sí. Uh-huh. Sí, sí, sí.
0: Oye, yo he tenido la gran suerte de ir a algún simposium de lo que es la medicina regenerativa, que creo, uh-huh, que tú en este, uh-huh, eres un estudioso de ello. Uh-huh. Y me gustaría, porque aquí hay una serie de términos que nos liamos, ¿no? Y, uh-huh, me gustaría, a ver si nos lo puedes explicar, sala, uh-huh, de PRP, sala, uh-huh, de monocitos, se habla de regeneración. Uh-huh. Nosotros cuando nos hablan de regeneración, uh-huh, estamos pensando como el rabo de la lagartija, ¿no? Uh-huh. Que dices, bueno, pues claro, por asa y el rabo, ¿no?, de la lagartija. Claro. Que es... ¿Esto en qué momento estamos? Cuéntanos un poquito todo esto y si hay verdaderamente esperanzas de futuro para conseguir que las personas, tú has hablado de las personas mayores con artrosis y tal, sí, pero ya no te digo eso, los deportistas que empiezan, sí, sí, a tener una gran lesión, etcétera. Cuéntanos cómo está todo esto.
4: Bueno, a ver, está habiendo avances, por supuesto. A ver, se considera la artrosis, que es el desgaste del cartílago, incluso hay mucha gente que la considera como, no como una enfermedad, sino como, bueno, un signo de vejez, en teoría, uh-huh, aunque cada vez empieza antes, ¿no? Entonces, intervienen muchísimos factores que lo que hacen es desgastar el cartílago y, para que me entendáis, roza hueso con hueso, uh-huh, y ahora mismo no tenemos ninguna sustancia que regenere ese cartílago. Sí que ha habido muchos avances con el ácido hialurónico, con el PRP, con los monocitos, que no lo regeneran, pero sí que ha habido muchos avances.
0: Que son como sustancias líquidas, entiendo, que se eso ponen ahí es para hacer un poco de almohadilla. Exactamente. Y cada una tiene su...
4: Exactamente. Cada una tiene su duración. Lo que hacen es quitar el dolor porque de alguna manera evitan que rocen los huesos, uh-huh, y le podemos dar una vida un poco más de calidad al paciente. Uh-huh. Pero ahí está el futuro. Es difícil porque hay muchos factores que pueden influir. La dieta, el peso, el sobreuso de las articulaciones. Los futbolistas a los 30 años tienen las rodillas hechas polvo. Claro. O la gente que trabajamos con las manos. Entonces, hay muchos factores que pueden influir y por eso, siendo la enfermedad más frecuente, no hay un tratamiento curativo hasta ahora. Pero estoy seguro que lo conseguiremos.
0: Uh-huh. Sí, sí. ¿Por qué ocurre cuando te... muchas veces que te duele un hombro, ¿no? Pongo un ejemplo que seguro que los, uh-huh, oyentes dirán, a mí me ha pasado esto. Te duele, uh-huh, un hombro y uf, te duele y al final te no sé qué te ponen infiltran, algo, ¿no? Sí. Te infiltran algo, ¿no? Ese líquido que te ponen, según, ¿por qué dicen, ya no te puede infiltrar hasta dentro, no sé, 6 meses o un año? ¿Por qué es eso? ¿Por
4: bueno,
0: qué no?
4: Normalmente son infiltraciones que... Bueno, hay muchos tipos de infiltraciones. Las más comunes son infiltraciones con corticoides y anestésicos. Uh-huh. Que las solemos utilizar cuando hay patologías, sobre todo tendinosa, tendinitis. Uh-huh. ¿Qué pasa? Que no dejamos de meter una sustancia que, si repetimos muchas veces, puede dañar los tendones más. Ah. Entonces, en principio, se estipula que un hombro, por ejemplo, se puede infiltrar 3 veces al año, porque si no puede llegar a empeorar. También hay otras infiltraciones como ácido hialurónico, por ejemplo, que hay, depende del peso molecular, hay una inyección que te puede durar un año. Entonces, el problema es eso, los corticoides, lo que inyectamos, que si lo inyectamos muy seguido puede dañar más el tendón, uh-huh, más de lo que está dañado.
0: Uh-huh. ¿Y el PRP qué es exactamente?
4: Pues es un plasma rico en plaquetas, se saca la sangre, se centrifuga y se inyecta.
0: Ah, o sea, de la misma sangre
4: sí,
0: nuestra.
4: Eso es.
0: Se hace una valoración y se vuelve
4: eso
0: a poner.
4: Es. Que eso también es un paso más. Es un paso más.
0: Es un paso. Es quizás mejor que meter un corticoide. ¿O?
4: Sí, sí, sí. ¿No? Bueno, cada caso es distinto. Los corticoides es más un tratamiento en un proceso agudo de una tendinitis de mucho dolor, un hombro congelado que no lo puede el paciente ni mover, y el PRP se llama un poco más a largo plazo para evitar un poco frenar el desgaste del cartílago o de los tendones.
0: ¿Y los monocitos?
4: Bueno, los monocitos es otro tipo de células que lo que hacen es inhibir un poco las células de la inflamación, porque la artrosis también tiene ciertos componentes, uh-huh, inflamatorios, y por ahí va el futuro. Uh-huh. Por ahí va el futuro, sí, sí.
0: Oye, futuro, el tema de, porque se habla mucho, y yo creo que en el campo de la reumatología es de los más potentes, ¿no? El tema de la longevidad, ¿no? Uh-huh. Porque claro, nosotros queremos vivir más años, pero uh-huh, si vivo más años totalmente doblado, que no me puedo levantar y no puedo, claro, andar y no sé qué, no sé cuánto, claro, pues mira, no sé qué decirte. Si, ¿cómo está en la reumatología en todo este tema? Los chequeos que se hacen para prevenir, ¿no? ¿Cómo está
4: eso? Bueno, a ver, en reumatología no hay específicamente este tipo de estudios y de tratamientos. Trabajando en la clínica Premium de Marbella,
0: pues ahí es donde trabajas tú la longevidad, ¿no?
4: Sí, exactamente. Ah. Vamos a empezar a trabajar la longevidad, uh-huh, pues analizando los genes, haciendo un estudio completo, un chequeo completo, el paciente, un poco adelantarnos a la enfermedad y decir las posibilidades, por ejemplo, que ese paciente pueda tener en un futuro pues un cáncer de mama, dependiendo de los genes, o si tiene más posibilidades de tener hipertensión arterial, uh-huh. o una cosa muy importante, si un fármaco le es más eficaz que otro. Eso lo podremos conseguir y por ahí va el futuro, realmente. Y eso es lo que vamos a hacer en la clínica Premium Marbella, sí.
0: Oye, qué bien.
4: Sí,
0: qué
4: sí,
0: bien.
4: Sí.
0: Aquí siempre hay una duda, ¿no? Porque uno ha llevado una vida más o menos, o, bueno, más o menos sedentaria, depende de tu trabajo, si estás preocupado, pero bueno, en general, llevas una vida hasta que te jubilas de una manera y cuando uh-huh. te jubilas empiezas a llevar una vida de otra. Porque claro, cambia un poco todo. Uh-huh. Entonces ahí entra el tema del deporte, ¿no? Uh-huh. El deporte. Yo además has comentado que hace 5 o 6 años te pones a hacer maratones, sí, cosa sí, que sí. te admiro muchísimo.
4: Una locura,
0: pero también pero bien, muchísimo. Bien. ¿Qué se le recomendaría? Porque yo me imagino que muchos de los pacientes que tú ves es personas pues, que están en el orden 80, 70 y pico, 80 uh-huh. años, ¿no? Que tienen. Uh-huh. ¿Qué se recomienda para... ¿En qué proceso el deporte es bueno? Hay que decir esto no, uh-huh. esto sí. La alimentación, danos unos cuantos consejos para estas personas que nos escuchan.
4: Es esencial el ejercicio, es uh-huh. esencial. En cualquier patología, sobre todo reumatológica, no solo ya cardiológica, por supuesto, es esencial. Por supuesto, hay que amoldarse al tipo de paciente y de forma individualizada, pero es esencial tanto para, por ejemplo, la osteoporosis, que es más frecuente en mujeres, por la menopausia y demás. Un deporte cardio y de fuerza es muy importante para que no baje la masa ósea. Y para la artrosis es esencial potenciar la musculatura, porque lo que hace es sujetar las articulaciones, hace que se muevan menos y duela menos. Es esencial, aparte de la alimentación, por supuesto. Una buena alimentación con dieta mediterránea, con lácteos, con tal, es esencial. Son dos pilares que si no tenemos eso, seguramente... por muchos fármacos que les demos, no vaya tan bien.
0: O sea, que aunque no hayamos hecho de ejercicio sí. durante nuestra vida, digamos, uh-huh. más jóvenes y en vida uh-huh. laboral, activa uh-huh. y tal, sí conviene, aunque no hayamos hecho ejercicio, sí conviene
4: total.
0: Hacer ejercicio.
4: Total,
0: y hay esencial. Que adaptarse un poquito a cada persona.
4: Exactamente.
0: Como
4: exactamente. Pilates, andar, son cosas muy simples. Uh-huh. A veces cuestan, pero... son cosas simples y adaptado a cada paciente, la edad, las limitaciones que pueda tener, pero es esencial, uh-huh. es esencial.
0: ¿Cardio o fuerza?
4: Porque las
0: antes
4: dos.
0: Las dos.
4: Las
0: es
4: dos.
0: Que antes se decía, no, ahora es fuerza, ahora ya el sí. ese es la fuerza, no, el cardio no, las dos, ¿no? Hay
4: las
0: que combinar.
4: Dos, las dos, sí, sí, un poco de cardio y un poco de fuerza, sin pasarse y cada uno adaptado a su... posibilidades.
0: Claro, para eso yo creo que es una recomendación que tenemos que hacer es que antes de ponerse a hacer un ejercicio uh-huh. Consultar con un reumatólogo.
4: Por supuesto.
0: ¿Cuál es el porque bueno, pues que hay que hacer un chequeo, hay que saber cómo está la persona, no irse al retiro y ponerse a correr allí como si no hubiera un mañana
4: eso es.
0: y que te lesiones, porque luego esas lesiones imagino que con cierta edad es más difícil
4: claro.
0: recuperarlas, ¿no?
4: Eso es
0: bueno tener fuerza, o sea que realmente sí. Pues ya saben, hay que consultar al reumatólogo, que hay que hacer ejercicio.
4: Es
0: andar no vale.
4: Sí, andar también vale, claro.
0: Sí, es que muchos
4: sí,
0: dicen, sí. es que andar eso no es nada.
4: No,
0: eso
4: sí, no. sí, sí que vale, claro que sí. Eso es cardio, sí, sí, por supuesto.
0: Sí, ¿no?
4: No hace falta correr, no hace falta hacer maratones, ni mucho menos. Sí, andar es perfecto, es uh-huh. perfecto.
0: Uh-huh.
4: Sí, sí.
0: Bueno, pues llegado este momento, vamos a hacerte otro regalo.
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0: Bueno, aquí vamos a hablar de María Jesús, porque casi sí. estaba pensando, pero vamos a regalar a María Jesús, ¿te
4: vale,
0: parece? Porque
4: parece,
0: vas a poder ir los dos.
4: Me parece fenomenal.
0: Por cierto, María Jesús también es médico.
4: Sí, sí, sí, sí, sí. Es alergóloga, está trabajando en el hospital de Fuenlabrada. De hecho, nos conocimos cuando hicimos la residencia en el Hospital Marañón. Éramos R2, residentes de segundo grado, y pues llevamos 20, desde el 99 casados, y nada... Estupenda. Estupenda médico, estupenda persona, madraza, pues una madraza. Y es que no tengo ninguna mala palabra para ella, pues, ni mucho menos.
0: Bueno, pues entonces se merece este
4: restaurante.
0: Porque es que además, yo te voy a decir, Montes de Galicia, sí. Te lo digo con el corazón, te lo digo de veras. Igual que te digo que el jamón es maravilloso y me lo vas a decir.
4: Sí, sí.
0: Pero es que quiero que vayáis. 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
4: Mil gracias.
0: Tú a Montes de Galicia.
4: Mil gracias.
0: 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Bueno, y ahora toca hablar de esta plataforma, de esta comunidad, que a través de este programa y por petición de los médicos, no a nivel de que se hiciera, sino a nivel de decir, oye, esto, el que nos deis voz, el que la gente nos conozca, el que la gente conozca lo que decimos, lo que estamos haciendo, que conozca por un médico, cuando se habla de cosas que tengan que ver con la salud. Porque, miren, yo soy del Atlético de Madrid, pero no me pareció nada bien que saliera Llorente, tío que admiro mucho jugando al fútbol, pero que diga que no hay que tomar, no hay que ponerse crema para el sol. Por favor, o sea, cada uno... Yo sé jugar al fútbol, meto muchos goles, me voy a dedicar a eso, no me voy a dedicar a hacer cosas. Pero ya no es él, es que son tantos en las redes, tantas cosas que se dicen, tantas chorradas que se dicen. Porque cuando las dice un médico, ya verán ustedes que no es chorrada, porque él lo ha estudiado. Pero cuando lo dice cualquier otra persona, pues evidentemente no. Así que por eso se creó esta comunidad, esta plataforma, para que además los médicos ahí contaran realmente sus cosas. Ya saben que ellos tienen un foro donde ellos hablan, cuentan. Nosotros luego lo sacamos en abierto. En abierto quiere decir que lo pueden ver en la web, que es valoresnuestrosmedicos.com, y luego también lo sacamos a los medios de comunicación. Y bueno, pues cada semana nos gusta decir un poquito lo que se ha cocido en esta comunidad, en esta plataforma. Así que Hugo Alonso, cuéntanos.
2: Pues como nuestra labor es dar voz a los doctores, esta semana hemos colgado una reflexión del doctor Antonio Pupo. El doctor Antonio Pupo defiende que España necesita una ley para clasificar, acreditar y ordenar los hospitales privados no integrados en la red pública. ¿Por qué? ¿Cuál es el problema? Pues según cuenta Antonio Pupo, bajo la etiqueta de hospital privado conviven centros muy dispares, desde pequeñas clínicas de cirugía programada hasta hospitales con cirugía robótica. Pero todos comparten la misma consideración administrativa, lo que, según cuenta, provoca falta de diferenciación, que confunde a los pacientes, dificulta la contratación y genera riesgos para la salud clínica. ¿Y qué propone el doctor Antonio Pupo? Pues propone un sistema nacional que clasifique los hospitales por niveles, según criterios objetivos como camas, cuidados intensivos o resultados, y los acredite como mejora continua, no como sanción. El doctor Antonio Pupo recalca que la tecnología no basta y que los recursos humanos son el núcleo de la calidad.
0: Bueno, pues desde aquí le damos un abrazo muy fuerte al doctor Antonio Pupo. Él es un médico de urgencias de Sevilla. Ha estado muchos años en el Virgen del Rocío. Ahora sé que está en alguna clínica, no quiero decir el nombre por si me confundo. Pero bueno, aquí comenta Antonio Pupo eso. En cuanto a lo de privada, pública, nosotros cuando hicimos esta presentación, que llevamos, por ejemplo, al doctor García Recuero, que es maxilofacial al Niño Jesús, y él trabaja también en el Rosario, él decía privada, pública, y si hubiera siete más, pues igual, o sea, privada, pública, etcétera. Si no nos llega ni con la que tenemos, ¿para qué vamos a pelearnos con si privada o pública? Pues sí, nos hace falta todas. Bueno, ahora me gustaría, Marco, que sobre este papel de varios nuestros médicos, que tú nos digas lo que tú consideres que quieres que la da igual del tema que tú quieras hablar, que la sociedad conozca, tú como médico, ¿qué le querrías decir a la sociedad, a lo mejor por las circunstancias que tienes, o dentro de la reumatología, o lo que tú creas, o como profesor que eres, o cuéntanos alguna cosita?
4: Bueno, a ver, yo siempre he dicho que, y se lo digo mucho a mis alumnos, que la medicina es totalmente vocacional. Y se puede ser muy feliz siendo médico. ¿Que hay momentos malos? Seguro. ¿Que la sociedad a lo mejor no está estructurada y no muchas veces no somos bien valorados los médicos, entre comillas, que hay que cambiar cosas? De acuerdo, pero lo primero es el paciente. Lo primero es el paciente. Lo demás es secundario. Entonces yo animo, y siempre lo digo, a mis alumnos de quinto de medicina, que sigan con ilusión, que es una especie, o sea, que es una carrera que te va a dar muchos beneficios mentales, físicos, alegrías, seguramente como en ninguna otra carrera, y a pesar de todas las barreras que nos puedan poner, como es lógico, no todo es perfecto, que sigan y que les doy todo el ánimo del mundo, porque van a llegar a ser felices. No hay mayor satisfacción que ver a un paciente con esa alegría de haber mejorado, de haber sido escuchado, y eso es lo más importante para mí, animar a todos los estudiantes a que sigan y que terminen todos los sueños que tienen.
0: Uh-huh. Sí, sí. Además, un médico, y tú lo has comprobado con tu padre, que uh-huh. padre de cáncer, creo que falleció en pandemia, ¿verdad?
4: Sí, falleció en pandemia, sí, sí.
0: Un médico nunca deja de ser médico.
4: Nunca deja de ser médico. Nunca deja de ser médico. Y nunca dejamos de estudiar. Eso también es, nunca dejamos de estudiar. Y eso en la universidad me ha servido para ir estudiando, preparando las clases. Siempre salen cosas nuevas y nunca dejamos de estudiar. Y mi padre es un buen ejemplo de ello. Estuvo trabajando hasta los 80 años.
0: Fíjate.
4: Hasta que, pues, desgraciadamente falleció en la pandemia. Pero estaba trabajando en esa época. Y nunca dejamos de trabajar. Nunca dejamos de trabajar.
0: Es que yo creo que no es una profesión, es una forma de ser.
4: Sí.
0: Eres médico.
4: Soy médico, y soy médico para mis pacientes, para mis familiares, para mis amigos.
0: Bueno, los familiares también tienen lo suyo, ¿eh?
4: Y para mis amigos, y muy gustosamente. Yo, vamos, ya saben que me tienen a mí para lo que sea, pero es verdad, es una forma de ser.
0: Sí, sí, una vez que sabes que ahí tienes un amigo médico, un médico bueno, ya ahí te cae. El otro día tuvimos aquí a una enfermera emprendedora que ha creado una se llama Panacea, que es, pues bueno, pues tener un médico y una enfermera para ti, ¿no? Digamos, uh-huh. para que te aconseje, para que te asesore, para incluso te acompañe si tienes que ir a un hospital, no sé sí, qué, sí. no sé cuántos. Y evidentemente estábamos hablando de eso, ¿no? De que realmente lo que marca la diferencia es que el médico, lo que ella está haciendo, me dice otro médico, eso ya lo hago yo, porque pues sin cobrar, claro.
4: Sí, sí, sí.
0: Porque, oye, necesito, pues claro, cuando tú ves un médico, claro. Oye, necesito tal, y tú gustosamente...
4: Muy sí, gustosamente, muy gustosamente. Más de una vez he llegado a casa a las 8 de la tarde y un vecino me ha llamado porque su hijo se ha dado un golpe jugando al fútbol y he ido a su casa muy gustosamente a ver la rodilla y a tranquilizar un poco y a orientar un poco... lo que tienen que hacer, y muy gustosamente.
0: Eso lo mamarías desde ver a tu padre, que lo hacía
4: total,
0: continuamente. Y...
4: Total. Mi padre era el médico de toda la familia, sí, sí.
0: 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Hay algunos que están en el cerebro, otros en el bulbo con el nervio vago. Este es el más largo, el más... Bueno, todos son importantes porque uno que se lleva a la vista, otro que se lleva al oído, pero este conecta desde el cerebro hasta el intestino, pasando por todos los órganos, digamos, que son autónomos. 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Y es más, por la noche ocurren muchísimas cosas muy importantes, muy importantes. Por la noche mejoramos nuestro sistema inmunológico, cardíaco, todo lo que es el tema de nuestro cerebro cognitivo, porque ahí se elimina una serie de proteínas que hay que eliminarlas porque son tóxicas. Y si no dormimos, pues esto no ocurre. 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Bueno, hemos terminado, Marco. ¿Qué tal te has sentido?
4: Wow, como en casa. Como en casa,
0: te has sentido bien.
4: De verdad, como en casa, vale, totalmente.
0: Vale,
4: muy a gusto, muy a gusto. Mil gracias,
0: Pues como tú te has sentido, nos has hecho sentir a todos y a los oyentes también, porque te agradecemos muchísimo que aparte de instruirnos en todo lo que nos has instruido, que es muy interesante, la reumatología es un tema que a todos, que tarde o temprano vamos a necesitar un reumatólogo, pero aparte porque has abierto tu corazón.
4: Pues nada, yo de verdad que me he sentido como en casa. Y es un auténtico placer, ya sabéis dónde estoy, para lo que necesitéis. Y que sepáis que este jamón me lo voy a comer el domingo viendo ganar a España.
0: Bueno, venga.
4: Lo voy a guardar para ese momento.
0: Venga, pues vamos a comerlo el domingo, pues bueno, viendo a España. Bueno, pues muchas gracias al doctor y muchas gracias a ustedes también por estar allí, por decirnos cosas tan bonitas que nos dicen, cosa que agradecemos muchísimo porque eso es lo que nos da ánimo y sobre todo porque sabemos que lo que nos dicen se lo están diciendo a nuestros doctores. Muchas gracias. Le mando un beso muy fuerte.

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3: Son las 8 en punto de la mañana, 7 en punto de la mañana en las Islas Canarias. Muy buenos días desde Es Radio.

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1: ¿Qué tal? Bienvenidos a La Trinchera de Llamas. Bienvenidos a este domingo, la mañana del domingo 19 de julio del año 2026. Un día que puede pasar a la historia. Ahora lo vamos a ir comentando. Bueno, hoy tenemos por delante, aquí en nuestro país, va a ser una jornada marcada por el sol prácticamente en todo España, con temperaturas máximas. Se van a alcanzar los 41 grados en Murcia, también en Granada, o incluso en Albacete van a rozar los 40, y en Zaragoza. Además, temperaturas muy altas en Zaragoza. Estaremos también pendientes porque los incendios que se están produciendo en Zaragoza ya son, vamos, los que más hectáreas están calcinando de terreno, así que luego haremos un repaso por cómo está la situación. También preocupan algunos en Castilla-La Mancha, concretamente en Guadalajara. Bueno, en unos minutos profundizaremos más en la información meteorológica con Alejandro Portero. Pero, por un momento, vamos a las 8 y 1 de la mañana, vamos a cerrar los ojos un momento y volver, retroceder en el tiempo al año 2010.
2: Ahora cuando las está dando Web, le van a agarrar, intenta irse, se va Navas, vamos que se desmarca Torres, el mundo contra Navas que tiene ahí velocidad para ir, consigue enviar la pelota para el tacón de Iniesta, llega Cés, aparece de nuevo Navas que se desfonda, entrega el balón para Fernando Torres, prepara el centro, la pide Iniesta, el rechace para Cés, Cés para Iniesta, Iniesta. No hay fuera de juego, vamos Iniesta, ¡Iniesta!
1: Ese día fue 11 de julio del año 2010. Ese gol de Andrés Iniesta marcó un antes y un después en la historia del fútbol de nuestro país. Lamine Yamal, jugador del Barcelona y hoy una de las estrellas de la selección nacional, no había cumplido ni siquiera los 3 años cuando Iniesta marcó ese gol que nos dio la primera estrella. Ese niño que hace apenas unos días cumplió 19 años, si hoy metiese esta noche un gol, se convertiría en el jugador más joven en marcar en una final de Copa del Mundo después de Pelé, que lo hizo en el año 1958 y lo hizo con tan solo 17 años tenía Pelé. La de hoy no es una final cualquiera, es la número 23 de la historia, que empezó en el año 1930 en Uruguay, con solo 13 selecciones y que hoy llega a su edición más grande. Son 48 equipos, 104 partidos disputados, 3 países, como bien saben ustedes, donde se ha organizado este Mundial, Estados Unidos, México y Canadá. Y España y Argentina no se habían visto nunca en una final de un Mundial. Ellos van a por la cuarta estrella, a ser los primeros en revalidar el título desde 1962, y nosotros a por la segunda. Enfrente de Lamine Yamal va a estar Leo Messi, con 39 años. Es su sexto Mundial, seguramente el último, y 20 años les separan a los dos, a las dos grandes estrellas de las dos selecciones, de Messi y de Lamine Yamal. En las últimas horas, por cierto, ha vuelto a circular una imagen. No sé si la habrán visto ustedes. Una imagen de Messi del año 2007. Es una fotografía donde el entonces futbolista del Barça participó en un calendario solidario junto a UNICEF. ¿Y saben quién aparece en esa foto? Pues el 19 de nuestra selección. Lamine Yamal de bebé en una bañera. Cogido prácticamente desde los brazos de Leo Messi. Le han preguntado a Messi por esa fotografía.
3: No, bueno, Lamine es un grandísimo jugador, el cual seguí muchísimo porque juega en un club al cual amo y le deseo siempre lo mejor y quiero siempre lo mejor. La verdad que esa foto es una locura porque bueno, en la vida, ¿no? Yo me hice una foto cuando él era bebé.
1: Pero más allá de las anécdotas, lo importante en estos momentos son nuestros jugadores. ¿Qué están haciendo ahora? Bueno, pues ayer tuvieron entrenamiento de última hora, pero debido a una tormenta, hay mucho calor allí en Estados Unidos, se produjo una tormenta y por precaución se suspendió el último entrenamiento de España. Argentina sí entrenó y ahora mismo están en Nueva York. En Nueva York son ahora mismo las 2 y 5 de la madrugada. El partido es a las 3 de la tarde, hora estadounidense, a las 9, hora España. Es decir, ahora mismo los jugadores están durmiendo, están descansando en el MC Hotel de Montclair, en Nueva Jersey. Está a unos 30 kilómetros de Manhattan. Ayer se celebró última rueda de prensa. Esto dijo Luis de la Fuente, el seleccionador español.
4: Yo, para mí, lo importante es estar en disposición de ganar. Llegar a una final, yo firmaría, y se va a enterar hoy todo el mundo, llegar todos los años a una final de un campeonato del mundo y perderlo, fíjate. Pero llegar a la final. Entonces, eso es la importancia que tiene, llegar a jugar una final de un campeonato del mundo. Y además, tener la posibilidad de, como nadie ha dicho lo contrario, de pelear por ganarlo. Entonces, vamos a disfrutar ese momento con nuestras armas, con nuestras virtudes, minimizando al rival, que es un grandísimo rival, una grandísima selección que lleva una trayectoria espectacular en los últimos años, 8 o 10 años, desde que está el lío, y vamos a jugar este partido. Pero insisto, desde esa mentalidad de disfrutar el momento y reconocernos nosotros para tener posibilidades de competir por ganar.
1: Pues son las 8 y 6 minutos de la mañana, las 2 y 6 de la mañana en Nueva Jersey. Nos vamos a ir hasta allí, al lado del estadio. Se encuentra Pablo García Escorihuela, productor, analista de la CNN Deportes. Pablo, muy buenos días, lo primero. ¿Qué ambiente hay ahora mismo allí en Nueva York de cara a la final de esta noche? Porque, lo hemos dicho antes, se ha suspendido el último entrenamiento de la selección española por el tiempo, ¿no?
5: Hola, ¿qué tal, Javier? Buenos días a ti y a todos los amigos de La Trinchera de Llamas acá por Es Radio. Mira, a ver, tenemos que hablar un poco de esta ciudad, esta gran manzana, esta Nueva York en la que nos encontramos justamente a estas horas de la madrugada de acá, pero ya apuntando a la mañana de este gran día 19 de julio, que marca el final de la Copa Mundial 2026. Y, a ver, cuando llegué el jueves, a mí Nueva York me recibió con una extraña bruma que casi londinense, que cubría la ciudad pero no era una bruma normal, era una bruma como con algo de ceniza, con algo como un poco marrón en el aire, que ciertamente era bastante sospechosa, ¿no? Sin embargo, esa bruma se ha ido disipando. El viernes en la mañana amaneció mucho más claro. Este sábado realmente ha caído un verdadero diluvio que ha aplacado completamente esa bruma, ha generado otro tipo de problemas. Esta es una ciudad que tiene problemas de drenaje. Uh-huh. En la Gran Manzana, en Manhattan, en algunas zonas de Nueva York como tal, pero no así en East Rutherford, en New Jersey, donde se va a disputar esta gran final. Así es que, de alguna manera, todo eso ha generado, o digamos, ha confluido en que, bueno, hay un clima bastante interesante y todo se espera, digamos, que al final tengamos entre una temperatura bastante calurosa, con un sol radiante para este domingo, sin bruma, sin ningún tipo de problemas y contratiempos climáticos para disputar este gran partido entre España y Argentina.
1: ¿Tú has seguido todo el torneo, Pablo, allí en lo has seguido, has estado viendo los partidos? Oye, te quería preguntar, ¿cómo llegan las dos selecciones? ¿Ves algún favorito o, como dicen ahora los pronósticos, está todo bastante igualado?
5: Es un duelo muy parejo. Me ha tocado seguir a Argentina durante buena parte del torneo. He visto 3 de los 7, 8 partidos que le ha tomado para llegar hasta esta final. Y es un equipo endeble en los costados, que tiene problemas en las bandas, tanto para defender como para atacar. Un problema que parece haber resuelto Lionel Scaloni al incluir a Giovanni Simeone, el jugador del Atlético de Madrid, en el partido contra la selección de Inglaterra, donde, por cierto, jugó sus mejores 45 minutos, los del segundo tiempo, en lo que va de torneo. Sí. Sin embargo, esta Argentina parece ser Messi dependiente, gira mucho alrededor de lo que haga el astro, que ahora juega en el Inter Miami, ex Barcelona, ex Paris Saint Germain. Y bueno, obviamente, ¿cómo no hacerlo? Es un genio absoluto, pero obviamente en la medida en la que España sea capaz de anular a Messi, y la forma de hacerlo es muy a lo Luis de la Fuente, y ya les explicaré cómo, creo que España tendrá buenas posibilidades. España, a lo suyo, hizo un partido redondo, fantástico, casi perfecto contra la selección de Francia. Anuló al que era el mejor equipo del torneo y lo hizo ver realmente fácil, además, el haberle ganado por 2-0 a una selección como la francesa, 2 que pudieron ser incluso más. El equipo español, en la medida en la que tenga la pelota, la sostiene sostenga y la cuide mejor, se defienda con la pelota, le van a hacer menos daño. Y ahí es donde Luis de la Fuente ha hecho su gran fortaleza, ha hecho que este equipo sea muy potente porque tiene la capacidad de controlar el balón, controlar el tiempo y manejar después los ritmos del partido. Y ahí es donde este equipo español, si le saca la pelota a Argentina, creo que va a tener muchísimas posibilidades, porque en algún momento la defensa argentina se va a abrir, va a buscar mucho más el área rival y ahí es donde puede hacerle mucho daño a España a Argentina. Veo un partido muy parejo, sí, bastante equilibrado, con dos equipos que buscarán justamente eso, la tenencia de la pelota, y en la medida en la que España la tenga, va a tener muchas más posibilidades y será un resultado corto, pero también con goles, 2-1 quizás a favor de España, pero bueno, ya nos podremos aventurar a eso más adelante.
1: No te quiero quitar tampoco mucho tiempo, porque imagino que tendrás que descansar y tendrás que dormir para la jornada que se nos viene, y esa noticia que todos queremos dar, porque es la noticia que queremos dar como periodistas hoy, que España se alce, ¿no?, con la Copa del Mundo, pero te quiero preguntar por el dispositivo de seguridad. ¿Qué dispositivo de seguridad has visto aquí en Madrid, en España? Pues lógicamente están desplegadas y se van a desplegar esta noche las fuerzas y cuerpos de seguridad del Estado. ¿Allí cómo lo has visto y qué se está haciendo para garantizar la seguridad en un evento de tal calibre?
5: Fíjate, Javier, que si algo hizo FIFA el año pasado cuando armó el Mundial de Clubes, fue tomar recaudos de todo lo que rodeaba a los estadios, de todo lo que rodeaba a la asistencia a estos recintos deportivos. Y en general, durante la Copa del Mundo, no ha habido mayores incidentes de seguridad. El dispositivo es realmente fuerte. De hecho, la prensa acreditada no puede acercarse si no tiene ticket aprobado a el estadio, porque hay espacios limitados dentro del estadio para poder tener tu asiento y poder sentarte a ver el partido. Eso nada más por poner un ejemplo. Si usted no tiene entrada, usted no se acerca al estadio y no le van a permitir ni siquiera el paso al perímetro. Pero incluso los medios de transporte que llevan a los seguidores al estadio han, digamos, limitado también su acceso, justamente ya empezando por ahí. El acceso va a ser muy limitado, solamente para quien tenga boletos al partido. Obviamente hay un despliegue fortísimo de seguridad, que además se intensifica cuando se espera la presencia del presidente de los Estados Unidos, Donald Trump, y varias de las grandes figuras y personalidades que acompañan a cada una de las elecciones. No estará el presidente de Argentina, al menos es lo que se ha informado hasta última hora, pero sí estará la familia real española, y ya por ahí uno puede nada más imaginarse que evidentemente el dispositivo de seguridad es realmente amplio y bastante fuerte.
1: Pablo, muchísimas gracias. Gracias, Pablo García, productor, analista de CNN Deportes. Gracias por haber estado aquí con nosotros.
5: No, Javier, muchísimas gracias a ustedes. Nos reencontramos muy pronto. Que estén muy bien. Gracias.
1: 8:13, hora menos en Canarias. Vamos ya con otras noticias, con Ignacio Bravo y Adrián Pajares.
6: ¿Qué tal, Javi? Buenos días. Las malas noticias continúan llegando de la mano de los tribunales para el Partido Socialista y en especial para Pedro Sánchez. Tras la histórica condena del pasado martes a David Sánchez, hermano del presidente del gobierno, llega ahora el turno para su mujer, Begoña Gómez, después de que la Audiencia Provincial haya resuelto los recursos presentados por la defensa de la señora Gómez y haya avalado la decisión del juez Juan Carlos Peinado de que el juicio se celebre con jurado popular. El balance del tribunal sobre la esposa de Pedro Sánchez es que existen indicios, por un lado, de su participación en unos presuntos delitos de tráfico de influencias cometidos por particular, tanto en relación con la cátedra creada como en la intermediación en favor de Juan Carlos Barrabés. Señalan además los indicios del delito de malversación de patrimonio público cometido por malversación por el software, también como en la utilización para fines privados de su asistente personal, Cristina Álvarez. Recordemos que Begoña Gómez se le acusaba de 4 delitos, de los que la audiencia ratifica 2. Pablo Pardo, buenos días. ¿Qué dice exactamente esta resolución que hemos conocido esta semana de la Audiencia Provincial de Madrid?
7: Buenos días. La Audiencia Provincial de Madrid ha acordado retirar las medidas cautelares que pesaban sobre la mujer del presidente del Gobierno y de su asesora en Moncloa. Las cautelares impuestas por Peinado eran la prohibición de salida del territorio nacional, la retirada de pasaporte y la obligación de comparecencias periódicas. Esta resolución se conoció después de que el juez Peinado pidiese a Gómez información que acreditase que el pasaporte que le fue entregado por unos días fue usado para el fin previsto, es decir, el viaje a Londres para asistir a la graduación de su hija. Begoña Gómez entregó sus billetes a Londres y acusó al juez de probatio diabólica. No obstante, lo que sí confirma la Audiencia Provincial es que tanto ella como su asesora serán juzgadas por un jurado popular por los delitos de tráfico de influencias y malversación. Por su parte, el empresario Barrabés se libra del jurado popular, pero seguirá siendo investigado en la pieza separada.
6: Muchas gracias, Pablo. Esta noticia, como decimos, deja a la mujer del presidente del Gobierno en una situación muy delicada, en la que 9 ciudadanos de Madrid, designados por sorteo, junto a otros 2 miembros sustitutos, tendrán en sus manos su futuro judicial. Según los expertos, aseguran que Begoña podría enfrentarse a peticiones de prisión de hasta 5 años. Y como no puede ser de otra forma, lejos de los juzgados, la noticia también ha tenido un importante calado político. Adrián Pajares, buenos días.
8: Buenos días. Mientras Pedro Sánchez mantiene silencio desde la Moncloa, el Gobierno y el PSOE han cerrado filas en defensa de la esposa del presidente y han vuelto a denunciar una supuesta persecución política. La secretaria de Organización del PSOE, Rebeca Torró, ha calificado el procedimiento de cacería política obscena y ha insistido en que la causa se basa en una denuncia falsa y en informaciones falsas de los medios de comunicación. En la misma línea se ha pronunciado la portavoz de la Ejecutiva Federal, Montse Mínguez.
9: Y a lo largo de este proceso la gente se ha podido dar cuenta de que es toda una instrucción basada en recortes de periódicos, en noticias falsas y en una denuncia de una organización ultraderechista.
8: Uno de los primeros miembros del Gobierno en reaccionar fue el ministro de Transportes, Óscar Puente. Apenas unos minutos después de conocerse la resolución, utilizó las redes sociales para cuestionar a la Audiencia Provincial de Madrid e insinuar que el momento elegido para hacer pública la decisión no era casual. Con un irónico "son todo casualidades", Puente sugirió que la resolución buscaba eclipsar la sentencia del Tribunal de Justicia de la Unión Europea favorable a la ley de amnistía. Unas declaraciones que contrastan con las realizadas hace apenas unos días por el ministro de Presidencia, Félix Bolaños, cuando defendía públicamente la imparcialidad y la profesionalidad de esos mismos magistrados.
10: Este es un caso en el que efectivamente tantas resoluciones judiciales de este señor, al que usted menciona, pues han sido muy discutibles y muy discutidas, pero es ahora la Audiencia Provincial de Madrid, unos magistrados competentes, imparciales, independientes, profesionales, los que tienen que tomar una decisión definitiva sobre la instrucción. Y por tanto ahora creo que es el momento de dejarles trabajar con toda tranquilidad para que adopten una resolución que sea ajustada a derecho.
8: Y tras la resolución, Bolaños ha cambiado totalmente de opinión. Ahora todo es incomprensible. Escuchen.
11: Son casos que han sucedido. Y cuando ha habido resoluciones absolutamente incomprensibles, alejadísimas del derecho, pues yo hubiera confiado en una respuesta, digamos, más contundente del propio sistema de garantías que tiene nuestro país a todos los niveles, ¿no? Y sin embargo, bueno, pues en ocasiones no se termina de dar una respuesta contundente y eso supone que haya gente que está sufriendo un daño, pues no solo en su reputación y en su nombre, sino que están sufriendo daño en su vida, en causas donde realmente no hay nada de nada.
8: Desde la oposición, el Partido Popular ha respondido con dureza. En un comunicado, los populares recuerdan que esta decisión llega en la misma semana en la que el hermano del presidente del Gobierno, David Sánchez, ha sido condenado por prevaricación y sostiene que España vive una situación sin precedentes en democracia. El líder de los populares, Alberto Núñez Feijóo, ha asegurado que si un líder recela de los jueces o desprecia las mayorías cuando no le favorece, se trata de un presidente autoritario.
12: Para reconocer a un autoritario no hace falta preguntarle qué piensa. Basta con observar qué intenta controlar y será todo lo que acabo de citar. Si recela de los jueces, si desprecia las mayorías parlamentarias cuando no le favorecen, si sustituye el mérito y el esfuerzo por la dependencia estatal, si cuestiona la independencia de las instituciones y si teme a las urnas si no le aseguran el poder, no busquen más. Eso es un presidente autoritario. Ya los conocemos. Y nuestro compromiso, nuestro deber es quitarles las caretas. Y por eso estamos aquí. y para transmitirle a la gente que la democracia nunca puede estar subordinada al proyecto personal de nadie.
6: Y nos vamos hasta Luxemburgo porque allí el Tribunal de Justicia de la Unión Europea ha concluido que la ley de amnistía aprobada por el gobierno español es compatible con la legislación comunitaria y ha rechazado que vulnere tanto las normas sobre protección de los intereses financieros de la Unión como la Directiva Europea contra el terrorismo. Esta resolución responde a las dudas planteadas por el Tribunal de Cuentas y la Audiencia Nacional, que habían elevado cuestiones prejudiciales al TJUE sobre el encaje europeo de esta norma. Luxemburgo considera que corresponde a cada Estado decidir si concede una amnistía cuando persigue un objetivo de reconciliación nacional y subraya que la Directiva Europea sobre terrorismo no impide este tipo de medidas siempre que no afecten a los derechos

0: meses la incertidumbre sobre el futuro judicial. Sea como sea, desde el gobierno han sacado pecho después de esta situación, Adri.
1: El aval del Tribunal de Justicia de la Unión Europea a la ley de amnistía ha desatado la euforia entre el independentismo. El líder de Esquerra Republicana, Oriol Junqueras, ha asegurado que ya no hay excusas para seguir retrasando su aplicación y ha reclamado que todos los tribunales españoles ejecuten la norma de forma inmediata. Junqueras ha insistido además en que la amnistía no pone fin al conflicto político en Cataluña, sino que a su juicio lo confirma.
2: Ya no hay excusas.
3: Ya no hay excusas. La ley se debe aplicar, los derechos se deben restituir, los exiliados deben poder volver. Es urgente que, casi 10 años después, el Estado español cierre definitivamente esta carpeta.
2: Hoy es un día importante.
3: Hoy es un día importante, importante para Cataluña e importante para la calidad democrática del Estado español y de Europa. También es un día importante para el presidente Carles Puigdemont, para Toni Comín, Luis Puig, Dolors Bassa i Raül Romeva.
2: Dolors Bassa, el Raül Romeva, però la sentència d'avui, per important que sigui.
3: Pero la sentencia de hoy, por importante que sea, que lo es, no es suficiente. Ahora corresponde a la Audiencia Nacional, al Tribunal de Cuentas, al Tribunal Superior de Justicia de Cataluña, aplicar la sentencia sin más dilaciones. Ahora corresponde al Tribunal Constitucional resolver los recursos de amparo presentados contra la negativa del Tribunal Supremo de aplicar la ley.
2: Presentats contra la negativa del Tribunal Suprem d'aplicar la llei.
1: También Junts ha reivindicado la sentencia como un triunfo propio y el gobierno tampoco ha ocultado su satisfacción. Desde la Moncloa, Félix Bolaños ha asegurado que la sentencia confirma lo que, según el Ejecutivo, siempre sostuvo, que la ley de amnistía es plenamente constitucional y compatible con el derecho de la Unión Europea.
4: Queda acreditado, por tanto, que lo que el gobierno dijo durante el debate de esta ley era así. Entró impecable al Congreso y salió impecable de él. Dijimos que la ley era constitucional y conforme al derecho europeo. Y el Tribunal Constitucional y el Tribunal de Justicia de la Unión Europea lo han confirmado. Ya no hay duda. La ley de amnistía para la normalización institucional, política y social en Cataluña es constitucional y es conforme al derecho europeo.
1: Y Alberto Núñez Feijóo ha evitado cuestionar el fallo del Tribunal Europeo y ha defendido que un demócrata respeta todas las resoluciones judiciales. Eso sí, ha acusado al gobierno de actuar con un doble rasero y ha reprochado a Pedro Sánchez que solo reivindique la independencia judicial cuando las sentencias le resultan favorables. Además, ha recalcado que no ordena a sus ministros salir a señalar a jueces con nombres y apellidos.
5: Los demócratas respetamos las sentencias y punto. Nada más. La respetamos. Aceptamos las reglas de juego. En lo judicial yo no tengo nada que añadir. No me corresponde. Eso sí, en lo político sí quiero decir algo. El pronunciamiento del Tribunal de la Unión Europea no convierte en verdad las mentiras de Sánchez.
6: Y el comentario económico de la semana: cae la senda de déficit presentada por el gobierno. Alejandro Portero, buenos días.
7: Buenos días, Javi. El conjunto formado por el Partido Popular, Vox y Junts unió sus fuerzas el pasado martes en el Congreso para rechazar los objetivos presupuestarios planteados para los próximos 3 años. Este movimiento genera ahora incertidumbre y un claro riesgo de bloqueo en las cuentas públicas de nuestro país, dejando al gobierno central con un margen de maniobra muy limitado para los próximos meses. El Ministerio de Hacienda no puede presentar a los presupuestos si el Congreso no aprueba primero estos límites. Al no haber acuerdo sobre el techo global de gasto, el diseño de las nuevas cuentas para el año que viene está ahora mismo en el aire. Ante esta situación, el Ejecutivo ya ha preparado esa segunda votación para el próximo 23 de julio, como comentabas, lanzando una seria advertencia a los gobiernos regionales. Si el bloqueo de la oposición persiste, Hacienda aplicará de manera automática las reglas anteriores, imponiendo el déficit cero a las comunidades autónomas. Esto reduciría de golpe en unos 5.800 millones de euros el margen de gasto para financiar servicios básicos como la sanidad o la educación. Un escenario de presión en el que el ministro de Hacienda, Arcadi España, menciona que las cuentas son una necesidad colectiva y no un salvavidas político.
8: Esto no es una cortina de humo, no se trata de hacer unos presupuestos para salvar al gobierno, se trata de hacer unos presupuestos que necesite nuestro país. Y ese es el diálogo y el debate que tenemos que tener. Para llegar a esa tramitación hay distintas etapas. Ayer fue una, la semana que viene tendremos otra vez, volveremos a llevar los objetivos de estabilidad, que lo que significan son 5.800 millones de euros para las comunidades autónomas. Eso es lo que significa esa votación de margen fiscal.
7: Con estas declaraciones y la amenaza de un fuerte recorte para las comunidades sobre la mesa, la tensión política promete mantener la tensión al máximo antes del parón de verano.
6: Quedan Quedan 4 minutos para llegar a 1:30 y siempre lanzamos preguntas a los oyentes. Alejandro.

0: Navas, ¿cómo estás? Buenos días.
1: Muy buenos días, Javi.
0: ¿Qué bueno, preguntamos hoy? Cuéntame.
1: Ya lo sabéis, esto no es nada nuevo. Vuestras opiniones son la esencia de este programa. Así que en el día de hoy, en vísperas de lo que pueda pasar esta noche,
0: ¡hombre!,
1: preguntamos, ¿quién crees que va a ganar la final del Mundial de 2026? ¿Crees que España vencerá a la actual campeona o que Argentina ganará su segunda Copa del Mundo consecutiva? Como siempre, podéis mandarnos vuestras respuestas, vuestros audios, que iremos escuchando en nuestro espacio de tertulia, al número de WhatsApp 689-3374-44. Repito, 689-3374-44. 73-74-44. También podéis responder, opinar y contactar con nosotros a través de nuestra cuenta de Twitter @trincherallamas. Y recordamos que además también tenéis nuestra playlist disponible en Spotify con todas las canciones que salen en el programa.
0: Voy a añadir también una cosa, que si quieren que nos digan dónde van a ver la final, ¿no? Porque esto es un momento, Adri Ignacio, que se recuerda luego para siempre, ¿no, Adrián?
2: Hombre, pues todos recordamos de dónde estábamos en 2010 y cómo no vamos a recordar dónde estábamos viéndolo hoy precisamente.
0: ¿Tú dónde estabas?
2: Yo
0: ¿te
2: creo
0: acuerdas?
2: Sí, estaba con mis padres en Gandía, me parece.
0: En Gandía, con el gol de Iniesta. Pues que nos digan nuestros oyentes dónde estaban. Ignacio, ¿tú te atreves con una porrita?
3: Yo ya lo dije ayer, no quiero opinar porque luego todo se gafa y esto es peligroso.
0: Que los oyentes nos envíen también, hombre, que es la noticia que cualquier periodista quiere dar. Así que mañana estaremos muy pendientes. Todo puede pasar, es verdad, claro, podemos perder, pero oye, tenemos equipo, ¿no?
3: Hombre, equipo hay, pero hay muchos condicionantes, hay muchos alicientes y es una final del Mundial, que hay mucha gente que yo veo por redes que lo da por ganado y oye, que los partidos duran más de 90 minutos, ¿eh?
0: En 2 minutos llegamos a las 8:30 de la mañana.
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1: 8:30, hora menos en Canarias, cada vez queda menos para que arranque en Nueva Jersey un partido que puede ser histórico, como el que ya vivimos en Sudáfrica en el año 2010, donde conseguimos la primera Copa del Mundo. Parece fácil haber llegado hasta aquí, los que vemos el partido desde casa, desde el sofá, en la tele, pero ni mucho menos, porque España se ha plantado en la final, dejando por el camino a Croacia, a Portugal, a Bélgica en cuartos y a Francia en semifinales, con un 2-0, con un penalti de Oyarzábal, un gol de Pedro Porro que dejó a los franceses sin su revancha de Qatar. Argentina, en cambio, ha llegado, eso sí, sufriendo. Perdía contra Argentina en semifinales, lo remontó en 8 minutos finales, con goles de Enzo Fernández en el 85 y de Lautaro en el 92. Esta es su séptima final, igual a Brasil, Argentina. Solamente Alemania ha jugado más finales. Y un detalle que va a marcar el partido: se juega a las 3 de la tarde, hora local, a pleno sol, en un estadio que no tiene techo, con el calor que está haciendo allí. Ayer, de hecho, se generaron tormentas en Nueva York. Debido al calor, se tuvo que suspender el último entrenamiento de la selección nacional por, bueno, pues precisamente por riesgo y por precaución debido a esas tormentas. El capitán Rodri ha querido dar valor a esta nueva generación de futbolistas.
2: Creo que lo dije en su día, que este equipo y esta generación iba a dar que hablar y que el camino hacia llegar a lo más grande que puede conseguir un futbolista, que es levantar la Copa del Mundo, tenía que ser precisamente el que hemos hecho, demostrar al principio en pequeña escala con una Nations League, ser capaces de demostrar que podíamos ganar, luego continuar con una Eurocopa, con la dificultad que eso conlleva, y ahora estar en la final de una Copa del Mundo. Así que contentos del proceso que ha llevado el equipo, pero no paramos ahí. Nuestra ambición va mucho más allá y bueno, el domingo tenemos ante nosotros un reto muy bonito por delante para hacer inolvidable, yo creo, como dices tú, a una gran generación.
1: El duelo va a estar en el césped, en el terreno de juego, no solamente ahí, también en el palco, porque va a estar Donald Trump, el presidente de los Estados Unidos, en su ciudad. La duda que decíamos ayer, que no sabemos si irá con Argentina o con España, ustedes nos pueden comentar en nuestro Twitter o en nuestro WhatsApp, que además también va a entregar la copa al campeón junto al presidente de la FIFA. También va a estar la familia real al completo, el rey Felipe VI, que ya vivió, por cierto, en Johannesburgo, la primera estrella, cuando era príncipe. Le acompañará la reina, la princesa Leonor y la infanta Sofía, y el presidente del gobierno. También va a estar Pedro Sánchez, que ha hecho hueco en su agenda para no perderse la foto. Ahora les decimos si va o no va acompañado. ¿Quién no va a estar? No va a estar Javier Milei. El presidente argentino no viaja a Nueva York y no será por la agenda. Es por cábala. Dice Milei que todos los partidos del Mundial los ve en su residencia de Olivos, con su hermana, con la chaqueta de la petrolera estatal puesta para que, porque el día que se la quitó dice que le metieron un gol a Argentina. Bueno, en fin, supersticiones. Y como la albiceleste ha llegado a la final, pues dice que así piensa verla en su casa y sin cambiar nada de lo que viene haciendo. Moncloa no ha confirmado la asistencia de Begoña Gómez, o sea, ha dicho que no va a viajar a Nueva York. Sí que lo va a hacer Pedro Sánchez. No es un detalle menor, porque sí que tiene ya el pasaporte, según hemos visto en varios medios de comunicación. El juez Peinado le habría devuelto ya el pasaporte a Begoña Gómez, pero, como decimos, no viaja con Pedro Sánchez. Y es que Sánchez a este Mundial le viene pues como agua de mayo, porque la semana que cerramos hoy seguramente es una de las peores que recuerda el entorno del presidente del gobierno o de cualquier otro presidente en democracia. Recuerden, el martes su hermano David Sánchez fue condenado a 9 años de inhabilitación por la Audiencia Provincial de Badajoz. Esto lo dictaron 4 jueces. 5 jueces luego de la Audiencia Provincial de Madrid confirmaron que su mujer, que Begoña Gómez, se tiene que sentar en el banquillo de los acusados. Va a ser juzgada por un jurado popular, acusada por 2 delitos, por malversación y por tráfico de influencias. Y el viernes, la directora general de la Guardia Civil, Mercedes González, nombrada por su gobierno, declaró como imputada ante el juez, también el DAO de la Guardia Civil. Y esta semana la propia UCO le pide al juez auditar todas las cuentas del Partido Socialista, porque con las que el partido ha entregado no puede reconstruir el rastro del dinero que cobró la fontanera Leire Díez. O sea que este es el panorama. Por cierto, no vuelve a casa Pedro Sánchez. Directamente, luego, desde Nueva York, vuela a Argel. Mañana lunes tiene visita oficial en Argelia, así que del palco al avión y del avión a otra foto. Eso sí, la semana judicial que deja atrás no se va a ninguna parte, porque mañana seguirá exactamente donde se quedó. Pero eso será mañana. Vamos ya con otras noticias de la mano de Ignacio Bravo y Adrián Pajares.
3: Zapatero sigue siendo noticia después de que el juez haya rechazado los recursos presentados por su defensa y después de un mes, recordemos, sin dar explicaciones sobre las famosas joyas. Pero esta semana la noticia no ha estado solo en sede judicial, también lo ha estado en el Senado. Allí declaraba la hasta la semana pasada directora de la Agencia Tributaria, Soledad Fernández. Su declaración en la Cámara Alta estaba pensada para dar cuenta sobre las investigaciones que el organismo abrió contra Zapatero y su círculo familiar. Sin embargo, esta declaración escaló en importancia después de que la exdirectora de Hacienda confirmara que el conocido como testaferro de Zapatero, Julito Martínez, no presentó su renta, al menos durante 3 años, un hecho insólito que la Agencia Tributaria pasó por alto y que su directora lo rebaja a un terrible error. Alejandro Navas, buenos días.
4: Buenos días, Ignacio. La comparecencia de Soledad Fernández en el Senado tenía previsto centrarse en mayor medida en las investigaciones al patrimonio de José Luis Rodríguez Zapatero. Sin embargo, la ya exdirectora de la Agencia Tributaria comenzó con una alerta sobre un posible delito de revelación de secretos si llegase a comentar algún dato que estuviese en un proceso judicial.
5: Luego está el problema del delito, la posible delito de revelación de secretos si yo pudiera aquí comentar algún dato que esté incluso en una causa procesal penal. Como ustedes comprenderán, no me voy a arriesgar a cometer semejante delito.
4: Aún así, confirmó que indaga las irregularidades de la SEPI y que se está investigando todo el patrimonio del expresidente del gobierno. Es nuestra obligación, añadió. Tras la acusación del Senado del PP, Salvador Foronda, de dejar prescribir los presuntos delitos fiscales de Zapatero, Soledad Fernández afirmó que hay ciertos casos donde los fraudes son más sofisticados y que las investigaciones no son tan rápidas. Sin embargo, la conversación cambió de rumbo en cuanto se dio a conocer que el presunto testaferro de Zapatero, Julito Martínez, no presentó su renta desde el año 2020 a 2023. Así justifica el caso la exdirectora de Hacienda.
5: Pues si eso es así y hay algún, y se ha apreciado por los técnicos de la Agencia Tributaria, que hay aspectos que no están debidamente declarados, que no están por tanto regularizados, se habrá abierto probablemente una investigación, una comprobación. La verdad es que si lo hubiéramos visto, indudablemente habría que haberlo iniciado en ese momento.
4: Soledad Fernández expresó no entender por qué no saltaron sus mecanismos automatizados en el caso de tener dicha información, para posteriormente tacharlo de un lamentable error.
3: La Unión Europea y el Reino Unido han firmado el acuerdo que regula el estatus del Peñón tras el Brexit y que elimina los controles fronterizos entre Gibraltar y la línea de la Concepción. Se trata de un cambio con importantes consecuencias para miles de trabajadores y para las relaciones entre España y el Reino Unido. El acuerdo ha contribuido a ver una imagen para la historia, la desaparición de la verja de Gibraltar, la barrera física que durante décadas ha separado el Peñón de la línea de la Concepción y que simboliza uno de los contenciosos diplomáticos más antiguos de Europa. El acuerdo firmado entre la Unión Europea y el Reino Unido pone fin a 4 años de negociaciones tras el Brexit y abre una nueva etapa marcada por la libre circulación de personas y mercancías. El ministro de Asuntos Exteriores español, José Manuel Álvarez, ha calificado el pacto de histórico.
6: Acabamos de firmar el histórico acuerdo respecto a Gibraltar, que abre una nueva era. Una nueva era para las relaciones entre el campo de Gibraltar y Gibraltar. Una nueva era en la relación bilateral entre España y el Reino Unido y que cierra definitivamente el Brexit.
3: Sin embargo, no todos comparten ese optimismo que muestra el gobierno. Algunos agentes sociales y económicos advierten de que persisten importantes diferencias entre Gibraltar y el campo de Gibraltar. Alejandro Portero, buenos días. ¿Cuáles son esas consecuencias reales de este acuerdo?
7: Buenos días, Ignacio. Las consecuencias reales van mucho más allá de la desaparición de la verja física y se traducen en cambios drásticos que hasta ahora eran impensables. La primera consecuencia práctica es que la frontera de la Unión Europea se traslada oficialmente al puerto del aeropuerto de Gibraltar. A partir de ahora serán agentes de la Policía Nacional quienes controlen el acceso al Peñón desde terceros países. La segunda clave y la menos avanzada afecta al bolsillo de los jubilados españoles en el Peñón. El acuerdo contempla mayor coordinación en materia de seguridad social, así como la intención de regular las pensiones de aquellos que han trabajado parte de su vida en el Peñón. A través de un complemento del gobierno de Gibraltar o bien a través de la compensación del gobierno de España, se busca acabar con una discriminación histórica que sufren empleados de nuestro país al jubilarse. Y la tercera gran consecuencia real es que Gibraltar aplicará un impuesto indirecto equivalente al IVA. Según el acuerdo, comenzará en un 15% desde la entrada en vigor del tratado y completará el proceso en un plazo de 3 años. La finalidad es evitar diferencias económicas entre Gibraltar y su entorno, especialmente en materia de precios e impuestos especiales. De esta manera, se pondrá fin a los distorsionados precios del tabaco y el alcohol. Al integrarse Gibraltar en la Unión Aduanera, se da un golpe directo al histórico negocio del contrabando en la zona.
8: Y pendientes a esta hora de la mañana de los dos grandes incendios forestales en las provincias de Zaragoza y Guadalajara, el incendio de Orés y el de La Mierla. Ambos fuegos han obligado a desplegar un importante operativo de extinción para proteger a la población y frenar el avance de las llamas, aunque los cambios de viento están complicando las tareas de extinción. El incendio de Zaragoza, como decimos, el incendio de Orés, afecta un perímetro ahora mismo de 80 kilómetros. Se podría categorizar como uno de los peores incendios que ha vivido la provincia de Aragón. Y las llamas ya han dejado alrededor de 15.400 hectáreas calcinadas y empieza a llegar también a la provincia de Huesca. Mientras tanto, el fuego de Guadalajara, el de La Mierla, ha obligado a evacuar a 16 municipios y ha arrasado más de 9.000 hectáreas. Este incendio está presentando un comportamiento extremo y ha habido nuevas evacuaciones. Así que máxima precaución para todos. A todos aquellos que os encontréis en estas zonas de España y hagan caso también a las recomendaciones de las autoridades. Y el PSOE de Madrid elige hoy domingo a su candidata a la alcaldía de la capital para las elecciones de 2027. La actual líder Reyes Maroto y la portavoz adjunta Enma López se enfrentan a unas primarias que han llegado con bastante tensión. La campaña ha enfrentado dos modelos distintos. Reyes Maroto ha defendido un proyecto continuista y sanchista, y Enma López, por su parte, ha hecho de la renovación su principal bandera para poder disputar la alcaldía a José Luis Martínez Almeida. El jueves pasado, las dos candidatas tuvieron oportunidad de confrontar sus proyectos ante la militancia tras una semana de campaña en la que se rompió la cordialidad cuando Reyes Maroto calificó a Enma López de desleal por presentar su candidatura. Y seguimos también en clave municipal porque ayer Alberto Núñez Feijóo presentó en un acto en Santiago de Compostela las candidaturas municipales a las capitales españolas. El PP afrontará las elecciones municipales de 2027 con nuevos candidatos en 11 de las 20 capitales de provincia donde actualmente no gobierna, y los cambios afectan a Jaén, Las Palmas de Gran Canaria, Santa Cruz de Tenerife, Ávila, León, Palencia, Soria, Zamora, Gerona, Vitoria y Orense. Por el contrario, los 30 regidores populares que ya gobiernan capitales de provincia repetirán como candidatos en los próximos comicios.
9: Tenemos que hacer de los ayuntamientos y de las comunidades fortines ante el saqueo socialista. Desde hoy sois candidatos para ganar en vuestras ciudades, pero también lo sois para trabajar sin descanso y con humildad para el cambio en España.
1: Y en clave internacional, los ataques entre Estados Unidos e Irán continúan en el Golfo. Tras una semana de intensos bombardeos, en el día de ayer dos militares estadounidenses murieron y uno desapareció en Jordania tras una andanada de ataques con misiles y drones por parte del régimen islámico de Irán. Mientras, Trump ha anunciado una desclasificación de inteligencia crítica que probaría injerencia electoral de China en Estados Unidos. Alejandro.
10: Donald Trump pone de nuevo en duda el sistema electoral de Estados Unidos anunciando una desclasificación de documentos de inteligencia que probarían una intervención de China en las elecciones. Según Trump, se trata de la mayor filtración de datos electorales de la historia.
11: Desde el ciclo electoral de 2020, la República Popular China llevó a cabo lo que se considera la mayor filtración de datos electorales de la historia, que resultó en la adquisición ilícita de 220 millones de registros de votantes estadounidenses.
10: Según confirma el presidente, dicha información incluye nombres, direcciones, números de teléfono y preferencias de partidos políticos, entre otros datos sensibles que necesitan los ciudadanos para votar. También denuncia que el FBI era consciente de dichas filtraciones en 2020, cuando descubrieron que decenas de millones de datos de votantes en 18 estados habían sido comprados, robados o pirateados por China, pero que no se lo comunicaron ni al Congreso, ni a él mismo, ni a nadie más. Trump acusa también a Pekín de sobornar a periodistas críticos para que escribieran en su contra, porque asegura que China prefería que no ganara él. Según el presidente, lo consideraban demasiado listo y sus autoridades temían que les impusieran nuevos aranceles.
1: Segundo comentario de la mañana después del económico. Nos vamos hasta Cataluña. Pablo Planas.
12: El Tribunal de Justicia de la Unión Europea ha dado luz verde a una amnistía que lesiona los intereses de los españoles y de los europeos, que vulnera el principio de igualdad y que anima a los golpistas a volverlo a hacer, porque todos los delitos acabarán quedando impunes. Todos son ventajas para ellos, gracias a los escandalosos y corrompidos criterios de la Sala Grande del Tribunal de Justicia. Que fuera el magistrado flamenco Cohen Lenaers el encargado de leer el resumen de los dos fallos sobre las consultas prejudiciales de la malversación y el terrorismo es especialmente significativo, pues estamos ante un juez que fue nombrado doctor honoris causa por la Universidad Autónoma de Barcelona antes de decidir sobre la ley de amnistía. Como contaba en Libertad Digital Miguel Ángel Pérez, este Lenaers fue agasajado por la Universidad Catalana el 7 de julio del año pasado. Hablamos de una universidad que, como la inmensa mayoría de universidades en Cataluña, remó a favor del proceso separatista, cuyos rectores, decanos, juntas de gobierno y demás órganos mostraron su adhesión al independentismo y firmaron manifiestos a favor del golpe y los golpistas antes, durante y después de la ejecución del golpe. Gente que además silenció, discriminó, marginó, canceló y amenazó a todo aquel que opuso resistencia al atropello separatista. Estaba cantado que el tribunal iba a blanquear la amnistía porque a la mayoría de los magistrados de ese órgano les importa tanto la unidad de España como a Pedro Sánchez. Es decir, nada. De ahí que se hayan lavado las manos, aunque eso ponga en riesgo los pilares de la Unión y sus fronteras interiores, así como el crédito de un tribunal capaz de ocultar que la amnistía fue el pago de Pedro Sánchez a los golpistas para ser investido presidente. En modo alguno un intento de reconciliación. Y esa grosería es la que desacredita a un tribunal que además presenta miembros de parte.
1: Gracias, Pablo. 8:47. Vamos a ver qué le ha llamado la atención a Ignacio Bravo en la prensa de esta mañana del domingo. Ignacio.
13: ¿Qué tal, Javi? Pues está siendo una constante en el programa y también en la prensa esa final del Mundial, porque bueno, España se prepara para ese día histórico como es el de hoy. En la selección española ya, como hemos venido diciendo a lo largo de todo el programa, busca esa segunda estrella y, como era de esperar, pues los periódicos hoy firman sus portadas dando ánimos a la selección, recordando la hazaña de 2010, hablando incluso con los protagonistas que estarán sobre el terreno de juego de New Jersey esta noche a las 9, horario peninsular. Recordemos que allí en New Jersey serán las 3 de la tarde. Por ejemplo, arrancamos con la portada del Mundo, en la que han hablado con uno de los protagonistas, precisamente el protagonista de la semifinal contra Francia, el bigoleador en este Mundial y podríamos decir casi que revelación también de la selección. Hablamos de Pedro Porro, el lateral derecho del Tottenham, que ha mostrado su respeto a Argentina, pero ha dejado claro que no tiene miedo. En el caso del Mundo, como vemos, hay una entrevista a uno de los protagonistas. Otro caso distinto es el de ABC, que ha apelado un poco a la épica y al sentimiento, porque en su portada podemos ver una imagen de cuando Iker Casillas alzó la Copa del Mundial al cielo de Johannesburgo en 2010 bajo el lema "ganas de repetir". La verdad es que está muy bonita la portada de la ABC. Recomiendo a todos nuestros oyentes echarle un vistazo, porque la verdad que a mí al verla me ha removido también un poquito por dentro. El País también ha seguido esa misma senda, ese mismo formato, ¿no? Un formato muy parecido, en este caso un poco más lineal, una imagen roja como si de una camiseta de la selección se tratara, a página completa en grande. Vamos a por la segunda, así titula El País hasta ahora de la mañana. La Razón también lleva en portada, como decimos, la final del Mundial de hoy, aunque no le da tanta importancia, y es que es menos sentimentalista, por decirlo de alguna forma, la portada de La Razón, que eso sí titula España y Argentina se disputan el reinado del fútbol mundial. La Vanguardia, precisamente lo comentabas tú en el monólogo de las 8, Javi, La Vanguardia ha sido la única en utilizar la más que viral historia entre Messi y Lamine Yamal por esa famosa foto que está circulando mucho en estos días por redes sociales, en la que, pues lo hemos comentado antes, Messi bañaba a Lamine Yamal en un spot publicitario de UNICEF, cuando lógicamente ambos eran más jóvenes. De hecho, Lamine era prácticamente un bebé. Pues todo ello lo recoge La Vanguardia bajo el titular "Lamine Yamal y Leo Messi, el niño y el mito, disputan una final histórica. Más titulares, pues bueno, son varios los periódicos que apuestan hoy también por las entrevistas políticas. Hay varias entrevistas hoy en titulares. Por ejemplo, El Mundo ha entrevistado al presidente socialista de Castilla-La Mancha y principal y prácticamente único disidente de Pedro Sánchez, Emiliano García Page, al que han preguntado por una de las principales guerras internas en el Partido Socialista, la financiación autonómica. Y bueno, esto no es nada nuevo, ya lo ha repetido en otras ocasiones y también lo repiten el resto de comunidades. Es que Page ha señalado que se trata, ha dicho literalmente, de un atentado grave contra la igualdad. En contraposición a Page, volvemos a La Vanguardia, porque en ese diario podemos encontrar otra entrevista, pero en este caso a uno de los hombres fuertes de Pedro Sánchez. Hablamos del ministro de Justicia y Presidencia, Félix Bolaños, que ha vuelto a poner en tela de juicio la actuación de la justicia. Fíjate, lo ha hecho justo en una semana sí, histórica para la justicia, con esas condenas sobre David Sánchez y el aval también sobre Begoña Gómez, hermano y esposa del presidente. Según Bolaños, el Consejo General del Poder Judicial debe saber que defender lo indefendible daña la justicia. Así es lo que ha comentado el ministro en La Vanguardia. También, por supuesto, ocupan las portadas de esta mañana los graves incendios de Orés en Zaragoza y La Mierla en Guadalajara. El diario 20 Minutos señala que las 16.000 hectáreas calcinadas en Orés lo convierten en el peor incendio en lo que va de año, mientras que el avance en Guadalajara lo califican como extremo. O sea que habrá que seguir muy atentos a todas esas actualizaciones de ambos puntos de nuestro país. Por último, ya repasamos lo que son los diarios en la red. En este también, por supuesto, se acuerdan de la selección española y de la final del Mundial. Es el caso del Confidencial, por ejemplo, que señala que el España-Argentina es la final más esperada. En otro de sus artículos, el de portada, también recuerda aquella final histórica del Mundial de Sudáfrica de 2010, en la que, como volvemos a repetir, ganó España. Pero bueno, no todo es fútbol. También nueva entrevista, en este caso en The Objective, porque Álvaro Nieto, el director de este diario, ha estado con Feijóo. Y han hablado de muchas cosas, han hablado de Zapatero, de Sánchez, de la ley de nietos, incluso de la amnistía. El titular, eso sí, va por la controvertida ley de nietos. Feijóo afirma que utilizarán todos los mecanismos legales para evitar que se regalen nacionalidades, en clara mención a esa ley de nietos y esa regularización masiva de inmigrantes que busca Pedro Sánchez y el Partido Socialista. Y por último, Libertad Digital, en esta casa, como cada domingo, llevamos en portada el editorial y comentario de Federico Jiménez Los Santos, que por cierto, hoy deja una reflexión muy interesante sobre el poder de unión que tiene la selección española, especialmente entre los jóvenes. Y es que, bueno, sí, habla de fútbol, pero no tanto en el apartado deportivo, sino también en el apartado social, algo muy importante y que recomiendo a todos nuestros oyentes que se acerquen por nuestro diario en la web, porque la verdad que la reflexión deja bastante que preguntarse y reflexionar acerca de ello. El titular de este artículo es: ¿puede la selección de fútbol salvar en serio a la nación española? Dejando de lado el fútbol, en Libertad Digital también podrán encontrar hasta ahora noticias como pues que la UCO ha detectado 40 pagos por valor de 3.560 euros con la tarjeta de Servinavar, o que la justicia ha detectado una red adicional que une a Zapatero y a Plus Ultra. Es decir, más noticias sobre la corrupción del Partido Socialista.
1: Gracias, Ignacio. Vamos con la previsión del tiempo. Alejandro Portero, hoy tenemos sol, ¿no?
7: Así es, la situación meteorológica para la mañana de este domingo 19 de julio estará marcada por una calurosa estabilidad en la mayor parte del país, con cielos poco nubosos o despejados. Por la tarde, se formarán nubes de evolución con posibles chubascos y tormentas en zonas del interior noroeste, así como en el del tercio oriental peninsular, y en regiones del interior de Murcia, sur de la Comunidad Valenciana, sudeste de Castilla-La Mancha y norte de Cataluña, podrían ser especialmente fuertes, incluyendo rachas de viento y la posibilidad de granizo. Las temperaturas máximas, sin grandes cambios, se prevén en el sudeste y Andalucía, donde en Córdoba y Granada se alcanzarán hasta 41 grados, mientras que las mínimas las tendremos en la mitad norte de la península, con temperaturas que rondarán los 14 grados en provincias como Soria y León.
1: Un día como hoy, un 19 de julio del 65, se estrenaba esta canción, Help, de los Beatles. La letra de la canción habla sobre un sentimiento de vulnerabilidad y la necesidad de ayuda en momentos difíciles de la vida. Aunque la canción tiene un tono animado, sus letras revelan una sensación de angustia y búsqueda de apoyo emocional. La inspiración detrás de la canción viene en gran medida de la agitada vida personal de John Lennon, que vivió en ese momento.

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0: Pasan 2 minutos de las 9 en punto de la mañana, una hora menos en Canarias. Buenos días si se están incorporando en estos momentos. Estamos ya en nuestro espacio de tertulia, así que vamos a empezar a presentar a nuestros tertulianos. Ya lo hice de izquierda a derecha, vamos a empezar hoy de derecha a izquierda, si os parece bien. Teresa Gómez, ¿qué tal? Buenos días.
1: ¿Qué tal? Buenos días.
0: ¿Todo bien?
1: Muy bien, muy bien. Estaba mirando la bandera de España y que espero que hoy ganemos.
0: Hoy era el día de ponerla. Entonces, bueno, ahí la tenemos en primer plano. Óscar Rivas, ¿qué tal? Muy buenos días.
2: Pues encantado de estar aquí y atacado los nervios y con la bandera que tenemos aquí al lado más, porque...
0: Eso decías, que estás
2: nervioso. Yo llevo 3 días en los que solo pienso en el partido, digo, la verdad.
0: Es que puede ser histórico. Bueno, seguro que va a ser.
2: Estoy, permítame el oyente la expresión, acojonado.
0: Pues bueno, confiemos.
2: Ganaremos. Confianza plena en la selección.
0: Luego hablaremos un poco del tema, que es el tema del día. Es el tema del día. Miguel Ángel Pérez, ¿qué tal? Qué alegría que tenerte aquí, porque somos compañeros, pero no habíamos coincidido
3: un
0: nunca
3: placer, Javi,
0: en
3: un
0: antena.
3: Un placer estar contigo y sí, también como Óscar. Un poco nervioso a ver qué pasa esta noche, pero yo también confío en la selección. Creo que es mejor equipo a nivel colectivo, muchísimo mejor que Argentina. Y veremos si juegan igual de bien con Francia. Si juegan igual de bien que con Francia, ganamos seguro.
1: Y veremos el árbitro también.
3: Exactamente.
0: Es que Argentina, había polémica con Argentina y los árbitros.
2: Lo importante es que Laporta el otro día se lo encontraron en Nueva York y dijo, cuidado con el árbitro, porque Laporta está como muy con el
3: está sensibilizado,
2: sí, ¿no?
3: Con la selección.
2: Hablaba en primera persona el plural. Es decir, tenemos que ganar, dijo algo así, ¿no? Y ahí él comentaba la importancia de que el árbitro tuviera el temple suficiente para, entiendo, que parara a la selección argentina, que es muy dura, es de pierna dura, ¿sabes? Mm. Pero yo, mi confianza plena también en Luis de la Fuente, que está demostrando ser un superdotado, sí, del fútbol. Es una capacidad para cambiar un partido cuando va mal tremenda.
3: Los cambios,
2: ¿no? Los cambios,
3: tal.
2: Sí, todo, sí. Brutal, ¿no? Porque es decisivo. Hemos visto cómo Inglaterra perdió y, a mi juicio, perdió en buena medida porque las decisiones que tomó el entrenador al final del partido no fueron las correctas. Uh-huh. Al contrario de lo que sucede con
3: España. Uh-huh.
2: Con Luis de la Fuente, que las toma muy, muy adecuadamente.
3: Totalmente.
0: Perdió el otro día. Ayer ganó con tercer y cuarto puesto.
2: Pero 10 goles,
0: madre
2: Javier.
0: Mía, lo que
2: vimos.
0: Partidazo. Y me hace gracia, bueno, ya que habéis empezado por el fútbol, estuve escuchando a Luis de la Fuente. Dices que tú estás nervioso, Óscar. Le preguntaron que si él estaba nervioso en la rueda de prensa antes del partido. Creo que fue ayer, hora estadounidense, y dijo que, bueno, que a él lo que le pone nervioso realmente es que luego tiene que montarse en un helicóptero. Que luego tiene que desplazarse en helicóptero, no sé por qué, pero eso es lo que le ponía nervioso a él. O sea,
2: hay gente para todo.
0: Pero es un gran entrenador, un gran seleccionador, sí. Y lo ha demostrado, ¿eh? Sí, sí.
2: Y esa discreción también es saber estar, ese contener las palabras, no sacar todo de quicio como otros, ¿no? Yo creo que también ayuda mucho al temple que manifiesta la selección, incluso el propio campo de fútbol.
0: Sí. Luego entraremos aquí, porque hay polémica también con palabras de Rajoy. Bueno, en fin, hay muchos temas que comentar, pero es que en el ámbito de la corrupción, además tenemos a, bueno, pues vosotros que sois expertos en toda la materia de investigación, esta semana una más, si decimos que esta noche va a ser histórica, porque estamos seguros de que España va a conseguir su segunda estrella, o eso esperemos, es que histórica son todos los días, porque todos los días pasan cosas históricas, para mal, en el gobierno de España. Claro, le ha dado un poco de aliento, pues, posiblemente al gobierno, Miguel Ángel, que una de las noticias que hemos conocido de última hora es que el Tribunal de Justicia de la Unión Europea pues bueno, ha dicho que la amnistía sí que se puede realizar y facilita quizá un poco, aunque luego dependa del Tribunal Constitucional y del Supremo, la llegada de Puigdemont. ¿Tú cómo lo ves?
3: Sí, yo creo que la sentencia del TJUE a mí me parece que es bastante vergonzosa. Es decir, yo creo que no entran en el fondo de la cuestión, compran totalmente el argumentario sanchista, ¿no?, respecto a la amnistía, que era para la conciliación de los españoles. No entran en el fondo de la cuestión. Esta semana además publicamos en Libertad Digital que el presidente del TJUE, que es uno de los magistrados que ha deliberado, o sea, no solamente es que es el presidente del tribunal, es que es uno de los que ha deliberado, y resulta que el año pasado la Universidad Autónoma de Barcelona le inviste doctor honoris causa. O sea, una universidad que se ha protagonizado por defender el golpe del 1-O y llamar presos políticos a los golpistas catalanes. Meses antes de que dicte sentencia al TJUE, pues le dan el doctor honoris causa al presidente del TJUE. Yo creo que, como dices tú, ha intentado el gobierno utilizar este dictamen del TJUE, que, como digo, deja bastante que desear, pero yo creo que es que la actualidad, o sea, por mucho que intenten, o sea, no puedes tapar el sol con el dedo, no. Entonces, claro, lo del Tejue ha sido una cosa, pero es que lo de esta semana ha sido espectacular. Es que cada día ha habido una auténtica bomba de corrupción contra el gobierno. Es que eso no hay quien lo tape. Es que ha habido caso de las cloacas, trama Coldo, el hermano condenado, la mujer a juicio. Pero ¿cómo me vas a venir ahora a vender la moto a parar todo eso porque el Tejue te ha dado la razón? Y veremos ahora, efectivamente, queda en manos del Tribunal Constitucional de Pumpido, que ya sabemos lo que va a pasar. Pero bueno, yo creo que la ola de corrupción es imparable.
0: Ahora entraremos en ello. Teresa, ¿qué opinión tienes al respecto de esta
1: sentencia? Pues es que yo creo que la amnistía no afecta para nada en la situación de los golpistas catalanes. Lo que ha dicho el Tejue es que esto no afecta a los intereses europeos, de la Unión Europea. Fenomenal. Pero es que actualmente las medidas cautelares de Carles Puigdemont se están manteniendo porque el Tribunal Supremo sí que considera que hubo un delito de malversación y que hubo un lucro personal de los investigados, bueno, en este caso de Carles Puigdemont, porque el resto ya fue indultado y amnistiado, ¿no? Pero se mantiene ese delito de inhabilitación y el Tribunal Supremo no ha dicho que la ley de la amnistía no sea constitucional. El Constitucional ya dijo que era constitucional, se aplicó la ley de amnistía, se aplicó a los desórdenes públicos y a la malversación. El Tribunal Supremo lo que entendió es, bueno, fenomenal, pero es que el delito de amnistía lo que dice es salvo la excepción de que haya un lucro personal. Aquí entendemos que hay un lucro personal porque el interés último de los golpistas catalanes, de Puigdemont y compañía, es llegar a presidir un supuesto país. Por lo tanto, sí que hay un beneficio personal en ese delito de malversación de fondos públicos. Por tanto, aunque ahora el Tribunal Constitucional decida estimar el recurso de apelación interpuesto por Oriol Junqueras y compañía, la interpretación de la ley corresponde al tribunal sentenciador, que el tribunal sentenciador no es el Tribunal Constitucional, es el Tribunal Supremo. Y yo lo que creo es que se va a seguir manteniendo estas medidas cautelares y si Puigdemont llega a España, viene a España, será, por supuesto, detenido. Y lo que debería pasar es, uno, venir a España, que sea detenido, que sea sentenciado, y si luego ya el gobierno quiere darle el indulto como se lo dio al resto de los condenados por el delito de por la pena de cárcel, pues bueno, pues que se lo dé y haya las consecuencias para el gobierno, ¿no? Que estos sean los españoles los que decidan castigarle en las urnas. Pero yo creo que se está vendiendo desde el independentismo que el Tejue ha fallado a favor y que le ha dado un rapapolvo al Tribunal Supremo y lo único que ha dicho es esto no contraviene los intereses de la Unión Europea, fenomenal. Pero es que si la amnistía no se ha aplicado al delito de malversación, no es porque esa es una parte, si contravenía o no a los intereses de la Unión Europea, pero es por el lucro personal que eso se va a seguir manteniendo.
0: Óscar Puente, que dijo literalmente que lo tiene a huevo para venir Puigdemont, dijo literalmente. Yo si fuera Puigdemont lo tendría.
1: Es que al que menos le interesa actualmente, precisamente, que venga ahora Puigdemont es al gobierno actual.
0: Al gobierno. Óscar Rivas.
2: Bien, a ver, había dos cuestiones perjudiciales. Cuando te lees con atención el fallo del Tejue, pues ves que las respuestas son muy técnicas, son muy correctas, pero para mí donde te esbarra el Tejue es cuando se mete en la política. Es decir, ¿qué está comunicando políticamente ese fallo? Pues que la ley de amnistía es una ley que favorece la reconciliación, además lo dice expresamente, es decir, con lo cual eso es lo que para mí se queda, porque lo técnico es lo técnico, se queda en cuatro personas, pero lo que trasciende es la política, porque esto va de política, no nos olvidemos. Y lo que dice políticamente es que favorece la reconciliación, secundando, por tanto, todo el marco mental y todo el relato del gobierno desde el principio. Es decir, elude por completo que esa ley fue elaborada y aprobada por parte de aquellos que iban a ser beneficiarios, elude también por completo que jamás se hubiera elaborado y aprobado esa ley si no hubiera sido en interés de un presidente del gobierno al que le ha permitido estar cuatro años más porque era necesario para la mayoría, con lo cual es vergonzoso, como tú bien dices, Miguel Ángel. Pero por otra parte, a mí me gustaría establecer agravios comparativos, porque cada vez que hable la Unión Europea lo hace con un marcado sesgo ideológico que nosotros no podemos evitar tener, ¿no? ¿Por qué? Porque si nosotros nos ponemos en comparativo con lo que fue, recordaréis, la Hungría de Orbán Y la Polonia de Duda, de Andrzej Duda, es brutal. Es decir, hay que recordarle al oyente que la Unión Europea estuvo durante años persiguiendo, además de una manera atroz, a estos dos países porque decía que estaban violentando el Estado de Derecho y que estaban atentando contra la independencia del Poder Judicial. Y esto no se quedaba en palabras, sino que continuaba en hechos. A Hungría le puso retuvo más de 20.000 millones de euros. Y en el caso de Polonia, 134.000 millones de euros en fondos de compensación y en fondos de recuperación. Es decir, hay un agravio comparativo importante. Que tú a mí me digas que estos dos señores atentaban con el Estado de Derecho, que por cierto, perdieron las elecciones y en los 20 minutos estaban felicitando al rival, mientras que aquí tenemos un señor que está atentando contra el Estado de Derecho de manera cotidiana, como sabéis, Teresa y Miguel Ángel, que lo sufrís cada día, contra la independencia del Poder Judicial, y que la Unión Europea le vuelva a echar un capote más, porque esto es un capote al gobierno, es indigno y sobre todo demuestra lo que digo, ¿no? El sesgo ideológico que tiene la Unión Europea, que siempre para el mismo lado, la izquierda.
0: ¿Y qué nos intentan vender? Pues que nos dice lo que siempre nos dice Bolaños, ¿no? Que esto facilita y favorece la conciliación, es una palabra estupenda para Felip Bolaños, la conciliación, la paz con Cataluña, la normalización, pero hemos escuchado después del fallo precisamente a Jordi Turull comentar que bueno, que esto lo van a volver a hacer, es decir, no solamente no piden perdón, sino que entre sus estrategias está continuar con lo que dejaron a medias en aquel año.
4: La amnistía es justicia. La amnistía no es perdón. Es más, la ley de amnistía es una enmienda a la totalidad y hoy ha sido avalada a la represión del Estado. Pero claro, una cosa es la justicia de verdad y la otra es la cúpula judicial española, que está llena de justicieros, de activistas políticos vestidos con toga que continúan bloqueando esta aplicación de la ley. En España, lo hemos dicho muchas veces, hay muchas anomalías democráticas y una es esta.
5: Si alguno piensa
4: que a partir de esto el conflicto político entre Cataluña y España se ha acabado, va muy equivocado. Porque lo quiero decir en positivo. Hoy esto es un revulsivo que nos carga de razones, que nos carga de energías para seguir trabajando para conseguir la independencia de Cataluña. Por eso la resolución de hoy no es un paso de página.
0: Esto es lo que dicen los separatistas.
3: Bueno, es que cuando acabó el juicio del 1-O ya dijeron lo de lo volvería a hacer, ¿no? O sea, con lo cual esto no es nuevo y, bueno, hablabas de Bolaños. Yo creo que Bolaños, o sea, da vergüenza ajena. O sea, yo no he visto ministro de Justicia. Va a ser el ministro de Justicia que pase la historia con el ministro que más ha atacado la independencia judicial. ¿Cómo ha hecho el ridículo en los últimos días con lo de la Audiencia Provincial de Madrid? A mí me da vergüenza ajena escuchar a Bolaños como si fuera José Luis Moreno hablando de los magistrados, de su independencia, su imparcialidad. Y de repente, tres días después, esos magistrados a los que ha estado haciendo la pelota le meten una patada en sálvese que parte y mandan a la mujer de su amo, de Pedro Sánchez, al juicio, ¿no? A mí me parece una auténtica vergüenza lo que está haciendo este gobierno con la independencia judicial. Lo del Tejue, pues bueno, o sea, ¿qué quieres que te diga? Lo ha dicho muy bien Teresa, ¿no? O sea, al final tiene la implicación que tiene. Pumpido va a seguir haciendo de las suyas independientemente de lo que haga el Tejue, dejó de hacerlo mientras siga en el Tribunal Constitucional, pero vamos, como decía antes, ¿no? O sea, la ola de corrupción que está asolando España con el sanchismo, ni el Tejue ni la amnistía lo va a poder parar. Es verdad que hace unos años, pues el tema del 1-O era la mayor preocupación que había en España, ¿no? Porque teníamos a una persona como Puigdemont fugada de la justicia, un golpista, etcétera, pero es que en estos años todo lo que ha estado sucediendo en España, tan grave, tantos casos de corrupción, no voy a decir que ya se ha quedado en un segundo plano, pero desde luego ya no tiene el protagonismo que tenía hace unos años el tema del 1-O y de Puigdemont, porque es que ahora mismo tenemos ya en España unas preocupaciones enormes con la corrupción sistémica que ha implantado el sanchismo.
0: Has mencionado a Bolaños y de ese momento histórico, que han sido cinco los magistrados que mandan a, bueno, que avalan, ¿no?, al juez Peinado y mandan a Begoña Gómez al banquillo. Histórico, primera mujer, Teresa, primera mujer que se sienta, primera mujer del presidente del gobierno que se sienta en el banquillo. Y bueno, pues hemos visto a Bolaños como le han dado un rapapolvo directamente, ¿no?, desde la Audiencia Provincial de Madrid.
1: Es que yo creo que estamos ante una legislatura de hechos inéditos. Es la primera vez que termina condenado el hermano del presidente, de un presidente del gobierno. Es la primera vez que vemos a una mujer del presidente del gobierno que se va a sentar en el banquillo de los acusados. Entonces estamos ante una legislatura de hechos inéditos y el problema es que todas las semanas tenemos no un escándalo de estos, sino más de uno, porque en esta misma semana han ocurrido estos dos hechos inéditos y la semana que viene ocurrirán otros dos más, estoy convencida, ¿no? Entonces, como bien acabas de indicar, ya es la Audiencia Provincial la que ha estimado y la que decide que Begoña Gómez se va a sentar en el banquillo de los acusados. Ya no es ese juez peinado, juez supuestamente prevaricador que quiere perseguir a la mujer, a la mujer del presidente del gobierno por ser mujer del presidente del gobierno. No, ahora son cinco jueces los que han argumentado en un auto que yo recomiendo a todo el mundo que se lo lea, porque la verdad que está muy bien argumentado. ¿Por qué se va a sentar en el banquillo de los acusados? Por delito de tráfico de influencia y por delito de malversación de fondos públicos. Por cierto, los dos mismos delitos por los que ha sido condenado Ábalos por enchufar a Jessica Rodríguez en el mal llamado caso Coldo, ¿no? Porque es el caso del Partido Socialista. Yo creo que el hecho de el haber utilizado a tu asesora, a Cristina Álvarez, que dependía única y exclusivamente para tus actividades protocolarias como mujer del presidente del gobierno, para tus actividades privadas, queda más que acreditado durante la instrucción. Es decir, y pongo un ejemplo muy sencillo, el hecho de que Cristina Álvarez, la asesora de Begoña Gómez, que su función, como bien digo, era únicamente asesorarle en actividades protocolarias cuando Begoña Gómez acompañaba al presidente del gobierno en actividades relacionadas con su función como mujer del presidente. Pues ella, sin embargo, la utilizaba a Cristina Álvarez para sus actividades privadas, ya no solamente para enviar email en relación a la obtención de fondos públicos relacionados con la cátedra de la Universidad Complutense de Madrid, sino para si los escoltas tenían que acompañar, y a mí esto me lo han confirmado fuentes policiales, uh-huh, si tenían que acompañar a Begoña Gómez a la Universidad Complutense para que acudiese a esa función que hacía, que no sé muy bien cuál es, dentro de la cátedra de la universidad, pues cuando tenía que convocarle, era la propia asesora la que llamaba a los escolta, cuando no es, esa no era su labor. La labor de la asesora, en todo caso, sería llamar a los escolta y convocarle cuando tenían que acompañarle en una visita de Begoña Gómez junto al presidente del gobierno, pero no para su actividad privada de acudir a la Universidad Complutense de Madrid. Si el juez Peinado hubiese llamado a los escolta tendrían que haber confirmado este hecho que se producía diariamente, ¿no? Pero además de eso, pues hemos visto, como bien he dicho, que mandaba email para reclutar fondos públicos, que la mujer del presidente del gobierno utilizaba un email que no le correspondía de presidencia del gobierno precisamente para lo mismo, para pedir también fondos públicos. Y bueno, lo del tráfico de influencia yo creo que también está más que acreditado, entre otros motivos, porque si no, porque fue el rector de la Universidad Complutense de Madrid a la Moncloa a visitar a Begoña Gómez para después darle una cátedra. ¿Por qué se creó una cátedra a una persona que ni siquiera tenía una licenciatura y por eso tuvieron que crear esa figura de codirectora para que hubiese uno de los directores que sí que tuviese una licenciatura, que era uno de los requisitos mínimos?
2: Bien, yo cuando leí el auto de la audiencia, no cuando lo leí, sino cuando vi los titulares, la verdad pensé como cuando voy a la carnicería y la carnicería le pides al carnicero, oye, dame 2 kilos de carne, y él te dice, pero te los deshueso, sí, deshuésamelos, ¿no? Y después se te queda en nada. Eso es lo primero que pensé cuando vi los titulares, ¿no? Joder. Empiezo con 5 delitos investigada, después 4, después 2, al final se va a quedar en nada. Pero cuando lees el auto en profundidad, como tú bien dices, Teresa, la conclusión es muy diferente, ¿no? Hemos visto cómo el gobierno y los medios sanchistas se empeñan en señalar o en destacar que supone una enmienda a la totalidad de la instrucción del juez.

0: igual innecesaria las medidas cautelares. Yo también he de reconocerlo que a mí también me parecía un poquito exagerado. Pero hay que recordar la actitud chulesca, desafiante que ha tenido durante todo este tiempo Begoña Gómez, que incluso se negó a darle el pasaporte. Todavía lo está esperando el juez, ¿os acordáis, no?
1: Sí.
0: Para verificar si había
1: Sí.
0: ido o no a República Dominicana. Pero ¿cómo se va a ir la mujer del presidente del gobierno, de un presidente del gobierno cuyo comportamiento psicopático te está diciendo que no quiere irse del poder jamás? Difícilmente se vaya a ir la mujer porque este quiere atarse al poder como nadie otro, ¿no? Con lo cual, para mí es muy interesante el fallo, está muy bien fundamentado y pone también en solfa todos estos ataques de los medios sanchistas, porque hay que reconocerle al juez Pinado el valor que ha tenido, porque parece que eso es muy sencillo, pero no. Es decir, lleva más de 2 años resistiendo a la cacería porque ha sido una auténtica cacería incluso en términos personales. Se ha dicho de él que estaba prevaricando, que era un incompetente, que su instrucción se basaba en recortes de periódicos. Pero no contentos con eso, buceaban en los cubos de basura, intentaban ver qué había en su vida familiar y personal. Cuando encontraron que una de sus hijas era concejal de un pueblo del Partido Popular, sacaron toda abrieron toda la caja de Pandora. Es decir, la presión, la persecución a la que ha estado sometido Juan Carlos Peinado da muestra de la importancia que tiene este proceso y hay que aplaudir con fervor la independencia, porque se habla de los jueces, del lawfare judicial, pero hay unos jueces que siguen pensando que la libertad debe anteponerse a la tiranía.
1: Y recordemos que no es solo el juez Peinado, que son 5 magistrados los que los confirman, que son los de Ávalos, son ¿cuántos? 7. Fiscal General del Estado, otros tantos. O sea, estamos hablando de una veintena de jueces que todos prevarican. Bueno, para el gobierno sí, hablan de prevaricación sin mencionar prevaricación. Este es el ministro de Justicia.
2: Son casos que han sucedido y cuando ha habido resoluciones absolutamente incomprensibles, alejadísimas del derecho, pues yo hubiera confiado en una respuesta, digamos, más contundente del propio sistema de garantías que tiene nuestro país a todos los niveles, ¿no? Y sin embargo, bueno, pues en ocasiones no se termina de dar una respuesta contundente y eso supone que haya gente que está sufriendo un daño, bueno, pues no solo en su reputación y en su nombre, sino que están sufriendo daño en su vida, en causas donde realmente no hay nada de nada.
1: No hay nada de nada y causas incomprensibles, dice.
3: Es una falta de respeto absoluta. Estamos hablando del ministro de Justicia. Hace unos años, cuando empezó Podemos y Pablo Iglesias a atacar a la justicia, decíamos, es que es Podemos, es que es un grupo casi antisistema, tal. Ahora el Partido Socialista, el gobierno, el ministro de Justicia ha asumido ese discurso antisistema de Podemos, atacando a diario, si no es el Pitbull Óscar Puente, es el propio ministro de Justicia, si no es el propio Pedro Sánchez. Yo creo que el tema de Begoña Gómez hay un antes y un después, porque ya se acaba la coartada de Peinado. Es decir, llevan 2 años desacreditando a Peinado, y yo siempre he dicho, Peinado ha cometido muchos fallos, creo que a veces ha sido más visceral que racional y que ha tomado decisiones incorrectas. En su juzgado también ha habido errores, que pasa en todos los juicios, en todos los juzgados, lo que pasa es que está todo el mundo con la lupa, pero ya se acaba la coartada de Peinado. O sea, llevamos 2 años machacando a Peinado, que es que tal, es un cual, no. Son los magistrados de la Audiencia Provincial de Madrid. Ya
1: Sí.
3: hemos pasado la página de Peinado y ya se han quedado sin coartada. Estamos hablando de un delito de tráfico de influencias, un delito de malversación. El auto, como ha dicho Teresa, es brutal. O sea, aquí se lleva desde el gobierno con la cantinela. No, es que están imputando a Begoña Gómez porque es la mujer de. No, es que Begoña Gómez ha delinquido porque es la mujer del presidente. Y eso es lo que dicen los magistrados de la Audiencia Provincial de Madrid, que utilizó su posición de privilegio por ser la esposa del presidente del gobierno para delinquir. Esa es la clave. Y efectivamente, Begoña Gómez no es nadie. O sea, ya está bien, ¿qué se cree? ¿La primera dama? No, es una ciudadana más, es la mujer del presidente del gobierno. En España no hay primera dama. Entonces, estos aires, esta chulería de una mujer, con todos los respetos, acomplejada, porque viene de donde viene, de que su padre era el dueño de los prostíbulos, etcétera, y que se ha comprado cátedras, cursos, máster y no sé qué, porque tiene un complejo que no se le quita en medio, con esa chulería, yendo al juzgado, con el séquito, mientras nos tratan a los periodistas como ganado, metiéndonos en la isleta de la MT con el autobús, rozando comiéndonos la cabeza.
1: ¿Por dónde entró? ¿Entrando por el garaje?
3: Efectivamente,
1: o
3: sea, dicen que por una cuestión de seguridad, Begoña Gómez, que entre por coche, vale. Pero es que además de que

0: con el coche al parking, es que hacían un perímetro de seguridad alrededor de Plaza Castilla, acordonando toda Plaza de Castilla, y a los periodistas que estábamos ahí por decenas nos metían en la isleta de la MT mientras el autobús nos pasaba por detrás de la cabeza. Sí, entonces sí. Eso es lo que ha hecho el gobierno sanchista, y se acabó la coartada, porque ahora ya es la Audiencia Provincial de Madrid, ya no es el zumbado de Peinado, que es que hace lo que... No, ya son los magistrados de la Audiencia Provincial de Madrid, y esta mujer se va a sentar en el banquillo, los acusados, por ser una presunta delincuente.
1: Pues la verdad es que las has explicado muy, muy bien, Miguel Ángel. Gracias. Efectivamente, Begoña Gómez, si no hubiese sido la mujer del presidente del gobierno, no hubiese podido cometer estos delitos, porque el rector de la Complutense no se habría nunca desplazado a la casa de ningún particular, y menos de una persona que ni siquiera reúne los requisitos imprescindibles para la obtención de una cátedra, para reunirse con ella y darle una cátedra, ¿no? Si Begoña Gómez no hubiese sido la mujer del presidente del gobierno, esas cartas recomendando a Barrabé, la empresa de Barrabé, para que Res.es, una empresa pública, le diese subvenciones públicas, que esto está todavía en instrucción en una pieza separada, o sea, todavía quedan más delitos por los que esta persona posiblemente se siente también en el banquillo de los acusados. Pues si no hubiese sido la mujer del presidente del gobierno, esa carta no tendría ninguna validez. ¿Os imagináis a Barrabé diciendo, tengo una carta de Teresa Gómez que dice que me recomienda? No tendría ningún tipo de sentido, ¿no? Entonces, ¿por qué la validez de que sea Begoña Gómez y no Teresa Gómez? Pues precisamente porque ella es la mujer del presidente del gobierno, ¿no? Entonces, yo creo que Begoña Gómez pues va a terminar condenada, y además va a terminar condenada por el pueblo, por un jurado popular. Ella dice que ella no se fía de los jueces. Yo sí, en algún momento me tengo que sentar en el banquillo de los acusados, que espero que nunca, pero si en algún momento me siento, a mí me gustaría que me juzgase un juez, porque yo sí que creo en el sistema judicial. Sin embargo, como ellos dicen que todos los jueces son prevaricadores, bueno, pues que le juzgue el pueblo y que el pueblo decida si ella ha cometido o no estos delitos. Creo que es de justicia, ¿no? Esta vía, sobre todo para ella. Y luego, es cierto que con este gobierno lo que se ha hecho es, uno, subsumir el poder legislativo en el poder ejecutivo, y luego lo que han querido es también cargarse al poder judicial. La independencia de una democracia depende precisamente de eso, de la independencia de los tres poderes. Si unificas los tres poderes, dejamos de tener una democracia. Entonces, lo que ha hecho este gobierno, por ejemplo, con la ley de la amnistía, es, uno, crear una ley que es totalmente injusta y es inconstitucional, porque lo que le estás diciendo al resto de los españoles es, oye, si tú nos convienes a nosotros, te podemos perdonar cualquier tipo de delito y no va a pasar absolutamente nada. Es totalmente injusto, porque a unos sí, a otros y a otros no, ¿no? Y lo que han querido es, como ya no había una diferencia entre el poder legislativo y el poder ejecutivo, han querido también cargarse esa independencia del poder judicial. Y es cierto que en cierto modo sí que ha llegado a calar en determinada parte de la ciudadanía que no existe una independencia judicial, porque si día tras día le estás diciendo a los ciudadanos, oye, los jueces son corruptos, son prevaricadores, pues sí, a cierta parte de la sociedad sí que es cierto que eso le termina calando, pero es verdad que cada vez menos, y que lo que están haciendo ahora los ciudadanos es castigar sobre todo la parte del poder judicial que no realmente forma parte del Poder Judicial, como el Tribunal Constitucional, donde han dicho que efectivamente no creen en la independencia, pero es que el Tribunal Constitucional es un órgano político y no forma parte del Poder Judicial. La Fiscalía sí forma parte del Poder Judicial, pero es que hemos visto como por primera vez, y cuando antes decíamos que estamos en una legislatura inédita, por primera vez tenemos a un fiscal general del Estado condenado, y donde hemos visto, y también condenan, por supuesto, el Consejo General del Poder Judicial, pero porque formando parte del Poder Judicial es verdad que es un órgano formado por miembros que eligen los jueces, ¿no? Entonces yo creo que todo esto se tendría que cambiar. Uno, habría que dotar de mayor independencia a la Fiscalía en un futuro gobierno. Uh-huh. El Tribunal Constitucional no debería corregir las sentencias dictadas por el Poder Judicial, porque si no, así sí que es cierto que te cargas la independencia del Poder Judicial, y los jueces y los vocales que forman parte del Poder Judicial deberían ser elegidos por los jueces y no por el poder político.
2: Bueno, a ver, el sanchismo ha corroído durante estos años años por completo los fundamentos, las bases de cualquier democracia. Es decir, lo hablaba el otro día en otro foro a propósito de la Guardia Civil, ¿no? Requiere una depuración importante porque hay muchos huevos podridos, o no los hay muchos, pero sí los hay en puestos importantes. Y esto sucede en todas las instancias de la democracia, entre ellas el Poder Judicial, lo estamos viendo, ¿no? A ver, en el caso de Begoña Gómez es evidente, y además es muy visual. Una mujer que no tiene estudios, ¿cómo va a ser catedrática? En un país civilizado, jamás, ¿no? Lo que hacía Bolaños hace unas semanas, cuando decía, bueno, estamos muy tranquilos, porque sabemos que la audiencia policial está compuesta por miembros independientes y muy profesionales, lo habéis puesto aquí. Lo que estaba haciendo con eso era presionar a esos miembros de la audiencia provincial. Como el fallo no ha sido muy favorable para ellos, ahora vuelven a ser malos. Pero no olvidemos las reformas que quería hacer Bolaños no hace mucho, que no pudo llevarlas a último término precisamente porque no contó con el apoyo de Junts. Y era que la instrucción se llevara a cabo por la Fiscalía. Y ya estamos viendo cómo funciona la Fiscalía. Y quitar la acusación popular. Si esto lo trasladamos al caso de David Sánchez, donde estaba esa señora Begoña García Boró, que ha actuado como defensora, más que defendiendo la legalidad del caso, y si tenemos en cuenta que ha sido la acusación popular la que lo ha llevado a término, que de los 11 condenados, ninguno de ellos, la Fiscalía, para ninguno de ellos presentó cargos, es decir, tenemos claramente el contexto en el que nos moveríamos de llevarse a cabo las reformas de Bolaños, con lo cual ellos quieren acabar con la democracia. Es decir, como tú bien has dicho, uno de los fundamentos de la democracia es la independencia del Poder Judicial. Pero hay otro punto, que es el principio de legalidad, bajo cuyo amparo debemos estar todos. El principio de legalidad quiere decir que todos estamos sometidos a la ley. Ellos no lo tienen tan claro, y de hecho lo estamos viendo en el caso de Begoña, ¿no? Es decir, por ser la mujer que tú bien dices, Miguel Ángel, no es nadie. Pero ellos lo que te están diciendo, por ser quien es la mujer del presidente, debe ser intocable. Y eso es lo que no puede ser.
3: Eso es.
4: Y por cierto, que el viernes conocimos también, ahora que hablamos de lo de la independencia del Poder Judicial, un informe de Bruselas, el informe del Estado de Derecho, que España no sale muy bien parada, precisamente avisa de esto, de varias frases y palabras que hemos escuchado de nuestros políticos atacando directamente a los jueces. O sea que incluso Bruselas da la advertencia al gobierno de España, ¿no?
2: Y estamos entre los estados más corruptos.
4: Sí, sí.
2: Desde que llegó Sánchez hemos subido peldaños.
4: En los últimos 5 años.
2: Estamos
4: dice.
2: En los liderazgos de todo lo peor siempre. Nos equiparan con países que...
1: En la pobreza infantil.
2: Claro, en todo. La pobreza, si fuera solo la pobreza infantil, pero en el paro, el desempleo juvenil, que triplica el de la OCDE. O sea, es que es brutal. Siempre lideramos aquellos puntos negativos.
4: Sí, y dice que en los últimos 5 años esto se ha agravado y lógicamente, pues con el gobierno de Sánchez. Ahora vamos a seguir, porque claro, hay muchos más temas, pero es que tenemos, Alejandro Navas, un consejo importante, ¿no?
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1: Y 8 minutos pasan de las 9 de la mañana. Estamos en Es Radio, en directo en la trinchera de llamas con Óscar Rivas, Miguel Ángel Pérez y Teresa Gómez. Algunos temas ya los comentamos ayer, pero es que vale la pena también volver sobre ellos, porque además, teniendo a grandes expertos como los que tenemos aquí en la mesa, pues siempre está bien profundizar en... Decimos, esta noche queremos que sea histórica porque gane España, pero es que histórica es que está siendo todo. Tres juicios... Tres condenas, Miguel Ángel. Fiscal General del Estado, una condena, Ábalos, Koldo y Aldama, segunda condena, tercera condena, hermano del presidente del gobierno este martes, antes de que conociésemos todo esto de Begoña Gómez que acabamos de hablar, condenado 9 años de inhabilitación, se ha librado de la cárcel. Bueno, ¿qué te parece?
2: Bueno, pues lo que acabas de decir, ¿no? UCO 3, Pedro Sánchez 0, que les, además les fastidia mogollón, pues que se fastidien. 3-0, y yo creo que vamos camino de más goleada todavía, porque con todo lo que hay pendiente, respecto al caso de David Sánchez, pues yo creo que al final es verdad que se ha librado de la cárcel. No sé, Teresa, yo veía muy complicado el tema de la cárcel, ¿verdad? Y por su, o sea, y por supuesto, no, que entrara en prisión ya ni te cuento. O sea, que hubiera una mínima condena de cárcel, 6 meses como mucho tal. Ha habido momentos de durante el juicio y tal, ha sido un juicio muy complicado, porque es que se jugaba en casa absolutamente. Es
1: bueno, decir, y muy divertido también ha sido, ¿eh?
2: Ha sido muy divertido, pero los testigos eran, no es que fueran caseros, es que eran, o sea, eran socialistas directamente disfrazados de testigos. Testigos, ¿no?
3: Sí, sí, sí.
2: Entonces, claro, ya teniendo en cuenta eso, bastante bien ha salido, pero al margen de que no haya habido al final pena de prisión para David Sánchez, el titular de que el hermano del presidente del gobierno ha sido condenado, eso no se lo han quitado. Y les ha hecho un daño enorme, tremendo. A mí, según lo que me llega, les ha hecho muchísimo daño, porque ellos se creían, porque como se creen intocables, se creen como una casta por encima del resto, ¿no? Hablabas de lo de Begoña Gómez. No es nadie, pero es verdad que ellos se creen que son por encima del resto de ciudadanos. Entonces, no han podido asimilar esa condena a inhabilitación de 9 años de David Sánchez, porque ya simplemente el titular de condenado les ha dolido muchísimo. No se ha podido acreditar el tráfico de influencias, porque yo ahí estoy bastante de acuerdo con los magistrados de la Audiencia Provincial. ¿Quién influyó al final? Pues está claro que influyó Pedro Sánchez, pero... no se llegó a profundizar en esa línea de investigación, que yo creo que se podría haber hecho, pero bastante ha hecho la juez Viedma, teniendo a las cloacas detrás, coaccionándola, difamándola, denunciándola. Yo creo que el trabajo que ha hecho la juez Viedma contra los elementos de esta historia, porque ha sido perseguida directamente por las cloacas de Pedro Sánchez, bastante ha hecho, ¿no? Pero al margen de eso, yo creo que les ha hecho muchísimo daño, y al final, como digo, el titular es que el hermano del presidente del gobierno ha sido condenado.
3: Sí, recordaba Miguel Ángel que en el juicio tuvimos a testigos disfrazados. Efectivamente, yo recuerdo una de las testigos que decía: yo soy enfermera. Sí, bueno, pero es que no estás ahí como enfermera. De hecho, nunca en su vida había ejercido como tal, y era un cargo en el Partido Socialista, y fue un cargo que obtuvo o que tuvo bastante importancia dentro del Partido Socialista en Extremadura, y cargos en Mérida cuando gobernaba el Partido Socialista y demás. Otro dijo: no, yo soy autónomo, y ya le dijo el tribunal: ya, pero autónomo, pero estás aquí ¿por qué? En calidad de que, claro, se olvidaba decir que era alcalde, que es actualmente alcalde de Don Benito. Otro que decían: yo soy técnico en la Diputación, pero y también se les olvidaba decir que eran todos miembros del Partido Socialista, ¿no? O sea, el segundo día tuvimos, no recuerdo si en el segundo o la tercera sesión, pero tuvimos muchísimos testigos, una cantidad de testigos tremenda, que se presentaban como pues testigos independientes, que eran técnicos de recursos humanos, tal, no sé qué, y se olvidaban de su puesto dentro de la política del Partido Socialista. Pero luego tuvimos una gran declaración del teniente coronel Antonio Balas, donde le dio un repaso a todas las defensas de los procesados, de los acusados, y luego también, por supuesto, tuvimos esa declaración de la testigo de verdad, Cristina de Fruto, que era una de las personas que optaba a ese puesto que finalmente le dieron a David Sánchez. Y Cristina de Fruto dijo algo que para mí esto es un dato objetivo, ¿no? Que es que en la entrevista personal a mí me escucharon durante 15 minutos y no me hicieron preguntas. Sin embargo, al hermano del presidente del gobierno, más allá que ella ya recibiese esa información de que el puesto estaba para el hermano del presidente del gobierno, dice que al hermano del presidente del gobierno le eligieron porque había respondido muy bien a las preguntas de la entrevista personal. Por lo tanto, no sabemos si Cristina de Frutos hubiese respondido bien o mal, porque ni siquiera le hicieron esas preguntas. Por tanto, hubo un agravio comparativo. A uno le hacen preguntas y a la otra no le hacen preguntas. Y luego la nefasta, el nefasto interrogatorio del hermano del presidente del gobierno, que una vez más no supo realmente explicar a qué se dedicaba la oficina de artes escénicas.
1: Eso fue lo mejor del juicio.
3: Dijo algo muy... Sí, porque además su interrogatorio duró 10 minutos. Un interrogatorio que de verdad lo podía haber explicado bastante... Se lo podía haber preparado bastante bien. A mí es cierto, he de decir que me dio un poco de pena el hermano del presidente del gobierno. Me dio pena porque cuando le vi declarar dije, estoy convencida de que cuando eran pequeños, tú imagínate tener a Pedro Sánchez como hermano, o sea, digo, estoy convencida que le quitaba su bocadillo y le decía, no te preocupes que mañana te voy a dar el mío también.
4: Sí, digo, el abusón este del hombre, colegio.
3: Este hombre ha tenido, el hermano David Sánchez ha tenido que sufrir muchísimo teniendo a Pedro Sánchez como hermano, porque seguro que le hacía las 13-14 continuamente. Y más viéndole declarar y viendo pues que el pobre, pues no sé, tenía bastantes dificultades a la hora de explicarse, pues eso, teniendo a Sánchez, es que estoy convencida de que Sánchez se comió su bocadillo y el de su hermano, prometiéndole que mañana le iba a dar el siguiente. Y bueno, eso por un lado. Entonces, yo sabía, una vez que terminó el juicio, estaba convencida de que iba a terminar en condena por la cantidad de pruebas que se llegaron a mostrar durante el juicio, como por ejemplo pues esos emails donde ya aparecían que efectivamente ese famoso email del hermanísimo donde ya aparecía que efectivamente el puesto antes de que saliese el concurso pues iba a ser ya adjudicado al hermano, también como en esos emails el hermano del presidente del gobierno con su amigo Luis, ¿cómo se apellidaba?
4: Carrero.
3: Luis Carrero, pues ya estaban hablando de que le iban a adjudicar cara en la plaza, que efectivamente luego consiguió, ¿no? Entonces creo que había pruebas suficientes, y es cierto que para el delito de tráfico de influencia no ha habido pruebas suficientes, pero entre otros motivos porque a la UCO no se le ha dejado investigar. En el momento en el que la UCO comenzó a investigar esos emails intercambiados entre el hermano del presidente del gobierno y la mujer del presidente del gobierno, Begoña Gómez, o el email de
2: Pedro Sánchez 1212.
3: Pedro Sánchez 1212, que es cierto que corresponde al padre de Pedro Sánchez, ¿no? Pero bueno, en un momento en el que tú ya la UCO no le dejas investigar, pues obviamente es muy difícil encontrar indicios e encontrar pruebas que afecten al presidente del gobierno.
1: No es firme la condena. Han recurrido las dos partes, unos para que se anule y otros para que añadan los delitos que no se habían añadido. Es. Veremos a ver qué es lo que ocurre. Bueno, ayer lo comentábamos de hecho también aquí en la mesa. A mí lo que me llama la atención es que no tenga que devolver el dinero.
4: Bueno, es que eso es vergonzoso, absolutamente vergonzoso, porque yo he de decir que me he sentido muy decepcionado. Es decir, estoy contigo, Teresa, decir, creo que a la UCO no se le ha dejado profundizar mucho más en esa investigación, porque era claro, a ver, aquí ha habido toda una organización que podríamos decir compuesta por funcionarios, conspirando, porque es la palabra, conspirando, para que este señor, por ser quien es, por ser el hermano del presidente, tuviera un puesto ad hoc, porque se ha creado un puesto ad hoc que era una transformación del que había previamente, que además se demostró que era innecesario, puesto que el tío no iba a trabajar y no pasaba absolutamente nada. Coño, es que lo pensamos y recordamos aquellas declaraciones, que es que no sabía ni dónde estaba el despacho, que es que no sabía ni quién le reportaba, que es que no sabía ni cuáles eran sus funciones. Sí, sí, es verdad que me siento decepcionado, y bueno, hablamos de Luis Carrero, es decir, es que Luis Carrero era una persona de la máxima confianza de Pedro Sánchez, es decir, ya no valía con la conspiración por parte de esos altos funcionarios de la Junta de Extremadura, sino que entró de pleno también Moncloa, es decir, y después el papel infame que decíamos antes también, y tú señalabas, Teresa, de Begoña García, la fiscal, ¿no? Porque en lo que tú comentabas de Cristina de Frutos, Cristina de Frutos era una persona muy competente, absolutamente competente, una directora de orquesta, que de hecho, viendo cómo estaba el tema, sabiendo que no se le iba a dar de antemano, ni siquiera se iba a presentar. Entonces cuando le llamaron, no, nos interesa mucho tu opinión, y ahí es lo que tú dices, ¿no? Pues cuando fue y se enteró después por la prensa de que a este señor le habían dado el puesto por sus respuestas valiosas a las preguntas que le habían inquirido, y a ella ni siquiera le habían preguntado, es tremendo. Pero es que tampoco hay que olvidar que ella mandó un mail a la fiscal, es decir, que, comentándole que se sentía perjudicada, que ella veía enchufismo por parte del hermano de Sánchez, y ni siquiera se molestó en contestar. Y de hecho, la fiscal mintió en sede judicial cuando dijo que ya no, que el mail de Cristina de Frutos no hablaba para nada del enchufismo de David Sánchez. Es decir, una fiscal general que ha mentido en sede judicial, nos podemos imaginar a dónde lleva todo esto. Es que esta señora no ha levantado un solo cargo contra 11 tíos que han sido condenados. Es que dices, pero si es que esto es tremendo. Pero es que ya no solo eso, ha reconocido desde el primer momento, en el minuto uno, que no había pruebas que demostraran un acto ilícito por parte de David Sánchez. Pero ¿cómo que no hay pruebas? Ha sido condenado, ¿no? Que además reunía todos los requisitos que ofrecía el cargo. O sea, era vergonzoso el papel. Entonces, te da una muestra de a dónde nos puede llevar el sanchismo si se sale con la suya en términos de independencia del Poder Judicial, que es lo que quiere socavar, por supuesto.
1: Voy a sacaros una sonrisa, hombre. Vamos a escuchar al hermano del presidente en el juicio.
5: La Oficina de Artes Escénicas.
6: Sí.
5: ¿Qué es?
6: Bueno, pues vamos a ver. Entiendo que es la oficina que se encarga de las artes escénicas.
5: Y entonces, materialmente, ¿dónde se encuentra la Oficina de Artes Escénicas?
6: Pues no le podría decir, vamos, imagino que será en el despacho donde estoy alojado yo ahora.
7: Bueno, precisamente porque no era entendido como una oficina con ventanilla, un edificio físico.
8: Que la oficina no era un edificio, sino una categoría administrativa.
7: Entiendo que sí.
1: Esto es, hemos juntado un poco ahí los dos audios, primero en la fase de instrucción y con la jueza Beatriz Viedma, y luego ya en el previo juicio diciendo que esto era un concepto, dijo, ¿no? Algo así, era un concepto
2: de
1: la oficina.
2: Sí, una categoría administrativa, ¿no? Pero fíjate que, o sea, es surrealista, ¿no? O sea, hace año y medio le pillan con el carrito del helado, que yo sinceramente, o sea, no sé cómo se preparó esa declaración. Pero vamos, que obviamente si te están imputando que te han enchufado de jefe de oficina de artes escénicas, que mínimo que sepas contestar qué es la Oficina de Artes Escénicas, qué haces tú como director, quién tienes a tu cargo. Y este hombre no tenía ni puñetera idea, pero es que año y medio después se lo vuelven a preguntar en el juicio y dice, entiendo que sí. ¿Cómo que entiendes que sí? O sea, ¿no has tenido un año y medio para cerciorarte qué narices era la Oficina de Artes Escénicas que supuestamente tú dirigías? Es que yo, sinceramente, no encuentro explicación. Y luego la sentencia de la Audiencia Provincial de Badajoz, dentro de que ha sido una condena a inhabilitación, no ha habido pena de prisión, no deja de ser demoledora. O sea, habla de un delito de despacho en una estructura piramidal como es la Diputación Provincial de Badajoz. Está hablando que es un auténtico chiringuito lo que es la Diputación Provincial de Badajoz, y que efectivamente este tipo de corrupción daña mucho la confianza de los ciudadanos en la política, retomando lo que dijo el fiscal jefe anticorrupción Alejandro Luzón en el juicio de la trama Coldo, que luego el Supremo hizo suyo también, ¿no? O sea, al margen de la anécdota de la Oficina de Artes Escénicas, pues la argumentación de los magistrados de la Audiencia Provincial es letal para los intereses del gobierno de Pedro Sánchez.
3: Sí, de hecho, la sentencia es por unanimidad, y a mí me parece totalmente improbable que esto se pueda revocar, y en todo caso sí que se podrá aumentar,
1: añadir los delitos,
3: añadir esos delitos y aumentar esa condena, pero rebajarla yo creo que en absoluto. Creo que han ido a por lo mínimo por lo que se puede condenar, y lo han argumentado muy bien. Mira, a mí me contaron en Badajoz, fuentes que tengo allí, que el hermano del presidente del gobierno, cuando tuvo que hacer pues esta ópera y demás, ópera no, este concierto que hizo en el conservatorio allí en Badajoz, que tenía tan pocos asistentes que tuvo que invitar a Rosa, que era la chica que le limpiaba la casa cuando él vivía en esa casa del presidente de la Diputación, y a todas sus amigas, y Rosa invitó y llevó a todas sus amigas para que hubiese algo de público, ¿no? En esa actuación que hizo el hermano del presidente.
4: Teresa, no sigas, porque es que entre lo del bocadillo...
3: Que ya le hubiese gustado que hubiese sido ópera.
4: Entre lo del bocadillo, esto es que nos va a dar pena de verdad, pero a mí sí me gustaría decir el tema de la Diputación de Badajoz, que a mí no me parece una cuestión menor. Es decir, es que allí donde ha gobernado el PSOE, y ya no hablamos de sanchismo, durante mucho tiempo, se han cometido verdaderas tropelías. Es decir, se han metido a saco como funcionarios a personas que igual no tienen esa cualificación y que como están ahí, como están dentro, por quienes uh-huh. están, al final, ¿a quién les deben esos favores? Pues al Partido uh-huh. Socialista.
2: Claro.
4: Y ese es el partido al que ellos... Para el que van a trabajar siempre. Y a mí esto me parece muy grave, porque tenemos infiltrados en toda la administración. No. Es que además, si tienes contactos políticos, lo sabes. Y los tienes en Extremadura, los tienes en Andalucía. Imaginaos en Andalucía, que han estado gobernando 40 años, más de lo mismo. Y al final, no tienes funcionarios que trabajen para los ciudadanos, que es su deber, sino para un Partido Socialista, que es el que les ha puesto ahí. O sea, y aquí queda muy claro. Y hombre, y en el caso de David Sánchez, es que muy listo no parece. Pero es que el del abogado, el papel del abogado, porque lo que tú decías, Miguel Ángel, decía, bueno, es que cómo puede decir que es que no sé ni dónde trabajo, que es que no sé ni quién me reporta, que es que no sé ni el horario prácticamente. Es decir, no es normal, pero no es normal que el propio abogado no le preparara para eso, porque para eso está un abogado. Pero creo que en buena medida se debía también a la impunidad, a ese sentimiento de impunidad del que hemos hablado tantas veces, que sienten, ¿no?, por estar bajo el manto protector del presidente del gobierno. Y eso es verdaderamente grave, ¿no? El hecho de que seas la mujer del presidente del gobierno, seas el hermano, o seas quien seas, pero estás dentro de ese círculo íntimo del presidente, te permite hacer lo que sea sin miedo a que tus actos tengan consecuencias.
2: Fíjate que durante el juicio, que Teresa lo pudo ver como yo, la cara de David Sánchez era, o sea, se quedaba con las manos así en forma de triángulo
1: y sin parpadear,
2: mirando al horizonte sin parpadear. Es verdad que nos mostraba muy pocos planos de él durante el juicio, lo estábamos en la sala de prensa, uh-huh. pues de realización, te pinchaba unos segundos al principio del juicio de la sesión a David Sánchez y luego ya no lo volvían a enfocar en todo el juicio, pero es verdad que se quedaba en una postura, o sea, totalmente que ni se movía ni sí. parpadeaba, era alucinante, parecía un muñeco, era increíble, ¿no? Y yo tengo que, o sea, voy a contar una anécdota, yo hablé sí. con personas cercanas del entorno de David Sánchez y sin ningún tipo de acritud, porque al final la gente, es verdad que lo estaba comentando, este hombre le pasa algo, es así, tiene algún tipo de síndrome, porque hay algunas personas
1: bueno,
2: que son...
1: Bueno, se ha hablado de eso, ¿eh?
2: Sí, sí, por eso, o sea, que era pertinente preguntarlo. Yo digo, oye, sin ningún tipo de acritud, ¿sabes? Pero este hombre, ¿le pasa algo realmente? Porque hay algunas...
3: Es que haber sido hermano del presidente del gobierno, oye, eso yo ya, creo que eso ya, te conlleva.
2: Eso ya es tremendo, ¿no?
4: Pero... Se bocadillo de niño en el colegio.
2: Pero yo preguntaba si realmente le sucedía algo, tenía algún tipo de patología, porque hay gente que son a lo mejor genios en algo y tiene un síndrome que... Si
4: no lo veo, no lo veo, lo de genio, de verdad.
2: Y me dijeron que no.
1: Que a lo mejor se podría haber suspendido hasta el juicio. Si él claro, se acredita si que tiene un tipo de enfermedad capacidad, o incapacidad, etcétera, se podría haber suspendido.
2: Que para nada, que era una persona que...
3: Introvertida,
2: está totalmente,
3: ¿no?
2: Eso es, que está totalmente en sus cabales, pero que era una persona que no estaba en su sitio, que es obviamente delante de un tribunal que a todo el mundo impone, y eso hay que decirlo, y que era una persona que se bloqueaba. Y que entonces decía cosas pues tan absurdas como las que acabamos de escuchar.
4: Pero vamos a ver, te puedes bloquear, yo qué sé, si te están preguntando, dime la raíz cuadrada de este número. Pero, ¿dónde trabajabas? ¿Cómo te puedes bloquear?
1: ¿Quiénes eran tus subordinados?
4: Y además del triángulo me hace gracia porque eso te lo enseñan en cualquier curso de telegenia. Si ves al presidente del gobierno, siempre está así. Es decir, ¿y
2: eso qué significa?
4: Y viene, bueno, a ver, lo que hace es fijas ahí los...
1: comunicación no verbal.
4: Las manos, es una comunicación no verbal, de manera que no, los brazos no se te van, ¿no? Y demuestras una actitud moderada, ajá, pausada,
1: de control,
4: responsable, de
3: pues
4: control.
3: A ese le dijeron que se
4: ¿qué quedó, ocurre? Que este señor...
3: Se le quedó grabado.
4: Yo creo, y lo hacía como al revés, entonces, claro, quedaba impropio. Pero a ver, yo, de verdad, lo del bocadillo a mí me ha llegado al corazón, porque me ponía en la situación y digo, joder, pobrecito, que le quitara la boca. Porque es que me lo he creído, Teresa. Y que también te creo, Miguel Ángel, que se pueda bloquear. Pero, ¿dónde trabajas? No lo sé. ¿Quién trabaja para ti? ¿Cómo se llaman? No lo sé.
1: Pues no sé.
4: ¿Pero dónde está el despacho? No lo sé. Es decir, ¿pero cuáles son las funciones de tu puesto de trabajo? No lo sé. O sea, no,
3: la facilidad
4: es que es surrealista.
3: La facilidad
4: joder.
3: Que tiene es, su hermano para mentir no la tiene él. Eso está claro.
4: No,
3: eso
4: pero
3: está
4: es cierto claro. Que te cae bien. ¿Por qué? Porque ves
3: porque
4: un personaje
3: pena.
4: Vulnerable.
3: Te da pena, sí.
4: Lo ves
3: pero
4: vulnerable.
3: Que empatizas.
4: Que, sí.
3: Empatizas, sí, totalmente.
4: Ver, ahora, pero ojo, lo que tú dices, Javier.
3: Sí.
4: ¿Cómo
3: igual,
4: es posible?
3: Igual,
4: un tío que no ha ido a trabajar, que ha reconocido que no ha ido a trabajar, que no vive en Badajoz, que vive a no sé cuántos cientos de kilómetros de Badajoz,
1: sí.
4: Y no devuelve el dinero por un puesto que se ha creado para él y que no ha ejercido como tenía que hacerlo. ¿Cómo es posible que no se le pida que devuelva
1: son
4: el dinero?
1: Son más de 300.000 euros, ¿eh?
4: A mí, claro, es que a mí eso como ciudadano me indigna, porque yo tengo que ir cada día a trabajar para ganarme el sueldo.
3: Claro.
1: Sí. Que nos reímos, pero no nos hace ninguna gracia.
4: No, claro, que no tenga que devolver el dinero, pero ¿por qué? ¿Pero por qué? Ya no digo que entres por tráfico de influencias. No ha entrado, vale, muy bien, pero has sido condenado por esto. Y si eres condenado por esto, tienes que devolver el dinero, porque has ostentado un puesto de trabajo para el que no has ejercido nada, ni un solo día. Si es que este señor no sabía ni dónde estaba nada. Lo acabo de comentar, a mí me indigna como ciudadano, porque sí, nos podemos reír, que nos queda muy bien, pero aquellos que no somos hermanos de Pedro Sánchez, tenemos que trabajar para que nuestros hijos puedan comer cada día.
3: Y pagar impuestos, cosa que él lo que hizo fue irse a Badajoz.
4: Tenemos, o sea, que, tenemos que pagar la vivienda, que está imposible en España, nos fríen, como tú bien dices, a impuestos, es decir, la inflación es tremenda, absorbe por completo nuestro sueldo, es decir, esa es la situación real del ciudadano de a pie. Entonces es indignante que este señor no devuelva ese dinero, Javier.
1: Sí, sí, completamente. Y poco se habla, por cierto, también de Miguel Ángel Gallardo, que han sido, en este caso, 18 años de inhabilitación, y del periplo ese que intentó hacer, no sé si os acordáis, para aforarse, hacerse diputado, en fin, que otro que tal vaya.
2: Bueno, en la propia sentencia de la Audiencia Provincial está muy bien los magistrados hilando fino, porque dicen que Miguel Ángel Gallardo intentó congraciarse con Pedro Sánchez después de haber apoyado a Susana Díaz en el Congreso del PSOE. Se está diciendo que por hacer la pelota a Pedro Sánchez enchufaron a David Sánchez, ¿no?, en la diputación. Yo creo que al final es impepinable lo que ha sucedido con esta cuestión. Todo el mundo tiene claro que aquí lo que pasó es que Pedro Sánchez intentó enchufar, influyendo en la Diputación Provincial de Badajoz a través de Gallardo y de otros cargos socialistas, para ayudar supuestamente a su hermano, que pues es un incauto que no sabe por dónde le viene el aire. Le metieron en un lío, el hombre no sabía por dónde salir, pero como dice Óscar, la pasta. ¿Y por qué no devuelve la pasta? Porque la Fiscalía no lo ha reclamado y porque la Diputación Provincial de Badajoz, que es la administración afectada, no lo ha reclamado. Es decir, porque Pedro Sánchez, porque la Fiscalía es la Fiscalía de Pedro Sánchez y la Diputación es del PSOE, no lo ha reclamado. Y eso que la gente lo tenga claro, porque todo el mundo lo está preguntando. ¿Por qué no devuelve la pasta? Por Pedro Sánchez.
4: Veremos si esta fiscal, a no mucho tardar, trepa unos cuantos peldaños en la carrera de la Fiscalía, porque tiene toda la pinta. Es decir, no es normal el comportamiento de la fiscal. Es que ni siquiera se ha inmutado. Es decir, la acusación popular casi le faltó decir no sé qué. Es decir, y la tía cuando no, pero joder, el otro día, bueno, en la acusación, uno de la acusación popular, un miembro de la acusación popular, creo que era el del Partido Popular, le dio los papeles correspondientes a las abogacías, porque decía, bueno, pero porque eso de usted es la fiscal, bueno, es que como actúa como abogada,
2: todas las defensas,
4: decir, sí, o sea, sí, que sí, de alguna manera se podría decir que incluso se han propasado en sus palabras, ¿no? ¿Y cómo reacciona la fiscal? Como si nada. O sea, tenía la cara más dura que el cemento armado.
2: Tendrá un ascensito.
4: Sí, no, por eso, vamos, es lo que digo. Es lo que digo. Que hay que seguirla porque esta señora va a tener un ascenso.
2: Total, seguro.
3: Sí, la verdad es que hizo como abogada defensora del hermano de Pedro Sánchez, porque además, sobre todo, aunque intentaba defender al resto, a todos los acusados, sobre todo, y lo hacía con especial atención al hermano del presidente del gobierno, cuando argumentaba pues que sí que acudió a trabajar, que no estaba acreditado, pues eso, que no conociese cuáles eran las labores realizadas por el propio hermano del presidente del gobierno. Entonces, es verdad que ahí los jueces han tenido que luchar, por un lado, contra los abogados de los acusados y, por otro, contra la propia fiscal, que lejos de no acusar, que bueno, pues tú puedes tener una actitud totalmente neutral si desde arriba te han ordenado que no acuses, pero otra cosa es pues intentar implicarte más allá y ya no solamente no acusar, sino también defender. O sea, yo puedo llegar a entender que, bueno, es que su superior jerárquico, que en última instancia es la actual fiscal general del Estado, le ha ordenado a que no acuse. Lo puedo llegar a entender, pero de ahí a implicarte en una defensa tan acérrima como se vio en el juicio por parte de la fiscal, pues sí que hay un paso más allá. Y luego el abogado del hermano del presidente del gobierno, que no es mal abogado, ojo, es Emilio Cortés, es bastante bueno, pero también es cierto que se tomó el juicio como si aquello fuese, y a mí me lo comentaron varias fuentes judiciales, que estaban bastante molestos porque se tomó el juicio como si fuese un plato de televisión, cuando comenzó a alzar la voz y a gritar, que los magistrados en varias ocasiones le tuvieron que decir que guardase la forma porque estaba en una sala de vista y que eso no era un plato de televisión.
4: Pero te está dando la medida de la estrategia que tenía. Sabía que eso iba a tener una fuerte salida mediática y lo que le importaba es la percepción que tuviera toda esa gente que estaba viendo el juicio a través de la televisión. Totalmente. Porque eso al final iba a incidir mucho más que esa cuestión técnica que hemos dicho anteriormente, efectivamente. Sí.
1: Miguel Ángel, nos vamos a tener que hacer una pequeña pausa, unos pequeños consejos, pero quería preguntarte antes, porque esta semana también hemos conocido, para que me des un titular y ahora si quieres profundizamos en ello. Hemos conocido dos informes, ¿no?, de la Guardia Civil esta semana. Uno relacionado con los pagos, ahora que estábamos hablando de las presiones judiciales, a Leire Díez, ¿no?, y que parece que vienen del Partido Socialista, vaya. Y otro relacionado con el patrimonio de Santos Cerdán y el dinero que tenía el exsecretario de organización. Has publicado noticias en Libertad Digital sobre Santos Cerdán, ¿qué dirías?
2: Bueno, pues titular. Pues fíjate que del informe de loco de Santos Cerdán a mí me llama la cuestión un par de aspectos, ¿no? En primer lugar, que se consagra como la empresa Servinavar era pues la joya de la corona de la corrupción, cómo utilizaban esta empresa para canalizar todas las comisiones ilegales, y también la corrupción en familia que hemos descubierto con Santos Cerdán, porque como dice la UCO, es Santos Cerdán y su familia la que se habría beneficiado de más de 323.000 euros de esta corrupción, con lo cual pues esto de estar corrupto en familia me hace mucha gracia, ¿no? Que luego se queja doña Francisca Muñoz, creo que es, ¿no?
4: Le llaman la Paqui
2: y se ofende mogollón porque es despectivo, clasista, machista, todos los istas, pero al final corrupción en familia, que es lo que se acredita con este último informe de la UCO.
4: Pero Miguel Ángel, si es que los números en los que se movía esta gente no son normales, que fueron a ver un piso de 950.000 euros.
2: Sí, sí.
4: Hizo una propuesta a Cerdán de 900.000 euros. El propietario no aceptó y subieron a 985.000. Y encima, la vivienda, que está al lado del Palacio de Liria, la zona del Conde Duque, es decir, vivienda proletaria.
2: Eso es.
4: Es decir, pero es que además de eso, es decir, es que resulta descacharrante cuando lees lo que comentaba la comercial de la vivienda, ¿no? A doña Paqui Muñoz le gustó mucho la vivienda, le agradó, pero ¿cómo no te va a agradar una vivienda de un millón de euros? Pero ¿cuándo te has visto en esta?
2: Claro.
4: Recordemos que es la señora que se casó con un técnico de mantenimiento, con todo el respeto para los técnicos de mantenimiento, pero mira dónde han llegado. Uh-huh. La mujer de Anchón decía, y ahora estos quieren un piso, la Carmel y la... O sea, que también... Es que es de coña, pero es muy grave.
1: Ahora seguimos, que hay que más comentar más cosas de Santos Cerdán. Unos consejos y volvemos en la trinchera de llamas.
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1: Minutos pasan de las 10 de la mañana, queda menos para que empiece a rodar el balón en Estados Unidos, que esta noche a las 9 en punto, a las 3 de la tarde, hora estadounidense, nos vamos a enfrentar a Argentina. Lo digo por si alguien no lo sabe. ¿Quién sabe? Oye, a lo mejor alguien se ha despertado y dice, que hay final del Mundial. Sí, sí, hay final del Mundial y España está en la final y vamos a intentar conseguir nuestra segunda estrella contra los argentinos. Pero Óscar, te había quitado la palabra que estábamos hablando justo de Santos Cerdán, uno de los, ¿cómo decirlo?, secretario de organización del Partido Socialista, de los creadores, podemos decir, de también de un poco de todo esto de las cloacas.
2: Bueno,
1: y que ha escrito un libro también, por cierto. Escritor
3: sí,
1: también.
3: Sí, es verdad, lo vi el otro día que había escrito un libro. Bueno, ha escrito un libro. De aquella manera, como el de Pedro Sánchez, ¿no?
1: Y estábamos hablando de lo del piso, que visitaron un piso de cerca de un millón de euros.
3: Sí, ellos se interesan por una vivienda que valía 950.000 euros, es decir, entre el Palacio Liria, de la Duquesa de Alba, y la zona del Conde Duque, que es una zona, para el que no vive en Madrid, muy potente, muy señorial, ¿no? Entonces, bueno, pues fueron a visitarla y lo que decía la comercial cuando tuvo que hacer declaraciones ante la UCO es que la propia Paqui Muñoz, que yo entiendo que pueda, ¿cómo lo llama?, machista y todo eso, sí. Pero hombre, es que alguien que presuntamente roba, y ponemos el presunto por aquello de dar las apariencias, no puede tener muchas exigencias en cuanto al tratamiento que recibe, ¿no? Entonces fueron este señor Cerdán y Paqui. Y lo que dice la comercial es que le gustó mucho la vivienda. Oye, una vivienda de 950.000 euros. Entonces, estuvo negociando Santos Cerdán en la manera en la que lo puede hacer este señor. Es que parece increíble que este señor fuera el que estuviera negociando también con Puigdemont. Es que cuanto más sabes de él, más te escandaliza, ¿no? Y le ofreció 900.000. El propietario dijo que no. Entonces, se quedó todo en 985.000. Pero es que esto hay que sumarle las 350.000 euros que posiblemente necesitara de reforma. O sea, fijaros las cantidades en las que esta gente se movía. Y por otro lado tenemos a Anchón, al socio, que se fue también de visita en una de las ocasiones con Cerdán para ver el piso, ¿no? Y por esto Anchón le comenta a su mujer, que era Carmele, se llama Carmele. ¿Cómo se llamaba su mujer?
4: No me acuerdo ya.
3: Bueno, pues le mete a su mujer. Y ahora esta gente quiere un piso. ¿No os acordáis cuando la mujer de Anchón se quejaba de que la Paqui estaba fundiendo las tarjetas de crédito para esto? Pero es que han salido muchas cosas, porque también ha salido, y esto me parece también muy serio, que por lo visto hay un pago por parte de Cerdán de 4.000 euros al PSOE, pero que no consta en la contabilidad oficial del PSOE. Con lo cual estaríamos hablando también, una vez más, de financiación ilegal. Después lo que se dice también es que durante 10 años estos señores no gastaron un euro, porque todo lo que estaban recibiendo era de la trama de Servinavar, que es muy fuerte, que es que ves pagos de 51.000 euros por alojamiento, 25.000 en concepto de restaurantes, 11.000 en concepto de renting, es decir, es que es brutal. Uh-huh. Es que esta gente ha vivido del cuento durante todos estos años. Y después te estaba dando consejitos para que fueras demócrata. Eso es. ¿Sabes? Es alucinante.
1: La señal, ¿no dieron una señal de 9.000 euros también? Pagada también, sí, por la empresa también.
3: Sí, sí,
4: las puertas.
2: Pero es que fíjate, yo creo que, y esto es un dicho popular, no hay nada más clasista que un nuevo rico, ¿no? Y yo creo que Paqui es ese ejemplo.
3: Estereotipo, ¿verdad?
2: Totalmente, sí. Porque la manera en la que ella trata a la prensa como si ella fuese...
4: Begoña Gómez.
2: Sí, sí, muy por encima del resto. Y es lo que tú acabas de decir, Oscar, que eres presuntamente una corrupta. Y te digo presuntamente porque todavía no estás condenada, pero que su marido ha estado en la cárcel por delitos de corrupción. Y que a estas alturas, pues, se atreva a dirigirse a la prensa como lo hace, con esos desaires y incluso llegando a ser bastante agresiva, a mí es lo que más me indigna de todo, porque debería bajar la cabeza, pedir perdón y que luego ya la justicia haga su trabajo, pero que encima mantenga esa actitud tan chulesca,
3: arrogante,
2: a mí es lo que más me cabrea. Y ellos, efectivamente, yo creo que no se han visto en una igual en su vida, porque al final el sueldo que cobraban pues era un sueldo mínimo, y han llegado a lo más alto, pero lo han hecho también robando, ¿no? Y Santo Cerdán, lo que dice este informe de la UCO es que como mínimo cobró alrededor de 323.000 euros de la trama. Pero hay que tener en cuenta que ahora mismo se ha pillado a Santo Cerdán, se ha pillado a Ávalos a raíz de esa guerra entre los comisionistas formado por Ávalos, por Coldo, por el propio Santo Cerdán, y los lobistas que son Zapatero, que son Pepiño Blanco, que por el momento no está imputado, y que son también Bono, que tampoco está imputado por el momento. Pero a raíz de esa guerra entre un grupo y otro es precisamente cuando se produce cuando explota todo. Entonces, lo que hicieron los comisionistas es llevarse unas mordidas, pero unas mordidas de una parte que es mucho mayor, que no fueron a parar. Los últimos beneficiarios no fueron ni Santo Cerdán, ni fue Ávalos, ni fue Coldo, sino que fue el Partido Socialista. Y eso es ahora mismo lo que se está investigando en la Audiencia Nacional sobre la presunta financiación irregular del Partido Socialista. Porque en uno de los primeros informes de la UCO sobre el caso Coldo, lo que dijeron los agentes es que la destitución de Ávalos en el año 2021 se debió por presuntamente haber estado cobrando mordidas a espaldas del partido. Es decir, no por haber cobrado mordida. Es decir, Sánchez no destituye, no cesa a Ávalos por, oye, me he enterado que estás cobrando mordida, esto me parece muy mal y te voy a destituir. Sino, me he enterado que estás cobrando mordida a espaldas del partido. Entonces, lo que ahora está quedando acreditado son las mordidas, esas pequeñas mordidas que se llevaban esta gente cuando pasaba por su mano mucho dinero, pero que no iba a parar hacia ellos, sino que iba a una bolsa mucho mayor, que es la del Partido Socialista. Pues ahora lo que se está descubriendo es esa pequeña parte que estas personas que en su vida se pudieron imaginar que iban a tener unos fondos similares, pues se iban quedando, ¿no? Como por ejemplo que Santo Cerdán viviese en el barrio de Chamberí, uno de los más costosos de Madrid, a razón de un alquiler de 2.500 euros. Pues yo creo que en su vida se imaginaba que pudiese obtener ese estatus, porque 2.500 euros era lo que él ganaba en aquel momento, que pudiese llevar a su hija a un colegio privado, que su mujer pudiese estar día tras día en el Corte Inglés fundiéndose la tarjeta, como bien decía la mujer de Danchón Alonso, cuando decía, es que a la Paqui la conoce todo el mundo en el Corte Inglés. Es que fue ese ritmo de vida tan desorbitado que llevaron lo que hizo llamar la atención de estos comisionistas, y lo que hizo a los lobistas de Zapatero y Bono, que eran mucho más cautos, decir, oye, que esta gente con ese ritmo de vida Ávalos con la prostitución nos va a terminar perjudicando a todos los demás, y por eso decidieron cargárselo. Pero ahora lo que estamos descubriendo es el chocolate del loro, es decir, hay mucho más. Es la pequeña parte que ellos se quisieron quedar después de que pasaran tanto dinero a través de ellos.
3: Es que yo creo que todavía hay mucho donde excavar, porque de hecho se dice que este señor se ha llevado dinero, pero sobre todo la etapa más floreciente ha sido coincidiendo bajo el Ministerio de Transportes de Ávalos, con lo cual ahí seguramente tenga bastante que escalar, porque además es que el informe de la UCO lo destaca.
2: Y lo que dice el informe de la UCO es que precisamente esos fondos de Servinamar procedían de las adjudicaciones de Acciona. Santo Cerdán no tiene ninguna potestad para poder darle a Acciona una adjudicación pública.
3: Pero a mí,
2: y si Ávalos se la daba, entiendo que hay otra parte del dinero que no iba, que no era, no es solamente la parte que va para Santo Cerdán, sino que hay otra parte que por el momento no ha aflorado.
3: Pero a mí, y perdona que tiene que hablar Miguel Ángel también, a mí me parece gravísimo, y yo creo que hay que poner el foco en ello, el tema de Acciona. Es decir, Servinavar, todo lo que percibía, el 87% era de Acciona o de UTES vinculadas con Acciona. Me parece gravísimo porque creo que hay muchísimos empresarios, o que se llaman tales, es decir, que viven a costa de las concesiones que le da el Estado y que no tiene ningún tipo de escrúpulos de pagar lo que sea necesario. Recordar cómo en 2005, es decir, en Maragall ya dijo, ustedes tienen un problema que se llama 3%. Bueno, aquí el problema sigue vigente, un 2% de Acciona. Es decir, yo creo que también hay que poner sobre la mesa, en el foco, toda esta gente, todos estos empresarios que viven a costa del Estado y, por ende, de todos nosotros.
4: Bueno, yo creo que Teresa lo ha explicado muy bien. Es decir, esto es una parte de todas las comisiones. Es la parte que ellos desviaban de lo que habían desviado inicialmente de los fondos públicos en comisiones, pero que esto se lo quedaban ellos y es una pequeña parte. Yo creo que lo mollar efectivamente está ahora lo que va a pasar con la financiación ilegal del Partido Socialista.
1: ¿Va a acabar imputado el PSOE?
4: A mí, según lo que me llega, septiembre va a ser muy duro para el Partido Socialista. Va a ser muy duro. O sea, estamos acabando el mes de julio en lo alto y yo creo que después del mes de agosto, septiembre va a volver otra vez con fuerza y desde luego en el escaparate la financiación ilegal del Partido Socialista. Más allá de eso, yo creo que hay que tener claro siempre quién era Santos Cerdán, porque es que aquí ya es que nos hemos olvidado. Santos Cerdán era la mano derecha de Pedro Sánchez. Era su persona de máxima confianza, como lo era anteriormente José Luis Ábalos. O sea, ya está bien de intentar vendernos la moto de que esto ya son olvidados, de que yo no le conocía. Era la mano derecha de Pedro Sánchez hasta hace un año, cuando cayó en desgracia en julio con el informe de la UCO del año pasado de julio, ¿no? Entonces, esto hay que recordarlo machaconamente, porque es que nos venden la moto en el relato del gobierno y del Partido Socialista que estos eran unos piernas que están por ahí y tal. No, eran de la máxima confianza de Pedro Sánchez. Y una persona tan controladora como dicen que era Pedro Sánchez, que llamaba cada día 20 veces a Ábalos, que quería saber todo, controlar todo, dar órdenes de todo, ¿cómo no va a saber lo que estaba tramando su mano derecha Ábalos primero, su mano derecha después Santos Cerdán? ¿Cómo no lo va a saber Pedro Sánchez? No hay quien se lo crea. Y si hay justicia en España, el que tendría que acabar en el banquillo de los acusados, y no por una, sino por varias causas, es Pedro Sánchez Pérez Castejón. Dejémonos ya de historias. Todo parte de lo mismo. El epicentro de la corrupción en España se llama Pedro Sánchez.
1: Bueno, vamos a ser optimistas. 3 juicios, 3 condenas.

0: por Pérez Dolcé, por abogados como Jacobo Tejeiro, que luego ejercieron, que es el abogado, por cierto, de Santo Cerdán, y que luego, Leire Díez, Leticia de la Hoz, que luego ejercieron la defensa de los ya condenados en el Tribunal Supremo. Es incomprensible que en esa causa, donde ya una mercantil, como es el Partido Socialista, ha sido registrado, no esté imputado como persona jurídica, entre otros motivos, porque tendrá que defenderse, ¿no?, la empresa en algún momento, ¿no? Entonces, a mí me gustaría ver, cuando ya termine imputado también el Partido Socialista, si es que ahora todos los miembros del gobierno van a decir, bueno, es que yo en realidad no soy del Partido Socialista. A ver qué, argumento nos dan ahí.
1: Te estaba escuchando con Leire Díez, estaba pensando en las declaraciones de ayer, de antes de ayer, de Mercedes González.
2: Las tenemos.
3: ¿Tuvo que ver la señora Leire en la apertura de alguna de las investigaciones reservadas que se examinan aquí?
4: Jamás. Yo no he hablado con Leire Díez de investigaciones reservadas en mi vida.
3: Informaciones, perdón, que ya al final acabamos...
4: Informaciones reservadas en mi vida. No tiene nada que ver. Si ustedes cogen la línea temporal, no encaja ni a martillazos. Y los hechos son los hechos, que son los que provocan esas informaciones reservadas.
2: Óscar.
1: Bien, es que en el momento en el que ella dice que era una víctima de Santos Cerdán y estaba en la lista...
2: Le echó la culpa,
1: ¿sí? Víctima, sí, dice que si ella se hubiera sabido que Leire Díez venía en nombre de Santos Cerdán, jamás se hubiera reunido con ella. Ella pensó que se reunía con una freelance cualquiera. Y yo me pregunto, es decir, si tú eres la directora general de la Guardia Civil y te llama una freelance a través de tu secretaria, oye, hay una freelance que quiere hablar de usted. Lo primero, digo yo, es investigar sobre quién es esta freelance, para qué medios trabaja. Eso es lo primero. Lo segundo, si aceptas recibirla, la recibes en el despacho del que tú eres directora general. No te vas a un bar con una desconocida para tratar temas profesionales. Es que nos toman por imbéciles.
2: Para tomar unos cafés.
1: Es que sí, nos toman por imbéciles. O sea, tomas un café, o sea, bajas de tu dirección de Guzmán el Bueno al bar de la esquina y te vas con una señora a la que no conoces, así, sin más. Es que nos toman por imbéciles.
0: Totalmente, porque mira, nosotros que somos periodistas, yo nunca he tenido la posibilidad de poderme reunir con la directora general de la Guardia Civil, y si nos busca cualquiera de nosotros, saben perfectamente para qué medios trabajamos y qué artículos hemos escrito. Leire Díez no ha escrito absolutamente ningún artículo.
1: Está en ello.
0: Está escribiendo un libro, sí. Un libro que todavía no ha publicado. Entonces, que la directora general de la Guardia Civil vaya a recibir a una periodista que no se sabe dónde trabaja, que no ha publicado ni un solo artículo, que no ha publicado absolutamente nada, y vaya a tener ese gesto con ella de no solamente recibirla, sino que también ese trato tan personal de encima tomarse un café o un té, como ella dijo, con Leire Díez, y que casualmente después de esa reunión se produjeran esos expedientes abiertos disciplinarios a los agentes de la UCO que estaban investigando precisamente al hermano de Pedro Sánchez, y luego expedientes disciplinarios por supuestas filtraciones en el caso Coldo, filtraciones de mensajes que era imposible que hubiese filtrado nunca la UCO, teniendo en cuenta que esos mensajes se produjeron después de esos registros realizados por parte de la UCO, y que ya estaban avisados desde la Guardia Civil, ya avisaron al DAO Manuel Llama que eran imposible que la UCO los pudiese haber filtrado, ¿no? Aún así se les abrió estos expedientes disciplinarios, y que fue a raíz de reunirse precisamente con la claca del Partido Socialista. Yo creo que la directora de la Guardia Civil, que ya está imputada en el caso de las cloacas, bueno, pues ella puede mentir todo lo que quiera y más porque está imputada, pero que su declaración vale lo que vale.
5: La declaración de Mercedes González en el Senado, que acabamos de escuchar ahora, es una auténtica tomadura de pelo. O sea, nos toman por imbéciles absolutamente, diciendo que no se ha reunido, que se ha ido a tomar un café, bueno, no un café, no un té. O sea, a mí me da igual, a mí me da igual como si te tomas una Coca-Cola, o sea, irte a tomar algo con alguien es reunirte, dejémonos de chorradas. ¿Y para qué te reúnes con Leire Díez si no era nadie? O sea, es que miente por todos lados. Como dice Teresa, como está imputada, tiene derecho a mentir ahora encima en la Audiencia Nacional. Sí. Y no nos olvidemos también la imagen del otro día, totalmente surrealista y aberrante, de esta Mercedes González posando y riéndose en la puerta de la Audiencia Nacional. Oiga, señora, Es una vergüenza para la Guardia Civil usted. Entonces, por lo menos, ya que está imputada y sigue en el cargo, que es una auténtica vergüenza que no se haya ido por la puerta de atrás corriendo junto a su número 2, Manuel Llamas, que

0: se dedicaba a coaccionar y a broncar a los agentes de la UCO que estaban investigando al hermano del presidente del gobierno, ya que ustedes no tienen la vergüenza de no pirarse de su cargo, encima no vaya usted a la Audiencia Nacional, se ponga a hacer risitas, a posar en la puerta, porque es que, o sea, yo si fuera guardia civil es que me estaría, vamos, o sea, me subo por las paredes y no lo soy, yo me pongo a pensar en todos los guardias civiles, que son el 99% en España, decentes, viendo a su directora imputada por ser una cloaquera y que encima se dedica hacer el payaso en la puerta de la Audiencia Nacional, y me parece una auténtica aberración. Tienen que irse ya. Uh-huh. Y no se van por el sencillo hecho de que Pedro Sánchez ha dicho, no os vayáis, ni se os ocurra iros, porque si no entonces les estamos dando la razón y todo el mundo va a pensar que sois culpables. Y por eso siguen, porque al final Mercedes González es otro cargo sanchista. La directora, claro, de la Guardia Civil, pero es sanchista.
1: Bueno, es que tú hace un rato hacías mención a que esta gente sanchista se ha podemizado, pero es así. Para mí un punto de inflexión, lo he dicho más de una vez, se produce cuando llegan a un acuerdo con el gobierno, de un acuerdo de gobierno Podemos y Pedro Sánchez. A partir de ese momento, Sánchez, que había mantenido un perfil de socialdemócrata, recordar que dos ministros dimitieron por tonterías los primeros meses.
2: Huerta,
1: a partir de ese momento, lleva a la práctica todo aquello que habían plasmado negro sobre blanco los de Podemos. Y eso cambia. Y como tú bien dices, la renuncia o la dimisión tiene una lectura muy política dentro del manual de acción política de Podemos. Y es que si tú renuncias o dimites, estás reconociendo una derrota. Y al enemigo no se le reconocen derrotas. Y esa es la clave política que está detrás de esa no dimisión permanente.
3: Sí. Sí, porque además ahí vemos al director adjunto operativo de la Guardia Civil, a Manuel Llamas, precisamente sin haber sido cesado, sin haber dimitido, que es la mayor, es el mayor deshonra por parte de la Guardia Civil tener a un DAO que ha colaborado con las cloacas del Partido Socialista para ir en contra de sus propios compañeros y para ir en contra de la lucha contra la corrupción, que si tuviese un mínimo de dignidad hubiese dimitido ya.
1: Bueno, de hecho el otro día muy cuco él, es decir, cuando se hablaba de aquello que ordenó, que tuvieran un perfil o miraran de lado, un perfil bajo,
2: no proactivo,
1: en aquellos temas que tocaba, que tocaban al gobierno, él, muy cuco, tiró balones fuera y se los echó a Leonardo Marcos, anterior director general, diciendo, bueno, es que no era muy suave en las formas. ¿Qué quieres decir? Que te lo impuso él porque tenía malas formas, tú lo acataste y a su vez diste orden a todos los demás. Es bochornoso que un DAO de la Guardia Civil se rebaje a tanto. Lo que tú dices, tendría que haber sido ya. Y si no tenía que haber sido ya, le tenía que haber echado. ¿Pero quién le echa? ¿Marlaska?
3: Pero los expedientes disciplinarios a los agentes de la UCO se abrieron justamente con la llegada de la propia...
1: Sí, le quita hierro como si eso fuera una cosa de todos los días, eso le pone expedientes a los guardias. Es vergonzoso. O sea, lo negó todo, absolutamente todo.
2: Teresa, nos quedan 5 minutos, pero te quería preguntar una noticia que habéis sacado en The Objective, porque, bueno, hablando del Mundial, que esta noche tenemos ese partidazo, ¿os atrevís con alguna porra, por cierto?
0: 2-1 para España.
2: 2-1 para España, dice Miguel Ángel Pérez. Esto queda grabado, ¿eh, Miguel Ángel? Óscar.
1: 2-1, 2-0.
2: 2-1, 2-0. Teresa. Que gane España.
0: Venga, Tere.
3: Que gane España. Venga, 1-0, ya está.
2: Venga, 1-0 está. Venga, pues yo digo que llegan a los penaltis, yo qué sé.
1: Pues, joder, no digas eso.
2: Y que gane España. Ayer dije otra cosa.
1: Nos da un 5, Javier.
2: Ayer dije otra cosa, pero bueno, por cambiar, así tengo más posibilidades. Una noticia que tiene que ver con los mundiales. En este caso, habéis sacado los mensajes inéditos de la actual embajadora del Reino
3: de Marruecos.
2: De Marruecos en España sobre la cita del año 2030 de que el Mundial se le va a asignar que Pedro Sánchez quiere que se le asigne a Marruecos, ¿no?
3: Uh-huh.
2: Cuéntanos un poco esto.
3: Así es, hemos publicado unos mensajes de Luis Rubiales, el entonces presidente de la Federación de Fútbol, con la actual y entonces también, porque sigue en el cargo, embajadora de Marruecos en España, que Luis Rubiales, nada más llegar al puesto, en un mes y medio después de llegar, comienza a hablar con ella y a decirle que esa candidatura para el Mundial de 2030 lo iban a presentar también con Marruecos, cuando en un primer momento pues estaba pensado que iba a ser, bueno, Ucrania en un primer momento con Portugal y España, y luego solamente Portugal y España, es decir, una candidatura ibérica. Nunca se pensó en que entrase Marruecos en esa candidatura, pero fue precisamente el propio Luis Rubiales quien inició esa gestión, no sé a cambio de qué, pero comenzaron a hacer gestiones para que efectivamente entrase Marruecos, y en el momento en el que Luis Rubiales se lo comunica precisamente al presidente del gobierno, que también publicamos esos mensajes entre Rubiales y el presidente del gobierno, a los pocos meses, en octubre, el presidente del gobierno no solamente le dice que le apoya, sino que en ese momento ya las gestiones las empieza a asumir el propio presidente del gobierno, que es quien se muestra como interlocutor directo para que Marruecos entre en esa candidatura, y comienza a informar a Rubiales diciéndole: ya tenemos el ok de los portugueses, me falta el ok del rey de Marruecos, en cuanto lo tengamos te digo. Y ya en diciembre del año 2018, solamente unos meses después, pues el presidente del gobierno le dice a Luis Rubiales que ya tiene también el ok de Marruecos, y que van ahí a tres a esa candidatura 2030. Ahora ya no solamente se va a celebrar con Marruecos, sino que Marruecos también está intentando quitarnos la final de ese partido.
1: Y cada vez eso se habla con más fuerza, es decir, de venir de invitados a tomar el centro de toda atención del Mundial. Y si lleva la final ya, ¿qué hace España? Uh-huh. Es que somos súbditos de Marruecos, es una vergüenza. Es decir, ahí donde entra Sánchez, nos somete al rey de Marruecos. Es brutal.
2: ¿Pero qué ha pasado con Sánchez y Marruecos? O sea, la pregunta, ¿qué han esas reuniones que tenían, que fue Sánchez a Marruecos? Que hay tanta oscuridad en relación Sánchez y Marruecos que yo no sé qué ha pasado ahí.
3: Bueno, pero es que es lo que digo, que ya en junio del año 2018, cuando Sánchez acababa de llegar al gobierno, ya estaba cediéndole a Marruecos. En este caso Marruecos quería también poder acoger la celebración de un mundial, y como no podía hacerlo por sí mismo, de manera, porque no se lo iban a dar, pues le ofrece esa oportunidad cuando todavía no había ocurrido lo de Pegasus. El primer momento nos hemos rendido a Marruecos.
1: Pero es obvio, Teresa, que este hombre, a Sánchez lo conocemos todos, no actúa por el bien común.
3: No.
1: Es decir, actúa simplemente por su propio beneficio y por su interés personal. ¿Dónde está el interés personal de sacrificar a España en el Mundial para dárselo a Marruecos? Claro. Eso es lo que hay que preguntarse.
0: El tema de Marruecos, yo creo que tenemos que tener la esperanza que algún día se sepa la verdad. Es decir, igual que llevamos años especulando con los negocios turbios de Zapatero, y por fin se está haciendo justicia con Zapatero, también se tendrá que hacer justicia con todo el tema de Marruecos, porque es verdad que esta cuestión, lo dice Teresa, fue antes de Pegasus, pero todo lo que envuelve a Marruecos y a Pedro Sánchez apesta desde hace años. Y espero que algún día se pueda esclarecer todo, y por supuesto todo el tema de Pegasus, que se quedó al final archivado porque Israel no quiso colaborar con España, con la Audiencia Nacional, por cierto, con el juez Calama, tan de moda ahora, que alguna vez se sepa exactamente por qué tiene Marruecos cogido a Pedro Sánchez, qué es lo que sabe, qué documentación tiene, qué información tiene, y que alguna vez tengamos por fin todos esos datos encima de la mesa y que sepamos los españoles por qué Pedro Sánchez obró respecto a Marruecos en tantas cuestiones a favor de Marruecos.
2: Pues ahora lo que tenemos, Miguel Ángel, también nosotros encima de la mesa, mira, la bandera de España aquí para esta noche, y Adri, te has cambiado de camiseta, ¿no?
4: Bueno, ya habría que llevar la camiseta.
1: Muy bien, muy bien.
2: Pues cuéntanos.
4: Hoy hemos preguntado lo siguiente, que ¿quién crees que va a ganar la final del Mundial, España o Argentina? Pues un 81% cree que España, pero yo noto cierto canguelo entre los oyentes, y también algunos dicen incluso que Sánchez va a dar mucho gafe a esta noche. Así que vamos a escuchar lo que nos han dejado los oyentes.
5: Buenos días. A ver, una cosa es lo que me gustaría y otra cosa es lo que creo. Lo que creo es que nos van a marcar un Egipto, y que este Mundial está preparado otra vez para Messi y volver a ser Balón de Oro. Le dará igual donde juegue y demás. Ojalá ganase España. Lo veré desde casa. En el 2010 lo vi en casa, pero es que soy de las que vio el Mundial del 82 y vio el penalti de Maradona y la mano de Dios de Maradona. Entonces creo que a los argentinos los tienen demasiado mimados.
6: Partido complicado, control de balón y aguantar patadas, porque nos van a dar patadas hasta en el carnet de identidad. Después de que pasen esos 20 minutitos, si podemos meter un gol, yo creo que ahí tendremos el partido donde lo queremos tener todo. Ellos intentarán ya jugar y ir a meter un gol, y ahí los vamos a coger y los vamos a romper. Así que aguantar patadas y a ganar. ¡Vamos, España!
7: Buenos días. Estando Sánchez allí, lo más seguro es que perdamos por 3-0.
8: Buenos días. Pues como español me gustaría que ganase España, por supuesto, pero el problema es que va el gafe a ver el partido, así que nada se sabe con la presencia del gafe. Espero que le reciban en el estadio con el himno favorito y que más le gusta que le canten. Muchas gracias.
9: Buenos días. Va a ganar España. Aunque no soy futbolera, también voy a verlo para ver si alguien dice las palabras mágicas, Pedro Sánchez. Y esa respuesta que estoy esperando para que sepa todo el mundo quién está dirigiendo al abismo a España.
2: Bueno, pues muchas gracias a todos los oyentes. Crucemos los dedos. Crucemos los dedos para que esta noche
0: el gafe de Sánchez lo rompemos hoy. No, que quede claro.
2: Eso es. No,
3: bueno,
2: Sánchez...
3: pero ya el martes también estuvo, ¿no? Viendo el partido.
2: Pues no lo sé, la verdad. Pues no lo sé si estuvo o no estuvo. No lo sé. No, mira, me dice por ahí que creen no que no. No.
0: Lo rompemos hoy.
2: Bueno, toquemos madera. Pues nada, Miguel Ángel Pérez, un placer que hayas estado aquí esta mañana con nosotros. Gracias. Óscar Rivas, muchas gracias. Encantado. A ver si coincidimos más veces.
1: Encantado.
2: Teresa Gómez, gracias.
3: Muchas gracias.
2: Nosotros seguimos, porque ya está por aquí Sandra León con su sección de A Contracorriente, que vamos a seguir hablando de temas muy interesantes hasta las 11 aquí en Es Radio, en La Trinchera de Llamas.
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0: Bueno, y a esta hora de la mañana, Sandra León, muy buenos días.
1: ¿Qué tal, Javier? Muy buenos días.
0: ¿Qué tal? Abrimos sección de A Contracorriente y lo hacemos con un tema polémico, donde los haya, como es la ideología de género y la desprotección del menor, que desgraciadamente es una de las grandes consecuencias de esa ideología que desde hace años lo impregna todo en nuestro país, ¿no?
1: Sí, es verdad que el punto álgido lo vivimos con Irene Montero como ministra, pero cuidado porque se siguen aprobando leyes que consolidan una discriminación que, como bien dices, en último término, a quien más perjudica es a los niños, cuando debería ser precisamente la población más interesada en proteger, ¿no? Y yo hoy quiero hablar de dos noticias, Javier, importantísimas que hemos conocido esta semana. La primera, la aprobación del anteproyecto de ley de violencia vicaria, que condena la violencia de padres a hijos para dañar a la madre, pero no al revés. Y la segunda, una noticia que tal vez haya pasado más desapercibida y que, sin embargo, yo creo que es absolutamente clave. La Unión Europea examinará si España vulnera los derechos de los niños en casos de separación. Por empezar por la ley de violencia vicaria, lo primero que hay que decir es que finalmente la intención del gobierno es que sea un agravante y no un delito independiente. Es decir, se condena el delito que sea, pero si además se considera violencia vicaria, pues la pena es mayor. Y además amplía las personas a las que incluye hasta ahora. Ya no será violencia vicaria únicamente la que se ejerce sobre un hijo a modo de venganza contra una mujer, sino también la que se ejerce, por ejemplo, contra otros descendientes, como pueden ser los nietos, ascendientes, como padres y madres, también los hermanos o la persona que sea la actual pareja de la mujer. Ahora bien, lo que no cambia es la perspectiva de género, es decir, será agravante si el delito lo comete un hombre, pero no si lo comete una mujer. Precisamente por eso, la investigadora y doctora en Derecho, Elena Ramallo, denuncia para empezar que se trata de una ley que adolece del rigor que debería exigirse a una norma de estas características.
2: El gobierno socialista lo que hace es plantear leyes adoctrinales, no leyes propiamente de protección. En este caso, como hemos visto ya también en otros casos, pues se aplican unos sesgos brutales que poco tienen que ver con la protección de los menores, sino con pues planteamientos ideológicos, entre ellos que todos los hombres son agresores y todos los hombres son violadores y todos los hombres son maltratadores. Con esto lo que se hace es pervertir el derecho. No se busca proteger el bien superior, que es el menor en este caso, sino decir los hombres son malos y después nos ocupamos del tema de los menores.
1: Y por eso precisamente Ramallo subraya que esta ley es particularmente grave, porque en su afán por priorizar la perspectiva de género a quien se desprotege en último término es a los hijos, puesto que la pena no va vinculada al hecho en sí mismo, sino al género de aquel que comete el delito. Y es verdad que bueno, pues hay más hombres que matan a sus hijos, dice esta investigadora, pero esto no es suficiente para desdeñar esa otra parte. O es que la vida de la pequeña Olivia, por ejemplo, que seguro que lo recuerdan nuestros oyentes, esa niña a la que su madre asesinó un hijo hace unos años, tras darle una sobredosis de lorazepam, ¿no vale lo mismo que la de otros niños asesinados por un hombre? Bueno, pues desde el punto de vista jurídico, insiste Ramallo, esto no hay por dónde cogerlo.
2: Da igual que sean pocos casos, no se puede desestimar porque las vidas, da igual quien las sesgue, son siempre importantes. Estamos hablando de menores. Por lo tanto, en este caso, yo no estoy de acuerdo con el planteamiento de esta ley, porque debe de quedar claro que solo un modelo que es está verdaderamente centrado en la protección del menor, que está libre de perjuicios, de adoctrinamientos, de sesgos, va a permitir que se aplique una tutela efectiva de los menores.
1: Bueno, pues esto que expone la doctora yo creo que es bastante lógico, pero desgraciadamente pues en nuestro país hace mucho tiempo que lo que impera no es precisamente la lógica. ¿Qué es lo que sucede? Bueno, pues que en este caso, como digo, ya hay dos víctimas. Por un lado los hombres, pero por otro lado los menores que, como yo decía al inicio, deberían ser precisamente, por ser población vulnerable, los primeros en proteger.
0: Pues sí, buena pregunta. ¿Por qué no se le aplica esto cuando lo cometen una mujer, ¿no? Si tanto además la izquierda que habla de igualdad, siempre la igualdad entre hombres y mujeres, porque no se aplican los mismos derechos y las mismas consecuencias si los actos los cometen un hombre o los cometen una mujer, ¿no? Estaría clarísimo. Pero antes comentabas dos cuestiones, Sandra. Esta y otra, que enlaza también con la otra noticia que comentabas, es que la Unión Europea va a examinar si España vulnera los derechos del niño en caso de separación por la discriminación que se hace en función del género del progenitor y por algunas medidas completamente desproporcionadas.
1: Eso es. El Parlamento Europeo acaba de admitir a trámite una petición de Padres 4 Justicia, Padres for Justicia, que denuncia una vulneración sistemática de los derechos fundamentales de los menores en los juzgados de violencia de género y de familia de España. ¿Por qué? Pues por cuestiones como estas que llevan denunciando desde hace años a abogado como José Luis Sariego, al que vamos a escuchar.
3: Basta que una madre presente una denuncia por malos tratos para que se suspenda el régimen de visitas, es decir, que el niño deje de ver a su padre. Sin embargo, si el padre es el maltratado, es decir, el padre presenta una denuncia por malos tratos contra su mujer, el niño va a tener, sí, teniendo derecho a ver a su madre. También ahí sufren una discriminación estos niños, según la víctima sea el padre o la madre.
1: Bueno, pues esto, como decía antes, va contra toda lógica. Ya les digo que el propio José Luis Sariego tiene pocas esperanzas con lo que pueda hacer Europa al respecto, porque tal y como recuerda, pues no hay que olvidar que la Unión Europea no deja de ser una unión económica y, por tanto, en estas cuestiones, por desgracia, pues procura inmiscuirse lo menos posible. Pero aún así, lo que es importante es que cuanto menos se denuncien estas cuestiones, y ya saben que nosotros, y más en esta sección, siempre procuramos hacerlo. Sobre todo porque, hablando de la ideología de género, me lo recordaba Sariego, Javier, y lo hemos comentado en más de una ocasión en este programa, en España hay en estos momentos más de 500 leyes que discriminan a los hombres. 500. Hay una web, además, que las va actualizando y va sumando cada vez que se aprueba una nueva. El problema es que en todos estos asuntos que hoy les pongo sobre la mesa hay otros perjudicados colaterales que son los menores. Y escuchen, por ejemplo, otra de las múltiples discriminaciones que, como digo, hay en nuestro país.
3: Y también, bueno, como sabes, la discriminación más brutal que hay es en el caso de que si un hombre mata a una mujer, el niño tiene derecho a una pensión de orfandad muchísimo más alta que si la mujer mata, la madre mata al padre. Ese niño no tendrá esa pensión de orfandad tan alta, sino una pensión de orfandad mínima.
0: Me llama la atención, Sandra, que el otro día, precisamente, hablando de la violencia que en algunos casos ejercen supuestamente los hombres contra las mujeres, que también existe de mujeres a hombres, pero estaba escuchando a un policía nacional, estaba al lado de él, y decía que, bueno, que ellos también, para protegerse, pues eso, que tienen que detener siempre al hombre, aunque la denuncia sea falsa, que reciben numerosas denuncias falsas, pero que ellos, por seguridad y para protegerse, tienen que detener al hombre y que lo tiene que pasar en los calabozos sí o sí, aunque luego reconozcan que es una denuncia que no tiene ni pies ni cabeza, pero esa es la orden que tienen. Y no están de acuerdo muchos policías, porque este policía no estaba de acuerdo. Pero cumplen órdenes y el hombre va a prisión lo primero siempre.
1: Pues eso es lo que llevamos mucho tiempo denunciando. Lo que pasa que, como digo, no estás en el caso de estas noticias que hoy ponemos sobre la mesa, lo más grave es que hay otro perjudicado adicional, que en este caso es un menor, que, como digo, pues debe ser el principal objetivo a proteger en cualquier sociedad, precisamente pues porque es población vulnerable, ¿no? Otro melón que abre Sariego, por ejemplo, porque en España no existe la custodia compartida preferente, reconociendo así pues el derecho de los niños a crecer con sus dos progenitores por igual, ¿no? Cada vez se concede más, es cierto, pero no se establece como norma porque prima la perspectiva de género, denuncia el abogado, que sin embargo explica que hay países, como en Estados Unidos, en los que sí se ha impuesto este modelo y además la medida está teniendo consecuencias muy curiosas.
3: Pongo el ejemplo de la ley de Kentucky. Hace tres años se aprobó la ley en Kentucky de custodia compartida obligatoria y lo curioso fue que bajaron el nivel de divorcios a bajo un 40%. ¿Por qué? Porque muchas mujeres, muchas madres se divorcian porque sacan grandes ventajas, y esas grandes ventajas eran la custodia, porque al tener la custodia exclusiva se quedaban con la casa y con una fuerte cantidad de indemnización a través de las pensiones de alimentos. ¿Qué ocurre? Que la ley de Kentucky, al establecer la ley de custodia compartida obligatoria, ya no, la casa se vende, los niños se reparten el tiempo, pero también se reparten las cargas de alimentos con respecto a los niños. Entonces no tiene tanto interés las mujeres en divorciarse. Pero lo más espectacular de la ley de Kentucky es que han bajado muchísimo las denuncias de malos tratos hacia las madres. ¿Por qué? Porque en esa ley también se establece que quien utiliza a los niños de una forma perversa o utiliza las denuncias para conseguir ventajas en el divorcio, se puede considerar que no es el progenitor más idóneo.
1: Bueno, pues esto, por ejemplo, acabaría con esas denuncias falsas, que es verdad que pueden ser pocas. Realmente no sabemos cuántas son por el sistema tan opaco que existe en nuestro país,
0: bueno, pero hay muchas,
1: que existen.
0: Por lo que
1: claro,
0: escuché, vamos, el otro día.
1: Sí, sí, sí, hay muchas denuncias falsas. El problema es que no lo sabemos, primero porque no hay estadísticas reales, por una razón muy sencilla, y es que para que en España se considere que una denuncia es falsa como tal, el hombre tiene que denunciar después por denuncia falsa. Es decir, una mujer denuncia a un hombre por malos tratos o incluso por hacerle algo a sus hijos, no quedan nada, o sea, quedan nada, vamos, se le absuelve. Eso no es suficiente para considerarlo denuncia falsa. En ese momento, el hombre, el padre, tiene que denunciar a su mujer por denuncia falsa, se celebra un juicio y si se demuestra que es una denuncia falsa como tal, pues entonces ya sí se considera. Si no, no. ¿Qué es lo que sucede? Que ese proceso es muy tedioso y, dos, que ese proceso pasa en muchos casos por hacer pasar a los niños otra vez el calvario de tener que recordar ciertas cosas, de tener que declarar en un tribunal, y muchos padres lo que hacen es directamente pues eludir ese paso, uh-huh, pues porque consideran que es hacer más daño a sus hijos. Y de ahí que luego, pues al final en España, o tengamos unas estadísticas que de alguna manera están adulteradas. Uh-huh. La izquierda dice siempre que es un 0,0001% lo que hay de denuncias falsas. Realmente puede que sean muchas más, pero no lo sabemos porque, como decimos, pues el sistema en este sentido es muy perverso.
0: Y en el derecho siempre es la persona acusada es inocente hasta que se demuestre lo contrario.
1: Eso es.
0: Aquí es al revés, como tú comentas, ¿no? El detenido en este caso es culpable hasta que se demuestre que es inocente. O sea, es la única ley en uh-huh todo este tema, que es el acusado, o sea, el que tiene que demostrar su inocencia, ¿no? Es curioso.
1: Uh-huh. De todas formas, hablando de precisamente de esa comparación que nos ponía sobre la mesa Sariego, explicándonos lo que está sucediendo en otros países, en este caso en Estados Unidos, donde, por ejemplo, pues como digo, se está estableciendo la custodia compartida de forma preferente, cosa que aquí en España, pues aunque cada vez se hace más, no está establecido por ley que lo prioritario tiene que ser eso. También es interesante ver lo que se hace con otras cuestiones, ¿no? Y les pongo otra reflexión sobre la mesa que incluye además esa denuncia que acaba de llegar al Parlamento Europeo, y es porque en España no existe en los procesos judiciales, en los casos de divorcio, esa figura del defensor del menor. Y sé que habrá gente que dirá, bueno, en España hay un defensor del menor. Sí, pero está pensado para otros casos, ¿no? Yo me refiero a eso que existe en otros países, que es una especie de abogado independiente. O sea, el padre tiene un abogado, la madre tiene un abogado y el menor tiene un defensor judicial que única y exclusivamente vela por los derechos y por el interés del niño. Eso en España no existe, y esto es lo que dice Sariego al respecto.
3: En Alemania y en Francia y en otros países se está utilizando la figura del defensor del menor, que también es un tercero independiente que asesora directamente al juez y que protege al niño de cualquier tipo de instrumentalización del menor durante el proceso de divorcio. ¿Qué ocurre? Que esto aquí en España no interesa porque entonces la perspectiva de género pierde su poder, el poder que ha adquirido en los tribunales y en las leyes. Porque al haber un defensor del menor, automáticamente la perspectiva de la infancia primaría sobre los intereses de los progenitores, en este caso de las madres.
1: Bueno, pues ahí queda eso, Javier, que cada uno, bueno, pues reflexione si en España existe o no existe de verdad esa protección integral del menor de la que tanto le gusta presumir a este gobierno, pero que en cuanto se rasca un poco, como vemos, pues uno se da cuenta de que es más de pega que otra cosa, ¿no?
0: Pues yo creo que ha quedado completamente claro. Sandra León, muchísimas gracias por dar luz a este tema que nos intentan colar a menudo la izquierda y que tú bien lo has explicado, hay que rascar un poquito para ver la realidad de los datos y de los hechos. Gracias, Sandra. Hasta la próxima.
1: Adiós.

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Bueno, pues quedan 4 minutos para llegar a las 11 en punto de la mañana. Nosotros ya nos despedimos este fin de semana. Volvemos el próximo. Ahora se quedan, ya lo saben, con Es la Mañana de fin de semana, con María Díez Rovira y con Jaume Segalés. Esta tarde, pues a ver el partido. Ya saben que aquí en Libertad Digital, además, se va a ir actualizando todo con nuestros compañeros de deportes y van a tener el minuto a minuto de todo lo que ocurra. Y lo que hemos dicho un poco en la tertulia, pues que esperemos que gane España, que estamos cansados los periodistas realmente de dar noticias negativas, noticias tristes, que tenemos que dar muchas veces, y oye, poder dar una noticia alegre como es que España gane el Mundial, pues siempre se agradece. ¿Eso cuándo va a ser, esas noticias? Pues bueno, pues mañana por la mañana, como siempre, con Federico Jiménez Los Santos. Hasta la semana que viene. Adiós.

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1: Buenos días, ¿qué tal están? Bienvenidos a Es la mañana del fin de semana. Hoy es domingo 19 de julio. Ya saben que les acompañamos hasta la 1:30 de la tarde en esta sintonía, la de Es Radio. ¿Cómo estás, Jaume Sagalés?
2: Buenos días a todos.
1: Dirección técnica, Amalio Varela. Producción, Alicia Parente. Buenos días a los dos. Se va a hacer largo el día de hoy hasta las 9 de la noche, pero sí. Antes tenemos un programa maravilloso. ¿Qué
2: Exacto.
1: tenemos hoy,
2: Jaume? Antes del España-Argentina podemos disfrutar con Cristina Peregrina, de editorial Coquinos. Coquinos es editora de este libro, Mi Mundo Perdido, sobre libros, lecturas, escritura para niños y recuerdos. Es Astrid Lindgren y es hoy nuestra biografía. Jesús Alcoba, desde la Salle Campus Madrid, nos pregunta, ¿te haces preguntas? Pregúntate a ti mismo. Con Miguel del Pino, Los cérvidos reintroducidos. Y esto en Ecología para Todos. Y en Biblioteca de Lilia Rodríguez, Cosquillas en mi corazón. Un libro de Lucía Franco Sánchez. Estará con nosotros Pedro García Aguado para hablar de cómo convivir con un adolescente en verano y sobrevivir para contarlo. Y luego Sonrisas y Lágrimas, el musical, en el Teatro Alcázar hasta el 26 de julio con uno de los intérpretes, con Carlos Benito de Bon Trap y director vocal. Alicia Parente nos va a traer su ficción sonora. Vamos a reencontrarnos con Buscando a Cenicienta y luego el cine con Juanma González.
1: A partir de la 1 de la tarde vuelve Juanma González y repasa los estrenos de cartelera, desde La Odisea hasta Posesión Infernal en Llamas. Esto es lo que tenemos hasta la 1:30 de la tarde. ¿Nos acompañan? Vamos a disfrutar de la biografía de Astrid Lindgren.
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1: En Es la mañana de fin de semana, biografías.
11: Someday I'm gonna write the story of my life.
1: Hoy, Astrid Lindgren y su mundo perdido.
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1: Astrid Lindgren no podía vivir sin leer y tampoco sin escribir. Con los años se dio cuenta de que escribir un libro era tan divertido como leerlos. Repasamos la vida de esta escritora cuya obra ha hecho más por el estatus de la literatura infantil que ningún otro autor. Cristina Peregrina es editora de Encóquinos, la editorial que publica Mi Mundo Perdido. ¿Qué tal, Cristina? Buenos días.
12: Muy buenos días, ¿cómo estáis?
1: Oye, hablamos de un libro que es una joya, es una preciosidad. Un libro de memorias sobre la infancia, la naturaleza y la lectura. ¿Qué supone para la editorial contar con este título en vuestro catálogo?
12: Pues supone la edición de un libro absolutamente necesario en estos momentos, pero, a ver, no solo necesario para los amantes de Astrid Lindgren, sino para todos los que aman los libros. Y bueno, pues también, por supuesto, para Coquinos un paso más, porque como sabéis, estamos editando toda su obra y este título es un título pues muy importante, ¿no? Que como tú dices, bueno, pues es un mosaico de textos y no es una autobiografía. Entonces, bueno, pues creemos que es una excelente manera de conocer a Astrid, ¿no? Entonces, además, de verdad, es un libro delicioso y mira, creo que hay algo muy, muy, muy, muy importante y es que aquí se ve claramente esta coherencia entre vida y obra, ¿no? Entonces, bueno, nos parece fundamental esta edición.
2: Uno de los galardones más importantes de la literatura infantil lleva su nombre, desde 2003. ¿Es tal vez una de las mejores maneras de revivir su memoria?
12: Pues claro, es fundamental, porque imaginaros, o sea, gracias a esta memoria se reconoce lo que es la literatura infantil en un estatus que probablemente pues es difícil que se reconozca, ¿no? Entonces, por supuesto, es súper importante este galardón, ¿no? Este galardón que, fijaros, curiosamente, nosotras editamos una autora que se llama Jenna Baek, que tiene este Astrid Lindgren Memorial, o sea, y se están dando premios absolutamente maravillosos a autores necesarios que ponen en valor la literatura infantil que siempre ha sido denostada, ¿no?
1: Astrid nace en una granja de color rojo, que además es la imagen de portada de este libro. ¿Cómo fue su infancia y juventud?
12: Bueno, a ver, la infancia fue la etapa más feliz de su vida, sin duda. Una infancia pues llena de juego, de naturaleza, de libertad. Bueno, un lugar al que siempre quiso volver, ¿no? Pero su juventud, lamentablemente, fue la etapa más dura y la más difícil. Y por eso ahí pues el refugio fueron sus libros, ¿no? Evidentemente el refugio fueron sus libros durante toda su vida, pero en esta etapa más compleja, pues más. Y este propio título, ¿no?, de Mi mundo perdido, pues hace referencia a esa infancia a la que siempre quería regresar, ¿no? Porque si algo sucedía es que ella entendía la infancia como nadie, y esto se ve claramente en sus personajes, porque para ella la infancia es este momento valioso, pleno, donde, o sea, trata de alejar, ¿no? Bueno, pues lo vemos en Pipi, por ejemplo, pero este utilitarismo de estas reglas absurdas, del mundo adulto, ¿no? Entonces, bueno, de hecho, muchas veces le preguntaban si no quería escribir para adultos, ¿no? Y ella respondía que no quería escribir para adultos porque ella quería escribir para un público que pudiera crear milagros, y quienes pueden realmente hacer milagros cuando leen, pues son los niños, ¿no?
2: Uh-huh. En primera persona narra que a los 5 años un mozo de establo le da un libro y a partir de ahí empieza ya a leer. Y luego que cuando se tuerce el pie es cuando se le ocurre Pipi Calzas Largas. Son momentos así que a lo tonto consigue algo que a otros igual no hubieran hecho en la vida, ¿no?
12: Bueno, de hecho lo que tú dices, cuando se le tuerce el pie, mira, porque es que, claro, esto que comentas es lo más importante. ¿Por qué? Pues porque, mira, Astrid tiene una hija que se llama Karin, que a los 7 años tiene una enfermedad súper importante, se tira en casa un montón de tiempo con una grave neumonía, se había leído todos los libros que había en su casa, y un día, yo no sé si producto de la fiebre o qué, le dice a su madre: mamá, ¿tú me puedes contar la historia de una niña que se llame Pipi Calzas Largas? Este nombre se le inventa a su hija, ¿vale? Y entonces Astrid todos los días volvía del trabajo y le empezó a contar esta historia de Pipi Calzas Largas, ¿vale? Hasta que un día este accidente, esto que es súper relevante, ¿por qué? Pues porque Astrid vuelve del trabajo, Estocolmo, todo está nevado, va caminando, se rompe una pierna, y durante esta convalecencia, ¿qué hace? Pasa, transcribe todo esto que le ha estado contando a su hija por accidente, ¿no? Y esta historia, que es Pipi Calzas Largas, luego ella, bueno, cuando Karin cumple 10 años, será el regalo de cumpleaños, pero sobre todo lo que hace es que decide mandarla a un concurso. A un concurso, primero lo manda a la editorial más famosa que había en ese momento en Suecia, que era la editorial Bonnier. Se lo rechazan porque dicen: pero esto qué es, esto es tremendo, va a causar un revuelo absoluto. Y bueno, pues imaginaros esta editorial que se tiraría durante toda su vida ya de los pelos. Y lo manda a una editorial que va a cerrar, que está a punto de quebrar, que se llama Ravenna Nesjögren, que es la editorial más famosa ahora de Suecia, y es quien edita Pipi Calzas Largas. Lo que quiero decir con todo esto, que gracias a este accidente, como tú dices, es podemos disfrutar hoy pues de esta obra, y podemos conocer a Astrid, ¿no?
1: Y además es que es cierto, Cristina, que esos cuentos e historias que escuchaba de niña influyen muchísimo en su forma y en su estilo narrativo, pero hay otro elemento que me parece muy interesante y por el que te voy a preguntar, es por la naturaleza. ¿Cuál es la importancia de la naturaleza y esos espacios abiertos en los que ella desarrolla su imaginación?
12: Pues mira, la naturaleza, te voy a decir, es el personaje protagonista de absolutamente todos sus libros. Sí. O sea, es menos uno, que es Carlson en el tejado, que ocurre en Estocolmo ciudad, te diría que es en torno de libertad, de juego. Bueno, de hecho fue lo que formó a Astrid, ¿no? Como una persona segura de sí misma y lo que dio lugar precisamente a estos personajes independientes, fuertes, autosuficientes, libres. De hecho, yo esto es que no lo olvido porque esta frase me parece que quienes tenemos contacto, hemos tenido este contacto importantísimo con la naturaleza, ella siempre decía, si alguien me pregunta qué es el mejor o cuál es el mejor recuerdo de mi infancia, lo primero que me viene a la cabeza no son las personas, es la naturaleza. Imagínate la importancia, ¿no? Y fíjate, porque esto lo mantiene hasta sus últimos días, porque Ronia, la hija del bandolero, este fue el último libro que escribió y es un auténtico alegato en defensa de la naturaleza.
2: Claro. Uh-huh. Ella habla en su libro de una señora en Alemania que le escribió para hacer una tesis sobre lo que ella creía que había querido decir Astrid en cada página de Pipi Calzas Largas. Escuchándote, imagino que sonreiría lo primero, diría, bueno, pues igual es que, ¿cómo me queréis interpretar si igual ni yo me interpreto a mí misma, ¿no?
12: Bueno, sí, a ver, yo qué sé, o sea, esto
2: es
12: también...
2: Es difícil interpretar lo que quiere decir un autor infantil, ¿no? Igual que un autor
12: bueno,
2: de otro libro.
12: Yo creo que todo esto también tiene que ver con, y es algo curioso, ¿no? Pero tiene que ver con una cierta crítica primero, ¿no? Que tiene su gracia, ¿no? Porque, bueno, al final todos quieren como intentar meterse en la piel del escritor y bueno, como, mira tú lo que has querido decir, sí. Bueno, es tiene gracia al final, ¿no? Pero... ella se lo tomaba pues como ella era muy muy inteligente y todo esto se lo tomaba con cierto humor, ¿no?
1: ¿Y cómo aborda ella la transición de la infancia a la vida adulta? ¿Qué melancolía se percibe en perder ese mundo infantil?
12: Pues claro, esta es una transición pues muy dura para ella, ¿no? Ajá. Porque a ver, al final todo se hace vivible gracias a los libros. Entonces, bueno, pues como ella decía también, y nos pasa a todos los lectores, a todos los amantes de los libros y a todos los que, bueno, pues no podemos vivir sin ellos, y ella lo decía, ¿no? Entonces, una vez que nos hemos acostumbrado a encontrar la alegría, el consuelo, los libros, pues ya no podemos prescindir de ellos, y creo que es este refugio el que... a todos nos abraza en un momento determinado y a ella, digamos que es, esta transición es este abrazo es lo que le ayuda para esta dureza, ¿no?
2: Fue más allá de la escritura, porque su trabajo, tal como se ha explicado, permitió promulgar leyes como la del 88 contra el maltrato animal o como la ley Lindgren, que lleva su nombre además, contra la violencia infantil. Es decir, que caló mucho en la sociedad ella, ¿no?
12: A ver, mira... a lo largo de su vida, Astrid estuvo profundamente comprometida con los derechos de la infancia, de los animales, cuestiones políticas. Y bueno, cuando los libreros alemanes, por ejemplo, le dan el Premio de la Paz en el 78, ella escribe un discurso, de hecho este discurso lo manda, al principio se lo censuran y ella dice, bueno, pues nada, pues si no puedo leer este discurso no voy. Y resulta que cuando lee este discurso, titulado Violencia Jamás, que es un discurso contra el maltrato infantil, tuvo tal repercusión que un año después, en Suecia, que es su país natal, se crea la primera ley en el mundo contra el maltrato infantil. O sea, imaginaros, que quiero decir que nos parece algo, bueno, esta ley se crea hace solo 5 años en España, y la Lex Lindgren, que tiene que ver también con esto que comentábamos de la naturaleza. Astrid era muy, muy amiga de una veterinaria y ya, bueno, pues le iba poniendo al corriente de cómo estaba la situación en las macrogranjas y el maltrato animal, ¿no? Pues a sus 78 años escribe un artículo en el periódico. Bueno, este artículo trata de una vaca enferma de amor. Bueno, y este es el comienzo de una campaña que dura 3 años, ¿no? Bueno, pues gracias a estos artículos se crea la primera ley también contra el maltrato a los animales en las macrogranjas. Esta ley que se llama Lex Lindgren, esta ley se le regala a Astrid Lindgren en su 80 cumpleaños. O sea, imaginaros, y es que hasta tiene otra ley también que tiene que ver con impuestos. Sí. A ver, esta mujer... fue muy, muy, muy importante. Su legado es algo fundamental.
1: Totalmente, y muy influyente. Hoy has hablado de premios, Cristina, y Astrid recibió más de 100 premios a lo largo de su vida. La Gran Medalla de Oro de la Academia Sueca en 1971, por nombrar alguno, el premio UNESCO en 1993. ¿Cuál de ellos, sé que es difícil, pero cuál de ellos crees que le honró más y qué supone que haya un galardón que lleva su nombre, como nos has contado antes?
12: Para serte sincera, ¿sí? Yo creo que lo que más le honró no fueron sus galardones, que como tú decías ya había recibido todos los que se puede recibir cuando murió, sino que su verdadero premio era todo el amor, el reconocimiento que recibió a lo largo de su vida, las miles de cartas. De hecho, en este libro también se puede... cartas que además ella recibía... todos los días, miles de cartas, es que de niños y niñas que la adoraban, que le preguntaban si sus personajes habían existido de verdad, si los lugares eran reales, cómo se les ocurrían las historias. Respondía a todas, pero yo creo con sinceridad que el mayor premio son los lectores que tuvo, que sigue teniendo, el amor que se respira hacia ella. En Suecia, bueno, esto es algo único, es un reconocimiento que es que no se apaga, ¿no? Y sí, como tú dices, el Astrid Lindgren Memorial es hoy el premio más importante de la literatura infantil y juvenil, lo hemos hablado antes, que se crea tras su fallecimiento por el gobierno sueco, ¿no? Que además es algo así como un Nobel de la infancia. Pero vamos, es tanto amor, tanta devoción hacia ella, que yo con sinceridad diría que este es el premio sin duda más importante.
2: En el libro habla de los editores y que insinúa que algunos editores tienen que aprender sobre niños, y también habla de los bibliotecarios. Valoraba mucho su trabajo, ¿no? Se acercaba mucho a verlos.
12: Bueno, claro, es que imaginaros, ¿no? Para ella, ella valoraba profundamente el trabajo de los bibliotecarios, porque además entendía que eran esta pieza clave, ¿no? Para acercar sobre todo a la infancia, a los niños, ¿no? Y claro, en esta carta lo que hace en el fondo es, digamos, reconocer esta labor silenciosa de los que, bueno, a lo mejor muchos no somos conscientes, y es, imaginaros, ¿no? Poner en manos de cada niño el libro adecuado en el momento adecuado. Y bueno, pues porque ella tenía muy claro, clarísimo, que el amor por la lectura no surge solo, sino que es un proceso de acompañamiento, ¿no? O sea, si a los niños no les acercamos los libros, pues este es un papel esencial, ¿no? Y estos bibliotecarios abrían estas puertas, ¿no? Hacia algo que es que el encuentro del niño y el libro es que lo puede cambiar todo, ¿no? Y Astrid esto lo tenía muy claro, y este agradecimiento era profundo y de corazón.
1: Uh-huh. En España, en nuestro país, ¿hay interés por sus publicaciones? ¿Se demandan sus libros?
12: Pues aquí te diría que, a ver, me duele decirlo, pero sinceramente no tanto como debería. Yeah. O sea, a ver, es verdad, es cierto, todo el mundo conoce a Pippi, uh-huh, a través de la serie, pero muy poca gente ha leído realmente sus libros. Y esto sí menciono a Pippi, pero... A ver, si menciono otros libros, Los hermanos Corazón de León, uh-huh, Ronnie, la hija del bandolero, que la he citado antes, sí, porque fue el último libro, y además homenaje a naturaleza hasta los últimos de sus días, Lota, Emil, Carson. Lo cierto, muy poca gente los conoce, ¿no? Y de verdad, o sea, me encantaría poder decir lo contrario, pero no es así. De hecho, agradezco de corazón también este espacio porque al final nuestra misión en Coquinos es precisamente esa, ¿no? Difundir su obra, su legado y además, sinceramente creemos desde Coquinos que es que quien lee sus libros serán mejores personas. O sea, estamos hablando de una obra inmensa, de una calidad extraordinaria, de temas valientes. Estamos hablando de algo absolutamente único y universal, ¿no? O sea, que como yo siempre digo, ¿no? O sea, es que si tú ahora mismo vas a Suecia y te dan un billete de 20 coronas, está su rostro ahí, ¿no? Y Pipi en una esquina. Pero aquí, pues bueno, lamentablemente, no.
2: En la serie que vimos de pequeños ayudó mucho a que la gente la leyera, porque igual tampoco lo hubiéramos conocido tanto sin ella.
12: Claro, a ver, obviamente ayudó a que supiéramos que existía este personaje y que existía algo tan revolucionario, tan único. De hecho, mucha gente, como tú muy bien dices, entró a Pipi por la serie, ¿no? Pero es lo que te digo, claro, por supuesto, es para que, o sea, nadie, muy poca gente, aunque nadie se haya leído sus libros, es que Pipi es un icono. O sea, Pipi está en el imaginario colectivo, está Pipi está ahí, ¿no? Y la serie, pues sí, la serie ayudó a reconocer este personaje. Pero bueno, lo suyo, el ideal, además sería que pudiéramos abordar su narrativa, que es infinita, es extraordinaria y trata temas únicos, tiene muchas capas de lectura y desde un lugar extraordinario.
1: Astrid falleció en Estocolmo a los 94 años, el 28 de enero del año 2002. Claro, estamos hablando de un libro, Mi Mundo Perdido, que es un libro de memoria, ¿no? Es un libro sobre libros, lecturas, escritura para niños y recuerdos. ¿Qué reflexiones hace la autora sobre la muerte y la pérdida?
12: La muerte también está presente, pero yo creo que sus reflexiones las hace más en su... Mira, hay un libro que es Los hermanos Corazón de León, por ejemplo, y este libro, si no lo habéis leído, de verdad, que es uno de los libros...
2: Además es un libro que los mayores lo vemos de una manera y los niños de otra. Sí. Lo he hecho la prueba yo después de leer el tuyo, sí.
12: De verdad, o sea, lo que dices es que completamente, ¿no? O sea, yo... te diría que este libro, leído por un adulto, como tú dices, es algo, es una cosa, y leído por un niño es una cosa completamente diferente. Pero para responder a las dos preguntas, yo diría que este, mira, por ejemplo, es uno de los libros más valientes, más bellos de la literatura. A ver, es una obra llena de simbolismo, que habla de la vida, que habla de la muerte, de la enfermedad, del bien, del mal, del poder, de la corrupción, de otras realidades, ¿no? Y aquí, por ejemplo, pues Astrid habla de este tema y tú lo estás leyendo y dices, wow, ¿no? Qué manera de contar, de

0: Sí, hablar de la muerte lo hablaba desde con poesía y diferentes capas de lecturas para todas las edades, y dependiendo quién lo lea, pues diría una cosa u otra.
1: Uh-huh. Cristina Peregrina, editora en Coquinos, gracias por acercarnos a la vida y obra de Astrid Lindgren a propósito de este libro que habéis publicado, Mi Mundo Perdido. Ha sido un placer.
0: Muchísimas gracias a vosotros, muchas gracias. 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

0: Un domingo más llegamos a nuestro rincón del pensamiento. Allí se encuentra, como siempre, Jesús Alcoba, director creativo de La Salle Campus Madrid. ¿Cómo estás, amigo? Buenos días.
1: Pues muy bien, aquí en mi rincón. Aquí estoy fantásticamente bien.
0: Ya te he hecho una pregunta, que ¿cómo estás?
1: Esta es la clave de hoy. Vamos a hablar sobre preguntas. Bueno, hoy para mí, claro, a vosotros que lleváis miles, esto pues como que no os afecta, pero hoy para mí es un día un poco singular.
2: Es un día especial, puede ser mi gran noche, ¿no?
0: Ojalá sea nuestra gran noche.
1: O mi gran día, o mi gran domingo, también podríamos.
2: Veremos a ver si esta es nuestra gran noche. De momento 200 aforismos.
0: Qué maravilla, Jesús.
1: 200 secciones con vosotros.
0: Enhorabuena y gracias.
1: Enhorabuena y gracias a vosotros. El otro día una persona que, bueno, de estas personas que no tienes mucho trato, pero que más o menos la conoces y tal, que no sabía que nos escuchaba, yo no lo sabía, y se me acercó y me dijo, oye, enhorabuena por lo que hacéis, porque yo estoy súper enganchado, y digo, no me hacía idea de que tú me escuchabas. Sí. Oye, pues muy bien, enhorabuena, qué felicidad. Bueno, y me quedé encantado ese día, me quedé ya así para el resto del día.
0: Te digo una cosa, este es el mejor EGM, ¿eh?
1: Bueno,
0: para mí, cuando me llegan este tipo de cosas, de verdad que lo tomo como el mejor estudio general de medios.
1: Claro, porque siempre piensas en el, no sé cómo explicar esto, en el oyente anónimo, ¿no?
0: Sí.
1: Pero es que son personas, nos escuchan, nos regalan su atención, nos siguen.
2: Un día un jefe que tuve hace muchos años me decía, esto es como si tuvieras el Camp Nou o el Estadio del Bernabéu X veces lleno y tú en medio. Y entonces te da un poco de vértigo, ¿sabes?
0: Prefiero no pensar en eso, Jaume. Yo te veo a ti aquí en la mesa, veo a Alicia,
2: 10 veces lleno y dices, ostras, tú y tú ahí en medio, sí. Como Cucurella, ¿sabes? Igual.
0: Hoy.
1: Pero ¿qué digo yo ahora, Jaume, después de eso? O sea, no sé qué decir.
2: Pues eso, que tienes ahí unos cuantos Bernabéus o campos de lo que tú quieras o campo del Español llenos viéndote, escuchándote.
0: Porque tú, ¿qué ves ahora, Jesús? ¿Tú nos estás atendiendo por conexión telefónica? ¿Estás en una habitación, en casa? ¿Dónde estás?
1: Buah, yo estoy delante de unos árboles maravillosos. Grandísimos, además son pinos y son muy grandes. Hay algún eucalipto también. Bueno, es un paisaje maravilloso, muy muy inspirador, muy apropiado para hacer 200 secciones con vosotros.
0: Bueno, pues vamos a celebrar el programa número 200 desde que tienes registro, hay que decir, ¿eh? O sea, que probablemente sean más números, porque antes no los anotabas. Es verdad que en el programa número 100 hablamos sobre la importancia de las citas, ¿verdad? Porque siempre acabamos con un aforismo que remite al próximo martes. ¿Por qué en este has decidido hacernos preguntas o reflexionar sobre la importancia de preguntar?
1: Bueno, fue un clic de estos que a veces ocurren. Nosotros siempre abrimos la sección con una pregunta. Y por un lado, pero por otro lado, estaba haciendo un informe bastante complicado, estaba utilizando inteligencia artificial y de repente me di cuenta de que, claro, a veces la inteligencia artificial te da respuestas que pueden ser más o menos buenas, tampoco es que sea el colmo de lo riguroso, francamente, si no la exprimes bien, pero claro, no había preguntas, o sea, quiero decir, no se pregunta cosas, no se pregunta ni me pregunta, o sea, yo le digo haz y hace, ¿no? Entonces, esas preguntas de ¿por qué incorporar esto? ¿Por qué no incorporarlo? ¿Cuándo el documento está acabado? ¿Qué le falta? ¿Qué le sobra? Todas estas preguntas que son autopreguntas, son preguntas que se hace el que lo está elaborando, ¿no? La IA de momento carece de todo esto y dije, claro, pero es que esto es lo que hay el proceso.
2: Pues sí, la IA, por lo que he comprobado con amigos y yo probándola, es el mejor profesor de periodismo, porque es el que te enseña a hacer las mejores preguntas. Es decir, si haces una buena pregunta, sacas

0: responde respuestas. Si haces una pregunta a Regulinchi, Regulinchi.
1: Exactamente. Pero claro, para eso tenemos que tener nosotros
0: ganas
1: la facultad de interrogar a la guía o a quien sea, pero también, que es donde quiero poner yo el foco hoy, de cuestionarnos a nosotros mismos, no de ponernos en duda, sino de hacernos preguntas. O sea, ¿por qué esto? ¿Por qué eso que hacen los niños también?
2: Sí.
1: Los niños llega un momento que nos acosan y nos abruman con sus preguntas. Eso mismo, que no lo perdamos nunca, porque yo creo que hacerse preguntas es algo, bueno, es la clave del dinamismo intelectual. No sé cómo explicarlo, no sé cómo lo veis vosotros.
2: Sí. Yo estaba reflexionando sobre aquellas personas que ante una pregunta responden con otra pregunta.
1: La duda sobre la duda, ¿no? Eso es muy interesante porque en realidad, cuando uno se cuestiona algo, se pregunta cualquier cosa, eso que uno se pregunta, a ver si soy capaz de explicar cómo lo siento yo, en realidad tiene mil matices. Y eso se ve muy bien, por ejemplo, cuando tú estás, a mí me pasa mucho, estás dando una conferencia, estás en un taller, en un seminario, y alguien te hace una pregunta y tú genuinamente no acabas de entenderlo y dices, ¿me puedes aproximar un poco más lo que estás diciendo? No acabo de entenderlo como tú. Y de repente vuelve a hacer otra pregunta, pero esa segunda pregunta tiene que ver con la primera, pero es muchísimo más interesante. Entonces, preguntar es un poco como cuando en la playa de niños hacíamos esos hoyos en la arena y nunca llegábamos a ninguna parte y porque siempre queríamos seguir, pues eso es un poco una pregunta, ¿no? Es un ahondador, vaya palabra que me acabo de inventar.
2: Suena bonito, ¿eh?
1: De la información y del conocimiento, claro que sí.
0: Cuando estás también en pandilla o con alguien que, bueno, que quieres estar un rato, muchas veces cuando la cosa se va a poner a risca hablando de política, de fútbol y tal, pues al menos mi recurso es ponerme a hacer preguntas. Te puedes hacer preguntas, se mojan ellos, bueno, y tú te quedas tan tranquilo.
1: Eso es mágico y me alegra que lo digas porque...
0: O cobarde.
1: Bueno, sí, pero es alucinante cómo funciona. Si alguien está defendiendo su punto de vista muy vehemente y tal, y tal, y tal, y de repente tú le dices, pero no estoy seguro de entenderte, ¿lo que tú quieres decir es esto o lo otro? Y de repente el esfuerzo intelectual, creo yo que esta es la explicación, ¿eh? Me meto donde no me llaman, pero el esfuerzo intelectual que nos cuesta clarificar nuestra postura disminuye muchísimo la vehemencia con la que la estamos defendiendo, no sé si me explico. O sea, sí, cuando te pones a explicar en qué consiste realmente tu punto de vista, no puedes atender al mismo tiempo a estar enfurruñado. Entonces, eso baja automáticamente. Uh-huh. Es un mecanismo sorprendente. Sí.
2: Está claro que lo que cambia todo son las preguntas. Es verdad, la forma de enfocarlas, desde luego. ¿Cómo analizas un dato?
1: Bueno, claro, es que esta es la clave. Yo, a veces me pasa en los talleres de comunicación, ¿no? Soltamos un dato, el 75%. Sí. Claro, pero 75 cerito barra cerito, en realidad, no significa mucho. O sea, tú que eres quien presenta ese dato, es quien tiene que valorar si ese dato es mucho, es poco, se parece a otro, es el dato clave, no lo es el precursor de otro dato. Claro, si tomas el dato como es, que es lo que muchas veces nos pasa, ¿no? Decimos, pues el no sé cuántos por ciento de los españoles no sé qué, y nos quedamos ahí y no nos preguntamos nada, no pasamos a la fase interesante que es la del análisis. O sea, un 85, un 70, un 1% puede ser un porcentaje brutal, dependiendo de cómo lo analicemos. Pero para eso, otra vez, y no me cansaré de decirlo, es importante hacerse preguntas, claro, digo yo.
0: Pues sí, entonces, claro, llega un momento en el que ya la argumentación es suficiente, ya te quedas sin preguntas, ¿no? O siempre hay una pregunta posible para, no sé, para añadir algo.
1: Fíjate, no sé quién decía, uf, me falla la memoria, era un pintor más o menos contemporáneo que decía que una obra de arte, una pintura en este caso, se acaba, es bellísimo, y me da rabia no acordarme de quién lo dijo, una obra de arte se acaba cuando la energía que la generó se ha extinguido. Bueno, pues yo creo que con las preguntas pasa un poco lo mismo. Cuando tú estás elaborando, en este caso un documento, bueno, yo me acuerdo siempre de mi tesis doctoral, de mis libros y tal, cuando esas preguntas, esa curiosidad genuina que tenías ya se ha acabado, es el momento de poner el punto final, porque para ti, para tu cuerpo, para tu organismo, para tu vida, para tu vivencia, para tu alma, eso está cerrado. Y ahí hay que cerrar, porque seguir es empeorar. Esto 100%. Wow. En mi experiencia, vamos.
2: Qué bueno.
1: En mi experiencia.
0: Hay gente que nunca para de volver, volver, volver.
1: Bueno, claro, así se hacen las tesis de 10 y de 12 años.
2: Claro.
1: Pero claro, si tú haces una tesis... Perdón, que no me quiero meter con nadie.
2: Te hemos entendido. Te hemos entendido. Ya que es complicado, ¿eh? Porque también en esos estadios hay muchas asociaciones de ofendiditos, ¿eh, Jaume?
1: Bueno, claro, pero quiero decir, si tú empiezas algo en el año 2020 y lo acabas en el 2032, es probable que se haya caducado, ¿no?
2: Y que todo haya cambiado, está claro, sí. Mira, leía el aforismo de Leonardo da Vinci. No sé si te referías a este precisamente, que decía que una obra de arte nunca se termina, solo se abandona. Entiendo que son dos cuestiones diferentes, pero muy similares, Jesús.
1: Bueno, y así llegó él a la sonrisa más maravillosa de toda la historia de la pintura, también hay que decirlo, sí, señor, es cierto.
2: La pregunta es la clave del conocimiento y del avance. Y en este espacio lo que hacemos o lo que haces es estimular el pensamiento. ¿Qué mejor forma de estimular el pensamiento que preguntando, no?
1: Así es. Es la clave de la búsqueda, del discernimiento y de muchos avances, del progreso, hasta de la ciencia, sin duda, vamos. Sí.
2: Seguro que hay un aforismo que resume todo esto.
1: Sí, pero no lo he encontrado y entonces estoy copiando de manera parafraseada, si se puede decir así, a lo que pone el templo de Apolo en Delfos. Y mi aforismo de hoy, un poco caserito, es pregúntate a ti mismo.
2: Oye, pues no está nada mal, ¿eh? Pregúntate a ti mismo. ¿Qué tenemos el próximo martes en hola.jesusalcoba.com?
1: Me meto en unas espesuras. El callejón sin salida de la cultura.
2: Qué bonito titular. El callejón sin salida de la cultura en hola.jesusalcoba.com. Y así cerramos este rincón del pensamiento número 200. El próximo fin de semana te dejo con mi querido Jaume Segalés, porque si me permites, me cojo dos semanitas de vacaciones. Así que inauguras ese 201 con Jaume. Gracias, Jesús.
1: A disfrutar. Gracias.
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0: Miguel del Pino, que cuando suena esta sintonía en el programa da buena cuenta de todos los conocimientos que tiene. ¿Qué tal estás, profesor? Buenos días.
1: Buenos días, encantado. Yo llevo bastante mejor el verano que el invierno.
0: ¿Ah, o sea, sí?
1: Yo soy como los reptiles, no sé si es que mi metabolismo se activa un poquito, me pongo tremendo, ya puede hacer calor que yo estoy a gusto. No,
0: de todas formas, llevamos unas cuantas secciones hablando de reptiles, cambiamos de tema radical, hoy toca hablar de mamíferos sí. Rumiantes, ¿no? Los cérvidos.
1: Efectivamente, porque nos gusta mantener un contacto con la naturaleza española pues está, es rica en varias especies de animales, son bellísimos, no vamos a poner ninguna pega, pero algunas veces pues tienen también su problema. Bueno, hablamos de los cérvidos, esos mamíferos que divididos, clasificados en varias familias, los cérvidos son una de ellas, pero hay otras próximas, animales muy conocidos, con, atención con la palabrota, es decir, con cuernas, que no con cuernos, sí. Se puede diferenciar una cosa y otra, Hablo fundamentalmente de los ciervos y especies parecidas.
2: ¿Qué son las cuernas, entonces, ya que lo ha dicho?
1: Pues vamos a ver, cuernas y cuernos son estructuras que se forman generalmente en la parte de la cabeza de muchos animales herbívoros, pero hay una gran diferencia. Se pueden dividir los animales en cavicornios y cervicornios. Cavicornios y cervicornios. A ver, cavicornio es, por ejemplo, un toro. ¿Quién no ha visto un toro de lidia y su cornamenta, verdad? Uh-huh. Quiere decir que sobre el hueso frontal, o en el hueso frontal, aparecen unos, ya hablo en el periodo embrionario y ya en el becerrito, aparece un gran saliente. Y como una funda, como una vaina, aparece entonces una estructura córnea, incluso mineralizada, que es el cuerno. El cuerno, fijaos qué curioso.
2: El cuerno no se cae nunca, vamos.
1: El cuerno no se cae.
2: Claro.
1: En cambio, esos son los cavicornios, porque el cuerno se inserta en una cavidad. Esa cavidad encaja con un saliente del hueso frontal. Ese es el cuerno. Las cuernas son estructuras que brotan también de los huesos frontales, pero que están formados fundamentalmente por una especie de terciopelo vivo, que luego se va mineralizando, pero que se puede caer tranquilamente y renovar anualmente o con el periodo que sea. Cavicornios, ejemplo, el toro. Cervicornios, ejemplo, el ciervo. Son dos estructuras homólogas, con una finalidad igual, pues defenderse de ataques o relacionarse unos con otros, peleándose o lo que diablo sea, pero que son estructuras que tienen una homología, pero no analogía.
0: ¿Y cuál es, aunque ya ha explicado las diferencias, pero ¿cómo pueden hacer crecer hueso tan rápido cada año?
1: Pues que es una...
0: superpoder, profesor.
1: Prodigiosa, ¿eh? Verdaderamente sí. Portentosa. Pero no hay que ayudarlas, porque una de las cosas que quien no entiende bien es que esté prohibido en los parques nacionales y tal, pues cuando se ven cuernas a veces maravillosas, grandes, ramificadas, abandonadas, caídas, que le han caído un ciervo, y entonces andan por allí. No está permitido recogerlas, por una razón. Porque los minerales almacenados en esa cuerna pues forman parte del ecosistema también. Y no solamente el propio ciervo, sino otros muchos buscarán allí reservas de calcio, roerán, comerán, terminarán por hacer desaparecer aquello que tiene mucho más sentido en la naturaleza que en la pared de un coleccionista, que encima no ha pasado por la parte venatoria.
2: Claro, una empresa las coge, las vende y tú haces ver que las has cazado tú, pero simplemente...
1: Claro, pero la parte civilizada, yo que ver, y además, hijo, pero ya aún así hoy con los teléfonos móviles que hace poco protestaba yo de que algunas hasta llaman cuando está uno hablando en pleno, y con los móviles mira la fotografía, mira una cuerna de no sé cuántas puntas, te la llevas en el móvil y la dejas en la naturaleza, así de complejo.
0: ¿Y los cérvidos y lobos cómo se llevan?
1: Se llevan de maravilla, hija. De hecho, el famoso problema de los lobos, del ataque a los ganaderos y tal, está muy, muy minimizado el problema si en el espacio donde viven manadas de lobos en plena naturaleza hay también cérvidos salvajes. Por ejemplo, hay un dicho muy frecuente en el mundo de los naturalistas, defensores del lobo, se dice, si hay corzo, el lobo comerá corzo. Es decir, haber presas como los cérvidos despertarán la atención de los lobos mucho más que las tontonas ovejas del pastor indignado con razón cuando le atacan. Entonces, la proliferación de ciervos en lugares como la naturaleza, donde es que se pretende asilvestrar, que se pretende convertir en refugio de adecuado para el turismo rural, ¿verdad? Pues los cérvidos son importantes. Ahora bien, en ciertas épocas también, cómo influyó el dichoso, con perdón, el dichoso Bambi, el tema, ¿verdad? Pues se puso de moda la introducción de ciervos en lugares donde no son del todo adecuados, o por lo menos donde no es del todo adecuado el exceso. En este caso sí está más que justificado la ayuda de los cazadores, que manteniendo la población en sus límites normales, siempre que respeten también las normas éticas, no disparar contra ciervas, hembras, todas esas cosas típicas de la ley, de las leyes de caza, que hacen la caza algo como muy compatible con la vida en el medio rural.
0: Uh-huh. Y de todos sus sentidos, ¿es cierto que el olfato es el sentido estrella? Porque es verdad que hace tiempo dijo que el sentido de la vista precisamente no lo tiene muy afinado, ¿no?
1: Pues no, es mucho más el del olfato, efectivamente. A pesar de lo bellos que son los ojos del ciervo, que normalmente en la belleza es funcional en la naturaleza, cuando algo es bonito es porque es útil, ¿eh? Pero a pesar de eso, el olfato es su principal sentido. En él se orientan, por ejemplo, para que los machos calculen el estado de fecundidad de las hembras y las persigan después de sus torneos rurales, la famosa berrea otoñal, sí, ¿verdad? Pero estamos hablando, y claro, es que es muy difícil no desviar la atención, del ciervo. El ciervo español, el Aphus bolivari, se diferencia bastante del ciervo europeo, el centroeuropeo, el del Tirol, por ejemplo. El ciervo español no tiene melena, no tiene melena en el cuello desnudo por debajo. Y comparte el hábitat con otros cérvidos, muchos de ellos introducidos. El corzo, que es una verdadera preciosidad.
2: El corzo es de aquí también, ¿sí?
1: Un ciervo pequeñito, bellísimo. Hay cazadores que confiesan que no han sido capaces de dispararle una corza. No soy capaz, que la han tenido a tiro y que al mirarla dicen, mira, vete otro día, ya te disparas otro día, ¿verdad? Por la enorme belleza. El lobo no hace lo mismo, el corzo es la principal presa. El lobo, como hemos dicho antes, ¿verdad?
2: El corzo es siempre más pequeño que el ciervo, entonces,
1: pequeñito,
2: es más débil.
1: Sí, el corzo es un cerdito pequeñito. No me acuerdo cuándo fue que hablamos de los pigmeos y del... Hace muy poco, ¿verdad? Y
2: del elefante, hace un par de semanas, sí.
1: ¿Verdad? Que hablamos del elefante de selva, ¿os acordáis? Que decía yo que generalmente la espesura, vivir en un medio forestal, hace que se sea más pequeño. Porque si uno es muy grande, pues sale al campo abierto. Entonces el corzo es también un cérvido de espesura, de monte. Por eso es más difícil de ver. Por eso un cazador se considera privilegiado si se cruza en un clarito del bosque con un corzo que le mira de pronto. Pues quizás sea una de las visiones más bonitas de la naturaleza que se pueden tener, ¿verdad?
0: ¿Cuál es el cérvido más grande y el más pequeño, profesor?
1: El alce.
0: ¡Ay, qué bonito!
1: Tremendo, ese gran cérvido. Aunque hay ciervos muy grandes también, ¿eh? Bueno, el alce se caracteriza por las cuernas palmeadas que le sirven para cavar, que también tiene otro cérvido más pequeñito introducido en España, el gamo o paleto. Y el más pequeñito, que decía, quien no lo conozca se sorprenderá, porque hay algunos ciervos diminutos que en lugar de cuernas, ¿qué diréis que tienen, hija? Colmillos.
2: ¿En España?
1: Que le hacia abajo, ¿sí? Y que les sirve para cavar, para buscar en tierra frutillos y insectos y cosas comestibles, ¿verdad?
2: Pero donde eso no es en España, ¿no? O sea, ahí en España...
1: No, esos son africanos, fundamentalmente.
2: Ah, vale.
1: Son
2: africanos. En China y en Inglaterra, ¿no? Estarán.
1: En España tenemos sobre todo el ciervo, el gamo o paleto y el corzo. Aparte de otros introducidos, como es por ejemplo el chital, que es un ciervo de la India precioso, con manchitas, lo mismo que los cervatillos de nuestro ciervo tienen moteado cuando son chiquitines para ayudar al camuflaje. El chital o axis tiene toda la vida esas manchas, es como un eterno cervatillo lleno de esas. Cuando son pequeñitos los cérvidos, se defienden con algo curioso también, que os voy a tratar de contar. En uno de los documentales de Fauna Ibérica de Félix Rodríguez La Fuente aparecía la imagen egregia del gran Félix andando por el monte, ¿no? Iba andando y mientras hablaba. Y en un momento dado se paraba, quedaba quieto, y la cámara bajaba de la cabeza de Félix hablando, bajaba hasta sus pies. ¿Qué diréis que había a los pies de Félix? ¿Qué? Un cervatillo recién nacido, chiquitín, quietecito. Y es porque cuando nacen, cuando la madre tiene que separarse un poco y lo tiene que dejar solo hasta que pueda volver enseguida, entonces hay algo que les defiende, la ausencia de olor. Los predadores no captan por el olfato a esa criaturita que tiene por su defensa permanecer quieto en el suelo allí, y así se defiende.
0: Qué buena estrategia esa, ¿no?
1: Efectivamente. La palabra es así. El mundo, la supervivencia, se puede dividir en estrategias y tácticas. Uh-huh. En este caso, no es una táctica, sino una estrategia que le ha regalado su mamá y la otra mamá, la madre naturaleza.
0: Uh-huh. La madre naturaleza, que como siempre nos regala espectáculos maravillosos. Cuando llegue la berrea hablaremos de ello, profesor, porque es el sonido característico, ¿no?, que emiten los ciervos machos en otoño para atraer a las hembras. ¿Cómo se relacionan?
1: Pues mira, se dan una mano de bofetadas simbólicas para las que les sirven precisamente
2: las
1: cuernas ramificadas. Imaginemos si en lugar de tener un ciervo, esas cuernas preciosas en candelabros ramificadas, tuvieran dos varas, que los hay, ¿eh? Los hay defectuosos, que le salen una gran... Esas varas delanteras, que pueden hacerlos a veces peligrosos para el hombre, se llaman luchaderas. Bonita palabra, ¿verdad? Luchadera, para luchar. Pero cuando se embisten, se enganchan, no llegan al cráneo. Las ramificaciones les permiten formar una especie de red de puntas, se empujan, las hembras miran, pero ¿quién será más bruto? El más bruto hará huir al otro, que saldrá otra palabra bonita que se emplea mucho en el Toro de Lidia también, para el que pierde un combate de estos. Abochornado, ¿eh? Sí. Con el bochorno de haber perdido. Y las hembras, este es el mejor semental que había en el grupo. ¿Y qué pasa con el otro infeliz? Pues no le pasa nada, se no muere, no le pasa nada, porque a lo mejor el año que viene ya se ha espabilado y se convierte en un ejemplar.
0: Claro.
2: ¿Los corzos también berrean o solo berrean los ciervos?
1: ¿Quién les dice los?
2: ¿Los corzos también berrean?
1: Los corzos roncan.
2: Roncan.
1: Roncan, sí. Los sonidos tienen una especie de una frecuencia distinta. También los gamos también roncan. El mecanismo es similar. Me permito traducirlo. Dan voces, ya. Dan voces cada uno a su manera. Se hacen oír.
2: Gritan.
1: Es la música del bosque.
0: Ay, totalmente, y además la que marca el inicio del otoño también,
1: del,
0: ¿no?
1: Del otoño, efectivamente.
0: Sí, sí. Oye, es fascinante el mundo de los cérvidos. Uy, qué enfadado está ese perro que se oye por ahí, ¿no?
2: Se ha puesto nervioso. ¿Perdona? Escuchando a Miguel tosiendo, se ha puesto nervioso el perrito.
0: Dice, ¿para mí cuándo? ¿Cuándo me toca a mí ser protagonista? Bueno, en fin, profesor, nos escuchamos.
1: Vamos a ver, un momento. Si el ciervo puede berrear,
0: sí,
1: el gamo puede roncar, no voy a poder yo a mis años toser, queridos.
0: Ah, porque ya por ahí un perrito. Bueno, gracias por acercarnos al fascinante mundo de los cérvidos, profesor. Nos escuchamos, si le parece, el próximo sábado aquí a partir de las 11:30 de la mañana en Ecología para Todos. Que pase una feliz semana.
1: Igualmente, no puedo descartar que también os obsequie con un poco de tos la próxima semana.
0: Vale.
2: Pero sin perro, sin perro al lado.
0: Sin perro al lado, efectivamente. Tosa, pero no ladre. Gracias, Miguel del Pino. Adiós.
1: Adiós.

0: Si quieres aventura, ya sabes, lánzate a la lectura. Hoy, Cosquillas en mi corazón, literatura infantil y juvenil que incorporamos cada semana en la biblioteca de Elia Rodríguez. Lucía Franco Sánchez es su autora. ¿Qué tal, Lucía? Buenos días.
1: Hola, buenos días. ¿Qué tal? Muy bien.
0: Hablamos de un libro precioso que además dedicas a todas las personas que cuidan y protegen a los niños y niñas con cosquillas en el corazón y en especial a ellos. ¿Cuál es el origen de este libro?
1: Pues el origen salió de una conversación informal de una persona cercana que es cardióloga pediátrica y me dijo, ojo, qué pena que mis niños y niñas cardiópatas no tengan ningún recurso para entender qué les pasa, porque al final tan chiquititos no llegan a entender las limitaciones que tienen. Y aprovechando el TFG que tenía que hacer con la carrera de maestra de educación infantil, empezamos a investigar y de ahí nació.
2: Tener un corazón distinto, así es como arranca, ¿no? Con a veces lento, a veces rápido, como un tigre, la cicatriz. Todo eso, normalmente a ellos, si en clase se trabaja, ¿les quita menos estima? ¿Les da más tranquilidad?
1: Yo creo que sí, de hecho hemos hecho algún tallercito y niños que han tenido cardiopatía congénita mostraban su cicatriz, decían, eso a mí también me pasa, y los compañeros también comprendían un poco por qué tenían esas limitaciones, así no se sentían tan diferentes.
0: Digo, la protagonista de esta historia se llama Julia, tiene 4 años y tiene cosquillas en el corazón, háblanos de ella.
1: Bueno, Julia es una niña de 4 años que está en infantil, y tiene una condición especial, ella es consciente de que tiene que tratar su corazón de una manera diferente y su cuerpo, pero a veces le da un poco de miedo que sus compañeros y compañeras no la acepten o incluso la rechacen. Entonces también quiere aportar ese granito de arena a otros niños o niñas y decirles, oye, me pasa esto, tengo yo también miedos, pero somos especiales y podemos colaborar siempre y jugar como niños normales.
2: ¿Habéis puesto una guía de lectura? ¿Eso es para trabajarlo en clase o en casa también?
1: Para ambas. Está un poco orientado yo como maestra, como trabajo de fin de grado, a las clases, pero en casa se puede trabajar perfectamente. Es un poquito también para informar de aquellas dificultades y cómo trabajar el cuento para la gente que es desconocida completamente.
0: ¿Y cómo ha sido, Lucía, el proceso de documentación, entre comillas? Porque, claro, has recopilado durante un tiempo todas las necesidades que tienen estos niños. Me gustaría saber qué papel ha jugado en esto las asociaciones como Pequeños Corazones de Aragón.
1: Pues la documentación, primero empezó un poco viendo las investigaciones que existían en España, que la verdad eran muy pocas, y luego hicimos una recogida de información con las asociaciones que me contactaron con familias, hicimos una encuesta totalmente anónima, y ellos me contactaron con las familias y respondieron su propia encuesta. Preguntamos a asociaciones, a familias, a médicos y a docentes. Y con todo lo que recopilé fue con la creación del cuento.
2: Uh-huh. ¿Incluyes ahí masaje cardíaco, pasos para RCP? Esto entiendo que es para alumnos ya casi adolescentes o adolescentes, ¿no?
1: No, esto realmente tenemos que saberlo docentes, padres, madres, incluso cualquier cuidador o cuidadora de un niño con cardiopatía congénita, porque nunca sabes cuándo vas a tener que utilizarlo.
0: Claro.
2: Pero los niños que lean esto, bueno, preguntarán, pero no pueden hacerlo, ¿no? ¿O sí?
1: Bueno, está bien que les empecemos a introducir en cómo hacerlo, cómo realizarlo, para cuando sean más mayores puedan realizarlo ellos. Pero la guía en realidad es más para el adulto o la adulta que lee el cuento.
0: Uh-huh. ¿Y qué son las cosquillas buenas?
1: Las cosquillas buenas en el corazón le hemos querido ver como, aunque tengamos estas dificultades, estas limitaciones, es todo lo bonito, todo lo que disfruto en la vida, todo lo que me permite seguir viviendo feliz.
2: Al final, claro, es como cualquier otra patología, se puede vivir feliz si tienes un acompañamiento en familia, con los amigos, en la escuela, ¿no? Y sentirse pleno.
1: Sí, desde luego. Además, en las investigaciones y al final la conclusión, se incide en la colaboración de todos los agentes que participan con el niño o niña para que pueda desarrollarse de manera íntegra y sin ningún problema.
0: Importante, por la compra de este cuento, deben saber los oyentes, Pequeños Corazones Aragón recibirá el 60% de los beneficios. ¿Cómo podemos adquirir cosquillas en el corazón y qué supone este hecho para ti, Lucía?
1: Pues por el momento, para adquirir el cuento, se podría escribir a la asociación por su Instagram de Pequeños Corazones Aragón, o también se me puede contactar a mí por Cuentos de Lu en Instagram igualmente. y ya vemos cómo lo enviamos. Como es una autopublicación y es muy pequeñito, realmente estamos empezando a darlo a conocer y luego ya veríamos otras maneras de actuar. Y para mí es como súper especial porque he empezado a dejar huellita como maestra en este mundo de la educación y veo que el cuento tiene aceptación, que a los niños y niñas les gusta y la verdad es que me llena de felicidad.
2: ¿Esto te plantea posiblemente hacer más cuentos, escribir más textos para cuando seas profesora, para emplear en clase, vamos?
1: Sí, la verdad es que yo no me cierro a nada y creo que hay muchísimas más dificultades o limitaciones en niños y niñas de infantil que no tienen recursos, así que aquí estamos para intentar ayudar.
0: La recomendada de 0 a 100 años, podríamos decir, ¿no?
1: Sí, yo creo que sí. Al final, las cardiopatías congénitas están bastante desconocidas actualmente en general. Entonces, lo puedo entender yo ahora mismo, incluso una persona que no las conoce puede entender que es una cardiopatía congénita y viene muy bien.
2: Pones los objetivos, bueno, un poco los objetivos de cada unidad didáctica que tenemos que hacer los profesores, los pones también en el libro, ¿no? Lógica matemática, funciones ejecutivas, atención y memoria. Todo esto valdría para crear una unidad didáctica que fuera este libro fuera pues igual una clase o dos clases cada curso, ¿no?
1: Sí, me pareció muy interesante unirlo a los objetivos como para que se vea que estos temas de acercar las diferentes enfermedades y limitaciones también entran dentro del currículo y también es importante trabajarlas.
0: Pues para acabar, Lucía, te encargas del texto y de la ilustración, o sea, te has hecho un Juan Palomo con este trabajo. No sé qué ha sido lo más difícil de abordar a la hora de ilustrar este cuento. ¿Qué paleta de colores destacarías de las imágenes que lo acompañan?
1: Pues es verdad que al principio empecé con una paleta de colores muy suave en los borradores, pero luego me pareció a mí un poco aburrido y decidí darle color. Sobre todo he jugado con los rosas, los rojos, un poco por el tema del corazón, pero en general que fueran vivos, llamativos, que no se viera algo un poco triste, sino que se viera una perspectiva más positiva. Yo creo que si lees cosas a color, las lees de manera más positiva, más feliz.
0: Lucía Franco Sánchez, autora de este proyecto tan bonito que se llama Cosquillas en mi corazón, que forma parte ya de la Biblioteca en Memoria de Elia Rodríguez. Muchas gracias por acompañarnos.
1: Muchísimas gracias.

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0: Convivir con un adolescente en verano. Llega el verano, es la época maravillosa donde los adolescentes descubren que pueden vivir perfectamente, y eso lo he vivido yo, acostándose a las 4 de la mañana y desayunando macarrones a las 5 de la tarde.
1: Claro, y donde los padres y madres descubren que decir esta casa no es un hotel no sirve para absolutamente nada.
0: Recuerden que vamos a hablar de convivencia familiar en verano, o lo que es lo mismo, cómo compartir techo con ese adolescente sin acabar escondido en el baño buscando paz interior.
1: Y para eso está con nosotros un domingo más Pedro García Aguado. ¿Qué tal, Pedro? Buenos días.
2: ¿Qué tal? Buenos días.
1: Ay, necesitamos tu ayuda porque en verano parece que todo explota. ¿Es cosa nuestra o en verano los adolescentes mutan?
2: A ver, yo no sé si todos los adolescentes o todo el mundo, ¿no? Pero un poco sí. Mira, el problema es que desaparece la rutina que se lleva teniendo durante todo el curso, ¿no? Entonces, durante el curso hay horarios de salida, de entrada, hay instituto, hay obligaciones de ayudar en casa, y eso te debería ser también todo el año, pero bueno. Pero llegan las vacaciones y de repente, ¿qué pasa? Pues se vive en otra franja horaria. Los adolescentes y los hijos y las hijas viven en otra franja horaria. Nosotros, papás y mamá, nos levantamos. Y ellos todavía, pues, que están jugando online a videojuegos o viendo vídeos de gente cocinando hamburguesas gigantes a las 3 de la mañana, están metidos en TikTok o haciendo directos, que yo eso lo he vivido en mi casa.
0: Desde luego, sí. Y luego tú le dices algo y dices, ¡no me rayes! Hay frases que deberían estudiarse científicamente.
2: El no me rayes era aquel de, joder, papá, mamá, qué pesada eres, ¿no? Sobre todo las mamás, ¿no? Qué pesada eres, ¿no? Y, pero lo que hay detrás de eso normalmente no es maldad, ¿eh? Es esa necesidad de, oye, de independencia, ¿no? Déjame que ya lo haré, que no hay prisa, no estoy en vacaciones. Y el problema también es que los adultos interpretamos muchas veces esas respuestas, ¿no? Como ataques personales, ¿no? Por ejemplo, que esté en silencio, que la habitación esté cerrada, todo el día con los auriculares pegados a la cabeza. Y entonces reaccionamos, ¿cómo lo hacemos? Pues entrando al combate. Pero me estás escuchando, que te he hablado. ¿Tú te crees que eso decía mucho mi madre? Sí, sí. ¿Tú te crees que soy tu criada, eh? Y entonces al final acabamos todos agotados ya a mediados de julio, como estamos.
1: Desde luego. Además, entendemos a nuestros padres y a nuestras madres cuando nos convertimos precisamente en eso, ¿no? En padres y madres, porque por la adolescencia hemos pasado todos. Pero ¿cuáles son los errores clásicos de padres y madres? ¿Cuáles son los más típicos?
2: Ir narrando todo lo que pasa. Ellos ya saben lo que... Has dejado el vaso aquí, has dejado la toalla del baño tirada y mojada, no has vaciado en la mochila y eso huele que apesta, ¿no? Porque cuando vienen de la playa o lo que sea, pues no sacan los bañadores ni sacan las toallas, ¿no? Y ya terminamos a veces diciendo, está dejando mi salud mental por los suelos. Y luego, ¿qué hacemos también? Esto es muy típico, esto lo hablamos mucho en las conferencias, ¿no? El interrogatorio, ¿no? Es, ¿con quién vas? ¿Quién va? ¿Quién conduce? ¿Qué padres estarán? ¿A qué hora vuelves? ¿Y por qué tardas tanto en responderme? Entonces, los padres educamos muchas veces desde el miedo, ¿no? Y las madres también, incluso a veces la emoción es esa culpa, ¿no? Como no he pasado mucho tiempo contigo, pues ahora quizás tengo que sobreprotegerte un poco, ¿no? Y a veces hacemos, oye, pues muchas preguntas seguidas. ¿Y qué hace el adolescente? Fíjate, entra en modo acusado. De estos que hay ahora por los juzgados, no sé si os suena, todas estas respuestas típicas de no sé, no me consta, no me acuerdo, pues el adolescente se pone a responder de esa manera.
0: Ya, pero a ver, es que esto es humano, como decía María, nos pasa cuando somos padres a todos y a ellos les pasará. ¿Qué podemos hacer? ¿Darnos algo de esperanza?
2: Relajarse y no estar siempre a la gresca. O sea, hay que elegir esas batallas que sí que hay que pelear, ¿vale? Es decir, no hace falta discutir absolutamente por todo. Hay unas familias que vienen en bucle. Recoge, le dice luego, ahora, le dice luego, ahora, vale, ya voy. Y así, desde la antigüedad, siempre peleando con su hijo, con su hija, para que haga las cosas en el momento que papá o mamá quiere. En verano podemos ser un poco flexibles y no estar siempre a la batalla. Otra cosa que hacemos mal, hablarles como personas, ¿vale? No como enemigos. Es decir, les hablamos muchas veces con confrontación, con tono confrontativo, ¿vale? En vez de entrar acusando, habría que intentar algo como, oye, mira, creo que tenemos un problema que tenemos que solucionar, ¿vale? Parece simple, pero baja muchísimo la tensión cuando hablas con un adolescente.
1: Me río de los adolescentes, pero me estoy acordando de mi hija que tiene 5 años, Pedro, y sobre todo en el tema de las batallas. El otro día, con 40 grados a la sombra, quería ir con una chaquetilla de punto. Pues es que yo no voy a entrar en esa batalla. ¿Quieres ir con la chaquetilla de punto con 40 grados a la sombra? Vete con la chaquetilla de punto y ya está, ya te la quitarás.
2: Pero es que eso es enseñarle las consecuencias. Cariño, tú quieres ir con la chaqueta, ¿cuál es la consecuencia? Vas a tener calor y te la vas a querer quitar. Pues ya está, lo has aprendido. No se va con chaqueta de punto con 40 grados, ya está. Aprendizaje.
0: Lo que pasa es que hay otras que son más complicadas, porque cuando decías lo de la ropa o muchas cosas de estas, cuando luego necesitan algo urgente, tiene que correr toda la familia para ayudarles. Entonces hay un término medio.
2: Eso es sobreprotección, es decir, tú no has llevado la ropa al cesto, la ropa no está lavada, no es culpa mía, cariño. Entonces eso también sí, sí. Te ayuda a aprender responsabilidad y consecuencias alineadas a lo que queremos que aprendan. ¿Quieres ropa lavada? La ropa va al cesto. Ya no te digo que ponga la lavadora, no vaya a ser que eso sea de ingeniería aeroespacial, ¿vale? Uh-huh. Pero sí que llevar las cosas al cesto, entonces si no están en el cesto, no se lavan. Eso lo decía muy, muy claro mi madre.
1: Vamos a hablar de un drama importante porque estamos en verano, han empezado ya muchísimas fiestas de pueblos, hay verbenas en cantidad de sitios de España y seguro que son muchos los adolescentes que hasta ahora están durmiendo todavía. El drama de despertar a un adolescente, por favor, ¿podemos hablar de ese momento?
2: Me recuerda mucho cuando yo hacía el programa Hermano Mayor, que algunos chavales de aquellos tenían horarios muy disruptivos y yo estudié y les abría la persiana y yo no sé cómo no me mataron porque es lo más molesto del mundo, ¿no? Entonces, existe eso, ¿no? Venga, cariño, ya son las 12 de la mañana. Venga, 5 minutos. Y esos 5 minutos se convierten en hasta septiembre durmiendo, ¿no? Pero claro, vamos a ver, los ritmos biológicos de nuestros hijos, de nuestras hijas e incluso de los adolescentes cambian, ¿vale? Cambia mucho y cambia en verano. O sea, no es batería, es necesidad, lo diríamos así, ¿vale? ¿Qué ocurre? Podemos poner un horario, decir, oye, mira, es verano. Hora más tarde de levantarse, aunque haya salido, yo qué sé, las 12 de la mañana, puedes ir a la playa, puedes dormir la siesta después, puedes recuperar ese sueño, ¿no? Entonces, si has salido, al menos para que haya un orden en casa, poner como límite a las 12, porque si no, luego, cuando lleguen en septiembre, recuperar esos horarios va a ser muy difícil. Entonces, yo propongo poner un horario.
0: Complicadísimo todo. En fin, paciencia, ¿no? La conclusión.
2: Y sentido del humor, sobre todo, ¿eh? Porque si intentamos como ganar todas las discusiones, como decía antes, perdemos la convivencia. Y mira, porque aunque a veces parezca que viene otro planeta, ¿vale? Sí. Siguen necesitando sentirse queridos. Y estar ahí con ellos peleando, a veces también les hace gracia. Y dice, mira, pues está pendiente, me quiere, que eso es muy importante.
1: Está ahí el vínculo, ¿no? De alguna forma. Claro. Estaba pensando antes, la adolescencia comprende los años de los 10 a los 17. Entiendo que habrá chavales que con 17 años durante el verano estén trabajando,
0: perdona,
1: ¿no?
0: A los 27 sigo peleando con uno
1: también,
0: de ellos.
1: ¿No? Con uno de ellos, sí, pero que tendrán trabajos,
2: 10,
1: trabajos
2: de
1: veraniegos, ¿no?
2: Sí, o sea, hombre, tienes mucha suerte, ¿eh? Si tienes un hijo o una hija de edad adolescente o con 17 años que está haciendo un trabajito,
1: claro.
2: Estaría maravilloso para
1: un
2: que aprendiese,
1: ¿no?
2: A recoger hamacas. Y me acuerdo del programa que yo llevé a uno a recoger hamacas y el tío me dijo, pero Pedro, si es domingo, digo, pero si no te levantas ni el lunes, ¿qué más te da? Es sinvergüenza.
1: Ya, que la sopa va todo el verano, tampoco se puede estar. Bueno, en fin, solo el humor nos salvará. Ya lo has dicho tú, paciencia y humor. Pedro García Aguado, muchísimas gracias y hasta la próxima.
2: Un abrazo, que paséis bien el verano.
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1: 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Lo bueno sería llegar, acostarnos y dormir bien. ¿Pero qué ocurre? 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
0: 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Adolfo, gracias.
1: Gracias a ti, Jaume. Un abrazo enorme para todos.

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0: vamos al Teatro Alcázar de Madrid. El espíritu, la emoción y la música inolvidable de Sonrisas y Lágrimas regresan a los escenarios con una espectacular nueva superproducción que se encuentra inmersa en su gira nacional. Como digo, están en Madrid hasta el 26 de julio. Saludamos a Carlos Benito, que es el director vocal e intérprete. Buenos días, Carlos.
1: ¿Qué tal? Buenos días, ¿cómo estáis?
0: Hoy hablamos de un clásico, Sonrisas y Lágrimas, que además es uno de los musicales más representados de la historia. ¿Qué decisiones se han tomado en esta versión para que se sienta más moderna?
1: Bueno, a ver, es un clásico y además basado en un hecho real, en una historia que ya ha existido, por tanto, la historia no se ha modificado. Lo que se ha modificado es algunos momentos en la forma de contarlo, ¿no? Pues para darle más dinamismo a los textos, y se ha usado pues en algún momento algún gag para poderlo pues contemporaneizar en el momento en el que estamos. Pero desde luego la historia no se ha tocado, ¿no? Porque además por eso son clásicos, ¿no? Para que respetemos esa parte.
2: Claro, que una marca tan potente esté 60 años triunfando y deis la vuelta a España con ello, pues eso significa que gusta a mucha gente. ¿Es por el tipo de músicas que ponéis, con los niños cantores, con el mismo Capitán Von Trapp cantando y hablando a la vez vosotros?
1: Bueno, es que además hablamos de unos valores pues que no pasan de moda nunca. Entonces la gente, es muy fácil que cualquier espectador que vea esta historia se sienta muy identificado, y además sea de la generación que sea. Esta película o historia la conocen muchísimas generaciones, y ahora lo que hacemos es que estas generaciones se unan y nos damos cuenta que efectivamente funcionan y les llegan a cualquier generación, cualquier edad. Sí, la verdad es que tenemos mucha suerte de poder tener pues eso, niños en escenario, que también ayuda a que el espectador pues empatice mucho más con la historia. En fin, tiene un montón de ingredientes que hacen que pues eso, que no pase de moda y que siempre sea vigente.
0: Hablas de ese factor infantil que me parece, la verdad, que muy difícil de controlar. No sé cómo se logra que niños actúen, canten, bailen con esa precisión de profesionales sin perder esa frescura natural de un niño.
1: Pues es un trabajo muy interesante. Lo que pasa es que los niños, hay unas generaciones que alucinaríais, porque es que vienen con una formación, con una disciplina dentro de que son niños y lo siguen viendo esto como un juego, que nosotros obviamente tenemos que hacer nuestra parte de dirección, de formación y demás, pero es que los niños ya vienen casi aprendidos. Es alucinante las generaciones nuevas que nos toca recibir.
2: Estos niños, ¿cómo se forman o cómo los elegís? Porque creo que tú también estás en el tema del control de cómo cantan, ¿no?
1: Eso es, sí, en la parte vocal. Sí, yo me encargo de la dirección vocal de todo el espectáculo, tanto de adultos como de niños. Pues estos niños, bueno, primero llegan a nosotros a través de unos castings que dirige Silvia Villau, que es nuestra directora y directora de casting, y una vez que se seleccionan los niños, pues empezamos con un proceso de formación, de ensayo. Para los adultos es un ensayo, los ensayos de siempre que hacemos, de pues un mes, mes y medio, y para los niños le llamamos formación, porque bueno, ayudamos con muchos recursos como para que entiendan los personajes, entiendan la historia de una manera mucho más ociosa, ¿no? Y empiezan a cantar, empiezan a afinar, empiezan a utilizar su instrumento, siempre sin olvidar de que no dejen de verlo como un juego, porque es lo que realmente va a funcionar una vez que ellos están en el escenario.
0: Uh-huh. Carlos, las canciones, las letras están en español, ¿verdad? Durante todo el musical.
1: Sí, sí, sí, sí.
0: ¿Y cuáles son los mayores desafíos como director vocal, desafíos técnicos, quiero decir, para mantener ese fraseo original, las rimas y la musicalidad que idearon los compositores originales?
1: Bueno, la clave de todo es la adaptación, traducción que se hizo de la letra original, porque ya cuando se compuso, pues se tiene una métrica concreta, unas sílabas concretas que están introducidas en la partitura y que hay que respetar. La clave de todo es la adaptación, que la ha hecho espectacularmente Silvia Villau, también nuestra directora, y luego después de ahí es muy fácil, una vez que se ha metido todo en métrica y en partitura, pues trasladarlo a los cantantes que ya son profesionales. Y tiene un dominio, obviamente, de canto.
2: Uh-huh. Que hay algunos que hace 15 años ya lo creo que tú eras uno de él, ¿no? Ya lo interpretasteis, ¿no? ¿O no?
1: Sí, bueno, realmente yo solo, de todo el equipo, el único que estuvo en la primera formación que hubo de Sonrisas y Lágrimas aquí en España fui yo, que también tuve el privilegio de interpretar al Capitán Von Trapp, o sea que ha sido un reencuentro 15 años después.
2: ¿Y cómo es el capitán nuevo que interpretas? A ver, ¿más maduro, con la voz distinta?
1: Pues mira, el personaje sigue siendo el mismo porque estaba ahí, ¿no? Como una vitrina. El que ha cambiado, obviamente, soy yo, porque soy 15 años más mayor, con más experiencia, y eso me hace empatizar mucho más, entender muchos rincones de la vida del capitán, pues ese arraigo a la tierra, a su patria, a la familia. Cuando vas cumpliendo años, y vosotros lo sabéis, pues la emoción o los sentimientos son diferentes respecto a determinados temas. Uh-huh. Y yo me he reencontrado con este capitán. Ha sido muy sanador porque, claro, cuando yo lo interpreté hace 15 años, no tenía esta experiencia que pueda tener ahora a la hora de pisar un escenario. Y además, ostras, enfrentarme a 7 hijos, ¿no? Me quedo viudo en la función. Es diferente. Cuando superas los 45... Lo miras de otra forma, lo sientes de otra forma y lo sufres de otra forma.
0: ¿Y el público? ¿Ha cambiado o cómo recibe este musical aquí en Madrid?
1: Pues no ha cambiado, eso es una
0: curioso
1: es una maravilla.
0: Esto, sí.
1: Es curioso, sí, porque no ha cambiado cómo recibe este musical el público en cualquier parte de España, que estamos de gira. Es exactamente igual, con mucha emoción. Yo recuerdo fundamentalmente las generaciones más mayores, los abuelos, personas de más de 50, 60, que siempre están con un brillo en la mirada especial. Se emocionan mucho con la historia. Bueno, es que es una huida del país, nos echan, ¿no? Esas canciones maravillosas con esos niños. Yo creo que se rememoran un poco a cuando eran ellos jóvenes y vienen esta película con su familia, sentados frente a la tele. En fin, es muy emocionante.
2: ¿Cómo se trabaja el tema tanto de la luz, escenografía, como todo lo demás para poderlo mover en una gira enorme de escenario en escenario y que salga en todos sitios bien?
1: Bueno, pues la clave también es la preproducción de todo este invento, ¿no? Hay que sentarse y hacer un diseño a todos los niveles pensando en poderlo adaptar. Es decir, que vamos a un teatro muy grande, pues llevamos la escenografía más completa y más desarrollada posible. Que vamos a un escenario un poquito más pequeñito, pues que seamos capaces de hacer una reducción de lo que es la escenografía y de cualquier aparato técnico. La clave es esa, hacer un buen diseño antes de arrancar la gira para que podamos llegar a cualquier rincón.
0: Digo, hasta el 26 de julio vais a estar en el Teatro Alcázar de Madrid. ¿Tenéis pensado nuevas fechas en otras provincias?
1: Sí, nosotros, mira, arrancamos en enero de este año la gira.
0: Sí.
1: Hemos parado ahora en julio aquí en Madrid y nos queda hasta junio del 2027 de gira.
2: Sí.
1: Por un montón de ciudades que pueden consultar la gente en nuestra web oficial. O sea que tenemos un montón de teatros y ciudades y queremos contar esta historia y emocionar a la gente. Nos queda mucho, casi un año.
2: Vais unos 3 días más o menos en cada sitio, por lo que he estado viendo. Y los niños, claro, ¿cómo movís a tantos niños? ¿Cómo los suplís unos a otros? Porque hay que cumplir unas normas, ¿no?
1: Sí, claro. Además somos muy rigurosos y muy estrictos, como debe ser, por supuesto, pensando siempre en la seguridad y en la formación y educación del niño. Y nada, simplemente es una cantera de casi 20 niños que vamos moviendo, pues dependiendo de las circunstancias de las ciudades y demás, de una forma u otra. Siempre vienen su papá o su mamá con el niño, con nosotros de gira, o sea que el niño siempre está protegido, siempre está cuidado, y sobre todo con un tutor que esté pendiente de cualquier necesidad, aparte de nosotros como empresa, de cualquier necesidad que pueda tener el niño. Pero vamos, que ya te digo yo, que los niños tienen más energía y más ganas de que cualquiera de nosotros.
0: Os tumban, Carlos, los niños.
1: Nos tumban, no te imaginas, es como, madre mía.
0: Qué maravilla. Bueno, hasta el 26 de julio en Madrid. Los siguientes afortunados serán los oyentes de Cuenca, 28 y 29 de agosto. Luego os iréis a Palencia, 2 y 3 de septiembre. Una última, porque es verdad que el público de hoy está acostumbrado a un ritmo narrativo mucho más rápido, ¿no? ¿Cómo se trabaja ese ritmo de escenas habladas, las del libreto, entre canción y canción para que la obra mantenga ritmo y el público esté activo?
1: Bueno, pues fundamentalmente es lo que te he comentado al principio. Es un trabajo de dirección muy, muy exhaustivo para que no se dé tanta densidad a los textos, sino que haya un cierto ritmo. Sabes, hay mucha comedia, hay momentos que se hacen mucho más livianos porque tienen un toque de comedia, pero sobre todo es no caer en el drama, ¿no? En esa forma de hablar que antiguamente se usaba mucho. O simplemente que sea más liviano todo, porque ya el texto tiene mucho peso como para darle más,
0: claro,
1: todavía, ¿sabes?
0: Claro.
1: Sí, pero es un trabajo fundamentalmente de ensayo, de trabajo por parte de edición, pero además de rodaje para ver, pues bueno, lo que va funcionando, lo que no funciona, como el teatro es una maravilla, tiene la magia de que vamos viendo a tiempo real lo que va sucediendo respecto al público, pues vamos mirando un poquito, bueno, lo que van acogiendo, lo que van masticando mejor, o si hace falta que demos más ritmo a determinadas escenas.
0: Uh-huh. Carlos Benito, director vocal e intérprete, muchísimas gracias por atendernos, por descubrirnos la magia de Sonrisas y Lágrimas, el musical que va a estar girando por cantidad de ciudades de España, y enhorabuena por este trabajo.
1: Muchísimas gracias, un placer, os vemos en el teatro.

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Como decía el poeta, la vida es sueño y los sueños, sueños son. ¿Y qué sería de nosotros sin ellos? ¿Qué sería de nosotros sin nuestra capacidad de imaginar e infundir esperanza en el presente a través de la fantasía? De todos estos sueños, ilusiones y ficciones, sin discusión, una destaca sobre las demás. Y estoy convencida de que ustedes, aun sin yo decirles su nombre, la conocen perfectamente. Piensen primero en una chica.

0: casi a medianoche.
1: ¿Por qué tanta prisa?
0: Debo irme.
1: Espera, espera. ¿Cómo podré volver a encontrarte?
0: Lo siento, Alteza.
2: La historia que hoy todos conocemos como La Cenicienta es el cuento de hadas más famoso, popular y antiguo de nuestra historia, desde la tradición oral hasta la gran pantalla, pasando por cientos y cientos de versiones. El relato de esta joven, pobre y desdichada, que logra revertir su situación a través del amor verdadero de un príncipe, ha conmovido, como les digo, durante milenios a civilizaciones bien distintas las unas de las otras. Así que, aunque hoy todos nosotros tengamos en mente la interpretación de Walt Disney, cabe preguntarse, ¿quién es ella en realidad? ¿Por cuántas plumas ha pasado hasta llegar a nuestros días? Y lo más importante, ¿por qué la Cenicienta ha conmovido a todos sin excepción?
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Para encontrar a nuestra querida Cenicienta, primero debemos comprender que su relato ha conmovido por siglos y milenios a todos aquellos que lo quisieran escuchar. Y se cree que precisamente por eso, por ese gran impacto causado, ha logrado llegar hasta nuestros días. Pero no crean que siempre ha sido como la conocemos. Durante años, los historiadores se han roto la cabeza buscando el origen de este cuento. Y la verdad, no existe un consenso demasiado claro, aunque se cree que la primera versión del relato la encontramos en el siglo I a.C. Entonces, un caballero natural de la antigua Grecia llamado Estrabón dedicaba sus días a viajar por las tierras conocidas de su tiempo y a anotar todo lo que en ellas se encontraba. En el volumen 17, capítulo 1, sección 33, dedicado todo ello al norte de África, Estrabón reflejó en sus papiros un curioso relato que contaban las gentes de Egipto.

0: se llamaba la tumba de la cortesana, pero otros le dan el nombre de Ródope. Allí cuentan la fabulosa historia de que, cuando ella se bañaba, un águila arrebató a su doncella una de las sandalias y la llevó a Menfis. Y mientras el rey administraba justicia al aire libre, el águila, cuando llegó por encima de su cabeza, arrojó la sandalia en su regazo. El rey, agitado tanto por la forma hermosa de la sandalia como por lo extraño de la ocurrencia, mandó hombres en todas las direcciones del país en busca de la mujer que portaba el zapato. Y la encontró en la ciudad de Naucratis. Fue traída a Menfis y convertida en esposa del rey.
1: Bueno, como pueden comprobar, este primer relato escrito poco tiene que ver con nuestra Cenicienta. Pero precisamente esto es lo interesante. A lo largo de los siglos, esta historia, la de una mujer que por intercesión de lo divino o sobrenatural es encontrada por un hombre de alto abolengo a raíz de toparse con su zapato, se repite y repite en distintas civilizaciones con cambios propios de dichas culturas. Pero estos elementos básicos siempre se mantienen igual. El siguiente momento clave de la historia de la Cenicienta lo encontramos en el siglo IX después de Cristo, cuando aparece su segunda versión más antigua jamás registrada por escrito. En el seno de la dinastía Tang, en el Imperio Chino y compilado dentro de la publicación Misceláneas de Zhou Yang, encontramos la historia de Ye Shen.
2: En el lejano pasado, aún antes de las dinastías Qin y Han, en las cavernas del sur de China había un pueblo cuyo jefe se llamaba Wu. Como era costumbre en esos días, el jefe Wu había tomado dos esposas. Cada una le había dado una pequeña hija, pero una de las esposas se enfermó y murió. Y pocos días más tarde, el jefe Wu cayó en cama y también murió. Ye Shen, la pequeña huérfana, pasó su niñez en la casa de su madrastra. Era una hermosa y encantadora niña de la que su madrastra estaba celosa, puesto que su propia hija no era nada bella. Así, en su disgusto, le dio a Ye Shen las labores más pesadas y desagradables.
1: Este es el inicio del relato de la Cenicienta china Ye Shen. Como pueden comprobar, por primera vez aparece el icónico personaje de la madrastra, que tanto se repetirá en versiones posteriores. Pero esta no es la única novedad, puesto que en el cuento de Ye Shen aparece también por vez primera una fiesta. Una fiesta a la que nuestra protagonista quiere pero no puede acudir. ¿Y qué pasa entonces? Que por intercesión mágica, esta vez representada por las espinas de un pescado, Ye Shen consigue un hermoso vestido y unos zapatos de oro con los que asistir al baile. Y en ese baile, perderá uno que por rocambolescos motivos terminará en el regazo de un rey lejano que moverá cielo y tierra para encontrarla. Y como en todos estos relatos, la encontró y muy felices se casaron. Como ven, ya poco a poco van surgiendo los elementos de la Cenicienta que nosotros conocemos. Pero ¿cómo llega este relato a Europa? Pues, al igual que en el resto de rincones del planeta, el cuento de la Cenicienta surge y pasa de generación en generación a través de la tradición oral. Y con cada transmisión, la historia varía de tal forma que se calculan existen entre 350 y 1500 versiones del cuento. En Florencia, cuna del Renacimiento, es donde surge un primer interés por registrar activamente estas fábulas populares para su preservación y categorización. En 1634, el autor Giambattista Basile publica por primera vez en el continente su versión del relato bajo el nombre La gata Cenerentola. Y la estructura argumental es la misma que nosotros conocemos, solo que con un pequeño giro. Cecchola, la protagonista, asesina a su madrastra cortándole la cabeza al cerrar un baúl. Aunque el interés por la conservación escrita de las fábulas populares iniciara en Florencia, fue en la Francia del Rey Sol donde nació el concepto formal de cuento de hadas, y fue a través de un juego. Imagínense la vida de las cortesanas de entonces, no debía ser muy emocionante. Por ello, para estimular su intelecto, mujeres de ringo rango como la madama de Alunoe se reunían con frecuencia para competir a ver quién relataba una mejor historia. ¿Y qué arquetipo narrativo solía repetirse en sus salones? Ajá, el de la Cenicienta. Es vuestro turno, baronesa.
3: ¿Con qué nos sorprenderéis esta vez?
4: ¿Mi turno? Érase una vez que se era la historia de una joven llamada... Finita Cenicienta. ¡Oh! Sabed que nuestra Finita Cenicienta era hija de unos reyes desterrados cuyas riquezas pronto flaquearon.
1: Los historiadores coinciden en apuntar que la popularización de los cuentos de hadas se fraguó en estos salones femeninos de finales del siglo XVII. Las mujeres bebían de las fábulas centenarias que a lo largo de su vida tanto habían escuchado, con especial atención al relato de la Cenicienta, por supuesto. De estos círculos se inspiró el aristócrata y literato francés Charles Perrault al escribir y publicar en 1697 La Cenicienta o La Chinela de Cristal. Y es aquí cuando nace nuestra Cenicienta, la historia que todos nosotros conocemos, con sus distintos personajes, sus elementos característicos y... Y bueno, como es más fácil vivirlo que explicarlo, les propongo un viaje al corazón del mismísimo cuento para verlo de primera mano. ¿Qué dicen? ¿Me acompañan al mundo de la fantasía? ¿Qué dicen?

La Cenicienta o la Chinela de Cristal por Charles Perrault. Érase un gentilhombre que casó en segundas nupcias con una mujer altiva y huraña como otra no haya habido. Tenía dos hijas, como ella, orgullosas. El esposo tenía una, cuya dulzura y bondad nadie aventajaba. Cualidades que asemejaban las de su difunta madre, que fue buena entre las buenas. Apenas celebradas las bodas, la madrastra hizo pesar su pésimo carácter sobre la joven. Encargóle las más humildes faenas de la casa y cuando terminaba mandóle sentar encima de la ceniza, lo que dio origen a que le aplicaran un feo mote, a pesar del cual la jovencita era 100 veces más hermosa que sus hermanas. Apodáronla la Cenicienta.

0: En aquel entonces, el hijo del rey dio un baile al que invitó a todas las personas distinguidas y también a las dos hermanastras que figuraban en primera línea entre las de aquel país. Ocupadas en escoger los vestidos y adornos que mejor habían de sentarles, las mujeres solo hablaban del traje que se pondrían. Entonces, para que las peinara, las hermanastras llamaron a Cenicienta.
1: ¡Cenicienta!
2: ¡Cenicienta!
1: ¡Cenicienta!
2: ¡Cenicienta!
1: ¡Cenicienta!
0: Apresuróse Cenicienta y comenzó su labor mientras las mezquinas hermanastras le preguntaban.
2: Cenicienta, ¿te gustaría ir al baile?
3: Ay, señoritas, ustedes se burlan de mí. No es al baile donde debo ir.
4: Tienes razón. ¿Cómo reirían si viesen una joven como tú en el baile?
2: ¡Sí!
0: Cenicienta suspiró. Otra que no fuera ella las hubiera peinado mal, pero era buena y las peinó perfectamente. Al poco, por fin llegó el tan deseado día. Las hermanastras fuéronse al baile y con la mirada siguiólas la Cenicienta hasta perderlas de vista. Cuando hubieron desaparecido, la joven se puso a llorar. Su madrina, al verla anegada en llanto, preguntóle qué tenía. Cenicienta contestó:
5: Yo quisiera
6: ir al baile. ¿He adivinado?
5: Sí.
6: Cenicienta, ¿serás buena? Si lo eres, irás al baile. Anda, ve al jardín y tráeme una calabaza.
0: La Cenicienta fuese enseguida y cogió la más hermosa que encontró. Su madrina tocóla con su varita e inmediatamente convirtióse en una magnífica carroza dorada. Después, 6 ratones convirtió en corceles, 1 rata en cochero y 6 lagartos en lacayos. El hada dijo entonces a la Cenicienta:
6: ya tienes todo lo necesario para ir al baile. ¿Estás contenta?
3: Sí, madrina, pero iré al baile con mi feo vestido.
0: Su madrina tocóla con la varita y sus ropas se convirtieron en vestidos de oro y seda. Luego le dio unas chinelas de cristal, las más lindas que humanos ojos hayan visto. Subió la Cenicienta a la carroza y su madrina le recomendó con mucho empeño:
6: has de salir del baile antes de medianoche. Si permanecieses en él un momento más, la carroza volvería a convertirse en calabaza. Los caballos en ratones, los lacayos en lagartos y tomarían su primitiva forma tus hermosos vestidos. ¿Entendido?
3: Sí, madrina. Gracias.
0: Y marchó. Después de haber prometido a su madrina que se retiraría del baile antes de medianoche, fuese la Cenicienta llena de alegría. Al llegar a palacio, diose aviso al rey de que terminaba de arribar una gran princesa desconocida. Y, por supuesto, corrió a recibirla. El rey le dio la mano para que bajara de la carroza y llevóla al salón donde estaban los convidados. A su entrada reinó un gran silencio. Cesaron todos de bailar, pues tal fue la impresión producida por la extraordinaria belleza de la desconocida que solo se oía el confuso murmullo producido por esta exclamación:
7: ¡Oh, qué hermosa es!
8: ¡Es muy bella!
4: Yo creo que no es para tanto.
0: El hijo del rey llevóla al puesto más distinguido y luego la invitó a danzar. Bailó con tanta gracia que aún la admiraron más. Sirvióse un espléndido refresco, pero nada probó el joven príncipe, pues solo pensaba en mirarla. Mientras estaban hablando, la Cenicienta oyó el reloj dar las 12:15. Hizo una gran reverencia a los asistentes y antes de irse, el príncipe le dijo:
9: volved,
8: Volved mañana al baile.
3: Alteza.
8: Por favor, bella dama, os lo ruego.
0: En cuanto llegó a su casa, dirigióse al encuentro de su madrina y después de haberle dado las gracias, dijo que desearía volver al baile al día siguiente, puesto que el hijo del rey se lo había rogado. Ocupada estaba en referirse a su madrina, cuando las dos hermanas llamaron a la puerta.
1: ¡Cenicienta! ¡Cenicienta! ¡Cenicienta!
3: ¿Cuánto habéis tardado en volver?
4: Si hubieses estado en el baile, no te habrías aburrido, pues ha ido la más hermosa princesa que pueda verse, quien se ha mostrado con nosotras muy amable.
2: ¡Mucho!
3: ¿De veras? ¿Y cuál era su nombre?
4: No sé, no lo ha dicho, nadie la conoce.
2: Pero el príncipe daría lo que fuera por saberlo.
3: Era muy bella. Dios mío, cuán dichosas sois vosotras. También lo sería yo si pudiese verla. Hermana mía, préstame tu vestido amarillo, el que te pones cada día.
4: ¿Cómo? ¿Crees que he perdido el juicio? No estoy loca rematada para prestar mi vestido a una fea y sucia como tú.
3: Pero, hermana...
4: Vámonos a acostar. Y tú, al granero, que es tu lugar, Cenicienta.
0: Al día siguiente, en el palacio hubo otro baile y Cenicienta asistió esta vez más adornada. El hijo del rey no se apartó de su lado y no cesó de hablarle con gracia. La Cenicienta le escuchaba con gusto y reía en consecuencia. Tal fue su disfrute que olvidó lo que su madrina le había encargado y sonó la primera campana de medianoche, cuando creía aún no habían dado las 11.
3: ¡Ya es medianoche!
8: ¿Por qué tanta prisa, bella dama?
3: Alteza.
8: No me llames Alteza.
3: Debo marchar.
8: Espera, espera. ¿Cómo podré volver a encontrarte?
3: Lo siento.
0: Levantóse la Cenicienta y huyó con la ligereza de una corza seguida del príncipe, pero sin que pudiera alcanzarla. En su fuga, perdió una de las chinelas de cristal que el hijo del rey recogió y acto seguido preguntó a los guardias de las puertas si habían visto salir a una princesa. Estos contestaron:
9: No, Alteza, solo una joven muy mal vestida.
10: Y cuyo porte era más bien el de una campesina que el de una señorita.
0: Cuando las dos hermanas regresaron del baile, preguntóles la Cenicienta si la hermosa princesa había asistido. Contestaron afirmativamente, añadiendo que al dar la medianoche había huido con tanto apremio que se dejó una de sus chinelas de cristal. También contaron que el príncipe la había recogido y hasta acabar el baile no había hecho otra cosa que mirarla, demostrando lo enamorado que estaba de la bella princesa. Y las hermanas dijeron la verdad, pues pocos días después, el príncipe mandó publicar al son de trompeta que se casaría con aquella a cuyo pie se amoldase exactamente la chinela. Se comenzó por probarla a princesas, luego a duquesas y después a todas las señoritas de la corte. Y llegaron a casa de Cenicienta.
11: Señorita, no le queda.
4: ¡Espere! ¡Verá que sí! ¡Traiga!
11: Por favor, señorita, lo va a romper.
0: Ambas hermanas hicieron grandes esfuerzos para que su pie entrase en la chinela sin éxito. La Cenicienta, que las estaba mirando, reconoció su zapato y les dijo riendo:
3: Dejad que vea si mi pie entra en ella.
2: ¡Qué disparate!
4: ¿Tú?
0: El gentil hombre que probaba la chinela miró con atención a Cenicienta y dijo:
11: Su deseo es justo. Y tengo orden de probar la chinela a todas las jóvenes. Venid.
4: Pero no es posible.
2: Solo es una pordiosera.
11: Silencio. Sentaos, por favor.
0: Gracias. El gentil hombre, al acercar la chinela a su diminuto pie, notó que entraba en ella sin dificultad, quedando calzado como si se hubiese amoldado en cera.

Grande fue el asombro de ambas hermanas. En esto llegó la madrina, quien tocando con su varita los vestidos de Cenicienta los convirtió en otros aún más preciosos que los que había llevado. Entonces, las dos hermanas reconocieron en ella a aquella joven princesa y se arrojaron a sus pies pidiéndole perdón. La Cenicienta las levantó y les dijo, abrazándolas, que con toda su alma las perdonaba. Vestida como estaba, lleváronla al palacio del príncipe, quien casó con ella a los pocos días. La Cenicienta, tan buena como bella, mandó que sus dos hermanas se alojaran en palacio y el mismo día las casó con dos grandes señores de la corte. Y colorín colorado, este cuento se ha acabado.

0: Pues ustedes y yo hemos asistido a la representación de la versión más conocida de la Cenicienta hasta el año 1950. Es la fábula de Charles Perrault la que por su popularidad viajó a las Américas con los colonizadores ingleses y la que por más de 200 años fue leída y releída a los niños de las familias americanas. No es de extrañar, por tanto, que fuera esta la versión que pululaba libremente por la cabeza de Walt Disney cuando después de la Segunda Guerra Mundial su estudio estaba sumido en una seria crisis y él y su hermano en una acalorada discusión. Por un lado, Walt quería, a pesar de su deuda millonaria, intentar salvar los muebles con otro largometraje como Blancanieves. Pero Roy, el empresario, veía demasiados números rojos como para seguir adelante.
1: Walt, es una cuestión matemática.
2: ¡Al infierno con las matemáticas!
1: Tenemos 4 millones de deuda.
2: Y un nuevo largometraje podría sacarnos adelante, Roy.
1: Eso sí funciona.
2: ¿Y por qué no va a funcionar? Cada vez que salgo del estudio me paran decenas de personas preguntándome cuándo haremos algo nuevo como Blancanieves. La gente necesita historias como estas, sobre todo ahora.
1: Es una cuestión de inversión y de tiempo, y lo sabes.
2: Escúchame bien. O sacamos esto adelante y volvemos al mercado, o lo liquidamos y lo vendemos.
1: Walt.
2: No puedo dirigir esta planta sin la libertad de tomar decisiones. Tengo que mantener todo esto en marcha, Roy. ¿No lo entiendes?
1: Lo entiendo, pero... Mira, Walt, estás dejando que este sitio te lleve a la locura. Y ese es un lugar al que no pienso acompañarte.
2: Roy, espera.
1: Ten buena noche.

0: ninguno de los hermanos pudo dormir al llegar a casa, y todas sus vidas recordarían esa discusión como una de las más graves y acaloradas de su historia. A la mañana siguiente, tras conversar con la almohada, Walt entró en el despacho de su hermano y, quitándole hierro al asunto, dijo con una media sonrisa:
1: Roy, ¿no es alucinante lo estúpido que puede ser uno a veces?
0: Y eso lo cambió todo. Finalmente y con más tranquilidad, los hermanos Disney decidieron apostar por el largometraje, invertir todo su dinero en una historia similar a la de Blancanieves, con la esperanza de que fuera un éxito en taquilla y les sacara por fin de la deuda. ¿Y saben qué relato eligieron? La Cenicienta, de Charles Perrault. Entre 3 y 4 años aproximadamente es lo que tardaron los estudios Disney en sacar adelante este proyecto, que el 15 de febrero de 1950 se estrenó por fin en las salas americanas. Y fue un absoluto éxito. No solo recuperaron todo lo invertido, también pudieron saldar la mitad de sus deudas. Y bueno, no creo que exagere al decir que La Cenicienta salvó a Walt Disney y todo lo que vino con él después, que no fue poco. De la mano del globalismo y la influencia americana en Occidente, para muchos, si no todos los que ahora estamos aquí reunidos ante el transistor, esta, la de Disney, es la Cenicienta de nuestras infancias y de nuestras vidas. Pero lo que me gustaría sucediera es que este monopolio iconográfico no nos impida tener conocimiento de que la historia de esta jovencita desdichada que encuentra el amor a través de una intervención mágica y la pérdida de un zapato tiene miles de años de historia y ha evolucionado junto a nuestra civilización y tantas otras hasta llegar a lo que hoy conocemos. ¿Podemos entonces concluir que, como tantas fábulas, la Cenicienta no sirve solo como enseñanza moral, sino como un espejo en el que reflejar nuestra sociedad en cada momento de la historia? Tal vez, al mirarlo así, descubramos que la Cenicienta no es solo un cuento de hadas. La Cenicienta también somos todos nosotros.
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1: Juanma González, un domingo más. ¿Qué tal estás, Juanma? Bienvenido, buenos días o tardes, ya lo que tú quieras.
2: Recién venido de mi particular odisea vacacional.
1: Uy.
3: ¿No? ¿Ha sido odisea o disfrutar? A ver.
2: Bueno, ha sido disfrutar, claro, ¿no? La odisea de Odiseo es más bien un castigo, pero lo mío no. Me dan vacaciones las estipuladas por la ley, vamos.
1: Uh-huh. No tienes depresión posvacacional, ¿no? Ni da nada que se parezca.
2: No, yo depresión creo que la tengo siempre, así que la...
1: Pero no es vacacional.
2: Me río de ella.
1: Bueno, bien, está bien y hay que tomarse la vida con humor, claro que sí. Dices la odisea porque es el gran estreno de este mes.
2: La odisea del mes y del año, probablemente, María. Esto tiene tela, ¿eh? La película está rodada toda en IMAX, como se han hartado de decirnos, hasta el punto de que solo hay como 8 cines en todo el mundo. Que
3: eso te iba a decir, ¿dónde vas a verlo en IMAX?
2: En España, en el formato original en el que está rodado, en ningún sitio. Bueno, puedes ir a un cine IMAX, naturalmente, o puedes también ir a lo mejor a un cine en 70 milímetros, donde te proyecten la versión en panorámico convencional, pero en 70 milímetros, porque también está rodada en...
3: ¿Pero eso no es un dispendio tonto? Digo, bueno, no sé, ya puestos a gastar, claro.
2: Bueno, un poco sí, pero también es un poco la apuesta de Christopher Nolan por los formatos cinematográficos tradicionales y a la vez por el IMAX, porque bueno, te hace la imagen mucho más alta verticalmente, y yo creo que eso para las escenas marítimas de los barcos, sí, y los paisajes que tiene la peli, pues sí que te va a dar un resultado, ¿no?
1: Es único, ¿no? Y te diferencia, decía Jaume, ya puestos a gastar, es que la película, la producción ha costado unos 250 millones de dólares.
2: Sí, por eso, que dinero lo tiene todo, y Christopher Nolan es uno de los pocos que tiene el final cut de sus películas en la industria, es decir, el corte final. Es decir, yo estoy aquí haciendo películas para vosotros, pero si no me dejáis hacerlas como yo quiero, me voy a otro sitio.
3: Me llevo la pelota y juego en otro partido. He visto que hay un elenco de estrellas y esto parece un equipazo de fútbol, ¿eh?
1: Total.
2: Totalmente. Bueno, tienes a Matt Damon como Odiseo, tienes a Tom Holland como su hijo Telémaco, pero por ahí están Anne Hathaway, que es Penélope, Zendaya, que es Atenea, que es un poco el Pepito Grillo de Odiseo, ¿verdad? Ya lo sabemos del poema de Homero, y todos los actores que te aparecen por ahí, incluso los que llevan casco y casi no les ves la cara, te has hartado de verlos en otros sitios, ¿eh? O sea que es la película en ese sentido cumple y mucho. Lo que es particular de la Odisea es que qué visión le va a dar Christopher Nolan a una obra épica, que se mueve entre la fantasía, la leyenda y la historia, ¿verdad? Pero que ya sabemos que Nolan tiene un estilo muy particular y una mirada particular y una temática particular que la ha recorrido toda su filmografía. Da igual que esté haciendo Batman, o da igual que esté haciendo Origen, sobre el mundo de los sueños, o Tenet, sobre cosas que van hacia atrás, ¿no?
1: ¿Y qué visión tiene Nolan de la Odisea? ¿A ti qué te ha parecido?
2: Pues mira, él rompe un poco la estructura lineal del relato para alternarte la búsqueda de Telémaco con toda la labor en Troya de su padre, de Matt Damon, de Odiseo, ¿no? Entonces vas a ir reconstruyendo la historia cachitos. Esto es muy...
3: ¿Otra vez
2: muy,
3: delante muy, atrás muy, en el muy, tema de la historia? ¿Lo que pasó 5 años antes, lo que pasó después?
2: Tal cual, exactamente.
1: No te gusta.
2: Lo que pasa es... No, se entiende bien. Luego incluso es que sea estos micro flashbacks de que son casi como destellos, como recuerdos, eso lo está haciendo todo el rato. Es una película que rompe la estructura temporal, porque el tiempo es el gran tema de Christopher Nolan como director, ¿eh? O sea, si tú empiezas a ver las películas, el tiempo, su percepción, los efectos de en la memoria, en el recuerdo, es uno de los grandes temas en la psicología, ¿no? En la identidad fragmentada de los protagonistas heroicos, es el gran tema de Christopher Nolan, ¿no? Entonces, pues aquí te lo vuelvo a aplicar, e incluso aquí te doy la razón, Jaume, incluso cuando no viene bien a la historia, Nolan la sigue contando a su manera, ¿no? Hay veces que uno por ejemplo, el comienzo de la película me parece un poco embarullado, no me gusta particularmente. Pero una vez que te
3: metes... ¿Empieza en la guerra? O sea, digamos, ¿el argumento es parecido a lo que dice la Odisea o es muy raro?
2: No, el argumento es la Odisea. En ese sentido podemos estar tranquilos. Hombre, Nolan ha metido las manazas ahí y ha dejado su impronta, eso te lo aseguro. Lo que pasa es que no te lo voy a contar... porque si no te cuento la película y todas las películas de Nolan tienen una especie de pieza final que encaja todo el puzzle previo, ¿verdad? Un puzzle psicológico, ¿no? Sobre la mente del soldado en este caso. Y yo creo que la aproximación que tiene, fíjate, es muy curiosa porque toda la odisea de Matt Damon, que básicamente la película consiste en rescatar otra vez a Matt Damon, que ya lo hemos hecho en Interestelar, en Salvar al Soldado Ryan, en Marte, la han rescatado como 8 veces. Bueno, el caso es que tiene un tratamiento de película de terror, de misterio terrorífico fantástico, que nunca le habíamos visto a
1: Christopher
2: Nolan.
1: Curioso esto.
2: Porque, claro, tiene que meter monstruos, tiene que meter criaturas, tiene que meter hechizos, tiene que meter magia, ¿verdad? Y tiene que meter a Atenea, tiene que meter a los dioses, el mundo de los dioses, ¿verdad? Entonces, todo el significado de la película llega a través de la excusa, de lo que él se ha montado para ilustrar todo esto.
1: Recupera un clásico, por un lado, Juanma, me gusta mucho esto y sobre todo fomenta el hecho de visitar las salas, ¿no? Porque al final lo que se consigue con esta película es que quieras ir al cine y que formes parte de ese protocolo, ¿no? Para ir a las salas y al cine.
2: Sí, parece una obviedad, pero es cierto, porque todo lo que comentábamos antes a raíz de lo de el IMAX y los formatos que Christopher Nolan se preocupa mucho en vender y en utilizar... y que forman parte de la publicidad de la película y de esa de ese intento de convertirla en un evento, ¿verdad? Pues es por su confianza en las salas de cine, no frente a todo el panorama audiovisual que tenemos ahora, ¿no? Todos tenemos 18 plataformas en casa que nos llenan de entretenimiento de mayor o mejor calidad.
3: De todas maneras, esto, claro, si al final va a pasar por plataforma, todo ese formato al final en una tele normal lo verás como una peli normal de fin de semana, ¿no?
2: Bueno, al final sí, pero yo creo que eso también se nota y hay que educar un poco la vista, porque no es lo mismo ver una película rodada en 70 milímetros y en donde el director ha cuidado todos los efectos especiales, que además aquí, incluso cuando son cíclopes y todo eso, son marionetas integradas en la imagen de una manera pues como más artesanal que la meramente digital, ¿verdad? Yo creo que eso el público lo puede recibir bien.
3: ¿Te ha gustado mucho la peli o qué? Porque te noto así como...
2: Me ha gustado ¿Sí? bastante. La voy a volver a ver. Es una película que dura 3 horas pero no aburre. O sea, la película va rapidísimo todo el rato. Es una historia que todos conocemos, pero Nolan se esfuerza en darle una visión contemporánea y sobre todo una visión suya que corresponde a todo su cine, y todo el mundo ha visto películas de Christopher Nolan y sabe un poco cómo de qué pie cojean sus protagonistas y él mismo, y sí que es cierto que hay veces que la película paga el precio de ser muy suya, en el sentido de que y esto ya ha pasado antes, pero hay veces que te complica las cosas. Hemos visto Tenet, hemos visto incluso El Caballero Oscuro, que son buenas todas, no es una crítica realmente, pero su forma de narrar, como pasando por encima de algunos acontecimientos que yo creo que podría vender mejor, con más glamour, porque no le interesan, él va a otra cosa, hay veces que perjudica a la película, se pelea un poco con el mito. Pero yo creo que también es un comentario que te hago, que probablemente cuando veas la película otra vez y encajes un poco las piezas, porque Nolan es un tío que hace siempre rompecabezas, que hace puzzles en sus películas, y hay veces que dices, jo, no me lo podías haber dicho más directamente. Bueno, pero cuando el puzzle encaja, y eso encaja al final de la película, pues probablemente muchos de los peros que le he encontrado en el primer visionado pues desaparezcan.
1: En el segundo y en el tercero, te diría, Juanma.
2: Sí, seguramente, porque al final son películas que te gusta volver a ver.
1: Que al final, dices, son casi 3 horas, pero abarcar toda la epopeya de la Odisea en casi 3 horas tiene un mérito alucinante.
2: Sí, sí, tiene mérito y además es que él lo hace a su manera y lo hace incluso también abarcando la guerra de Troya, con lo cual no se remite solo a eso, sino que hace como un... hace realmente forma todo parte del mismo significado. Y además es que la gente mira con lupa las películas de Christopher Nolan, porque ahora es un director muy importante, probablemente de los que más o el que más, y la gente sabe, reconoce... va a reconocer, por ejemplo, Origen en el tótem que utiliza Odiseo, ¿no? Porque también tiene, no tiene una peonza, pero tiene otra cosa. Uh-huh. Luego van a ver que Nolan ha aplicado ciertos trucos que vimos en Interestelar. Uh-huh. Luego vas a ver que el personaje de Matt Damon tiene mucho del detective que era Guy Pearce en Memento, que fue la gran introducción de Christopher Nolan en el cine, ¿no? Con una película mucho más pequeña, policíaca, ¿verdad? Pero de un tío que no recordaba, que no tenía memoria reciente. Y que todo esto son coordenadas de cine de autor que la gente yo creo que está capacitada y que va a querer ver. Y uh-huh. Yo creo que pues la película te recompensa.
3: Pues podríamos escuchar el tráiler a ver qué pasa.
1: Vamos a escuchar,
3: ¿no?
1: El tráiler, sí, porque además, otra cosa no, pero la crítica toda está de acuerdo, o coincide al menos en que la película es un festín cinematográfico que está obligado a verse en salas. Escuchamos el tráiler, se estrenó el pasado viernes, La Odisea.
4: Odiseo. 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
1: Qué ganas de ver la película, Juanma.
2: Sí, yo creo que es una película que aunque a ver, no se ha hecho la película que guste a todo el mundo, pero yo creo que aunque no te guste, esta película tiene una serie de virtudes que te compensan los 10 euros que te puedas dejar en una entrada de cine. Así que yo creo que con eso te lo digo todo.
1: 3 horas de aire acondicionado, ¿eh? Tienes ahí.
2: También, si no tienes un blister de estos en casa, pues mira, igual te va a hacer falta.
3: Ahí las palomitas hay que cogerlas enormes, ¿no? Porque claro, si vas comiendo palomitas no te da para toda la peli.
2: Sí, además dicen que las palomitas como que son muy saciantes, ¿no? Con lo cual...
3: sale cenado.
2: Sí, o sea, que sale cenado casi, que colaboras al régimen de no sí, es como también comer porquería, ¿no? Ni sí. Nada de eso.
3: Ay, así
2: no,
3: que la recomienda, pues nada, 3 horitas al cine, vamos, con lo que era.
1: Venga, segunda propuesta, que está, a ver esta, porque esta Posesión Infernal en Llamas es la sexta película de la mítica franquicia de terror, ¿verdad? De Sam Raimi, sí. Que sé que te gusta.
3: Verás como el tono cambia radicalmente de este hombre y sube para arriba.
1: Venga, a ver.
2: No, pero sí, le he hecho una buena crítica, sí, a La Odisea, sí, y sí, igual sí, que va a ser buena la de Posesión Infernal en Llamas, que también sale en cine. A ver, sí, efectivamente, sexta película de una serie de pelis que empezaron en 1981 con Sam Raimi, siendo un chaval de 20 años o 20 y pocos, que hizo una película con sus colegas, con sus amigos, que se tituló Posesión Infernal, y la película pues era una brutalidad en todos los sentidos. Hecha con 4 duros, pero con una inventiva alucinante. Y luego, la particularidad de esta saga frente a otras de terror o sagas en general, me da igual Fast and Furious que las de Freddy Krueger, es que cada película es distinta de la anterior. Porque incluso las que dirigía Sam Raimi en su época las fue encajando en distintos géneros y escenarios, pese a seguir las aventuras del mismo personaje. Entonces, la segunda era una comedia producida ya con muchos medios, de Dino De Laurentiis, y era una comedia negra brutal, no era cine de terror absurdo como era la primera. Y luego la tercera es El Ejército de las Tinieblas, que yo creo que es una peli de nocilla y de chavalería que en su momento, en los 90, se hizo muy popular, ¿no? Porque era una especie de homenaje a Harryhausen en clave de peli de aventuras, de capa y espada, de Rolf Lynn. Y luego ya las posteriores, pues cada una pues hija de su madre, porque ya lo que ha hecho Sam Raimi es darle a cada una a un director joven distinto y dejarle más o menos hacer lo que le dé la gana, ¿vale? Y a esta se la ha dado a un director francés, también muy joven, que se llama Sebastián Banicek, que hace un año estrenó aquí en España una película de arañas invadiendo un bloque de viviendas de un infrabarrio parisino, que se tituló Vermin la plaga. Buena peli, ¿eh? Bueno, pues lo que ha hecho Sebastián Banicek, que es francés, ha sido una película de terror que linda con lo europeo. En Francia, a primeros de siglo, hubo una ola de cineastas, Alexandre Aja, Bustillo, Pascual Laugier, que hicieron un tipo de cine de terror ultra agresivo, con un comentario social y psicológico muy fuerte, pero de un realismo atronador. O sea, eran películas sobre la maternidad, pero profundamente gore, ¿eh? Alta tensión, era una película que sorprendió por el giro que tenía y porque era de una crudeza y de una crueldad extrema, ¿no? Este cine francés de terror de primeros de siglo, que casi tenía más cosas en común con las películas de Haneke, yeah, que con los monstruos de las películas americanas.
3: Era como marginal y ahora estáis como locos todos.
2: Sí, sí, y ahora pues es lo que ha hecho Banicek con esta película, le ha dado un sentido de crítica a familiar y ha hecho una película mucho más realista que las anteriores comedias de fantasía de Raimi. Lo que pasa es que está haciendo cine de franquicia, entonces es una película que a mí me fascina, en el sentido de que por un lado te mete cosas que son del libro de estilo de una saga anterior de fantasía, de zombies, de Deadites, que cometen todo tipo de tropelías y que no se corta con el gore. O sea, las pelis de Posesión Infernal sí que son brutas, María, no son de gore gore. Lo que pasa es que tienen siempre un punto divertido, porque no deja de ser una fantasía y siempre hay un componente de humor negro.
1: O sea, que están justificadas. Esas escenas brutales están justificadas de alguna forma por la narrativa, por el mensaje que lanza la película.
2: En este caso es una alegoría familiar sobre las familias tóxicas e incluso sobre los malos tratos consentidos dentro de una familia. Esa es la moraleja de la película. Y esto es un elemento realista que nunca han tenido las películas de Posesión Infernal. Solo lo han empezado a tener un poco a raíz de estos nuevos cineastas que están como redirigiendo la saga mientras Sam Raimi la pilota en calidad de productor. Entonces,
3: o sea, los demonios no son exógenos, están en la familia.
2: Van poseyendo a la familia en la casa, que es un poco el argumento de la peli, que cabe en una servilleta, es todo a colación de un entierro y
3: es una metáfora de que hay muchas familias donde está el demonio dentro, ¿no?
2: Correcto, Jaume, correcto.
1: Demonios,
2: eso es
1: altamente racionales.
2: Sí, ojo. Y lo bueno de las pelis de Posesión Infernal es que no se ponen freno en los asesinatos, o sea, tienen asesinatos no, son porque no mueren, luego se convierten en zombies equilibristas casi, porque van saltando y te persiguen y son unos cachondos mentales y lo que quieren es pues unirte, que te unas a ellos, ¿no? Y que, bueno, la película, la verdad es que si tú aceptas que tiene un componente como más realista y más posado en el suelo que todas las películas de Posesión Infernal hasta ahora, que eran fantasías góticas indisimuladas, la película es un trueno. O sea, es hora y media que pasas, sales del cine extenuado.
3: Qué feliz está el tío.
2: Y divertido. Estoy muy a favor.
3: Hay un comentarista que dice que es un drama que no es, dice no es la más divertida, no es la más inteligente, no es la mejor, pero sí la más malvada, y eso me parece perfecto. Y esto cuadra con lo que estás diciendo tú, tío.
2: Sí, cierto, hombre. No es la más inteligente porque ya ha llegado a una sexta película y le tienen que dar un toque distinto y eso se nota. Y luego este toque distinto que le han dado es posible que no te encaje, porque ya te digo que el cine de la ola de cineastas jóvenes de terror francesa de los 2000, la nueva ola francesa se llamó, no encaja con Sam Raimi y nunca ha encajado. Sam Raimi es otra cosa, es puro circo, es diversión. Pero esta película funciona. Y la verdad es que cuando llegan a la casa a los 20 minutos de la película después del entierro y ya se ponen a cenar y empiezan a discutir por los congelados y la cosa se despendola, y empiezan pues a cortar dedos, a acuchillarse, a todo, o sea, es una cosa que estás todo el rato con el culo encogido. Haces sentadillas mejor que en el gimnasio porque pasas con el culo encogido los 90 minutos que quedan de la película.
1: Y no decae el ritmo por lo que dices, ¿no?
2: No, en esta peli lo bueno que tiene al final es que tiene una buena ejecución, que no decae el ritmo.
1: Ya.
2: A mi entender, toda la película ya una vez que empieza, esto es una peripecia hacia abajo. Cada vez más más bruta y te mantiene en tensión y es divertida. A ver, entendedme, es divertido como puede ser ir al túnel del terror en el parque de atracciones.
1: Claro,
2: ¿no?
1: Si te gusta el terror, desde luego que lo disfrutas y te lo pasas bien. La fotografía, algo que destacar, porque en este tipo de género a mí me parece interesante.
2: Pues ahí vienen un poco los cambios. Las películas de posesión infernal siempre han sido más coloridas, más fantasiosas, ¿no? Más exageradas. Y en esta es una película gris, en cierto modo. Es una película muy del cine digital de los años 2000, 2010, en donde las pelis parecieron perder todas el color y casi que lindaban con el blanco y negro, con tonos muy invernal, una ambientación muy invernal, muy tristona, muy devaluada. Y esta peli tiene esa fotografía que cambia totalmente lo que se ha hecho en la saga hasta ahora. Pero bueno, pues es la decisión creativa que tiene la película. En ese sentido está bien ejecutada porque cuando empiezan a salir los zombies, los Deadites, que se llaman en esta saga, la cámara sí que empieza a hacer cosas distintas que se parecen a las películas de fantasía de Sam Raimi, ¿no? Entonces es como que ves un cambio. En cuanto entran los muertos, la película se empieza a volver más dicharachera, en cierto sentido, ¿no? Entonces, sí, exactamente, el contraste está ahí. Así que para quien sepa verlo y apreciarlo, pues yo creo que
3: la película... Pon el trailer y así nos distraemos un poco.
1: Venga, dale, Posesión Infernal en llamas.
5: ¿Qué ocurre? ¿Qué ha pasado?
1: Espera que abra la puerta.
3: Ahí está Juanma, detrás de la puerta.
2: ¿Tú qué crees que habrá detrás? Sí, yo, pero...
3: Un pastel no hay, seguramente.
2: No, menudo, la verdad, tío. Es que no. Esta peli, decapitaciones, quemaduras, heridas...
3: Antes hablabas de un parque de atracciones y lo último que nos sacas también es un túnel del terror en un parque de atracciones, tío. Ah,
1: para una primera cita no
3: lo tengan
1: en cuenta.
3: Vaya trío de pelis. Horror and Love.
2: Esto es un documental de Joaquín Oristrel, que es un guionista muy destacado de comedia española. La última película que ha hecho fue la de La Cena, de Alberto San Juan y Mario Casas, ¿te acuerdas? Sí. Que salió como Navidades o a principios de año. Bueno, y aquí lo que ha hecho es un documental sobre una pareja española que se llaman, a ver, lo tengo por aquí apuntado, Cristina
3: y David, sí.
2: Raya y David Moreno, que son dos empresarios jóvenes, en los 40, eso todavía es joven, son los responsables del Horrorland, que es un parque de atracciones que abre en las inmediaciones de Barcelona en octubre, en temporada de Halloween, y que ubicado en un parque acuático que naturalmente en octubre ya está cerrado, pues lo que hacen es llenarlo de maquillajes, atracciones y todo eso. Y es una iniciativa empresarial propia, rodeado de amigos, pero que ha logrado ser un parque de atracciones o un parque.

0: contrato social normalito, para entendernos, ¿eh? No vienen de un alto nivel, ni de padres ricos, ni empresarios, ni nada de eso. No. Ellos vivían este fanatismo y esta afición como parte de su relación, de su matrimonio, y todo lo que ellos se gastaron el dinero en comprar en ferias mundiales de terror y en eventos y festivales de cine de terror, lo tienen ahí puesto, ¿no? Y con 400 trabajadores que tienen, muchos de ellos familia, pero naturalmente no todos, sacan un negocio de renombre mundial, ¿no? O sea, es la historia de unos empresarios independientes y felices que hacen lo que les gusta. Y en ese sentido es una peli bonita. Es una peli, o sea, al principio el letrero que te pone, esto es una película de amor.
1: ¿Vale?
0: Porque, o sea, lo que te está
1: logra
0: contando,
1: equilibrar, ¿no? Hombre, ese tono emotivo.
2: Se enamoraron currando en el parque de atracciones ellos, en Tibidabo.
0: Sí, se enamoraron en el Tibidabo y luego pues abrieron esta idea loca que resulta que ha funcionado. Y
2: en esa zona, en esa época, había un amigo mío que trabajaba también en el pasaje del terror, y este se hizo alcalde. Hay dos maneras de seguir adelante, haciéndose alcalde o crear un parque de atracciones del terror.
0: Exactamente.
1: Da miedo en cualquier caso.
0: El cuidado que ponen en todos los elementos de la seguridad, de la creatividad, realmente es una labor de amor todo esto. O sea, eso es lo que te cuenta la peli.
1: Y además es interesante reflexionar, ¿no?, sobre el valor que aporta la industria del cine este género. ¿Os parece que escuchemos el tráiler? Venga, Horror and Love.
3: El espectáculo comenzará en 5 minutos. ¡Vamos a abrir, chicas! ¡Vamos!
4: Mucha mierda, ¿eh? Venga, hijos.
3: ¡Bienvenidos a Horrorland 2024!
5: Buscábamos sensaciones extremas que pudiesen escandalizar al público con situaciones muy escatológicas y muy bizarras.
6: La gente podía realizar esta experiencia de tres maneras distintas. Con 3X en la frente, era la forma más extrema de realizar esta experiencia. ¿Qué creéis que elegía la mayoría de la gente?
7: ¡Hala, pasa, marca chicle!
8: Ella, Kim Kardashian.
6: No.
8: Y yo, Walt Disney.
5: En la Extreme House, si se ponen 3X, les vamos a rapar.
3: ¡Enhorabuena!
5: La palabra de seguridad este año es soy vegano.
8: Soy vegano.
5: Si dicen soy vegano, se ha acabado.
8: Soy vegano.
5: ¿Vale?
9: Es día de familia.
3: Menos mal que mi madre y mi tía han doblado la camiseta.
6: A mí me encanta pasear por allí, oírme a una cola o ver a la gente y ver que la gente se lo está pasando bien.
1: Y hasta aquí hemos llegado. Tres propuestas, Juanma, las que nos has traído en este domingo 19 de julio. Recomendamos, como siempre, cualquier episodio de Par Impar para disfrutar de estas semanas estivales. ¿Te parece?
0: Me parece genial.
1: Me despido de ti porque tú vuelves de vacaciones, pero yo me voy. Así que aquí te quedas con Jaume Segalés los dos próximos programas,
0: peligro.
1: ¿Te parece?
0: Le voy a escandalizar. Ya verás.
2: Me vas a poner sangre cada día, asqueroso.
1: Películas eróticas te va a traer, Jaume.
2: Tampoco es malo.
1: Bueno, haz lo que quieras, Juanma.
2: Mientras no se casen al final, lo que quieras.
1: Qué gradáis. La semana que viene te dejo con Jaume. Pasa un feliz día, Juanma. Gracias.
0: A vosotros, chao.
1: Jaume.
2: Adiós, felices vacaciones.
1: Hasta la próxima, les dejo con Jaume Segalés. Gracias por estar ahí, adiós.
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19: Muy buenas, ¿qué tal? En este espacio, en este episodio de Europa de hoy, vamos a hablar que durante siglos

0: Pues el trabajo ha sido el eje alrededor del cual organizamos nuestras vidas. Trabajamos durante unas horas, después llega el tiempo libre, ese momento en el que pues, descansamos, estamos con nuestra familia, practicamos aficiones a algún deporte o simplemente no hacemos nada. Pero esa separación cada vez es menos clara. Hoy podemos responder correos desde el sofá, atender una reunión desde casa o seguir conectados al trabajo a cualquier hora y a cualquier momento del día. Y al mismo tiempo, esas mismas pantallas que utilizamos para trabajar se han convertido también en nuestra principal fuente de entretenimiento. Y ahí llega un factor como la inteligencia artificial que promete automatizar muchas tareas repetitivas, tanto en el trabajo como hablamos, como en nuestra vida cotidiana. En teoría, eso debería dejarnos más tiempo libre, en teoría. Pero ahí surge una pregunta, porque si tenemos más tiempo, ¿sabremos qué hacer con él? ¿Descansaremos más o pasaremos más tiempo con nuestros seres queridos? ¿Nos dedicaremos quizás a aprender, a crear o a participar en comunidades? ¿Simplemente consumiremos más contenido, más rápido, durante más horas? Esas preguntas son las que nos hacemos y por eso hoy vamos a hablar de ese futuro del ocio, de ese descanso y en el fondo del futuro de nuestra relación con el tiempo. Y para ello hemos querido contar con Antonio García Maldonado.
1: Un placer, Aitana, gracias.
0: Igualmente, Antonio. Cuando hablamos del futuro, solemos imaginar pues cambios en nuestro trabajo, pero quizás también se puede producir en lo que hacemos cuando dejamos de trabajar. No sé si crees que sigue existiendo una frontera entre el trabajo y el ocio o esa división se está desdibujando.
1: Bueno, se está desdibujando o se va a desdibujar más todavía a medida que avanza la automatización, la inteligencia artificial. Yo creo que esta es una pregunta que nos vamos a hacer cada vez más, ¿no? En la medida en que el tiempo de trabajo es menor, algo deberá ocupar ese espacio y nos preguntamos qué será, ¿no? Si será ocio, si será un tiempo de propósito, de estudio, de creación artística, en realidad no lo sabemos. Y yo tiendo a pensar que se parecerá bastante a lo que hacemos ahora fuera del trabajo. O sea que, digamos, por responder a tu pregunta, la frontera se está desdibujando y se va a desdibujar en la medida en que yo creo que cada vez más el ocio o el tiempo que no es trabajo irá ocupando más tiempo en nuestras vidas, ¿no? Uh-huh. Al menos si se cumplen los vaticinios de la inteligencia artificial. Pero en general, más allá de eso, aunque tengamos la sensación contraria, lo que muestran los datos a lo largo del último siglo es que cada vez se trabaja menos. Por lo tanto, a medida que se trabaja menos, se hacen otras cosas. Mi duda es, que es algo que tiendo a darle vueltas y a reflexionar, es si el final del trabajo, tal y como lo conocemos, de eje vertebrador de la identidad, ¿no? De ahí eso de cuando vemos a alguien o conocemos a alguien, le preguntamos enseguida tú a qué te dedicas, como si fuera el factor determinante de su personalidad. Mi duda es si el ocio será suficiente o deberemos buscar más herramientas que nos den sentido, algo que sea más allá de pasar el tiempo, sino de buscarle un propósito a ese tiempo.
0: Claro, porque al final nuestro tiempo libre es justo cuando dejamos de trabajar, cuando se termina nuestra jornada laboral. No sé si eso ha cambiado respecto a otros años, a generaciones anteriores, si vivimos de forma diferente a como vivían antes.
1: Yo creo que sí. Por ejemplo, yo creo que nuestra relación con el trabajo, al menos si hablamos de generaciones desde 40 años hacia abajo, yo creo que tiene una relación con el trabajo mucho menos instrumental y necesitan que aparte del sustento tenga algún tipo de sentido en su propia biografía, ¿no? Yo creo que por eso también hay tanta rotación laboral, ¿no? Antes un trabajo que duraba muchísimos años, porque el trabajo se veía simplemente como el negocio, el que es negar el ocio, la negación del ocio, y había ahí pues una concepción distinta. Hoy yo creo que exigimos más a nuestro trabajo, y es verdad que los trabajos hoy en día, pues los salarios son escasos, y eso también hace que la propia lealtad hacia el trabajo también disminuya. No es solo una cuestión del propósito y de cómo te sientes en ese trabajo, sino que, digamos, el pacto entre el trabajador y el trabajo ha cambiado mucho, ¿no? Pero digamos que desde un punto de vista de cómo nos tomamos nosotros aquello que hacemos, yo creo que la relación sí ha cambiado mucho respecto a nuestros padres. Ellos tenían una actitud, no me gusta la palabra resignada, pero de alguna manera es así, porque no se hacían demasiadas preguntas sobre lo que hacían, si eso les permitía pues comprarse una casa, tener una familia, eso. Se hacían como una frontera muy clara entre la vida fuera del trabajo y el trabajo, cosa que yo creo que no va a volver nunca, que necesitamos sentir que lo que hacemos tiene un sentido biográfico y social, ¿no?
0: Decías que ahora trabajamos menos, pero sí que es verdad que tenemos más herramientas para ahorrar tiempo, y mucha gente sigue teniendo esa sensación de que no desconecta del trabajo. No sé por qué ocurre esto.
1: Claro, eso yo creo que por eso tenemos una percepción equivocada del número de horas que trabajamos, porque nos pasa a cualquiera, terminamos nuestra jornada laboral, pero los dispositivos con los que trabajamos siguen ahí, especialmente el móvil, y nos llegan mensajes de WhatsApp, de Teams, entonces la sensación de estar permanentemente en ese tráfago laboral se incrementa, pero en realidad las horas, incluso no solo la hora registrada, sino las horas reales, son menores a las de hace una generación, no digamos ya hace dos generaciones, ¿no? Entonces, en rellenar el gap que hay entre la percepción y la realidad, yo creo que irá mucho de cómo nos sentimos ante el trabajo. Y creo que además es un trabajo más individual que colectivo. Creo que uno tiene que ser, igual que aceptamos las herramientas para aquello que nos sirven para bien, para comunicarnos mejor, para hablar con nuestra abuela o nuestros padres a distancia, también tenemos que ser conscientes de que hay una parte de la dependencia en que nos generan esos instrumentos que depende estrictamente de nosotros el hecho de usarla bien o no, ¿no? Aquí muchas veces tenemos la tentación de culpar a un ente abstracto, al sistema, al capitalismo, pero al final eso depende estrictamente de nosotros, y yo creo que seremos una generación de tránsito hacia otras que lo harán mejor que nosotros, ¿no? Me gusta poner el ejemplo de los coches. El coche se crea antes que la carretera. Es con el uso del coche, cuando se ven los peligros y demás, cuando se empiezan a hacer las normas que le dan un poco de orden y sentido a esa innovación. A nuestras generaciones nos ha tocado ser un poco el conejillo de Indias, pero estoy seguro de que las siguientes generaciones tendrán una relación más natural y un contrato con la tecnología mucho más racional que el nuestro.
0: Y luego aquí entra el tema de la inteligencia artificial, que lo que está haciendo es automatizar tareas tanto en nuestros trabajos como también en nuestra vida cotidiana. Si con esa herramienta, con la inteligencia artificial, conseguimos, por así decirlo, liberar tiempo, no sé si ¿Lo aprovechamos o es un riesgo que quizás lo estemos llenando con más, o sea, utilizando más la tecnología, consumiendo más lo digital, lo que comentabas antes?
1: Los peligros de la tecnología están muy bien diagnosticados. Por ejemplo, hacer una mente más perezosa en la medida en que no tenemos incentivos para pensar algo, para darle una vuelta, para intentar acordarnos de algo. Automatizar tareas, pues eso tiene, se te atrofia el músculo que no usas, ¿no? Eso está bastante, bastante estudiado. Yo aquí tiendo a creer, como te decía antes, respecto al ocio y a la desconexión, que yo creo que aprenderemos a usarla para aquello que realmente nos supone un reto, y que luego utilizaremos la mente para cosas que solo el ser humano puede hacer, ¿no? Tiendo que quiero creer eso. Por ejemplo, se planteaba lo mismo con las calculadoras, ¿no? Que las calculadoras, cuando llegaron, nos iban a hacer la mente más lenta porque íbamos a perder capacidad de cálculo. De hecho, yo creo que nadie sabe hacer ya una división o una multiplicación compleja. De tal manera que eso no ha significado que no sepamos hacer cosas distintas, que ese esfuerzo lo volquemos en otros retos. Tiendo a pensar que se compensarán de alguna manera, pero sí es verdad que la inteligencia artificial va a liberar tiempo, la automatización va a liberar tiempo, y que eso supone un reto de, bueno, pues de cómo, a qué dedicamos ese esfuerzo que ya no tenemos que hacer en ese tipo de tareas, ¿no? Claro. hay una visión que dice, bueno, nos dedicaremos al arte, a crear, a viajar, a conocer, a experimentar. Luego hay otros que dicen que no, que nos quedaremos frente a la televisión, en el sofá, con una pantalla, con la mente atrofiada. Pues habrá de todo. Yo entiendo que habrá gente que por su carácter pues tienda más a eso, a una cosa y otra a otra. Nada distinto a lo que ocurre ya con las tecnologías que tenemos actualmente y la que hemos tenido en el pasado. A mí por eso me gusta decir que pese a que hablamos mucho de máquinas, hablamos mucho de innovaciones, de tecnología, al final lo verdaderamente definitorio de lo que va a hacer cada uno en el futuro va a seguir siendo el carácter de cada uno, la fuerza de voluntad, las inercias que tiene cada uno, el entorno familiar, el entorno laboral. Nada muy distinto a lo que ocurre ahora. Es verdad que hay una tendencia a seguir liberando horas del trabajo para que haya más tiempo para uno mismo, para el ocio o para aburrirse. A mí hay una pensadora que me gusta mucho que se llama Josefa Ríos, que tiene un libro sobre el aburrimiento que me parece una lectura obligada ahora que nos acercamos a lo que sí parece una disrupción real con la inteligencia artificial general. Y se pregunta, bueno, yo me pregunto y utilizo su libro para reflexionar sobre ello, ¿qué pasa si nos aburrimos, no? ¿Cuáles son las consecuencias de un aburrimiento desde el punto de vista personal, pero también desde un punto de vista colectivo? ¿Será el ocio será suficiente, el entretenimiento, las plataformas? Tiendo a pensar que no, pero uno siempre piensa con su propio filtro. Yo sé que para mí no sería suficiente. Para mí es importante mi trabajo y sentir que lo que hago tiene un sentido y que contribuye de alguna manera a algo. ¿Con qué lo sustituiré el día que haya una inteligencia artificial que me soluciona los problemas y que además hay una renta básica universal que hace que yo no tenga necesidad de trabajar para comer? Pues bueno, esas preguntas están ahí, ¿no? Las iremos respondiendo, pero ya te digo que yo creo que será una respuesta más individual primero y luego ya veremos qué impacto tiene eso desde un punto de vista colectivo, cómo nos organizamos, qué impacto tiene en la conversación pública, en las propias instituciones. Pero eso ya es un debate más a largo plazo.
0: Sí, porque ahora que dices lo de esa capacidad de aburrirnos, a mí personalmente me pasa, por ejemplo, que igual estoy colocando pues el armario, colocando ropa o haciendo alguna tarea pues aburrida y es como que necesito ponerme pues un podcast, música, no sé si soy la única que le pasa, imagino que no, pero es como que ya necesitamos algo, escuchar algo de fondo, aunque sea, para no aburrirnos, por así decirlo.
1: Sí, eso yo creo que nos pasa a todos. Yo me tumbo a leer y necesito poner, aunque sea música clásica, de fondo. Vengo a la oficina y vengo escuchando un podcast, porque si no tengo la sensación de que dilapido ese tramo en el que podría estar formándome sobre algo. Yo creo que ese estrés es muy generacional, esta sensación de desaprovechar el tiempo. Pues no estamos acostumbrados, ¿verdad? Que venimos de una retórica colectiva que ha insistido mucho en formación permanente, en actualizarse, en no quedarse atrás. Y ahora precisamente que estamos en un momento que un Anthropic, un ChatGPT saca la versión 4.0 a las dos semanas, a 4.1, al otro la 5.4. Los modelos caducan cuando ya te has acostumbrado a ellos. Hay una iteración permanente de mejoras que no da tiempo a actuar actualizado. Y a la vez te dicen que si no te actualizas te vas a quedar atrás. Con lo cual yo creo que nos han inoculado y nos hemos inoculado el propio avance tecnológico, su propia naturaleza, ha hecho que sintamos esa presión por ir a su velocidad. Y esto tiene que ver con la falta de fin de la tecnología. Es decir, la tecnología es un medio. Es un medio para conseguir cosas buenas, cosas importantes, en medicina, en exploración espacial, en cualquier ámbito, en gestión empresarial, en la lucha contra el cambio climático, en eficiencia de procesos. Pero eso es un medio para conseguir algo. Sin embargo, creo que a veces consideramos la tecnología como un fin en sí mismo. De tal manera que si la tecnología no se lee digamos, no se la gobierna, no se la encausa para conseguir determinados objetivos que como individuos, que como sociedad queremos, pues impone su lógica, impone su velocidad. Y es ahora mismo lo que estamos viendo, ¿no? Vamos detrás de la tecnología y de su avance como si no hubiera un mañana, de tal forma que nos hemos desacostumbrado a esos espacios vacíos, que es verdad que existían cuando no había, pues, un Spotify con miles, millones de podcasts a nuestra disposición, cuando no había tanta música a nuestra disposición, ni tantas series, ni tantas películas. Es decir, yo recuerdo en mi verano que yo a lo mejor me ponía a leer horas, no solo porque me gustara leer, sino porque no tenía otra opción allí en medio del campo y hacía demasiado calor para estar fuera jugando. Con lo cual es verdad que ese entorno tecnológico condiciona la manera en la que nos conducimos en la vida, ¿no? Y lo que me cuentas de que cada vez que haces una labor, digamos, manual, necesitas ponerte algo, porque si no tienes la sensación de que hay un vacío ahí que te interpela y que casi que no te deja tranquila, yo también la sufro.
0: Totalmente.
1: Y trato de educarme en eso, trato de ser consciente de eso, intentar bajar el ritmo, pero también te digo que soy tremendamente feliz escuchando música, podcast y demás, con lo cual no me preocupa demasiado. Sí, me preocuparía más. Sí, perdón.
0: Sí, que no es tan grave, quizá, que bueno, que al final le estás haciendo algo productivo, me refiero.
1: Eso, está haciendo algo productivo. Me preocuparía más lo contrario, digamos, el problema sería que por un exceso de estimulación ya nada nos estimulase, ¿no? La acedía, que medieval, que más bien, por más que tuvieras muchísimas cosas, que a veces nos ocurre, por ejemplo, cuando hacemos scroll en las opciones que nos da Netflix o HBO o cualquier plataforma y acabas por no elegir ninguna y aburrido. Me preocupa más eso que lo otro, es decir, tener muchas opciones, querer usarla y mantener el entusiasmo por conocer y por saber, sí, que es un poco lo que hay detrás de esa pulsión, me parece lo sano más que lo contrario.
0: Y luego otra cosa importante y quizás más grave tiene que ver con las relaciones, ¿no?, entre las personas, porque si cada vez utilizamos más la tecnología, la inteligencia artificial, e interactuamos con ella, ¿cómo puede afectar eso cuando nos relacionamos, pues, con amigos, con nuestra familia o demás?
1: Sí, a mí me gustan mucho los montajes que están haciendo algunas personas en redes para alertar de esto, que es, imagínate, un chico que le dice a un amigo suyo: oye, me acaba de dejar mi novia y estoy realmente triste, no sé qué hacer. Entonces ponen al amigo con el diálogo, con lo que ChatGPT habría dicho, ¿no?
0: Sí.
1: Un lenguaje de madera, acartonado, nada empático, con ninguna carga de emotividad. Y de hecho se está usando mucho ChatGPT, los chatbots se están utilizando mucho precisamente como apoyo emocional. Bueno, yo creo que de nuevo estamos ante una tecnología incipiente y que al final el calor humano y la realidad humana, el face to face, eso no tiene ni punto de comparación, y que yo tiendo a pensar que precisamente son esos aspectos relacionales, desde el punto de vista familiar, personal, pero también laboral, esos son los que van a tener más valor desde todo punto de vista. Pero sí es verdad que en el ínterin ese, pues, hay un peligro a la hora de encerrarse con tu propio chatbot, con tu propio asistente, y tener una vida paralela y enclaustrada. Algo que ya ha ocurrido, por ejemplo, en Japón, ¿no? Que hay un movimiento de gente que no sale durante meses de su habitación, que está aislado, que le llevan la comida, que apenas les dan los hikomori, creo que se llaman. Uh-huh. Y claro, esta tendencia, pues, se puede ver agravada por unas tecnologías que nos dan la sensación de que nos construyen un mundo autosuficiente, ¿no? Es decir, ya no solo no tienes que hacer el esfuerzo de trabajar, sino que además ni siquiera exponerte ante otro, porque yo, la IA te va a dar la respuesta. Esto tiene también mucho que ver, por ejemplo, con la distancia que hay en el trato con las llamadas de teléfono entre las generaciones más mayores y las más jóvenes. Los jóvenes no cogen el teléfono, se agobian, lo ven una cosa intrusiva. le supone un esfuerzo emocional tener que incluso escuchar audios les parece algo intrusivo y que les requiere un esfuerzo que les agobia, y sin embargo los mayores están acostumbrados a llamar antes que consultar, oye, te puedo llamar
0: más rápido,
1: ¿no? Llaman, ¿no? Y sí, esta sensación de que la vida es demasiado fácil en el sentido de que no exige roce con otro ni roce con la realidad, hace que luego el sujeto no esté preparado, no tenga anticuerpos cuando se enfrenta a la sociedad, ¿no? Y ahí también corremos el riesgo de que luego haya personas mucho más débiles desde el punto de vista emocional, ¿no? Y yo creo que parte de lo que estamos viendo de problemas de salud mental en generaciones más jóvenes quizás tenga que ver con esto, ¿no? Porque son generaciones que han estado menos expuestas a la realidad porque han tenido ese refugio digital y han tenido la forma de estar en contacto con sus amigos sin exponerse. Yo recuerdo cuando era pequeño, si quería ver a mis amigos tenía que ir a su casa, arriesgarme a ver si estaban, sí, vernos en la calle, y era un mundo diferente, ¿no? No digo que mejor, no digo que mejor, pero era un mundo diferente. Creo que hay que estar atentos a como decimos en economía, las externalidades negativas que todo esto puede generar. Pero bueno, yo tiendo a pensar que todo esto se irá reordenando, como te decía antes, y que, digamos, el saldo neto de la contribución tecnológica, incluida la IA, será muy positivo.
0: Perfecto. Antonio García Maldonado, muchísimas gracias por explicarnos pues cómo utilizaremos nuestro tiempo libre después del trabajo y por todas estas explicaciones. Gracias de nuevo por estar aquí con nosotros.
1: Ha sido un auténtico placer.
0: Igualmente.
1: Muchísimas gracias a vosotros.
0: Gracias.
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0: Hablamos ahora con Rosa García, experta legal y portavoz de AirHelp en España. Queremos preguntarle por qué tantos viajeros siguen teniendo ciertos problemas para reclamar en algunos casos a la hora de volar o de coger un avión. Pues Rosa, gracias por acompañarnos.
3: Gracias a vosotros. Bueno, la regulación europea pues se lleva más de 20 años. Es uno de los grandes éxitos de Europa en materia de protección al consumidor. Lo que sí que sucede es que muchas veces, pues, cuando los pasajeros reclaman, pues a veces son por compensaciones que no tienen derecho a compensación, por ejemplo, porque hayan casos extraordinarios y muchas veces pues no hay transparencia, al igual por parte de las aerolíneas, sobre estas circunstancias, ¿no? Aún actualmente hay mucho desconocimiento de los pasajeros sobre cuáles son sus derechos al volar. Estos son los datos que nosotros tenemos desde AirHelp. Aún el 74% de los pasajeros no conocen sus derechos al volar.
0: Y luego hay veces también que hay ciertos costes que están ocultos en los vuelos, por ejemplo el equipaje, la selección del asiento, la facturación allí en el aeropuerto. No sé si la nueva legislación europea puede realmente limitar estos cargos adicionales o hacer más transparentes las tarifas.
3: Bueno, ahora sí que se está debatiendo todo esto en el Parlamento Europeo con la nueva propuesta que se ha hecho, estos recientes cambios que se han hecho de la normativa europea. La Comisión ha propuesto unos cambios y lo que se está debatiendo ahora es encontrar este punto medio donde no se reduzcan estos derechos de los pasajeros, ¿no? Esta revisión los cambios que se están proponiendo preocupan bastante, porque lo que se está presentando como un refuerzo de los derechos a los pasajeros en realidad es un recorte. Es decir, se están reduciendo compensaciones, se están ampliando los márgenes de retraso y al final quien acaba asumiendo el coste es el pasajero. El pasajero no tenemos que olvidar que siempre es la parte más vulnerable, ¿no? Las aerolíneas al final son grandes compañías con muchísimos recursos y los viajeros son los que sufren las consecuencias cuando un vuelo se cancela o llega tarde. Entonces esta reforma, pues lo que nos preocupa más, por ejemplo, es que ahora mismo un pasajero puede tener una compensación de hasta 600 euros por una cancelación y con la nueva propuesta este máximo ya estaría bajando 500 euros. Es decir, no solo no se están actualizando las compensaciones con la inflación, que es lo que tendría que tocar ahora, después de 20 años de que se fijaron estos umbrales, sino que además de bajarse las compensaciones, también se están subiendo los umbrales de retraso a 6 horas.
0: Porque como dices... Sí, perdona.
3: No, estas son las principales preocupaciones que están encima de la mesa con esta propuesta que se está haciendo. Uh-huh. Sí que es verdad que hay otros temas como el tema de las maletas y de la transparencia en los precios, pero esto también se regula por la regulación europea, que las aerolíneas tienen que tener total transparencia en cuando se detalla el precio del billete, ¿no? Esto también lo estamos viendo mucho con el tema de la guerra de Oriente Medio y estas prácticas que hemos visto en algunas aerolíneas de subir o querer subir el precio del billete por el tema del suministro del combustible, del aumento del precio del combustible.
0: Y sí que has comentado que muchas veces esos pasajeros no saben cuándo tienen derecho a esa compensación. No sé dónde están hoy las mayores lagunas en la aplicación de estos derechos.
3: Bueno, las mayores lagunas quizá ha sido durante muchos años pues el no tener acceso a estos, a este catálogo de derechos, ¿no? Estamos hablando de una regulación europea, no todo el mundo está familiarizado. Muchas veces nosotros vemos que los pasajeros no entienden cuáles son los derechos, por ejemplo, de asistencia, ya no solo de compensación, sino qué derechos tienen, a partir de qué hora tienen derecho a tener comida y bebida, qué derechos, por ejemplo, tienen en caso de que sufran un retraso y tengan que pedir un vuelo alternativo. Se lo tienen que pagar ellos, se lo tiene que pagar la aerolínea. A veces es no saber el contenido de estos derechos y también hay un porcentaje muy elevado de pasajeros que tampoco saben cómo reclamar, ¿no? Por eso empresas como AirHelp pone a su disposición la facilidad de poder reclamar estos derechos a las aerolíneas.
0: Pues Rosa García, muchísimas gracias por atendernos.
3: Muchas gracias a vosotros.
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0: ¿Qué tal, amigos? Muy bienvenidos una semana más a Tu Dinero Nunca Duerme. Ya saben, el primer programa de cultura financiera de la Radio Generalista Española, un programa al que venimos todas las semanas, todas. También ahora en verano, con este calorcito tan bueno, los domingos aquí nos lo pasamos pipa. A aprender a invertir, a despertar nuestros ahorros, a ponerlos a trabajar. Y no venimos en bañador, no sé por qué. Domingo Soriano, ¿qué tal? Porque tenemos un caché. Una presencia. No nos dejamos de corbata. Por seguimos supuesto, con la americana. No,
1: por supuesto.
0: Ya hasta los gemelos traigo hoy también.
1: Estoy pasando frío, ¿eh?
0: Eso ustedes no lo saben, pero me tira la puya porque a mí me gusta poner el aire acondicionado y a Domingo no le gusta demasiado. Vicente Baró, que también nos acompaña. Vicente, ¿cómo estás?
2: Yo estoy con el abrigo casi puesto. Tienes el aire acondicionado aquí a tope, con lo bien que se está fuera.
0: Ah, sí, ¿eh?
2: Sí, sí,
0: ¿tú
2: sí.
0: Tú también, eres un hater del aire acondicionado.
2: Totalmente hater.
0: Ah, sí, ¿eh?
2: Sí, sí, sí.
0: Jolín, mecho, yo pensaba
2: cuando hace
0: que
2: mucho calor, ¿eh?
0: Que erais minoría y creo que la minoría soy yo. Manuel Llamas, tú también tienes frío.
3: Eres minoría, sí, señor. Ostras, yo apoyo la moción de Domingo y Vicente, o sea que...
0: Pero bueno. ¿Que me vais a hacer quitar el aire acondicionado con no, el calor bueno, que hace fuera, macho?
3: No, no, dejémoslo así.
1: Moderación.
2: Bajarlo un poco.
0: Moderación. Lo tengo que en el icono del pingüino, para que empiecen a salir los pingüinos por aquí. En fin. Bueno, tenemos un programa extraordinario, una mesa extraordinaria, como ya han visto, Manuel Llamas, Domingo Soriano. Tenemos a Vicente Baró de Finet. ¿Qué trabajo hacéis en Finet? Sabes que soy muy fan. Finet Alpha, Finet Plus... No os falta nada.
2: Bueno, el canal de YouTube, hay unos vídeos fantásticos con entrevistas ahí de todo tipo, con vídeos muy útiles de cómo elegir un broker, cómo contratar un fondo, cómo tal. Todo eso lo hacemos, sí, sí. Muy para que la gente se anime a tomar decisiones.
0: No tenemos, fíjense, ¿no? Nos juntamos con todo lo bueno. Con Value School, nos juntamos con Finet. Todo a una, siempre. Oye, claro. Cultura financiera, siempre. Hay aquí desde la Radio Generalista, que abrimos brecha y no nos ha acompañado nadie, cosa que nos congratula porque aquí seguimos en solitario. Y decía yo que con una mesa muy importante, una mesa extraordinaria, porque hoy nos acompaña desde el equipo de relación con inversores, en este caso el director de relaciones institucionales de Cobas Asset Management, Francisco Burgos, que está con nosotros. Francisco, ¿qué tal? ¿Cómo estás?
4: Muy bien. Yo sabía, conociendo el programa, me he traído el bañador, que sabiendo que hay mesa me tapaba, y si llegaba a saber lo del aire me hubiese traído pantalón largo.
0: ¿Tú también eres un hater del aire acondicionado?
4: No, yo lo tolero. Para dormir no me gusta, pero bueno, hay veces, sobre todo en Madrid, que es necesario.
0: No, yo en Madrid sigo pensando, y no voy a mirar a quién, que quien no tiene aire acondicionado en su casa es que vive en el tercer mundo en Madrid.
1: No lo necesito. Nunca he entendido esto. Hombre, hay días de calor.
0: Que nunca has entendido, macho. Yo, sin aire acondicionado en verano no podría estar en mi casa. Podría dormir, no podría comer.
1: Bueno, yo paso poco tiempo en Madrid, quizás, en verano.
0: Eso es el truco. Ese es el truco del almendruco. En fin, vamos con algunas recomendaciones, Francisco, y vamos enseguida con el programa de hoy, que yo creo que es muy interesante. Vamos a hablar de muchas cosas. Pero antes, estamos cerrando matrículas abiertas todavía para la octava edición del curso Invertir con Cabeza y Ganar Dinero a Largo Plazo. Domingo Soriano, uno de los principales profesores del proyecto. Vicente Baró también nos enseña en sus clases selección de fondos, parte de, de las cosas que hacéis en Finet. Desde Cobas Asset Management entendemos participación de algunos de vuestros miembros del equipo de relación con inversores, también del equipo de análisis Juan Huerta de Soto, da dos clases extraordinarias. La verdad que tenemos a lo mejor de todo el sector dentro de este proyecto, que, digamos, es uno de los hitos más importantes del proyecto Cultura Financiera en el que nos embarcamos con este programa en 2019 y que ha tomado forma en un curso de formación que abre los ojos a mucha gente, ¿no? Y tiene esa vocación de tratar de cambiar la vida para bien a aquel que lo cursa, ¿no?
1: Eso es, ya camino de los 3.000 alumnos y, como dices, un objetivo de ayudar a mucha gente con nuestra labor, la nuestra y la de nuestros socios en ese proyecto, el equipo de los locos, y con la ayuda de todos esos expertos, más de 40 sesiones de algunos de los mejores profesionales que se dedican tanto a la comunicación en temas financieros, como nuestros amigos de Finet, como gestoras además de renta variable, de renta fija, especialistas en el sector inmobiliario, especialistas en materias primas, en todo tipo de activos, que nos dan unas clases espectaculares sobre cualquier activo Y ya, fíjate, iba a decir sobre cualquier activo y en general sobre todo lo que rodea el mundo de la inversión, porque incluso tenemos clases más sobre la filosofía que sostiene estos principios, cómo organizar también una vida, cuáles son los valores que deben guiar, como por ejemplo las dos clases que nos da el profesor Bastos, la clase que nos dio Javier Milei, espectacular, y que sigue ahí, porque aquella clase yo creo que fue de la segunda edición, sí. Pero todos...
0: No era presidente todavía.
1: Una de las cosas más interesantes que tiene el curso es que se van añadiendo cosas año a año. Entonces, todos los de las nuevas ediciones tienen lo nuevo del año, las novedades que va a haber en cada una de las ediciones y también lo que se ha ido emitiendo en las ediciones previas.
0: Bueno, pues toda la información, más allá de todos los encuentros online que hemos tenido a lo largo de estas últimas semanas, los tienen en invertirconcabeza.es. Ahí pueden descargarse toda la información del curso, pueden tener, ver el programa formativo, el temario, todos los profesores invitados de multitud también, de instituciones importantes, profesores de los másters de UFM, tenemos profesores de másters en el ISDE, profesores que vienen de BME, es decir, de instituciones también muy importantes que se han unido a este proyecto y a los que les agradecemos mucho ese interés por querer formar, ¿no? Por tener esta intención de divulgar y de enseñar a cada vez más gente los secretos, ¿no? Cómo funciona la renta variable, cómo funcionan los productos de inversión que tenemos a nuestra disposición para que cuando llegan decisiones de inversión en momentos determinados de mercado, tomemos las decisiones más correctas posibles. Decisiones como las que vamos a comentar a continuación. Pero antes, Vicente, cuéntanos un poco qué tal lleváis el proyecto de Finet Plus.
2: Muy bien, pues añadiendo cada vez más funcionalidades, añadiendo, por ejemplo, la parte... Sabes que en Finet Plus lo que tenemos básicamente son herramientas para el usuario que quiere, para el inversor que quiere un poquito más, ¿no? El que quiere un usuario básico, pues para eso tiene Finet normal, finet.com, entra y tiene un montón de herramientas, consulta a las fichas, a los ETFs, un montón de contenidos muy interesantes y muy útiles. Para el que quiere más, pues alguna herramienta adicional, pues para ayudarte a tener un mejor control de tu cartera, pues una posibilidad que te puedes quedar hasta 10 carteras simuladas y utilizarlas ahí para hacer tus cosas, puedes seguir los productos que tienes, el comparador que tenemos, y estamos añadiendo pues cada vez más funciones pues para que también la inteligencia artificial nos ayude ahí a ver mejor lo que tenemos en la cartera, cómo lo tenemos, cómo lo podríamos mejorar. Así que ahí está, atentos, que estamos metiendo también muy buenas mejoras con IA a Finet Plus.
0: Ah, pues fantásticas noticias y bueno, pues fantásticos consejos. Y ahora sí que nos vamos directos a la tertulia. No creo que se me vaya Francisco con el bañador a otra parte.
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0: Bueno, vamos ahora sí a entrar en harina. Programa un poco recap de los que a mí me gusta decir, de los que vamos a repasar, bueno, pues temas de cultura financiera, temas de filosofía de inversión, tema de educación a partícipes, muchos de los temas de los que venimos hablando, conceptos que tratamos de fijar en esta mesa desde hace años y que conviene ir recordando. Y que creemos que en estas semanas veraniegas, en las que probablemente muchos de nuestros oyentes, si no han comenzado ya su periodo vacacional, pues le quedan pocos días o semanas para arrancarlo, bueno, pues es un buen momento para tratar de reflexionar, de sentarse, quizá de ordenar la cartera, de tomar decisiones si quieren hacer algún traspaso a alguno de los fondos, mirar qué liquidez tenemos, mirar si hay alguna oportunidad en el mercado y en cualquiera de los casos, aprovechando que tenemos aquí a Francisco, si nos gustaría que nos dijera Francisco un poco cuáles son los principios fundamentales de vuestro estilo de inversión para aquellos que, aunque ya creo que serán pocos, todavía no se hayan familiarizado con ellos.
1: Sí, en nuestro estilo de inversión es de una manera muy reducida y muy simplificada. Nosotros nos dedicamos a comprar compañías que generan caja o que generan flujo de caja. Entonces, lo que hace nuestro equipo de inversión es tener la visión más certera, correcta, digamos, más, más precisa sobre su capacidad de generación de beneficios. De manera que lo que buscamos son negocios que estén cotizando a buenos múltiplos, que estén baratas, compañías que generen beneficios a muchos años vista, porque la renta variable es muy efectiva, la renta variable funciona muy bien, pero necesitas darle tiempo. Compramos negocios, además, que están poco endeudados y que estén bien gestionados. Y de todo eso, pues creamos una cartera con todas las compañías que encontramos en el mercado que aunan estas condiciones y que más nos gustan porque pensamos que tienen mayor potencial de revalorización y esperamos, tenemos paciencia, a que el mercado reconozca que es muy eficiente a largo plazo, pues su verdadero valor.
2: Estos son los fundamentos, pero, por ejemplo, me gustaría que profundizásemos un poco en un concepto que a lo mejor muchos de nuestros oyentes no conocen y que vosotros le dais un valor muy importante, que es el roce. ¿Qué es el roce? ¿Qué significa para una compañía tener un roce elevado?
1: Sí, es el retorno sobre el capital invertido. A nosotros nos da una métrica de cuán bueno es el valor. Cuanto más alto sea el roce, podemos entender que más calidad tiene la compañía porque está obteniendo más del dinero que invierte en ese negocio. Esta es una de las premisas básicas que nosotros tenemos para invertir en una compañía, que es que tenga ventajas competitivas. Ahora voy a explicar qué es una ventaja competitiva, pero como decía antes, lo que tratamos es de buscar flujos de caja con visibilidad en el tiempo, de manera que las compañías que tengan ventajas competitivas van a ser capaces de mantener esa generación de caja a futuro, a priori. Lo explicaba muy bien qué son las ventajas competitivas Warren Buffett a través del símil con el foso de un castillo, ¿no? Tú tienes un castillo, el foso sería la ventaja competitiva. Cuanto más ancho sea el foso, más amplio sea el foso, más difícil es atacar el castillo. Pues esto es lo que es una ventaja competitiva. Pues un negocio como por ejemplo Coca-Cola tiene una ventaja competitiva tremenda. Las probabilidades de que alguien o que otra compañía tumbe toda esa la capacidad de vender refrescos o la imagen de marca que tiene Coca-Cola y por lo tanto su capacidad de proyectarla o de promoverla en el mercado, pues a 5 o 10 años es muy remota, ¿vale? Pues nosotros tratamos de comprar compañías con que tengan unos fosos tremendamente grandes porque eso nos da a entender que van a ser capaces de mantener su generación de beneficio en el largo plazo.
2: ¿Y por qué también le otorgáis tanta importancia a que sean empresas familiares? Normalmente invertís en compañías donde muchas de estas compañías están controladas por una familia, el fundador o sus sucesores que tienen el control de la compañía, la mayoría del accionariado. ¿Por qué es tan importante? Entiendo que es por alineación de intereses, es decir, son compañías que suelen estar mejor gestionadas que otros grandes grupos en donde se fichan a grandes directivos, pero claro, el directivo a lo mejor su interés principal es cobrar el bonus a fin de año, uh-huh, sin que ello signifique que está haciendo las cosas bien para los accionistas, ¿no?
1: Efectivamente, lo has explicado fenomenal. El tema, el punto clave aquí es la alineación de intereses. Cuando hay una familia detrás o un accionista relevante, digamos que la motivación de ese equipo gestor va a ser la generación de beneficio, maximizar el retorno en el largo plazo, es crear valor. Hay momentos en los cuales, como puedes decir tú, donde no hay una, como has dicho muy bien, en donde no hay un accionista de referencia y por lo tanto digamos que sus incentivos pueden ser a corto plazo en recibir un bonus, en tener un bonus por vender la compañía a un precio que no es el apropiado. Y de hecho había un research, un paper que publicaba anualmente la desaparecida Credit Suisse sobre la rentabilidad de los negocios familiares frente a los a donde no había, digamos, grupos de control o compañías no gestionadas por familiares, y los resultados eran muy favorables en cuanto a cotización y a generación de valor de las compañías familiares en el largo plazo respecto a los que no tenían ese accionista de referencia gestionándolos.
3: Pero eso es curioso porque voy a decir que la imagen que se ha dado en general sobre las compañías familiares ha sido la contraria. Incluso en el, ya no digo en el mundo de la inversión, y es verdad que en el mundo de la inversión value son compañías que son muy, muy valoradas, pero, no sé, iba a decir casi que desde que estudié la carrera, cuando ibas a las primeras clases de gestión, incluso muchas veces en el cine, en la cultura popular, pero también en prensa económica especializada, se ha planteado que las compañías familiares pues eran quizás menos dinámicas, que estaban menos abiertas a innovaciones, que eran más conservadoras en el peor de los sentidos, en el sentido de que no querían arriesgar nada y que incluso estaban un poco sometidas a los caprichos de los dueños, frente a una imagen de ese ejecutivo muy bien preparado, formado en algunas de las mejores escuelas de negocios y que estaba al tanto de las últimas novedades. ¿Cómo explicarle al oyente, sobre todo al recién llegado, que no, que en realidad las compañías familiares, siendo quizás con esa mirada a largo plazo, siendo más estables en la forma en la que se gestionan, tienen mejores resultados?
1: Lo ideal, y de hecho aquí habría que entrar en la casuística, y por eso es fundamental no solo entender si hay un accionista de referencia o una familia, sino es cómo funciona la familia y cómo está gestionada. Lo ideal es tener un ejecutivo fantástico bajo el paraguas de una familia o de un grupo de control que tenga esa orientación de gestión hacia el largo plazo y ese compromiso con la creación de valor. Pero de nuevo, aquí es fundamental, y por eso el equipo de inversión se dedica a revisar y estudiar hasta el último detalle y epígrafe de las cuentas anuales de los últimos 10 años, por eso se reúne con los equipos de gestión, por eso visita las fábricas o los negocios de las empresas en las que invertimos, porque, de nuevo, esto es un negocio donde lo que tienes que hacer es poner de lado las probabilidades. Entonces tienes que entender hasta el mínimo último detalle que te permita entender por qué esto va a funcionar así. Generalmente las compañías familiares tienden a tener más compromiso a largo plazo, sí, pero nuestro trabajo no se basa en la generalidad, sino es en concreto en esta compañía, esta familia está haciendo lo mejor para crear valor a largo plazo, el equipo gestor que tienen contratado o está la familia implicada en la gestión hace el mejor trabajo para que se genere valor a largo plazo, sí y no. Entonces, de ese proceso de análisis y de ese proceso de toma de decisiones, entre dos compañías, que una haya un grupo de control o una familia con un equipo muy profesional y muy buenos, y otra que está en el mismo sector, que también funcione muy bien, pues probablemente nos decantemos, pero que no haya un grupo de control en esta, perdón, pues probablemente nos vayamos a decantar por la primera, porque pensaremos que en igualdad de condiciones las probabilidades de que las decisiones se tomen a largo plazo y a generar valor en el largo plazo, perdón, pues van a ser mayores con una familia detrás, ¿vale?
4: Sí, que al final hay un dueño claro que está orientado su interés a que aquello valga más.
1: Eso es.
4: Ya está, o sea que no está ligado por objetivos temporales o por indicadores de que el próximo año el EBITDA suba un 25%, sino es que la siguiente generación tenga la compañía, ¿no? O sea, lo pasa claro. Yo creo que aquí el tema que nos viene a todos a la cabeza es los líos familiares también, ¿no? Muchas veces que...
0: Esa es una de las madres del cordero.
4: Claro, pero eso entiendo que forma parte del análisis, ¿no?
1: Por eso matizaba que es muy importante que no es un tema que sea familiar por sí misma, sino es ver cómo está gestionada la empresa. Y por eso, de hecho, una de las de nuestros mantras, digamos, que es estar cerca de las compañías en las que invertimos. ¿Por qué? Porque puedes ir a visitar la fábrica, porque puedes reunirte con la familia, y de hecho también también nosotros invertimos de una manera muy progresiva. Cuando empezamos a comprar una compañía es con un peso muy controlado del 0,7 al 1%. El proceso de concentración tarda años. En algunas compañías en las que nosotros llevamos invertidos pues 8 años, nos hemos reunido con el equipo gestor 7-8 veces. O sea, no es que solo hayamos analizado lo que digan las publicaciones de la compañía, las presentaciones, las cuentas anuales, sino que lo hemos palpado, lo hemos tangibilizado y hemos ganado una visión durante muchos años de cuán bien gestionada esa empresa. Y eso justifica que yo pueda estar concentrado. Y a veces, al contrario, oye, compro un 0,7, veo cosas que no me gustan, veo que la compañía no se gestiona tan bien como yo pensaba, pues vendemos nuestra posición y nos redirigimos hacia otra.
3: No, yo soy muy fan de las compañías. Quiero decir que no sé si ha quedado escepticismo, pero a mí me gustan bastante las compañías familiares. De hecho, yo diría que yo sería hasta más estricto en... No digo en entrar nunca en una que no tenga un accionista de control, pero casi, si yo hiciera un fondo, que espero que... No sé si lo haré, si lo hago, no, que nadie invierta en él, porque seguro que me equivoco constantemente, pero sería uno de esos puntos que me costaría mucho salirme. Sin un accionista, no tanto familiar, sino esa idea de un accionista de control y unos ejecutivos muy implicados y con parte del accionariado, con parte de su patrimonio en acciones, me parece muy importante. Pero yo quería hacerte una pregunta sobre... decía antes Luisfer que este es un episodio recap de volver a los orígenes. Y bueno, pues yo tenía aquí una de las cartas que publicaba ahí sobre la cartera del fondo selección, que podría haber sido de cualquier otro, y para esos oyentes recién llegados, ¿no? Que bueno, probablemente los más veteranos ya se sepan un poco la respuesta o sepan por dónde vamos, pero siempre llegan oyentes nuevos, seguro que en esta temporada. Y en ese resumen de la cartera de selección, vosotros decíais roce medio de la cartera, ¿no? 34%, que como el oyente recién llegado dirá, esto es mucho o es poco, pues ya lo digo yo, una barbaridad. Free cash flow yield del 16,8, que de nuevo, que alguien dirá, esto es mucho o poco, otra barbaridad, es mucho. Digamos que son empresas que, simplificando mucho, están generando mucho beneficio para sus accionistas en el último año. Deuda neta sobre EBITDA, 0,8, que está bastante bien controlado. La posición de deudora, punto de vista, pues tiene recursos para financiarse sin demasiados problemas. Bien, hasta ahora todo ok. El oyente dirá, bueno, vale, entiendo por qué esta compañía les gusta a la gente de Cobas, porque nos está diciendo Domingo que los datos medios de rentabilidad, de lo que están generando año a año con el negocio y de la deuda, pues está muy bien. ¿Cuál es la pregunta? En ese mismo cuadro aseguráis que el PER medio es de 7,6, que para ese oyente recién llegado es muy bajo, es muy barato. Es decir, estaríamos hablando de una empresa, y es la empresa media, es lo que sale de medio de lo que tenéis en la cartera, una empresa que está muy bien desde el punto de vista de negocio, que está generando beneficios, que no está endeudada y que, sin embargo, el mercado no la valora, porque la estáis comprando a un PER 7,6, venga, redondeemos a 8. Es decir, que en 8 años recuperarías tu inversión, que es algo, es bastante bajo. La media del mercado suele ser más 16, 17, es lo que te suele costar, por así decirlo, recuperar la inversión con los beneficios actuales. Entonces, ¿cómo puede ser, cómo le podemos explicar a ese oyente que estéis comprando compañías de tan buena calidad como para tener esos ratios de generación de beneficio tan buenos a un precio tan bajo? Es que el resto del mercado no se entera, es que hay truco. ¿Qué ocurre ahí?
1: Bueno, esto es lo bonito de los mercados cotizados. Como decía al principio, el mercado es altamente eficiente en el largo plazo, pero eso quiere decir que en el corto plazo se presentan ineficiencias en forma de oportunidades que nosotros tratamos de aprovechar. La razón por la que las compañías están cotizando por debajo de su valor son multifactoriales. Hay una multitud de razones por las que esto ocurre. Nuestro trabajo es entender por qué esas compañías han caído y por qué pensamos que valen muchísimo más. Ejemplos muy sencillos, por ejemplo, Meliá, cuando se empezó el conflicto de Irán, una compañía que no tiene activos en propiedad en Oriente Medio, estalla el conflicto, cae muchísimo la cotización. Sigue siendo la misma compañía fantástica, con unos activos que tienen unos valores tremendos y un negocio que funciona. y cae la compañía, sin embargo, mucho más de lo que racionalmente debería haber caído. Entonces, el mercado muchas veces a corto plazo toma decisiones que son completamente, están fuera o que no están valorando la calidad del negocio, y nosotros pues ahí podemos aprovecharlas. Otro ejemplo, por ejemplo, clarísimo y quizá muy manido, el tema del petróleo y el gas. Pues veníamos de una narrativa donde el petróleo y el gas va a desaparecer. Nosotros pensábamos que no era así, que cada vez se necesitaba más energía, que el petróleo y el gas son algo de lo que no hay discrecionalidad, y que iba a seguir aumentando la demanda, en este caso de petróleo, y así se ha dado. Entonces hay una diferencia entre la narrativa que nos están tratando de trasladar y el subyacente, que es la necesidad de energía, la necesidad de petróleo. Pues ese es nuestro trabajo.

0: equivoca y otro 30%, ¿no? Mm. Esto sorprende mucho a la gente y dicen, se han equivocado, ¿no? Porque ha caído un 30%, tenían que comprar un 30% más debajo. Claro, ¿cómo gestionáis eso?
1: Pues porque hay una de las únicas verdades en el mundo de la inversión que aplica es que una compañía vale lo que es capaz de generar. De manera que si yo tengo un negocio que me parece muy bueno a un precio de 10 y su generación de beneficios me hace pensar que vale muchísimo más de ese 10, que vale 20, y la compañía cae a 5 y sigue generando los mismos beneficios, digo, fenomenal, compro más. Entonces aquí la clave es qué es lo que determina el valor de una compañía. La generación de beneficios. Esa generación de beneficios está ahí. Genial. Si cae más, más atractiva es la compra. Entonces, de todo ese ruido, de toda esa incertidumbre que rodea a las compañías, o sea, una acción es la cosa más tangible que hay. Es la parte alícuota de una fábrica. Si haces sillas, de todas las sillas que produce esa fábrica, o sea, es algo muy tangible, muy físico, que se puede tocar. Entonces, si a partir de ahí sabes que la generación de beneficios es lo que determina el valor, mientras la generación de beneficios no se ve afectada, yo puedo estar tranquilamente esperando a que el mercado reconozca su verdadero valor, porque lo que determina su valor está ahí, que es la generación de beneficios.
0: Sí, pero a veces eso habrá pasado incluso, muchas veces en los medios publicamos los valores en los que están más bajistas los hedge funds, bueno, en los que tienen más posiciones bajistas. Claro, hay muchas veces que, o algunas veces seguro, que alguno de esos valores precisamente lo habéis comprado vosotros, porque tiene muchas cosas en un... Y claro, dicen, los hedge funds no tienen ni idea. Claro, están valorando cosas distintas, a lo mejor, o en plazos distintos también, ¿no?
1: Sí, y de hecho uno de los criterios que, por ejemplo, más extendidos es la vinculación entre volatilidad y riesgo. La volatilidad puede o no ser riesgo. Si tú estás midiendo la rentabilidad, si estás midiendo la renta variable a un año vista, o vas a invertir en renta variable a un año vista, que es tirar una moneda al aire, pues sí que la volatilidad es un riesgo. A largo plazo, para nosotros, por ejemplo, es una fuente de oportunidad. Si las compañías que pensamos que son de calidad, por miedos del mercado, caen por debajo del precio actual, pues es un buen momento para comprar esas compañías de calidad, de nuevo, que mantienen esa generación de beneficio, y yo podré ganar más dinero en el tiempo. Y luego es cierto que en el mercado hay actores que tienen diferentes intereses, que tienen filosofías o acercamientos a la inversión distintos, y por lo tanto lo que para nosotros a largo plazo puede ser una buena opción de inversión, otro puede pensar que a corto plazo es más interesante, o la compañía va a caer y compra un corto. Entonces, bueno, al final yo siempre digo, hay una cosa que todos invertimos. El value, se supone que es comprar cosas por debajo de su precio real. Nadie creo que compre cosas por encima de su precio pensando que valen más de lo que están pagando. Y yo creo que aquí la clave es si generas rentabilidades mayores que las del mercado. Nosotros llevamos durante 30 años y generamos un retorno del 12,8% analizado, que es 2% más que el S&P 500 con dividendos, ¿no? Yo creo que ese es lo que al final mide el éxito, y lo que se tiene que medir son tus resultados en el largo plazo.
2: Sí, eso sí, no, sí, es una cosa, ¿no? Porque lo que decía Vicente a mí me gusta. Nos salimos un poco del programa, pero la narrativa habitual de los mercados es la de unos grandes tiburones que se lo están llevando crudo, que se están aprovechando de los pequeños pececillos, que suelen ser los inversores de a pie, o que se aprovechan también de la información que tienen, de herramientas, del conocimiento. Y en realidad, lo que ocurre más bien en los mercados es lo que tú estabas diciendo, en el sentido de que los tiburones y los ahí están luchando, despedazándose unos a otros, porque hacen apuestas contrarias en las que muchas veces solo puede uno salir vivo casi. Es verdad que puede haber diferentes plazos, pero que no es muy cierto. Cuando vemos siempre salen las noticias del que ha ganado muchísimo y entonces parece que ese es el único, pero casi siempre que hay una de estas apuestas que sale bien y hay uno que acierta, tanto si apuesta a la baja como si apuesta a la alta, hay otro igual de poderoso, rico y participante en el mercado que está perdiendo. Y esto casi nunca se dice.
0: Claro, pero que luego también igual ese fondo bajista que ha tomado una posición corta en una compañía, igual tiene otra alcista en otra, sí, del mismo sector, y está jugando a que una sube y otra baja en un plazo de un mes, a lo mejor, sí, sí, que es totalmente distinto a lo que estáis diciendo vosotros. Mm. Esta compañía dentro de 10 años va a seguir generando los mismos beneficios, ¿no? Entonces, lo que decimos todo el rato, los horizontes temporales de inversión es que son clave, y hasta que no te metes, no solo en el horizonte, sino en la cartera de cada inversión, de cada inversor no sabes, en realidad.
2: Y los horizontes son clave, y otro aspecto importante es un elemento en el que el inversor pequeño tiene mejores herramientas o tiene, digamos,

0: una capacidad que no tienen algunas veces los grandes inversores. Es decir, el inversor pequeño puede tener un horizonte de inversión de muy largo plazo porque lo fija él. Oye, ¿a qué plazo quiero invertir yo? ¿En qué tipo de producto me asocio? Y sin embargo, hay muchas veces que los grandes jugadores del mercado, por casi por obligación, por propias dinámicas, por el tipo de información que tienen que dar, pues tienen que jugar a más corto plazo y eso te puede dar a ti una ventaja. Decir, muy bien, pues tú eres un fondo que tiene que reportar beneficios o tiene que reportar resultados de aquí a 3 meses, mientras que yo me puedo esperar. Y eso te da posibilidades que ponen las ponen la probabilidad más de tu lado, pequeño inversor, que a lo mejor de algunos grandes.
1: Eso es importante. De hecho, yo una de las cosas que le quería preguntar a Francisco, te quería plantear, es porque hemos tenido muchas visitas aquí en Tu Dinero Nunca Duerme de algunas gestoras del ámbito independiente, estilo Value Quality, infinitamente más pequeñas que Cobas, y que invierten mucho en pequeñas y medianas compañías, donde tienen mucho margen de maniobra para encontrar pues lo que ellos llaman esas joyas, a las que ya compañías como vosotros, con el volumen que tenéis en vuestros fondos, os resulta más complicado entrar. Cuando el equipo de análisis observa el mercado buscando pues estos roces, estos retornos de capital, estos buenos negocios, estos buenos precios, ¿encontráis a veces esas pequeñas y medianas empresas en las que de repente decís, esta se nos escapa, esta no la podemos tener en el radar?
2: Sí, a veces ocurre, y de hecho es la razón por la que nosotros decidimos controlar o cerrar los fondos, porque a partir de cierto volumen esas ineficiencias que se encuentran en las compañías de pequeña y mediana capitalización, pues las perderíamos. Entonces queremos controlar el volumen de activos total que tenemos, de manera que no nos perdamos esas joyas o esas buenas compañías cotizando a unos múltiplos tan atractivos. O sea que es fundamental controlar el volumen de activos, y de hecho por eso desde que salimos o nació el proyecto de Cobas había un compromiso de cerrar los fondos. Y de hecho una de las ventajas que tenemos, por ejemplo, otro de los ejemplos donde tú consigues encontrar oportunidades de inversión muy buenas es en los holdings con negocios de diferentes sectores. El incentivo a la capacidad de análisis de una casa grande y de meterse en todos y cada uno de los sectores que están trabajando es más complicada. Nosotros, en cambio, pues cogemos, nos metemos en el holding, analizamos sector por sector y hacemos una suma de los valores de cada uno de los sectores y encuentras, por ejemplo, oportunidades de inversión muy grandes. Y eso también es un tema de escala. Nosotros tenemos un equipo de 7 cogestores y una persona más junior. Se meten muy en profundidad, cogen toda la información que pueden, y esa es una ventaja competitiva que nosotros tenemos, mientras que el análisis en detalle, el análisis en profundidad, que muchas veces en las casas más grandes tienen que ir más a escala, tienen que ir a esas compañías que tienen más capitalización, porque al final es lo que sigue el mercado, que es el research que tú puedes vender, etc. Entonces es importante también la escala en este sector y la capacidad de meterte y de sacar o de tratar de tener la formación más fidedigna de la capacidad de generación de beneficios de cada compañía.
1: Yo quería hacer también un poco de énfasis en este programa, un poco para recordar los fundamentales de algo que ya tocamos la última vez que viniste, si no recuerdo mal. Allá estábamos todavía en primavera y hablábamos un poco de la forma en la que Cobas se ha comprometido desde sus orígenes en tratar de no solo acompañar al copartícipe, sino de ofrecerle la oportunidad de formarse en cuestiones de finanzas, con el único objetivo de ayudarle a llevar mejor su toma de decisiones a lo largo de su proceso inversor. ¿Por qué decidisteis esto desde un momento tan temprano? Y si ha sido una apuesta que ha dado sus frutos, y en fin, que nos valores un poco cómo ha sido este camino durante estos años. Estamos hablando de hace ya
3: un tiempo ya, ¿no?
1: ¿Cuánto
3: tiempo lleva?
2: Pues nacimos en 2017.
3: 2017,
2: fíjate. Pasa el tiempo volando. Uh-huh. Sí, sí. Bueno, yo creo que esto va relacionado un poco con el equipo de inversión, como decía antes, que tiene una rentabilidad del 12,8 que decía antes también, por lo largo de 30 años. El gran éxito que tuvieron desde ese comienzo, digamos, del proyecto, fue en el entender que había que educar a nuestros inversores, a nuestros coinversores, para que fuesen capaces de tomar decisiones conscientes y racionales de inversión. Entonces, durante muchísimos años, en las etapas anteriores, se fue trabajando en darles las herramientas a los inversores, en explicarles cómo funciona la inversión en renta variable, cómo la aplicamos nosotros, cómo hay momentos de mercado que son complicados en cuanto a rentabilidad, pero que en realidad son oportunidades de inversión. Y de manera que cuando se lanzó el proyecto de Cobas se tenía clarísimo que una de las patas fundamentales era ese proceso de acompañamiento al inversor, tanto a través de Cobas, donde tenemos los canales de YouTube, donde somos muy activos en generación de contenido, donde tenemos un equipo comercial que está a disponibilidad de nuestros coinversores y de aquellos que estén interesados en contactar con nosotros, para hacerles entender o para darles las herramientas a ellos mismos de cómo funcionamos, cómo trabajamos, y que ellos decidan libremente si es donde quieren tener sus ahorros. Y luego, además, que nombrar también a Value School, que participa en Tu Dinero Nunca Duerme desde también hace muchísimos años.
1: Desde su origen, tengo que decirlo. Fue uno de los proyectos que nos animó mucho y quiso acompañarnos desde el primer momento. Aparte, digamos, nacimos casi en paralelo y porque nos unía el mismo espíritu, ¿no? Las ganas de llevar educación financiera de la buena, de la de calidad, a cada vez más gente, ¿no?
2: Claro. Y en este caso lo que buscábamos, siendo una compañía del grupo, era desvincularla de Cobas para que no se entendiese como una herramienta comercial por nuestro lado, sino para que su misión y su proyección afuera en la educación y el fomentar la educación financiera al grueso de la población hispanohablante, ¿no? Así que va en un poco en nuestro ADN.
3: Cuando hablabas un poco del tema de las capacidades, ¿no? Que al final vosotros, por vuestro tamaño, podéis llegar a compañías más pequeñas, pero claro, estáis creciendo tanto también que tienes el otro lado, ¿no? Que es que llegáis a un tamaño, ya dijisteis el año en la conferencia de inversores, que igual teníais que cerrar los fondos principales por la capacidad. Yo voy a hacer aquí una pregunta que igual me sale un poco también, pero es las capacidades, la capacidad de análisis también puede crecer, ¿no? Pues estamos viendo, por ejemplo, cada vez más uso de herramientas de inteligencia artificial, que claro, antes yo entiendo que un analista o un gestor podía seguir unos sectores, pues el tiempo era limitado, pero claro, ahora hay mucho material que a lo mejor antes tenía que estar ahí ordenando tablas de Excel o picando, que ahora a lo mejor con la IA le hace un resumen buenísimo, ¿o no?
2: Sí, al final la IA lo que hace es que seamos mucho más eficientes y manejas y gestionas mucha más información o comparas más información de una manera más sencilla, pero eso también te digo que no es igual a todos, porque todos las acabaremos usando, o sea que acabará siendo, o sea, comoditizará en cierto
3: modo. ¿Utilizáis mucha en el análisis?
2: El equipo de inversión sí que utiliza programas que les ayuda con la gestión de información. De todos modos, el proceso no cambia en absoluto y hay que mirarse al dedillo todos y cada una de las informaciones públicas de la compañía, de las cuentas anuales, y sobre todo hay una parte que es fundamental, y es que es el estar cerca del management, el analizar, el visitar las compañías. Al final, quieras que no, por mucha tecnología que haya, lo que conforma una compañía son las personas. Las decisiones que hacen que una compañía sea mejor o peor lo van a tomar personas, y eso por el momento yo creo que es difícil que una IA lo haga. En cualquier caso, el problema para mantener la rentabilidad histórica cuando tú tienes mucho volumen es por el tamaño de capitalización de las compañías, ¿no? Más que capacidad de análisis, es porque se quedan fuera esas compañías que tienen pues 100, 200, 300 millones de capitalización o 400, que claro, cuando tienes un fondo de 4.000, 5.000 millones o una estrategia de este tamaño, hace que si tú tienes por regulación, hay una regla que es la UCITS, que lo que busca es proteger al inversor final de una manera muy, muy reducida, que te permite tener un máximo de un 10% del fondo. Pues si tienes un 10% de una compañía de 400 millones, podrías tener 40 millones en un fondo de 4.000. Se multiplica por dos y no impacta en el fondo. Entonces, por eso es también muy importante controlar el tamaño del fondo para poder ir a esa parte del mercado que está menos seguida, que la información es más imperfecta y que se suele generar en las partes en las compañías de mediana y pequeña capitalización.
0: Una pregunta con esto de la IA. Digamos que siempre en vuestros análisis, todas las gestoras que venís por aquí nos contáis que hay una parte que es un análisis cuantitativo, de cómo salen los números, de qué, pues, qué beneficios ha tenido. No, ya no me refiero a recopilar los datos, que efectivamente eso te lo hace la IA ahora mucho más rápido, sino de pues mirar cómo están los números. Y luego hay un análisis más cualitativo del negocio, la propiedad de la empresa, muchas de las cosas que hemos estado viendo, si tiene o no ventajas, y cómo de fácil sería que hubiese una disrupción en el sector. Entonces la pregunta sería, ahora con la IA, ¿qué va a ganar peso? Porque una posible intuición sería, como la IA te puede filtrar muchos más datos, puede hacer que tu análisis cuantitativo sea más preciso y más hacia atrás, y que midas cada variable de forma mucho más rápida. Pero también otra intuición es, precisamente porque la IA va a hacer eso para todo el mundo, lo que va a ganar valor es el análisis mucho más humano de todas esas cualidades, de todas esas características cualitativas.
2: Sí, y es lo que decía, que ahí al final la IA lo que va a hacer es, pues, un poco la transición, va a hacer nuestra vida mucho más fácil, pero se puede asimilar un poco a Internet, ¿no? O sea, quien adaptase a Internet con programas para contabilidad, etc., pues antes que los demás tenía una ventaja competitiva durante un corto espacio de tiempo, pero a largo plazo todos tenemos las mismas herramientas y lo utilizamos de la misma manera. Entonces, manejaremos más información, tendremos más capacidad de analizar más oportunidades de inversión, pero lo esencial no cambia. Lo esencial es que hay ineficiencias que se originan en los mercados a corto plazo y tener la capacidad de tratar de ir a las mejores. Podemos tener más capacidad o más abanico de opciones y más capacidad de gestionar información. Probablemente, pues en cierto modo, depurará o mejorará el proceso, pero lo esencial no va a cambiar.
1: ¿Tú crees que...? Fíjate, yo creo que en esto hay, empieza a haber ya muchas dudas o al menos preguntas dentro del sector. Si la IA, al igual que del sector de la medicina, se está comentando que las propias inteligencias artificiales van a poder diagnosticar incluso mejor que los médicos, porque van a aprender los conocimientos de cada uno de los médicos que en la historia han estado tomando decisiones y diagnosticando, y eso va a ser mucho más completo y seguro que el diagnóstico de una sola persona con los conocimientos de una sola vida de médico, ¿no? Si aglutinas una memoria global va a ser mucho mayor o mejor. La toma de decisiones en el mundo de la inversión, replicar los procesos de los equipos de inversión, el nivel de conocimiento que tienen sobre las compañías, los puntos que miran, su dinámica de análisis, su profundidad a la hora de decidir qué se creen o qué no se creen de los distintos equipos gestores, ¿crees que puede ser llegar a ser en algún momento replicable por herramientas de inteligencia artificial? ¿O es una labor tan artesanal, si me permites la analogía, que es muy difícil que una IA pueda imitar esa toma de decisiones?
2: Es una respuesta difícil. Desde la parte de inversores cuantitativos, creo que pues quien lo sepa utilizar, pues probablemente tenga una nueva herramienta, y el que encuentre una ineficiencia que explotar y que la IA le ayude, pues obtendrá rentabilidades muy buenas. En nuestra manera de invertir, que se basa en los fundamentales de la empresa, en entender quién es el equipo gestor, es difícil que una IA te sustituya, por lo que comentaba antes, porque las compañías la conforman humanos. Donde hay un factor humano, las decisiones no las puede prever una IA. Y esas decisiones, esa capacidad de actuar, esa capacidad de gestión, quien tiene el entendimiento, quien puede tener, digamos, la sensación de que es cómo van a ejecutar esos planes de negocio, cómo van a ejecutar esas decisiones, va a ser el equipo de inversión que hoy ha hecho los números, ha visto que la compañía es buena, pero que se ha sentado con esos señores y le ha trasladado confianza, o trasladan que son muy buenos ejecutando los proyectos del negocio al que se dediquen. ¿Cómo mide eso la IA? Entonces, en ciertos campos, como por ejemplo el que mencionabas, en la medicina, donde al final son problemas muy complejos, multifactoriales, que tener la capacidad de gestión de información y de datos que tiene la IA puede ayudar muchísimo, pero la inversión, quieras que no, tiene un factor humano. Y allá donde llega el factor humano, es muy complicado que entre una tecnología a predecir algo que es completamente imposible de predecir. Y aquí venimos al eterno debate de la economía, ¿no? El homo economicus frente a la teoría austríaca de economía, del hombre como una persona que no toma decisiones siempre racionales. Y pues es la dualidad que siempre se ha discutido tanto en economía, ¿no? Y al final, la doctrina demuestra, y Kahneman en su libro Pensar despacio, que ganó por esto el premio Nobel, demostraba la profunda irracionalidad del ser humano. Entonces, mientras haya seres profundamente irracionales tomando decisiones, el factor humano en la inversión va a ser absolutamente necesario para ser mejor que para mejorar a los índices.
3: Pero imagino que si mirara mucho el equipo de inversiones, los sectores y las empresas en las que puede generar una disrupción la IA, ¿no? Yo creo que también se comentaba en la conferencia de inversores, sí, ¿no? En algunas compañías que tenéis en cartera, sí, ¿no? De software y tal, pues hay que analizar bien si todos estos cambios que les puede suponer y demás, ¿no?
2: Sí, fíjate que cuando hay algo que está de moda, lo que generalmente origina es que haya un exceso de flujos de capital o muchísimo flujo de capital que no sabes cuándo se va a estabilizar el sector. En el momento en el que se estabiliza el sector y hay un exceso de capital, pues todo tiende a caer. Entonces, por ejemplo, en nuestro caso, ¿cómo ganamos o cómo podemos beneficiarnos de esta dinámica o de esta disrupción de la IA? Pues tenemos un 25% en petróleo y gas. Para la inteligencia artificial necesitas energía. Si falta energía, pues habrá que invertir en renovables, en gas, etc., en todos los proveedores de energía, para que seamos capaces de todos seguir utilizando la IA o poder incrementarlo en nuestro uso diario. Entonces, hay maneras, digamos, donde no te estás exponiendo a la moda o a un riesgo de que haya un ciclo de capital excesivo, que sea al revés, que haya una falta de capital en esos sectores y que se vayan a beneficiar de esta dinámica que es la IA. O sea, te estás teniendo un beneficio indirecto sin exponerte, digamos, a la parte obvia que está todo el mundo yendo en el mercado, ¿no? Y al final, si uno quiere tener, y esto es fundamental, si uno quiere tener rentabilidades mejores que las que da el mercado, pues tiene que hacer cosas distintas.
1: Es muy curioso, ¿no? Cómo la IA lo está cambiando absolutamente todo, está llegando a todos los sectores y genera tantísima incertidumbre sobre el futuro de muchos de ellos, ¿no? Uh-huh. Y en el mundo de las finanzas, yo no hago más que pensar, es que no recuerdo el nombre del fondo, pero aquel fondo que salió con premios Nobel, que generó un algoritmo, sí, que parecía
3: Long Term Capital,
1: que parecía que iba a ser, claro, vencedor, imposible de superar, pues, la matemática, los premios Nobel, ya con la tecnología, con los procesadores y demás, y de repente no fue lo que parecía que iba a ser, ¿no?
3: Uh-huh. Se cumplirá el 30 aniversario dentro de poco de la caída del
1: ECM, sí. Pues podríamos llegar a ver situaciones muy similares, ¿verdad?
3: Bueno, yo creo que en fondo es claro, es el debate de hasta dónde llega la inteligencia artificial y demás. Yo creo que ahora lo que pasa es que está desde siempre, lo que pasa es que a nivel usuario todos lo utilizamos, ¿no? Pero efectivamente en cuanto a la aplicación de los modelos que están detrás, pues en el sector se utilizan, y también mucha gente ha hecho muchísimo dinero con sistemas de inteligencia artificial, pues un Renaissance, o sea, por la que me viene a la cabeza, sí, pero tantas y tantas, ¿no? Al final es los modelos, pero claro, yo creo que ese es el punto, ¿no? Pero sí es un factor nuevo que hay que meter en análisis de las compañías, ¿no? Pues yo qué sé, yo me imagino que hace unos cuantos años, pues un gestor como Cobas a lo mejor invertía en empresas de máquinas de escribir. Y a lo mejor en ese momento dijo, espera, me salgo de aquí porque es que ahora con los ordenadores es que se me va a hundir el negocio de las máquinas de escribir, ¿no? Y esto es una tecnología que cambia tanto, tantas empresas al mismo tiempo, que entiendo que, imagino a vuestro equipo de analistas de cogestores, pues preguntando activamente, ¿no? ¿Y esto cómo va a irrumpir tu negocio? ¿Qué va a provocar en tu negocio? ¿Cómo lo estás, no?
0: Es que hay muy pocos sectores en los que no vaya a influir. Claro. Sobre todo que yo creo que no sabemos en cómo va a influir. Por ejemplo, es verdad que las compañías de software se han llevado algunas de ellas, de estas, sobre todo de software empresarial, se han llevado un palo gordo porque parece que ya con la IA, pues para qué vas a pagar unas licencias cada año, y compañías que llevaban 20 o 25 años haciendo caja muy seguras porque su negocio se basaba en la renovación de unas licencias que la empresa necesitaba obligatoriamente, y de repente ahora todos decimos, bueno, es que esas licencias ya no son tan imprescindibles, pero tampoco, yo no tengo claro cómo va, no solo ese sector, sino en general, cómo va a afectar a todos los sectores, porque a lo mejor de repente ese sector empieza a utilizar la IA para ser todavía más productivo y empieza a ganar más. No sé si eso tiene que ver con que estéis muchos value volviendo a lo clásico, al acero, ahí a la fundición, y decir, esto la IA por ahora no lo va a tocar.
2: Pues uno de los puntos fundamentales por lo que hacer value o por lo que nuestro estilo de inversión funciona es porque no tenemos que dedicarnos a prever lo que va a ocurrir en el futuro. Es imposible. El ejemplo más sencillo es el de los libros, ¿no? Que hace unos años decíamos que con el libro electrónico, ¿quién iba y con todos los ordenadores, quién iba a leer libros?
1: Y va Domingo y monta una editorial.
2: Pues se venden más libros.
0: Se están vendiendo bien, sí.
2: Entonces, y de nuevo aquí, nosotros, nuestro círculo de competencia es comprar compañías que están cotizando por debajo de su valor, que no tienen riesgo de irrupción, que van a mantener esa capacidad de generación de beneficios, que están bien gestionadas y que están poco endeudadas. Pero de nuevo, a nosotros nos funciona esto. Como bien decía Vicente, pues hay otros que invierten de otra manera y les va fenomenal. Tampoco hay que ser dogmáticos, pero sí es cierto que es mucho más fácil comprar negocios que están baratos hoy y que van a seguir funcionando en el tiempo, de manera que es fácil acertar, a comprar o acertar cuál va a ser la próxima dinámica o lo que se va a sentar en el futuro, porque es mucho más complicado de acertar, digamos, de algún modo.
3: Pero me decía un gestor que estuve con él hace poco, le preguntaba por esto, me decía: es la venganza, en línea de lo que comentabas, es la venganza del artesano y el fontanero.
0: Hombre,
1: esto mismo, justo me lo comentaban el otro día. Dice: los reyes van a ser los fontaneros, los carpinteros, en fin, todas esas profesiones que han estado un poquito denostadas. Uh-huh. Y que, de hecho, yo no sé si, pero yo que estoy liado con temas de reformas en casa, cada día cuesta más. Pues todos los contratistas se han dedicado ya a los seguros porque todo era muy volátil, no encontraban mano de obra. Pues van a empezar a ser los reyes del mambo, ¿eh? Porque sí. Eso sí que no le puedes decir a Gemini o a ChatGPT o a estos: oye, arréglame la fuga que tengo en el lavabo de casa.
3: Es verdad, pero te lo pones más fácil para hacerlo tú. Otra cosa es que tú quieras dedicarle tiempo.
1: Eso te iba a decir, que también conozco a gente que se lo ha arreglado él preguntándole a ChatGPT.
0: Sí. Pero sí, lo del artesano, yo también estoy ahí, ¿eh? Yo estoy en que en los próximos años van a ser los años del error, del fallo, de la humanidad más visible, ¿no? De frente a la IA, por ejemplo, en el cine, que ahora no sabemos cómo va a resultar o si va a hacer las películas, pues del teatro de aficionados casi, de decir: no, pero es que no se oye del todo, o aquel se ha equivocado. Ya, pues a lo mejor nos empieza a gustar ver a un tío que se equivoca, leches, y que sabes que no es un robot, y ese tipo de cosas.
1: El resurgir de los vinilos en la época del MP3.
0: Del espectáculo en vivo. Yo toda mi vida, a mí que me gustan mucho los toros, yo llevo toda mi vida diciendo que en cualquier momento se iban a acabar los toros, porque la sociedad moderna, yo entiendo que es un espectáculo que puede dañar ciertas sensibilidades. Pues ahora estoy casi en lo contrario. Yo creo que en el año 2050, rodeados de robots y de máquinas, vamos a decir: joder, un tío que está ahí jugándose la vida delante de un animal, y nos va a llamar más la atención que en 1990, a lo mejor. No lo sé si te acertaré o no. Espero que sí. A mí me gusta mucho.
1: Yo lo que creo es que cualquier cosa en la que me imagine hoy, dentro de 2 años será completamente sí, diferente.
0: Puede ser.
1: Siempre pongo el mismo ejemplo. Cuando irrumpió Internet, yo decía: lo que seguro que no va a funcionar en Internet es el comercio electrónico, porque nadie va a querer poner su tarjeta de crédito porque va a tener miedo de que se la hackeen. Y mírate, si yo hubiera tenido, no tenía ningún futuro.
3: Pero una vez más, el tema de las ventajas competitivas duraderas, pues es la clave, lo que estamos hablando del foso, ¿no? O sea, sí, sí. En estos tiempos, pues que cada vez va a ser más difícil tener fosos, identificar a las empresas que realmente consiguen tener fosos de verdad, pues deberían valer mucho más.
0: Ostras, ya se está hablando de que hasta Visa y Mastercard, que yo siempre los pongo en las clases de monopolios y de oligopolios, pongo el ejemplo de las tarjetas de crédito, que llevan 40 años los dos controlando todos los países occidentales ricos sin que aparezca un competidor claro, con ese efecto red por parte del consumidor, que cada nueva tarjeta es buena para los nuevos y también para los comercios, que es una especie de doble efecto red. Y ahora ya se empieza a hablar de que hasta ellos están en riesgo, porque métodos de pago alternativo, que si Bizum, que si los bancos centrales, que si no sé qué, y que pueden estar en riesgo.
2: Y por eso es fundamental el entender los negocios en los que inviertes. Nosotros, por ejemplo, históricamente, las manufactureras de automoción era un sector que en 30 años nos ha gustado y hemos invertido bastante. Pero claro, con toda esta disrupción que ha habido con el coche eléctrico desde China, tener una visión a 5 o 10 años hace que seamos muy cautos y que donde antes podíamos tener un peso relevante, ahora digamos, no tenemos la foto clara. Entonces, somos prudentes y no tenemos una exposición muy grande. Entonces, es fundamental también entender la compañía y el contexto del sector en el que opera.
1: Y también es muy importante saber mirar el reloj y lamentablemente no tenemos tiempo para más. Así que, Francisco, no sé si con inteligencia artificial o sin ellas y con bañador o sin él, me parece que igual a la piscina te vas a ir después de del programa de hoy. Te agradezco mucho que hayas pasado este ratito con nosotros y, bueno, si quieres nos vemos a la vuelta del verano.
2: Encantado de a la vuelta del verano volver a pasar por aquí.
1: Y no sé si con una vuelta a los principios o hablaremos de alguna de las novedades que tengáis en Cobas, pero aquí te recibiremos con los brazos abiertos.
2: Muchas gracias.
1: Manolo, muchas gracias. Vicente, muchas gracias también a ti por querer venirte, oye, ¿eh? Bueno, porque hace aquí, me habéis hecho quitar el aire, ¿eh?
3: Me habéis pillado en Madrid por los pelos, pero estoy a punto de salir, o sea que bueno, si llegas una semana después no me pilláis.
1: ¿Veraneas cerca de la playa?
3: Sí, sí, muy cerquita.
1: ¿Sí?
3: Sí. Sí,
1: playita, sí. Eres de playa y de
3: playa,
1: más que de montaña.
3: Sí, de tostarme también incluso, aunque ya sé que no es bueno. Dicen que no es bueno, ya lo sé, pero bueno, a mí me gusta.
1: ¿A ti te gusta?
3: Luego tenés la foto morenito y queda mejor.
1: Yo todavía estoy en la época de hacer castillos de arena para los niños y no te creas que me satisface tanto. ¿Tú qué vas a hacer? ¿Lo de siempre?
0: Yo
1: ¿al norte?
0: Yo a la playa espero no ir. O sea, me parece el peor sitio en el que estar en verano. Hay sol, arena, no sé, no, nunca le he visto nada interesante a la playa. Niño, un montón de niños gritando, más que los tuyos, o sea, quiero decir. No, un sitio
1: pero
0: horrible.
1: A tu mujer seguro que le gusta ir.
0: No te creas, en eso sí. O sea, es una persona normal. También cree que es un... No, es verdad, o sea, quiero decir, los campos de concentración en la Segunda Guerra Mundial, algunos los ponían en las playas, porque era el peor sitio en el que tenían los prisioneros. O sea, no sé por qué vosotros vais voluntariamente.
3: O sea, es más hater que del aire acondicionado todavía.
1: Tremendo,
3: ¿eh?
1: Mi conclusión es que el verano lo detesta.
0: No, el verano me gusta, pero la playa no. Que tiene que ver una cosa con la otra.
1: Pues a ver si coincidimos por lo menos en los toros ya en la feria de otoño. Querido Domingo, también muchas gracias a ti.
0: Gracias.
1: Francisco, de nuevo, gracias.
2: Un placer.
1: Y nada, a todos ustedes, espero que hayan disfrutado tanto como nosotros. Ya ven que en verano tenemos programas de estreno todos los domingos. Yo les espero el próximo con asuntos de su interés. Hasta entonces, sean muy felices, amigos.

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¿Qué tal? Muy buenas tardes. Bienvenidos. Bienvenidos un día más, un domingo más, a su programa de salud y de bienestar. Un programa, una hora, donde intentamos conocer un poco mejor cómo funciona nuestro organismo, cómo reacciona ante lo que comemos, en nuestro estilo de vida y, por ende, cómo cuidarlo, cómo mimarlo y nutrirlo un poquito mejor. 60 minutos de pura salud, donde les contaremos cuántos pasos debemos dar al día si queremos que nos sirvan para fíjate, para la obesidad o simplemente para activar el metabolismo, ¿eh? Yo creo que es una de las maneras, de las mejores maneras que tenemos para activar el metabolismo. Caminar a buen ritmo es una actividad que no genera impacto, por ejemplo, en las articulaciones, que es un buen ejercicio cardiovascular y que además genera resistencia y activa el metabolismo. Fíjense, ¿eh? No hace falta gastarse dinero en ningún gimnasio ni en preparadores físicos, que los hay buenísimos y a veces son muy necesarios, pero simplemente con caminar, pues puede ser una buena herramienta para sentirnos mejor. Reducir nuestro peso, sin que además esto suponga una reducción en la ingesta de nutrientes esenciales que necesita nuestro organismo. Esto lo ha contado muchas veces el doctor y Adrián. Les vamos a dar razones para que incluyan, por ejemplo, las grasas en sus programas de pérdida de peso. Debemos alejar a nuestro organismo de la sensación de peligro que siente cuando las dietas son excesivamente restrictivas, porque si no podemos generar el efecto rebote, el efecto de me lo quedo todo y no consigo adelgazar. Les vamos a preguntar por este asunto y más cuando tenemos la operación bikini a la vuelta de la esquina, aunque ya saben que aquí no lo enfocamos así, no es una cuestión estética, es una cuestión de salud cuando el peso empieza a ser un lastre para la misma. Con nosotros Adrián González, director de comunicación de Mundo Natural, nuestro doctor Domingo Pérez León, especialista en medicina biológica y antienvejecimiento, David Fernández en la realización técnica, Miguel Ángel Maroto en la producción y Beatriz de la Torre con la mejor cosmética natural. Pero lo primero, las noticias más interesantes, las últimas noticias, la última información en materia de salud.

0: Bueno, pues les contaba yo lo del número de pasos. Veremos qué opina Adrián y el doctor, pero de momento escuchen, porque unos 8.500 pasos al día pueden ayudar a las personas a mantener el peso, personas que están a dieta. Se trata de una nueva investigación de la Universidad de Módena y Reggio Emilia en Italia que se ha presentado en el Congreso Europeo sobre obesidad celebrado en Turquía. Muestra esta investigación que dar alrededor de 8.500 pasos al día puede ayudar a las personas a mantener el peso después de hacer dieta, ese mantenimiento que tanto cuesta. Bueno, los programas de control de peso suelen incluir consejos para aumentar el número de pasos que se dan al día, sin embargo no había o no hay pruebas suficientes que demuestren que esto ayude a perder peso durante una dieta. Además, no está claro si dar más pasos también ayuda a las personas a mantener su nuevo peso. Alrededor del 80% de las personas con sobrepeso u obesidad que inicialmente pierden peso tienden a recuperarlo total o parcialmente en un plazo de 3 a 5 años. Por ello, la identificación de una estrategia como la estudiada en Italia que resuelva este problema va a ayudar a estas personas a mantener su nuevo peso y tendría un enorme valor clínico. Fíjense, vamos a ver si nuestras empresas lo escuchan, no sé si le dará valor científico. Reducir un 1%, que tampoco es tanto, las horas de trabajo anuales reduciría un 0,16% las tasas de obesidad en los países de la OCDE. Se trata de un trabajo de la Universidad de Queensland, Brisbane, Australia, presentado en el Congreso también europeo sobre obesidad, que está dando muchísimos titulares. La obesidad en adultos sigue siendo un importante desafío de salud pública en los países de la OCDE, con significativas implicaciones para la salud, la sociedad y la economía. La investigación en salud pública se ha centrado principalmente en los patrones alimentarios, los niveles de actividad física y los comportamientos individuales como factores determinantes de la obesidad. En este nuevo estudio, los autores lo que hicieron fue investigar la relación entre las horas de trabajo y las tasas de obesidad en el contexto de una gama más amplia de determinantes en comparación con otros estudios ya existentes. En el análisis preliminar del conjunto de datos ha revelado sorprendentemente que el consumo promedio de energía y grasas reportado a nivel nacional no guardaba una buena correlación con las tasas nacionales de obesidad. Por ejemplo, el consumo de energía y grasas en los países latinoamericanos de la OCDE es mucho menor que en los países europeos como Noruega, España, Francia, Dinamarca y Austria. Sin embargo, los países latinoamericanos presentan tasas de obesidad mucho más elevadas. Allí se trabajan muchas más horas. Así que trabajar menos parece ser que adelgaza. Bueno, seguimos con más asuntos. Nos quedan dos para destacarles. Dan un paso crucial en el desarrollo del primer tratamiento contra el sarampión del mundo. Científicos del Instituto de Inmunología de Hoya en Estados Unidos son los primeros en el mundo en caracterizar anticuerpos humanos capaces de neutralizar el virus del sarampión. Estos anticuerpos se unen a sitios clave del virus y evitan que este entre en las células del huésped. El nuevo panel de anticuerpos humanos podría sentar las bases para futuras terapias médicas contra la infección del sarampión. En los últimos años, la disminución de las tasas de vacunación ha provocado brotes mortales de sarampión en todo el mundo. Este fuerte aumento de casos de sarampión es especialmente peligroso para los millones de personas que no pueden recibir la vacuna. Y por último, y atención también a esto, porque a veces creemos que sabemos de cosas y tenemos los criterios completamente equivocados. Más del 40% de españoles desconocen desde qué cifras se considera hipertensión. De hecho, la sitúa por encima de los valores reales, que son 140-90 milímetros de mercurio, según se desprende de una encuesta realizada por la Sociedad Española del Corazón y la Fundación Española del Corazón. Su presidente, Andrés Iñiguez, ha aseverado que este dato es preocupante, pues indica que estas personas no van a estar bien controladas en caso de que tengan hipertensión, que ha calificado como uno de los grandes problemas de salud en España, donde se estima que hay 10 millones de personas con hipertensión y atención, porque de estos 3 todavía lo desconocen. Así que saber cuáles son los criterios válidos en las analíticas o tomarse la tensión de manera frecuente en casa, en la farmacia, puede ser un buen despistaje para la hipertensión que, como decimos, pues afecta a un gran número de personas aquí en España. Bueno, si ustedes quieren preguntarnos, dejar su consulta, su queja incluso, porque algo no les gusta o les gustaría que estuviera en el programa, pues nos escriben a la dirección que ponemos siempre a su disposición, es salud@esradio.fm.
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0: 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Con sebo, con grasa.
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0: ligera. Efectivamente. Bueno, y si ya, y eso ya hablaremos, hemos hecho alguna vez alguna entrada con esto, si ya se aplican ustedes ese contorno de ojos con rolón de Mediterráneos, es un trío fantástico, un tridente de salud, de cosmética, ¿verdad? Y todo natural, porque es más del 90% de ingredientes naturales en toda la línea.
1: Sí, la línea, entre un 90 y un 95%, dependiendo del producto, de componentes naturales. Y luego, pues eso, destacar que no lleva componentes sintéticos ni parabenos, que hay muchísimas líneas de cosmética que sí.
0: Lo llevan.
1: Y todo ecocertificado y extraído de forma natural.
0: Pues muchísimas gracias, Beatriz, por cuidarnos tanto y tan bien.
1: A ti, Lucía. Encantada de estar con vosotros siempre.
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0: 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Muchas ganas de cuidarnos con el buen tiempo, nos quitamos ropa y queremos disfrutar. Hoy vamos a hablar de esas operaciones bikini que muchas veces lo realizamos de una forma incorrecta. Yo sé que el doctor, porque ya le conozco, ya son muchos años, el otro día echaba cuentas y decía, madre mía, son pues vamos a ver, yo llevo aquí en Mundo Natural en la radio antes, pero desde 2013, que fue el año que nació mi segundo hijo, y desde entonces yo he ido al doctor, que no puede ser que se llame operación bikini, que lo que tenemos que vivir es de forma equilibrada durante todo el año, y así desterraremos por fin la operación bikini. En cualquier caso, nos va a permitir hablar este asunto de la restricción de nutrientes cuando realizamos programas de pérdida de peso demasiado estrictos, que yo creo que incluso van en contra de nuestra propia biología. Pero bueno, antes déjenme que, seguro me está escuchando, que salude tanto a Adrián como al doctor. Adrián González, director de comunicación de Mundo Natural, ¿qué tal? Bienvenido, buenas tardes.
1: ¿Qué tal, Lucía? Muy buenas tardes.
0: He tenido que tirar de dedo, a ver, 2013 me llevo una, digo, madre de Dios, cuántos años han pasado, qué buena compañía.
1: Sí, sí, y no nos hemos aburrido, así que ¿no? Tenemos para otros tantos años más.
0: Efectivamente, lo que os rondaré, morena, que se suele decir. Bueno, también al otro lado ya está nuestro doctor Domingo Pérez León, especialista en medicina biológica y antienvejecimiento. Doctor, ¿qué tal? Bienvenido, buenas tardes.
2: Muy buenas tardes, Lucía.
0: Bueno, en verdad que no sé si cuando me estaba escuchando estaba pensando eso mismo, lo de que no, Lucía, que no tiene que haber una operación bikini, que eso al final lo que hace es estar en una continua montaña rusa durante todo el año, que hay que mantener el estilo de vida. ¿Es eso,
2: claro,
0: no?
2: Claro, porque efectivamente hay una costumbre de que cuando llega ya junio o julio se ponen a dieta. Y después, cuando llegan las vacaciones, ya rompen la dieta, porque van a las terracitas, las barbacoas y todas estas cosas, ¿no? Las pizzas, las pastas, los helados. Claro, lo ideal para aquella persona que quiere reducir esos kilos de más, hay que hacerlo fundamentalmente durante el invierno, pero sobre todo pues cambiar hábitos de alimentación.
0: Eso es.
2: Porque existen muchos alimentos que podemos disfrutar de ellos de la mesa sin necesidad de ingerir alimentos altamente refinados, altamente procesados, que sabemos que aumentan la glucosa en sangre. Cuando aumenta la glucosa en sangre, aumenta la insulina. Y cuando aumenta la insulina, sabemos que la insulina inyecta las calorías en forma de grasa en los adipocitos abdominales. Esa grasa que aparece a nivel abdominal es muy típica de la insulina. Sin embargo, hay personas que a veces nos vienen a la consulta y tienen grasa justamente localizado alrededor del ombligo. Vale. Esto le llamamos obesidad de tipo nervioso. Y hay que tratar el problema nervioso. En el caso de la obesidad insulínica abdominal, hay que tratar el problema de regular esa resistencia a insulina. Y primero, una buena dieta. Proponemos la dieta paleolítica o la dieta cetogénica, vale, con apoyo micronutricional de preparados como nos ofrece Mundo Natural, con berberina, con el ácido alfa-lipoico, que ayuda de alguna forma a optimizar la absorción de la glucosa para que no aumente la insulina, y ese picolinato de cromo que mejora la sensibilidad de los receptores a la insulina para que esa insulina realmente cumpla con su función de introducir la glucosa al interior de la célula para que pueda ser utilizada como fuente de energía. En el caso de la obesidad nerviosa, que es justamente alrededor del ombligo, es un tipo de obesidad que los expertos dicen que es debido a problemas de estrés, de nervios, de preocupaciones. Bueno, aquí nos podemos ayudar del triptófano, preparados que aportan L-triptófano con L-teanina, L-treonina o también el GABA, porque si haces dieta y no tratas el problema específico por el cual se ha producido ese depósito de grasa en esa zona localizada al organismo, esa grasa no se va. Entonces, hay que hacer dieta, hay que hacer ejercicio, pero hay que hacer también, hay que tratar la parte nerviosa que de alguna forma favorece ese depósito de grasa justamente alrededor del ombligo. Es un, lo que llamamos en medicina obesidad de tipo nervioso.
0: Vale.
2: Pero a veces no vienen pacientes con acumulación de grasa en los michelines. Esto es muy típico de falta de ejercicio. Y si haces dieta y no haces ejercicio, esta grasa localizada en estas zonas no baja. Uh-huh. Después encontramos otro tipo de grasa que se acumula en glúteo, cadera, muslo y cara interna de la rodilla. Es lo que llamamos en medicina el culo de chaval, que es muy típico en mujeres.
0: Vale.
2: Y este tipo de grasa es debido precisamente a la acumulación de estrógenos. Recordamos que los estrógenos se metabolizan a nivel del hígado. En la fase 2 de la detoxificación hepática, en ese proceso bioquímico llamado metilación. Y si no expulsas, no drenas, no limpias, no detoxificas esos estrógenos, estos estrógenos te inyectan grasa, que es una grasa un poco particular, es una grasa también celulítica, justamente en glúteo, cadera, muslo y cara interna de la rodilla. Entonces aquí tenemos que hacer dieta, pero tenemos que tratar también el hígado en esa fase 2. Y aquí utilizamos vitaminas del grupo B, B6, B9, B12, metiladas y liposomadas, como nos ofrece Mundo Natural, apoyado también con preparados que aportan la alcachofera, el condurango, el rábano negro, la colina, para optimizar y mejorar el metabolismo de los estrógenos, que tienen obligatoriamente que pasar directamente a través del hígado. Pero fíjate, aquí también tendríamos que hablar, últimamente se habla mucho del estroboloma, que esto se produce porque cuando tenemos una disbiosis intestinal hay un predominio de bacterias gram negativas tipo Clostridium que generan, que producen una molécula que es la beta-glucoronidasa, y esta molécula que producen las células, o sea, las bacterias malas del intestino, lo que hacen es que cuando llegan los estrógenos que han sido conjugados por el hígado, los desconjuga y los vuelve otra vez a inyectar directamente al torrente sanguíneo, produciendo una hiperestrogenia. Entonces, si queremos realizar una medicina integrativa, tenemos que mirar también qué está sucediendo en esa microbiota intestinal para aportar preparados pre- y probióticos que armonicen y regularicen ese equilibrio de la microbiota intestinal, que realmente es un kilo a kilo y medio de bacterias. Si este kilo y medio de bacterias son buenas, promueven y mejoran y optimizan nuestra salud. Si son bacterias malas, alteran y perturban nuestra salud y también la salud de los estrógenos y, consecuentemente, afectan a la salud hormonal en la mujer. Uh-huh. Después encontramos otro tipo de obesidad,
0: ¿vale?,
2: que es justamente en los miembros inferiores. Este tipo de obesidad está muy influenciada por la mala circulación del retorno venoso, es decir, por mala circulación de las venas de los miembros inferiores. Y en estas personas, si hacen dieta, pero no tratan el problema vascular venoso, no hay forma de que esta grasa desaparezca. Entonces, una buena dieta, un buen ejercicio y preparados como que aportan el ruscus, castaño de indias, esperidina, que son complementos dietéticos micronutricionales que optimizan y mejoran la circulación de retorno venoso. También encontramos en algunas personas grasa en la parte alta del tórax. Este tipo de tipo de obesidad que se acumula, esta grasa en la parte del tórax, suele ser por estrés, suele ser por el cortisol. Mundo Natural se ofrece adaptógenos que ayudan a reducir esos niveles de cortisol, y si la persona está demasiado nerviosa, pues también podemos apoyar con el GABA, con la L-teanina, L-treonina, también el triptófano, para reducir primero los nervios, reducir ese aumento de cortisol por parte de la glándula suprarrenal y, con el apoyo de los adaptógenos, reducir sensiblemente estos niveles de cortisol que inyectan grasa directamente en la parte alta del tórax. Sabes que a veces muchos pacientes, mujeres, hombres también, que les ponen corticoides por enfermedades crónicas, adoptan lo que se llama la cara de luna llena. por acumulación de grasa en las partes altas, incluso también en el cuello y en la cara. El cortisol es un corticoide, también favorece el depósito de grasa en estas zonas. Entonces, muy importante regularizar y tratar de forma adecuada, según el problema concreto que tenga el paciente, uh-huh. además de la dieta, además del ejercicio,
0: vale.
2: y también esa obesidad que se acumula a veces en los brazos, es de tipo arterial.
0: ¿Arterial? Venimos,
2: sí, es por, así como la de los miembros inferiores, por mala circulación venosa, la acumulación de grasa en los brazos, que es curioso porque el brazo se llena de grasa y justamente llega a la muñeca y ahí deja de producir grasa y la mano está normal. Sin embargo, desde la muñeca hacia arriba está todo lleno de grasa, es como un manguito lleno de grasa. Pues aquí hemos visto que tiene que ver con mala circulación, pero de tipo arterial. Aquí nos viene muy bien ese ginkgo biloba, que incluso mejora la tasa de utilización del oxígeno hasta un 40 o 50% más. La centella asiática también es una planta muy reconocida también para mejorar la microcirculación. Entonces, una buena dieta, un buen ejercicio,
0: vale.
2: y tratar a través de lo que llamamos la morfomedicina, que es la medicina de la forma, el problema concreto y específico que está favoreciendo ese depósito de grasa en esa zona concreta del organismo.
0: Doctor, importante esto que yo decía al principio. Ojo con restringir determinados nutrientes esenciales que pueden incluso convertirse en un auténtico efecto rebote, es decir, que el

0: de cadena larga que no aumentan demasiado los niveles de glucosa en sangre, y necesita también vitaminas y minerales y microelementos, ¿no? Pues esto lo conseguimos a través de las verduras, a través de la fruta. Por eso es bueno, de alguna forma, adaptar una buena dieta que aporte en realidad pues todos los nutrientes que necesita el organismo. Pero en la actualidad tenemos un verdadero problema. Sabemos que gran parte de los alimentos que consumimos en la actualidad pues vienen de invernadero. Muchos alimentos que consumimos actualmente vienen de terrenos de cultivo que están agotados, que están desmineralizados, que están también sobreexplotados. Entonces, una cosa es que llenen la tripa,
1: claro,
0: y otra cosa es que esos alimentos te estén aportando los distintos nutrientes que tu organismo necesita para funcionar de forma adecuada. Para eso están también los análisis, a través de los cuales podemos evaluar cuál es el estado micronutricional de ese paciente para aportarle a aquellos micronutrientes que necesita. Por eso se dice ahora también que tomar un polivitamínico pues también alarga la vida, porque en definitiva te está aportando todas las vitaminas y minerales que necesita el organismo, y para evitar que tengas un déficit de alguna de ellas, pues un vitamínico de amplio espectro pues tampoco viene mal tomarlo uno al día, y sabes que por lo menos algún mineral que puede estar deficiente pues te lo puede ir corrigiendo, porque una vitamina o un mineral son moléculas que si las tienes en deficiencia te enferman. Fíjate, te pongo el ejemplo de la embarazada.
1: Sí.
0: La embarazada tiene que tomar el ácido fólico. Sabes que si no toman el ácido fólico, que es la vitamina B9, por cierto, Mundo Natural tiene un ácido fólico metilado y liposomado, pues si no toma esa vitamina B9, que es el ácido fólico, pues esto puede dar problemas en el cierre neural del futuro bebé. Entonces, para que veas la importancia que tienen cada una de las vitaminas a lo largo de toda la vida del ser humano.
1: Pues para que vean, para que vean lo que puede ocurrir cuando restringimos en exceso esos programas de pérdida de peso. Adrián, esto pasa, a mí me ha pasado, uno, que según vamos cumpliendo años, vamos ralentizando el metabolismo, y lo que antes te quitabas en un par de semanas, pues ahora es una cosa un poco más compleja. Dos, que hay que empezar a cambiar el chip. No se trata de una cuestión estética, se trata de una cuestión de salud. No por esto es de que hay quien dice, bueno, pues yo vivo con mi cuerpo, no hay que hacer gordofobia, etcétera, etcétera. No estoy hablando de estética, estamos hablando de salud, y más cuando las cifras de obesidad, nos lo dice la OMS, se están disparando, incluso en países como el nuestro, que presumíamos y presumimos de esa dieta mediterránea. Y por otro lado, es que cuando más restringes, cuando tú no le das los recursos a tu organismo para que pueda quemar grasas, pues a lo mejor lo que haces es que el cuerpo, cada vez que comes, se lo queda todo, no vaya a ser que lo vuelvas a comer. Son errores que solemos cometer, ¿verdad?
2: Exactamente. Pensamos que haciendo una restricción severa de los nutrientes, pues vamos a lograr la pérdida de peso, y muchas veces pues el efecto es contrario. Por eso yo estoy de acuerdo con el doctor. Interesantísimo la actividad física. Muy, muy interesante la dieta, una alimentación mucho más paleolítica, una alimentación que garantice los nutrientes esenciales es básico, si no, no vamos a lograr con éxito ese programa de pérdida de peso que nosotros estamos buscando y que sea duradero en el tiempo. Y muy importante hacer trabajo básico en órganos que nos pueden ayudar en tener éxito, como puede ser el hígado, que nos va a ayudar a controlar las hormonas, que nos va a ayudar a controlar neurotransmisores y demás elementos vinculados o relacionados al metabolismo y todo lo que es el síndrome metabólico. 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funcionamiento del hígado, darle el recurso para que se desprenda de ese cortisol, que se desprenda de esos estrógenos, que se desprenda de todos los residuos que en un momento determinado, si se quedan en nuestro organismo, pues influyen como factores de crecimiento en el tejido graso en las diferentes zonas de nuestro organismo que el doctor nos mencionó. Por lo tanto, si tú me preguntaras cómo tú puedes resolver tocando un punto, esos diferentes aspectos o diferentes zonas de nuestro organismo que se ven involucrados por diferentes factores a la hora de almacenar la grasa, como dijo el

0: conductor, sí. Cartuchera, en el tren inferior, en el tren superior, pues Lucía del Hígado es el que más puede hacer ese trabajo global en reubicar todas estas sustancias, las que tienen que salir, que salgan de forma activa, que salgan de forma eficaz, que no se queden recirculando en el organismo. Entonces, es una sugerencia, es una idea que yo siempre le propongo a las personas que tienen esta situación con esa que le cuesta perder peso. Importante también, cuando hablamos de la pérdida de peso, crear las bases metabólicas adecuadas para que nuestro organismo responda bien desde el punto de vista metabólico. Y ahí nos viene muy bien ese Divecol Gluco, el extracto de Berberis vulgaris, la berberina, junto con el ácido alfa lipoico y el cromo, pues ayudan a que nuestras células tengan un mejor comportamiento desde el punto de vista metabólico, sea mucho más eficaz, sea mucho más efectiva, sí, a la hora de estabilizar ese peso corporal a medio y a largo plazo, que es lo que muchas veces nos cuesta. Y ya suplementos más específicos para el metabolismo, como puede ser ese Simbioline Quemagras. El Simbioline Quemagras, si tú me preguntas de forma global, hazme un resumen de cómo trabaja, te diría un efecto saciante para evitar picoteos, para evitar la ansiedad, la compulsividad. Y dos, otro mecanismo interesante es rejuvenecer el metabolismo. ¿Cómo que rejuvenecer el metabolismo? ¿En qué consiste esto? En darle los recursos nutricionales necesarios a nuestro metabolismo para que sea eficaz. Cuando éramos jóvenes nos poníamos un programa de adelgazamiento y eso lo veíamos el resultado lo más rápido posible. Hoy en día, cuando ya pasamos edad media, tercera, cuarta edad, pues lograr esto se nos hace cuesta arriba. Por eso yo siempre digo, darle fuerza al metabolismo para que sea eficaz. Y esa añoranza que tienes, que antes te ponías a perder peso y lo lograbas con éxito y ahora te cuesta un mundo, pues hay que volver a vivirla, y para eso tienes que reforzar metabólicamente tu organismo. Y además, controlar todo lo que es la glicemia, que importa mucho en todo lo que está relacionado con el engrasamiento corporal. Entonces, con todos estos detalles, nosotros proponemos ese Simbioline Quemagras. Y muy interesante también, se puede combinar con ese Fitolicacta Grasa. Es un suplemento que no bloquea para nada las grasas en el intestino. Lo que sí hace es que evita el crecimiento del tejido graso, porque inhibe la formación de nuevos vasos sanguíneos, por lo tanto no crece rápidamente de forma prioritaria la grasa. Y por otro lado, si lo combinas con el Fitolicacta Grasas, lo que tú haces es esa foscolina que tiene este principio activo que tiene este suplemento, desdobla la grasa que está almacenada en tu organismo, y grasa que se separa de su sitio de almacenamiento es grasa que se quema. Y cuando tú quemas esta grasa, pues tú logras obtener energía, una energía mucho más eficaz y mucho más limpia que la que viene a partir de la glucosa. Por lo tanto, quemar la grasa es posible, y esta tecnología que contiene el Fitolicacta Grasa, pues se hace más interesante. Y entonces lo podemos combinar entre Fitolicacta Grasa y Simbioline Quemagras para lograr el objetivo final, que con una dieta adecuada, con la actividad física adecuada, pues podemos lograr perder peso, y sobre todo si esto lo sostenemos en el tiempo, podemos mantener el peso ideal. Pues disminuyen considerablemente muchas patologías asociadas a la obesidad.
1: 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Es una buena forma para empezar a ser conscientes del mantenimiento de una alimentación saludable.
0: Sí, pues mira, es una buena opción. comporta como un superalimento, contiene muchos aminoácidos. De hecho, el perfil de aminoácidos esenciales es de los más altos para un vegetal, sería de un alimento de origen vegetal, sería de los más potentes que podemos encontrar. Además, aporta vitaminas y minerales, y como tú bien decías, puede ser el sustituto o puede ser el complemento ideal a un buen desayuno, puede ser el complemento ideal a esos productos que elaboramos en casa, muchas veces a partir de las harinas. Sí. 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Y además, cuando tomas el pan de quinoa, va libre de gluten totalmente. 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
1: Y además huele, huele igual que ese pan de horno tradicional. 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Así que pruébenlo, porque al final parece que lo de hacer dieta o restringir determinados alimentos es aburrido, no tiene sabor, para nada. Hay que saber elegir, hay que descubrir. A lo mejor es que tenemos que abrir un poco las miras, buscar nuevas formas de alimentarnos, también unas formas de cocinar, que eso también es importante. 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
1: Ay, el sistema nervioso, ¿verdad? Que les hablamos muchísimo en este programa sobre él. Y en nuestro país, más de 10 millones de personas tienen dificultades para dormir. Cerca del 30% sufre insomnio a lo largo del año. O lo va a sufrir, ¿eh? Que seguro que en algún momento vamos a dormir mal. Y no es solo un inconveniente, se lo decimos también. El estado de ánimo, el rendimiento, incrementa el riesgo de accidentes y determinadas enfermedades, hasta incluso la obesidad, se lo decimos. También lo dice el doctor y lo dice Adrián. Afortunadamente, hoy contamos con soluciones innovadoras que pueden ayudarnos y mucho a recuperar un descanso de calidad. Una de ellas, escuchen, es VagoRelax, un dispositivo portátil que estimula de manera no invasiva, natural, el nervio vago, clave en la regulación del estrés y la relajación. Adolfo Albistur es el responsable de Protege tu Vida. ¿Qué tal, Adolfo? Bienvenido.
6: Muchas gracias, Lucía.
1: Bueno, me tienes en ascuas, ¿cómo funciona?
6: Pues mira, si te parece, primero te digo un poco lo que es ese nervio vago, ¿no? Es un nervio que no es que sea vago por lo que normalmente se entiende por vago.
1: Porque vaga,
6: es que es errante. Y va desde el bulbo raquídeo, es decir, desde el cerebro hasta el intestino. Uh-huh. Entonces es un nervio que controla todo lo que es la parte que nosotros no controlamos, como puede ser el corazón, como puede ser la respiración, como puede ser la digestión. Entonces, cuando nosotros estimulamos este nervio, lo que conseguimos es que el sistema parasimpático es el que empieza a actuar. ¿Esto qué hace? Pues bueno, cuando nos tenemos que ir a dormir, por ejemplo, pues ese es el sistema que tiene que actuar para que estemos relajados, para que no estemos en estrés, que no nos, como bien has dicho, que nos acostemos, empecemos a pensar en otra cosa y no me duermo. Entonces, este dispositivo lo que hace es que a través de una inervación que tiene este nervio vago, es decir, el nervio vago va por muchos lugares y llega uno de sus conductitos, llega a los lóbulos de las orejas, es decir, la zona donde nos ponemos los pendientes. Sí. Entonces ahí colocamos dos pincitas, con este dispositivo le encendemos y va a estimular ese nervio vago. O sea que son 5, 10, 15 minutos al día. Uh-huh. Es suficiente para que tengamos estimulado ese nervio vago y que cuando nos vayamos a dormir encontremos el descanso.
1: Has dicho algo que me ha encantado. No es invasivo y además creo que muy sencillo por lo que describes.
6: Claro, es que es sencillísimo porque ya te digo que es como colocarte dos pincitas que no tiene nada y luego darle un botón. Y no es nada invasivo porque no hace ningún daño. Fíjate, hace poquito con una persona que me decía, yo tomo mucha melatonina, pero uh-huh. es que tengo pesadillas, ¿no? Es verdad que la melatonina, aparte que nuestro cuerpo deja de segregarla si la tomamos, ¿no? Deja de que funcione bien, en este caso no. En este caso lo que vamos a hacer es estimular ese nervio para que realmente uh-huh. cuando llegue la hora de descansar, descansemos genial.
1: Queda la pregunta, yo creo que no sé si la más importante, pero sí la más funcional. ¿Dónde lo podemos encontrar?
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1: 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Tu salud te lo va a agradecer. Adolfo, muchísimas gracias.
6: Gracias a ti, Lucía.
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0: Bueno, sepan que no solamente es toda nuestra responsabilidad. Al principio, cuando les leía algunas noticias en el espacio de titulares, les llamaba o me llamaba muchísimo la atención esa conclusión a la que han llegado en el Congreso Europeo sobre obesidad que se ha celebrado en Turquía, en donde se habla de que reducir un 1% las horas de trabajo anuales reduciría también un 0,16% las tasas de obesidad en los países de la OCDE. Debe ser que es que cuando trabajamos menos nos cuidamos más. Bueno, en cualquier caso, habría que ver pormenorizadamente ese estudio. Y también les comentaba cómo, según en ese mismo congreso, se han estipulado que son 8.500 los pasos al día que pueden ayudar a las personas que han hecho dieta a mantener el peso, precisamente para eso que decíamos al principio, para que no se produzca el efecto rebote. Y algo que tiene que ver con la obesidad o con las consecuencias del exceso de peso puede ser la hipertensión. Y en este sentido, desde la organización, desde la Sociedad Española del Corazón y la Fundación Española del Corazón, mandan una alerta, doctor. Y es que, al parecer, pues hay una pequeña, un pequeño desfase entre lo que las personas creen que es hipertensión, a partir de qué baremos se considera hipertensión, y lo que realmente está dentro de esos baremos médicos. De hecho, le han puesto datos, dice que más del 40% de españoles desconocen desde qué cifras se considera hipertensión, y bueno, pues habla de que solo en nuestro país se estima que hay 10 millones de personas con hipertensión arterial, y de estos 3 millones lo desconocen. Doctor, nos medimos la tensión, dicen que ellos más que ellas, en este caso es al contrario que las visitas al ginecólogo o al urólogo. ¿Por qué es importante controlar la tensión arterial? Y entiendo que esto hay que empezar a controlarlo, sobre todo cuando uno empieza a caerles demasiados años, ¿no?, en la mochila.
1: Así es, Lucía. Sabemos que a partir ya de cierta edad, a partir ya de los 40, 45, es bueno medir por lo menos cada 3 meses o mínimo cada 6 meses la tensión arterial. Y sabemos que a medida que entramos en años, las arterias se van endureciendo. De hecho, pues decimos que una de las claves de la medicina es que se van endureciendo esos capilares, esas arterias. Somos tan viejos realmente como nuestras arterias, y a medida que van pasando los años, pues al estar más dura la arteria, aumenta también un poquito la tensión. Entonces, no es lo mismo la tensión de una persona de 20 años que la tensión de una persona de 70. Para 70 años, pues 13 de máxima y 8 de mínima, pues estaría bien. A partir de ahí, pues ya estamos entrando en un aumento de la tensión arterial. Para personas ya más jóvenes, pues normalmente 11,5, 12 de máxima y 7 o 7,5 de mínima, sobre todo 7, pues serían cifras más o menos adecuadas. ¿Y qué consecuencias tiene el tener la tensión elevada? Pues el ventrículo izquierdo, que es el que lanza la sangre al torrente sanguíneo para que pueda ser utilizada como fuente de energía, de oxigenación y de aporte de todos los nutrientes, pues si este ventrículo izquierdo choca contra una presión elevada en el sistema, pues se hipertrofia. Y esta hipertrofia del ventrículo izquierdo tiende a producir alteraciones en los sistemas valvulares a nivel del corazón. Y esto, pues con el tiempo, si no se trata, puede llegar a una insuficiencia cardíaca. Que, por cierto, ya también existen ciertos marcadores de insuficiencia cardíaca, que es el BNP y el NT-proBNP, que son dos marcadores que, si están ya por encima de 300, indica que ese corazón está un poquito fatigado. Y, de hecho, pues cuando el corazón se ve obligado a trabajar de una forma más intensa, porque ahí existe demasiada presión en el torrente sanguíneo, pues se agota. Tiene que trabajar con más intensidad, se hipertrofia el ventrículo izquierdo, se agota, y esto nos lleva a una insuficiencia cardíaca y la insuficiencia cardíaca te puede llevar a la muerte. Con lo cual es importante mantener esos buenos niveles de tensión arterial, porque si no se trata, como es un tema silencioso, porque uno no va al médico porque le duela el corazón, pero cuando ya el corazón está muy mal, pues esto ya puede generar problemas de esta insuficiencia y con el tiempo te puede provocar la muerte. Entonces, muy importante, o bien cada 3 meses o cada 6 meses, pues una cosa tan sencilla como tomarse la tensión, si tienen aparato en casa, pues lo pueden hacer en casa, lo pueden tomar una vez al mes, por lo menos. Si no, pues pueden ir o bien a la farmacia o a su médico de cabecera para que le pueda evaluar cuál es la tensión arterial. Y es bueno medirla por la mañana, por la tarde y antes de acostarse, para hacer un poco la media. Esto no hace falta hacerlo todos los días, ¿no? Y en el caso de tener la tensión ya un poquito elevada, pues Mundo Natural nos ofrece distintas posibilidades terapéuticas con péptidos de origen marino que de alguna forma estimulan el óxido nítrico, que es vasodilatador, y esta vasodilatación hace que disminuyan las resistencias periféricas, en definitiva mejora la tensión arterial también en combinación con el potasio. Pero fíjate, hay muchas personas que tienen el ácido úrico elevado, y el ácido úrico es una molécula que, si la tienes elevada, tiene un efecto simpaticotónico. ¿Qué significa? Que tienes un aumento del tono simpático. Y el simpático nos contrae nuestras arterias, esto aumenta las resistencias periféricas y esto pues te lleva también a un problema de hipertensión arterial que puede alterar y perturbar el ventrículo izquierdo y todo el sistema de válvulas a nivel del corazón. Preparados como nos ofrece Mundo Natural a base de extracto de cerezas, pues nos vendría muy bien también como ayuda natural y biológica para tener unos buenos niveles de ácido úrico. Pero también a veces nos vienen pacientes a la consulta que le toman la tensión, está elevadísima, está muy alta. La medimos al cabo de 10 minutos y ya está mucho mejor. Son personas que tienen un estado de nerviosidad, de irritabilidad interna, que cuando van al médico sueltan muchas catecolaminas. Esto produce un aumento de la tensión arterial por el exceso de catecolaminas que disminuyen o que aumentan, mejor dicho, las resistencias periféricas. Con lo cual vemos que también el factor nervioso también influye en el buen o el mal mantenimiento de la tensión arterial. Pero si hacemos medicina integrativa, también tenemos que mirar qué está ocurriendo en nuestra microbiota intestinal, en nuestro intestino, porque un predominio de bacterias gran negativas tipo Clostridium, que producen una molécula que es la endotelina 1, esta endotelina 1 produce una alteración en los esfínteres precapilares. Esto significa que también aumenta las resistencias periféricas y esto aumenta la tensión arterial. Y fíjate, por un problema de disbiosis o alteración del equilibrio de tu microbiota intestinal. Para que veas que en el organismo está todo unido en red. No podemos tratar el problema solamente de forma lineal. Hay que mirar en red cómo está su nutrición, cómo están sus nervios, cómo está el intestino, cómo están los parámetros sanguíneos que pueden estar disparando este tipo de problemas, y apoyar, si es posible, con los preparados o complementos micronutricionales como los ofrece Mundo Natural.
0: Doctor, si no nos medimos o no tenemos esa rutina de medirnos la tensión habitualmente, ¿hay algún síntoma o síntomas que nos den pistas?
1: Bueno, inicialmente no da mucha sintomatología, es más o menos silenciosa, ¿no? Pero ya cuando empieza a aumentar, pues algunas personas pueden percibir que se pone el ojo rojo porque ha estallado algún capilar del ojo en la conjuntiva. Entonces puede ser indicativo de que esta rotura se ha producido por un aumento de la tensión arterial. También a veces encontramos epistaxis, que es la expulsión de sangre a través de los capilares de la nariz. A veces también encontramos muchas personas que dicen, doctor, que me duele la cabeza, sobre todo en la zona de la nuca, en la cabeza. Pues pueden ser signos o síntomas que son indicativos de que tu tensión arterial ya está comenzando a elevarse.
0: Bueno, pues apúntenlo, no se vuelvan locos tampoco, pero bueno, son llamadas de atención del cuerpo que hay que observar. Adrián, vamos a mirarlo desde dos puntos de vista. Desde el punto de vista de la prevención, es decir, aquellos que todavía no sufren o que, bueno, pues no padecen hipertensión, pero quieren prevenirla, quieren cuidarse y nutrir. Y por otro lado, aquellos que ya han debutado en la misma. ¿Qué les podemos decir?
2: Pues mira, las personas que quieren prevenirlo tienen que trabajar todo aquello que metabólicamente afecta a las arterias, endurece las arterias, como es el colesterol, como son los triglicéridos, como puede ser la homocisteína, los altos niveles de glucosa. Todo esto solo que nos puede en un momento determinado provocar ese endurecimiento de las arterias, producto de una erosión del endotelio y donde se depositan todas estas sustancias, provocando todo lo que es el endurecimiento en general. Por lo tanto, si tú me dices preventivo, prevenir las complicaciones metabólicas, y ahí las personas que tienen altos niveles de colesterol, pues ese Ibecol Forte, dos cápsulas antes de ir a la cama, es el mejor aliado. Las personas que tienen altos niveles de ácido úrico, el ácido úrico se consume o neutraliza el óxido nítrico. El óxido nítrico es el que mantiene una arteria mucho más dilatada, mucho más relajada, y si el ácido úrico se consume el óxido nítrico, entonces las arterias se contraen y vemos ahí una vasoconstricción arterial que termina muchas veces por provocar una estenosis o mayor riesgo de romperse cuando hay un impulso del corazón, y esto provoca también algunas situaciones hemorrágicas en los órganos vitales, pues nos puede pasar factura. Interesante también en las personas que tienen esos altos niveles de ácido úrico, el uric acid le viene muy bien, es un suplemento que nos aporta el extracto de la cereza, que nos ayuda a drenar y a limpiar todo lo que es el ácido úrico. Y muy importante que estimula su eliminación. Entonces, el uric acid puede ser un producto interesante, vale, cuando se disparan los altos niveles de ácido úrico. Para los triglicéridos nos viene muy bien ese oleomega 3 EPA. Tomar una o dos cápsulas pues es interesante para neutralizar los triglicéridos. Y en el caso de la glucosa, pues tenemos el Divecol Gluco, que nos viene muy bien cuando hay que reestructurar todo lo que es el metabolismo, concretamente el de la glucosa. Pues aquí encontramos un aliado tomando una cápsula tres veces al día de ese Divecol Gluco. Ahora, el doctor nos habló también de un factor nervioso, el estrés.
0: Sí.
2: Está detrás de esos problemas de hipertensión. Pues aquí nos viene muy bien, cuando hablamos de estrés, un suplemento que es el Cal Plus Cortisol.
0: Vale.
2: Nos ayuda a poner en orden, a neutralizar cuanto antes las hormonas del estrés, pero también hacer un trabajo, un impacto sobre la suprarrenal que puede estar detrás de estas complicaciones metabólicas o de esas cuestiones relacionadas con la hipertensión. Hay un producto que a mí me gusta mucho para las personas que tienen hipertensión, es el Novoten. Que lo podemos proponer cuando empiezas a debutar, cuando tienes ya los primeros síntomas o que la tensión arterial pues te da alguna señal. El Novoten es un buen aliado, podemos tomar de dos a tres cápsulas, depende cuál sea la situación, y así pues podemos hacer un trabajo más preventivo sobre la tensión arterial. 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
0: Bueno, ya a ver si empezamos a dejar de engrosar ese 40%, ese porcentaje de españoles que desconocen cuál es dónde se sitúa la hipertensión. 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Terminamos. Adrián González, director de comunicación de Mundo Natural, muchísimas gracias, cuídate mucho.
2: Muchas gracias, Lucía. Hasta la próxima.
0: Hasta la próxima. También nos despedimos del doctor Domingo Pérez León, especialista en medicina biológica y antienvejecimiento. Doctor, gracias.
1: Muy bien, hasta el próximo día.
0: Hasta el próximo día. 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Lo dicho, nos vamos. Les dejamos, eso sí, en la mejor compañía posible. La de esta casa es radio y nosotros volvemos el próximo fin de semana puntuales a nuestra cita con ustedes, puntuales a nuestra cita con la salud.
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1: ¿Qué tal? Muy buenas tardes. Faltan 5 horas para que arranque la final del Campeonato del Mundo. No sé cómo estáis a esta hora de la tarde. No sé si estáis nerviosos, no sé si lleváis como algunos todo el día pensando en lo que va a ser la final, o si como algunos habéis dormido mal, porque la realidad es que hoy jugamos un partido de estos que no sabes cuándo vas a volver a disfrutar. No sabes cuándo vas a volver a verlo y no sabes cómo y cuándo vas a poder volver a sentir el nerviosillo propio de quien entiende que su país va a intentar apostar por ganar la segunda estrella del Campeonato del Mundo. Hace 16 años también jugamos este partido, un 11 de julio, y desde entonces han cambiado muchas cosas. Los que en aquel momento eran padres, igual ahora son abuelos. Los que en aquel momento eran los hijos, ahora incluso pueden ser padres. Y los que de alguna forma y manera estaban en la adolescencia, ahora la viven en el escalafón de los 30. Es una realidad que choca todo lo que pasó en el 10 con todo lo que pasa ahora en el 2026, y porque no sabemos si en la siguiente tendremos ya una edad más avanzada, o bueno, si lo sabemos, pero no sabremos dónde estamos, o en definitiva no sabremos dónde estaremos en la siguiente final de la Liga de Campeones. Ha pasado mucho tiempo, porque desde el año 2010 hemos vivido más momentos malos que buenos con la selección en los mundiales. Como en Brasil, en el año 2014, cuando Robin Van Persie nos marcó un auténtico golazo y empezó a enseñarnos la puerta de salida del Mundial de Brasil.
2: ¡Cuidado, Iker! ¡Qué palo de Iker! ¡Gol de Holanda, Iker! ¿Qué ha hecho Iker? ¡Qué tristeza, qué tristeza, qué tristeza, qué tristeza!
1: O como en el año 2018, 4 más tarde, después de dar carpetazo a la generación del 2010, lo afrontamos con un cambio de entrenador el día de antes de arrancar una Copa del Mundo. Los penaltis contra el anfitrión nos mandaban para casa.
2: Ahí está Coque, pisa donde va a apoyar el pie izquierdo para el pateo. Va el futbolista del Cholo, va la sangre rojiblanca, va Coque, Coque lo falló.
1: 4 años más tarde llegábamos a Qatar después de hacer una gran Eurocopa, pero otra vez los penaltis, y en este caso Ashraf Hakimi, tumbaron a la España de Luis Enrique.
2: Estrella, Ashraf Unai Simón lo marcó. Adiós, lo marcó a Dios, lo marcó a Dios, lo marcó a Dios, lo marcó a Dios, lo marcó. Nos quedamos en octavos. Salam aleikum, hay que decirle a Doha. Shukran, hay que decirle a esta selección. Pero mañana estamos volando a casa.
1: Desde entonces se marchó Luis Enrique y apareció Luis de la Fuente, que con la normalidad y con la idea de crear un grupo generó una familia que nos llevó hasta Alemania.
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1: Y consiguió convertir a un equipo que venía de la decepción del Mundial de Qatar en un conjunto que terminó por formar ese equipo que hoy nos ha llevado a la final del Mundial. Después de una fase de grupos espectacular y después de unos octavos, unos cuartos y unas semifinales en las que demostramos al mundo que estábamos de vuelta, en la final contra Inglaterra conseguimos volver a reinar y volvimos a ilusionarnos con aquel pase de Cucurella que terminó con el gol de Oyarzábal.
2: Pues ahí va Oyarzábal, habilita para Cucurella para buscar el centro. Oyarzábal lo marcó.
4: ¡Gol!
2: ¡Gol! ¡Gol! ¡Gol! ¡Gol! ¡Gol! ¡Gol! ¡Gol! ¡Gol! ¡Gol!
5: Ya lo decía yo.
2: ¡Gol! ¡Gol! ¡Gol! ¡De España!
6: ¡Ojo!
2: Pickford, esto es para bilingües, esto es para bilingües, esto es para bilingües. Stone, paper o scissors, y Oyarzábal eligió gol. Marca España, marca el de Eibar, marca el Armero, marca el de la Real Sociedad, marca el país que juega bien a la pelota, marca los de rojo, marca los que lo merecían, marca los que han ido ganando a todos y cada uno de sus rivales. ¡Qué golazo de España! A 4 para el final, embudece el Imperio Británico. El domingo que pronosticó Alcaraz, España 2, Oyarzábal, Inglaterra 1.
1: Y con esa esa victoria empezamos a forjar una familia que hoy nos lleva hasta la final del Campeonato del Mundo. Y desde entonces todo empieza a sonar así.

0: hombre, Luis de la Fuente, que siempre ha tenido la fe en que podíamos ser campeones del mundo.
1: Yo creo que ya es un lujo, un privilegio estar en una final. Yo es que ya os dije el otro día que no soy muy de frases hechas. Yo, para mí, lo importante es estar en disposición de ganar. Llegar a una final, yo firmaría, y se va a enterar hoy todo el mundo, llegar todos los años a una final de un campeonato del mundo y perderlo, fíjate, pero llegar a la final. Entonces, eso es la importancia que tiene, llegar a jugar una final de un campeonato del mundo. Y además, tener la posibilidad de, como nadie ha dicho lo contrario, de pelear por ganarlo. Entonces vamos a disfrutar ese momento con nuestras armas, con nuestras virtudes, minimizando al rival, que es un grandísimo rival, una grandísima selección que lleva una trayectoria espectacular en los últimos años, 8 o 10 años, desde que está el lío, y vamos a jugar este partido. Pero insisto, desde esa mentalidad de disfrutar el momento y reconocernos nosotros para tener posibilidades de competir por ganar.
0: Y con nuestra estrella, Lamine Yamal, con ganas de hacer el mejor partido del torneo.
2: Nos da mucha confianza. Para mí, Portugal era una de las tres mejores selecciones que había en el Mundial y pues poder eliminarlas nos da mucha confianza para el partido de Bélgica. Pero sabemos que cada partido es muy diferente en el Mundial y están todos muy igualados. Cuando más se acercan los partidos importantes, la final, las semifinales, cuando mejor nivel saco. Sí que es verdad que nunca he sido un jugador que en fase de grupos sea el mejor de la fase de grupos y estoy tranquilo con eso. Sé que tengo oportunidades para demostrarlo y contra Bélgica espero que sea un gran partido de todo el equipo y mío.
0: Y con gente que apuró hasta el final y que rezó para estar en este campeonato del mundo, como es el caso de Nico Williams.
3: Pues al principio estaba muy hundido después de lesionarme, porque yo sabía qué es lo que me había pasado. Entonces luego ya cuando me hacen las pruebas y estuve rezando un poco a ver si se me aparecía la Virgen, y por suerte ha aparecido, ¿no? Creo que es una alegría para todos, ahora intentar estar lo menos tiempo posible y sobre todo volver lo mejor posible al campo, que creo que estamos haciendo las cosas espectacular.
0: Y con la fortaleza y confianza en nuestro capitán, que al igual que lo hizo en su momento Iker Casillas, como también hizo Cafú, Lam o toda la amalgama de futbolistas que han terminado por levantar la Copa del Mundo, hoy sea también el día de Rodrigo Hernández.
4: Lo dije en su día, que este equipo y esta generación iba a dar que hablar y que el camino hacia llegar a lo más grande que puede conseguir un futbolista, que es levantar la Copa del Mundo, tenía que ser precisamente el que hemos hecho, demostrar al principio en pequeña escala con una Nations League, ser capaces de demostrar que podíamos ganar, luego continuar con una Eurocopa, con la dificultad que eso conlleva, y ahora estar en la final de una Copa del Mundo. Así que contentos del proceso que ha llevado el equipo, pero no paramos ahí, nuestra ambición va mucho más allá y bueno, el domingo tenemos ante nosotros un reto muy bonito por delante para hacer inolvidable, yo creo, como dices tú, a una gran generación.
0: Y como ha venido diciendo Andrés Iniesta estos días, que cualquiera de los nuestros de los 26 se vista de Andrés y se ponga esa camiseta de héroe. Y ojalá que a las 11 de la noche, más o menos un poquito más tarde, estemos disfrutando y vibrando de lo que sea. Una nueva cita con la historia, un recuerdo inolvidable y un primer abrazo de gol que para los restos de la eternidad se quedará en nuestra memoria. Vamos a buscar la segunda y aquí en Radio Marca, desde bien prontito por la mañana, venimos trazando la previa, descontando los minutos para que España sea campeona del mundo.

0: estamos ya en el MetLife, estamos ya en ese recinto en el que la selección española quiere levantar esa copa que tanta ilusión nos hace y tanto nos gustaría. No han sido muchos, pero alguno que otro hay allí desplazado, con la afición, con la gente pendiente, de los que quieren emocionarse y vivir una noche para el recuerdo. Está Carlos Vicente Gómez, Chitu, cifras, sensaciones. Chitu, ¿qué tal? Muy buenas.
1: Pablo Parra, ¿qué tal? Muy buenas. Primera conexión de Radio Marca desde el escenario donde vamos a ganar la segunda estrella, desde el puesto 54 de este estadio que impone y pone mucho también a la gente, porque todos los cinco sentidos, todas las personas van a estar pendientes de lo que sucede aquí en apenas 5 horas. ¿Qué te cuento de la gente? Pues que veo 82.000 gradas vacías y que aquí no vamos a ser mayoría. La Real Federación Española de Fútbol, mira, estas son las pruebas oficiales de megafonía, ha vendido 10.000 entradas para los españoles, pero hay muchos otros canales a partir de los cuales los fanáticos españoles han comprado una entrada que ya te digo que en ninguno de los casos ha sido barata. La más barata incluso ha sido la de $2.000, pero es que hablamos de reventa, hablamos de gente que aquí, como es libre comercio, como si tienes un coche lo puedes revender, en la puerta ofrece $19.000 si es que quieres tener presencia hoy aquí. Así que vamos a ser minoría, pero vamos a gritar mucho. 3/4 partes calculo yo que serán argentinos, pero aquí solamente va a ganar uno. Está lloviendo, puede ser, con el sol que está cayendo, es el sitio de la locura, es New Jersey, es el MetLife Stadium, aquí desde la 54 te lo va a contar Radio Marca.
0: De la gente, de la afición, de los que tienen que alentarnos y empujarnos, somos menos pero se nos va a hacer escuchar, como bien decía Carlos Vicente Gómez Chitu. Situamos a esta hora de la tarde qué hacen los dos equipos. Nos fijamos evidentemente en primer lugar en los de Luis de la Fuente. ¿Dónde está ese equipo nacional que tiene que llevarnos la segunda estrella? Miguel Ángel Toribio, muy buenas.
2: En su hotel de concentración, Pablo, ¿qué tal? Buenas tardes. Esperando las últimas directrices del técnico riojano, esperando que se confirme que repite el 11 de cuartos y de semifinales en ese hotel de concentración del que está aproximadamente por carretera a unos 15 minutos de este escenario. Ahora mismo las gradas completamente diáfanas, con esos asientos de color gris ceniza, están ensayando la ceremonia de apertura. También ha salido ya la Copa del Mundo, eso sí, en cofrada, no quieren revelar ningún detalle y les está esperando un escenario imponente de 80.000 espectadores. Estamos ya en la posición de Radio Marca, a pie de campo, detrás de una de las porterías. El césped está bastante seco. Ahora mismo entrando también esa ceremonia de apertura con los voluntarios portando las diferentes banderas de FIFA, de la Copa del Mundo, de Argentina y de España, y esperando aquí la llegada del equipo nacional cuando sean aproximadamente las 7:15 de la tarde, hora peninsular, cuando sea aquí la 1:15 de la tarde, con buena temperatura, con una brisa bastante agradable. Empiezan los ensayos generales antes de esa ceremonia de apertura. Lo que no habrá colchón, no habrá borrador, va a ser la final de esta Copa del Mundo, con el 11 esperado, con Unai Simón en portería, la defensa para Pedro Porro, con Cubarsí, con Laporte y con Cucurella, el medio para Rodrigo con Fabián, enganchando Dani Olmo, Lamine Yamal, Alex Baena y arriba Mikel Oyarzabal.
0: Situamos también a los de Scaloni, situamos también a la actual campeona del mundo. Como decía Chitu, tiene pinta de que van a ser mayoría en las gradas. ¿Qué hace a esta hora de la tarde el conjunto que capitanea Leo Messi? Javi Lázaro, muy buenas.
3: Pues estar velando armas, como se suele decir, en definitiva, últimos instantes en el hotel de concentración, cuando en este MetLife Stadium está empezando a caer algo de agua. Es verdad que bastante viento en el césped. Se está preparando esa ceremonia donde, por cierto, ya vemos a la banda valenciana Spanish Brass, que va a ser la que hoy lleve a cabo el himno español, y a partir de ahí, como decimos, Argentina en menos de 2 horas ya cogerá rumbo a este estadio, con la duda en el costado derecho. Parece que será Nahuel Molina el que definitivamente sea titular. Veremos si Montiel le puede robar ese sitio, y por delante la otra duda en el centro, si volverá De Paul para ser titular, dejando a Juliano Simeone en el banquillo. Con todo y con esto, Argentina de entrada saldría evidentemente con el Dibu Martínez bajo los palos, con Nahuel Molina en la derecha, con Tagliafico en la izquierda, con con Lisandro Martínez, junto con el ahora no me acuerdo cómo se llama bueno, seguimos en el Cuti Romero, perdón, en la pareja de centrales que se me ha ido, el futbolista del Tottenham. Por delante, el trío habitual con Paredes, con McAllister y la presencia de Enzo Fernández. Veremos quién es el cuarto hombre, como decíamos, si De Polo, Juliano Simeone. Arriba, Julián Álvarez, acompañando al 10. Veremos si es su último partido. Veremos si hoy se despide de la camiseta argentina. 10 a la espalda, Leo Messi.
0: Nos cargamos en los 16avos a una selección inferior como Austria. Nos cargamos en los octavos a la Portugal de Cristiano Ronaldo. En los cuartos nos cargamos a Bélgica. Y en las semifinales a la Francia de Mbappé. Todas ellas tuvieron un mismo destino. Un final con una banda sonora que se quiere convertir en un himno de la roja.
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0: Pendiente de la afición en el MetLife, Carlos Vicente Gómez Chitu. Pendiente de los nuestros Toribio. Pendiente de los argentinos, Javi Lázaro. Y en la narración, obviamente, Raúl Varela. Y pendiente de la gente, un despliegue espectacular de la sintonía de la Radio del Deporte. Plaza de Colón, lugar oficial donde nos ha citado la Real Federación Española de Fútbol. Allí está Ainhoa Sánchez con toda esa gente que está haciendo cola para poder estar en la primera fila de la pantalla. Hola, Ainhoa, ¿qué tal? Muy buenas.
5: ¿Qué tal, Parra? Muy buenas. Pues mira, llevamos aquí unas horitas, ¿eh? Es verdad que el ambiente estaba tranquilo, pero poco a poco, desde hace más o menos una hora, hora y poco, ha empezado a llegar a la gente y ahora mismo han abierto ya unas vallas porque va a haber una pantalla en la parte externa de la Plaza de Colón. Así que la gente ahora mismo, en el momento que se han abierto ya esas vallas, han corrido para coger los primeros sitios, las primeras filas. Pega mucho el sol, aviso para aquellos que van a venir ahora, pega mucho el sol y, como digo, ya hay mucha gente cogiendo sitio en esta parte, digamos, que es, te lo voy a decir, Recoletos con Armada. Pues aquí está la pantalla y ya hay mucha gente esperando, bueno, cogiendo sitio, como digo, para vivir la previa y para vivir una noche, Parra, que esperemos que sea histórica para nosotros.
0: Desde luego, ojalá que sí, ojalá que luego nos citemos todos en Cibeles para celebrar la previa. Como es domingo, evidentemente se viene viviendo desde bien prontito. Estamos en varios lugares donde la gente se está congregando. No sé dónde anda Marcos Bernat, que le hemos mandado a buscar gente por Madrid. Marcos, muy buenas.
6: ¿Qué tal, Parra? Pues estoy por aquí, por el centro de Madrid, cerquita de Sol. Me habían dicho, me habían chivado que había varios bares que iban a empezar la previa muy prontito. Estoy aquí en uno de ellos desde la una. Me dicen que ha empezado a llegar la gente y te aseguro que pensaba que iba a haber poca cosa. Y aquí ya veo ambiente del bueno, ¿eh? Mucha camiseta roja, mucha camiseta blanca, por cierto, que predomina, una de las más vendidas, sin duda, de la selección española. Cuidado que te caes por ahí, niño. Oh, vente para aquí. No quiero hablar. Aquí hay alguno, Parra, que te lo digo. Lo que me preocupa a mí es que vaya a llegar hasta el final, porque tenemos pensado ser campeones del mundo, después estar en Cibeles celebrando. Y alguno ya por aquí viene a copazo limpio, ¿eh? Desde primera hora. Lo importante es que ya se empieza a sentir el ambiente, y eso que quedan unas 5 horas para que empiece el partido. Los bares llenos del centro, es verdad que todavía no han abierto, por ejemplo, la Plaza de Colón. Muchos de ellos me dicen que van a ir para allí, pero ambientazo el que se empieza a vivir ya en estas horas previas de la final del mundo.
0: Desde Madrid nos vamos rumbo a Fuengirola. Allí se va a vivir también de manera espectacular, con Radio Marca en directo, contándote la previa, el pospartido y absolutamente todo lo vamos a vivir en una localidad que se ha volcado. Allí están Luis Jo García y también Marcos González. Hola, Marcos, ¿qué tal? Muy buenas.
7: ¿Qué tal, Parra? Muy buenas. Pues aquí estamos en la plaza del Ayuntamiento de Fuengirola, que es donde, gracias al impulso de Turismo Andalucía, vais a poder vivir con Radio Marca toda la previa del partido, todo el partido y todo el post, como dices. Además, van a poder ver en una pantalla gigante que están instalando ahora justo los operarios toda la previa desde ese estudio Juan Magozalo que va a hacer Pablo López, Israel Herraiz y compañía. Y luego pues podremos seguir el partido con muchísimas sorpresas. Ahora vamos a estar también, Parra, por el paseo marítimo que está aquí muy cerquita, que vamos a tener muchas sorpresas y vamos a hablar con gente, entre ellas qué camiseta prefieren, si la blanca, si la roja, dónde estaban en 2010 y, por supuesto, un resultado para un partido que tiene a todo el mundo loco aquí en Málaga, aquí en Fuengirola.
0: Pues pendientes de todo ello en Málaga, en Fuengirola, también en los bares de Madrid y en más puntos de conexión. No sé dónde está Jorge Rubio. Jorge, ¿dónde andas?
8: Estamos aquí en la Plaza Mayor con una grupa de aficionados.
9: Muchísimo ganar España, dos, pero somos 3-2, España pierde, somos los mejores.
10: ¿Quién marca?
9: Vamos a callar bocas, 2 de Oyarzabal y 1 de Merino.
11: Ganar, pero no creo que lo consigamos.
12: 1 de Merino, si es que no mete los 3. Merino es el mejor de la selección española.
13: Si arriba sería Oyarzabal, 1 de Merino.
14: Arriba sería y arriba España.
15: Merino, Oyarzabal.
16: Pedro Porro meterá uno en la segunda, pero somos los mejores.
17: Jamás ningún país ha sido tan feliz con Porro.
18: ¿Y algún mensaje especial para los argentinos?
19: Que viva la marihuana, coño.
17: Que os queremos, somos la madre patria, pero ganamos este año.
0: Partido, ¿eh, Jorge? ¿Alguno vaya contento? Bueno, pues estamos con todo el despliegue de la sintonía de la Radio El Deporte, con la ilusión, claro que sí, de poder contaros en Radio Marca la consecución de la segunda estrella. Ojalá que sea una tarde, noche feliz, no, lo siguiente, porque desde luego va a ser muy, muy, muy emotiva. Además de fútbol, también tenemos más deporte y más cosas, entre ellos Tour de Francia, con una etapa que, como siempre, nos cuentan Nacho Lavarga y Carlos Barredo. Hola, Nacho, ¿qué tal? Muy buenas.
20: ¿Qué tal, Pablo? Muy buenas, ¿cómo estamos?
0: Y con una etapa ya en desarrollo.
20: Sí, la verdad, estamos aquí en la meta del plató de Solsona. Son 183 kilómetros de una jornada que nació en Champagnole. Momento, oye, se está animando, está todo completamente roto. Va Quinn Simmons, el capitán América, en cabeza. A 20 segunditos más o menos hay un grupito donde está Tom Pidcock, que lleva, la verdad, 3 días fastuosos rompiendo la carrera. Está Ina Rubio, el corredor colombiano del Movistar Team. Está Dan Yates, está Bossoir. Luego hay otro grupito por detrás con McWhirter y Smith, ganador el otro día de etapa. Otro grupito por detrás donde hay gente como Egan Bernal, como Raúl García Pierna, como Guillaume Martin. Y luego ya en el grupo está Tadej Pogačar a 3 minutos. Parece que los Visma están volviendo a poner sencilla otra jornada más la victoria a Tadej Pogačar. Pero la noticia hoy, Pablo, ha sido el escándalo, por decirlo de alguna manera, que ha ocurrido esta noche, esta madrugada, porque los vampiros de la UCI, los que hacen los controles antidopaje, han visitado el hotel del Visma a las 2 de la mañana para hacer una prueba a Jonas Vingegaard y después a las 5 a Tadej Pogačar. No es habitual, la ventana habitual de controles es de 6 de la mañana a 11 de la noche, y solo se pueden hacer fuera de esa hora pues si el propio corredor lo dice o sea algún motivo de peso, etcétera, etcétera. Así que a partir de las 5 de la mañana ya se puede hacer si el corredor así lo desea. Pero bueno, Vingegaard sí que se ha quejado un poquito más, ha dicho que no eran horas, ¿no?, las 2 de la mañana, que al final en un deporte que se cuida tanto el descanso, pues que no es lo mejor que te despierten a esa hora. Pogačar se lo ha tomado con más humor, ha dicho que hoy, ya que le han despertado, se ha puesto a escuchar canciones de Eminem, que le gusta mucho y que ya no se ha vuelto a dormir, que eso sí, que solo ha dormido 4 horas antes de esta jornada montañosa y tan difícil. Pero, ya te digo, camino de plató de Solsona, con los 2 primeros de la general habiendo dormido poquito, pero con una batalla que está a punto de estallar camino de ese puerto, que son 11,3 kilómetros al 9% de desnivel.
0: Carlos Barredo, ¿cómo estás, amigo? Muy buenas.
21: Buenas tardes. Bien, nervioso ya.
0: Nervioso, ¿no?
21: Por el Tour y nervioso por la final de esta noche.
0: Ahora te quiero preguntar una cosa de la final, aprovechando evidentemente el recuerdo que tienes tú de grandes citas también en el mundo del ciclismo. Pero antes de la etapa y de lo de los vampiros, ¿qué me cuentas?
21: Bueno, a ver, de los vampiros no me parece normal, ¿no? Creo que es algo que los propios corredores tienen que protestar, plantear algún tipo de queja formal a través de su asociación o a través de los equipos, porque una cosa son las 5 de la mañana, 6 de la mañana, si tienen la hora de slot a esa hora, vale, pero a las 2 de la madrugada me parece un poco fuera de lugar, más porque vas a romper el sueño profundo de un corredor. Hoy están ante una etapa clave y volver a recuperar esas horas de sueño y esa calidad de sueño puede tener influencia en la etapa de hoy, ¿no? Así que no me parece normal que no se lo hagan a todos. Si se lo hicieran a todos, bueno, pues sería diferente porque todos estarían en igualdad de condiciones en el día de hoy, ¿no? Que es un poco lo que busca la Unión Ciclista Internacional y siempre clama, que es que se corra siempre todos en las mismas condiciones. Sobre la etapa de hoy, pues un auténtico etapón. Como decía Nacho, ¿no? De nuevo Pidcock al ataque. Sí que hay algo que cambia hoy con respecto a lo que veníamos viendo en este Tour y en estos últimos Tours, y es que UAE decide meter a corredores por delante, en este caso a Adam Yates. Por detrás toma la alternativa Jumbo, otra vez yo creo que motivados y crecidos por esos resquicios de luz que vieron ayer, ¿no? Porque parece que a pesar de haber ganado Pogacar, no se le veía todo lo fino para arriba que en otras ocasiones, y bueno, eso invita a los equipos y a otros corredores a plantear otro tipo de estrategias, ¿no? más agresivas. O sea que yo creo que estamos prácticamente entrando en la parte más dura de la etapa, donde se va a concentrar gran parte de los 4.100 metros de desnivel en el día de hoy, y veremos un auténtico etapón de aquí al final.
0: Y sobre días como el de hoy, ahora te pregunto, Carlos, porque está a puntito de terminar la carrera de Fórmula 1. Están Alex Suárez y Cristóbal Rosaleni. Hola, Alex, ¿qué tal? Muy buenas.
10: ¿Qué tal, Parra? Familia del marcador de Radio Marca. Sí, estamos en las dos últimas vueltas con Kimi Antonelli liderando. Ha adelantado hace unos giros a Charles Leclerc. La ventaja en 2 segundos y 4 décimas. Cierra el podio Max Verstappen con Hamilton cuarto, quinto Piastri. A Fernando Alonso lo tenemos 19º y último. Y a Carlos Sainz 16º.
0: Cristóbal, ¿cómo has visto la carrera?
19: Bueno, ha habido un safety car virtual muy oportuno, que es el que ha propiciado que durante una parte central de la misma estuviera Charles Leclerc por delante de Kimi Andrea Antonelli, y la verdad, no ha estado tan mal el Ferrari. De hecho, ahora, incluso a falta de vuelta y media para el final, está a 2,5 segundos del liderato. El más mínimo fallo de Antonelli todavía se podría pagar con la victoria. Pero bueno, lo cierto es que Mercedes estaba superior. Pensábamos que iba a ser más superior, y no olvidemos que uno de los Mercedes está fuera de carrera desde la primera vuelta, George Russell, con lo cual para el campeonato esto es un espaldarazo crucial, me atrevo a decir, para un Andrea Kimi Antonelli que da un golpe muy fuerte, ¿no? Ha sido muy rápido todo el fin de semana, está superior, había tenido mala suerte en las últimas dos carreras. Hoy también ha tenido ese virtual safety car, pero ha sabido remontar con un coche superior y con una magnífica conducción, con lo cual ya es garantía que se va

0: Val Rosaleni, más días históricos para la Fórmula 1 en España. Yo todavía confío.
1: No hay que descartarlo, por supuesto. Carlos Sainz debe terminar por fuera de los puntos, de hecho detrás de su compañero de equipo, pero recordemos que el coche está tocado, tiene el suelo tocado desde prácticamente el principio de la carrera, con lo cual ha estado luchando con una espada de madera. Ya lo era de base, pero además el Williams maltrecho, pues todavía peor. Volverá.
0: Ojalá. Esperemos que sea el último, la última carrera, el último infierno para Aston Martin, porque van a llegar la semana que viene un Aston Martin semi-renovado en cuanto a chasis y en cuanto a detalles técnicos. Esperemos que también después del parón del verano vuelva las mejoras del motor de Honda, porque son más que necesarias. Y ahí está ya Kimi Antonelli afrontando el último sector, el italiano que sigue rellenando las hojas de la historia de la Fórmula 1. Ahí está Kimi Antonelli acercándose a la parada del autobús. Última curva para Baby Kimi Antonelli, bandera de cuadros, victoria para el líder del mundial. Segundo Leclerc, entrando a tan solo 1.9. Tercero va a ser el depredador Max Verstappen, que completa el podio. Tocará soñar más adelante con los nuestros. Sainz decimosexto, Fernando Alonso decimonoveno.
2: Gracias, Faura, un abrazo grande.
0: Un abrazo, viva España.
2: Gracias, dame un pronóstico rápido, Faura.
0: 3-1.
2: Te iba a decir que gracias, un abracito.
0: Otro, chao.
2: Matrícula es un gesto nuestro que tenemos con JL. Gracias, Cristóbal, un abrazo.
1: Un placer, chao, chao.
2: Un abracito fuerte para Cristóbal Rosaleni, que, bueno, pues nos ha contado esa carrera de Fórmula 1, 44 vueltas terminadas, Antonelli, Leclerc y Verstappen junto a Hamilton como cuarto posicionado.
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2: 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Cuenta atrás para que arranque la final del Campeonato del Mundo. Vamos a ir saludando a ilustres voces de nuestro deporte. Me apetecía a mí como una arenga, ¿no? A las 4:30. Así que yo creo que no hay nadie como Pablo Laso para ello. Hola, Pablo, ¿cómo estás? Muy buenas tardes.
9: Hola, buenas tardes.
2: Bueno, es broma, no te voy a pedir una arenga. Que o sea, te voy a preguntar cómo estás.
9: Bueno, todo bien. Hoy, bueno, pues estos días de medio vacaciones, medio trabajando, medio...

0: viendo el tour, medio siesta y medio esperando al partido de las 9, claro.
1: Desde luego. Es que es una cosa, ¿verdad, Pablo?, que no se nos quita de la cabeza a todos. O sea, ya no como persona de deporte, sino como aficionado al fútbol, a la selección, a todo, ¿verdad? Yo llevo todo el día barruntando si Paredes, si Messi, Pablo, no sé. Voy a ratos. Un rato estoy optimista, luego otro rato digo, no sé, estoy muy nervioso.
0: Sí, bueno, es un día para estarlo un poco, digamos que los profesionales preferimos casi vivirlo más en situ que bueno, que verlo, ¿no? Yo creo que hoy, bueno, pues yo qué sé, esta mañana salía con mi mujer, vamos a hacer la compra porque igual vienen mis hijos, sus amigos, a ver el partido. Bueno, yo creo que es de esos días en los que siempre te vas a acordar dónde lo has visto, y desde luego con mucha ilusión, pues porque, bueno, jugar la final del Mundial pues no se juega todos los días.
1: Claro, hoy por ejemplo es un día relativamente tranquilo, Pablo, porque tú estás acostumbrado a jugar partidos de máxima presión, ¿no? Finales de Euroliga, finales de Liga Endesa, partidos muy complicados. Me has dicho una cosa, ¿es más difícil vivirlo como aficionado que vivirlo ahí? Porque cuando tú estás ahí, ¿cómo lo manejas? ¿Hay algún momento posible en el que dejes de pensar en una final como la de hoy?
0: Yo te soy sincero, yo prefiero jugarla. O sea, prefiero jugarla, estar concentrado en el partido. Bueno, ahora mismo estarías casi hasta tranquilo, echando la siesta, pensando en los últimos detalles, en la preparación. Yo casi prefiero jugarlo. Digamos que la sensación ahora es de, bueno, de que llegue el partido, de apoyarles, de animarles y de saber que lo van a dar todo y que delante del televisor, porque yo estoy en Madrid, pues vamos a estar apoyándoles, pero estoy seguro que ellos son los que más, fíjate, tranquilos estarán, ¿no? Los jugadores, el entrenador, porque lo tienen dominado.
1: ¿Tú crees? Bueno, tú crees no. O sea, es así. O sea, ellos relativizáis la importancia de algo como lo de hoy.
0: Yo creo que sí, yo creo que el profesional obviamente está nervioso, pero de alguna manera lo prepara, bueno, es consciente, yo qué sé, es consciente de todo, del arbitraje, lo prepara. Estoy seguro que Luis tiene todo en la cabeza, su cuerpo técnico, los jugadores, y en cambio nosotros no dominamos nada.
1: Es verdad, nosotros, lo que vamos a cenar, Pablo, es lo único que dominamos, ¿no?
0: Bueno, nosotros queremos que ganen. Pero nos sacas de ahí, coño, y no podemos hacer nada. Darles nuestro ánimo, yo creo que el camino ha sido magnífico, el apoyo de la gente ha sido magnífico, y ahora estamos ante un gran equipo y en una final del Mundial. Ahora, joder, vamos a animar a muerte, vamos a que salga todo bien, pero yo te diría que estoy seguro que los profesionales, los jugadores, el entrenador, todo el cuerpo técnico, son los que, aunque suene feo, los que más tranquilos están, porque saben que van a dar el máximo y saben que, bueno, y saben que con el empuje de todos nosotros, pues ya están jugando un gran partido, juegan contra un gran rival, pero por otra parte estoy seguro que están convencidos de que hoy vamos a ganar el Mundial.
1: Dos cosas, Pablo. La primera, tú tuviste un caso con sus similitudes y diferencias como el de Lamine, que fue el de Luca, ¿no? Luca aparece, sí, mete un triple y ya desde los 16 años parecía que tenía que ser el mejor jugador que existía sobre la faz de la Tierra. ¿Cómo se gestiona eso? ¿Es más algo propio? ¿Cómo es posible que un tío se eche la siesta antes de una final de una Eurocopa cuando estamos todos aquí comiéndonos las uñas? ¿Cómo se gestiona con alguien tan joven esa presión del estrellato?
0: Bueno, yo lo primero, independientemente de la edad, Luca en su momento y ahora Lamine, bueno, yo creo que los primeros que saben que son muy buenos son ellos. Con lo cual, para ser muy bueno hay que saber gestionar estos momentos. Y yo estoy en ese sentido muy, muy tranquilo porque, bueno, pues porque ya veo muchos años a Lamine pues, gestionando eso, como veía a Luca, ¿no? Hombre, que el momento es importante, que todo el mundo va a estar mirándoles y tal, pero yo creo que ellos son los primeros que saben gestionarlo. Luego, como entrenador, bueno, pues tú eres consciente de eso y sabes que ellos, bueno, pues aceptan esto, ¿no? Aceptan que los ojos estén en ellos y que van a dar su mejor versión. Luego pueden jugar bien, pueden jugar mal, pero yo creo que ellos son los primeros que aceptan ese rol, ¿no? Porque lo vienen aceptando ya desde hace tiempo. Y además, yo siempre cuento como de broma cuando Luca, yo qué sé, siendo aún muy muy niño, pues decía, pues que me ponga a mí, que yo lo voy a hacer bien. Bueno, lo fue demostrando poco a poco que lo iba a hacer bien, como lo ha ido demostrando Lamine, ¿no? Que al final, bueno, pues es un jugador que es referente para un gran equipo como es el combinado español.
1: Y lo último, me gustaría saber cómo lo vives tú como aficionado. ¿Eres el Pablo de los tiempos muertos? ¿Este Pablo más racional y tranquilo que yo escucho siempre que hablo contigo en la sintonía de Radio Marca? ¿Qué Pablo Lasso me tengo que imaginar yo delante del televisor?
0: Bueno, imagínate al tranquilo. Hoy lo veré con la familia. Y más tranquilo que otra cosa. Probablemente mis hijos lo griten más. Yo intento reflexionarlo. Me gusta ver el deporte, me encanta, pero mucho más tranquilo que el que ves en los tiempos muertos. En los tiempos muertos es alguien que intenta motivar, es ante alguien que intenta transmitir algo, pero hoy lo único es apoyar al equipo, estar tranquilo, saber que tenemos un gran equipo, una gran selección, y saber que independientemente de quién sea el rival, nosotros saldremos a ganar. Y es lo que espero hoy y es lo que voy a vivir hoy.
1: Pablo, sabes que te agradezco mucho estos ratos siempre en la sintonía de la Radio del Deporte. Que vaya todo fenomenal, que ganemos y que este 2026-27, esta temporada, traiga muchísimos éxitos. Un abrazo gigante.
0: Un abrazo.
1: Un abrazo enorme para Pablo Lasso. Le agradecemos un montón que haya estado con nosotros aquí en la sintonía de la Radio del Deporte. Es verdad que la vida va acompañada de música, ¿no? Porque creo que ya nosotros nos hemos adueñado de esa banda sonora de Alicia en el País de las Maravillas gracias al informe Robinson maravilloso que se hizo hace unos años. Y es cierto que también algunas de las conquistas de la selección tienen una banda sonora que se ha ido haciendo viral desde más o menos el año 2024. Está por aquí José Luis Álvarez Escarabajano, la JL. ¿Qué tal? Muy buenas.
2: ¿Qué tal, Parra? Muy buenas.
1: Es así. Hay, bueno, un momento en el que una canción irrumpe.
2: Sí.
1: Y yo creo que mucha gente la Eurocopa del 24 en redes sociales y todo este proceso que hemos llevado lo tiene asociado a un grupo de música que a ti te gusta mucho,
2: sí,
1: y a mí también, y que le ha puesto, pues no sé si banda sonora a estas conquistas de la selección.
2: Le ha puesto banda sonora a muchas cosas de la vida y de nuestras vidas, y entre ellas al fútbol, sí, porque por ejemplo, ¿sabes lo que es celebrar un título internacional con una selección española, la femenina, en el Metropolitano, por ejemplo? Hasta en el vestuario estuvieron dándolo todo con nuestras chicas y han acompañado los éxitos de nuestro deporte. Además, son buenos oyentes de Radio Marca y buenos amigos también de esta casa. Son La La Love You, que tienen un temazo absoluto que suena así.
1: Mira, cierro los ojos y empiezo a ver a Carvajal abrazándose a Morata,
2: sí, señor.
1: A Nico y a Lamín.
2: Sí, señor. Yo hubiera elegido esta antes que Superestrella para acabar los partidos allí en el Mundial. Pero bueno, oye, al final
1: también te digo, JL, nos acompañó con la femenina, no se puede avariciar. Claro,
2: es verdad que sería mucho abarque, pero bueno, es que a mí me gusta mucho. Te puedo contar que este tema tiene más de 1 millón de streams diarios. Que tiene...
1: Pero no paro de pensar en los jugadores de España apareciendo ahí en las imágenes, es que te lo digo de verdad.
2: La La Love You tiene más de 7 millones, casi 8 millones de oyentes mensuales en Spotify. Es una auténtica locura. Y uno de los integrantes y buen oyente de Radio Marca es Roberto Amor, Robert, que encima tienen hoy concierto con los compañeros de los 40 principales, que ayer cumplieron 60 años y tienen concierto en Santa Pola, pero obviamente van a hacer un paro para ver el partido.
1: Roberto, ¿cómo estás? Muy buenas tardes.
3: Muy buenas, encantado de estar con vosotros.
1: Y nosotros contigo. Es que de verdad, esta canción es muy bonita, pero me pasa igual que la del principio de algo, ¿no? Que ya la asocio a las jugadoras de la selección bailando. No sé si vosotros, ¿cuándo os disteis cuenta que empezó a asociarse con la selección española? ¿Cuándo os disteis cuenta realmente de todo ese proceso que se ha vivido hasta ahora, que es la banda sonora que acompaña muchos de los vídeos que hay en las redes?
3: Bueno, yo creo que es como un amuleto, ¿no?
1: Total.
3: Que está trayendo mucha suerte y que continúe siendo así, ¿no? La verdad que bueno, como habéis dicho, hemos tenido la suerte, un sueño para nosotros, el poder haber celebrado incluso con las chicas en el vestuario el título de la Liga de Naciones y joder, es que no para de bueno, pues de pasar cosas como esta y España está en la final, ¿no? Yo creo que mejor canción que fin del mundo para celebrarlo.
1: Desde luego. Tú eres muy futbolero, supongo que muy feliz, ¿no? También de que la música ilustre a lo que es el fútbol.
3: Sí, por supuesto. A ver, yo creo que la música se asocia a momentos de alegría, y qué mayor alegría que cuando una selección gana un título, ¿no?
1: Roberto, hoy en el descanso del partido hay una actuación de 17 minutos, más o menos. Yo creo que van a ser más, porque me parece difícil hacer todo lo que quieren hacer en 17 minutos. Pero tú que actuaste en el Metropolitano, en el descanso del partido, fue justo un poco porque cantasteis la canción y les metimos tres. O sea, fue así, o sea, fue amuleto total. Pero ¿cómo es? O sea, ¿cómo vives la primera parte, nervioso? ¿Cómo en el momento en el que, claro, te cruzas con las jugadoras en el túnel de vestuarios? ¿Cómo es actuar en una final como te pasó a ti en el Metropolitano?
3: Pues justo un poco lo que dicen, ¿no? Al final son momentos de tensión. La primera parte, pues bueno, pues si está más ajustado, pues te entran más nervios, ¿no? Porque todavía quedan 45 minutos, pero solo quedan 45 minutos para el desenlace, ¿no? Y entonces, bueno, pues tú intentas empujar un poquito para que ganen el partido. Y bueno, oye, que nosotros estamos un poco lejos, pero estamos disponibles, ¿eh? Que si se pone la primera parte fea, vamos para allá al descanso y nos plantamos allí, ¿vale?
1: O por streaming, ¿no? Que ahora se puede hacer.
3: Eso es, claro. Nosotros disponibles para lo que haga falta.
1: Hace poquito también se usó una de vuestras canciones para una promo de Televisión Española. La verdad que ya digo que yo me imagino, Roberto, como tú bien dices y decía JL, que tú eres muy futbolero, tal, es que, jobar, me parece que me pone los pelos de punta que la gente que hace canciones, ¿no?, luego sirvan para estas cosas. He visto que también ha sido Pereza o Leiva los que han ilustrado la última promo de Televisión Española. Es una maravilla, Roberto, las cosas como son.
3: Sí. Bueno, pues yo que te iba a contar, súper contento, ¿no? Fíjate, yo me acuerdo hace ya unos cuantos años, en la Eurocopa del 2008, que, bueno, Pink Noise hizo una canción, no sé si os acordáis,
2: sí.
3: Y me acuerdo que decía, bueno, pasad de cuarto, ya estamos hartos. Bueno, eso ya lo hemos dejado muy atrás, ¿no? Y ahora todas las canciones que se asocian al fútbol y a la selección, pues son de alegría y de ganar títulos, y yo creo que eso es algo muy bonito.
2: Es que ha habido muchos grupos, incluso alguno que se alió con marca como los buenos de Barry Brava para hacer una canción también para España para un mundial, no me acuerdo qué mundial o Eurocopa era, pero sí, hicieron además el videoclip aquí en la redacción de marca y todo, que se vinieron los chicos de Barry Brava. Robert, lo de hoy tocar durante el concierto era obviamente imposible, ¿no? Hay que hacer
3: imposible.
2: Parón y pantalla gigante para ver el partido antes, ¿no?
3: Eso es. Nosotros estaremos allí ya viéndolo en la pantalla gigante del evento que tenemos en Santa Pola, y luego, por supuesto, pues ya celebrando, porque va a ganar España seguro.
2: Yo tengo una duda, Robert, porque vais a iniciar también después de haber sacado un disco absolutamente maravilloso hace muy poquito, que se llama ¿Por qué me miráis así? Tenéis un tour que se llama Tour Intergaláctico, que va a pasar por todas las partes del mundo prácticamente. Sí que va a ser un mundial. México, Colombia, Perú, Chile, Estados Unidos, Francia, Londres, también Inglaterra, Japón, en Tokio vais a tocar, en Varsovia, pero tenéis una fecha que no sé si tendréis que cancelar mañana, porque el 15 de noviembre vais a tocar en Buenos Aires, en Argentina.
3: Uf, eso es.
1: Yo no iba.
3: Bueno, oye, si... A ver, yo supongo que luego la gente de Argentina, pues, no se van a enfadar con nosotros porque la selección gane, pero...
1: El que tenga el TikTok no va al concierto, ya te lo digo.
3: Bueno, pero igualmente, para los que no sean futboleros en Argentina, que no creo que haya absolutamente nadie que no sea futbolero. Estaremos allí el 15 de noviembre tocando por primera vez, que la verdad que nos hace muchísima ilusión ir por primera vez a Buenos Aires.
2: Yo digo una cosa, ya sería a lo mejor mucho recochineado, pero no estaría de mal salir con una camiseta de la selección española, por cierto, ¿no?
1: JL, que queremos a Roberto cantando más veces en España, no me jodas.
2: Sí, que bueno, por cierto, luego va a tener fecha por España, el Alaloyo, en Valencia, en Gijón, Donosti, Granada, Málaga, Murcia.
1: ¿Sabes lo que me pasa a mí con la Love You, JL? Que mira, allá por el mes de octubre o así,
2: sí,
1: me dijo un amigo, este año quiero ir al Sonorama. Y
2: sí,
1: dije yo, vale. Y
2: normal.
1: Empezamos a mirar el cartel de 2025 y la Love You estuvo allí.
2: Sí.
1: Este año no van. Y he dicho, me cago en la leche, ya voy a tener que ir a otro concierto a ver a Roberto. Pero bueno, no pasa nada, te pongo en agenda, Robert. No hay ningún problema.
3: Perfecto, ¿eh? Mira, vamos a tener un montón. Así que, bueno, tú me dices cuando tienes libre y lo arreglamos en el momento.
1: Vamos, al de Buenos Aires, ni de broma. Al de Buenos Aires,
2: yo iría al de Buenos Aires, va.
1: Sí, seguro, con la camiseta del que meta el gol hoy. Bueno, oye, Roberto, ¿cómo lo vais a vivir hoy? Porque me ha dicho JL que tenéis que parar el concierto un rato para poder ver el partido.
3: Sí, bueno, a ver, empezará después de que termine el partido, por supuesto, porque supongo que estará todo el mundo viéndolo. Así que nada, es verdad que bueno, pues tenemos ahí un poquito la incertidumbre de si se alarga el partido con prórroga o no, pero vamos, que todo empezará después de la final y esperemos que sea con todos celebrándolo, por supuesto.
1: Canta en el descanso, por favor, si vamos empate a cero.
3: Venga, vamos, se está hecho.
1: A 0-0 y ya aparecerá ahí una cosa.
2: Os llamamos aquí y montamos un concierto por teléfono.
1: Sí,
2: falta.
1: Sí, lo que haga falta. Eso o un audio de WhatsApp.
3: Streaming rápido y fuera.
1: Roberto, muchísimas gracias. Sabes el cariño que te tenemos aquí en la sintonía de Radio Marca.
3: Muchísimas gracias, nosotros también.
1: Un abrazo muy grande para Lala Love You, que es un grupazo y
2: sí,
1: que
2: bueno, pues fíjate, más de 7 millones de reproducciones al mes tiene el grupo.
1: Es de verdad, es una locura, porque claro, al final también es cierto que cuando en TikTok reproduces un vídeo, el algoritmo no para, y cuando terminan estos torneos se te queda todo esto y sí. Pues, luego a mí se me acaban poniendo muchas veces los pelos de punta. Gracias, JL.
2: Nada.
1: 12 minutos para alcanzar las 5 de la tarde, seguimos en la cuenta atrás para que arranque la final de la Copa del Mundo.
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1: Verisure. 10 para las 5 de la tarde. ¿Cuándo ganamos el Mundial? En el año 2010, no sé dónde estabas tú. A lo mejor estabas en casa con tu familia, hoy lo vas a ver en un sitio diferente. Pero hay muchas historias detrás de esa final y creo que una de las mejores la tiene Juan José García Cota, doctor Cota, que ha sido durante un montón de años el doctor de la selección española de fútbol. Doctor, ¿cómo está? Muy buenas tardes.
9: Hola, buenas tardes. Muy bien, gracias.
1: Qué recuerdos, ¿eh?
9: Pues sí, si todos los años a uno le vienen recuerdos de aquel 11 de julio, pues este año mucho más, porque se puede repetir y lo puede disfrutar mucho todo el país, pero sobre todo la gente que está allí, que aún tengo muy buenos amigos en esa selección.
1: ¿Me puedes hacer un ejercicio de retroceder hacia atrás e intentar decirme qué sentías a falta de 4 horas para que arrancara la final del Mundial?
9: Pues en aquel momento estábamos en el hotel y yo por lo menos aún me pellizcaba para saber que todo aquello que estaba viviendo era real, que de verdad yo estaba allí. Me acuerdo de la salida del hotel en Johannesburgo y sobre todo del viaje en autobús desde el hotel hasta el estadio, donde el silencio en el autobús era extraordinario, como yo nunca viví, una especie de estado reflexivo comunitario, donde nadie hablaba, nadie se dirigía la palabra, todo eran cascos y creo que pensando en lo que teníamos por delante. Y me acuerdo muy bien de acercarnos al Soccer City, que era como se llamaba en aquel momento aquel estadio, y verlo acercándose en la parte delante del autobús y ver la iluminación y te dabas cuenta que era verdad que estábamos allí.
1: Doctor, no fue tan accidentado como lo de semifinales y lo de Xabi Alonso, que ahora ya ha salido a la luz, ¿no? Lo de coserle el muslo y todo esto.
9: Sí, aquello fue la típica cosa, aquel que hoy lo recordamos, sobre todo él y yo, con cierta gracia, pero en aquel momento, sobre todo para él, pero también para mí, fue un momento bastante complicado, bastante difícil. Pues porque es una decisión que hay que tomar en un momento y que nunca sabes si es la correcta, que al final por cómo fue todo, sí parece que fue la correcta, pero yo que el partido lo pasé muy mal y no solo por el resultado del marcador.
1: Hombre, poniéndome en su lugar, claro, si al final Xavi de repente en el minuto 2 se tiene que cambiar, usted no hubiera dormido, ¿no?
9: Correcto.
1: Estas son las cosas, doctor, que ahora nos reímos, jiji, jaja, aquí 16 años más tarde, pero en el momento yo me la imagino con una cara como pensando, madre mía, que no le pase nada.
9: Y si además en aquel momento, tanto Xavi como yo, pues él me hizo la promesa, yo le hice prometer y me hizo la promesa de que si en el calentamiento notaba algo, que era el primero en decirlo. Pero entre la anestesia, la sutura y su fuerza y su valor, pues salió todo bien.
1: Que es de Tolosa, doctor, que al
9: correcto,
1: final, pues eso siempre
9: correcto,
1: suma. Para la gente
9: correcto.
1: Que no lo sepa, es el episodio que creo que ya un poco ha visto la luz, en el que Xavi se da una ducha, se rompe la mampara, se hace un corte en el muslo, el doctor le cose sin que se entere Vicente del Bosque, y hacen, bueno, pues lo que ha contado el doctor, que si en el calentamiento no le duele, puede jugar, y si no, iba a levantar la mano y decirlo. Al final no le dolió, o eso dice Xavi, que ahora ya cualquiera se acuerda, y la cosa salió muy, muy, muy bien. Yo esto lo sé, doctor, porque le he escuchado a usted en el documental de Informe Robinson, pero me gustaría que le contara a los oyentes de Radio Marca dónde vive el momento en el que Howard Webb pita el final del partido, con quién y qué hace.
9: Bueno, cuando estábamos, un jugador que lo había pasado muy mal al final de esa temporada y que las lesiones estuvieron a punto de costarle no ir al Mundial fue Fernando Torres, ¿no? Con la buena espuelta de pared que participó en el gol que nos dio la copa y con el trago final de lesionarse pues acabando el partido. Entonces, en aquel momento cuando se lesiona él, que se pone a llorar por lo que había sufrido durante toda esa temporada, nos fuimos al vestuario y aquel estadio tiene un pasillo de vestuarios larguísimo. Llegamos dentro, lo vi, le dije, creo que tienes una rotura en aductor, pero estate tranquilo, eres campeón del mundo y lo que tienes que hacer es pensar eso y celebrarlo. Y volvimos a salir él cojeando y yo repitiéndole al oído machaconamente, que hoy me digo cómo fue para aguantarme, repitiéndole que era campeón del mundo, que era lo que tenía que pensar en ese momento.
1: ¿Y cómo lo recuerda ese paseo, ¿no? Porque entiendo que es muy especial por el cómo, por el qué y por el quién, por cómo es Fernando también.
9: Sí, sobre todo por lo que había sufrido para poder celebrar aquel día. Era de los que uno se alegra por mucha gente cuando uno consigue un éxito de esa índole, pero yo en aquel momento, justo en ese momento, me alegré infinitamente por él, porque lo merecía más que nadie.
1: ¿Cómo recuerda la ceremonia, el momento en el que Iker levanta la copa, los abrazos entre el cuerpo técnico? ¿Qué recuerdo le guarda todo eso?
9: Pues hay momentos de esos que no se borran. El momento del pitido final, por ejemplo, yo es que me pasé casi todo el segundo tiempo rezando y después me acuerdo que empezamos a abrazarnos, cuando empezamos después a abrazarnos los jugadores, me acuerdo que Iker, cuando nos abrazamos, me dice, doctor, no nos damos cuenta de lo que hemos conseguido, y era realidad, nos dimos cuenta más adelante todo lo que suponía aquello. Y después de todo lo vivido en el vestuario, en el campo, ver cómo Iker levanta la copa y un momento determinado nos señalan desde arriba, pues a todo el cuerpo técnico, a todos los que formamos el servicio médico, a los utilleros, a todo el mundo, como haciéndonos partícipes de aquel resultado, de aquel éxito. Te digo que son montones de momentos que me vienen a la cabeza y que son emocionantes, incluso en el recuerdo.
1: Doctor, le voy a pedir un segundo porque ha habido un problema en el Tour de Francia, que está ahora mismo en directo, Nacho Lavarga, con una situación que puede ser peligrosa para uno de los grandes favoritos a poder ganarlo y que puede también despejar prácticamente toda la general. Nacho.
10: Hola, ¿qué tal? Pues sí, mala noticia, malísima para este Tour de Francia, porque se ha ido al suelo Jonas Vingegaard, el segundo en la clasificación general, se toca el hombro, se duele del hombro, está atendido por el médico, faltan 20 kilómetros para la línea de meta, pero el golpe ha sido tremendo ahí en una pequeña isleta, en una mala curva, y parece todo a indicar que va a abandonar el corredor de danés del Visma. Vamos a ver.
1: Clavícula, Barredo, eso es clavícula.
11: Sí, tiene toda la pinta por cómo coloca el brazo y por su sintomatología. De hecho, ya le estaban haciendo...
10: Abandona, se sube a la furgoneta y abandona Jonas Vingegaard el Tour de Francia.
1: Qué lástima.
11: No sé si fue él o fue el propio Grosjarner que le toca por detrás,
1: Qué cara de dolor,
11: qué...
1: Uf. Mira, la verdad que tenemos aquí un doctor de maximísima élite. Doctor, esto en situaciones de este momento, cuando pasan este tipo de lesiones, ya no sé si lo está viendo por la televisión el Tour,
9: está viendo.
1: Pero debe ser dificilísimo, ¿no?, para un deportista el tener que aceptar lo que le va a pasar, que es abandonar el Tour de Francia.
9: Muy complicado. Lo que pasa es que además es de los primeros que se da, habitualmente, que se da cuenta de lo que ha pasado.
1: Desde
9: la gravedad de la lesión, muchas veces el propio deportista, antes que nosotros incluso, se da cuenta de la gravedad.
1: Bueno, es que yo creo, fíjate, yo creo que está hasta fastidiado Pogacar, ¿eh? Yo creo que está hasta fastidiado Pogacar, en que le están ahora avisando la Varga, Barredo, y que como que le están diciendo, ya, yo creo que, o sea, más allá de ganar el Tour, de tal, yo creo que está Pogacar ahora mismo, que la verdad que el golpe es durísimo.
10: Sí, la verdad que además... Además, Carlos, la relación entre ambos es bastante buena, ¿eh? Es muy buena, ha tenido varios gestos entre los dos, y claro, y a uno siempre le gusta ganar contra los mejores, ¿no? Pogacar, eso es un caballero, estaba teniendo un duelo bonito, aunque lógicamente es igual por las diferencias. Pues ganar de esta manera, así que por eso está escuchando a ver qué le cuentan, qué le dicen de lo que ha ocurrido con Jonas Vingegaard. Dale, Carlos.
11: Nacho, sobre todo también por saber qué determinación toma, ¿no? Una vez que los compañeros de Vingegaard le digan que ha abandonado, pues a lo mejor él y su equipo deciden seguir poniendo ritmo para intentar conseguir la victoria de etapa. Obviamente, si Vingegaard está intentando entrar después de la caída, hay que recordar que también se cayó del Toro, que se cayó los Harner, sus compañeros, pues iban a esperar un poco, ¿no? Pero ahora ya vemos que poco a poco van a ir poniendo ritmo, porque los compañeros de Vingegaard le dirán que abandona la carrera.
1: Me parece admirable ese fair play, Carlos. De verdad me lo parece, ¿eh? Porque... Claro, bueno, tú piensas en que alguien se cae y dice, pues el otro equipo, ¿no?, va para adelante y ya está. O sea, y a medida que tenemos una final de un campeonato del mundo, como los otros estén con 10 porque uno se ha salido fuera, aprovechas y le intenta meter un gol.
11: Muy pocas veces sucede eso en el ciclismo, ¿no? A lo mejor en carreras un día sí, porque se corre de manera diferente, todos esos pequeños detalles marcan el resultado final, pero aquí es que... a cualquiera le puede suceder, y le gusta ganar a todo el mundo, y a la gente que le gusta ganar y a los ganadores de verdad les gusta ganar sobre la carretera y en igualdad de condiciones, ¿no? Un poco lo que comentábamos antes. Al final yo no lo veo como fair play, lo veo como reglas no escritas dentro del ciclismo que se llevan haciendo toda la vida y que espero que duren mucho tiempo.
1: Bueno, pues ojalá que así sea. La Varga, nos vas pidiendo paso con cualquier cosa o cualquier información de última hora que tengamos, ¿vale?
10: Sí, siendo egoístas, dentro de lo malo, oye, esto puede acercar un poco a Juan Ayuso al podio. Sé que es un poco darlo en clave banderita española, pero, oye, dentro de lo malo...
1: Mira, hay alguien del Lidl, del Trek Segafredo, que le está diciendo algo a Pogacar. Imagino que son las comunicaciones que decía antes Carlos, ¿no? Que de alguna manera, pues oye, hay que... mantener, yo creo que esa esencia en el mundo del deporte. La Varga, Carlos, cualquier cosa nos pedís paso, ¿vale?
10: Vale, hasta ahora.
1: Muchísimas gracias a ambos. Estábamos hablando con el doctor Cota y se suma también Raúl Varela. Hola, Raúl, ¿qué tal? Muy buenas.
12: Buenas tardes.
1: Estábamos rememorando un poco de cómo vivió el doctor con aquella anécdota con Fernando Torres de ese momento, ¿no?, en el que ambos se abrazan, son campeones del mundo en el vestuario con un tipo que fue también otra de las claves, ¿no?, y que representa a toda esa gente que igual no se ve tanto, Raúl, pero que son tan importantes en una convivencia de tantos días.
12: Bueno, lo primero es saludar al doctor. Le echa mucho de menos porque el doctor... es un gran arte de la música country, canta Johnny Cash. Como quiera que hemos estado veintitantos días en territorio de Elvis Presley y de Tennessee, Nashville y todas estas ciudades que tanto le gustan, la verdad que nos hemos acordado mucho de él. Puedo decir de él, además, creo, ahora haciendo así un poco balance, porque me he encontrado a varios gallegos y eso, yo juraría que los dos únicos pontevedreses que tenemos acreditación de campeones del mundo somos él y yo. Él incluso fue pregonero, cosa que espero ser algún día en mi ciudad. Y es una persona tremendamente querida que bueno, hace unos días con una entrevista con Fidel Sagueloso recordó también una de tantas anécdotas. Y creo que él se merecía estar aquí. Se merecía estar aquí con otra mucha gente, porque los aficionados al fútbol deben saber que no solo recuperó a Fernando Torres, que tuvo que, digamos, ser intervenido en una segunda ocasión para acabar de corregir cosas. Él se lo llevó a su casa. Él lo hizo entrenar en San Lázaro, a escondidas, trabajando muchísimo. Y una de las cosas que siempre nos quedará en el recuerdo fue que aquella última jugada, la famosa de arranca Navas, larguito para Torres, intervienen cuatro jugadores que llegaron lesionados a la primera convocatoria del Mundial. Navas, Iniesta, Fábregas y Fernando Torres. A todos los curó, a todos el doctor Cota. Pues con Raúl Martínez, con Fernando Galán, con Juan Carlos, bueno, con los fisios. Bueno, yo creo que esta clase de personas que conforman y que hacen el equipo, ya no solo desde el punto de vista profesional, sino también personal, que siempre generan buen ambiente. El doctor pues con sus terapias de risoterapia, hacer grupo, con sus conversaciones y demás. La realidad es que, bueno, yo creo que explica muy bien a las claras el éxito de esta selección, que es el resultado de aquella primera selección que fue capaz de romper el techo de cristal y que hoy, bueno, pues seguramente mirará con orgullo pues la posibilidad de que hoy España, pues bueno, vuelva a tener una estrella en el techo.
1: Fueron un montón, lo decía ahora Raúl, doctor, los cuatro, yo no lo sabía, ¿eh?
9: Sí, llegaron con diferentes problemas, pero sí me gusta decir, agradecerle a Raúl lo que me dice, que se nota el paisanaje, y a veces, a veces eso ofusca un poco la razón, pero sí es verdad que allí tengo muchos amigos. Dentro del campo y fuera del campo hay muchos jugadores que con los que he estado en esa selección, pero el éxito es de la gente que está allí ahora, de mis compañeros médicos, de los fisios, del cuerpo técnico y de los jugadores, por supuesto, de toda la gente que ayuda a la selección, que hay mucha gente alrededor que hace que el trabajo después dentro del campo sea mucho más fácil.
1: Pues doctor, que le agradezco mucho este rato en la sintonía de la Radio del Deporte, le agradezco mucho, además tiene usted una cosa que siempre habla todo el mundo genial de usted, entonces creo que cuando eso ocurre es síntoma inequívoco de que es una gran persona. No sé dónde
9: lo... Mi dinero me cuesta.
1: ¿El qué?
9: Mi dinero me cuesta, digo.
1: Va a tener razón Varela con eso de la risoterapia, ¿eh? Bueno.
12: No, le echamos. Falta el supervisor. Falta el supervisor en la portería, porque Cota, la gente no lo sabe, pero antes de estudiar medicina fue un gran portero. Y conservaba un poco todavía pues esa cosa de ponerse los guantes y demás. Y en todos los entrenamientos tenía bien. Bueno, pues Celada estaba un poco con los rondos, con la gente de campo. Y Cota siempre se iba con Ocho Torena, especialmente, ¿no? Que fue con el que más coincidió, el añorado Ocho Torena. Pues entrenaba con los porteros, pues con Iker, con Valdés, en aquel mundial, con Pepe Reina en aquel mundial en concreto, luego en la posterior Eurocopa y demás, y siempre solía vérsele por allí, por detrás de la portería, pues aprendiendo, enseñando, apostillando, comentando, bueno, pues formando un poquito parte también de ese grupo de trabajo, que a veces también van un poquito por separados, porque los porteros llevan a veces rutinas un poquito diferentes al resto de compañeros.
1: Lo dicho, doctor, un abrazo muy fuerte y muchísimas gracias.
9: Muchas gracias a vosotros.
1: Un abrazo enorme para el doctor Cota. Raúl, que lo has dicho, ¿no? Es una de esas personas que tanto trabajaron para que fuésemos campeones en el año 2010, que le echáis muchísimo de menos y que tienes anécdota, ¿no? De que él vivió el pitido de Howard Webb en el vestuario con Fernando Torres.
12: Sí, la realidad es que en ese sentido ocurre en todos los grupos, ¿no? Deportivos, ¿no? Ya que hablamos de fútbol, en este caso de la selección, bueno, pues hay muchísima gente, todos los que formamos parte de ella. De una u otra manera, al final te toca convivir, son muchos días, llevamos aquí 40, desde el 6, ¿no? Aterrizamos en Puebla el día 6 y al final, pues con toda la gente de prensa, con toda la gente de marketing, con toda la gente de logística, con la gente de la directiva. Ayer, por ejemplo, estuvimos en un acto de evento en la Casa de España que tutela José Andrés y, bueno, pues ahí estuvo Louzán con mucha gente de las territoriales, gente de patrocinios del Pulpo, de Movistar, de Ramón Bilbao, de Ebro, bueno, pues los principales patrocinadores, ¿no?, del equipo nacional. Y bueno, pues al final cada uno ocupa su rol, cada uno ocupa su papel. Si hay algo que no funciona, puede generar, bueno, pues ciertos problemas, complicaciones, ¿eh?, para los futbolistas. Los futbolistas es un espécimen muy sensible. La gente a veces no acaba de darse cuenta, pero es gente muy talentosa, muy competitiva y que necesita muchas veces que todo, por muy pequeño que sea el detalle, funcione a la perfección. A veces hay, bueno, pues actuaciones individuales que se entienden a través de pues un pequeño problema personal que no se ha resuelto, que aquí no haya podido llegar la madre de un futbolista porque falta un papel, un documento, que se haya perdido una maleta, que falte material médico, que qué sé yo, pues que el cocinero no esté a punto y no haga el menú como tiene que hacerlo. Son muchas pequeñas cosas que a lo largo de una convivencia tan larga pueden ir haciendo mella, y en ese sentido se han cuidado muy bien todos los detalles. Y la realidad es que, efectivamente, Luis de la Fuente entrena muy bien, los jugadores juegan muy bien, pero todo lo que tienen alrededor también está funcionando muy bien. Y hoy, pues bueno, pues ya han conseguido el éxito de llegar a la final. Otra cosa ya es que, bueno, la pelotita, un penalti, un palo, un lo que sea, acabe inclinando el resultado hacia un lado o hacia el otro. Pero el trabajo ha estado hecho de forma impecable.
1: Raúl, no te quiero liar mucho porque sé que es un momento muy ajetreado, porque estáis ahí colocándoos para ahora empezar la retransmisión a partir de las 6 de la tarde. Pero sí que me gustaría saber cómo estás, porque contaste esa final en el año 2010, la del 8, bueno, todos los éxitos de la selección española. Ahora con esta generación nueva, la de Luis de la Fuente, pensando un poco, ¿no?, en todas las cosas que han ido cambiando en estos 16 años, también incluso hasta en la radio, no sé, ¿qué sientes por dentro ante una cita como la de hoy?
12: Mira, hoy que ha venido Chitu, que tiene tatuada una frase que le repetí mucho cuando llegó a Radio Marca, que es: yo no tengo la culpa de tus problemas. La realidad es que he conseguido ya un poco disfrutar de los momentos y vivir un poco al margen de las muchas cosas que me han pasado, ¿no?, en el plano personal y profesional. Sabéis que la situación personal por parte de Yanela no es fácil. Su padre está un poco malito desde hace un tiempo, unas semanas, y eso desde la distancia pues es difícil de sobrellevar. Al final son 40 y tantos días que, bueno, pues estás sin la familia, sin tus cosas, no estás en tu casa, no estás con tu ropa, no estás con, bueno, todo este tipo de situaciones. Yo ya he venido durmiendo. Lázaro se ha quedado así un poco sorprendido, me ha hecho una foto. He venido durmiendo en el bus, porque es un trayecto así como de 30, 40 minutos. Ayer, la verdad que me acosté pronto, me acosté temprano, pero bueno, en estos 4 días aquí en Nueva York no he estado durmiendo mucho y además tampoco de forma, digamos, continuada. Y bueno, vengo relajado, vengo tranquilo. Ahora me imagino que a medida que se aproxime el inicio del partido y comiencen todos los fastos, han estado aquí ensayando el himno americano, el American the Brave, los signos, las alineaciones, bueno, todo un poco la puesta en escena del partido. Bueno, pues nos iremos ya un poco excitando, emocionando y demás. Esperemos que sea un buen partido, que lo podamos contar bien, que no haya problemas técnicos, que lo veamos todo, que enfoquemos todos los ángulos. Bueno, en definitiva, que hagamos el trabajo como creo, modestamente, que lo hemos ido haciendo durante todos los partidos de este Mundial. No solo yo, no solo Toribio y yo que hemos estado aquí, sino el resto de compañeros, los técnicos que han estado ahí al cabo del cañón para grabar las entrevistas, para los partidos, vosotros los redactores, los reporteros haciendo reportaje, todo esto, narradores, comentaristas. Bueno, hemos estado involucrados mucho, la casa ha hecho un gran esfuerzo porque hayamos estado aquí y bueno, pues hoy esperemos que podamos poner la guinda al partido. No te voy a decir que es un partido más porque no lo es desde el punto de vista, digamos, técnico. Bueno, pues sí, al final vienes, te sientas, conectas, yo hago mis rutinas, mis papelitos, estaba ahora haciendo la entradilla buscando 4 datos, 4 cositas. Pero evidentemente, pues bueno, pues si España gana y marca el gol Lamine Yamal, pues el larguito para Torres que hemos repetido 50 veces en la radio, pues lo acabaremos convirtiendo en el larguito para Lamine Yamal. A ver si hay efectivamente un larguito para Lamine Yamal y a ver quién es hoy el Andrés Iniesta del equipo.
1: Pues ojalá que sí sea. Raúl, estamos muy orgullosos del trabajo que habéis hecho todos. Ojalá que hoy se rubrique con esa estrella y ojalá que hoy lo contemos y nos pongas como siempre los pelos de punta. Un abrazo muy grande.
12: Otro para nosotros, chao.
1: Un abrazo muy fuerte para Raúl Varela, para Carlos Vicente Gómez Chitu, para Javi Lázaro, para Miguel Ángel Toribio. Ahora estoy con Mireia Belmonte, que queremos saber un poco cómo viven los grandes deportistas estos momentos previos a citas como esta, pero me dice Ainhoa Sánchez que está empezando a haber movimiento en Colón, ¿verdad, Ainhoa?
13: ¿Qué tal, Parra? Sí, lo que han hecho han sido vaciar esa parte de la Plaza de Colón. Han empezado con las pruebas, no sé si me vas a escuchar bien.
1: Sí, sí, te escucho perfecto.
13: Han vaciado esa parte de esa pantalla exterior que habían colocado y han vaciado toda esta parte para hacer los controles, porque la policía no había podido hacer los controles, así que se ha vaciado todo, menos una zona donde sí se está respetando, que hay más orden, por así decirlo, y van a empezar a hacer los controles para que la gente vuelva a poder colocarse en esta zona exterior de la Plaza de Colón. Y a eso de las 5:30, me han comentado que van a abrir media hora antes la propia Plaza de Colón dentro para toda la fiesta previa de esta final del Mundial.
1: Venga, pues estaremos pendientes. Líneas abiertas contigo, Ainhoa, para escuchar también a la gente cantar y disfrutar. Lo decíamos, estamos buscando testimonios de los grandes deportistas de nuestro país y una de las más grandes es Mireia Belmonte. Hola, Mireia, ¿cómo estás? Muy buenas tardes.
14: Hola, buenas tardes, ¿qué tal? Yo bien.
1: Imagino que al final, con muchos recuerdos de momentos importantes que has vivido tú en competiciones, no sé cómo los gestionabas tú, si recuerdas alguna competición de las que tú has conseguido terminar colgándote el oro, en las que hubiera nervios especiales, y al final los nadadores y las nadadoras lo vivís de otra manera, no sé qué recuerdos le guardas tú a los instantes previos a las competiciones.
14: Sí, claro, a ver, aunque la natación es un deporte individual, también se rodea de un gran equipo, ¿no? A lo mejor no es como el fútbol que compiten todos juntos, pero en nuestro caso también se vive pues sobre todo con mucha expectación de las horas previas, de saber lo que va a pasar, porque es un futuro que es un futuro incierto, pero que es inminente, porque siempre sabes que tarde o temprano te llegará esa final para conseguir pues ese oro, en mi caso, soñado. Y pues yo recuerdo sobre todo, para mí mi medalla más especial fue la de Río 2016 en la prueba de 200 mariposa, pues que las horas antes, en mi caso, pues intentar gestionar los nervios muchísimo, intentar pensar en lo que tienes que hacer en el momento, es decir, que tu cabeza no se vaya a más allá, a pensar en cosas negativas, sino hacer lo que toca en cada momento, como por ejemplo pues ese día, ¿no? Pues por la mañana te levantas, vas a desayunar, coges el autobús, vas a entrenar y todos los pasos previos. Y también en ese momento yo era muy consciente de vivir el momento, ¿no? De decir, esto no sé cuándo volverá a pasar y se volverá a pasar, y de disfrutarlo al máximo, porque los deportistas, pues en nuestro caso cada 4 años... es la cita más importante que tenemos, y hay que saber también disfrutar del momento y saber saborearlo.
1: Mireia, vosotros en vuestro caso, vosotras, cuando anuncian vuestro nombre, salís, saludáis, ¿no? Vais enfilando la calle en la que os toca competir. ¿Esos son los momentos más difíciles? Cuando estás ahí justo a punto, que ahí ya no puedes, como tú bien decías, establecer tu rutina, estar, o sea, ya solo es esperar a que te llamen para empezar a competir.
14: Sí, yo creo que, bueno, es un poco más complejo, ¿no? Porque hay muchos pasos antes, pero yo creo que desde que acaba el calentamiento, que es aproximadamente 45 minutos antes de la final, ya el ritual, ¿no? Que empiezas de, me pongo bañador de competición, escucho la música que me motiva o que me concentra, y después de esos últimos 20 minutos, 25, donde estás solo, porque tu entrenador te lleva hasta la cámara de salida, que se llama, que es como las habitaciones previas que hay antes de que salgas a competir a la piscina. Y en ese momento es como que el diálogo interno es muy importante, porque como estás tú sola, no tienes al entrenador al lado, y hay muchos factores pues que te pueden hacer perder la concentración antes de tiempo, ¿no? Entonces yo creo que el estar bien con uno mismo y el saberse hablarse bien y animarse y ser positivo es, para mí, es lo más importante antes de un gran momento deportivo.
1: Fíjate, en la Eurocopa del 2024 no éramos favoritos, y en la Eurocopa, o sea, y en este Mundial sí que lo parece. En tu caso, a ti también te habrá pasado, ¿no? Hay momentos en los cuales has tenido quizá menos cartel de favorita y has terminado imponiéndote, y competiciones a las que llegabas con la presión de tengo que ganar. ¿Qué es más difícil, o cómo se gestiona, o cómo es la diferente gestión? Cuando quizá tienes un papel en el que hay otras que a lo mejor tienen más foco, o cuando lo tienes tú, ¿cómo gestionabas tú todas esas diferentes situaciones y circunstancias?
14: Bueno, yo creo que, como he dicho antes, en Río 2016, yo creo que suma un poco ambas circunstancias que tú acabas de decir, ¿no? Porque normalmente se dice que el Mundial anterior de los Juegos Olímpicos de Natación es como el preludio de lo que va a pasar en los Juegos Olímpicos. Es decir, los que están en el podium, no es el 100% de las veces, pero un porcentaje muy alto son los que al final están en el podium el año siguiente. Y yo, pues, ese año no pude estar en el Mundial, y porque estuve lesionada de los hombros. Entonces, en primer lugar, iba con una incertidumbre de, bueno, pues de decir, no sé qué va a pasar, porque yo estaba lesionada el año anterior y no sabes cómo vas a afrontar esa competición. Entonces, en ese caso, yo creo que la presión exterior es mínima, porque como que, entre comillas, los ojos no están puestos en ti, pero hay una presión interior que es que tú vas a los Juegos Olímpicos y al final pues lo vas a dar lo mejor de ti y quieres conseguir lo máximo. Y después, cuando sí que eres más favorita o eres una de las bazas de la selección, pues siempre está esa presión exterior, ¿no? Que bueno, pues yo creo que te puede, es un arma de doble filo, puedes cogerlo y decir, pues como ahora, ¿no? Como la selección de fútbol, que está todo un país contigo, que te está apoyando desde la distancia, y aunque parece que no, se siente, aunque parece que están a muchísimos kilómetros, seguro que sienten todo el apoyo del país. Y por otra parte, pues depende del deportista, puede decir, uy, pues hay mucha presión y se espera mucho de mí, ¿no? Pero yo en mi caso siempre me quedaba con lo primero, ¿no? De decir, he entrenado muy bien, le he dado todo, hasta en todo el camino que he tenido en todo este proceso, y sé que hay muchísima gente, aparte de mi familia, de mis amigos y de mi círculo cercano, que están en mi país y están esperando a que haga lo mejor de mí. Entonces yo creo que al final lo más importante es saber que tú vas a hacer lo mejor que puedes, pero que tienes un país detrás que también te está apoyando.
1: Y la última, Mireia, termina la competición, tú te sabes ya ganadora, pero ¿qué se siente en el momento en el que te ponen esa medalla de sobre todo de oro, porque al final es el primer lugar y en el deporte evidentemente pues no es lo mismo ganar un oro que una plata, aunque todos creo que deberíamos valorar mucho el rendimiento que tenéis, pero ¿qué se siente cuando ves ese momento en el que te colocan la medalla?
14: Bueno, el momento de la medalla es como el cuando culmina todo, ¿no? Como es como la gran celebración. Pero yo creo que en mi caso para mí fue mucho más impactante el cuando toqué la pared.
1: Tocaste, ¿no?
14: Y me giré y vi el marcador y entonces vi mi nombre en primera posición. Porque ese momento es como que sucede todo muy rápido, como hacía un segundo no eras campeona olímpica y de repente eres campeona olímpica. Yo creo que si lo extrapolamos al fútbol, pues como cuando el árbitro dice que acaba el partido, pues ahí eres campeón del mundo, ¿no? Entonces en ese momento yo creo que es como el más de shock, ¿no? De más que dices, he conseguido mi sueño, ha sido un gran proceso, un proceso muy largo, pero que ha llegado súper rápido, ¿sabes? Es como que tienes la fecha, en mi caso fue el 10 de agosto cuando gané el oro de los mariposa, pero claro, nadie te asegura la victoria. Entonces en ese caso yo creo que cuando te ponen la medalla es como que está todo más materializado, porque ya la puedes tocar y sabes que tu sueño está en una medalla de oro, que es material. Pero en los momentos de antes, cuando en mi caso toqué la pared y me giré, como te he dicho, para mí ese fue el momento más especial.
1: ¿Un resultado para esta noche, Mireia?
14: Bueno, yo diría 2-0 a favor de España.
1: Bueno, pues aquí te lo dejo apuntado. ¿Sabes que siempre?
14: Apúntalo.
1: Por si acaso, como aciertes, te llamo mañana.
14: Vale.
1: Gracias, Mireia, un abrazo muy grande.
14: Gracias a vosotros, un abrazo, adiós.
1: Y de Mireia Belmonte, que sabe lo que es colgarse una medalla de oro, a otro que sabe colgarse la medalla de oro y también llevar la bandera en una ceremonia de apertura de los Juegos, al igual que también Mireia, que es Marcus Cooper-Waltz. Hola, Marcus, ¿cómo estás? Muy buenas tardes.
15: Hola, buenas tardes, ¿cómo estáis?
1: ¿Cómo estás?
15: Yo muy bien, expectante para ver qué pasa después.
1: ¿Qué es más difícil, vivir cosas como aficionado, Marcus, hoy cuando te sientes delante de la tele, o cuando tú vas a competir? ¿Tú cómo recuerdas los momentos previos a salir a intentar ganar un oro?
15: Sí, bueno, sería supongo que más difícil cuando voy yo a competir, ¿no? Pero es verdad que...
1: Es que Pablo Laso, Marcus, Pablo Laso me ha dicho lo contrario, que es más difícil a ser aficionado, y he dicho, no me fastidie. Digo, si yo aquí estoy fresquito al aire y vosotros sois los que os echáis ahí.
15: Sí, bueno, puede tener sentido, porque claro, cuando eres espectador no tienes tú el control, tienes que, o sea, lo tiene el otro, ¿no? Y no puedes estar tú controlando. Sin embargo, cuando tú compites, lo tienes tú bajo tu control, ¿no? O sea, supongo que es un poco por eso. En ese aspecto le entiendo mucho.
1: Marcus, esta selección ha vivido dos cosas que ahora le comentaba también a Mireia. Esta selección en el 2024 no era favorita para nada y en el 2026 sí lo es para absolutamente todo. A ti te ha pasado también, ¿no? Tu medalla en el 2016 fue una sorpresa y casi poco menos que a partir de entonces, y por ejemplo en el K4 último en el que competisteis, casi poco menos que contábamos ya con esa medalla en todas las porras de periodistas. ¿Cómo se vive la presión en días como el de hoy?
15: Sí, yo creo que la presión pues es una de las cosas que tenemos que nosotros también tenemos un nivel, entonces yo creo que nosotros simplemente vivir en la burbuja de ellos, creo que tienen que simplemente pensar en lo que hemos estado hablando hace un minuto, de mantener, controlar lo que está en sus manos y simplemente dar lo mejor de ellos sin mirar hacia lo demás, ¿no? No controlar con nada, que se enfrenten en lo suyo, en dar lo mejor de sí, que acabe el partido, que o sea, independientemente del resultado, del marcador, que ellos sientan que han dado lo mejor mejor de ellos, ¿no? O sea, veas el último partido, veas semifinales, eso fue increíble. Hicieron, vamos, o sea, simplemente espero que jueguen así, si es que no hace falta más. Nos dieron lo más, lo mejor de ellos.
1: Desde luego. Marcus, un par más. Cuando llega el momento, ¿es posible aislarse? Es decir, ¿es posible competir como un día más o no dejas de pensar en el momento en el que vas a tener que pelear por ser, en tu caso, por ejemplo, campeón olímpico o lograr una medalla olímpica?
15: Sí, claro, es que justamente creo que parte de la dificultad está ahí. Tú eres consciente de que estás en la final, en lo más grande que puedes hacer. En el caso de ellos, pues estar en la final de un mundial, en mi caso en la final de unos Juegos Olímpicos, pero a la vez tienes que tener va dentro de tu trabajo, esa mente fría, esa capacidad de siempre intentar aislarte y pensar, o sea, lo difícil es hacerlo fácil, ¿no? Simplemente tienes que jugar lo mejor posible y en equipo, en este caso sobre todo. Entonces creo que es lo que tienen que hacer, y ellos son profesionales, es decir, si han conseguido llegar a una final, encima fútbol que en España hay un nivel fuerte de fútbol, pues creo que tendrán la capacidad de aislarse y dar lo mejor de sí.
1: Marcus, en el 2010 evidentemente teníamos esa posibilidad de poder ganar contra una selección como era la de Países Bajos. Ahora nos vamos a enfrentar a un equipo, tú que eres muy futbolero, que sabes que nos va a poner las cosas muy complicadas, ¿eh?
15: Sí, desde luego, y además para la segunda parte, o sea, toda mi capacidad de remontada, y que es que no sé ni cómo calificarla. España creo que es muy fuerte al principio, también lo puede ser al final, y estoy seguro que Luis de la Fuente y todos los entrenadores son conscientes de que la segunda parte es donde también hay que mantener ese estilo, ¿no? Esa motivación, y que no se les remonte, ¿no? Yo creo que España marcará el primer gol y quizás en el segundo, yo tengo un poco mi porra y toca muy peleona la segunda parte, sobre todo.
1: Pues Marcus, que te agradezco mucho. ¿Te pongo qué resultado en la porra?
15: Sí, yo creo que 3-1 a favor de España.
1: 3-1, ostras, me acabas de levantar la moral. Me acabas de levantar la moral. Buen resultado. Estás a tope, así como está, como siempre. Gracias, Marcus, un abrazo enorme.
15: A vosotros y un saludo a todos los oyentes.
1: Un abrazo enorme para Marcus Cooper, que fue nuestro abanderado, del que estuvimos muy, muy, muy orgullosos, evidentemente, y que lo hizo de manera genial. Ahora nos vamos a volver a vivir la previa en diferentes lugares, por ejemplo en Andalucía, que Andalucía se posiciona como un destino líder para el turismo deportivo, donde puedes combinar una escapada por la región con una salida al campo de golf, una mañana de surf con fútbol de primera división o una ruta de montaña con una prueba internacional. Y es que Andalucía propone una manera contemporánea de viajar, activa, flexible, conectada con el territorio y con citas deportivas, capaz de mover a miles de aficionados durante todo el año, con un clima que es espectacular, con una situación increíble. 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
1: Ahora mismo estamos allí, en esa pantalla gigante que se ha instalado en Fuengirola. Antes, volvemos a lo del Tour de Francia, que estamos en los últimos 5 kilómetros. Nacho Lavarga.
10: ¿Qué tal, Pablo? Sí, está ocurriendo de todo aquí, todavía con el cuerpo cambiado después de esa caída de Jonas Vingegaard, del segundo clasificado de este Tour de Francia, del doble ganador del Tour de Francia, y ahora mismo sigue sin...

0: Carlos Barredo, pero todo tiene pinta de que Pogacar le quiere poner en bandeja su triunfo, el triunfo a su compañero del Toro.
1: Sí, todo hace indicar eso, ¿no? Que Pogacar quiere dejar la etapa del Toro, ahora mismo aprovechándose también de que Yates iba por delante y les está haciendo un buen trabajo. Como decía, sorprendente la solidez que está demostrando Renko, ¿no? No tanto Lipovic, que fue de los primeros en cortarse junto con Ayuso, que trató de aguantar el ritmo, pero explotó. Y es que están cediendo mucho tiempo, quedan aún 4 kilómetros y casi 5 kilómetros, que estamos hablando de 15-20 minutos de subida, y las diferencias en meta hoy pueden ser muy, muy, muy grandes. Renko, teniendo la crono mañana, está dando un paso adelante importante.
2: Carlos, antes de que se empiece a decidir la etapa, me gustaría preguntarte a ti, como deportista, que es lo que te decía antes, ¿cómo vivías tú momentos como este, ¿no? Días en los que sabías que a lo mejor, no sé, te tocaba intentar cortar la fuga, días en los que era un momento importante, momentos en los que te jugaban muchas cosas.
1: Bueno, al final, haciendo la analogía hoy un poco con lo que van a vivir en el Mundial, yo creo que un deportista de alto nivel aprende a abstraerse de esos momentos, ¿no? A no sentir la presión, no sentir esa responsabilidad y simplemente a disfrutar de lo que hace. Cuando eres ciclista, cuando era ciclista en mi caso, conviertes tu hobby en una profesión, pero no deja de ser un trabajo, ¿no? Para ti estás haciendo lo que te gusta, pero no piensas más allá, no piensas en la repercusión. Sí que sabes que tienes que tratar de dar lo mejor, pero como cada día, ¿no? Creo que hay una frase muy buena de Vicente del Bosque, que les dijo en la final del Mundial, que les dijo: hoy solamente es un partido de fútbol.
2: Es verdad.
1: Pues esto es lo mismo, ¿no? Hoy solamente es una etapa de ciclismo, es una etapa más en tu vida. Trata de hacerlo lo mejor posible, pero no pienses en la repercusión que va a tener si sale de manera positiva o de manera negativa.
2: Pues totalmente, 4 kilómetros faltan, ahora regresamos para contar ese tramo final de etapa que va a ser absolutamente tremendo. Vamos a volver con la gente a la calle, lo decíamos, estábamos en Fuengirola, imagino que poco a poco tomando posiciones todo el mundo para buscar ver de la mejor manera posible el partido, ¿verdad, Marcos?
3: Pues sí, Parra, aquí estamos en Fuengirola, me he bajado hasta el paseo marítimo. Mira, ya hay gente también, no solo con la camiseta de España, vemos aquí a gente con la camiseta de Argentina. Chicos, perdonad, ¿cómo os llamáis?
4: Tomás.
5: Y Leandra.
3: Vais con Argentina, claramente. ¿Eh? ¿Cómo va a quedar el panoche?
4: No puedo decir nada.
5: No se puede decir nada.
3: ¿No os atrevéis con un resultado?
5: Que gane el mejor y acá. Sí.
3: No os atrevéis entonces con un resultado, ¿no? No.
4: Me gusta decirlo.
5: Obviamente nosotros queremos lo que queremos y.
6: Brasilero, ¿qué pasó? Arrugó el pentacampeón. Messi se fue.
5: Soy argentino.
3: Bueno, Barra, como ves, gracias chicos. Como ves, también hay mucha afición argentina. Hola, perdona, ¿tu nombre?
7: English.
3: ¿English?
7: Yeah.
2: ¿Has cogido el único en el paseo?
3: No, el único no, es que aquí, ya te digo una cosa, hay mucha gente extranjera.
2: Claro, o sea, que con España no va nadie. O sea, uno con Argentina, un English. A ver, a la tercera.
3: A ver ahora, porque es que ya te digo, aquí Pablo, mucha gente de fuera, mucha gente extranjera, también por este paseo marítimo, por el que ya te digo, todo el mundo está yendo ya también hacia la zona. Mira, aquí vienen unos chicos con la camiseta de España, a ver si aquí tenemos un poco más de suerte. Hola chicos, perdonad, ¿cómo os llamáis?
8: Jesús y Ana.
4: ¿Jesús?
8: Ana.
3: ¿Vais con España?
8: Sí.
3: ¿Cómo va a quedar el partido esta noche?
8: 2-1 para España.
3: 2-1 para España, ¿y tú, Ana?
9: Igual
3: 2-1. Bueno, pues ¿dónde vais a verlo luego el partido en las pantallas?
8: Ahí en el Tahití.
3: Ahí lo vamos a ver todo. Muchas gracias, chicos. Luego ese partido, Parra, que vamos a ver en las pantallas gigantes, en el que se va a proyectar toda esa previa también de marcador del estudio Juan Magozalo y que vamos a vivir desde aquí. Luego tengo a Luijo por ahí haciendo cositas en la playa.
2: Venga.
3: Y ahí lo vamos a ver.
2: Venga, pues luego volvemos para ver cómo está Málaga. Obviamente hasta las 9 de la noche se va a ir llenando poco a poco, como también la Plaza de Colón, ¿verdad, Ainhoa?
10: Aquí desde la Plaza de Colón, como te digo, ya hay mucha gente, mucha camiseta obviamente de la selección española, banderas. Mira, estamos aquí con unos aficionados, les da un poquito vergüenza, pero bueno, ¿qué tal? Muy buenas.
11: Muy buenas, ¿qué tal?
10: ¿Cómo te llamas?
11: Yo, Javi.
10: Javi, ¿cómo lo ves, lo de esta noche?
11: Ganado 100%.
10: ¿Sí?
11: Actitud positiva siempre.
10: ¿Un resultado?
11: Yo digo un 2-0.
10: ¿Goles de?
11: Yo digo No te sé, eso no te sé. Decir.
9: Dani Olmo y Lamine Yamal.
10: A ver tú, que se escondía Parra. ¿Cómo te llamas?
9: Que soy muy vergonzudo.
10: ¿Cómo te llamas?
9: Javi, es fácil.
10: A ver, Javi, goles de...

0: Dani Olmo y Lamine Yamal.
1: Lamine Yamal no lo veo, fíjate.
2: Sí,
1: no.
2: Sí, está lesionado como Iniesta en el Mundial de 2010 y va a salir a hoy a reventar el partido.
3: Venga, que os estoy preguntando fácil. Así a los seguidores de la selección española, ¿qué jugador de Argentina ficharíais para La Roja?
2: Ninguno tiene
3: nada, ¿no?
2: Nadie.
3: Oye, no estáis nada nerviosos, ¿eh? He estado preguntando por aquí hace un ratito y había bastante nervio. Vosotros lo veo muy tranquilos.
1: Digo, siempre actitud positiva.
2: Si, o sea, si no... Argentina nos deja jugar al fútbol, fácil.
3: Bueno, pues lo vais por a ver para aquí, ¿no? Imagino, aquí sí. En Colón. Pues nada, disfrutad mucho y nada, que seguís sin nervios.
2: ¡Venga, por ello! ¡Viva España!
3: Así está la afición, Parra, estas horas.
4: Venga, pues nos vamos calentando, ¿eh? Poquito a poco. Estamos haciendo la cuenta atrás para que llegue esa final de la Copa del Mundo en el marcador de Radio Marca.
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4: En nada contamos cómo termina lo del Tour de Francia. Antes, voy a saludar a Pablo López. Hola López, ¿qué tal? Muy buenas.
18: Hola Barrita, muy buenas.
4: A falta de 4 horas para que arranque la final de la Copa del Mundo, un poquito menos, sensaciones tremendas, ¿no?
18: Pues mira, tengo una sensación que no me gusta.
4: ¿Por?
18: Es una sensación de tener, no certeza, pero sí tranquilidad, cierta tranquilidad. Creo que España va a ganar. Y creo que España va a ganar, bien ganado.
4: Estábamos buscando oyentes que entraran en el 914436504. Creo que está por ahí Marta. Hola Marta, ¿qué tal? Muy buenas. ¿Hola?
19: Hola.
4: Muy buenas.
19: ¿Hola?
4: ¿Hola, me oyes?
19: Sí, hola, no soy Marta.
4: Ay. ¿Cómo? Cristina.
19: Soy Cristina, sí. Hola, hermanito.
18: Hola, hermana.
19: Hola, mi vida. ¿Qué tal? ¿Cómo estás?
18: Pues ahora acordándome de estos cabritos.
19: Mi amor, ¿qué te quiero decir? Que tú no sepas. Que estoy tan orgullosa de ti. ¡Buah! que se me sale el orgullo por la piel, que te quiero infinito y que te deseo lo mejor del mundo, ya lo sabes.
18: Los hermanitos.
19: Te adoro.
18: Y yo a ti.
4: Bueno, es la hermana de Pablo López, porque hoy es el último López.
18: Hoy es el último marcador, así es. Así es.
4: ¿Cómo estás?
18: Bueno, pues...
4: Espera, que me pide paso alguien desde otro punto, una conexión, no sé desde qué punto. A ver.
12: ¿Qué tal, Parra? Pues cuando quedan algo más de 3 horas para que arranque la gran final, yo estoy aquí con 2 aficionadas de la selección española. Son muy jóvenes. África tiene 6 años, India 3, y esta noche van a estar apoyando a La Roja y, sobre todo, y más que nunca, escuchando Marcador. África, India, ¿tenéis algún mensaje?
20: Papá es el mejor.
12: ¿Vas a ver hoy a España?
20: Sí.
12: ¿Sí? ¿Dónde lo vas a escuchar?
20: En la Liomalca.
12: ¿Algo más quieres decir? ¿Algún mensaje? India, ¿tú tienes algún mensaje? Bueno, Parra, pues como ves, muchos nervios y mucha emoción también en las horas previas a esa gran final que vamos a vivir en este marcador tan especial.
4: India, no hemos conseguido. No, India no lo hemos conseguido, ¿eh?
18: Es que India tiene un buen par de narices, ¿eh? Un buen par de narices, Induchi.
4: Pues nada.
18: Qué cabritos sois, macho.
4: ¿No te lo esperabas?
18: No, para nada.
4: Hombre,
18: para
4: yo
18: nada,
4: creo que... Yo he temido que dijera... Digo, nada, Cristina, no. Digo, nos va a pillar.
18: Para nada.
4: Digo, nos va a pillar.
18: Joder, y además es que, joder, mi hermana es casi como una segunda madre. Joder, vive muy lejos, pero hemos estado siempre muy cerca y bueno, pues le agradezco, joder, que se haya atrevido a hacer esto porque sé que no le gusta y, joder, que me siento muy, muy agradecido, de verdad.
4: Pues nosotros a ti también, López. No sé qué decirte.
18: En 20 minutos empiezo.
4: En 20 minutos Vamos. Empiezas, así que ya te puedes secar las lágrimas. Bueno, solo decirte que te queremos mucho, que te vamos a echar muchísimo de menos en antena y, ya te lo he dicho por privado, también fuera de ella, que dejas un hueco muy, muy, muy jodido de poder cubrir lo que te digo. En antena mucho, pero como persona y como compañero también, que te agradecemos estos años y que te queremos. Que te vaya genial y, sobre todo, que estés feliz, que es lo que más nos importa.
18: La mitad de mi cerebro está contento, está muy ilusionado y la mitad tiene mucha pena y mucho, mucho dolor. Es como un salto al vacío, os voy a echar mucho de menos. Esta ha sido mi casa en la que he sido súper feliz y he sido también bastante veces desgraciado y he sido infeliz, pero ahora está en un momento muy bueno. El programa que hacía me gustaba, me va a seguir gustando, estoy seguro. Y, joder, es que de verdad tengo poco más que decir. Bueno, agradecer a todos, a los compañeros. Me voy con unas muestras de cariño que yo no me esperaba, de verdad que no me las esperaba. Y me voy con el corazón muy lleno, y lo digo de corazón, y os quiero dar las gracias porque se me hace más difícil todavía, pero me voy con mucha, mucha felicidad porque, joder, porque habéis sido mi familia durante muchos años y me cuesta deciros adiós, me cuesta, y os voy a echar de menos, pero bueno, pues nos seguiremos encontrando en el camino. Seguro.
4: Bueno, mínimo en la puerta.
18: Eso seguro.
4: Gracias,
18: me gusta mucho la sorpresa, muchas gracias.
4: Nada.
18: Me gusta mucho la sorpresa, muchas gracias. Un beso, hermana, te quiero.
19: Y yo a ti, mi amor.
4: Cristina, muchísimas gracias.
19: Muchísimas gracias a vosotros.
4: Bueno, pues nada, vamos a afrontar un programa casi la ligo con Marta, que había que ser costra hasta el último día. Bueno, nada, que te vamos a echar un montón de menos, López, y ahora te dejo 16 minutos para que te recuperes la compostura. ¿Cómo ha terminado lo del Tour de Francia, Nacho?
21: Me cago en la leche, me dejáis a mí, que soy un blandito aquí medio llorando casi más que Pablo López, y ahora ya no puedo entrar en estas condiciones, pero ha ganado Renko de Evenepoel. La verdad que ha sido espectacular como el corredor belga ha aguado la fiesta al UAE, intentó Pogacar poner el triunfo en bandeja a su compañero compañera del Toro no pudo y fue Renko, que ojo, es un hombre peligroso porque además en la crono del martes puede recuperar y meter tiempo a todos sus rivales porque es el mejor del mundo en la especialidad. Ha ganado, segundo ha sido Tadej Pogačar, tercero ha sido el Toro y ahora tenemos que poner los cronómetros en hora para ver cuánto pierde Ayuso, para ver cuánto pierde respecto a los hombres del podio, porque Seixas ha entrado a unos 58 segunditos de Renko Evenepoel, así que cronómetros en hora y a ver cuándo entra Ayuso, que le ha salvado la vida al Capitán América.
4: En una frase, Barredo, ¿cómo resumes lo de hoy?
0: Bueno, espectacular Renko y señorío de Pogačar, ¿no? Creo que entre los silbidos y que le pedían ser un poco menos tirano a él y a su equipo en la carrera, intentó allanar la etapa para Del Toro, vio que no podía y yo creo que en los metros finales no sprintó con todo y no voy a decir que dejó ganar la etapa a Renko Evenepoel, pero sí que no se la disputó al 100%.
4: Gracias Carlos, gracias Nacho, un abrazo.
21: Adiós, adiós.
4: Y el origen de todo lo que está pasando, por ejemplo, en este Mundial, en la Plaza de Colón, tuvo lugar en la Eurocopa del año 2008. Concretamente creo, de hecho, que tiene una pequeña semilla en el año 2006, pero es verdad que tiene una explosión en 2008, donde se realiza algo que es absolutamente espectacular, que es que casi que los jugadores de la selección española preferían estar en Colón y se referían en las entrevistas que hacían a pie de campo a lo que estaba allí ocurriendo. Aquello fue iniciativa de cuatro y estuvo liderada, entre otras personas, por Ángels Barceló. Hola Ángels, ¿cómo estás? Muy buenas tardes.
1: ¿Qué tal? Muy buenas tardes.
4: Qué recuerdos, ¿eh?
1: Bueno, mira, cuando tú me has llamado, que no podía atenderte porque tenía una historia, le he comentado a mis compañeros, la gente con la que estaba, digo, hostia, es que me han recordado lo que pasó en 2008 en Colón. Yo creo que es de las cosas más maravillosas que he hecho en mi vida profesional. Y mira que llevo muchos años cotizados a la Seguridad Social y he hecho muchísimas cosas, pero para mí eso fue de lo más bonito que he hecho en mi vida.
4: ¿Por qué?
1: Pues mira, porque veníamos de ser una selección que siempre caíamos, que nunca ganábamos, que no nos creíamos, no confiábamos en nosotros mismos, y entonces empezamos a creer, empezamos a ganar y empezamos a creer. Y Colón, yo me acuerdo del primer programa que hicimos en Colón, con cuatro, que había cuatro oficinistas, como estábamos ahí, que era una zona de muchas oficinas, venía la gente que a mediodía bajaba a comer, pues bajaba a vernos, y porque hacíamos las previas muy largas, como de 3 horas y eso. Y luego, poco a poco, claro, a medida que la selección fue avanzando, pues eso se convirtió ya en un sitio donde la gente sí se creía que íbamos a hacer algo. Y yo, insisto, de verdad, es de las cosas más emocionantes con Nico Abad, del que tengo un recuerdo maravilloso, de las cosas más maravillosas que he hecho en mi vida profesional.
4: Fíjate, hace tiempo le hice una entrevista también a Nico Ángels y me dijo, sí. Yo cuando se estaba formando el equipo de cuatro que iba a ir a la Eurocopa, preferí quedarme en Colón, o sea, yo quería quedarme en Colón porque tenía la sensación de que se podía hacer algo grande.
1: Claro, es que era, esa, ¿sabes? Como nunca llegábamos a nada, como nunca ganábamos nada, como nunca nos creíamos a nosotros mismos, eso, el hecho de compartirlo con toda la gente, fue emocionante, y fue emocionante hasta el último día, porque al final, ese año, es verdad que los jugadores cuando volvieron de ganar la Eurocopa vinieron a Colón, vinieron a nuestro escenario, y no sé, es como una, fue como una, no sé, como una comunión de todo el mundo, que nos daba igual de dónde éramos, de dónde veníamos. Era una selección, yo siempre decía, yo me acuerdo que en esa época siempre decía, digo, es una selección que ha perdido ya la mochila de España, de, ¿sabes? Queremos ganar, son futbolistas, queremos dar una satisfacción a la gente, más allá de la ideología política, más allá de la bandera, y yo creo que ahí se consiguió esto.
4: Desde luego. Cuando uno empieza a avanzar la Eurocopa y cuando se da cuenta un poco de todo lo que está pasando, Ángels, ¿o llegó a sorprender, lo primero, la gente, y lo segundo, el comportamiento de los futbolistas? Porque yo recuerdo perfectamente que después de las entrevistas que estaba haciendo, me parece que era Juanma Castaño, los jugadores gritaban, ¡que ruja Colón, tal! O sea, era una barbaridad.
1: A ellos les llegaba que en Colón cada vez, insisto, yo creo que los dos primeros días, que además yo creo que hubo un partido a las 3 de la tarde o a las 4 de la tarde, que estaban ahí, yo me acuerdo,
4: de Suecia, sí, es verdad.
1: Claro que los oficinistas estaban ahí como comiéndose lo que habían ido a comprar, y a medida que iban avanzando y les contaban a los que estaban ahí en la Eurocopa, les decían, es que Colón se está volviendo loco. Y entonces era como esa comunicación entre la afición que estaba en Colón y los futbolistas que estaban jugando, ¿no? Y eso fue maravilloso, maravilloso.
4: Desde luego. ¿Cómo es hacer ese tipo de no sé, ese tipo de periodismo o ese tipo de programas, Ángels? Porque tú has vivido luego muchos años, evidentemente, haciendo programas que creo que a nivel de opinión, de otras muchas cosas, tenían más trascendencia, ¿no? Más importancia en, bueno, pues en muchas cosas. Es verdad que el deporte es lo más importante de las cosas menos importantes, pero ¿cómo fue vivir aquello?
1: Mira, yo ahora mismo te diría una cosa. Si ahora mismo a mí me hubiera alguien llamado para hacer con Nico Abad, explicar o vivir con la gente este mundial, yo me hubiera apuntado. Para mí fue una experiencia, yo teniendo en cuenta que yo venía del periodismo, venía y toda mi vida he estado en el periodismo político, en el análisis, en la densidad. Entonces, poderme liberar y poder explicar lo que suponía una felicidad colectiva de una sociedad que se sentía feliz porque su equipo avanzaba en cada eliminatoria y conseguía ganar la final. Cuando tú transmites la felicidad, es de las cosas más gratificantes para nuestra profesión. Y entonces nosotros estábamos retransmitiendo la felicidad.
4: Me gusta mucho esa frase, ¿eh?
1: Sí, es que era eso. Es que era eso. O sea, éramos felices. No creíamos que nuestro equipo llegara a ningún sitio. Yo me acuerdo del penalti de Cesc en los cuartos de final. Estábamos contándoles a la gente, es verano, hace calor, queremos estar con los amigos, y es la felicidad de ir avanzando. Y como hoy tenemos tan pocas oportunidades los que nos dedicamos a esto, de contar cosas buenas y cosas felices, para mí eso fue muy gratificante, muy gratificante.
4: ¿Y qué sientes cuando, por ejemplo, ahora, pues eso, aquí en Radio Marca, pensando en el especial que estamos haciendo hoy de la final del Mundial, nos acordamos de aquello? Es que claro, yo en el 2008 tenía 13 años, o sea, yo tengo muy idealizado, te lo prometo, Ángels, tengo idealizadísimo aquello, pero como yo, por ejemplo, Álvaro Morata dijo en una entrevista que él, lo que hizo luego en la celebración de la Eurocopa de con el uno tal, lo hizo porque él lo hizo viendo a Pepe Reina allí en el show que montó, lo del camarero, no sé qué, es que fue tremendo, de verdad. O sea, es una de las cosas, veo que eres consciente de lo que significó, pero a mí me gustaría refrendároslo a ti, a Nico, cada vez que puedo y pueda os lo voy a decir, porque creo que nos hicisteis tan felices.
1: No, es que nosotros éramos muy felices. Yo me acuerdo que Nico hizo una especie de discurso diciendo por nuestros padres que no habían vivido nunca esto. Es verdad, o sea, nosotros hemos sido una selección desgraciada siempre. No ganábamos nada, llegábamos, pero al final nos desclasificaban, o sea, nos eliminaban. Entonces, sentirnos de golpe grandes, que éramos igual de grandes que el resto, o sea, esa final, ese gol del Niño Torres, éramos como los demás, éramos como los demás, y eso nos hizo muy grandes. Y al final era no solo disfrutar nosotros, yo creo que disfrutamos por todos aquellos que no pudieron disfrutarlo. Y yo creo que mañana, pasó con el anterior Mundial, con el gol de Iniesta, pero yo creo que mañana es un poco también esto, ¿no? Disfrutarlo por todos aquellos que nos gusta el fútbol, que hemos sufrido con el fútbol, que nos iba a dormir cabreados por el fútbol, porque nuestro equipo, nuestra selección pierde. Ostras, es de golpe decir, es que somos muy buenos. Y eso es una satisfacción, sobre todo para la gente que le gusta el fútbol, ¿eh? Yo no, en eso, yo soy muy futbolera, y si la selección no me gustara, te diría, mira, pues no, la selección ha llegado aquí porque ha tenido suerte. No, yo soy muy futbolera, y cuando veo a alguien jugar a fútbol tan bien como esta selección, es de un disfrute total.
4: Es que cómo jugamos, ¿eh?
1: Buah, no. Es tremendo. O sea, y el último partido contra Francia, yo estaba con amigos, yo estoy ahora disfrutando de mis vacaciones, ¿eh? Y hago una convocatoria, todos los partidos estoy haciendo una convocatoria de cena y lo vemos aquí y nos lo estamos pasando tan bien. Pero mira, te diré una cosa, yo que soy del Barça de Guardiola, que muchas veces hemos jugado tan bien y no hemos ganado, yo siempre quiero que el equipo que yo sigo juegue bien. Y si no ganamos, es una putada enorme, enorme. Pero yo quiero disfrutar. A mí me gusta mucho el fútbol. Me gusta mucho ganar. Soy muy competitiva. Siempre quiero ganar en todo. Pero me gusta ver un equipo que juegue bien a fútbol. Y la selección española juega muy bien a fútbol. La mejor de todo el Mundial. Es que no tengo ninguna duda.
4: ¿Y qué pensaste cuando Luis de la Fuente sentó a Pedri? ¿Giraste un poco el morro al principio o no?
1: Bueno, yo tengo un problemita con Luis de la Fuente. Me gusta mucho esta selección, tengo más problemas con el seleccionador. Pero es un tema de ideología, de empatía. Entonces, creo que está muy acertado. Tengo que reconocerlo, está muy acertado en todos los cambios y en todo lo que hace. pero me cuesta un poquito, te lo digo con toda la confianza.
4: Sí, o sea, a ver, entiendo que al final, o sea, es verdad que lo de dentro, yo lo entiendo, es verdad, al final cuando tú te posicionas en algo, ¿no? Hay personas que te gustan, empatizas más, y personas que empatizan sí. menos, esto es así. Y al final también, sí. yo siempre, me gusta recalcar que Luis de Vicente, dentro del campo se equivoca un poco, fuera, creo que ha tenido un momento, Ángels, que fue
1: Estoy contigo, dentro del campo se equivoca pocas veces, muy pocas veces, fuera del campo, a mí me gustaría un día sentarme y hablar con él para explicarle lo que yo creo que se equivoca fuera del campo, o lo que se ha equivocado, más se ha equivocado que se equivoca.
4: Escúchame, Ángels, yo te cedo mi micrófono si vas a hacer esa charla, te lo prometo, o sea, el tiempo que quieras, no te preocupes, tienes tiempo.
1: Mira,
4: para...
1: Tú sabes que yo estoy como prejubilada, ahora estoy en un momento de mi vida que estoy como prejubilada, entonces yo ahora solo quiero hacer las cosas que me apetezca hacer y hablar de fútbol, por eso es la primera vez que hablo ante un micrófono después de haber dejado la cadena SER.
4: Y más, te voy a ser más sincero todavía. Yo intenté, te lo juro que esta entrevista la intenté al principio del Mundial y me dijeron, todavía no hables con Ángels, ya en un tiempo, y digo...
1: Ha sido una época dura, ha sido una época difícil, pero a mí cuando me has llamado te he dicho lo que te he dicho y hemos hablado de fútbol y yo he sido inmensamente feliz. Y, o sea, yo por eso te decía antes, si a mí me hubieran llamado de cualquier sitio y me hubieran dicho, ¿queréis hacer un programa especial Nico Abad y tú en este Mundial? Yo sé que Nico hubiera dicho que sí y yo también hubiera dicho que sí, evidentemente.
4: Me quedo con eso. Me quedan dos preguntas. La primera... Primera, ¿cuánto de raro se te va a hacer ir contra Messi?
1: Mira, se me va a hacer raro ir contra Messi y contra Argentina, porque la gente le tiene mucha manía a Argentina porque son muy intensos, son muy pesados, pero yo tengo muchos amigos argentinos y yo adoro a Argentina, les adoro a ellos, adoro a Messi, quiero a Messi, se me va a hacer un poco raro, entonces... vamos a ver cómo lo gestiono mañana. Mañana, si quieres, te lo cuento. Vamos a ver cómo lo gestiono mañana.
4: En el minuto 3 de partido te escribo un mensaje. Ángels, ¿cómo lo ves? Y tú me dices a lo mejor.
1: Vale.
4: Y me sumo a tu convocatoria. Y lo último, teniendo en cuenta que creo que esto es importante, todo lo que representa esta selección, que tiene mucha gente del Fútbol Club Barcelona, pero también gente, pues eso, del Athletic, de todos los equipos, también creo que a nivel, ¿no?, pues ver a un futbolista de origen marroquí ser el mejor jugador de la selección española, a priori, aunque no tanto en el desarrollo, a un futbolista de raza negra ser otro de los mejores, ¿qué significaría, crees tú, como mensaje, y ver a un país que está tan unido con el fútbol a nivel de sociedad poder ganar este Mundial?
1: Mira, estos somos nosotros. Esta es España. Así somos nosotros. Nosotros somos un país que nos hemos hecho a fuerza de la inmigración y de la emigración. Con lo cual, este país, esta selección me representa porque yo vivo en un pueblo muy cerquita de Mataró, muy cerquita del barrio de Lamín. Entonces, para mí esa es la realidad. Entonces, yo soy de ese país. Yo formo parte de ese país. Y yo quiero que este país sea mi país. El país que tiene al mejor jugador del mundo, para mí, que se llama ahora Lamine Yamal, que tiene a Nico Williams, que su madre saltó la valla para poder darles un futuro mejor a sus hijos, pero que tiene a Pau Cubarsí, que es de catalán y que no sabe hablar otra cosa que no sea catalán. Entonces, ese es nuestro país. O a Fabián, que su madre era limpiadora del Betis. O sea, yo quiero que mi país sea así. Por eso me gusta esa selección, porque esta selección es mi país.
4: Me gusta la reflexión. Me encanta. No podemos cerrar mejor. Ángels, te agradezco mucho este ratito.
1: Pues nada, un beso grande para vosotros y por haber pensado en mí.
4: Y que ¿vale? gane la selección española y que lo disfrutemos en Colón y donde estemos. Venga, un abracito muy grande.
1: A ver
4: grande.
1: Si es verdad. Un beso.
4: Un
1: chao,
4: abrazo muy fuerte chao, para Ángels Barceló, que, bueno, pues es verdad que puso ese germen, ¿no? Que... Bueno, yo creo que ahora, cuando todo el mundo se pone delante de todas las pantallas que estamos viendo ahora, en Colón, en el Autocine de Madrid y todas las pantallas grandes que se están dando por toda España, creo que el germen se puso aquí. Antes no teníamos esa tradición que luego se repitió en el año 2008, que se repitió en el año 2010, que se repitió en el año 2012. En fin, que disfrutamos y mucho. Dame un segundo, nada, vuelvo a Colón, nada, estamos también en Fuengirola, nada, estamos en un montón de lugares en la sintonía de Radio Marca.
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4: estamos descontando también los segundos para que llegues a final del Mundial. 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Con esa recomendación, la de mañana, ponemos punto y seguido a este marcador de Radio Marca. Ya están por aquí Pablo López e Israel Herraiz para trazar la previa desde las 6 de la tarde. Ojalá que hasta dentro de mucho. Va a ser un marcador muy, muy, muy especial. Y ojalá que con esa vitola de poder vivir otra noche histórica. Hasta aquí este primer tramo. Ahora, ojalá que hasta las 2, 3 o a la hora que sea de la madrugada, el segundo. Chao.
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24: Oye, López.
18: Dime, Irra.
24: Tú dirás.
18: Bueno, pues es un programa muy especial para todos. Es un programa muy especial para mí. Por supuesto, no le voy a quitar, no puedo quitarle, ni sería imposible quitarle protagonismo a lo que hoy es importante, que es la selección. Pero hoy es mi último marcador. Me voy a otro proyecto, otra aventura radiofónica. Y hoy es el último día que me vais a escuchar por aquí. Quiero dar las gracias primero a los oyentes, porque os habéis portado muy bien con este programa. Los datos han sido siempre fantásticos y, por supuesto, no solo gracias a mí. Esto es un equipo, esto es un programa de toda la redacción. Tanto mérito como yo tiene Irra, que está a mi lado, como Iñaki, que está enfrente mía, como Monjil, que está a mi izquierda. Tanto méritos tienen los narradores, los inalámbricos, los tribunos, los comentaristas, que han sido extraordinarios y que han dado siempre lecciones de fútbol y de radio. Han sido 5 años muy intensos, han sido 5 años muy, muy bonitos, en los que se han cumplido muchas de las expectativas, yo diría que casi todas las que teníamos cuando empezamos a hacer este programa. Insisto, con unos datos de audiencia absolutamente extraordinarios. Y para empezar, quiero dar las gracias a vosotros, a vosotras, a ti, que has escuchado, aunque sea un ratito solo en estos años, este programa. Gracias porque vosotras habéis sido nuestro eje. Por otro lado, quiero decir que estoy un poco abrumado por las muestras de cariño que estoy recibiendo. Desde hace unos días, cuando en la redacción de la radio comuniqué que hoy era mi último programa. A ver, yo no me llevo mal con la gente, yo he intentado no fastidiar a nadie, pero de verdad, de corazón os digo que no pensaba ni de broma que iba a recibir tanto cariño, tanto amor, y estoy un poco eso, en shock. Gracias a todos los que han mandado mensajes, que sois muchísimos. No he podido contestar a todos por una cuestión de tiempo, no he podido, no he sido capaz, lo haré. Por supuesto voy a responderos. Incluso yo no soy muy de redes sociales, me he mandado también muchos mensajes en redes sociales, que no sé cómo se ha enterado la gente, pero la gente se termina enterando. Gracias a todos, de corazón. Gracias a la redacción, gracias a la gente de Marca, que se han portado también conmigo de una forma excepcional, y me voy con el corazón lleno de cariño. Y eso, joder, en estos tiempos en los que estamos, pues creo que es de valorar. Os voy a echar mucho de menos, eso os lo aseguro. En el futuro, ¿quién sabe en el futuro? Futuro y fútbol. Mira, me estoy dando cuenta que futuro y fútbol empiezan por las mismas tres letras.
6: Sí.
18: Futuro y fútbol. ¿Quién sabe lo que deparará el futuro? ¿Quién sabe dónde nos llevará el futuro? Así que yo me voy hoy, me voy de esta empresa dentro de unas horas, ojalá que festejando el título de España. Estoy aguantando sin llorar, y eso me hace estar muy orgulloso, porque pensaba que tampoco iba a ser capaz, pero quién sabe lo que deparará el futuro. En tres horas juega España, en tres horas jugamos la final de un mundial contra Argentina, Es una finalísima, es un partido absolutamente tremendo, es un partido irrepetible. El que gane será o bien bi o bien tetracampeón del mundo. Si gana Argentina, repetirá el Mundial. No es fácil, muy pocas lo han conseguido en la historia. Si gana España, seremos campeones después de 16 años. En 2 horas y 56 minutos, señoras y señores, empieza este partido. Empieza ya, no es él, es mi último marcador.
4: Tarde, una menos en la Comunidad Canaria. Él es Pablo López.
18: Él es Israel Herray.
4: Y aquí estamos para contarte lo que va a ser en apenas tres horas la final de este Mundial de México, de Canadá y de Estados Unidos. Finalísima entre Argentina y España.
18: Primera comunicación, estamos yendo por los lugares en España donde hay gente arremolinada, gente reunida para disfrutar de este partido. Vamos a estar a Plaza de Colón, vamos a estar con aficionados de Argentina, vamos a estar en Cibeles, ojalá, si ganamos el Mundial. Pero un punto también neurálgico importante va a ser Fuengirola. Ahí va a estar Radio Marca, porque desde ahí vamos también a disfrutar de una tarde de domingo que puede ser, hola Marquitos González, inolvidable. Muy buenas.
7: Hola Pablo López, ¿qué tal? ¿Cómo estáis? Marcador desde aquí, desde esta plaza del Ayuntamiento, desde Fuengirola, donde pues se está ya terminando de instalar esa pantalla gigante que ya puede estar viendo la gente, que poco a poco, de momento poquita, pero que va a ir llenando esta plaza de Fuengirola, y donde van a poder ver sobre todo esa previa de la primera hora, cerquita entre las 8 y las 9 de la tarde, esa previa con todo el estudio de Marcador, de ese estudio Juanma Gozalo, y por supuesto donde vamos a estar López, pues preguntando, viendo los nervios de la gente de cara a ese partido. Ya te digo que he estado dándome también una vuelta por todo el paseo marítimo, testeando cómo están los nervios de la gente, y la mayoría están bastante confiados en que vamos a ganar. De hecho, los únicos que no querían decirme un resultado eran los argentinos, así que esperemos que se cumpla.
18: No te fíes, Marquitos, no te fíes, ni un pelo.
7: No hay que fiarse, no hay que fiarse para nada. Yo estaba también un poco como los argentinos, pero bueno, mira para abajo y ya está.
18: Argentina es un equipo que ha estado a punto de quedar eliminada 4 veces. 4. En 16avos contra Cabo Verde, en 8avos contra Egipto, en 1/4 contra Suiza y en semifinales contra Inglaterra. Y no la ha eliminado a nadie. Cuidado, que va a ser un rival muy, muy duro, muy difícil de ganar, el conjunto de Scaloni. Eso en Fuengirola. Pero es que otro de los puntos neurálgicos importantes, no solo en Madrid, sino en todo el país, se va a concentrar en la Plaza de Colón, donde lleva todo el día pasando calor y me imagino que tostándose al sol nuestra Ainhoa Sánchez. ¡Hola, Ainhoa! ¡Muy buenas!
8: ¿Qué tal, Pablo? Menos mal que me he traído crema solar.
18: Pues sí, porque si no te vas a chicharrar. Porque Marcos Llorente, Marcos Llorente creo que no es el mejor ejemplo en este tipo de días, con esto del sol y de la crema.
8: A lo mejor
18: solar
8: viene el hoy y no lo necesita, pero yo desde esta mañana que llevo por aquí es que pega el sol que no veas.
18: Muchísima gente ahí, ¿no?
8: Sí. Es verdad que cada vez entra más gente, pero hay muchísima gente ya en esta Plaza Colón. Además ha cambiado, Pablo, lo contábamos con Parra, porque en la misma Plaza de Colón está esa pantalla que organiza la Federación, en la llamada Plaza Selección, pero es que la Comunidad de Madrid ha implantado también una pantalla en la parte de fuera de Colón. Entonces se va a juntar mucha gente, porque ahora mismo hay dos escenarios, la parte de dentro de la Plaza de Colón y lo que digamos que es el Paseo de Recoletos, donde también hay una segunda pantalla en previsiones de toda la gente que va a venir a ver el fútbol, la final de nuestra selección contra Argentina aquí en Madrid.
18: Más o menos se habla del ayuntamiento de una previsión de gente, porque he escuchado esta mañana que la previsión de seguridad, había varios cientos de agentes vigilando por la seguridad en la Plaza de Colón, y se doblarían los esfuerzos de los cuerpos de seguridad del Estado, Ainhoa, en caso de ganar, en caso de una posible y ojalá esperada celebración.
8: Sí, sí, va a ser. Yo he estado poniendo la oreja un poquito cuando estábamos esperando para poder entrar como prensa, y estaban pidiendo también los responsables de seguridad que se acelerara la llegada de ese dispositivo especial de seguridad por tema de vallas, de cortar calles y demás, porque como hemos contado antes, la gente ya estaba colocada en esa segunda pantalla, pero como no se había hecho el control rutinario obligatorio, han tenido que desplazar a toda esa gente atrás y volver a dejarles entrar de uno en uno con el control. Ya está todo más o menos organizado, pero sigue llegando mucha gente, así que hay mucha seguridad, y como tú dices, si España, que ojalá gane esta final, se va a multiplicar por dos el dispositivo esta noche en Madrid por la celebración, que ya te digo que aquí la gente, Pablo, tiene muchas ganas de celebrar.
18: Pues hombre, no me extraña, pues por supuesto que sí, toda la tarde pendiente del partido, y cuando termine el partido, pues ojalá que a celebrar todos, porque seamos bicampeones del mundo. Mucha precaución, cremita solar, una gorra, bien hidratados, en fin, bueno, pues lo típico, porque muchas horas al sol, que hoy pega muchísimo en la mayor parte del país. Mucho cuidado y mucha precaución. En otra parte, en otro punto de la Plaza de Colón, está Marcos Bernat. Hola, Marcos, muy buenas.
6: ¿Qué tal, López? Muy buenas. ¿Cómo
18: ¿Por dónde
6: estamos?
18: Andas? ¿Con quién andas?
6: Bueno, pues estoy aquí con un grupo de gente que ha venido con toda la camiseta blanca, que es la que tiene prácticamente todo el mundo, pero han jugado un poco a cambiarle el nombre a las camisetas. A ver, hola, ¿qué tal?
9: Hola, buenas.
6: Cuéntame qué nombre, qué dorsal llevas.
9: Bueno, llevo el dorsal número 12, cuyo nombre es Pedro Porro, pero me lo he cambiado a Pedí Porro.
6: Bueno, este no lo había leído, tengo que decir, López. Vale, ¿hay alguno más por aquí? ¿Tú qué nombre llevas?
10: Bueno, es que yo soy Mikel Pollarzábal.
6: Vale, bueno, no está mal. ¿Alguno más que quiera compartir su ingenio? Vale. Bueno, este no lo voy a ver, tú.
9: 10, Dansi Tomo en vez de Dani Olmo.
6: Vale, bueno, gente con ganas de pasarlo bien, López, llevan un litro de cerveza. Yo creo que no les da tiempo ni a que se caliente. Y eso que estamos cerca de 40 grados, ya te lo digo. Esta gente sabe cantar. Dicen que los argentinos cantan mejor que nosotros, que animan mejor. Venga, podemos.

0: pues voy a lo besé.
1: Ganas de cachondeo, ganas de pasarlo bien, ganas de festejo, ganas de celebración. Y eso, pues, que a las 9 quedan 2 horas y 50 minutos. Queda mucha previa todavía, porque a las 9 en New Jersey, en el MetLife Stadium, delante de más de 80.000 espectadores, con entradas ya no carísimas, es que no son carísimas, es que son entradas de oro en polvo, de diamante, de titanio, no sé. Entradas, ojo, una entrada VIP, he visto, $180,000. $180,000. Una entrada, imagino que será en un palcazo, con un catrín que flipas, pero 180.000, claro, lo que cuesta casi una casa, pues para ver hoy el partido, la final del Mundial, con muchísimo más argentinos que españoles en la grada, pero desde luego con mucha fuerza, muchísimo fuerza y empuje, que vamos a todos a tratar de hacerles llegar a los españoles que están en el MetLife Stadium. Los futbolistas, los jugadores, los 26 que nos tienen que hacer, ojalá, campeones del mundo.
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1: 6:15, hora antes en Canarias. Quedan 2 horas y 45 minutos para que empiece el partido en el MetLife Stadium. Y por supuesto, hay que hablar de fútbol, de cómo es Argentina, las virtudes, los defectos del albiceleste, las virtudes, los defectos del equipo de Scaloni. Hola, Luis Molinero, muy buenas.
14: Hola, Pablo López, ¿qué tal? Israel Raiz, muy buenas. Por cierto, Pablo, disfruta de tu último baile en Radio Marca y esperemos que sea con la victoria de España en este Mundial, que es inolvidable para todo el mundo, y esperemos que también sea inolvidable para ti.
1: Ojalá, gracias.
14: Muchas gracias a ti.
1: ¿Del 11? De las virtudes y los defectos de los argentinos.
14: Pues mira, te voy a nombrar un par de puntos fuertes y de puntos débiles. Como puntos fuertes, creo que tenemos que tener en cuenta que Argentina es la campeona del mundo y ha sabido sufrir en los momentos de mayor adversidad, aunque haya sido para eliminar a selecciones inferiores como Egipto o Cabo Verde. Por supuesto, tenemos que hablar de Leo Messi, candidato al mejor jugador del Mundial y quién sabe si favorito al Balón de Oro. Lleva 8 goles y 4 asistencias. Y ha contribuido en todos los partidos del campeonato. Y luego también creo que nos tenemos que quedar como punto fuerte con que es una selección competitiva que disputa cada balón como el último, ¿no? Quitando estrellas como Messi o Julián, la albiceleste compensa la falta de estrellas con un equipo aguerrido y luchador, con defensas como el Cuti Romero o como Lisandro Martínez o Tagliafico, ¿no? El que va a ser el par de Lamine Yamal. Y luego, en cuanto a puntos débiles, te diría la banda derecha de Argentina, tanto en defensa como en ataque. Por eso, cabe la posibilidad de que en el lateral derecho Scaloni deje en el banquillo a Nahuel Molina en lugar de Gonzalo Montiel, el ex lateral derecho del Sevilla. Y la otra duda está en el extremo derecho, donde las opciones son mantener a Giuliano Simeone como ante Inglaterra o poner a Rodrigo de Paul, aunque es verdad que con Rodrigo de Paul bajaría un poquito más el ritmo y la velocidad. Luego también la falta de juego vertical, porque Scaloni opta por un equipo de buen pase como Paredes, Enzo, McAllister, y por pocos extremos que encaren, salvo que sean el propio Giuliano o Nico González, que siempre ha jugado en las segundas partes. Y luego también te diría que a Argentina le falta un delantero de referencia, ¿no? Normalmente cuando juega Julián Álvarez, porque el Atlético no es un punta, muchas veces cae a la banda izquierda y la selección albiceleste no carga el área, ¿no? Así que esta puede ser una buena noticia en beneficio de Cubarsí y Laporte, que seguramente pues sean la mejor defensa del Mundial. Así que tenemos a la campeona de Europa a España, a la campeona del mundo Argentina, y esta ansiada finalísima, que no la tuvimos en marzo, pero la vamos a tener aquí en julio. Veremos quién es campeón del mundo.
1: Un gran centro del campo el argentino. Por supuesto, todos rodeando y todos arropando y todos remando para que brille Leo Messi, que está haciendo un Mundial absolutamente extraordinario, pero que espero que no sea el máximo goleador después de los 2 goles de ayer de Mbappé en el tercer y cuarto puesto. También quiero saber cómo debe estar ahora un futbolista de la selección. ¿Cómo? Los nervios, la tensión, las llamadas. Y entonces hemos dicho, bueno, pues vamos a intentar hablar con alguien que haya tenido una experiencia parecida. Por ejemplo, un oro olímpico, por ejemplo, en un K2-200, por ejemplo, en Río 2016, y por ejemplo, nuestro Cristian Toro. Hola, Cristian, muy buenas.
0: Hola, muy buenas, ¿qué tal, cómo estáis?
1: ¿Tú recuerdas cómo estabas más o menos 3 orillas antes de la prueba que te dio el oro, Cristian?
0: Pues, a ver, bien, estás contento, sí, evidentemente la profesión va por dentro, siempre hay un poco de nervios, pero es verdad que llegas al momento soñado en un estado de forma ideal, es decir, España llega al punto donde quería estar, que es en la final del Campeonato del Mundo, con unas sensaciones inmejorables, solo encajando un gol en contra. Entonces yo creo que ahora mismo cualquier futbolista de la selección española, evidentemente tendrá un poco de nervios, pero estará en la situación soñada. Con las sensaciones, con mejores sensaciones imposible. Así que estoy seguro que tienen unas ganas enormes de salir a comerse el partido.
1: Cristian, ¿y hay obsesión por el físico? O sea, yo qué sé, en la población civil, ¿no? Los que no somos deportistas de élite, cuando la noche antes de un examen importante o una entrevista de trabajo que no te debes ni estornudar, a ver si me voy a poner malo, a ver si me va a dar tortícolis, a ver si voy a tener un problema, yo qué sé, una cagalera. Eso, un deportista olímpico, un deportista de élite, en la previa del partido, de la prueba más importante de su vida, ¿tiene ese miedo?
0: Sí, bueno, evidentemente, eso siempre está ahí. También es verdad que te preparas para todo, cuidas cada detalle, la gente que te rodea, sobre todo fisios, médicos, entrenadores, están pendientes de que no pase nada de esto. Y bueno, al final la cabeza yo creo que manda mucho sobre cómo responde nuestro cuerpo ante estímulos como los que van a vivir hoy los futbolistas en una final. Y ya te digo, estoy seguro que están llenos de motivación y de buenos pensamientos, y creo que estamos ante la previa o la antesala del mejor partido de España en la Mundial. Estoy seguro que el mejor partido que vamos a ver de España, y mira que hemos visto un nivel altísimo, por ejemplo, contra Francia, creo que el mejor partido de España está por venir y va a en esta final.
1: Bueno, me gustaría decir una cosa, Cristian, y no es por ser vacilón y por tenerlo muy subido, pero si hacemos el mejor partido, 100% somos campeones del mundo.
0: Está claro. Si España, mira, la final hay que jugarla, las finales hay que competirlas, pero España ha jugado la semifinal como campeona del mundo. O sea, es decir, salir ante Francia con los nervios que da enfrentarse a una selección que es tan desequilibrante, que tiene tantas estrellas, que no sabes por dónde va a venir el gol, es complicado de prever. España salió y no pensó en Francia, pensó en España, pensó en no me importa cómo juega Francia, me importa cómo juego yo. Jugaron a su juego, compitieron a su forma de competir. Y es que yo estoy seguro que ellos allí ya se sintieron muy, muy cerca de ser campeones del mundo, porque jugaron ante una selección complicadísima y jugaron a nivel altísimo. Entonces yo estoy seguro que la final lo único que van a hacer es volver a salir e imponer el juego. Y es que somos muy buenos compitiendo, sabemos hacerlo, ya ganaron la Eurocopa y estoy seguro que hoy va a ser un gran día para España, pese a que Argentina tiene un nivel altísimo, pero es que yo creo que España, nosotros es nuestra selección y claro, siempre que hablamos de nuestra selección, tenemos miedo a fracasar, pero es que si tú te pones en los zapatos de un argentino o de un francés, jugar contra España es una pesadilla, porque no hueles el balón, todo el mundo juega bien al fútbol, es un equipo compacto, los cambios siempre salen y están acertados, entonces tú piensas, ¿cómo le meto mano a España? Pues no lo sé.
1: ¿Factor Messi, Cristian?
0: Bueno, a ver, como todo, yo como deportista siempre busco el lado bueno de las cosas. ¿Cuál es el lado bueno de las cosas? Que sabes que si desactivas a Messi, no tiene muchas más cosas a las que jugar Argentina.
1: Pero pocos lo han podido desactivar en 20 años,
0: Sí, bueno, al final es verdad, pero también es verdad que a España no han conseguido desactivar el juego que tiene. O sea, al final España ha jugado como un equipo y sabes que España va a jugar con el balón, va a jugar a tocar, va a jugar a tener la posesión y aún sabiendo eso no han conseguido desactivar ese juego de España. Entonces, bueno, Argentina tiene a Messi y España tiene a España.
1: Claro, y eso te iba a brutar por el compañerismo, porque claro, eso es lo que nos está haciendo grandes en este Mundial, que no hay individualidades, que todos somos un equipo, no una selección, un equipo, el España Fútbol Club. O sea, no me importa, no te pregunto cómo te llevabas y bien o mal con Cravioto, eso me da igual, cosa vuestra, pero en lo deportivo... Ahí también, hacíais piña, ahí también os necesitabais, ahí vais evidentemente hombro con hombro porque si no, no ganáis. Pero también en la previa, Cristian, ¿uno necesitaba del otro?
0: Sí, por supuesto, al final nosotros tenemos, y sobre todo en los juegos, teníamos una relación maravillosa porque al final se construyen alrededor de la confianza que generas sacar buenos entrenamientos. Y al final, el fútbol es un deporte de equipo. Y un equipo, pues al final, es como el dicho ese que dice que un eslabón es tan fuerte como su... O sea, una cadena es tan fuerte como su eslabón más débil. Y al final España juega muy compacto, juega muy bien en todas sus líneas. Y yo estoy seguro que la relación entre todos los deportistas es buenísima. Y lo que más me gusta, por ejemplo, de esta selección es que combina, por ejemplo, la experiencia de un centrocampista como Rodri con el desparpajo de un futbolista súper joven como puede ser Lamine, que no tiene miedo a nada, que se ve en la final de un Mundial, que pues hasta ahora todo le ha salido y una final no tiene por qué ser diferente. Es decir, creo que todo el mundo asume muy bien su rol, se ve en el campo como todo el mundo se entiende y sobre todo creo que hay una cosa súper importante, es ver cómo los cambios cuando entran jugadores desde el banquillo siempre están acertados, enseguida todo encaja y esto al final lo que te dice es que la selección está súper unida. A mí llama la atención como por ejemplo cuando Porro marcaba el gol, el primero que llegaba al abrazo era Llorente, que al final es su cambio natural.
1: Su competencia,
0: entonces esto te habla de que todos entienden con humildad que es un equipo y si gana España ganamos todos.
1: Sí, pero aparte, por supuesto, esa humildad que tenemos, que la tenemos, pero también tenemos cierta dosis de chulería que no estamos acostumbrados. O sea, yo creo que los futbolistas, Cristian, adoptan y aceptan con una naturalidad que a mí me resulta pasmosa el hecho de ser favoritos. Y no ha negado en ningún momento, desde que empezó el Mundial, que somos favoritos. Y joder, yo, siempre se dice, ¿no?, el entrenador en la previa de un partido contra el Ciempozuelos C. No, es que es un gran rival, no sé qué, es un muy bueno, tal, muy peligroso, bla, bla, bla, bla, bla. Estos no. Sí. Estos dicen, no, vamos a ganar porque somos mejores, punto final. O sea, es un cambio de mentalidad.
0: Sí, pero fíjate que yo no creo que sea chulería, yo creo que es confianza. Y al final, yo por ejemplo, cuando salí a competir la final en los Juegos Olímpicos de Río en 2016, yo salí a ganar esa final y confiaba que la podía ganar. Y no era cuestión de chulería.
1: Pero si te hubiésemos puesto una alcachofa 5 minutos antes, ¿tú qué hubieses dicho? ¿Voy a ganar? oh, hay que tener cuidado, los alemanes son muy buenos, los eslovenos, no sé, no. ¿Qué hubiese dicho?
0: Yo lo que te hubiese dicho ya es lo que me decía a mí mismo a dos minutos de salir, es bueno, yo el resultado no lo puedo controlar, yo no sé si voy a ganar o no, pero sí sé que ganarme a mí es muy difícil. Entonces, era con la actitud que estaba saliendo, es decir, un minuto antes de salir, si me dejas elegir quién quiero ser de esa final, yo elegiría ir en el barco español. Entonces, es verdad que yo veía a los rivales muy fuertes, pero era consciente de que ellos a mí también me veían así. Entonces, volvemos a lo mismo. Argentina tiene a Messi, tiene muy buenos jugadores, pero es que yo veo a la selección española y da miedo. Y da miedo porque es que ves a una selección que sale con Pedri en el banquillo y dices, pero entonces, ¿quién está jugando? ¿Sabes? Entonces, pues bueno, tú tienes a una selección tan completa como España y que todos entienden el fútbol igual. Entonces, yo no quiero ser pájaro de mal agüero, pero es que yo estoy seguro que no va a ser un partido ajustado.
1: ¿Que no va a ser ajustado?
0: Yo creo que no tanto. Yo creo que no tanto, porque es que con Francia, joder, lo dije, aparte hicimos una porra dentro de la familia.
1: Pasa por todas, ¿eh?
0: Sí, sí, hicimos una porra en la familia y dije yo, vamos a ganar 0-2, y lo clavé. Y joder, yo hoy hice una porra y dije que vamos a ganar 0-3, o sea que imagínate.
1: ¿0-3?
0: Yo dije, sí, yo confío mucho en los chavales, confío mucho.
1: O sea, ni sufrir.
0: No lo sé, si es que al final, hombre, joder, sufrir vas a sufrir, porque tienes que defender, tienes que correr, pero ¿por qué no? O sea, a un deportista español no le puedes decir que no puede conseguir algo, y mira, Nadal, por ejemplo, es un ejemplo de ello, o grandes deportistas que hemos tenido que, pues mira, parecía que los buenos eran los de fuera hasta que te pones la camiseta de España y te das cuenta que somos uno de los países que mejor sabe competir en cualquier deporte. Entonces, pues bueno, hay que salir sin pensar en Argentina y salir a saber lo que sabemos hacer, y al final no necesitamos mucho para hacer gol. Entonces, bueno, yo confío sobre todo en no encajar, que creo que es lo más importante y creo que ha sido la base de llegar a esta final, que es no encajar goles, y a partir de ahí, pues esperar a que llegue la situación en la que nos encontremos con el gol.
1: Ojalá sea así. Que ganemos, Cristian, un abrazo fuerte.
0: Muchas gracias, un abrazo y viva España.
1: Eso, campeón olímpico en 2016, Cristian Toro, deseando suerte, bueno, y augurando un 0-3, sí. En la final.
2: Final, escúchame, tranquila, final tranquila.
1: Yo firmo la mitad.
2: 0-1.5.
1: 0-1.5. O incluso 0.5.
2: Sí.
1: Lo firmo también.
2: O 0-25.
1: Sí, lo firmo, sí. Lo firmo.
2: Yo también.
1: Firmo lo que sea, pero ganamos.
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6: Faltan 2 horas y media. A ver, una primera comunicación de marcador con New Jersey, con Nueva York. A ver, primero la temperatura. ¿Qué tiempo hace? Hace mucho calor. Hay una nube que tapa el sol. Hola, Carlos Vicente Gómez Chitu, muy buenas.
7: ¿Qué tal, Pablo López? Muy buenas. Pues efectivamente, rondando los 30 grados de temperatura, con muchísima humedad. De vez en cuando aquí, si le da por ahí, se pone a llover. La vida es así en Nueva York y concretamente en New Jersey, con una solana considerable, pero eso sí, también con un goteo de aficionados de la selección española que hoy van a ser inferiores en este MetLife Stadium, pero que van a hacerse sonar. La federación ha vendido, López, 10.000 entradas a público español. Aquí son 82.000 en total, pero hay muchos otros canales donde han podido hacerse. Pero no nos engañemos, hoy aquí en afición vamos a salir con bastante inferioridad. Luego ya lo que pase en el campo, pues, será lo que equilibre la balanza.
6: Bueno, os digo una cosa. En el Soccer City hace 16 años había neerlandeses, una proporción 85-15 o 90-10, ¿eh? O sea, había un montonazo de camisetas naranjas en comparación con las rojas, y mira cómo terminaron los naranjas y mira cómo terminamos los rojos. Así que esto es así. Entonces, me dices que ves a gente, y ¿con qué ánimo, Chitu? ¿Con qué cara? ¿Nos ves asustados? ¿Nos ves confiados? ¿Cómo nos ves?
7: No. Yo veo bastante confianza en los aficionados. Si quieres, lo palpamos en un momento. Mira, me estoy encontrando con un par y me dijo: hola, ¿qué tal? Muy buenas. Esto es Radio Marca, chicos. ¿Qué tal? Muy buenas. ¿Cómo se llama usted?
8: Yo me llamo Juan Pablo.
7: ¿Y cómo se llama el niño?
9: Gregorio.
7: Gregorio, tú en el 2010 estabas aquí con nosotros o...
9: No estaba vivo.
7: No estaba vivo.
9: No.
7: Entonces el chico no sabe lo que supone ganar un mundial, ¿no?
8: Sí, no. Nosotros soportamos España, pero somos de México.
7: Ah, ¿sois de México? ¿Y por qué lleváis la camiseta de España? ¿Por qué vais, pero, por qué bancáis a España en este mundial?
8: En México y España tienen mucho común y nos queremos mucho.
7: ¿Quién cree usted que va a marcar que haga campeones a los españoles? Y a usted también, porque la adoptamos como español desde ya, por ir con nosotros.
8: Lamin Yamal. ¿Tú quién crees? Que va a meter el gol que hace campeón de España.
7: Oyarzabal. Vale, pues ojalá sea así, chicos. Muchas gracias. Pues ya lo ves, López. Así como un montón de gente que converge en este Nueva York, donde cada uno es de su padre y de su madre, pero donde muchos a la selección española vengan absolutamente donde vengan.
6: Sí, sí, hombre, por supuesto, todos son bienvenidos. Si los hermanos mexicanos quieren bancarnos, quieren animarnos, por supuesto, bienvenidos sean. De todas las latitudes, todas las nacionalidades, el que tenga una camiseta hoy roja y quiera que gane España será bienvenido al barco, ¿no?
10: Hombre, por favor, faltaría más.
6: En nuestro barco incluso cabe alguna, todo.
10: Incluso algún argentino, si se quiere sumar.
6: Sí, hombre, no creo.
10: Los aceptamos.
6: No creo. Bueno, los aceptamos.
10: ¿Quién sabe?
6: Chitu, luego vuelvo contigo. Un beso.
7: Un abrazo, chao.
6: 6:33, hora antes en Canarias. Pendientes de lo que pase en Nueva York, pendientes de lo que está pasando en muchas zonas, muchas ciudades. Yo diría que la mayor parte de los pueblos en España hay ciertas reuniones de gente. En pantallas gigantes, pantallas no tan gigantes, se están reuniendo. Nos estamos reuniendo, os estáis reuniendo para verlo con amigos, para verlo con familia. Hoy planes, hoy que estamos en casa de uno, en casa de otro, uno lleva las patatas fritas, otro las bebidas, en fin, pues una tarde de celebración, una tarde en la que gran parte del país, bueno, una parte del país está de vacaciones, estudiantes y gente que se coge vacaciones en el mes de julio, los demás tendrán que trabajar mañana, pero en cualquier caso, bueno, como decía Sabina, nadie se ha muerto por ir sin dormir una vez al currelo, así que, bueno, pues mañana habrá

0: puede dormir. Mira, estoy leyendo en marca.com que hay cierto caos en los accesos al estadio de la final. Estoy con José Luis Allegue. Hola, Allegue. New Jersey, muy buenas.
1: Hola, ¿qué tal? ¿Cómo estás, Pablo? Muy buenas.
0: ¿Qué está pasando, José Luis?
1: Bueno, pues un caos tremendo para acceder al estadio, 3 horas de colas desorganizadas, ni un solo miembro de FIFA, ni un solo voluntario, ni un solo policía, nadie de seguridad. Pues imagínate una cola de cientos de metros con miles de personas, donde no hay nadie organizando. Pues claro, llega un momento en el que esa cola, que es porque nos entendamos como una especie de espiral, se rompe, la gente empieza a colarse y eso acaba pues con altercados entre los periodistas, voluntarios, bueno, un desgobierno absoluto, una vergüenza mundial y un caos, un caos para entrar al estadio que yo no había visto en mi vida, la verdad.
0: Pero oye, que estamos hablando de gente con entrada.
1: No, estamos hablando de trabajadores del estadio, es decir, prensa, medios de comunicación, voluntarios que van por la misma cola, la gente que va a salir a bailar en el descanso, bueno, pues toda la gente que tiene que trabajar en el estadio, como vienen los Donald Trump, como viene el presidente del gobierno, el rey, etcétera, bueno, pues el servicio secreto ha decidido que todo el mundo entra por la misma puerta. ¿Y eso en qué conlleva? En que hay 6 arcos de seguridad para las personas. Hay 3 escáneres para mochilas y por ese espacio tienen que entrar como, no sé, 3.000, 4.000 personas, las que sean. Bien, pues, ¿qué ha pasado? Que la FIFA avisó que la gente viniese con tiempo. Nosotros hemos llegado aquí a las 9 de la mañana. Hemos conseguido entrar al estadio casi a las 12, después de que nos hayan cambiado de puerta, después de quedarnos con otros compañeros. ¿Por qué? Pues porque es un caos absoluto, nadie gobierna, nadie indica nada, nadie tiene ningún tipo de responsabilidad y hemos estado con 3 horas para entrar al estadio y nosotros por suerte estamos dentro porque hemos podido más o menos culebrear y también colarnos y entrar, pero hay cientos de empresas que están fuera y que siguen esperando.
0: Y con un sol de justicia, ¿no?, sobre vosotros.
1: Sí, bueno, se llevaba más o menos bien porque hacía airecillo. En el autobús que nos han traído no había ni aire acondicionado, o sea, era bastante peor el shuttle de la FIFA que estar ahí fuera donde nos corría el aire, pero es que, de verdad, Pablo, es inexplicable. O sea, habría que verlo para entenderlo, porque llega un momento en el que estás intentando las cosas bien y a alguien se le cruza el cable, decide romper esa cola. Pues tú imagínate lo que es, cientos de personas intentan acceder a un embudo. Donde de repente pues te encuentras que en vez de haber una fila de uno hay un pelotón que parece el Tour de Francia, ¿sabes? Hay 20 personas en la misma línea y ahí es cuando han empezado los altercados entre los que llevaban ahí más horas, los que acaban de llegar, gente que llegaba el bus y accedía directamente, pues, un desorden y un caos que me sorprende mucho, sobre todo cuando la FIFA sabía lo que iba a pasar, había avisado de ello, había pedido a la gente que viniese con tiempo, pues da igual. Han abierto el estadio a la misma hora, los accesos al estadio, es decir, a las 10 de la mañana, y toda la gente que llevaba esperando ahí pues desde las 7, pues al final ha acabado enfrentándose con el que tenía en la cola, ¿no? Una cosa de verdad, que es muy difícil de explicar, pero es inentendible, la verdad.
0: Bueno, pues espero que sea el único problema que se os presenta con ese caos que ha habido la primera entrada antes de que entre el gran público más de 80.000 personas que iban a comprar las gradas de este MetLife Stadium. Que sea leve, Allegue. Un abrazo, gracias.
1: Venga, un abrazo a todos, chao.
0: 6:38, intentando cubrir el mayor número de perspectivas, de puntos de vista, de ángulos posible para trazar una previa lo más organizada y lo más amplia posible de esta final del Mundial, final de la Copa del Mundo. Quedan 2:22 para que empiece el gran partido entre España y Argentina, entre España y el equipo de Messi en marcador.
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0: Mira, un deportista importante, un tipo importante en el deporte español que también sabe lo que es ser campeón del mundo. Hola, Jorge Garbajosa, muy buenas.
3: ¿Qué tal? Buenas tardes, ¿cómo estáis?
0: Pues un poco nerviosos. Un poco nerviosos.
3: Un poco todos, ¿no? Como todos, yo creo un poquito, ¿no?
0: Sí, porque
3: contentos y nerviosos.
0: Es verdad que yo creo que la sensación que tenemos todos, Jorge, es que podemos ganar, que tenemos fútbol para ganar, sí. Y que si lo mostramos vamos a ganar el partido, pero es que Argentina es muy difícil de matarla, porque ha estado cuatro veces a punto de morir y no se mueren los tíos.
3: Mira, yo si me permites, antes de entrar en análisis tácticos, que no soy quien, porque soy un absoluto fan, pero soy ignorante, para mí esta selección ya ha ganado, porque tiene todo un país pendiente de ellos, todos los medios estáis con ellos, las familias, en mi caso, nos hemos juntado para comer y hacer tiempo hasta que llegue el partido. Para mí esto ya es una gran victoria, lo digo de corazón, y no es populismo barato, de verdad que para mí es el orgullo, es haberme podido juntar con estamos en mi casa un montón de amigos, familia, todos para ver el partido, el resultado, pues mira, ojalá ganemos, y sería muy feliz si lo hacemos. Pero para mí la capacidad que ha tenido de ilusionar esta selección durante el último mes y medio, ¿no? Un mundial larguísimo, creo que ya es la gran victoria de gente que, bueno, pues gente muy muy de la calle, ¿no? En el mejor de los sentidos, pues, de como Pedro Porro, como Rodri, como Lamín, como Ferran, yo qué sé, como Yarzábal, ¿no? Que todos nos identificamos un poquito con ellos y que hoy optan a ser el mejor equipo nacional del mundo.
0: Bueno, Garbajosa, antes de que empezaran los éxitos del fútbol, 2008, 2010, 2012, 2024, sí. Pero llegó una cosa también muy gorda en Saitama, ¿eh? Una cosa gordita, la que liasteis, ¿eh?
3: Pollito. Bueno, pero mira, hemos celebrado hace poco los 20 años, o sea, es que ya hace mucho tiempo. Pero sí que es verdad que yo le decía cuando me preguntaron compañeros vuestros, ¿no?, del periódico de Marca, sí creo que esa selección tiene un pequeño mérito, que perdonármela probablemente la falta de humildad, pero sí creo que rompimos un techo de cristal, ¿no? Un complejo, ¿no? Que de eso de caemos en cuartos y tal, y a partir de ahí, pues no sé si tuvo que ver o no, pero sí que es verdad que han venido éxito, sobre todo en deportes de equipo, pero no solo, porque hablamos de Rafa, de Marc Márquez, etcétera, etcétera, ¿no? Carolina, pero sí creo que en deportes de equipo rompimos un techo, un complejito que teníamos, y a partir de ahí, pues no solo baloncesto, fútbol, por supuesto, también balonmano, también otros deportes, ¿no? Que creo que han puesto a España en un lugar de referencia y de privilegio mundial en cuanto a deportes se refiere.
0: Jorge, me gustaría que me contaras cómo hicisteis para mentalmente, psicológicamente, superar la lesión de Pau en la final. Porque creo que es verdad que la final no fue contra Estados Unidos, fue contra el equipo que se cargó a Estados Unidos en semifinales.
3: Eso es.
0: Que era Grecia un equipazo en aquel momento, que sí. Parecía que el Solzhenitsyn este se iba a comer a Mark y nos los merendamos con patata frita, Jorge.
3: Pues mira, la gente me acuerda mucho de Skolcenitis, que por su aspecto físico, ¿no? Su volumen, ¿no? Era un tipo muy grande. Pero claro, hablamos de Diamantidis, hablamos de Spalucas, hablamos de Papalucas, de Spanulis, hablamos de gente de Hall of Fame en Europa fácilmente. Y me gustaría poder contarte algo súper épico, pero yo creo que el éxito, o la clave del éxito, mejor dicho, fue darle mucha normalidad. Y recuerdo una palabra de Pepu y de mi hermano pequeño, Felipe Reyes, que digo, hostia, qué ganas tengo de divertirme. O sea, si consiguen esta selección nacional, este equipo nacional de esta noche, divertirse en el campo, no tenemos rival ni Argentina ni nadie. Ahí el riesgo que tienes es siempre pues saber que hay pues 40 y tantos millones de personas pendientes de ti, que es un partido que lo van a seguir miles de millones de personas en todo el mundo, y ahí es cuando te puedes atrasar un poquito. Pero si sales a divertirte, a hacer lo que te gusta, a jugar al fútbol, que nos ha hecho divertirnos a todos, no solo este mundial, ¿no? Ya llevan mucho tiempo haciéndonos divertirnos. Creo que Argentina es un país que me encanta. Tengo un millón de amigos y suena a lo que se dice, pero es la verdad. Pero creo que hoy, si hacemos nuestro fútbol relajados y divirtiéndonos, no tenemos rival.
0: Bueno, les ganamos, sufriendo. Ahí les ganamos, pero juego, ¿cómo nos las hicieron pasar, eh?
3: Sí, a ver, Argentina tiene algo que yo la admiro mucho, y es que es la competitividad elevada a la competitividad. Sí. Y te hablo de baloncesto, pero te hablo de fútbol, pero te hablo del deporte y de lo que quieras. Y en ese sentido, pues quizá esa capacidad, ese pequeña superioridad, tampoco muy grande, ¿no? Pero pequeña superioridad que de talento que tenemos o de calidad se puede equiparar con ese gen competitivo que vimos con Inglaterra, ¿no? O sea, cómo lo sacaron del campo poniendo un nivel exigente físico desde el primer minuto. Pero como digo, si España consigue imponer su juego tan divertido, aparte tan entretenido que tan nuestro es ya, creo que vamos a ganar.
0: Jorge, te voy a hacer una pregunta, la típica tontería del periodista.
3: Venga.
0: ¿Tú hubieses preferido jugar la final contra Estados Unidos o no?
3: No. No, no, no sé, quizás por eso soy muy simplón, lo digo de verdad. Yo lo que quería era ganar, y a mí el que estuviera enfrente me daba absolutamente igual. Y salimos a Grecia, contra Grecia, a divertirnos, y pero con el cuchillo entre los dientes, y daba igual Sofo que LeBron, o daba igual Papalucas que
0: daba igual,
3: que
0: Durant, o sea, me das tu palabra de honor que daba sí. igual. O sea, que cuando se enterasteis que Grecia se había cargado a Estados Unidos, no dijisteis, uy, qué bien. O dijisteis, bueno, me da igual. O dijisteis, uy, qué faena, pues me hubiese gustado ganar a LeBron.
3: Pues mira, te digo que creo que no dijimos nada, pero si dijimos algo fue, hostia, cómo está Grecia que se ha cargado a Estados Unidos. Lo digo de corazón, ¿eh? Porque es que aquí Estados Unidos venía un poco intentando ser un redeem team después de los Juegos Olímpicos que no ganaron tampoco, y aquel equipo venía súper comprometido, estaban todos, estaba LeBron, estaba Kevin Durant, estaban todos. Y cuando Grecia se los cargó dijimos, hostia, esta Grecia que venía de ser campeona de Europa en 2005, y no fue relax en absoluto, al contrario, creo que ver a una Grecia a un nivel tan altísimo y la desgracia, ¿no?, de no tener a tu mejor jugador, creo que nos hizo sacar lo mejor de nosotros mismos, sí.
0: Claro, tú no te acuerdas de los puntos que metiste a la final, ¿no? No te acuerdas.
3: Pues la verdad que no sé. A ver, no voy a ser tan estúpido. Sé que juegue bien.
0: Pues vaya partido.
3: No voy a ser tan estúpidamente inmodesto. Sé que juegue bien y sé que me tiré muchos triples, pero no. La estadística no la sé porque no la he mirado nunca, la verdad.
0: Ni esta ni ningún.
3: Bueno, probablemente sí, pero no, ha pasado 20 años, que no me acuerdo.
0: Bueno,
3: sí, sé que me tiré 11 triples, pero por la vergüenza que me da tirarme 11 triples en una final de un mundial, que hay que tener cara para hacerlo, pero no. Sé que jugué muy bien y sé que acabé muy contento, pero no me acuerdo.
0: ¿La medalla de campeón, dónde la tienes?
3: Pues mira, tengo un muy buen amigo mío que está aquí comiendo conmigo hoy, que se enfada conmigo porque la tengo en un trastero.
0: Joder, garajosa, tío.
3: Esa medalla y todas las demás. No, porque y eso, mira, me lo dijo una persona que quiero mucho, que es Laia Palau. Sí. Me dice, a mí lo que me importa es la sensación. A mí el trozo de metal me importa poco. A mí lo que me importa es saber lo que significó para mí, para mi familia, para los aficionados españoles, lo que supuso para los españoles. Luego, trozo de metal. Bueno, pues es un trozo de metal más.
0: Ya, bueno, pero mira lo que le pasó a el otro día. Que le mangaron el bronce que consiguió en París el otro día. O sea, ten cuidado si vas a entrar al trastero y te guía, joder, qué disgusto.
3: Pues mira, un amigo mío, compañero de aquella selección, no voy a decir el nombre, cuando yo estaba presente de la FEM, me llamó y me dijo, oye, me han robado, me han quitado la medalla, por favor, conseguimos la réplica. Y se la conseguimos, sí. Pero te digo, yo probablemente ni buscaría la réplica. Yo sé lo que significó, sé lo que conseguimos. Hace 20 años, pasa mucho tiempo, y lo volvimos a juntar hace una semana prácticamente, el lunes pasado.
0: Sí.
3: Y éramos un grupo de 12 amiguetes que...
0: Oye, y seguís siendo altos seguís siendo, ¿eh?
3: Y seguimos siendo amigos, que es lo más bonito. Y yo se lo decía, y permitirme la anécdota, pues ahora tenemos todos vidas pues con mucha responsabilidad y somos todos padres de familia y demás. Pero yo me acuerdo llegar a Media Castilla, que nos hacía un homenaje a la FEP, y ver a Calderón, y ponerme a gritarle como cuando teníamos 25 años, porque como decíamos siempre, y nos gusta decir, y nos gusta ejercer, nos quitamos el cerebro, volvemos a ser un grupo de 12 amigos que nos lo pasamos bien juntos. Y eso pasa en los años y esa sensación no cambia, es muy bonito.
0: Ahí, ojitéis las corbatas, las chaquetas, y hombre, somos nosotros. Corto no os ponéis,
3: porque no estamos pasando las piernas ya, porque ya somos gente de edad mayor y tal. Pero sí que volvemos a ser un grupo de 12 amiguetes que además jugamos al baloncesto juntos y que además pues conseguimos tocar el cielo.
0: Qué bueno. Jorge, disfruta con tus colegas, disfruta con tu familia, disfruta del partido y luego sí que celebrar, pues bendito sea Dios, a celebrar.
3: Ojalá, pero ya tenemos motivo para celebrar y gracias a Luzán, que es un tipo fantástico, al seleccionador, a todo el equipo porque ya nos han hecho muy felices.
0: Un abrazo fuerte, Jorge, gracias.
3: Gracias a vosotros.
0: Jorge Garbajosa, historia del deporte español, presidente de FIBA Europa. Mira, está saliendo ahora mismo desde Nueva York los futbolistas españoles desde el hotel, camino al autocar, y del autocar al campo, y del campo al juego, y del juego a la victoria, y de la victoria a la celebración.
2: 2 horas, ¿eh?
0: Y de la celebración al viaje, y de la celebración. Va.
2: ¿Tú crees que habrá algún cambio en la final? ¿Alguna sustitución?
0: Sí, hombre, claro. Sí, hombre, no va a haber. Claro,
2: bueno,
0: sí.
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0: Vamos a buscar más puntos de conexión en Radio Marca, en este marcador que nos va a llevar hasta las 9 de la noche, hasta el MetLife Stadium, justo cuando empiece el partido. Quedan 2 horas y 10 minutos. Vuelvo a la Plaza de Colón. Hola, Bernat, ¿qué está pasando ahora mismo? ¿Se arremolina más gente a tu alrededor?
17: Bueno, bueno, esto está a reventar, López. Mira, me encontré de todo animando, de todo el tipo de gente, de todas.
0: Ahí.
17: Hermanos mexicanos que vienen también con la camiseta de la selección española. Muy buena.
18: ¿Eh?
17: Bueno, ¿qué? ¿Vienes de México?
18: Sí.
17: ¿Animar a la selección?
18: Sí, ¡viva España!
17: Mira, vamos a ver, porque se está abarrotando esto de gente. López, están cantando contra el infarto, que estoy también con un compañero argentino que ha querido infiltrarse en la fiesta. ¿Qué tal? Muy buenas.
19: Bueno, la verdad es que somos mexicanos, venimos desde Querétaro para el mundo, pero...
17: Pero vas con la camiseta argentina.
19: Sí, sí, pues que apoyamos a Messi. Messi es mi ídolo desde chiquito. Y pues nada, venimos a disfrutar del fútbol y a pasar.
17: A Messi no nos interesa hoy. Mira, aquí en español, a cantarme algo. Venga, que hoy Messi no hace nada, a cantarme una canción, va.
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17: ¡Messi, hijo de puta! Nada, nada, nada, esto sobraba, esto sobraba. Nada, López, me han engañado con la camiseta de la selección argentina. Se han acercado, pues, algunos aficionados españoles a cantar en contra. Por lo que...
0: Casi todos bien educados, casi todos con respeto.
17: No cae prácticamente un alma más, le quedan 2 horas.
0: Casi todos con educación, pero bueno, siempre tiene que haber pues el típico que se pasa, el típico
2: gracioso,
0: metepatas.
2: Típico gracioso.
0: El típico metepatas. Bueno, ya está. Es evidente, es como se pone en la tele. Radio Marca no se responsabiliza de las opiniones de la gente que esté concentrada viendo los partidos en los diferentes puntos de España.
2: Pero
0: no se responsabiliza.
2: Que es un poco tonto para ver un micro y soltar eso. O sea, voy a ir al micro a decir eso.
0: Bah,
2: qué gracia tiene.
0: Nada, tonto, pues. Eso, es un poco calentito, es el típico de ese valentón. Bueno, ya está, ni caso. Se están subiendo los futbolistas de España al autobús que les va a llevar al MetLife Stadium. Casi todos estamos en los últimos. Está ya el staff de Luis de la Fuente también metiéndose en ese autobús, insisto, el autobús de la gloria de la selección. Vuelvo a Fuengirola. También hay mucha gente a tu alrededor, Maquito González.
21: Sí, poco a poco va entrando gente en esta plaza de Fuengirola para ver el partido, pero mira, Sobre todo lo que quiero hablar son con tres chicos que están aquí jugando al fútbol, que llevan todo el rato jugando con su pelota, como ya no se hace en las plazas. Chicos, mira, hay un chico aquí vestido con la camiseta de Pedri, con la equipación de Pedri. Chicos, están más pendientes, López, de jugar. Chicos, chicos, ¿cómo os llamáis? ¿Cómo te llamas? ¿Cómo te llamas?
5: Emil.
21: ¿Y tú? ¿Cómo te llamas?
5: Ilias.
21: Ilias. ¿Va a ganar España hoy o no?
5: Sí.
21: ¿Cuánto? ¿Cuánto va a ganar España? Ay, que son muy pequeñitos, López, que son muy pequeñitos, les ha dado un poquito de vergüenza.
0: Claro, no, normal, además, perdón, ¿eh? Y verte a ti, aquí, y verte además, a ti les habrá dado hasta miedo.
21: Estamos
0: claro.
21: Aquí con más gente que va entrando. Mira, me voy a acercar aquí también para preguntar a ver cómo estamos de nervios. Hola, ¿qué tal? ¿Cómo vamos de nervios?
6: Un poco tengo, porque quiero que gane.
21: ¿Cómo te llamas?
6: Gema.
21: ¿Gema? ¿Y cómo va a quedar España esta noche?
6: Yo creo que 2-1.
21: 2-1. Muy bien. ¿Qué, cómo estamos? ¿Me cantáis algo? ¿Algo? Como un poco de ánimo para España, ¿no? ¿Algo?
7: Yo soy español, español, español. 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
21: La gente aquí, López, de la plaza de Fuengirola, punto neurálgico, aquí con Turismo Andalucía.
0: La verdad es que acabo de ver una imagen que me ha resultado curiosa. El gendarme, el policía estadounidense que está justo en la entrada del autobús, le ha pedido la acreditación a De La Fuente.
8: Sí, sí.
0: Le ha pedido, y no la tenía colgada, la tenía que buscar ahí en la mochila, el hombre... Ahí pidiendo la acreditación al seleccionador nacional, al que puede ser campeón del mundo hoy, Luis de la Fuente. Bueno, en cualquier caso. También, mira, cerca de la Fuente está Chitu. Chitu, ¿con quién?
16: A ver, que estoy con unos aficionados muy especiales porque el 10 de España solamente lo pueden llevar los mejores. Hola, chicos, ¿qué tal? Muy buenas.
22: ¿Qué tal? Muy buenas.
16: ¿Cómo te llamas, amigo?
22: Marcos.
16: ¿Y cómo se llaman tus amigos? ¿Qué tal?
23: Enric.
24: Andrea.
16: Venga, todos, ¿cómo estáis? ¿Qué tal? Muy bien, ¿cómo llamáis?
24: Yo me llamo Carla.
16: ¿Cómo llamáis?
25: Mónica.
16: Muy buenas.
26: David.
16: ¿Por qué lleváis la 10 de don Daniel Olmo? La pregunta es hoy, la respuesta la tenéis que dar vosotros.
25: Porque la pregunta es ¿qué hora es? Y tú tienes que decir las Olmo en punto.
16: Qué fuerte lo de Dani. ¿Tú de qué le conoces?
27: Yo, bueno, somos familia.
16: ¿Sois la familia de Dani?
27: Sí.
16: Madre mía, pero esto lo tenéis que decir antes de empezar la entrevista. ¿Tú qué le tocas?
27: Yo poquito, la verdad, poquito.
16: ¿Tú qué le tocas?
24: ¿De qué? Soy su prima.
16: ¿Tú qué eres?
26: No, su tío.
16: ¿Tú qué eres?
25: Su tía.
16: ¿Tú qué eres?
24: Su prima.
16: ¿Vosotros qué? ¿Tú qué eres de Dani?
22: El primo.
16: Bueno, y el otro día estuve hablando con un montón de gente que decía que para mí... Que para ellos era el tapado del Mundial. Digo, es que esta gente acaba de descubrir a Dani Olmo, pero que Dani Olmo lleva marcando goles con la selección, que lo lleva haciendo todo muy bien. ¿Cuál es vuestro primer recuerdo con Dani con la camiseta de la selección, chicos?
27: Mira, yo me acuerdo del europeo sub-19, no me acuerdo dónde, pero creo que era en Alemania, ¿no? En Venecia.
26: Polonia.
27: Ahí, que ganó y fue el MVP de la final. Desde ahí ya, yo lo recuerdo ahí.
16: Sabéis que no empezó el torneo como titular, pero sabéis que ahora está teóricamente como titular. Vamos a ver en la final. Vosotros, ¿por qué pensáis que en esos momentos siempre se tiene que confiar en Dani? En el momento de que alguien no está bien en el centro del campo, sabemos que Dani va a estar siempre de titular. ¿Por qué siempre tiene esa fetita?
25: Por las cualidades que tiene, ya no solo a nivel deportivo, sino mentales. Es una persona que sabe repartir juego y cuando sale al campo mejora a sus compañeros. Y entonces ya no es un solo individualmente, sino es a nivel de equipo, que es lo importante, que el equipo llegue a lo más alto.
16: Quiero que la prima me diga algo de Dani que no sepa la gente. Sabemos que es buenísimo, sabemos que es un tipo muy comprometido, pero ¿cómo es en las distancias cortas? ¿Es cariñoso? ¿Es atento?
24: Es cariñoso, sí, es atento, sobre todo en persona. Luego por WhatsApp a veces le cuesta contestarme, pero...
16: Pichea un poco, pasa un poco.
24: No, es broma. Luego cuando estás con él, estás muy atento, es muy cariñoso, siempre te escucha y la verdad que siempre nos tiene a todos en cuenta.
16: Y la última, Tito, ¿cómo crees que se siente? ¿No has hablado con él la última vez que le dijiste? Si se deja ya aconsejar por gente como nosotros que somos mortales, porque él está un pasito de ser un inmortal en cuanto a la historia.
26: Bueno, más que dejarse aconsejar, yo creo que él ha llegado donde está gracias a su padre, a la familia un poco también. Queremos, pues bueno, divulgado los valores que tenemos todos, ¿no? Y la humildad y el trabajo, y el que él sabe que no se puede vivir del recuerdo. Tiene que estar demostrando cada partido lo que él vale, porque así se lo exigen todos. hay otros jugadores que a veces no necesitan demostrar o que ya lo tienen la valía por sí mismo, y él siempre parece que tiene que demostrar, pero eso le hace más grande, porque eso quiere decir que él tiene claro que no puede vivir el recuerdo y que tiene que decir, oye, lo que he hecho antes no sirve, hoy tengo que volver a demostrar que soy Dani Olmo.
16: Tito, como dice él, ha llegado la hora, mucha suerte y muchas gracias por atender a Radio Marca, chicos.
24: Muchas gracias.
16: Gracias, gracias a la familia de Dani Olmo, a la cual le deseamos lo mejor, al igual que al 10 de la selección española. Aquí están con las camisetas puestas.
0: La familia de Dani Olmo en directo en esta previa de Radio Marca, de esta previa de Marcador. Pero también hay muchas reuniones de argentinos. Muchas. Por supuesto, en Buenos Aires, ahora estaremos en Argentina, pero es que en España mucha gente con esa camiseta argentina se estaba volviendo a reunir para disfrutar de la final. Hola, Natalia Freire, muy buenas.
1: Hola, muy buenas, Pablo. Pues sí, mira, en Madrid más de 65.000 argentinos viven. De ellos yo me he reunido ya por lo menos con 10.000, te diría, desde que empezó el Mundial. Sí, sí, ya te digo yo que sí. Y bueno, en España creo que superan los 300.000 en total. Entonces, fíjate, en Madrid tenemos una comunidad argentina enorme. Están aquí haciendo cola en la puerta de uno de los locales que ha organizado la filial argentina, que es la peña oficial de la selección argentina aquí en Madrid. Y en esta ocasión han tenido que organizar dos quedadas en dos locales enormes para que poder acoger a todas las peticiones que tenían de los hinchas argentinos que viven aquí en Madrid. Tengo que decir, gente muy respetuosa, muy educada. No he escuchado ningún insulto ni ninguna palabra fea hacia la selección española. Al contrario, todos han sido muy amables conmigo. De hecho, tengo aquí a un aficionado que me imagino que estarás nervioso.
3: Sí, ¿qué tal? Muy nervioso y mucho respeto a España.
1: Claro, porque es el país que os ha acogido y estáis encantados aquí.
3: Exacto. Es el país que nos da hogar, que nos da comida, así que mucho respeto y nada, contento porque se dio la finalísima en una final del Mundial.
1: La final la tenemos ganada porque la Copa del Mundo va a hablar español, sí o sí.
3: Exacto, sí o sí va a hablar español. Logramos sacar a las grandes selecciones que no son hispanohablantes, así que contentos también porque es un ganar o ganar.
1: No te voy a preguntar resultado porque ya sé que los argentinos hacéis muchas cábalas, pero ¿qué esperas del juego de España?
3: Espero que sea un juego limpio por parte nuestra, por parte española también, y espero mucho respeto y espero que sea un espectáculo difícil de olvidar.
1: Muchísimas gracias, Pablo. Muchas mujeres también, te lo estoy diciendo desde el primer día, sí, a filial argentina, creo que hay mayoría de mujeres en las seguidoras de Instagram, y también lo dije desde el primer día, se lo comenté a Pepe Pasqués, y él ya me dijo que en Argentina las mujeres mandan, ¿es así?
4: Pero correctísimo, súper mandamos las mujeres, y acá estamos para apoyar la selección, para apoyarlo a Messi. ¡Vamos, Messi querido!
1: Ya lo estás escuchando, Pablo, es que lo de Messi es idolatría absoluta, es que le aman, le adoran, y no me extraña porque la verdad que lo que está haciendo en este Mundial es algo increíble. ¿Qué esperáis del juego de España? ¿Creéis que os lo va a poner muy difícil hoy?
24: Yo creo que sí, a ver, si ha llegado a la final también es por algo, entonces va a ser un juego muy importante y va a ser especial para los dos.
1: ¿Y qué os dicen? ¿Qué os dicen los vuestros compañeros, vuestros amigos españoles de esta final?
8: Nerviosos porque son dos selecciones que llegan muy bien, pero tienen un poco de miedo por lo que Argentina viene haciendo en los últimos partidos, en los últimos 10-15 minutos, que son determinantes, así que a 100% con el equipo y vamos a Argentina.
1: Pues ya lo has escuchado, Pablo. Aquí todo es cordialidad, todo es respeto, y desde luego que esperamos que sea un partido precioso, que recordemos todos, y como te he dicho antes, la Copa ya hemos ganado, porque la Copa va a hablar español.
0: Es 19 de julio de 2026. Muy 19 bien. De julio de 2026. Hace, mira, dentro de un día y un mes,
2: ¿sí?,
0: se van a cumplir 3 años de otro campeonato del mundo de fútbol de España.
2: Y igual de importante.
0: Fue gordísimo. Gordísimo.
2: Recuerdo.
0: En Australia es 1-0 ante Inglaterra, Qué maravilla. Hola, Monse Tomé, muy buenas.
9: Hola, buenas tardes, ¿qué tal?
0: Qué bonitos recuerdos, Monse. Qué bonitos recuerdos.
9: Sin duda. Aquel fue un partidazo y espero que hoy también lo sea y podamos ser campeones de nuevo.
0: Monse, ¿qué es lo primero que te viene a la cabeza cuando hablamos de ese partido? El partido, el gol de Olga, la celebración. ¿El qué? ¿Qué te viene a la mente?
9: Bueno, el gol sobre todo, porque además ha sido una imagen que se ha visto repetida mucho tiempo, ¿no? Ahora, según me preguntas y me dijiste lo de hace 3 años, se me vino a la cabeza el golpeo de Olga Cruzado y cómo entró ese balón, ¿no? Es el que nos hace campeonas del mundo. Detrás de ese gol hay muchísimo trabajo, muchísimo esfuerzo y sobre todo mucha alegría.
0: No, eso fue impresionante. Monse, y en las horas previas, porque qué hacían las jugadoras dos horas antes, quedan, bueno, dos horas, un poquito menos, para que empiece la final contra Argentina. ¿Tú te acuerdas lo que hacíais dos horas antes de que empezara el partido?
9: Bueno, yo creo que justo dos horas antes de que empezara el partido ya estaríamos cerca de o bien estar en la charla para que duraba esa charla más o menos no más de 15 minutos y ya directamente coger el autobús y salir hacia el campo porque solíamos llegar pues una hora y media antes, una hora 45, ¿no? Entonces, bueno, a partir de ahí ya la jugadora ya sabe lo que tiene que hacer, se empieza a hacer su ritual. Ahí sí que a mí me gusta darles libertad, que puedan tener sus rutinas y que se pueda concentrar de la mejor manera para el partido.
0: Entrenadora, ¿y un entrenador en esos momentos puede ayudar a controlar nervios?
9: Yo creo que es importante la posición que tú muestras al equipo, a las jugadoras, a tu cuerpo técnico, a todo el staff. Eso al final se transmite. Si estás nervioso, se ve que estás nervioso. Si estás tranquilo, se nota que estás tranquilo. Y lo que sí tienes que ser natural, ¿no? Entonces, bueno, a mí en mi caso lo que me ayudaba era pues recordar el plan de partido, pensar en posible alineación. Si ya la teníamos del rival, pues empezar a visualizar situaciones que habíamos dicho, intentar si había un cambio en la alineación porque creíamos que iba a salir una jugadora y no otra, pues poder dar más instrucciones y sobre todo concentrarme en eso, en el juego, tratar de transmitir control y tranquilidad.
0: Estabais lejísimos en Australia, en las antípodas, pero Monse, os llegaba el aliento, os llegaba el apoyo, porque es verdad que a mí lo que me resulta bastante, bastante similar de lo de hoy y lo de hace casi tres años es la reunión de la gente. La gente se reunía en la plaza de los pueblos, con casa de amigos, casa de familia, para veros, para ver el partido y para hoy, para también ver el partido. ¿Ese ánimo, esa unión del país os llegaba hasta Australia?
9: Sí, sí, que nos llegaba. Y yo creo que fue en aumento a medida que nosotros íbamos pasando fases, porque para nosotros también pues España era prácticamente nuestro tercer mundial en el que participábamos. Y bueno, el hecho de ir pasando cuartos, semis, yo creo que esto iba enganchando al país. Creo que a través de ese mundial hubo mucha gente que conoció por primera vez el fútbol femenino, conoció las grandísimas futbolistas que tenemos, y eso sí que nos llegaba, ¿no? Y luego, bueno, se pudo ver también la celebración que pudimos hacer en Madrid, que fue espectacular,
0: increíble,
9: ¿no? Por las calles de Madrid.
0: Increíble, ¿eh? Inolvidable, Monse, inolvidable.
9: Vamos, sí, sin duda. Yo creo que esto es un hecho histórico, que pudimos disfrutar del juego, pudimos disfrutar de dar mucha alegría a la afición, a nosotras mismas, a nuestras familias, y eso va a quedar ahí para siempre.
0: Entrenadora, y después, bueno, primero te pregunto por lo futbolístico. ¿Tú crees que somos superiores a Argentina? ¿Tú crees que somos favoritos? ¿Tú crees que hoy vamos a ganar en lo futbolístico o que Argentina, como se está diciendo, si utiliza, bueno, ciertas artimañitas, nos puede complicar el partido?
9: Yo creo que vamos a ganar si conseguimos tener el control del juego y si conseguimos tener lo que nos gusta, que es la posesión, pero tenerla bien en campo contrario, realizar ataques, y sí que creo que somos superiores a Argentina en ese juego. Si en el momento del partido en donde Argentina nos ataque, porque Argentina nos va a atacar, estás en una final de un mundial y tiene grandísimos futbolistas con los que te puede hacer peligro, ¿no? Si esos ataques que va a tener Argentina conseguimos defendernos bien en esos momentos difíciles del partido, vamos a poder competir bien el partido y nos hará pues retomar otra vez el control del juego y poder seguir generando ataques, ¿no? Yo creo que en una final de un mundial es difícil decir decir si uno o no es favorito. Sí que creo que de tanto España como Argentina son los dos equipos que mejor han competido en este Mundial, y creo que sí, que España puede jugar de una manera que solo España puede hacer.
0: Mira qué puntería, va a ser testigo Monse Tomé del momento que Toribio nos cuente el 11 que acaba de salir del horno, el 11 de la selección española en la final del Mundial, que empieza en 1:50. Marcador.
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0: MetLife Stadium, Miguel Ángel Toribio, 11 de España. Hola, Tori, muy buenas.
10: Hola, Pablo. Hola, marcador. No hay cambios en el equipo de Luis de la Fuente. Repite la formación de cuartos y de semis. Así que 11 de memoria, 11 para la gloria. Portería para Unai Simón. Defensa, Pedro Porro, Pau Cubarsí, Aime Laporte y Marc Cucurella. En el medio, Rodrigo Capitán con Fabián. Enganchando Dani Olmo. A la derecha, Lamin Yamal. A la izquierda, Alex Baena. Arriba, como referencia, Mikel Oyarzabal.
0: Mismo once que contra Francia, misma alineación titular que contra Bélgica. Lo que funciona, Monse, no se toca. Es la filosofía hoy de la Fuente, ¿verdad?
9: Creo que este equipo se ha consolidado. Cualquier otro jugador que entrara seguramente lo haría bien. Creo que ahí Luis tiene una virtud, y para mí lo he visto siempre en él, que ha elegido siempre bien, aunque ha tenido muchas críticas y esto es así, pero él nos ha demostrado que sus decisiones son las adecuadas, y yo creo que este 11 es el mejor para iniciar.
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0: Las últimas que te hago, Monse.
9: Venga.
0: ¿Parar a Messi es posible o hay que contar con que no se puede parar a Messi?
9: Bueno, yo creo que es muy difícil de parar porque tiene cosas en el juego que son tan naturales, tan innatas, que lo hace de manera muy difícil de parar, y además lo que genera, ¿no? La energía que genera en el equipo. Y bueno, yo creo que Messi nos va a generar peligro, esto lo tenemos que asumir, y España tiene que saber cómo poder defenderse bien ante esa situaciones, pero sobre todo que eso no le haga venirse abajo, ¿no? Entonces, bueno, al final el fútbol profesional tiene estos momentos de debilidad, entre comillas, y la capacidad que tengas de hacerte fuerte a pesar de los ataques que puedan tener.
0: Ojalá, entrenadora, que ganemos y que celebremos otra estrella.
9: Es así lo que es, vamos a por ello.
0: Un abrazo fuerte, Monse, gracias.
9: Un abrazo, gracias a vosotros.
0: Monse Tomé fue gran protagonista, era segunda entrenadora de Bilda en esa estrella que nos cosimos hace ya casi 3 años en Australia. Hay 11 de España y hay 11 de Argentina. Hola, Lázaro, muy buenas.
2: Saludos, López, muy buenas desde este MetLife Stadium. Y a la espera un poco de que vaya llegando el equipo, ya tenemos el 11 con el que va a salir Lionel Scaloni. Hay novedad en lateral derecho y vuelve al 11, como resumen, Rodrigo De Paul. Vamos con él. El Dibu Martínez bajo los palos, Montiel como novedad en el lateral derecho, con Tagliafico como siempre en el lateral izquierdo. Por dentro, el Cuti Romero y Lisandro Martínez. Un centro del campo bastante aglutinado con Enzo Fernández, McAllister, De Paul y Nico González. Evidentemente arriba continúan las referencias de las eliminatorias argentinas. Julián Álvarez acompañando a Lionel Messi.
0: ¿Y lo repites, porfa, Lázaro?
2: Claro, el Dibu Martínez en portería con Montiel, el Cuti Romero, Lisandro Martínez, Tagliafico, De Paul, Enzo Fernández, McAllister, Nico González, Julián Álvarez, Lionel Messi.
0: ¿Paredes no?
2: No, Paredes venía arrastrando alguna ligera molestia. Veníamos contando que aparentemente no acabó demasiado bien el día de Inglaterra. Es verdad que nos decían que, hombre, si tiene que jugar, iba a jugar. Imagino que es una suma de factores. La vuelta de De Paul, que también se especulaba posiblemente al 11. Y bueno, pues definitivamente es por lo que ha apostado, ¿no? Parece que esa es la decisión definitiva de Lionel Scaloni. Vamos a ver cómo le sale.
0: No cambia nada la Fuente. Sí hay cambios, un par de ellos importantes, en el 11 de Scaloni. Molinero, ¿cómo lo ves?
11: Pues el que sorprende sobre todo es el de Nico González. González, el extremo del Atlético de Madrid, que había sido jugador para las segundas partes y que va a ser titular en el día de hoy. Así que McAllister se va a ir al centro del campo porque hoy no juega Paredes. Así que vamos a tener un doble pivote formado por Enzo y por McAllister, los jugadores de la Premier League inglesa. También hay novedad en el extremo derecho, donde Giuliano Simeone, después de haberlo hecho bien frente a Inglaterra, se vuelve al banquillo para que entre Rodrigo De Paul, una de las posibilidades de las que estábamos hablando hace unos minutos por parte de Scaloni, y también en el lateral derecho, donde no juega Nahuel Molina, el también lateral derecho del Atlético de Madrid, y sí lo va a hacer Gonzalo Montiel, que era una de las dudas que tenía la selección argentina. Con lo cual, tres novedades: la principal, la de Nico González, el extremo por banda izquierda; la de Rodrigo De Paul, también extremo por banda derecha, aunque no es un extremo; y luego la de lateral derecho, Gonzalo Montiel en lugar de Nahuel Molina.
0: Me llama la atención otra vez la simetría de Argentina, ya la puso sobre el césped de Scaloni en el partido contra Inglaterra, poniendo a Simeone, a Giuliano por la banda derecha, sin ningún extremo izquierdo, con Julián tirándose a la banda, pero con cierta simetría. Hoy es lo mismo, pero al revés. De Paul puede jugar por la derecha, no es un extremo. De Paul es más centrocampista que extremo. Sí es extremo Nico González. Cuidado con los remates de cabeza de Nico. Uh-huh. Veremos a ver, va a tener más libertad seguro Julián, porque juega Nico. Y a lo mejor Julián puede cargar más el área con absoluta libertad, por supuesto, como siempre, para Leo Messi. Esa parte derecha del ataque, solo con Montiel, con la ayuda de Julián y con la ayuda de Paul, pero sin extremo, insisto, cierta asimetría en el juego de Argentina. Mira, a ver si vamos a escuchar al presidente del gobierno, a Pedro Sánchez, que está en la 1, a ver qué dice.
12: Sin duda, y no solamente a todos los españoles, sino que hay ahora mismo muchísima gente de otros muchos países que están apoyando a España en esta final, ¿no? Y yo creo que eso también tiene que enorgullecernos, porque en algunas ocasiones deberíamos aprender a valorarnos y a querernos tanto como nos valoran y nos quieren otras sociedades de otros muchos países, ¿no? Y eso es reflejo de la selección española, sin duda alguna, pero también creo que es reflejo de una España, bueno, pues que es admirada, que es querida por otras muchas sociedades, por defender unos principios, unos valores, unas posiciones que son las que son. En fin, yo creo que esa es la España real. Es una España que creo que es apreciada por el conjunto de las sociedades. Y bueno, al final tenemos ahí la oportunidad de culminar una Copa del Mundo, una competición tan importante como es la del Mundial de Fútbol, y ojalá lo logremos.
13: Hoy compartirá palco, por supuesto, con el presidente de Estados Unidos, con Donald Trump. No sé si tendrá ocasión de charlar con él, si lo hace, ¿qué le gustaría trasladarle?
12: Bueno, lo primero, enhorabuena por sus 250 años de independencia. En segundo lugar, enhorabuena tanto a Estados Unidos como también a Canadá y a México, que van a estar presentes, creo, en el palco, tanto la presidenta de México como el primer ministro de Canadá, por el éxito del Mundial. Y en tercer lugar, bueno, pues yo creo que hay muchas cosas que nos unen a la sociedad estadounidense y a la sociedad española. Por tanto, más allá de las discrepancias que podamos tener, el deporte une, y estoy convencido de que hoy va a ser uno de esos días, ¿no? Y en fin, como luego en 2030 nos toca a nosotros, a Portugal, a Marruecos y a España, pues bueno, recogemos el testigo de un gran mundial, y estoy convencido de que nosotros lo vamos a hacer aún si cabe mejor.
13: ¿Qué le parece que vaya a ser él quien vaya a entregar ese trofeo a la selección ganadora?
12: Bueno, yo creo que es la tónica habitual cuando hablamos del presidente Trump, pero bueno, creo que realmente el buen rollo, la buena energía que se respira en la ciudad de Nueva York se va a trasladar también al estadio, y que en fin, a mí, más que quien lo entregue, lo importante es quien lo reciba, y yo espero que sea la selección española.
0: La verdad es que el fútbol es una cosa absolutamente inexplicable, que es capaz de polarizarnos, Madrid-Barça, Leti-Barça, Julián no sé qué, y capaz de unirnos. O sea, porque ahora mismo una de las pocas cosas que puede unir a la mayor parte del país es el fútbol, y es la selección española. Y eso es un arma que no que pueden, sino que deberían utilizar los políticos para que muchas veces el país no estuviera tan dividido y tan polarizado y tan blanco o negro y tan norte o sur, sino que gracias a esta selección, por ejemplo, el país hoy, y ojalá que estos próximos días de celebración, esté más unido y se pueda ir con una camiseta de España sin ningún problema por la calle. Eso creo que es muy bonito, y es gracias al fútbol, gracias al deporte. y nosotros en la radio, en Radio Marca, lo que llevamos haciendo 25 años es contar las bondades y también alguna maldad, pero sobre todo las bondades.
2: ¿Cuántos años? ¿Cuántos años?
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6: 7:22, ahora antes en Canarias, queda poquito más de hora y media para que empiece el partido. Ya se sabía, pero acaba de ser anunciado oficialmente por parte de FIFA, el espectáculo del descanso de la final va a comenzar exactamente 7 minutos después del final de la primera parte. 7 minutos después, y va a durar unos 11, así que el descanso durará entre 17 y 18, en previsión. Yo creo que va a durar un poco más, pero bueno,
7: porque va a haber 20 como poco.
6: Como poco, sí, como sí, poco. Porque va a haber bastantes artistas invitados. Va a actuar Shakira, va a actuar Justin Bieber, va a actuar BTS, va a actuar bastante grupos gordos. Y yo creo que es difícil cortar en 2 minutos las actuaciones, pero oye, es la previsión. Así que lo veremos. Director de contenidos de Radio Marca, hola Javier Amaro.
8: ¿Qué tal? Muy buenas a todos, ¿cómo estáis?
6: ¿Qué feeling tienes, Javi?
8: A ver, muy bueno. Empecé diciendo el día 1 de este Mundial que en el partido de España iba a ganar 8-0 a Cabo Verde. Creo que estuve muy certero en aquel pronóstico,
6: ¿sí?
8: ¿Te acuerdas? ¿No?
6: Casi aciertas.
8: Y hoy estoy muy optimista porque me hace mucha ilusión el partido, ver la reacción de Marca y de Radio Marca, cómo lo está viviendo la gente. La ilusión que hay por este encuentro. Bueno, tú lo sabes, Pablo, en esta redacción todos han trabajado y todos querían trabajar. Es que para un periodista esto es un parque de bolas. Y a mí me da pena porque mañana arrancamos a las 7 de la mañana y claro, tendré que ir a dormir, pero lo que me pide el cuerpo es ir a Colón, estar con la gente, ir a Fuengirola, donde están nuestros compañeros.
6: Ojalá que a las 7 la gente siga celebrando.
8: Ojalá, sería maravilloso, sería una fiesta soberbia. Así que estamos todos igual, todos tan ilusionados como la gente que nos está escuchando ahora mismo.
6: Hola, director de Marca, Juancho Gallardo, muy buenas.
9: Hola, Pablo, ¿qué tal? ¿Cómo estáis?
6: Y aparte de ilusión, ¿hoy ganamos?
9: Bueno, pues espero que sí, confío que sí, y estoy convencido de que sí, pero también me gusta ser prudente, ser precavido, soy inquieto ante los partidos, sobre todo cuando hay algo en juego, ¿no? Lo veo con mucho nerviosismo, pero bueno, yo creo que tenemos una selección que nos ha ofrecido serias garantías para poder confiar en ella, ¿no?
6: Juancho, lo malo es que Argentina es muy difícil de matar, porque ha estado 4 veces herida de muerte y se salvó a las 4.
9: Sí, la verdad es que nos ha demostrado que tiene una capacidad de resistencia, un orgullo, un carácter competitivo, a prueba de bombas, ¿no? Pero bueno, España también sabe manejar el tempo de los partidos, ¿no? En ese sentido. Y también es verdad que Argentina, aunque llegará con la autoestima muy alta, ¿no? Por cómo has ido salvando esos partidos, porque esos golpes de euforia, pues yo creo que te elevan, pero se va a encontrar con una España que sabe dominar, gobernar, poner la pausa, poner la tranquilidad, que ya ha lanzado mensajes de ojito con brusquedades o con ese entendimiento tan extremadamente intenso que tiene Argentina de afrontar los partidos, ¿no? Y ahí tiene que estar el esloveno muy, muy atento. Pero bueno, he leído unas palabras de Fabián, no sé dónde, porque lo consumo todo durante todo el Mundial. Es una maravilla, la verdad, la cantidad de contenidos. Felicito a Radio Marca, felicito a todo el entorno Marca por y también a toda la prensa en general española por la cantidad de buenos contenidos que se han estado haciendo durante estos 40 días. Y he leído, decía, unas palabras de Fabián que venía a decir algo así como: estáis más nerviosos fuera que nosotros, los jugadores.
6: Es que eso es del primer día.
9: Sí, y pasó con Francia. Con Francia, que yo estuve en el estadio, había una inquietud, ¿no? Porque parecían allí salvajes los, el equipo rival, ¿no? Y sin embargo los jugadores estaban súper tranquilos.
6: Y dando el cartel de favoritos con una naturalidad que abruma, porque no estamos acostumbrados. Siempre lo que decíamos antes, el tipo de entrenador en la rueda de prensa previa del partido habla de las bondades del rival, de lo fantástico que juega el Villaconejos de abajo, pero muy pocas veces en el fútbol español nos hemos puesto la vitola de sí, voy a ganar porque soy mejor. Y este equipo va con esa vitola, porque se sienten superiores al rival y no se esconden. Sí, somos favoritos y lo normal es que ganemos porque somos mejores. Eso me parece alucinante. O sea,
9: sí.
6: Una mentalidad, a ver, que no sé si es bueno o malo, pero es que es
9: Es una realidad. Y tú eres más joven, Amaro es más joven, pero yo pertenezco a una generación que hemos vivido los grandes batacazos de la selección española, ¿no? Entonces tenemos en nuestro ADN incorporado y muy interiorizado,
6: cielo, ¿no?
9: Claro, de que jugábamos contra Italia y nos sentíamos inferiores, contra Francia, contra Estados Unidos. Pero esta generación actual, nuestros hijos, estos chicos que están jugando ahora, han ganado a todos estos. Les han ganado varias veces. Entonces, ellos cuando se enfrentan a Francia se ven, no es que se vean superiores, pero dicen, oye, pero es que claro, somos mejores, ¿no? Pues ya les hemos ganado, lo hemos demostrado. Y nosotros, sin embargo, seguimos viéndolo con los ojos esos del pasado, ¿no? Ese pasado un poco angustioso, inquietante, y que nos llevamos cada bofetada de realidad que nos hacía mucho daño y que yo creo que todavía no nos duele y todavía no nos hemos acostumbrado a esta nueva realidad, que la nueva realidad es que los nuestros son muy buenos, son mejores, somos campeones de Europa, hemos ganado, somos campeones de Europa y del mundo en casi todas las categorías inferiores, en todos los deportes. Entonces es una generación que está acostumbrada a ganar.
6: Bueno, si ganamos hoy, que es lo que deseamos todos, yo creo que es la primera vez en la historia que un equipo masculino y femenino son campeones del mundo de fútbol a la vez. Porque España es campeona del mundo de fútbol en femenino, lo ganamos hace casi 3 años, y si hoy gana España masculina será la primera vez en la historia.
9: Y campeones olímpicos de fútbol.
6: Y campeones olímpicos también.
0: Sí, señor, sí,
6: fantástico.
9: Y campeones de Europa masculinos, en fin.
6: Amaro, de los cambios de Scaloni, que hoy no juegue Nahuel, que parece bastante lógico,
0: sí,
6: juegue Montiel, que juegue Nico por la izquierda, que juegue De Paul, que no es extremo, pero imagino que hacia la banda derecha, ¿cómo los ves? ¿En la final es buen momento para hacer cambios?
0: No lo sé, pero Scaloni es un entrenador muy intervencionista, a pesar de lo que muchos dicen. Es un entrenador buenísimo, un seleccionador buenísimo, porque toca cosas como ha hecho De La Fuente, toca cosas de manera inteligente o las que necesita el equipo. Cuando quitó a Pedri De La Fuente, todos dijimos que era muy valiente y fue muy acertado. Y Scaloni, la verdad es que para dirigir y sobre todo para cambiar partidos es un maestro. Yo creo que hay que leer el cambio de Scaloni, sobre todo en el centro del campo, por el miedo o por el respeto tan profundo que le tiene al centro del campo español. Y eso a mí me gusta, porque como decíais antes, eso significa que España tiene una generación buena, talentosa y que infunde respeto, que yo creo que eso es muy importante para una final.
9: Y que pone Argentina va a plantear el partido en función del rival, y eso ya es algo que nosotros nos
6: interesa. Porque España no cambia.
9: España no cambia, mantiene su 11, un 11 que le ha dado un rédito exquisito, extraordinario, y me parece acertado.
6: Juancho, te lo pregunté en un partido de la Copa del Mundo, estando tú en Estados Unidos.

0: Muchas gracias.
1: Otra vez a llorar, Juancho, ya no para, lleva... lleva... No sé. Hoy, sí. Sí, sí. No sé si. Sí. Irra, tira tú del carro porque mira, esto no. Es que madre
2: mía. Mira, le va a salvar Toribio. Toribio.
1: La Pantojita. Le va a
0: salvar. Toribio, cuéntame, sálvame.
3: Llega, bueno, luego tendrás también mi ración en la apertura oficial, pero llega España hasta este escenario, hasta este imponente New Jersey Stadium con Luis de la Fuente encabezando la expedición después de un exhaustivo chequeo, de un exhaustivo control de acreditaciones, de equipaje, de detector de metales. Ya en la misma puerta del hotel, antes de subirse al autobús, ya está España en este escenario con gorra roja, Mar Pubil, con la mochila Eric García, también Jeremy Pino, aparece también Lamine Yamal, aparece también Ferran Torres, inseparable junto con Lamine, veo a Gaby, Borja Iglesias, veo a Yarzábal siempre tranquilo, pulsaciones por debajo de 30, veo a Aymeric Laporte, veo a Unai Simón, poco a poco entrando al vestuario hoy local de este New Jersey Stadium aquí en Nueva York, entre la España y la Argentina.
0: ¿Qué caras, Toribio? ¿Qué caras les ves? Caras confiantes, caras de nervios, caras de tensión, caras tranquilas. ¿Qué dicen las caras? Dicen los rictus.
3: De verdad, no me preguntes esto más, porque es que sé que es un bajón para la gente en España, porque es que están, como siempre, tranquilos, manejando todo lo que supone la previa, la excitación, los nervios, ese cosquilleo que puedan tener todos los aficionados en España, los de Colón, los de la Plaza del Pueblo, los del Bar con Amigos, los del Salón, los que están tomando palomitas, Kiko, los que no paran de dar paseos por la cocina. Bueno, pues están más tranquilos este grupo de 26 más Luis de la Fuente que cualquier seguidor que en España ahora mismo esté pegado a la tele, esté pegado a la radio para ver esta segunda final de la Copa del Mundo para la selección española de fútbol masculina.
0: En nada.
3: Mira, perdona, Pablo, mira, perdona, que los tengo muy cerquita de mí, porque salen ya por esa bocana de vestuarios. Veo a David Raya con la mirada clavada en la zona de familiares, Zubimendi sonriente, señalando con los dos índices también esa grada. Veo a Ferran, gorra blanca hacia atrás. Veo a Eric García, que se ha quitado el pinganillo, se la ha puesto por detrás de la oreja para mirar al horizonte y ver a sus familiares, para empaparse de este ambiente. Aparece Grimaldo con Borja Iglesias, sujetándose la acreditación, Joan García. También está Aymé Laporte saludando a la grada de familiares.
0: Unai Simón cantando con los cascos y está cantando Unai Simón. Si no lo veo, no lo creo. Cantando Unai Simón.
3: Está Laporte con chándal de manga larga, un chándal que recuerda mucho al de aquel Mundial del 94 y más que el Mundial del 94. La fase de clasificación agónica con aquel gol de hierro contra Dinamarca. Aparece Baena, aparece Nico Williams, saluda a la grada con la mano derecha. Jeremy Pino le agarra de la cintura. Nico, el gesto cómplice entre el navarro y el canario, poco a poco entrando a este escenario. Mira, aparece Lamine. Aparece Lamine Yamal, gorra roja con la gorra azul con la visera roja hacia atrás y un poquito ladeada. No me quiero equivocar, igual meto la pata, pero tiene pinta que es de los Pacers. Una P grande en esa gorra, también chándal de manga larga, pantalón medio caído detrás del Pedro Porro con la chaqueta del chándal en la espalda, anudada por el pecho a lo Luis de la Fuente, poco a poco testando este terreno de juego. Aquí fue campeón hace un año del Mundial de Clubes Marco Curella, también en Fernández, a ver quién hace doblete aquí en New Jersey para esta final del Mundial.
0: Hace 5 semanas te empezamos a contar 104 partidos. Había 48 selecciones, han quedado eliminadas 46. Solo quedan 2. Las 2 mejores en menos de hora y media. La gran final, MetLife Stadium en New Jersey, en Nueva York, España-Argentina. En menos de 90 minutos. ¡Wow! El partido de nuestras vidas. 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
13: Llegando a Argentina, también al MetLife Stadium, pues eso, en poquito más de una hora empieza el partido. Y estoy hablando durante toda la tarde, el domingo, en Radio Marca, con grandes deportistas españoles. Gente que nos ha dado muchas alegrías. Y pocos deportistas nos han dado más alegrías que Carolina Marín. Oro olímpico en Río, campeona del mundo 2014, 2015, 2018, europeos a punta pala. Hola Carolina, muy buenas.
14: Hola, muy buenas, ¿qué tal?
13: Bien. Ciertamente nervioso, Carolina.
14: Eso te iba a decir, bien, yo creo que estamos diciendo todos los españoles, pero yo creo que por dentro estamos como estamos, que en realidad es como hay que estar.
13: Sí, a ver, sí, es verdad. Carolina, tú has estado muchas veces en la previa de un partido importante, en la previa de un campeonato importante. ¿Cómo vencías los nervios? ¿Qué hacías cuando faltaba, yo qué sé, hora y media para que empezara por una final olímpica, por ejemplo, Carolina?
14: Pues yo estaba súper concentrada en lo que tenía que hacer, en repetirme el plan estratégico. Mira, hace un rato estaba con unos amigos y le decía, digo, no hay que confiarse, lo que hay es que creer, porque al final cuando te confías el cuerpo se te relaja y al final yo siempre cuando la gente me dice, ojo, qué nervio, y yo digo, pero si es que esos nervios son buenos si los sabes utilizar. Entonces por eso te decía, digo, creo que tenemos que estar todos nerviosos porque al final es la adrenalina que nos lleva a vivir el momento en el que estamos a día de hoy.
13: Carolina, ¿tú de qué estás más orgullosa? ¿De los títulos, de las medallas, de la admiración que generas y que has generado durante tu carrera? ¿O que cuando paseas por la calle y ves entre dos árboles un papá, una mamá y un crío, una cría con una red y un volante y dos raquetitas de badminton? ¿De qué estás más orgullosa?
14: Pues mira, te voy a responder a tu pregunta con una pregunta. Imagínate que cuando vas con 12 años a China, lo que intentas conseguir es que el bádminton sea un poco conocido en tu país. Y a día de hoy, fíjate tú, que es lo que me estás preguntando. Yo salgo al parque y muchas veces me encuentro a padres jugando con sus hijos a bádminton. Entonces los títulos y las medallas, eso se guardan en un cajón o se pone en una vitrina muy bonito, pero uno se siente muy orgullosa de lo que ha hecho y de lo que ha conseguido por un país entero.
13: Vale, y sigo con la pregunta. ¿Una se acostumbra a eso? ¿Una se acostumbra a los halagos, a los elogios, a ver a gente jugando al bádminton? ¿Una se acostumbra o te sigue tocando la patata, Carolina?
14: Bueno, no sé si llegará algún momento en el que me acostumbre. Yo creo que si me acostumbro, yo creo que llega hasta ser malo, porque como que de alguna manera se pierde la ilusión. Al final hay que tener ilusión por todo en esta vida. Y para mí eso es muy ilusionante, vamos. De hecho, es de lo que más orgullosa me siento, ya te digo.
13: ¿Qué es más difícil, conseguir la admiración o el respeto?
14: Uf, pues yo creo que va un poco unidas de la mano, ¿no? Porque al final sin admiración no hay respeto y sin respeto no hay admiración. Entonces yo te diría que van unidas de la mano.
13: Carolina, ¿hoy ganamos?
14: Pues mira, ¿sabes lo que te digo? Que hoy no es que vamos a ganar, es que vamos a disfrutar, que eso es algo muy diferente. Y creo que, mira, he visto muchos vídeos de cosas que hace 16 años pasaban y que las casualidades de que a día, en 2026, también han vuelto a pasar, pues que si Shakira cantaba, que si España goleaba en no sé qué ronda, bueno, en fin, como muchas características, ¿no? Muchos detalles. Y yo decía, una casualidad más mía personal, yo dije, ostras, es que yo en 2010 estaba en un bar en la Gran Vía de Madrid viéndolo con un amigo mío. Y resulta que hoy, domingo 2026, estoy en Cádiz, voy a ver la final con ese mismo amigo. Así que mira, yo no sé si son las casualidades de la vida, el destino, porque ya esto estaba planificado, que yo iba a venir aquí con mi amigo hace ya mucho tiempo. O sea, no sabíamos ni que España iba a jugar la final ni nada, así que te puedes imaginar. O sea que yo creo que lo más importante de hoy es disfrutar. Y el resultado va a venir solo. Estoy totalmente convencida.
13: Pues lo que se me ocurre decirte, Carolina, es que cuides esa amistad, porque un amigo que dura 16 años es un amigo de verdad, ¿eh?
14: No, claro. Al final hemos pasado muchos años juntos, hemos compartido, bueno, pues el mismo deporte. En la Blume hemos estado muchos años, o sea que bueno, hemos tenido muchas aventuras.
13: Qué bueno. Pues Carolina, que disfrutemos del partido. Queríamos reconocer a los grandes deportistas españoles, a los que nos habéis dado muchas alegrías, porque claro, tú ganabas y sí, te alegrabas, celebraré con tu equipo y tal, pero las sonrisas que generabas, claro, no te llegaban al menos todas, pero sí pasaba. Y durante muchos años, una de las alegrías, muchos domingos, era el triunfo en no sé qué torneo contra no sé qué jugadora asiática de Carolina Marín. Así que, Carol, eso se queda en la memoria colectiva del país y eso te lo has ganado tú. Así que, tía, disfrútalo.
14: Muchísimas gracias, la verdad que sí, que hoy vamos a disfrutar mucho y por supuesto que España disfrute y que seremos los mejores, sin ninguna duda.
13: Ojalá sea así. Un abrazo fuerte, Carolina, disfruta, gracias.
14: Un abrazo, muchas gracias.
13: 7:43, hora antes de Canarias, así suena el MetLife Stadium ahora mismo. Suena Argentina. Esta promo de AFA, de la Federación Argentina de Fútbol, te pone, si eres argentino, los pelos de punta. Si eres español, te hace que no te fíes mucho.
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0: Es el último. Partido 104 de 104 en el MetLife Stadium de Nueva Jersey.
1: Y es la gran final de la Copa del Mundo 2026. Amigos, amigas, disfruten. España-Argentina, marcador.
0: ¡Que lo vamos a contar en la radio! Hace 16 años que no estamos en una final de Mundial. Aquí estamos, en el 104, en el de Canadá, México y Estados Unidos. Lo hacemos en la radio, como el primero, como el último, desde la Sala Bur, con Alfonso Pérez Burrul, pendiente del arbitraje de Slavko Vincic, en el bar, Bastian Danke. Con los comentarios en la radio de Gonzalo Miró, Sergio Asenjo, Irene Junquera, Pepe Vázquez, Meno Tinto. Inalámbricos de la M Roja, con los detalles, Miguel Ángel Toribio, Javi Lázaro y Carlos Vicente Gómez. Chitu, canta y cuenta los goles de esta final, España-Argentina, Raúl Varela.
1: Varela, muy buenas.
2: Marcador de Radio Marca, welcome to the final, en New Jersey. Estado de la Unión, en cuyas aguas luce con esplendor la Estatua de la Libertad, emblema de este país que promulga el llamado sueño americano. El oro hoy tiene forma de copa, oropel para el vencedor de este torneo que arrancó hace ya 4 años. Bailó a Raj Hakimi como un pingüino al anotar un penalti en aquella tanda en la que Marruecos nos mandó a casa desde Doha para despedir a Luis Enrique. Y Rubiales, antes de su bochorno, eligió el de la sub-21. Luis de la Qué, nos preguntaban en Qatar mientras aquella cita mundialista avanzaba hacia una final que coronó a Messi en lo más alto de la mitología futbolística. Y ese riojano, entregado a la formación de talentos en la Casa del Fútbol en Las Rozas, entendió que nada mejor que la marca España. Niños a los que había convertido en hombres con la pelota en los pies, que le han acompañado desde entonces y hasta hoy. 72 leales en este ciclo de 4 cursos, con un palmarés que avisa que el mundo no nos queda grande. Bulgaria, Turquía y Georgia, los primeros en probar denominación de origen de la fuente. En la Casa del Agua coruñesa quedaron bendecidos. Agua de mar Atlántico para cruzar el océano y superar a Cabo Verde, Arabia, Uruguay, Austria, Portugal, Bélgica y Francia. En Atlanta, en Guadalajara, en Los Ángeles y en Dallas. 44 días después, ha sido un honor el sacrificio, un privilegio vivir lo sucedido y una emoción facturar el embarque de vuelta a Canido, porque se lo tengo que contar a don Emilio. Toca enhebrar hilo de campeón para abordar la segunda ante Trump, el rey, Infantino, Justin Bieber y si se tercia ante la superestrella de Aitana. Hoy te digo, desde esta burbuja, mirándote a los ojos, yo no te quiero, yo te amo, sí, a ti, Radio Marca, España, Argentina.
1: Detalles, ambiente en la grada, temperatura, 11 de la fuente, detalles de La Roja. Hola, Miguel Ángel Toribio, muy buenas.
3: De New York, New Jersey al mundo, después de que el marcador de Radio Marca hiciera parada en Sofía, Konya, Elche, Valladolid, Tbilisi, Sevilla, Coruña, Puebla, Atlanta, Guadalajara, Los Ángeles y Dallas. Y aquí estamos para contar lo que los argentinos llaman la final del mundo, porque Finisterre es español, rodeados de banderas de Estados Unidos, con sus 50 estrellas que España tiene que acabar fundiendo en dos, gracias a otras 26 que siguen cuan marines las directrices de Luis de la Fuente. Desde la normalidad ha conquistado a un vestuario que señala como clave su gestión. En una concentración de casi 50 días ha permitido en casi todos ellos una ventana para escapar del fútbol con el ocio y el disfrute personal, y que también se caracteriza por una toma de decisiones que han demostrado ser acertadas y que hoy va a repetir con ese 11 de cuartos y de semifinales. Unai Simón en portería, defensa, Pedro Porro, Cubarsí, Lapori, Cucurella, el medio, Rodrigo capitán con Fabián, engancha Dani Olmo, A la derecha, Lamine Yamal, el hombre que bautizó, que de joven decidió Leo Messi. A la izquierda, Alex Baena, buscando un hito, un triplete consecutivo de Eurocopa, Juegos Olímpicos y Mundial. Y arriba, el hombre silencioso, siempre contento, nunca sonríe, Mikel Oyarzabal. España a esta hora se encuentra allí en el vestuario y os puedo garantizar que todos ellos, refugiados en su música, están más tranquilos que cualquiera de los españoles que hasta ahora llevan ya dos Valium y tres Valerianas. No hace demasiado calor, 25 grados, con una brisa muy agradable. El césped, eso sí, está bastante seco. En la grada, la albiceleste va a aplastar, pero nada le importa a esta generación de esta complejada. No tenemos su joda, ni sus asados, ni su fernet, ni banderazos, ni cánticos relindos, ni apodos bar, ni a la Tota, ni a la Escaloneta, ni vendimos play, ni aguante Talleres, pero hemos hecho de ganar, indistintamente del escenario, una maravillosa rutina. Así que ya lo sabes, Pablo López, nuestro barrilete particular. No llores por mi Argentina, sonríe por tu radio, porque sucedió. Será a las 9 en la península, las 3 en el estado de New York, donde Kevin McAllister, lo siento por ti, Alexis, dio un recital. La capital del mundo será capital del fútbol rojo contra albicelestes. Es la final de la FIFA World Cup, la final del Mundial, la final del mundo, de la puta Copa del Mundo. Si te quieres divertir, sintoniza Marcador, España, Argentina.
1: Detalles del albiceleste, detalles de los americanos, detalles hoy de los rivales de la Roja, Argentina. Hola, Javier Lázaro, muy buenas.
2: Saludos, López, lo primero, bon venti Barcanova, que te lleve bien lejos, como se dice en mi tierra. A las armas, Herráez, 20 años cosidos a retazos, de gambetas, dudas y victorias. 20 años cumplidos en los mundiales, desde el debut en Alemania ante Serbia, con la carne del alma de gallina. 20 años de ilusiones que se marchaban, pero acabaron por llegar. 20 años de otro 10 eterno, falta por saber si serán 20 o a 2030 llegará. De Manhattan al MetLife, en colectivo, a la final de la Copa del Mundo por Laguna. Van soñando, hoy ganamos el partido, la cuarta piensan, está en camino. Los muchachos de la 12 han dominado la previa en New York. Cuando la junan, veremos si esto parece el Monumental o la Bombonera. Le piden a la Virgen de los Vientos que Leo, and Leo, les lleve a repetir lo de Qatar. 20 años de mitos mal curados, hasta que apareció otro Leo, Scaloni. Giro radical en la mentalidad, que hoy, además de dibujar dieguitos y mafaldas, pintan a Messi en la tercera lograda en el 22. 20 vidas les hubiera costado a otros conseguir un Mundial y dos Copas América, pero no para Scaloni, Aymar y Samuel, que hoy son auténtica referencia. Alguna vez les harán un monumento los de la barra brava a este cuerpo técnico. Esperemos que no sea precisamente dentro de poco, y seguramente hoy una ermita a la Virgen de los Vientos, que le pidan a Julián y a Enzo que tengan su día. De España a la Argentina, qué meneo, qué vaivén, qué ajetreo, qué mareo, qué ruina, y por culpa de quién, por este maravilloso deporte que se llama fútbol y que hoy busca un rey para los cuatro próximos años. Argentina lo hace con el Dibu, con Montiel, con el Cuti, con Lisandro y con Tagliafico, con De Paul por delante, con Enzo Fernández, McAllister y Nico, con Julián, acompañando a Leo Messi. Menudo equipo y menuda delantera, que esto ya lo cantó hace tiempo Sabina, cuando nos regaló esta canción al mundo. El que tocaba el balón era Palermo, la 12 se altaba, pero hoy queremos que Rodri y Lamín sean los gallegos que toquen y dirijan este son, porque para muchos el cine, el arte, la música, el fútbol unen a Argentina y España para siempre. Muchas generaciones aprendimos lo que era Argentina en la parte de detrás de un coche donde sonaba dieguitos y mafaldas. Hoy, desde aquí, desde New Jersey, en castellano o en español, me da igual, díganlo como quieran, se enfrentan el campeón de Europa, el campeón de América, España, Argentina.
1: Pocas canciones, pocas cosas creadas por el hombre han unido tan bien a España y Argentina. De eso hablamos, de la grada, muchos más argentinos que españoles, pero no nos vamos a acobardar. ¿O sí, Carlos Vicente Gómez? Hola.
4: No, capitán, mi capitán, mi Pablo López, ¿qué tal? Familia de marcador y muy buenas. Hoy juegan 44 millones de españoles. Hoy juegan tus padres, tus abuelos, tus hijos, tus nietos, tus amigos y tus vecinos. Y juegan en el MetLife, pero también en las plazas, en los bares y en las casas. Nos toca demostrar que sí, siendo minoría de 82.000 asistentes en un sold out de manual, nos vamos a llevar el partido también en la grada. ¿Por qué no soñarlo? Reventa nunca por debajo de los $10.000. 10.000 entradas precisamente vendió la Federación a compatriotas. Pero hay que salir al campo sabiendo que ellos son más, que han tomado las calles, pero que cuando tomemos la pelota vamos a meter la presión correspondiente en las gradas. Porque si de algo sabemos los españoles es de presión, pero de tomarnos la vida sin ella, de forma diferente, de sonreír, de hacer un juego alegre, de ponerle la letra a un himno que no la tiene, de ponerle fútbol a una camiseta que quiere otra estrella. Es a las 9 donde vosotros, es a las 3 donde nosotros, con un himno traído por una banda valenciana, contra María Becerra, que entonará el Coronados de Gloria. Aquí gritarán nuestros aficionados, aquí sonarán los goles, sin Milei, con Sánchez, con el Rey, con Trump. También cantarán al descanso Justin Bieber y Shakira, para pasar del 2010 al 2026, para pasar Dieguitos y Mafaldas de por medio, del Waka Waka al Dai Dai.

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1: Escuchamos en la 1, Radio Televisión Española, Marc Cucurella, hoy titular, lateral izquierdo de España.
2: Sabemos que tenemos una oportunidad única y bueno, con ganas de ya prepararnos, calentar y que empiece el partido.
3: ¿Qué os ha dicho el míster en las últimas consignas antes de llegar aquí al estadio? Supongo que más enfocado a lo emocional que a la estrategia o a la táctica, ¿no?
2: Sí, al final que disfrutemos, que lo que hemos hecho ya es muy importante y tenemos nada, un pasito para lograrlo y nada, con muchas ganas, muy motivados y también sabiendo lo que tenemos que hacer.
3: Pues a disfrutar en el césped como previa a todo lo que vais a disfrutar después si ganáis la Copa del Mundo. Mucha suerte, Marc.
2: Muchas gracias.
1: Desde luego van a disfrutar ellos y nos van a hacer disfrutar nosotros sin ninguna duda. En una hora y dos minutos... Hora y dos minutos empieza el partido. El duelo de los duelos, el partido de nuestra vida. La finalísima, pero de verdad, la finalísima de la Copa del Mundo.
4: Con algún juego.
1: España-Argentina, ¿no? No, con todo
4: en juego. Con mucho juego.
1: Con todo en juego, con un mundial en juego. Con también el Bacile. Todos conocemos a muchos argentinos, hermanos argentinos, que si no ganan no van a vacilar. Y bien que harán.
4: Hombre.
1: Y si ganamos nosotros, van a tener que contar los vaciles, porque esto es así, esto es fútbol. Es lo maravilloso del deporte, es lo maravilloso del fútbol. Pues si gano te vacilo, si me ganas me vacilas. Esto es así, y esto no lo va a cambiar nunca nadie. Ni siquiera los maleducados, ni siquiera los que no entienden que esto es una rivalidad sana, que esto es un deporte, y que solo puede ganar uno. Empezaron 48 equipos. 48 equipos, 47 van a perder. 47 van a perder, solo uno gana. Solo uno. Bueno, pues qué placer, ¿no?
0: Pero yo creo
1: estar
0: que
1: en ello, qué placer.
0: Ha habido realmente pocos que lo hayan entendido mal, ¿eh? Creo que lo que pasa es que hacen mucho ruido. Yo creo que la gran mayoría han entendido bien la rivalidad. Hemos empezado, ha sido una semana larga, unos días largos, bueno, una semana si contamos también desde las semifinales, pero yo creo que la gente ha entendido muy bien la rivalidad España-Argentina, como debe ser, futbolística, y ya está, claro.
1: Y en general, ya estoy viendo imágenes del MetLife Stadium, gradas absolutamente abarrotadas, unos precios absolutamente prohibitivos, imposibles para la gente de a pie, para los que no son ricachones, y está lleno el campo, una media de más de 60.000 personas, 6 millones y medio de personas han estado viendo in situ este Mundial, es verdad que ha habido más partidos, pero 6 millones y medio de personas viendo esta Copa del Mundo, ha sido absolutamente impresionante. Mayoritariamente con sus fallos, con sus cosas a mejorar, por supuesto, para las que hay que tomar nota, porque los siguientes en organizar una Copa del Mundo somos nosotros, España, Portugal y Marruecos. Ya veremos a ver dónde se juega la final, lo que sea y lo que se le ocurran o lo que no, eso lo veremos, pero hay que hacer una Copa del Mundo que sea inolvidable. Hoy termina la anterior y a partir de mañana hay que pensar en 2030, a partir de mañana hay que pensar lo que nos espera dentro de 4 años en este Mundial, que ojalá sea mágico, de España, de Portugal y de Marruecos. Casi las 8.
0: Casi.
1: Casi las 7 en Canarias.
0: Sí.
1: A esta hora vamos a hacer algo precioso en Marcador.
0: No en Canarias.
1: No. Pero en Canarias, en Canarias también precioso.
0: Es un sitio espectacular.
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17: Domingo 18 de enero de 2026, 6 y 10 de la tarde. De la estación Puerta de Atocha sale el tren Alvia 2384 Madrid-Huelva con 191 pasajeros. Media hora más tarde, de la estación de Málaga María Zambrano sale el Lirio 6189 destino a Madrid con 289 pasajeros. A las 7 y 43 minutos de esa tarde, en el kilómetro 318 de la línea de alta velocidad que une la capital de España con Sevilla, los dos trenes se cruzarán fatalmente al pasar por la localidad cordobesa de Adamuz.
18: 6189, aquí Atocha.
19: Hola, Atocha, 6189. Mira, comunicarles que es un descarrilamiento, estoy invadiendo la vía contigua. Repito, descarrilamiento, estoy invadiendo la vía contigua.
18: Vale, venga, recibido. Pues gracias por avisar.
19: El tráfico de más vías urgentemente, por favor.
18: Sí. No hay ningún tren llegando.
19: Y tengo un incendio también. Necesito abandonar la cabina porque tengo que verificar, ¿vale? Que tengo un coche incendiando. Y necesito que envíen, por favor, también un servicio de urgencia a bomberos y ambulancias, que tengo también heridos en el tren.
18: Vale, venga, recibido.
20: Vamos al habla.
21: Hola, buenas tardes. Mira, te llamo del 112, que es que nos decían que había un descarrilado un tren de Irio y que había heridos y atrapados, pero no sabían decir dónde era.
22: Vale, pues mira, lo único que tenemos nosotros ahora mismo es que ha descarrilado los cambios de entrada de la vía 1 de la estación de Adamuz. Y que por lo visto hay un tren que circulaba en la vía contigua, que es el 2384, que también ha resultado afectado con heridos.
21: Vale, de acuerdo. Muchas gracias. Hasta luego.
18: Oye, que soy el... Te llamo aquí de puesto de mando de Atocha. Estoy intentando llamar al maquinista y no consigo hablar con él. Mira a ver si te puedes pasarle por el
23: golpe. Yo tengo un golpe en la cabeza también, ¿eh? Tengo sangre en la cabeza.
18: ¿Qué, perdona?
23: Y no, que yo soy la interventora y también he tenido un golpe en la cabeza. Tengo sangre en la cabeza. No sé si voy a poder llegar hasta el maquinista. Voy a para el maquinista, pero...
18: Vale. ¿Tienes el teléfono por un casual de maquinista?
23: Voy a ver si puedo ver al maquinista o llamarlo.
18: Vale, ¿cómo está el material?
23: Tengo un golpe en la cabeza con sangre, ¿eh?
18: Sí, me lo has dicho. ¿Cómo se ha quedado el tren? ¿Cómo está?
23: No puede pasar nada.
24: Íbamos con la idea de que solamente había un tren, lo que se había comunicado. Estando allí, pues ayudando a los pasajeros, vemos un grupo de personas, de 10-12 personas que venían de una zona totalmente oscura. No nos cuadraba porque, claro, venían de una zona totalmente contraria a donde se encontraba el tren.
25: El tripulante que nos había calmado en el tren y grita, por favor, médico, si hay algún enfermero en el pasaje, por favor, hay otro tren y está peor que nosotros.
17: Tras engancharse por un defecto de la vía, los tres últimos coches de Lirio descarrilan e invaden la vía contraria. Segundos más tarde, el tren Alvia choca con dos de los vagones descarrilados. El impacto es brutal porque la velocidad a la que circulaban ambos trenes superaba los 200 kilómetros por hora. Los coches 1 y 2 del Alvia terminan despeñándose por un talud de 4 metros. El resultado final es trágico. 37 pasajeros del Alvia y 9 del Lirio fallecen en el accidente ferroviario. A partir de aquí, el drama humano no tardará en cederle el testigo a la polémica política. Desde el primer minuto, el gobierno trata de alejar su responsabilidad en el accidente. Ni las vías estaban mal, ni hubo falta de mantenimiento y tampoco falta de inversión. Al menos, eso es en lo que no paró de insistir el ministro Óscar Puente en las decenas de entrevistas y ruedas de prensa que protagoniza. Pero sus explicaciones no convencen y tampoco acallan las críticas. Primero, porque los datos aportados por Puente son desmentidos por las investigaciones periodísticas. Segundo, porque el accidente de Adamuz es otra muesca más en la interminable lista de incidentes que acechan al ferrocarril en los últimos años en España. Y tercero, porque la gestión de la catástrofe por parte del gobierno recuerda mucho a la que llevaron a cabo cuando se produjo otro hecho insólito en nuestro país. Lo que van a escuchar es una mezcla sonora de las declaraciones que dio el gobierno tras el apagón que dejó toda España a oscuras en abril de 2025 y las palabras del ministro de Transportes, Óscar Puente, tras uno de los peores accidentes ferroviarios en la historia de España. Como van a comprobar, el manual diseñado por Moncloa para responder a los interrogantes y reproches en caso de emergencia sigue un mismo patrón.
0: Nosotros a día de hoy las causas no las podemos conocer.
1: No puedo decirles cuáles son las causas de ese descarrilamiento que ha producido el posterior choque.
2: Lo que me parece irresponsable es categóricamente identificar ya cabezas de turco sin saber quién, cómo, cuándo y por qué, qué ocurrió el día 28.
3: Hablar de causas antes de contar con conclusiones técnicas es precipitado y, sobre todo, poco respetuoso con las víctimas y sus familias.
2: Hablamos de un sistema altamente complejo.
3: Es una investigación compleja.
2: Con fenómenos interrelacionados que van mucho, mucho, mucho más allá.
1: El accidente es tremendamente extraño, es raro, es muy raro, es muy difícil en este momento de explicar.
2: No podemos decir que las renovables fueran la causa.
3: No estamos ante un problema de falta de mantenimiento y no estamos en un problema de falta de inversión.
2: Creo que la desinformación no es lo más adecuado.
3: Se meten muchos datos a la opinión pública al principio que no están totalmente contrastados.
2: No vamos a trasladar teorías, no vamos a trasladar ningún tipo de especulación.
3: No se va a realizar ningún tipo de especulación.
2: Hemos creado un comité específico con expertos de ciberseguridad y de sistemas digitales y también con expertos en la operación del sistema eléctrico.
1: Hay una comisión encargada de investigar accidentes y será ella la que tenga que determinar qué es lo que ha sucedido.
17: Esa estrategia de desviar culpas, dejar pasar el tiempo sin reconocer las causas concretas del apagón y no asumir ningún tipo de responsabilidad, sirvió a Sara Agesen para sobrevivir a aquella tormenta política. Si Óscar Puente sobrevivirá políticamente al caos ferroviario, solo el tiempo lo dirá. De momento, su gestión ha dejado un reguero de incertidumbres que han puesto en cuestión la fiabilidad del transporte en tren. ¿Tiene España una red de alta velocidad que no se puede permitir? ¿O es el gobierno de Sánchez el que se ha cargado la joya de la corona? ¿Qué pasará cuando en agosto de este año 2026 se acabe el maná de los fondos europeos? ¿Qué pasará con la inversión? ¿Ha influido la trama de corrupción en esta deriva de Adif? A lo largo de este podcast, nosotros trataremos de responder a todas estas preguntas. Yo soy Dieter Brandau y están escuchando La Radioteca.
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26: Próxima parada, la liberalización.
17: Medio año después de alcanzar el poder, el gobierno de Pedro Sánchez aprobó en diciembre de 2018 un decreto que permitía la entrada de nuevos operadores privados en el sector ferroviario.
27: En el ámbito de transposición de normativa, hemos aprobado la transposición de 3 directivas relativas a marcas, a transporte de viajeros por ferrocarril y a viajes combinados.
17: Gracias a este decreto, en marzo de 2021, la francesa
28: Ouigo llega a España.
17: Primero en la línea Madrid-Barcelona-Zaragoza y después ampliando sus rutas a la Comunidad Valenciana y Andalucía. Un año más tarde se estrenó la italiana
29: Irio, la nueva velocidad.
17: Y el primer viaje fue a Valencia.
30: Con la llegada de Irio somos el primer país del continente en el que 3 compañías de primer nivel prestan sus servicios de alta velocidad. La competencia, desde luego, ha reducido los precios y ha provocado que la alta velocidad pierda su carácter elitista, ¿no? Ese carácter que tenía al principio, pues gracias a esta liberalización.
17: Y allí estuvo Raquel Sánchez, la ministra de Transportes, que sustituyó a Ábalos y precedió a Puente. Al gobierno de Pedro Sánchez, como han escuchado, le gustaba entonces la entrada de operadores privados porque democratizaba la alta velocidad.
30: Ha alcanzado esa democratización que buscábamos.
17: Cuando los incidentes en las líneas se dispararon exponencialmente, entonces el discurso cambió.
3: El régimen de liberalización me temo que no depende de mí. En fin, no soy el mayor fan.
17: ¿Cuál ha sido el problema? ¿Por qué algo que se anunció como bueno para los viajeros, especialmente para los menos pudientes, se ha terminado convirtiendo en un lastre? La respuesta es bien sencilla. Resulta que si a la gente le das la posibilidad de viajar más rápido y más barato, se sube a ese tren, y nunca mejor dicho. Según los datos de la Comisión Nacional de los Mercados y la Competencia, en 2024 se batieron todos los récords al alcanzar la alta velocidad española los 40 millones de usuarios. Antes de la liberalización, en 2019, había 22 millones de usuarios, ahora 40 millones, casi el doble. En realidad, el número de viajeros que usa la alta velocidad no es lo más importante. Lo relevante es el número de trenes que circulan, porque son los que desgastan la infraestructura. En 2022, cuando se completó la liberalización del sector, la frecuencia media era de 31 trenes diarios. Dos años después, era casi el doble. Es evidente, y eso no lo discute nadie, que a más uso de la red, más desgaste. Si la usas el doble, la desgastas el doble. Después de tener esto claro, vayamos a ver cuánto ha aumentado el gasto de mantenimiento de esas vías durante el mismo periodo de tiempo. Adif gastó un 22% más. Recapitulemos los datos que les hemos ofrecido. El número de viajeros se disparó un 77%, la frecuencia de trenes casi se duplicó, pero Adif gasta solo un 22% más en conservar esa red ferroviaria. ¿Por qué? ¿Es que acaso el gobierno no ha tenido o no tiene dinero para financiar la conservación de las vías por parte de Adif? No parece que ese sea el caso.
26: Próxima parada, la inversión.

0: El gestor de la infraestructura por donde pasan los trenes es Adif, que cobra a los operadores privados un canon. A lo largo de esta década, WeGo e Irio pagarán al Estado español por usar esas vías cerca de 3.000 millones de euros. A estos ingresos se le suma la inversión de 2.500 millones de euros anuales pactada hasta 2025 entre la Administración General del Estado y Adif. Y por si esto fuera poco, conviene recordar que Adif es el mayor receptor de fondos europeos desde que en el año 2020 España empezó a recibir miles y miles de millones de la Unión Europea. Se da la circunstancia de que el segundo en esa lista es Adif Alta Velocidad y de que el quinto es el Ministerio de Transportes. A fecha de octubre de 2025, el monto total recibido por Adif y Adif Alta Velocidad de los fondos europeos roza en 5 años los 6.000 millones de euros. Tras el accidente de Adamuz, la Comisión Europea exigió al gobierno de Pedro Sánchez explicaciones concretas sobre el uso de 111 millones de euros de fondos europeos que recibió España en 2023 para renovar la línea Madrid-Sevilla. Bruselas quería que las autoridades españolas le aportaran los datos sobre la ejecución real del proyecto para poder hacer una valoración. Según ha podido confirmar la Radioteca, la Comisión Europea sigue esperando una respuesta. Lo que está claro es que si el mantenimiento de una red que había disparado su uso ha sido insuficiente, no fue por falta de dinero. Y sin embargo, desde 2023 empezaron a generalizarse las quejas de los usuarios por las deficiencias que les estaba dando el servicio ferroviario. Primero fueron los retrasos. Luego los pasajeros se quedaban tirados en la estación o incluso dentro del tren ya en medio del trayecto. Y de ahí hemos pasado a incidentes más graves. La estrategia del Ministerio de Transportes para defenderse de las críticas pasó por decir primero esto.
1: Tengan en cuenta que el material rodante ferroviario de nuestro país es un material que no se renueva, en el caso de las cercanías, desde 2008. No hay un solo tren posterior al año 2008 en la red ferroviaria española. Y en el caso de trenes de media y larga distancia y alta velocidad, no hay un tren nuevo desde el año 2010. Por tanto, tenemos que acostumbrarnos a que las incidencias, incluso muchas de ellas, son inevitables.
0: Y al mismo tiempo, presumir de esto otro.
2: El tren vive en España el mejor momento de su historia. Lo voy a repetir, por si no me han escuchado bien. El mejor momento de su historia.
0: Pese al triunfalismo del ministro, la oleada de incidentes preocupaba y mucho tanto a los expertos como a los trabajadores ferroviarios y también especialmente a los usuarios del tren. La situación se agravó porque del miedo al retraso se pasó al miedo físico. Cuando los pasajeros empezaron a denunciar la vibración que sufrían los trenes de alta velocidad en determinados tramos. Sin embargo, las críticas no hicieron mella en Óscar Puente, que en el mes de noviembre presumía de que
3: Poniendo nuestra red a 350 por hora, nos convertiremos en el único país del mundo, junto con China, que tiene una red de alta velocidad a 350 por hora.
0: 2 meses después de estas declaraciones se producía la tragedia en Adamuz y posteriormente la restricción de la velocidad en varias líneas por el riesgo de accidente.
4: Próxima parada, el accidente.
0: Con casi medio centenar de muertos encima de la mesa, el gobierno se esforzó en las primeras horas en asegurar que el mantenimiento de toda la red era el adecuado. Ante la cascada de pruebas en contra, sumadas a las nuevas incidencias ocurridas en otros puntos de España y a un nuevo accidente mortal en la provincia de Barcelona, Óscar Puente dejó de generalizar y se centró en defender que, exclusivamente en Adamuz, todo se había hecho bien.
5: Podemos discutir sobre las necesidades de inversión que tiene nuestra red, sobre lo que se invierte en mantenimiento, si es mucho, si es poco, si es lo adecuado o no. Pero no tiene nada que ver con lo que ha pasado en este caso, ¿no?
0: Aún no tenemos el informe final con las conclusiones definitivas de la CIAF, la Comisión de Investigación del Accidente Ferroviario. Pero a lo largo de estos días se han ido descartando ya algunas hipótesis, mientras otras han ido cobrando fuerza. Casi desde el principio quedaron descartadas como causas el factor humano o el estado de los trenes. Lo que sigue bajo objeto de investigación es el mantenimiento de la vía. Y eso pese a que, a las pocas horas del accidente, el ministro Puente sentenció en una comparecencia pública que
3: la vía es una vía completamente renovada y en concreto en ese tramo concluyeron los trabajos de sustitución de cambios, de desvíos, etcétera, en el mes de mayo de este año.
0: De este año, lógicamente no, sino del año 2025. A partir de ese momento, Puente no paró de repetir que la causa del descarrilamiento no podía ser una falta de mantenimiento porque
6: esa línea, la Madrid-Sevilla, que es la más antigua que teníamos, ha sido renovada completamente.
7: Y las inversiones concluyeron el año pasado hasta renovar completamente la línea.
8: No estamos hablando de una vía vieja, no renovada.
9: Tenemos una vía recién renovada.
0: La palabra completamente la repetiría Puente en todas y cada una de las muchas entrevistas que concedió. Completamente. Sin embargo, en la tarde del lunes 19 de enero empiezan a publicarse las primeras investigaciones periodísticas que ponían en duda esa afirmación del ministro.
10: Sí, el pasado 19 de enero El Mundo publicó en exclusiva que la investigación se centraba en la rotura de la soldadura como principal motivo de la salida del lirio de la vía.
11: César Urrutia, periodista del Mundo.
10: Inmediatamente tuvo una gran repercusión. El Ministerio de Transportes lo que hizo fue salirnos al paso para intentar desactivarlo. Nos dijo que era una tesis muy ridícula, entre comillas, y que no tenía base, que fuera la rotura del carril la causa del accidente. Insistía, no es verdad. Lo que nosotros hicimos fue incorporar esta reacción en nuestra información, pero mantener la tesis principal, que es la que nosotros teníamos contrastada.
0: Ese mismo lunes todos pudimos ver las imágenes de un trozo de la vía roto, por lo que el Ministerio de Transportes ya no pudo negar la evidencia. Pero entonces, desde el Departamento de Puentes se empezó a deslizar que la rotura de las vías podría haber sido la causa o la consecuencia del descarrilamiento. Primero fueron fuentes de transportes a Televisión Española y después el propio Puente el que lo dijo en una entrevista.
12: Según el Ministerio de Transportes, el primer indicio técnico apunta a una rotura o alteración del carril, pero no se puede determinar si esa rotura o esa alteración se ha producido como consecuencia o a causa del descarrilamiento.
3: Rotura de vía hay, evidentemente, pero la rotura de la vía es un indicio más. Hay que determinar si es la causa o es la consecuencia del descarrilamiento.
0: Para apuntalar ese argumento y seguir construyendo el relato de que la causa del accidente no había sido el mantenimiento de las vías, 4 días después del siniestro, el 22 de enero, el Ministerio de Óscar Puente distribuyó a los medios de comunicación un documento que tituló «El accidente de Adamuz y el estado de las infraestructuras ferroviarias en España. Datos, no relatos». En ese documento se decía, abro comillas, que en el tramo de Adamuz las actuaciones consistieron en la sustitución de los desvíos existentes, así como en el reemplazo completo del carril y las traviesas. Pero el argumento de Puente, al igual que los castillos de arena, tiene un enemigo demasiado poderoso: el tiempo. Cada hora que pasaba, la marea de la verdad iba subiendo un poco, y la tesis de que todo se hizo bien y de que todo era nuevo estaba un poco más cerca de ser barrida por el agua. El jueves 23 de enero llegó la primera ola. La CIAF publicó su primer informe apuntando a una rotura de la vía como la causa principal del accidente. Además, señaló que la fractura de la vía se produjo con anterioridad al paso del lirio, porque otros trenes que circularon antes también tenían muescas en las ruedas. Ante un informe que le dejaba en evidencia, Puente improvisó otra larguísima rueda de prensa de más de 2 horas, acompañado esta vez del secretario de Estado de Transportes y del presidente de Adif, que era la primera vez que daba la cara. En esa comparecencia, Puente lanzó una nueva hipótesis: el fabricante.
3: Cuenta con todos los certificados de calidad, tanto el carril como el balasto, como las soldaduras y como los desvíos. El posible defecto de fábrica del carril es una de las razones que pueden estar en la hipótesis.
0: Al día siguiente, nuevas investigaciones periodísticas señalaron que el carril que colapsó estaba unido a un tramo original de la vía del año 1992.
13: el desvío unía un tramo nuevo con uno antiguo, un carril que, según ha podido saber La Sexta, forma parte de la primera línea de alta velocidad, un carril con más de 30 años.
14: Pero Adif confirma a La Sexta que el punto donde se produjo el descarrilamiento tenía partes del tramo original, inaugurado en 1992.
0: Pero no nos dijo Puente que la vía estaba
3: completamente renovada.
0: Pues parece ser que no, porque el presidente de la Comisión de Investigación de Accidentes Ferroviarios, Ignacio Barrón, aprovechó un acto público en el Colegio Oficial de Ingenieros de Caminos para desvelar.
15: Todo parece evidenciar que la causa principal, el origen de toda esta tragedia, ha sido la rotura no tanto del carril como de una soldadura. Lo que sí que vamos a ver es por qué se encontraba así esa soldadura, cómo se podría haber detectado, etcétera, etcétera. Desde la investigación va a ir mucho más allá que decir esto ha sido la causa.
0: Con Puente acorralado no solo por la prensa y los expertos, sino ya también por la Comisión de Investigación de Accidentes Ferroviarios, el ministro hizo lo que mejor sabe, defenderse atacando. Esta vez, el destinatario del rejón fue precisamente el presidente de la Comisión de Investigación de Accidentes Ferroviarios. Recordemos, un organismo adscrito al Ministerio de Transportes.
3: Creo que uno de los problemas que puede presentar el que el presidente de la organización que está investigando el accidente haga manifestaciones públicas es que nos obligue a entrar en un debate público sobre cuestiones en las que no deberíamos estar, ¿no?
0: ¿A qué cuestiones se refería Puente en las que no deberíamos de estar? ¿A la causa del accidente? ¿A la rotura de la vía? Porque el primero que dijo que la vía había sido completamente renovada, fue él. Como el adverbio completamente parece que no deja lugar a las interpretaciones, el Ministerio de Transportes cambió de término y comenzó a hablar de reforma integral. Pero integral, en la lengua de Puente,
3: lo que quiere decir es que esa vía se renueva de punta a punta, no en todos sus elementos. Hay mucho tramo de vía que corresponde con el tramo original, porque se ha considerado que no era necesario sustituirlo.
0: Como a la primera no convenció, tuvo que repetirlo otra vez en la rueda de prensa posterior al Consejo de Ministros.
3: Sobre la renovación integral, no es que lo diga yo, es que lo dice el portal de contratación del propio Adif. Manifestar sorpresa desde un entorno ferroviario altamente cualificado sobre cuál ha sido el contenido, el alcance de la renovación, a mí sí que me produce sorpresa.
0: Nosotros no somos expertos ni en trenes, ni en vías, ni en balastros, y mucho menos en reformas de la red ferroviaria. Por eso le hemos preguntado a un experto si cuando él escuchó al ministro también pensó que la vía se había renovado en todos sus tramos.
16: Yo escuché decir al señor ministro que se había hecho una renovación integral de la vía y así me lo creí, como mucha gente, pero cuando me interesé por el asunto y lo hablé con algunos de mis compañeros, pues me confirmaron que no había sido integral, sino que había sido muy parcial en unas zonas muy determinadas y el resto de la vía pues no se había tocado. Lo cual pues me escandalizó tremendamente, porque si estaba presupuestado una renovación completa e integral, pues no sé por qué no se hizo.
11: Antonio Martín Carrillo, ingeniero aeronáutico que participó en la creación de la alta velocidad española, exdirectivo de Adif y Renfe.
16: Al aumentar el número de trenes, debería aumentar también el mantenimiento que se hace en las líneas, porque el desgaste es más rápido, y no solo no se ha aumentado, sino que se ha disminuido gradualmente, hasta llegar al punto en el que había la necesidad de modificar la vía, de hacer una renovación de vía integral, entera, de punta a punta, y por lo que hemos sabido, pues no se ha hecho. Se han cambiado algunos tramos y luego ha habido cierta negligencia a la hora de enchufar unos tramos con otros, y en fin, ha sido terrible esto que ha ocurrido. Hace unos años esto era absolutamente impensable, pero no solo porque no haya pasado o haya dejado de pasar el tren auscultador para detectar fallos, es que los fallos se detectaban inmediatamente, porque al estar la vía bien, si en un momento dado aparecía un bache o una zona que había que renovar, pues se hacía de manera rapidísima. Claro, ahora el problema es que hay tantos baches, tantos agujeros y tantos defectos que incluso pasando el coche de laboratorio pues va a dar fallos en toda la vía, y la conclusión que vamos a sacar es que hay que renovarla, como así se debía de haber hecho. Uno de los problemas que estamos teniendo ahora es que la documentación que estaba colgada en el repositorio de información pues va desapareciendo, va siendo cambiada a medida que pasa el tiempo, según los intereses. No sé, es un escándalo.
0: Ustedes pueden pensar que esto solo lo dice el experto que ha llamado la radioteca, pero es que coincide con lo que piensa también el experto del Ministerio de Transportes encargado de la investigación del accidente y al que Puente pidió que no hablara más en público.
15: Todos creíamos que se había hecho una remodelación, una renovación integral de la línea Madrid-Sevilla después de 30 años de funcionamiento y no ha sido así. Hemos pedido a ADIF que nos informe de exactamente qué se ha hecho, por qué y por qué unos tramos sí y otros tramos no.
0: La contundencia con la que se venía expresando Óscar Puente durante la primera semana se fue quebrando poco a poco según se enfrentaba a sus propias contradicciones.
3: Lo que no se puede es pedir intervenciones y explicaciones inmediatas de un ministro y que al mismo tiempo incluso no se puedan cometer errores en la terminología, en los datos, en las fechas.
0: El jueves 29 de enero, el ministro compareció en el Senado en sustitución del presidente del Gobierno, que hasta esa fecha había preferido que este asunto no lo salpicara. En esa comparecencia, Puente dijo que su forma de combatir los bulos era aportar información, aunque luego esa información se tenga que corregir.
17: Yo no tengo todas las respuestas.

0: presidente acudió al Congreso de los Diputados y, como ya había agotado todos los argumentarios anteriores, echó mano de un clásico en todas las crisis. Después de 8 años gobernando Pedro Sánchez, la culpa era del PP.
1: Una red ferroviaria no es una tetera, no se arregla en 2 días. Y cuando se abandona durante años, cuando no se invierte, cuando no se mantiene, pues lo lógico es que eso se arrastre durante tiempo.
0: Y por supuesto,
1: es una consecuencia directa del cambio climático que estamos viviendo y es una afectación a nuestras infraestructuras sobre las que no valen los parámetros con los que hemos estado trabajando en los tiempos pretéritos, incluso en el tiempo presente.
0: Sin conocer todavía la causa del accidente, otra de las preguntas a las que el ministro fue dando largas es la de cuándo iba a quedar restablecida la línea del AVE Madrid-Sevilla. Desde el día siguiente del accidente, Puente no dejó de retrasar la fecha. Primero fue el 2 de febrero, después el día 7, luego el 16, el 17. En el momento de la grabación de este podcast, la línea del AVE Madrid-Sevilla ya ha vuelto a funcionar. Adif ha decidido, eso sí, prolongar hasta nada menos que diciembre de 2026 el aumento medio de 25 minutos en los viajes de la alta velocidad entre Madrid y Barcelona y suspender también los últimos trenes que circulaban por esta línea para que puedan trabajar los equipos de mantenimiento. La pregunta que nos hacemos es si esta medida se hubiera tomado si no se llega a producir la tragedia de Adamuz. Durante el mes que ha transcurrido desde el accidente hasta la publicación de este episodio de la Radioteca, el ministro de Transportes también ha tenido que enfrentarse a una huelga de todos los sindicatos ferroviarios sin excepción. Puente intentó pararla, se reunió con ellos en 4 ocasiones, pero no consiguió frenarla, al menos en su totalidad. Solo logró que los sindicatos mayoritarios, entre ellos Comisiones Obreras y UGT, accedieran a desconvocar las movilizaciones. Y lo consiguió rectificándose a sí mismo y accediendo a lo que en convocatorias anteriores Óscar Puente dijo que no hacía falta. El ministro ha prometido que habrá más dinero para el mantenimiento de las vías. Además, Renfe y Adif ampliarán sus plantillas. Lo que no ha explicado Óscar Puente es de dónde saldrán los más de 1.800 millones de euros anuales que ha comprometido, ahora sí, para el mantenimiento de las infraestructuras. Pero las promesas del gobierno han llegado tarde, al menos para calmar a la opinión pública. Según una encuesta del Instituto 40DB para el Grupo Prisa, casi la mitad de los usuarios de trenes se plantean dejar de serlo o ya han dejado de recurrir a este medio de transporte. En cuanto a la respuesta que se dio tras el accidente de Adamuz, los peor valorados son, por este orden, el Gobierno de España, Adif y Renfe. La mayoría cree que la reacción del Ministerio de Puente fue mala o muy mala, mientras que casi nadie culpa a la empresa italiana Irio. Les repito que esta es una encuesta publicada por El País y la cadena SER. Y un día después de la publicación de este sondeo, Pedro Sánchez compareció por primera vez en el Parlamento para dar cuentas de esa gestión de su gobierno en el sector ferroviario. Lo hizo 24 días y 47 muertos después. Como era de esperar, poca autocrítica y hablar de muchos bulos. Empecemos por esto último. Sánchez acusó varias veces a Alberto Núñez Feijóo y a Santiago Abascal de propagar mentiras sobre el accidente de Adamuz, por ejemplo, con las máquinas auscultadoras.
2: Los 4 que existen, tanto los que son auscultadores como también el Tango 106, están en funcionamiento, como el señor Puente ha dicho, y léanlo ustedes en las actas de los debates y las comparecencias que tuvo en el Senado y en el Congreso de los Diputados. Es que no deja de llamar la atención que ustedes soliciten comparecencias, pero luego da igual, es que no rectifican ninguno de los bulos pese a que se desmientan.
0: No deja de llamar la atención que Sánchez llame tango al talgo y que hasta para desmentir un supuesto bulo se lance otro. Porque lo que primero dijo Puente fue esto.
3: España dispone en su conjunto para las líneas de alta velocidad de un total de 9 trenes auscultadores en servicio. Solo decirles una cosa, cuando llegamos al gobierno había 3 y ahora hay 9, el triple. Está claro, ¿no?
0: Así que primero fueron 9 máquinas, según Puente, luego Adif dijo que en realidad eran 6, ahora Sánchez lo reduce a 4, mientras que los maquinistas aseguran que en realidad solo hay una que esté homologada para hacer revisiones de la vía. Aparcamos el misterio de las máquinas menguantes para fijarnos en el balance general que se hizo durante esa comparecencia de Sánchez en el Congreso.
2: Si pusiéramos

0: todas nuestras vías en línea recta, se podría cubrir con ellas la distancia que hay entre las costas del Polo Norte y el Polo Sur. En un sistema tan extenso, señorías, se producen evidentemente incidencias todos los días, y eso es inevitable.
1: Ustedes tuvieron avisos para renovar las vías. 18 incidencias comunicadas a DIF en el punto kilométrico donde se produjo el accidente. El Banco Europeo de Inversiones concluyó en el 20, se acerca el final de la vida útil de Madrid-Sevilla. La Comisión Nacional del Mercado de Valores han de hacer un ajuste en el incremento de tráfico de alta velocidad. La Comisión Europea en el año 23 calificó la vía de obsoleta. La Agencia Europea del Ferrocarril advirtió que las roturas de carril son las principales causas de los accidentes en España.
0: Nuestro país, España, cuenta con un sistema ferroviario puntero, que no es perfecto, que tiene sus carencias, que tiene, por supuesto, margen de mejora. Pero, al igual que digo eso, también reivindico que es un sistema sólido, fiable, seguro.
1: Usted es responsable de nombrar al ministro de Transportes que montó una trama de mordidas prostitutas de su gobierno y está en la cárcel. Usted es el máximo responsable de que España viva la peor crisis ferroviaria de su historia.
0: Si finalmente se confirma que la causa fue una rotura de la vía, debemos asumir una realidad compleja, señorías. Y si esto es así, vamos a revisar los estándares y vamos a mejorar para que una tragedia así no vuelva a repetirse.
2: La corrupción arruina y mata. Su corrupción arruina y mata, señor Sánchez.
1: Mordidas, contratar amigos en vez de a técnicos, vigilar más las redes sociales que las vías férreas, a lo mejor ha tenido algo que ver con esto, ¿no?
2: El señor Sánchez, el señor Puente y el señor Ábalos no han llegado tarde en el caso de Adamuz. Llegaron los primeros a las mordidas que había en las vías con su corrupción y con sus colocaciones.
1: Es simple. A más Jessicas, menos técnicos. A más mordidas, menos dinero para mantenimiento.
3: Última parada, la corrupción.
4: Es imposible abordar el grave problema de la red ferroviaria en España y la crisis en Adif sin citar el contexto vivido durante estos años. Y ese contexto se llama corrupción. Pero para empezar a hablar de esta cuestión, antes debemos hacer un cambio de aguja en el recorrido e iniciar un viaje en el tiempo.
5: ¡Feliz 1994! ¡Va por todos ustedes, España! ¡Feliz 1994!
4: En 1994, el juez instructor de la trama filesa, Marino Barbero, descubrió unos documentos que apuntaban a que la compañía alemana Siemens había pagado 1.000 millones de pesetas a 3 sociedades vinculadas con el PSOE a cambio, supuestamente, de la adjudicación de contratos del tren de alta velocidad. A partir de ahí, surgió el llamado caso AVE, que se prolongó durante 18 años en el tiempo. En 2003, la Audiencia de Madrid abrió juicio oral contra 13 imputados, entre ellos el exministro socialista y expresidente de Renfe, Julián García Valverde, la exresponsable de finanzas del PSOE, Aida Álvarez, y el director del Gabinete de Infraestructura y Seguimiento para Situaciones de Crisis en la Moncloa. 2 años después, la Audiencia de Madrid, en una comentada sentencia en la que se enfrentó a la Fiscalía Anticorrupción, absolvió a los principales acusados de cohecho. Es más, incluso libró de condena por falsedad documental a Aida Álvarez con el pretexto de que ya había sido condenada por el mismo motivo en el caso Filesa. Esta sentencia fue corregida en 2008 por el Tribunal Supremo, que volvió a condenar a la responsable de finanzas del PSOE y también a su marido. Por cierto, solo para completar la información, la ponente de la sentencia que absolvió al exministro socialista García Valverde se llamaba
6: doña Manuela Carmena Castrillo.
4: Casi 20 años después de aquello, la justicia vuelve a tener sobre su mesa imputados vinculados con el PSOE y con la red ferroviaria. Si en el caso AVE la Fiscalía Anticorrupción acusó textualmente a un grupo de responsables del PSOE de haber urdido un plan para recabar comisiones ilícitas de contratistas de los proyectos del AVE a cambio de concederles adjudicaciones de los contratos por Renfe a partir de 1987, ahora la imputación de delitos es mucho más variada. Aprovechando que nos hemos puesto un poco nostálgicos con nuestro regreso al pasado, ¿qué les parece si hacemos un pequeño homenaje a un concurso que en el año 1994 todavía seguía en antena.
7: Por 25 pesetas, díganos entonces...
4: Nombres de cargos salpicados por la trama de corrupción que afecta ahora mismo a Transportes y al gestor de infraestructuras ferroviarias.
7: Por ejemplo...
4: José Luis Ábalos, ministro de Transportes entre 2018 y 2021, acusado ahora, entre otras cosas, de pertenencia a organización criminal.
7: 1, 2, 3, responda otra vez.
8: Coldo García, asesor del Ministerio de Transportes, acusado, entre otras cosas, de pertenencia a organización criminal.
9: Isabel Pardo de Vera, presidenta de ADIF entre 2018 y 2021 y secretaria de Transportes desde esa fecha, 2023, acusada, entre otras cosas, de pertenencia a organización criminal.
8: Javier Herrero, director general de carreteras entre los años 2018 y 2022 y miembro del Consejo de Administración de ADIF, acusado, entre otras cosas, de pertenencia a organización criminal.
9: Michó Miranda, jefe de recursos humanos de ADIF entre 2018 y 2024, acusado de tráfico de influencias, malversación de caudales públicos, cohecho.
8: Jesús Manuel Gómez, subsecretario de Estado de Transportes entre 2018 y 2023, acusado de tráfico de influencias, malversación de caudales públicos y cohecho.
9: Ángel Carrasco, es director general de Conservación y Mantenimiento de ADIF, presidente de ADIF desde la llegada de Óscar Puente, fue destituido por este después de conocerse que aparecían las conversaciones interceptadas por la UCO Coldo García.
8: Ignacio Zaldívar, director de ADIF entre 2021 hasta 2025. Fue destituido tras aparecer su nombre en los informes de la UCO sobre el caso Coldo.
9: Villanueva, Juan Pablo Villanueva, director general de construcción de ADIF y ADIF Velocidad desde 2018, fue destituido a los 5 meses de ser nombrado director general de negocio y clientes de ADIF tras aparecer su nombre en el informe de la UCO y después de una denuncia interna en plena investigación del caso Coldo.
4: Campana y se acabó, de momento. Con estos antecedentes, no es de extrañar que en menos de un mes desde que se produjo el accidente de Adamuz se hayan podido cosechar titulares en la prensa como los que vamos a recordar. ADVI, la empresa de la que Coldo fue asesor, participó en la renovación del tramo del accidente de Adamuz. Acciona y ADVI son accionistas de la filial de ADIF que realizó las soldaduras en las vías de Adamuz. La piedra no homologada del AVE salió de una cantera de la trama Coldo. Una de las empresas encargadas del tramo de Adamuz duplicó en un año su cifra de negocio tras contratar a Coldo. La empresa del balasto de Adamuz fichó a la mujer de Coldo tras ganar esa adjudicación. Puente tenía como interlocutora para las obras de las vías de Adamuz a la empresa que contrató a Coldo. La imputada Pardo de Vera era presidenta de ADIF cuando se licitaron los tramos de la línea afectada por el accidente de Adamuz. El jefe de ADIF que adjudicó la inspección de la vía de Adamuz fue cazado por la UCO amañando un contrato. Estamos llegando ya al final del trayecto y como nosotros sí queremos cumplir con el horario establecido, nos hemos reservado estos últimos minutos para hacerles un epílogo con la degradación que en estos años ha sufrido el tren del que tanto presumíamos en España. La banda sonora de la velocidad en nuestro país empezó siendo esto.
10: Les comunicamos que el tren llegará a su destino con 6 minutos de retraso.
11: Si alguna vez su AVE llega con más de 5 minutos de retraso, le devolvemos el importe total de su billete. Aunque dudamos mucho que se vaya a llevar esta alegría.
4: Y ha acabado convirtiéndose en esto.
12: Cosa que tocan estos señores socialistas, cosa que destrozan. Era una joya en España. La puntualidad en Renfe. Estamos desesperados.
13: Los trenes de alta velocidad ahora deben ir más despacio.
14: Pues está visto que no funciona nada. Siempre hay paros, retrasos, nunca te dicen nada. Te puedes pasar aquí una hora esperando un tren, nadie avisa, los patrones no funcionan.
15: Informamos que debido a limitaciones temporales impuestas por ADIF, circularemos a 80 km por hora, lo que puede ocasionar un retraso mínimo de 30 minutos sobre la hora estimada.
16: Y mal estreno ha tenido hoy la alta velocidad que une Madrid con Galicia y Asturias.
17: ¿Quién se espera que el primer día con una inauguración ocurra esto?
18: Renfe e Ibio anuncian que no van a indemnizar a los pasajeros cuando los trenes lleguen tarde.
19: Tenemos que coger en el aeropuerto un avión y no sé si vamos a llegar.
20: Enfado, resignación e indignación en las estaciones ferroviarias por el caos en la red y por las últimas decisiones de ADIF.
21: Los trayectos de la línea de alta velocidad entre Madrid y Barcelona durarán casi media hora más, al menos hasta el 13 de diciembre.
22: Esto es una ruleta rusa.
23: Que rueden las cabezas que tengan que rodar. Que esto no es culpa del ciudadano. Que esto no es culpa de Renfe. Que esto es culpa de los de arriba. Que se están gastando el dinero donde no se lo tienen que gastar.
0: Nosotros somos las 45 familias a las que se les paró el reloj a las 7:45 de aquella fatídica tarde. Somos las 45 familias que cambiarían todo el oro de este mundo, que ahora no vale nada, por poder mover las agujas del reloj tan solo 20 segundos. Y también somos las 45 familias que lucharán por saber la verdad, porque solo la verdad nos ayudará a curar esta herida que nunca cerrará. Lucharemos para que nunca haya otro tren.

0: En recuerdo a las víctimas de la alta velocidad, les informamos de que hemos llegado al final de nuestro viaje.
1: Fin de trayecto.
2: Dirección y guión, Dieter Brandau. Subdirección y edición, Nieves López Gamonal. Realización, Alberto Abengózar. Voces, Esmeralda Ruiz, Luis Colón, Lucía Prieto y Noelia Bautista. Imagen y diseño, Antonio Poveda. Agradecimiento a Antonio Martín Carrillo, ingeniero que participó en la creación de la Alta Velocidad Española. Y a los periodistas de El Mundo, César Urrutia y Jaime Rodríguez, por haber participado en este podcast. También a José Ramón de las Peñas y Víctor Hernández, por su inestimable ayuda.

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0: Estimada ministra de Vivienda y Agenda Urbana, doña Isabel Rodríguez García, le escribo estas líneas para solicitar su ayuda en la resolución de un complicado acertijo del que usted es una de las protagonistas. En abril del año 2023, nuestro presidente del Gobierno se refirió por primera vez al porcentaje exacto de viviendas públicas que hay en España.
1: El parque de vivienda pública en España representa solamente un 3% del total del parque de viviendas. La media europea está en el 9%. Y hay países que lo tienen en el 20%. Yo creo que España tiene que apostar por ser ese país que tiene el 20% de vivienda pública.
0: Nosotros nos habíamos quedado con el dato de que en España solo hay un 3% de vivienda pública. Pero al año siguiente, en junio de 2024, usted dio otra cifra todavía más pequeña.
2: La apuesta del Gobierno es superar ese umbral que tenemos ahora mismo del 1,5% o 2%, dependiendo de las cifras a las que nos acojamos.
0: Nosotros nos habíamos quedado con el dato de que en España en realidad hay únicamente menos del 2% de vivienda pública, pero días después nuestro presidente volvió a cambiarlo.
3: Y a mí me gustaría que uno de mis legados dentro de muchos años sea un parque de vivienda público al nivel que tiene la media europea. Es que nosotros tenemos un parque de vivienda público que está por debajo del 3%.
0: Y 7 meses más tarde, concretó un poquito más.
4: Hoy España es de los países de la Unión Europea que está a la cola en vivienda de protección oficial. Representa solamente el 2,5% del total de vivienda en nuestro país.
0: Así que nos quedamos con el dato del 2,5%. Si no fuera porque poco después usted dijo:
2: hemos conseguido avanzar en los últimos años, pasando de un 2,5 de parque público de vivienda a un 3,4.
0: Llevamos mucho tiempo tratando de que el Ministerio de Vivienda, su ministerio, nos ayude a interpretar este trabalenguas.
1: Representa solamente un 3%.
2: Del 1,5% o 2%.
3: Está por debajo del 3%.
4: Del 2,5% del total de vivienda.
2: Un 3,4.
0: Hemos mandado distintos mails a su departamento, les hemos llamado varias veces y ni aun así, ministra, conseguimos que alguien nos responda a una pregunta que a nosotros no nos parece tan complicada. Según los datos oficiales del Gobierno, ¿qué porcentaje de vivienda pública hay ahora mismo en España y cuánta había cuando Pedro Sánchez llegó a la presidencia? Con la esperanza de que esta carta sonora sirva por fin para resolver el misterio, se despide de usted atentamente Dieter Brandau, director de la Radioteca. Postdata, le recomiendo que no se pierda nuestro nuevo episodio. Lo hemos llamado El Desenladrillador.
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3: Nosotros, evidentemente, no vamos a poder revertir de un plumazo décadas de especulación, de privatizaciones y de inacción de gobiernos conservadores. No podemos construir viviendas de un día para otro.
0: Cuando Pedro Sánchez pronunció estas palabras un 4 de septiembre de 2024, llevaba ya 2.286 días en el gobierno. Desde entonces hasta hoy, la situación no solo no ha mejorado, sino que ha empeorado. De ahí que hasta a sus socios más leales se les esté empezando a agotar la paciencia. El pasado 15 de octubre, en la sesión de control en el Congreso, el portavoz de Esquerra, Gabriel Rufián, le planteó esta curiosa pregunta al presidente del Gobierno.
6: ¿Qué cree que pueda acabar con su gobierno?
7: La política es impredecible, señoría. O sea, a lo mejor usted me puede arrojar algo de luz.
0: Puede que por la cabeza de Sánchez pasaran en ese instante multitud de motivos que podrían acabar con su gobierno.
8: Mi hermano. Mi mujer. Denuncias falsas. Recortes de prensa. Organizaciones ultraderechistas.
9: La entrada de la UCR.
0: Gabriel Rufián no se refería a nada de esto, porque para el portavoz de Esquerra,
6: Lo que puede acabar con su gobierno es el drama de la vivienda.
0: No sabemos si se cumplirá la profecía de Rufián, pero no sería la primera vez que a un político de izquierdas se le atraganta la vivienda cuando le toca gestionarla desde el poder. Antes de hablar del drama presente y analizar la labor de Sánchez y su ministra Isabel Rodríguez, echemos la vista atrás y retrocedamos al comienzo de la crisis económica en el año 2007.
10: Desaceleración, no de crisis.
0: La llamada desaceleración fue en realidad un frenazo en seco y una paralización total de la economía, incluida la construcción de pisos. Quédense con este dato. Entre 1994 y 2007 se habían edificado en nuestro país más de 6 millones de viviendas. Tras el estallido de la crisis económica, en España dejaron de hacerse casas, literalmente. Y sin embargo, hubo quien tuvo buen ojo y a lomos de esa crisis del ladrillo supo construirse para sí una lucrativa carrera política.
11: Las fuerzas malignas.
0: Mayo de 2007. Mítin en Barcelona de Iniciativa por Cataluña. Para sorpresa de los presentes, aparece una mujer disfrazada con antifaz y traje de heroína que boicotea el acto. Era Ada Colau, convertida en supervivienda. A la candidata a la que tachó de fuerza maligna, Ada Colau acabaría nombrándola años después directora del área de ecología del Ayuntamiento de Barcelona, y al partido al que boicoteó el mitin, Iniciativa por Cataluña, acabó incluyéndolo en su coalición de gobierno Barcelona en Común. Después de este show, Ada Colau se convertiría en la portavoz de la plataforma de afectados por la hipoteca. Su fama, gracias a las múltiples apariciones en televisión, la propulsó hasta ser la alcaldesa de Barcelona en mayo de 2015.
12: Lo dijimos durante toda la campaña, para nosotros el tema de los desahucios y de la vivienda, del derecho a la vivienda, es una prioridad, y hoy estamos en el distrito de Barcelona más afectado, que es Nou Barris.
0: Aunque en campaña había prometido que prohibiría todos los desahucios, solo en su primer año como alcaldesa, 340 familias perdieron su casa. También prometió expropiaciones masivas entre las más de 100.000 casas vacías que dijo que había en Barcelona. La realidad es que eran 10.000 y que solo pudo expropiar un par. La plataforma de afectados por la hipoteca terminó al final renegando de Ada Colau. De hecho, llegaron a acampar con colchones en el vestíbulo del ayuntamiento para protestar contra la política de vivienda de la alcaldesa.
13: Bueno, yo soy Irene Montero, vengo por la plataforma de afectados por la hipoteca, afectados y afectadas por la hipoteca de Madrid, y no sé qué palabras decir de mi organización. ¿Sabéis que
0: a partir de aquí, la carrera política de Irene Montero fue fulgurante? Primero en la Asamblea de Podemos, luego diputada del Congreso y en 2020 ministra de Igualdad del Gobierno de España. Actualmente es eurodiputada en el Parlamento Europeo y líder de su partido en sustitución de Pablo Iglesias. Precisamente junto a su pareja, Montero es copropietaria de un chalet en Galapagar, un piso en Madrid, otro en Ávila, dos fincas y un almacén. Esta incoherencia entre el registro de la propiedad y su discurso político le provocó a Montero duras críticas hasta de los suyos.
14: Pablo Iglesias y yo llevamos tiempo emprendiendo un proyecto familiar, y parte de ese proyecto familiar ha consistido en buscar una casa cerca del campo en la que vivir. Llevamos tiempo intentándolo y finalmente, con el salario que tenemos, hemos conseguido llevar adelante y sacar adelante ese proyecto.
0: Irene Montero también ha dicho que en España no faltan casas, sino que sobran los propietarios que tienen muchos inmuebles. Por supuesto, no habla de su caso, sino de lo que llama grandes tenedores y fondos buitres. El Banco de España dice que en realidad los fondos de inversión solo tienen el 10% del mercado de la vivienda. Pero para Montero, eso son cosas que se inventa la derecha, como el problema de la ocupación.
14: El problema de la ocupación es un problema inventado, es una agenda de la derecha, y creo que cuando compramos la agenda de la derecha, al final gana la derecha.
15: Esperamos que ya haya prescindido de los servicios de estos guionistas de subsuelo.
16: Ricardo Bravo, portavoz de la plataforma de afectados por la ocupación.
15: que en su momento se inventaron esta frase de que el problema de la ocupación es un problema inventado y que está solo en la agenda de la derecha. Solo le diremos que tiene una razón, y es que no está en la agenda de la izquierda, porque ustedes han decidido no contestar a ninguno de las decenas de emails y llamadas que les hemos hecho para poder reunirnos con ustedes y poder explicarles cuál es la situación de los afectados por la ocupación y la inquiocupación. ¿O me va a decir usted que es un invento el caso de Tamara de Elche, que tiene a sus hijos hacinados en una pequeña habitación de casa de su padre porque no puede acceder a su única vivienda que está ocupada? ¿O me quiere decir que Gaspar de Granada también es un invento después de que ha estado 7 años para intentar recuperar su única vivienda que estaba transformada en un narcopiso? ¿O de verdad me está diciendo que los vecinos de la calle donde vive Ione Belarra no tuvieron que enfrentarse a una mafia de trasteros para que hoy en día Ione Belarra pueda dormir tranquila?
0: Según el portal Idealista, casi el 9% de las viviendas que se venden en Gerona y Tarragona se anuncian como ocupadas. En Sevilla también superan el 8%. En Almería y en Murcia, el 6%. Irene Montero y Ada Colau llegaron a la primera línea política de la izquierda gracias a sus discursos sobre vivienda, unos discursos que luego se volvieron en su contra. Volviendo nosotros al origen de este podcast, recordemos que a Gabriel Rufián le preocupa que a Pedro Sánchez le suceda lo mismo y que la vivienda acabe con la coalición de gobierno progresista. Para saber si Rufián tiene motivos razonados de preocupación, lo mejor que podemos hacer es analizar qué es lo que ha dicho y hecho Pedro Sánchez con la vivienda desde que es el inquilino oficial del Palacio de la Moncloa. En los primeros gobiernos de Sánchez no hubo un Ministerio de Vivienda como tal. Esta competencia se incluyó dentro de la cartera de Transportes primero y Fomento después. En ambos casos, el ministro fue el mismo.
11: Un plan de 20.000 viviendas en alquiler a precios asequibles. Para ello, impulsaremos la promoción de estas viviendas en un plazo de 4 o 6 años.
0: Sin mucho entusiasmo y con unos plazos quizá excesivos, José Luis Ábalos anunció el primer gran compromiso de la era Sánchez para ampliar el parque público de vivienda. Fue el 12 de julio de 2018. Llevaban 40 días en el gobierno. Pasaron casi 3 años sin más noticias hasta que en 2021 Sánchez presentó otro plan.
16: Vamos a movilizar hasta 10.000 nuevas viviendas de la Sareb para destinarlas al alquiler social. Lo que vamos a lograr es que el parque público en estos puntos calientes pues ronde aproximadamente la no desdeñable cifra de 24.000 viviendas.
0: 24.000 viviendas en toda una legislatura no parecen muchas, así que el propio gobierno decidió inflar un poco más la cifra.
17: El objetivo del gobierno ahora son 100.000 viviendas públicas, 100.000.
18: Y en el plan de alquiler que tenemos planteado de 100.000 viviendas a construir durante los próximos años.
0: ¿Se acuerdan del anuncio inicial de Ábalos de las 20.000 viviendas que se elevó a 24.000 y que después llegó hasta las 100.000? Pues con la nueva ministra de Transportes volvimos a la casilla de salida. Con las promesas de viviendas públicas menguando, llegamos a julio de 2022.
19: Y hoy les anuncio que desbloquearemos de inmediato la operación Campamento para la construcción de hasta 12.000 viviendas en la ciudad de Madrid.
0: Un inciso. 3 años después, hemos sabido que los primeros pisos podrían estar disponibles a finales de 2027. Es decir, ni siquiera estarían para esta legislatura. Pero no nos adelantemos, porque en nuestro relato cronológico estamos ya en 2023. En mayo había elecciones autonómicas y municipales. En julio, las generales. Ante esta coyuntura, Pedro Sánchez vuelve a rescatar el tema de la vivienda y lo sitúa como uno de los ejes de su campaña. Ya lleva 5 años en el cargo. Y no hay noticia de que sus anuncios hayan dejado de ser anuncios para convertirse en una realidad donde los españoles puedan vivir. Por eso hay que renovar las promesas y en un acto del PSOE en Valencia, Sánchez da un nuevo titular.
20: Bienvenido, Pedro.
21: El próximo martes en el Consejo de Ministros y de Ministras vamos a aprobar la movilización de 50.000 viviendas de la Sareb para el alquiler a precio asequible de nuestros ciudadanos y de nuestras ciudadanas.
0: Ante las críticas por lo raquítico de esta medida después de 5 años en el poder, la Moncloa improvisa al día siguiente otro anuncio. Y como las encuestas seguían dando favorito al PP en las elecciones locales, Sánchez tuvo que subir la apuesta. Sumando las 50.000 de la Sareb, las 43.000 para el alquiler y las 20.000 de defensa, nos da un total de 113.000. Pero en campaña electoral esto tampoco fue suficiente.
1: En los próximos años vamos a habilitar 183.000 viviendas de titularidad pública para el alquiler.
0: Todas esas viviendas prometidas por Sánchez no bastaron y el PSOE se estrelló en aquellas elecciones municipales y autonómicas. Y con esta inercia nada positiva, los socialistas llegaron a las elecciones generales. Sánchez las perdió, pero consiguió mantenerse en la Moncloa con el apoyo de sus socios parlamentarios. ¿Y saben qué? Que en su discurso de investidura, Sánchez volvió a prometer las ya famosas 183.000 viviendas públicas. Raquel Sánchez fue con Pilar Llop la única ministra de las nombradas por Sánchez en 2021 que no repitió en el cargo. El fiasco de los trenes que no cabían por los túneles y el fracaso de la política de vivienda pesaron en su cese. La encargada de tomar el relevo en vivienda fue Isabel Rodríguez. Si la política manchega no lo había tenido fácil como portavoz del gobierno, su cambio de ministerio le ha traído también momentos amargos que quizá no esperaba por venir de la izquierda política. Tanto Podemos como Sumar han visto en Rodríguez el chivo expiatorio perfecto para tratar de que a ellos no les salpique la crisis de la vivienda. El partido de Irene Montero y Pablo Iglesias, por ejemplo, no ha tenido empacho alguno en criticar a Isabel Rodríguez por ser multipropietaria.
20: Y ustedes, ministra, defienden a los rentistas porque son rentistas. Como usted, que tiene 3 viviendas, como el presidente del gobierno, como el 20% de los diputados y diputadas socialistas que declara rentas del alquiler.
22: A usted le interesan mucho mis propiedades. Yo le diré que con mis 3 propiedades que usted ha mencionado, pues no tengo ni para pagar la mitad del chalet de Galapagar. Lo siento, no me llega.
0: Sumar, los actuales socios de gobierno del PSOE tampoco se han quedado cortos en sus críticas a la ministra y directamente le han invitado a que se vaya.
23: A nosotros se nos está acabando la paciencia con Isabel Rodríguez. Necesitamos medidas serias, medidas valientes, medidas innovadoras. Y mucho nos tememos que Isabel Rodríguez no termina de asumirlo y por lo tanto debería dejar paso a quien sí está dispuesto a hacerlo.
24: ¿Qué le parece que la portavoz de Sumar haya pedido su dimisión?
25: Bueno, es normal, los grupos tienen que hacer su trabajo para llamar la atención.
24: ¿Pero no es una anomalía que el propio socio de gobierno pida la dimisión de un miembro del gobierno?
25: Pues lo tendrán que preguntar a ustedes, a ellos, ¿no?
26: ¿Usted comparte como la portavoz de Sumar que debe dar un paso al lado la ministra de Vivienda?
27: Mire, el principal problema que tiene España en estos momentos se llama vivienda.
0: Que acceder a la vivienda en España es un problema gravísimo para millones de personas, eso no lo pone en duda nadie. La clave del debate y el motivo de este podcast es saber cuánto ha empeorado este problema desde que gobierna Pedro Sánchez y si de ese empeoramiento es responsable la coalición progresista. Acudamos a los datos para obtener respuestas. Por ejemplo, la edad en la que un joven consigue la independencia económica suficiente como para poder pagarse su propia vivienda.
28: Es la E de la emancipación de la gente joven, que como siempre hemos dicho, se tiene que emancipar con 20 años, no con 30 años, y por eso queremos poner en marcha un plan de viviendas donde la gente joven pueda acceder a una vivienda asequible en alquiler o en propiedad.
29: Según Eurostat, en 2017 los jóvenes españoles nos independizábamos de media a los 29 años, pero en 2024, el último dato que tenemos, la media ha alcanzado ya los 30 años.
30: En 2017, el porcentaje de jóvenes españoles que podíamos emanciparnos era del 19,3%. A finales de 2024, ese porcentaje llegó a caer hasta el 15,2%. El peor dato para un segundo semestre desde que existen registros.
31: ¿Sabes que en 2017 un joven necesitaba destinar de media en España el 88,8% de su salario para pagar el alquiler? En 2024 ese porcentaje ha subido al 92,3%.
0: Pero la crisis de la vivienda no atañe solo a los jóvenes, nos afecta a todos.
32: En el primer semestre de 2018, la subida en el índice de precios de la vivienda del INE fue del 6,8%. En el primer semestre de 2025 subió un 12,7%, la segunda mayor alza de precios de toda la serie histórica.
2: Según los datos de la tasadora TINSA, en 2017 el precio del metro cuadrado en España estaba en 1.353 euros. Ahora supera los 2.000 euros el metro cuadrado, es decir, una cifra que se dispara encima de las grandes ciudades.
32: En Barcelona, de media, se pagan ya más de 1.600 euros al mes de alquiler. En Baleares, también. En Madrid, casi. En Guipúzcoa, 1.500. En Málaga, 1.300 euros de media por arrendar un piso.
2: A día de hoy, alquilar una habitación en España está en 520 euros. Es decir, en 2017 estaba en 200 euros menos.
0: Con este panorama, los últimos datos del Consejo General del Poder Judicial no deberían sorprender a nadie. Los desahucios siguen subiendo, aunque ya no abran los informativos de la televisión. Cada vez más personas dejan de pagar la renta a los caseros o permanecen en la vivienda finalizado el contrato. En 2024, un 4,5% más que el año anterior. Comprobado que el encarecimiento de la vivienda está siendo brutal, vayamos a la segunda parte, a la responsabilidad política. Una cuestión difícil por el riesgo de caer en un veredicto sesgado. Así que aplicaremos el baremo que marcó el propio presidente del gobierno para puntuarse. Para Sánchez, la solución al problema pasaba por conseguir que España llegara a tener un 20% de viviendas públicas. Dijo que eso no se podía hacer de un día para otro. Más de 2.700 un día para otro después, creemos que es tiempo suficiente para preguntarse en qué porcentaje estamos. Lamentablemente, al cierre de la grabación de este podcast, el Ministerio de Vivienda sigue sin contestarnos a esta pregunta. Pero ojo, la responsabilidad en materia de vivienda no recae solo sobre unos hombros. Esta es una partida en la que el gobierno central es el que marca las reglas de juego y luego son las comunidades autónomas las que tienen que mover las fichas. El actual gobierno de Cataluña, por ejemplo, apuesta por la intervención del mercado. El ejecutivo de la Comunidad de Madrid, por todo lo contrario. Isabel Díaz Ayuso ha animado a fondos de inversión como BlackRock a seguir invirtiendo en la región con la promesa de no intervenir en el mercado de compra y alquiler y ha presentado en noviembre un plan de 15 medidas entre las que destacan liberalizar más el sector, reducir burocracia y reforzar la seguridad jurídica de inversores y promotores. Salvador Illa, por su parte, ha anunciado que se plantea prohibir en Cataluña la compra de viviendas que no sean para residir. Analicemos con economistas de ideologías diferentes estos dos casos. Escuchamos a José Carlos Díez y a Juan Ramón Rayo.
3: Ahora se construyen muy pocas casas y hay mucha creación de hogares. La solución no es lo que plantea Illa de poner más restricciones a la compra en lo que son viviendas usadas. La solución es hacer viviendas nuevas y la clave la tienen las comunidades autónomas. Lo que cuenta la presidenta de la Comunidad de Madrid, el relato suena mejor, pero es poco creíble esto de que ella va a desregular si ella lleva 6 años gobernando. ¿Por qué no ha desregulado ya? O sea, que yo dejaría ya los relatos, me pondría a trabajar. Ella está aplicando un plan que se aprobó en la Comunidad de Madrid en 2009, que no se ejecutó con vivienda social, ¿no? Desarrollada por promotores privados y a unos precios razonables, con una rentabilidad razonable. Yo creo que esos son planes útiles, pero lo que tiene que hacer es muchísimas más viviendas.
4: El modelo de Illa es un completo disparate porque prohibir comprar viviendas si no es para residir en ella supone liquidar, destruir, laminar el mercado del alquiler. Para que exista mercado de alquiler, para que exista vivienda en alquiler, alguien tiene que comprar o construir vivienda no para vivir en ella, sino para que otros, los inquilinos, residan en ella. El modelo de Ayuso, si bien es mucho más abierto y tolerante del mercado del alquiler profesionalizado, por eso invita a los grandes fondos a que vengan a Madrid a comprar vivienda, no conduce por sí solo a extender la propiedad inmobiliaria a muchísimos españoles que querrían convertirse en propietarios de vivienda. ¿Y por qué? Pues porque la disponibilidad de suelo y los costes de construcción de nueva vivienda en España siguen siendo muy altos, tanto por regulación como por impuestos estatales y autonómicos, y hasta que eso no cambie, no habrá nueva oferta de vivienda y, por tanto, será complicado que aparezcan nuevos propietarios de vivienda.
0: Acudamos de nuevo a los datos, en este caso a los publicados por el gobierno de Pedro Sánchez a través del Observatorio de la Vivienda y el Suelo. Según la última información facilitada, entre 2021 y 2023 la Comunidad de Madrid levantó 10.775 viviendas. Fue la primera del ranking al edificar el 22% del total de las casas terminadas en toda España. En segundo lugar lo ocupó Cataluña, con la mitad de casas construidas. Más datos. La provincia de Barcelona lidera ahora mismo la caída de la oferta del alquiler y es donde los precios son más caros y la presión de la demanda es más alta. En este caso, la fuente es el informe de la inmobiliaria Alquiler Seguro, que dice que en 2025 la oferta de viviendas en alquiler cae un 7,7% en Barcelona y sube un 1,2% en Madrid. Esta caída de la oferta en Barcelona está desatando una lucha feroz entre los potenciales inquilinos. Para que se hagan una idea, cada vivienda que se puso en arrendamiento en esta provincia catalana recibió 444 interesados en solo 10 días, un récord histórico que coincide con la aplicación del tope al precio del alquiler impuesto en la Ley de Vivienda Estatal. Como ven, la crisis de la vivienda se puede abordar desde diferentes enfoques y múltiples segmentos. Hay un aspecto que aún no hemos tocado en este podcast, el de los impuestos. Y aquí, PP y Vox han lanzado sus propias propuestas.
5: Voy a hacer la bajada histórica de impuestos a los jóvenes en la vivienda. Tanto para compra de vivienda nueva como para segunda mano. La bajada histórica del 10% de IVA al 4% de IVA. ¿Y sabe usted cómo va a pagar el 4% de IVA los jóvenes en su primera casa? En plazo, como lo pagarán con la hipoteca. Es decir, precio aplazado 10, 15 o 20 años, señoría. Es así como vamos a construir viviendas en España.
6: Una política que proteja la comunidad y nuestra soberanía inmobiliaria, gravando de forma acusada la compra de vivienda por parte de capital extranjero y utilizando lo recaudado para hacer vivienda protegida y bonificaciones fiscales para las familias españolas. Una política que quite los indecentes impuestos a la compra de primera vivienda o que difiera su pago, si no es posible lo otro, para que estos no se conviertan en un obstáculo imposible de franquear para jóvenes y clases medias.
0: Recetas para solucionar el problema hay muchas y ustedes han escuchado algunas de ellas, pero hay una realidad que no admite muchas interpretaciones. En 2017, el último año completo sin Pedro Sánchez en el poder, la población en España era de 46 millones y medio de habitantes. El 1 de julio de 2025 ya éramos más de 49,3 millones las personas que vivimos en este país. Esto supone un incremento de casi 3 millones de habitantes en solo 8 años y fundamentalmente por la llegada de inmigrantes que, lógicamente, también quieren vivir bajo un techo. Hasta para José Luis Escrivá, exministro al que Sánchez nombró gobernador del Banco de España, urge construir 700.000 nuevas viviendas de inmediato. Según los análisis de Funcas, necesitaríamos varios años de crecimiento de casi 200.000 viviendas anuales para cubrir el déficit actual. Sin embargo, no estamos ni de lejos en estas cifras y no va a ser fácil alcanzarlas por tres motivos de los que alertan desde el BBVA. La falta de suelo finalista, la escasez de mano de obra en el sector de la construcción y la incertidumbre regulatoria que condiciona la puesta en marcha de nuevos proyectos. Sin suelo, sin albañiles y sin seguridad jurídica, se explica por qué hay promesas a las que les cuesta tanto dejar de ser eso, promesas.
7: Un plan de 20.000 viviendas en alquiler.
8: El parque público ronda aproximadamente 24.000 viviendas.
9: El objetivo del gobierno ahora son 100.000 viviendas.
10: Para la construcción de hasta 12.000 viviendas.
11: Para la construcción de 20.000 viviendas.
12: La movilización de 50.000 viviendas de la Sareb.
13: La habilitación de 183.000 viviendas públicas.
14: 20.000 nuevas viviendas públicas.
15: Vamos a financiar la promoción de otras 43.000 nuevas viviendas.
0: El genial Alberto Cortés escribió hace muchos años una canción sobre un tipo que construyó castillos en el aire, a pleno sol, con nubes de algodón, y en un lugar a donde nunca nadie pudo llegar usando la razón. Quizá tengamos que volar todos hasta allí si queremos encontrar algún día esos castillos que iban a construir para nosotros, De momento, lo único que está por las nubes es el precio de la vivienda.
1: Dirección y guión, Dieter Brandau. Subdirección y edición, Nieves López Gamonal. 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Agradecimiento a los economistas Juan Ramón Rayo y José Carlos Díez. Imagen y diseño, Antonio Poveda.
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0: En el lenguaje político actual se usan a menudo términos como imperialismo, colonialismo o esclavismo para criticar los cimientos sobre los que se construyeron algunas de las democracias occidentales y, sobre todo, para denostar el sistema capitalista que sostiene hoy el mundo libre. Es verdad que en siglos pasados las potencias europeas y americanas recurrieron a mano de obra esclava, a trabajos forzados y a la migración forzosa de personas para contribuir a la riqueza de sus naciones. Y no es menos cierto que este empeño revisionista de auditar el pasado con los ojos del presente, fundamentalmente por parte de ciertas élites de izquierdas, se debe a que resulta mucho más cómodo hablar de los negreros del milenio anterior que de los esclavos del siglo XXI. Entre otras cosas, porque esos esclavos viven bajo el yugo no del capitalismo, sino de regímenes con los que simpatiza la izquierda ideológica. A lo mejor alguno de ustedes se está preguntando en este momento si es que aún quedan esclavos en pleno año 2026. Pues sí, quedan y no pocos. De hecho, vamos a dedicar este podcast a hablarles de unos esclavos muy concretos. Miles de hombres y mujeres que viven bajo un régimen de esclavitud sin que a casi nadie parezca importarle. Nosotros, sin embargo, creemos que las vidas de esos esclavos importan, aunque sean cubanos. Yo soy Dieter Brandau y están escuchando La Radioteca.

Decir que ahora mismo la situación para la población en Cuba resulta dramática, sabemos que es quedarse corto. Pero las palabras se nos agotan para describir la realidad de los cubanos casi tan rápido como se agotan en aquel país los alimentos, las medicinas y los servicios básicos para sobrevivir. Cuba lleva décadas sufriendo la pobreza y la carestía, pero nunca había estado tan mal como ahora. Y las razones de esta situación nos van a servir para presentarles a los protagonistas de este podcast. Los esclavos cubanos. Antes de explicarles quiénes son estos desconocidos para el resto del mundo y los diferentes tipos de esclavos cubanos que existen, dejen que les ponga en situación. Como ya ocurriera a comienzos de la década de los 90, Cuba está atravesando una grave crisis energética que le ha llevado al colapso eléctrico. Desde el verano de 2022, el país ha sufrido multitud de apagones, algunos de ellos masivos, que han dejado a más de 10 millones de personas sin luz durante días y hasta semanas. Casas a oscuras, alimentos echados a perder en las neveras, hospitales agotando los generadores de emergencia, paralización de la industria y el comercio, caída de toda actividad, apagones de los semáforos y la iluminación en las ciudades, en definitiva, el caos más absoluto. Y este colapso tiene consecuencias. Según un estudio del Observatorio de Derechos Sociales, estos apagones también han fundido a negro la economía de la isla. Casi el 90% de la población vive en la pobreza extrema y el 70% no tiene ni siquiera una comida al día. La inflación acumulada desde 2018 hasta el pasado mes de noviembre es de casi el 450%. Volviendo al tema energético, Cuba produce una pequeña cantidad de petróleo propio y para compensar esta carencia recibe crudo de lugares como México, Rusia y sobre todo Venezuela. El país caribeño llevaba siendo vital para Cuba desde 1999, con Hugo Chávez y Fidel Castro en el poder. Mientras Cuba enviaba a Venezuela médicos, profesionales, sicarios y agentes de contrainteligencia, Venezuela enviaba a Cuba 100.000 barriles de petróleo diarios a un buen precio. Sin embargo, la producción de petróleo en Venezuela se ha derrumbado. Además, la presión que Estados Unidos ha ido ejerciendo sobre el régimen de Maduro, hasta llegar a capturar al dictador, y las sanciones que ha ido imponiendo Donald Trump a PDVSA han provocado que las exportaciones de crudo venezolano se hayan reducido aún más. Y por si esto fuera poco, las infraestructuras petrolíferas cubanas también están obsoletas y dan múltiples fallos, lo que sin duda agrava la situación. Y es que conviene saber que el 95% de la capacidad eléctrica de Cuba utiliza como fuente los combustibles fósiles, y eso que la isla no tiene reservas relevantes de carbón, porque el carbón que hay en la isla no es mineral, es vegetal. Y es con ese carbón con el que se manchan sus dedos los esclavos de manos negras. La próxima vez que participe usted en una barbacoa con la familia o con los amigos, hágame un favor. Fíjese si el carbón utilizado para hacer las brasas es carbón vegetal de marabú cubano. Sería raro, porque el saco cuesta más que el carbón normal y se usa sobre todo en hostelería por su alta calidad y su combustión duradera. En la etiqueta, el carbón cubano de marabú dirá que su origen es responsable, ecológico y sostenible porque procede de la tala de una planta invasora y porque genera empleo local y artesanal. El problema, que para un régimen comunista, comercio sostenible es sinónimo de esclavitud.

0: Actualmente Cuba es el segundo país con la tasa de presos más alta del mundo. Solo le supera El Salvador de Bukele y de las bandas criminales. En Cuba, a los delincuentes comunes hay que sumarle todos los presos políticos. Y la dictadura utiliza indistintamente a estos reclusos como mano de obra gratis para trabajar en el tabaco o en el carbón vegetal.
1: Me enviaron a un campamento, allá le dicen el campamento del carbón, para hacer carbón de madera.
0: Obadi se convirtió en uno de los esclavos de manos negras mientras cumplía su pena en la prisión de Nieves Morejón.
1: Las condiciones eran infrahumanas. Nosotros dormíamos en unas casitas que los mismos presos hacían, que en Cuba se le llama vara en tierra. Es como el techo de una casa sin las paredes. Las camas eran hechas de palo, de madera del monte, y se cubría con paja y se hacía especie un colchón. En esos dos meses ahí hablé mucho con los presos, que ya llevaban años, y te pagaban monetariamente bien poco dinero. Bueno, el dinero que pagaban era solamente, le alcanzaban a los presos para comprar cigarros,

0: Cansado, ay, se cansaba y te cogía, se quedaban dormidos, a veces, muchas veces se quedaban dormidos y el guardia te cogía, agárrate para los castigos, a veces te dejaban sin comer todo el día, sí, fue algo, fue una experiencia traumática. Yo le hablo por mí, pero ahí había gente que llevaban 3, 4, 5 años, imagínate esa gente que llevaba muchísimo tiempo, y yo le aseguro que todavía queda gente trabajando en el carbón en Cuba. Eso lleva de año, año, año para atrás. Desde que triunfó la revolución, eso ha existido en Cuba.
1: Pero como les decíamos antes, esta práctica no solo se limita al carbón. En 4 años de condena, otro preso de nombre Andy García sufrió 11 traslados y estuvo 2 años en aislamiento, todo por negarse a ser enviado a un campo de trabajo forzoso de tabaco.
2: Al negarme a trabajar de forma forzosa, lo primero que hacen es amenazarte. Llaman a tu familia, llamaban a mi familia que a mí se me iba a revocar. O sea, de estar en ese campamento, lo que en realidad son concentraciones, donde todos los que están ahí están obligados a trabajar. Y en fin, y por negarse a ellos, llaman a tu familia para amenazar a tu familia de que te van a negar el pase. O sea, tú puedes tener buen comportamiento en las prisiones, pero si no trabajas para ellos, te niegan ese pase de buen comportamiento. Entonces, el preso que se niega a trabajar, imagínate, lo ponen en celdas de castigo, lo aíslan de la población penal, cosa que también pasa.

0: El Sistema Nacional Eléctrico en Cuba lleva 35 años sin recibir el mantenimiento e inversión necesarios para poder funcionar correctamente. Una mínima avería local puede perjudicar por efecto dominó a todo el sistema. Y si se corta la luz, no se puede usar el aire acondicionado o los ventiladores que ayudan a combatir a los mosquitos. ¿Qué ocurre entonces? Que es más fácil que estos insectos te piquen y te transmitan alguna enfermedad. Si esto ocurre en un país caribeño, golpeado ya por la escasez de médicos y medicinas, el resultado es una tormenta perfecta de epidemias mortales. Un momento, ¿he dicho falta de médicos en Cuba? ¿Pero no era la sanidad cubana un referente para todo el mundo?
1: Cuba se ha convertido en la esfera de la salud la más apreciada de cuantas existen en la faz de la tierra, de lo que deben ser los servicios médicos en el mundo.
0: ¿Por qué hace tiempo que el castrismo no presume de la sanidad cubana? Luego responderemos a esa pregunta. Antes terminemos con el diagnóstico del enfermo, porque el enfermo, a día de hoy, en Cuba, es un país entero. Los cubanos hablan del virus que ha barrido la isla como un ciclón sin saber exactamente qué es lo que era. Una especie de fantasma que primero provocó fiebres altas, vómitos y diarreas, luego problemas en la piel, hinchazón de pies, manos y articulaciones y unos horribles dolores de cabeza. El origen de esta epidemia fue una tríada de virus propagados por mosquitos. Estos tres arbovirus son la chikungunya, el dengue y el oropouche. En la provincia de Matanzas, donde comenzó el brote, la chikungunya dejó 40.000 afectados. La periodista Yirmara Torres describió en sus redes sociales a Matanzas como una ciudad de zombies con personas que deambulaban por las calles doblados y doloridos. El Observatorio Cubano de Auditoría Ciudadana publicó un informe en diciembre de 2025 en el que estima que al menos 8.700 personas fallecieron en Cuba por algunos de los tres arbovirus, una cifra 185 veces superior al medio centenar de muertes que había reconocido el Ministerio de Salud Pública de Cuba. El informe del observatorio acusa a la dictadura de mentir con las cifras de muertos de esta epidemia, como ya hicieron con el COVID-19. Lo llamativo en una situación de epidemia como esta es que los cubanos hayan preferido pasar la enfermedad en sus casas y ni siquiera se plantearan acudir a los hospitales. ¿Saben por qué? Pues aquí es donde aparecen los siguientes protagonistas de este podcast, los esclavos de batas blancas. A la escasez de medicamentos, el colapso de los hospitales y el deterioro de las instalaciones sanitarias se une desde hace tiempo la falta de profesionales de la salud en Cuba. Según los datos que recabó el periódico mexicano La Crónica de Hoy, entre 2021 y 2024 el sistema sanitario cubano

0: perdió al tercio de sus médicos y una quinta parte de su personal de enfermería. ¿Qué pasó con esta gente? ¿Huyeron? ¿Se volatilizaron? No. La principal razón de esta desaparición fue forzosa, y es que enviaron a esos médicos cubanos a otros países. Médicos a los que Fidel Castro llamó
1: soldados, futuros apóstoles del glorioso contingente de profesionales.
0: Las cifras varían en una horquilla de entre 30.000 y 50.000 los trabajadores sanitarios cubanos que están desplegados en más de 60 países. Después de escuchar este dato, la pregunta es inevitable. ¿Por qué, en medio de una crisis sanitaria como la sufrida en Cuba, el régimen no ordenó el retorno de sus doctores y enfermeros? La respuesta tiene muchos dígitos, exactamente los que se necesitan hasta llegar a 5.000 millones de dólares. No es casualidad que los mayores receptores de médicos cubanos tengan en común que son países productores de petróleo. La dictadura de Díaz-Canel alquila a esos terceros países los servicios de decenas de miles de médicos enviados en supuestas misiones sanitarias. Lo hace mediante contratos en los que el régimen se queda con la mayor parte del salario acordado. Además, a cambio del esfuerzo de sus sanitarios, Cuba también obtiene acuerdos energéticos como el envío de barriles de petróleo. La organización Share America, dependiente del Departamento de Estado norteamericano, asegura que en 2022 Cuba ingresó casi 5.000 millones de dólares explotando esta mano de obra forzosa. Esta es una de las fuentes de ingresos que le quedan al régimen. Solo en Venezuela se calcula que habría entre 14.000 y 20.000 profesionales formando parte de lo que se denominan brigadas médicas cubanas. Y hablamos en condicional, porque tras la caída de Nicolás Maduro, el Ministerio de Salud cubano anunció el regreso inmediato a la isla de una parte de sus sanitarios. Antes de esa caída, la de Maduro, la situación de estos médicos y enfermeros ya era inhumana. Para que ustedes entiendan de qué les estamos hablando, nada mejor que escuchen a uno de ellos.
2: Las misiones médicas son y siempre han sido una esclavización de tortura psicológica y física para los profesionales de la salud. Te obligan a firmar el contrato. Te dicen, por ejemplo, mira, vas a hacer el proceso para irte de misión a Venezuela por tantos años.
0: Están escuchando a un enfermero cubano enviado a Venezuela. Él nos ha pedido que no demos su nombre por temor a represalias a sus familiares, que aún viven en Cuba.
2: Y tú no puedes decir en Cuba que no, porque si tú dices que no eres un contrarrevolucionario, ya pierdes credibilidad en tu trabajo, puedes perder tu trabajo, puedes perder tus títulos, no te contratan en ninguna parte. Trabajamos bajo condiciones inhumanas, trabajábamos bajo presión, políticamente nos obligaban a tuitear páginas de la revolución todos los domingos. Nos tenían monitoreados todo el tiempo, no nos dejaban salir. Todo el tiempo estábamos controlados por la seguridad del Estado. A nosotros, en cuanto llegamos a Caracas, nos retiraron todos los documentos, pasaportes, títulos, todos los documentos. Nosotros éramos fantasmas para trabajar allí. Las condiciones en las que vivíamos nosotros eran inhumanas. Digo esto porque, o sea, eso era un colchón en una litera donde dormíamos tres o cuatro profesionales. Era un hacinamiento. En un cuarto habíamos a veces hasta 12 profesionales. O sea, vivíamos con un miedo constante a las represalias. Represalias también hacia tu familia. Yo tuve compañeras que la misión se las ofreció a la guerrilla, a los cárteles. No es la imagen que le venden a la gente. Hubieron violaciones de profesionales, violaciones sexuales de profesionales, y todo eso bajo amenaza. Hubo mucha represión política, psicológica, abuso físico, exceso de trabajo.
0: Este enfermero aprovechó su misión en el estado venezolano de Táchira para cruzar la frontera y escapar a Colombia en diciembre de 2024.
2: desertamos 11 compañeros, nos fuimos por la frontera, tuvimos que burlar la guardia venezolana, estuvimos escondidos en los bosques casi 3 días hasta poder llegar a la frontera, vamos a cruzar en una lancha hacia Colombia. Cuando llegamos allá teníamos un contacto de uno de los compañeros que desertó con nosotros, y este compañero nos alojó en un hotel, y de ahí, bueno, pues con el poquito dinero que teníamos logramos llegar a la ciudad de Bogotá, donde me encuentro hoy actualmente.
0: Al no contar ya con el respaldo de la Venezuela chavista, México es ahora mismo el principal sostén de la dictadura cubana. En México hay actualmente alrededor de 3.650 médicos cubanos desplegados en hospitales y en zonas rurales. El despliegue lo acordó con la dictadura cubana el entonces presidente de México, López Obrador.
3: Agradecemos mucho al pueblo y al gobierno de Cuba por los médicos que está trabajando. Ya en unos días entrego la banda presidencial a una mujer que estoy seguro le va a dar continuidad.
0: Efectivamente, el actual gobierno de Claudia Sheinbaum renovó el acuerdo con la dictadura cubana. Solo México ha pagado más de 2.000 millones de pesos al gobierno de Cuba entre 2022 y 2025 por la contratación de médicos. Otro país en el que los profesionales cubanos son parte importante de su sanidad es Qatar. De hecho, hay un hospital al oeste de Doha, en medio del desierto, al que se le llama el Hospital Cubano. Medio millar de sanitarios de este país trabajan allí, contando, eso sí, con algunas de las mejores instalaciones médicas del mundo. En Qatar, los médicos y los enfermeros cubanos solo perciben el 10% de lo que ganan. El otro 90% va directo a las arcas de la dictadura debido a un acuerdo secreto con los emires qataríes. A otro destino remoto fue enviada Taimi. Ella es ginecóloga y también nos ha querido contar su experiencia forzosa a 15.000 kilómetros de su casa.
4: Te vigilan totalmente todas tus actividades diarias, te cuestionan hasta lo que comes, te controlan el que tú puedas ir a otra isla. Supuestamente en el contrato nos quitaban la mitad del salario. Yo estoy segura que era mucho más. He sido condenada a 8 años y con posibilidades de ir presa 5 años si piso mi país. En 2029 vence la condena. Pero mientras que estés el régimen allí, a mí no me interesa ir a Cuba porque te puedes arriesgar a que te generen una causa allí dentro y que te dejen dentro de Cuba, y eso no lo puedo admitir porque ya yo conozco lo que es la libertad.
0: Una aclaración. Las misiones forzosas de cubanos en el extranjero no afectan solo a médicos o a enfermeros.
5: En absoluto. No solo afecta a los médicos cubanos. 7.000 marinos, decenas de miles de profesores, arquitectos, ingenieros, técnicos diversos y hasta deportistas de élite son considerados como cooperantes y sufren las mismas leyes y praxis de esclavitud que los médicos y personal sanitario cubano en suelo extranjero.
0: Javier Larrondo, presidente de Prisoner Defenders, citaba a los deportistas de élite. Deportistas como Lisandra Lima. Era una estrella de la pelota vasca. Ella decidió poner punto y final a su situación y escapó aprovechando la celebración de un campeonato mundial en España. Lisandra nos ha relatado cómo vivió el momento de su fuga.
6: Recuerdo que la noche de regresar a Cuba, estábamos todos muy cansados, veníamos de una competencia muy larga. Incluso fuimos al aeropuerto de madrugada, teníamos que estar en el aeropuerto como 7 u 8 horas, y bueno, se quedaron todos dormidos encima de las maletas, menos yo, que estaba, claro, yo estaba al loro, pendiente de cuando el entrenador y los compañeros se quedaran un poco entretenidos, pues yo poder irme del aeropuerto, poder salir, poder escapar. Y bueno, y así lo hice. Hubo un momento que se quedaron dormidos todos, estaban muy cansados y me fui. Y en la primera puerta que vi de salida, por ahí salí, dando la casualidad que la puerta era la salida del aeropuerto donde vas directo a coger los taxis. Y bueno, bajé por aquella puerta sin mirar atrás, sin nada. Bajé la rampa y con suerte que había un señor ahí con un taxi, me dijo taxi, le dije sí. Me monté, me preguntó dónde te llevo y le dije, pues ahora te digo, porque no lo sé. Un proceso duro de meterte en la cabeza que ibas a cambiar tu vida, que todo lo tenías, todos tus años vividos allí, lo tenías que meter en una maleta. Y, o sea, es tu vida en una mochila, literal. Y lo que no quepa, pues se queda allí, ¿sabes?
0: Lisandra consiguió escapar en el año 2018 y la dictadura la consideró una desertora y fue condenada a 8 años sin poder regresar a Cuba. La condena de esta deportista termina en octubre de 2026, pero ni siquiera así tiene garantizado que la vayan a dejar visitar a su familia.
7: Tuve a mi padre hace 2 años muy grave en el hospital. Es que ni te planteas la posibilidad de poder ir a Cuba porque ya tienes tan asumido que son 8 años sin entrar a tu país que es que ni preguntas. Yo tenía una familia muy unida en Cuba, o tengo, y una familia que le gustaba mucho las reuniones familiares y se reunía y se pasaba el rato. He tenido una madre muy, muy buena madre, por cierto, que siempre ha estado ahí. Y eso, y esas cosas se extrañan. Muchas veces tienes el deseo de decir, mira, quisiera tener aunque sea una hora con mi familia, poderlos ver, poderlos abrazar, sentirte en tu hogar. O sea, tienes que asumir completamente que has perdido tu familia.

0: Aquí en España, el Partido Popular presentó en el Congreso de los Diputados una proposición no de ley para condenar estas misiones médicas cubanas. La proposición salió adelante con los votos de PP, de Vox y del PNV. El PSOE y Sumar no solo votaron en contra, pusieron en duda el trabajo forzoso y las condiciones de esclavitud en las que trabajan esos profesionales cubanos. Enrique Santiago, líder del Partido Comunista de España, exsecretario de Estado en el gobierno de Pedro Sánchez y diputado por la formación de Yolanda Díaz, dijo estas palabras en el Parlamento Español.
1: Simplemente en el año 2023 había 23.800 colaboradores cubanos del sector salud presentes en 56 países. Y no cabe duda que este inmenso despliegue se saca adelante con el esfuerzo solidario de voluntarios y voluntarias cubanos.
2: Mi nombre es soy desertor de la misión médica cubana. Mi número de registro profesional es 3. Señor, lo primero que le voy a decir con toda sinceridad es que en Cuba nada es voluntario. Todo es obligatorio. Las misiones médicas en Cuba son obligatorias, ya que te amenazan. Esa es la realidad. El gobierno te hace creer de que tú se lo debes todo a él, de que tus estudios se lo debes a él. Entonces tienes que pagar por eso. ¿Y cómo pagas? Siendo un esclavo. Es verdad que tenemos muy buena preparación, tiene toda la razón, pero nos preparan para explotarnos. Por eso es que es obligatorio, no es voluntario. Yo quisiera tener la oportunidad de estar en España y decirle esto de frente, señor Enrique Santiago. Yo, una persona que nació en Cuba, que estudió en Cuba, que se formó como un profesional en Cuba y que trabajó 4 años bajo el régimen cubano y para el régimen cubano en una misión médica. Porque no es decirlo, es vivirlo.
3: Eso no es voluntario. O sea, yo aquí en España he visto voluntarios que se van a África, que se van a muchos lugares del mundo a hacer su voluntariado y son conscientes de que van allí, no les van a pagar y van con la felicidad del mundo a ayudar y a lo que sea. Los cubanos no iban así. Y por otra parte tampoco te podías negar. Y que venga este señor, porque no te podías negar sencillamente porque te podían invalidar tu título y decir, ah, pues tú no quieres cumplir con las tareas de nuestro comandante, título fuera, no podías ejercer más. Que venga este señor a decir que eran voluntarios, me parece surrealista que diga que eran voluntarios.
4: Y ya eso no es esclavitud, dime tú lo que es.
5: Esto no es para nada voluntario, porque si yo en mi país lo único que ganaba como especialista eran $40 al mes y era una de las que más ganaba en mi país y mi familia se estaba básicamente muriendo de hambre, que yo no tenía dinero muchas veces ni para comprarle un litro de leche a mi hijo, no me quedaba otra opción que irme, porque yo en mi país vivía de la caridad de mis pacientes, así que de voluntariedad nada.
6: Él no aguantaría un mes viviendo en el comunismo cubano. Es muy rico hablar de comunismo fuera de Cuba. Pues, no está viviendo el comunismo, le está viviendo un país capitalista. Comunista para hacer lo que lo sea aquí y que sufra las consecuencias del comunismo. Fíjate, me llama la atención que los capitalistas en el comunismo no viven, no tienen vida. Pero sin embargo, los comunistas en el capitalismo viven perfectamente. Eso quiere decir mucho.
0: Después de todo lo que les hemos contado en este podcast, el equipo de la Radioteca ha pensado que debían ser precisamente los esclavos de manos negras y batas blancas los que respondan a todos aquellos que por su ideología siguen defendiendo a día de hoy a los negreros del siglo XXI.

Dirección y guión, Dieter Brandau. Subdirección y edición, Nieves López Gamonal. Redacción, Borja Medina. Realización, Alberto Abengózar. Imagen y diseño, Antonio Poveda. Agradecimiento especial a Lucía Guadalupe, periodista y compañera, por recomendarnos para este podcast la historia de los esclavos cubanos. Javier Larrondo, presidente de la ONG Prisoners Defenders. A todos los cubanos que nos han dado su testimonio, a sus familias y al pueblo cubano para que consiga librarse del yugo de la dictadura y viva en libertad. 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

0: decía, casi 3 décadas en la Guardia Civil, 18 en la Unidad Central Operativa de la Guardia Civil. Experto en negociación de incidentes críticos por el FBI. Bienvenido a Claves Personales.
1: ¿Qué tal, Juan Pablo? Encantado.
0: Es un placer tenerte aquí. Tengo muchísimas preguntas que hacerte. Le leí en cierta ocasión, siempre empiezo con una frase, con un aforismo y tal, que la mente es como un paracaídas y que solamente funciona cuando se mantiene abierta. ¿Existen mentes que sean realmente impenetrables?
1: Bueno, en teoría sí, en teoría las hay, lo que pasa es que siempre hay algún resquicio y lo único más difícil y más complicado es saber dónde está el resquicio y cómo saber atravesarlo, pero cualquier mente y cualquier persona tiene un punto de ruptura donde te puedes aprovechar de ello y llegar a sus miedos, sus incertidumbres, que al final es donde está la clave muchas veces de poder llegar a la persona y doblegarla.
0: Uh-huh. Son 3 décadas de ejercicio. ¿Qué ha cambiado más, los delincuentes o las técnicas de investigación?
1: Bueno, yo creo que han cambiado más las técnicas de investigación. Los delincuentes al final siguen con su mismo objetivo. Evidentemente tienen también muchísimas herramientas. Bueno, ahora imagínate con inteligencia artificial y toda la tecnología que existe. Nosotros, de hecho, en ese sentido, vamos por detrás de ellos. Nosotros vamos adquiriendo lo que vemos que los delincuentes van teniendo. Siempre van a ir un paso por delante. Lo que pasa es que los buenos tenemos algo que es trabajamos con mucha vocación, trabajamos con mucha estrategia, trabajamos además con un foco muy definido. Y además no trabajamos con miedo. Y eso hace que al final ganemos nosotros.
0: Después de tanto tiempo, ¿qué es lo que más le llama a uno la atención del comportamiento humano?
1: Quizá porque llegamos a justificar algunas cosas que en principio son injustificables. Y el problema es que muchas veces nosotros, desde la perspectiva del analista o del investigador o del policía, tratamos de aplicar nuestra lógica a los demás. Y es un error. Porque es muy probable, y es una, fíjate, es una conclusión a la que yo he llegado, y me ha costado, ¿eh? Me ha costado a nivel moral darle el brazo a torcer. Y es que yo, en las mismas circunstancias que el otro, muy probablemente hubiese hecho lo mismo. Y hablo prácticamente en casi todas las circunstancias, que no haya detrás, evidentemente, una enfermedad mental o algo un poquito más oscuro, ¿no? Pero cuando te preguntas, no entiendo cómo ha podido matar a una persona. Bueno, habría que ver si nos pusiéramos en su lógica, en su cerebro, si hubiésemos hecho lo mismo o no. Probablemente nos sorprenderíamos.
0: ¿Es una manera de empatizar con la persona que ha podido cometer un delito?
1: Debería de ser una manera de empatizar. De una manera de empatizar, como hacen los psicópatas, ¿no? De manera más táctica o más cognitiva, ¿no? No vamos a empatizar de una manera emocional con una persona que ha hecho daño a sus hijos. Uh-huh. No deberíamos, y si lo hacemos tenemos un problema. Pero sí que tenemos que ser capaces de saber o de intuir qué es lo que puede pasar por la cabeza de una persona para llegar a hacer eso. Y de hecho debería ser un deber. Porque si nosotros nos ponemos en su lógica, empezamos a entender ciertos comportamientos, no solamente pasados y presentes, sino lo mejor, futuros.
0: Uh-huh. Siempre se dice que la policía no es tonta, ¿no? Esto es un típico, sí. Una frase hecha, pero ¿existen criminales que sean más listos que la policía?
1: Bueno, hay criminales que son muy inteligentes, hay criminales que son, bueno, te voy a poner un ejemplo, el solitario para mí es una de las mentes privilegiadas de la delincuencia de los últimos años. ¿Qué es lo que ocurre? Que tú puedes controlar, yo si soy un delincuente muy inteligente y muy planificado, yo puedo controlar lo que yo hago, pero no lo que hacen los demás y mi entorno. Y al final, las grietas y las flaquezas de un delincuente muy inteligente no van a estar en él, seguramente, van a estar en quien le rodea. Yo no voy a decir nada, yo no voy a ser un chivato, pero yo no sé lo que van a hacer los demás. Entonces, por ahí también podemos sacar ventaja a los polis.
0: ¿Qué conducta adoptaba el solitario, que era tan esclarecedora de su gran inteligencia?
1: Bueno, el solitario es que era un planificador y una persona hecha a sí misma. El solitario, por ejemplo, sabía muy bien dónde tenía que atracar y sabía que tenía que ser en poblaciones limítrofes, donde hubiera incluso algún tipo de duda entre policía y guardia civil si este banco es tuyo o es mío. Entonces, en esos minutos de es mi demarcación, es la tuya, trabajaba. Y de hecho, si tú ves un mapa de donde la ha delinquido, donde ha atracado, eres siempre en sitios limítrofes entre demarcación de Policía Nacional o de Guardia Civil. Uh-huh. Y claro, él lo hacía de una manera muy, muy táctica, por eso sobre todo. Y luego era una persona que fabricaba sus propias armas, era capaz de comprar piezas de armas a través de internet y fabricarlas él. Eso no lo hace cualquiera.
0: Uh-huh. ¿Hay señales que puedan delatar al autor de un homicidio incluso antes de haber cometido algún delito?
1: A ver, en teoría no, porque muchísimas veces, por ejemplo, si hablamos de un homicidio, la mayor parte de las ocasiones, salvo que sea una planificación muy seria, ni siquiera sabes que vas a hacer algo. Uh-huh. Porque son pues delitos muy impulsivos, muy inminentes, que de repente te encuentras algo y haces eso, ¿no? Otra cosa es que tengamos una naturaleza que sea, digamos, como más impulsiva, ¿no? De hecho, la ciencia ya nos habla del gen del guerrero, ¿no? El gen que se llamaba el MAO-A, que es un gen que predispone a la violencia. Entonces, si yo detecto que tu conducta puede estar próxima a una persona que esté dentro de este perfil, pues tarde o temprano vas a tener algún tipo de contingencia casi seguro, ¿no? Lo que pasa es que, bueno, definir que va a cometer un delito muy en concreto, salvo algunos muy definidos, que sí que llevan un perfil tipo más relacionado con agresiones a nivel más sexual o a nivel más oscuro si cabe, que sí que van definidas por otro tipo de conductas, por consumo a lo mejor de algo de multimedia, ¿no? Internet, etcétera, pues bueno, te puede dar un perfilado, pero anticiparse como tal es difícil.
0: ¿Hay señales psicológicas que diferencien entre quien va o quien asesina o mata o comete un crimen o un delito por un impulso económico y quien lo hace por un impulso más emocional, más interno, más primitivo?
1: Sí, sin duda. Una persona que mata por un impulso económico seguramente vaya a hacer una planificación y vaya a intentar pues asegurarse de la no defensa de la otra persona, va a tratar de bueno, que no haya testigos, va a utilizar disfraz, de alguna manera va a planificar, eso lo tenemos claro, ¿no? Porque yo, si tengo claro que quiero cometer este delito, voy a hacer lo posible para que no me pillen. Sin embargo, una persona que actúa por impulsividad, pues es una parte del cerebro la que está actuando y no otra, ¿no? Mira, Daniel Kahneman nos habla de dos funciones o dos maneras de funcionar el cerebro, ¿no? Sistema 1 y sistema 2, ¿no? Sistema 1 es aquel que es más automático y que no controlo, las reacciones más espontáneas, las reacciones más emocionales. Sin embargo, tenemos luego el sistema 2, que es todo lo contrario, ¿no? Lo que yo paro, pienso y planifico. Cuando tenemos unas reacciones emocionales y acabamos matando a una persona por esa reacción, no hay sistema 2, hay sistema 1. Luego yo no voy a controlar lo que va a ocurrir, lo controlo después, pero ya es tarde.
0: ¿Y hay señales que puedan encontrarse en el entorno de un agresor que te permitan, porque a todo lo pasado todo el mundo dice, bueno, es que con estos antecedentes, sí, lógicamente no podía hacer otra que cometer sí, esto. ¿Pero esos antecedentes previos se pueden de alguna manera anticipar o anticipar el delito?
1: Bueno, se podría decir que sí, lo que pasa es que sería injusto también afirmar que una persona, porque tenga unos antecedentes concretos, vaya a cometer un delito, ¿no? Ya está, uh-huh, le estamos poniendo un San Benito que no es. Uh-huh. No sería bueno, pero es verdad que cuando nosotros perfilamos o hay una perfilación criminal, lo que estás diciendo es que por lo que ha ocurrido es probable que la persona sea de una manera determinada, y eso es bidireccional, ¿no? Más o menos.
0: Claro.
1: Pues una persona que tiene este tipo de conducta, que se aísla, que hace daños a los animales, ¿no? Siempre ha sido una conducta muy llamativa el hacer daño a los animales cuando eres niño, ¿no? Uh-huh. Para lo que puede venir luego después. Sí podríamos anticipar, más que una conducta, a mí me gusta hablar de una predisposición. ¿Por qué? Porque tenemos la parte genética y luego la parte epigenética. La parte genética es la que nosotros podemos a lo mejor prever, pues por cómo va haciendo ciertas cosas y está más vinculado, por ejemplo, al sufrimiento de los animales que a la protección de ellos. Y eso seguramente que sea algo más genético, pero la epigenética, el valor y la educación que le puedan dar sus padres, la sociedad, etcétera, le puede, lo que es, borrar ese intento de hacer algo malo o amplificarlo, todo lo contrario. Entonces depende mucho del ambiente.
0: Uh-huh. Enseguida te preguntaré por el libro que has escrito, se llama Ciencias del Comportamiento, y además es un libro interesantísimo, a mí me ha gustado mucho leerlo, y en el que cuentas algunas historias que a mí particularmente me han llamado la atención, porque uno, el ciudadano de a pie, nunca se enfrenta a esas circunstancias que sí que hemos visto, por ejemplo, en películas, pero que la verdad nunca hemos vivido ni espero que vayamos a vivir. Por ejemplo, cuentas la experiencia con una persona que está al borde del suicidio, a punto de suicidarse, y tienes, sí, que hacer un perfil rápidamente y casi sobre la marcha cuando empiezas a hablar con esa persona que está a punto de quitarse la vida.
1: Sí, eso es.
0: ¿Cómo es ese momento?
1: Pues es un momento delicado, es muy delicado, y aparte es probablemente el más importante, porque como tú comiences vas a continuar, sobre todo cuando estás delante de una persona que ha valorado ya cualquier tipo de opción para agarrarse la vida. En esta circunstancia es Juan el que estaba encaramado allá arriba, y yo desconocía de quién se trataba, yo no sabía nada. Había habido antes patrullas que habían llegado al lugar, no contactaban, o sea, hablan con él, pero él no responde, no interactúa con ellos. Y cuando yo llego allí no tengo información de quién es esta persona. Si yo tengo información previa, puedo hacer un preperfilado, ¿no? Y más o menos poder tener información para impactarle, pero no la tenía. Entonces yo llego allí y lo primero que hago es un par de preguntas iniciales. Él no me responde, apenas me mira. Y bueno, pues hay que hacer algo que, desde luego, él no se espere, pero sobre todo hay que hacer algo que haga que él no se sienta juzgado. Se tiene que, por lo menos, sentir, no sé si definirlo como comprendido, pero desde luego que nosotros le demos esa pátina de oye, no tengo ni idea por lo que estarás pasando, pero tiene que ser importante, ¿no? Y eso efectivamente es lo que le dije. Mira, bueno, creo que abrí con la frase de menos tarde de mierda, si no recuerdo mal. Claro, él no se lo espera, por eso digo que muchas veces es algo impactante que genera atención. La atención es súper importante en la conducta humana, que de hecho cuando nosotros activamos redes neuronales de atención activamos solamente el 2%, o me voy a otro lado, el 98% de las redes neuronales están apagadas. Si yo inicialmente genero un impacto para que su atención se venga a mí, ya gano mucho. Y esa frase, desde luego, ganó su atención. Y directamente lo que premia en todas estas actuaciones, y en esta en concreto, es ese sentimiento de no juzgar. Yo simplemente le dije, mira, no tengo ni idea de lo que te ha pasado, pero ni idea, pero tiene que ser muy importante para que estés ahí. Y claro, ahí ya cambian las cosas. Porque él se espera que yo le diga frases vacías, que decimos muchas veces cuando no estamos preparados, de, oye, ¿qué te ha pasado? La vida es muy bonita, piénsatelo bien, seguramente que no has valorado otras opciones. Claro que las ha valorado y la vida es muy bonita para ti, pero para él probablemente sea una mierda, porque habrá valorado todo. Y debemos de pensar siempre en estas situaciones, y es algo que yo siempre llevo presente en incidentes con personas que se quieren quitar la vida, es que esa persona ha valorado todo y esa persona, su último objetivo es morir. O sea, esa persona no quiere morir, quiere dejar de sufrir. Entonces tiene que ir orientado en esa parte, de esa manera. Cuando no te sientes juzgado, cuando incluso te pueden decir, oye, pues es que no me extraña que estés ahí, pues oye, el cerebro de esa persona lo que te genera es un clic donde baja los muros, donde bajas las barreras y donde te acercas. Y en el momento que te acercas generas confianza y cambio de conducta.
0: Y Juan vivió.
1: Y vivió, y vive. Uh-huh.
0: Sin embargo, me imagino que la negociación de un secuestrador que tiene rehenes uh-huh. es distinta, a lo mejor, porque hay, no sé si más tensión, aunque me imagino que, bueno, en la cabeza de la persona que tiene rehenes también hay un fin preestablecido.
1: Claro. A ver, mira, en principio, todo lo que sea utilizar a otras personas para llegar a un medio, lo que tienes que identificar es qué es lo que quieres conseguir. ¿Cuál es tu objetivo? ¿Tu objetivo es matar? No. Bien. O sea, ya tenemos algo mucho. Tú no eres un asesino. El secuestrador no es un asesino, es una persona que quiere ganar dinero. El que se atrinchera en un banco cuando va a atracar el banco y le pilla la policía no es un asesino, es un ladrón. Y los ladrones no quieren matar, quieren libertad y dinero. Pues tienes que trabajar sobre eso. Entonces partimos ya de la base de que bueno, muy mal se tiene que dar para que acabe la cosa pues, con sangre. Entonces tienes que trabajar con eso. Y tienes que trabajar siempre dando una salida de dinero y dando una salida de libertad. Entonces tienes que negociar sobre ese ámbito. Y lo bueno que tiene, y que, insisto, da cierta tranquilidad, es que tú no estás perfilando un asesino. En principio, ¿eh? En principio. Nunca tenemos que descartar que a lo mejor la última opción de esta persona es hacer cualquier barbaridad. Pero sin embargo, una persona que se quiere quitar la vida, una persona que se atrinchera en su casa con su expareja a la cual quiere matar, ahí sí está con su objetivo. Y su objetivo además es muy grave. Ahí es donde están las negociaciones más críticas. Pero un secuestro, una toma de rehenes, dentro de la dificultad que conlleva, es de las cosas menos difíciles a los que te puedes
0: enfrentar. Cualquiera lo diría, qué barbaridad. Sí, sí. ¿Y cuando, cómo se gestiona la presión cuando la vida de una persona depende del tiempo? Quiero decir, cuando hay una hora límite y dices, tengo que hacer algo en estos instantes. ¿Cómo se gestiona esos momentos?
1: Bueno, pues lo primero que tienes que ser consciente es de que tú tienes que aplicar el protocolo. El que sea. Y me explico. El protocolo, porque si sale mal, tú has hecho el protocolo. Y a nivel de salud mental estás protegido. Has hecho lo que tenías que hacer. Pero también hay que ser consecuentes con una cosa, y es, tú a mí me puedes dar un plazo, pero tú me vas a dar el plazo que a ti te conviene. Pero tú no sabes si es el plazo lógico.
0: Claro.
1: Yo te voy a hacer ver a ti que ese plazo no es lógico. Y con tu lógica me vas a dar más tiempo. Eso te lo aseguro. O sea, mi trabajo es ese. O sea, hacerte ver que lo que me has dicho, con eso no puedo hacer absolutamente nada. Y te lo voy a demostrar. Y como te lo demuestro, te vas a enfadar, pero me vas a otorgar más tiempo.
0: ¿A cuántos asesinos has tenido delante?
1: Más de los que me hubiese gustado tener, pero muchos. En 18 años, muchos.
0: ¿Y todos se rigen más o menos por el mismo patrón? ¿O cada uno es distinto?
1: Qué va. No tiene nada que ver. Mira, yo he tenido sicarios, he tenido asesinos en serie, he tenido personas que han matado de manera accidental. Entonces, cada uno es un perfil completamente diferente. Hay gente que mata por negocio, hay gente que mata por placer y hay gente que mata sin querer matar. Y claro, la manera de actuar y la manera de atacar a una persona. Atacar, entiendo, o sea, entendedme con el hecho de conectar con él, generar confianza para hacernos, entre comillas, amigos. Yo una persona que ha matado a su... Te pongo un caso real. Un chico que, pues tiene encuentros sexuales con una chica, discuten y la chica es muy pequeñita, este es un pedazo de tío enorme, la agarra del cuello y la parte el cuello, la parte el oído y la mata. Ese chico, bueno, es un asesino porque la figura penal le pone como un homicida, pero no quería matarla. Entonces, la actuación que hay que hacer con esta persona no es la misma que un sicario.
0: Claro.
1: Que sí que quiere matar porque le han ordenado matar a cambio de un dinero. Entonces, depende del perfil, del objetivo, de los miedos, de las incertidumbres y de la culpa de la persona, tienes que tener una estrategia u otra.
0: Y dentro de los asesinos con los que te has tenido oportunidad de verte cara a cara, ¿ha habido alguno que te haya llamado la atención por su astucia o por su inteligencia?
1: Mira, ha habido una persona, por protección, porque es menor, o era menor, no voy a decir demasiado, pero es una persona menor de edad, inimputable, que mata a una persona de su edad por celos, pero la mata con una hazaña increíble. Es una mujer. la mata con una saña impresionante. Y cuando nosotros le tomamos declaración, claro, tenemos que tomar declaración con su madre delante, ella estaba completamente normal, como si no hubiese pasado absolutamente nada. Dentro de ello, bueno, pues yo podría pensar, está disociada, está en shock, ¿no? Pero hubo una cosa que nos llamó, a mí me puso los pelos de punta. Y es que cuando estábamos en mitad de la toma de declaración, la madre se puso a llorar, la niña abrazó a la madre y sonriendo a nosotros, nos sonrijo y nos dijo así como callaros, como no habléis tanto, como no sé qué, pero sonriéndonos a nosotros. Entonces, claro, cuando tú te planteas y dices, bueno, es que estás aquí por asesinato, porque eso fue asesinato, no homicidio, sino asesinato, sabiendo que vas a ir, probablemente vas a estar recluida, aunque sea en un sitio de menores, y que tu reacción con respecto a aquello de tu madre es reírte y hacernos un pequeño guiño a nosotros como diciendo, ay, de verdad, qué cosas estáis preguntando, que mira cómo está mi madre. O sea, a mí me dejó helado. O sea, me dejó de verdad helado, ¿eh? Yo creo que es la persona que más me ha impactado.
0: Esta pregunta se la hice en su momento al periodista Alfonso Egea. Le pregunté si las mujeres son distintas de los hombres a la hora de planificar un delito. Si hay, no sé, más inteligencia, más capacidad estratégica a la hora de perpetrarlo, o son iguales.
1: Bueno, yo por mi experiencia tengo poca muestra en ese sentido, pero sí es verdad que he leído algunos autores que dicen que la premeditación en la mujer es más evidente. Son capaces de premeditar más, son menos impulsivas, ¿no? Al final hablamos de testosterona también. Uh-huh. Y la testosterona predispone a ser muchísimo más reactivos. Luego, en delitos planificados probablemente seamos exactamente iguales, los dos planificamos, pero en respuestas emocionales nosotros somos mucho más viscerales que las mujeres.
0: Más tontos, más definitiva. Sí, se nos caza, sí, más fácilmente.
1: Sí, porque al final no estamos controlando esas reacciones, no son respuestas sino reacciones, y eso al final.
0: Uh-huh. Bueno, vamos al libro. Me interesa mucho cómo nos afectan determinados prejuicios, ¿no? A la hora de abordar, en vuestro caso profesionalmente, y a la hora, sí, también nosotros de interpretar cómo son las personas a primera vista. Uh-huh. Por ejemplo, los sesgos que cuentas en los libros. Sí. En el libro. El sesgo de confirmación. ¿Cómo puede afectar a una negociación, por ejemplo?
1: Bueno, mira, para mí el sesgo de confirmación, antes de responderte, creo que es el peor de los sesgos que tenemos.
0: ¿Por qué?
1: Porque nuestro cerebro lo que hace es quitarse de en medio la información que va en contra de lo que él quiere y piensa. Te pongo un ejemplo político. Si yo soy de izquierdas, toda la información que me venga a mí de la derecha de que han hecho algo bueno, voy a empezar a descartarla y me voy a quedar solamente con lo malo. Pero es que lo hace mi cerebro de manera inconsciente. Es más, hace poco hubo una estadística de qué tipo de información consumen cada ideología política. Por la gente de izquierda, ¿qué es lo que escucha y lee? Pues lee en El País, Televisión Española escucha y se van a la SER, por ejemplo, ¿no? Uh-huh. Y los de derechas, pues a los suyos. Y solamente un 8% ven y escuchan lo de la parte contraria. Y esto es una pena, porque hablamos de que el 92% de la población está bajo el sesgo de confirmación. Nosotros solamente vemos lo que nos interesa. Nuestro cerebro solamente coge lo que le interesa y lo que no le saca de la zona de confort. Eso es un problema. Y darte cuenta de que tú actúas así es durísimo. Yo muchas veces tomo decisiones, paro, pienso y digo, no, no es una buena decisión. Estoy tomando una decisión en base a lo que a mí me interesa, a lo que mi cerebro quiere. Y es horroroso. Y eso en cualquier tipo de negociación, cualquier tipo de investigación, pues claro, si tú eres de una manera determinada, actúas de una manera determinada, al final voy a empezar yo a ver solamente tus puntos positivos y tus puntos negativos los voy a justificar. Ese es el problema, que vamos a tomar decisiones a nivel emocional y vamos a justificarlo con la parte racional del cerebro, y lo hacemos todos.
0: El sesgo de confirmación es uno de, me llama mucho, pero hay muchos más. El sesgo del efecto halo, este es muy habitual, bueno, en los tiempos que corren.
1: Y todavía más injusto, si cabe. Mira, el efecto halo es que yo voy a definir si te otorgo confianza o no, me voy a fiar más de ti, simplemente porque seas más guapo o menos guapo, ¿vale? Voy a hacerlo muy a grosso modo. El efecto halo se sabe a día de hoy, se ha hecho un estudio a nivel judicial, de que las personas más guapas obtienen penas menores que las personas que son más feas.
0: ¿Cómo puede ser posible eso?
1: Pues porque nuestro cerebro atribuye más confianza a aquellos que son más guapos y están más arreglados. Mira, los sesgos son atajos mentales que tiene el cerebro para la toma de decisiones. Nuestro cerebro, una de las principales objetivos del cerebro es consumir poca energía. Cuando yo tomo decisiones en base a hábitos, a sesgos, porque los tengo interiorizados, consumimos por cada acción 0,2 calorías. Si no está, digamos, dentro de los sesgos, o de los hábitos, mejor dicho, ¿no? Si no está dentro de los hábitos de lo que está automatizado, cada acción es 1,7 calorías. O sea, la diferencia es tremendísima.
0: Sí.
1: Entonces, ¿qué va a hacer mi cerebro?
0: Ir a lo fácil.
1: Ir a lo fácil, ir a los hábitos, ir a los sesgos. Por eso vamos a ir siempre, y para nuestro cerebro además es mucho más cómodo. De hecho, mira, Daniel, Richard Thaler es un premio Nobel de Economía, pero era psicólogo, y le dieron el premio Nobel por una publicación que llegó a una conclusión que me parece fascinante, y es el cerebro entre lo fácil y lo apropiado siempre elige lo fácil. Los sesgos es lo fácil. Lo apropiado sería decir, un momentito, voy a tasar, voy a ver esto qué es, esto, lo otro, pero eso consume demasiada energía y tiempo. Entonces nos vamos a lo fácil.
0: ¿Y el efecto anclaje?
1: Bueno, el efecto anclaje es otro tipo de... Se utiliza muchísimo para la manipulación. Si yo te quiero vender este libro por 20 euros y puede ser un precio medio razonable, pero a lo mejor puedo interpretar que para ti es caro, pues yo a lo mejor puedo lanzar una idea hipotética de este libro tiene un valor de por lo menos 60 euros. Este yo, bueno... Cualquiera lo compraría por 60 euros. Y a la hora de yo ponerte encima de la mesa el precio de 20 euros, tu cerebro interpreta que con respecto a lo primero que ha escuchado, que no tiene por qué ser una cifra de oferta,
0: claro,
1: sino simplemente algo que ha escuchado, la diferencia la tienes ahí, ¿no? Hay muchísimos casos que se utiliza esto, vamos.
0: Y dentro de los sesgos que cuentas en el libro, en Ciencias de Comportamiento, me ha llamado mucho el sesgo de Dunning-Kruger, que creo que es algo que está también muy, muy, muy de actualidad. ¿En qué consiste?
1: Pues mira, es que la gente que menos idea tiene de un tema, la gente que menos expertise tiene, resulta que es la que más critica, la que más dice, la que más habla, porque se cree en posesión de realmente de la verdad y que tienen razón. Y esto ocurre muchas veces porque saben tan poco de ese tema que ni siquiera saben lo que no saben. Y ni siquiera saben los errores que se pueden cometer. Y esto es un problema. Mira, yo le llamo esto en las cuatro etapas de la competencia, yo le llamo el inconscientemente incompetente. Que eso es un peligro. Es una persona que no tiene ni idea, que no es competente para nada, pero encima no lo sabe. Creo que había alguna persona que le llamaba el tonto motivado, ¿no? El tonto motivado es un inconsciente a nivel de incompetencia. O sea, no tiene ni idea. Y eso es peligroso, porque la gente que realmente sí sabe no se lanza tan al vacío en las tomas de decisiones. Saben que pueden errar, saben que hay más posibilidades, que todo viene, digamos, cubierto por un contexto, por una línea base en general. Entonces es muchísimo más cauta y precavida.
0: Uh-huh. A lo mejor a Dani Kruger habría que sustituirlo por el sesgo del cuñado, ¿no? Que creo que aquí en España... Si no se nos enfada Dani Kruger. El de statu quo, y termino con los sesgos.
1: Sí. Mira, el status quo es yo lo asemejo mucho al sesgo de aversión a la pérdida. Y es que tememos mucho más lo que podemos perder a lo que amamos sobre lo que vamos a ganar. Y preferimos quedarnos en una duda de, mira, me quedo como estoy, con tal de no salir de mi zona de confort y no irme hacia la otra opción, ¿no? Lo tenemos a nivel político constantemente. O sea, yo puedo justificar y justifico todo lo que haga mi partido político, por malo que sea, con tal de que el otro no venga. Prefiero generar y quedarme con este status quo a que venga otro. Y eso es un problemón, igualmente, ¿no? Porque estamos volviendo. Esto es una mezcla de sesgos. Tenemos el sesgo de confirmación, bueno, en fin, un montón de sesgos. Y sobre todo este, ¿no? El virgencita que me quede como estoy. Bueno, pues
0: a ver. Es que me llama la atención porque, claro, desde el punto de vista, hablamos de los sesgos del comportamiento de determinadas personas, de individuos particulares. Pero de algún modo también la sociedad se mueve con sus sesgos. Quiero decir, las distintas tribus que componen la sociedad tienen su sesgo y su manera de operar ante las noticias o los acontecimientos sociales que llegan, claro.
1: Y de hecho los políticos y los medios de comunicación lo están trabajando continuamente, y es normal, yo haría exactamente lo mismo. Uh-huh. Entonces yo voy a decir a mi gente lo que quiere escuchar y lo que no le saque de la zona de confort. Uh-huh. Y voy a utilizar el status quo para decirle, oye, lo que viene por ahí es muy malo. Uh-huh. Es decir, es lógico.
0: Bueno, en el libro, quien lo haya leído lo sabrá, pero quien no, la verdad es que es muy interesante porque incluye fotografías del autor. Pues haciendo, yo diría casi un curso de mímica, porque son todas y cada una de las caras que podemos llegar a poner en las distintas circunstancias que se nos presentan en la vida. ¿Ha habido algún caso donde el lenguaje corporal que tú ya has encontrado, contradiga directamente lo que realmente está pasando por dentro? O sea, ¿que eso es posible hacerlo?
1: No, es que es lo que más se ve, de hecho. Mira, siempre, Ekman y Friesen ya nos decían hace ya muchísimos años que en el momento que tú estés hablando con una persona y se contradiga lo que dice con los gestos, quitamos lo que dice y nos vamos a los gestos. Porque la parte de los gestos, la parte del lenguaje corporal no consciente, es no consciente, no lo controlo.
0: Claro.
1: Por tanto, va a ser mucho más veraz que la palabra que voy a decirte lo que yo creo que tú quieres escuchar. Entonces hay muchos casos donde tú observas que una persona, tú le haces una pregunta a alguien y de repente hace una boca en ostra, ¿no? Mete los labios hacia adentro, hace así. tú sabes que te está ocultando información o se está guardando información para sí. Oye, eso es por lo menos llamativo. ¿Que esté diciendo la verdad o esté diciendo la mentira? No me voy a meter ahí. Yo sé que hay algo que no me quieres decir. Y para mí eso es oro. Puede haber incluso reacciones a nivel de rascados, ¿no? Yo tengo un caso de un secuestro donde el bueno de la película, el bueno, ¿eh? Es decir, uno de los familiares de la casa donde estábamos haciendo la negociación, yo le hago una pregunta sobre, oye, ¿nunca te has planteado tener un arma en casa, no? Una persona con muchísimo dinero que vivía a las afueras de una población muy importante y le habían entrado ya a casa, ¿no? Y pues lo típico, mucha gente lo que hace es, pues mira, me hago cazador, me saco la licencia de caza y tal. Y yo le hago esa pregunta y me reacciona directamente. O sea, principio de acción-reacción. Según le hago la pregunta, genera un picor en el rostro. Y yo me quedo pensando, digo, bueno, es que este picor además significa ocultamiento. Digo, no puede ser. No puede ser que sea tan obvio, ¿no? Y bueno, y lo dejo pasar. Y a las dos o tres horas vuelvo a hacer la misma pregunta de otra manera diferente y vuelve a hacer la misma reacción. Entonces ya me saltan las alertas. Y al jefe del incidente le digo, oye, trata de que esta persona se dé una vuelta por la población. Búscate una excusa. Y hace eso, este hombre se va. Y yo me meto en su habitación y casualmente bajo el colchón me encuentro un arma municionada. Pero en este caso una pistola. O sea, hasta ese punto podemos llegar.
0: Uh-huh. En un intercambio dialéctico, ¿qué es más importante, hablar o escuchar?
1: Siempre escuchar. Siempre escuchar. Porque además si nosotros somos capaces de generar una buena escucha activa, de tal manera que la otra persona perciba físicamente que lo que está diciendo a nosotros nos está llegando, nos está gustando y queremos escuchar más, escucha activa por ahí dura, esa persona va a seguir hablando. ¿Y eso qué genera? Genera muchas reacciones. Primero, te va a dar mucha más información. Puedes llegar antes a la empatía porque sabes lo que le está pasando. Va a haber ventilación emocional. Eso que significa que el perfil emocional, si lo tiene alto, va a bajar y se va a estabilizar, que nos conviene siempre. Vamos a generar rapport, conexión, y por tanto, y con todo unido, generamos más confianza. Y no hemos dicho ni una palabra, simplemente hemos asentido, hemos repetido alguna palabrita que otra. Y esa escucha activa es, para mí, es la base de absolutamente todo. Y de hecho aquí aplicamos el 80-20. Es decir, si podemos hacer el 90-10 mejor todavía, pero bueno, con el 80-20 también escuchamos un 80 y hablamos un 20.
0: Esto sucede mucho en las entrevistas radiofónicas, los que nos dedicamos a este medio. Uh-huh. Que cuando tú haces una pregunta y ante una respuesta corta guardas un silencio y utilizas el poder del silencio en la radio, la persona se siente incómoda ante ese silencio y eso decide es. Ocupar con más información lo que ya anteriormente te había dicho, y muchas veces después de eso viene más información de la que inicialmente a lo mejor el periodista, en mi caso, esperaba. ¿Esto también lo tenéis leído?
1: Sí, tal cual. O sea, tal cual. Y de hecho yo tengo un compañero que seguramente, espero que escuche esto y va a saber quién es, uh-huh, que lleva, bueno, pues yo estoy 18 años, él es uno de los fundadores de la UCO, con eso lo digo todo. Él tenía una técnica, yo creo que basada en la experiencia más que en otra cosa, que él hacía una pregunta incómoda, una pregunta abierta, y cuando la otra persona terminaba de hablar, él llevaba unas gafas que se ponía así un poco por debajo y le miraba por encima de las gafas. Y simplemente se quedaba mirando, hacía así un poquito, movía un poco la cabeza, pero no decía absolutamente nada y era súper incómodo. De tal manera que la otra persona continuaba hablando y siempre a partir de ese momento la información que daba era muchísimo mejor que la que había dado antes.
0: Uh-huh. En el día a día, ¿qué es más útil? ¿Ser una persona que va exteriorizando públicamente su estado de ánimo o una persona que es hermética, que no cuenta las cosas, que no dice, que no muestra su manera de ser, si es que acaso se puede?
1: Bueno, yo creo que en el equilibrio estaría la línea perfecta. Yo creo que una persona que no muestra absolutamente nada genera desconfianza, porque se suele decodificar como una persona fría, una persona lejana, que te pone a distancia, una persona vigilante. Pero cuando una persona es demasiado abierta, demasiado, digamos, tendente a mostrar sus emociones en todo momento, podemos llegar a desconfiar por todo lo contrario, porque seguramente vayas a creer o vayas a pensar que no va a estar de esa manera continuamente, que es como muy histriónica, como y va a generar algo negativo. Entonces yo creo que tiene que estar justo en la mitad, tendente a un sitio, tendente al otro, pero que no borremos ninguna de las dos.
0: Uh-huh. Las ciencias del comportamiento que tú observas en la política, por ejemplo, política española, en el Congreso de los Diputados, ¿observas algunos de esos tics que delatan mentiras o informaciones sesgadas o algo así? ¿Esto se percibe?
1: Yo percibo mucha estrategia de comunicación verbal. O sea, todo el tema de la comunicación estratégica, del banco de niebla, del disco rayado, que la atención vaya hacia un sitio y vaya hacia el otro, eso es diario. O sea, diario. En el momento que hay una disputa entre dos políticos, eso es continuo. Y a mí, la verdad, me pone de mal humor porque veo que son estrategias que al final lo que hacen es confundir a la gente.
0: Sí.
1: Y evadir respuestas. Pero de todos, ¿eh? O sea, de absolutamente todos. Y me enfada bastante, porque creo que bueno, pues están en un sitio donde lo que tienen que hacer es asumir dónde están y evidentemente ser muy blancos en este sentido, pero es todo lo contrario. Entonces, claro que lo veo. Y observo estrategias de comunicación no verbal que son espantosas, que son del año 70. Que digo, ¿en serio? ¿Quién le ha dicho esto, no?
0: Claro, desde este punto de vista comunicativo, habrá políticos, me imagino, que tengan estrategias de comunicación no verbal que sean eficaces.
1: Sí.
0: No sé si ponerte algún ejemplo. O sea, quiero decir, desde el punto de vista de la comunicación, ¿Donald Trump sería un buen ejemplo, por ejemplo?
1: No es una persona ortodoxa. O sea, no hace lo que, digamos, las guías de comunicación hacen, pero hace lo que el sentido común dice que hay que hacer, y es que hay que ser auténtico. O sea, la autenticidad gana por encima de la estrategia. O sea, que no es que para menor duda. Y la estrategia es buena cuando uno no tiene, digamos, un perfil llamativo. Pues Donald Trump, evidentemente, hará cosas mejores, peores, depende de los gustos, pero lo que a nadie le cabe ninguna duda es que no tiene una comunicación normal. Y tiene una comunicación que impacta y que no te deja, no te quedas indiferente.
0: Y hay otros tipos, hay otros personajes que son del más o menos el mismo corte que Donald Trump, pero más histriónicos. Javier Milei.
1: Es... Sí, sí. Ese es emoción pura, energía pura. Le conozco personalmente a Milei. Además, estuve el año pasado con él aquí, cuando vino a Madrid, al Madrid Economic Forum. Y es que es tal como le veis, ¿no?
0: A mí
1: es así. Sí, sí, absolutamente. Y es algo que es exactamente lo mismo. De hecho, mira, yo grabé un podcast 6 meses antes de las elecciones de Argentina con Alex Fidalgo. Y yo, bueno, a Milei apenas se le conocía. Y de hecho, en la grabación yo dije, hay un candidato para las elecciones de Argentina que se llama Javier Milei. Digo, ojo con este tío, porque tiene una manera de comunicar que puede dar un susto a la política argentina de ese momento. A los 6 meses ganan las elecciones. Y ahí está, o sea, quiero decir que no me invento nada. ¿Por qué? Porque yo lo que detecto es un tío que genera una autenticidad brutal. Y además genera una autenticidad en base a un montón de carencias que tiene el pueblo argentino en ese momento. Es decir, coge toda la problemática y la eleva, claro, a través de un componente emocional enorme. Y lo hace muy bien, lo hace genial. A nivel ortodoxo, cero. Es decir, como dicen las guías, no hace nada de lo que dicen que hay que hacer, pero los resultados son los resultados.
0: Y de los nuestros, Pedro Sánchez, Santiago Abascal, Alberto Núñez Feijóo, Yolanda Díaz, sí. ¿Cuáles son modelos y cuáles se alejarían?
1: Pues mira, de los que me has dicho, todos son más o menos buenos comunicadores. Por ejemplo, Pedro Sánchez es muy buen estratega a nivel oral. Es bastante bueno, es bastante eficaz, es bastante certero. Abascal es una persona que genera también un alto estatus, además un rol bastante alfa y bastante vehemente, y lo hace bastante bien. Feijóo tiene un rol muy técnico, ¿vale? Es bastante un perfil técnico que a quien necesita un perfil técnico le va a venir muy bien decodificado de esa manera. Pero, sin embargo, en la vicepresidenta, en Yolanda Díaz, ahí tengo que decir que creo que necesita muchísima formación en comunicación. Una vicepresidenta o un político, ¿no?, directamente no puede empezar las frases con estas cosas que son de primero de oratoria.
0: Expresa duda.
1: Expresa duda y expresa pues que no se ha formado. Y, hombre, hay que formarse cuanto menos en eso.
0: Bueno, en el libro explicas que hay muchas emociones que además se expresan también y se revelan a través de la cara: alegría, tristeza, miedo, sorpresa, asco, y además tú pones las caras. ¿Este tipo de expresiones son de una sociedad occidental o son comunes a todas las sociedades, incluso algunas que no hayan tenido nunca contacto? Quiero decir, nosotros con los esquimales o nosotros con los bosquimanos que se encuentran en Australia. ¿Son comunes? ¿Son inherentes al ser humano?
1: Sí, en principio, y digo en principio, ya te explicaré. Darwin ya nos habla de la universalidad de las emociones. Y más concretamente, después, sobre los hombros de Darwin, Paul Ekman, que ha sido un referente de la comunicación no verbal en todo el mundo, ya habla de expresiones, microexpresiones y microexpresiones sutiles de manera universal, ¿no? Las 7 emociones universales o básicas. Lo que nos define es que todo el mundo en la faz de la Tierra va a hacer la emoción de la misma manera, con matices, es decir, culturales, ¿no? Es decir, pues una persona que sea de Cádiz y un japonés no va a hacer la emoción de la alegría de la misma manera, seguro. ¿Va a haber los mismos movimientos? Va a ser, es decir, va a haber una activación muscular pues del cigomático mayor, por ejemplo, pero va a haber una mayor activación en el de chico de Cádiz que en el chico de Japón. Luego hay otras teorías donde hablan que no es tan universal la emoción, porque en realidad no son reacciones, y estoy bastante de acuerdo con esta teoría. Hablamos de las emociones como construcciones en base a la experiencia que hemos tenido y construcciones en base a que en la mayor parte de las ocasiones las emociones son previas a lo que puede ocurrir, porque el cerebro es predictivo. Te voy a poner un ejemplo. Si yo voy por una calle, por la calle La Gasca de Madrid, por la noche lloviendo, y sale un perro de un portal y me muerde, si yo dentro de dos semanas paso por la calle La Gasca de Madrid por la noche lloviendo y escucho ladrar un perro, a mí me va a entrar miedo, pero el perro no sale, porque mi cerebro predice que me puede ocurrir lo mismo y me genera una emoción en base a nada. Uh-huh. Luego, eso es una construcción, no es una reacción a nada, es una construcción por un hecho que yo he experimentado anteriormente y que creo que va a poder venir. Y además, las emociones, nosotros... Mira, hay un autor que me gusta mucho que dice: las emociones no existen. Y no existen porque en realidad no son como nosotros creemos que son. Yo tengo una tristeza, pero mi tristeza no es tu tristeza. Yo catalogué mi tristeza como coordenada 0.0 en tristeza cuando se murió mi gato.
0: Sí.
1: Tú, sin embargo, cuando se murió un familiar, ¿sabes? Claro. Mi primer contacto con la tristeza es muy diferente al tuyo, ¿no? Uh-huh. Y él dice muy bien, dice: mi miedo no es tu miedo, mi tristeza no es mi tristeza. Por eso hablamos siempre de no tomes decisiones con tu lógica sobre lo que ha ocurrido en la cabeza de otra persona, porque ella tiene su lógica y su emoción, que probablemente sea diferente a la tuya.
0: A la hora de interrogar a alguien, ¿cuál es la importancia de todas las expresiones que... Quiero decir, es que me estoy imaginando que en un interrogatorio, yo espero nunca tener que pasarlo, naturalmente, pues me cazarían al momento, pero en un interrogatorio con la Guardia Civil, la persona que está siendo sometida a las preguntas está...

0: gestos significan cosas diferentes, aunque sea el mismo gesto. Luego el contexto va a definir mucho, ya no vamos a atribuir un significado concreto a uno de ellos. Es más, no deberíamos de leer un solo gesto, deberíamos de leer un conjunto de gestos, una actitud corporal, porque nos va a definir mucho más. Y luego, por otro lado, tenemos que ser también muy conscientes y tener muy en cuenta cuál es la base de comportamiento no verbal de la persona con la que estamos. Si tú, por ejemplo, no te tocas prácticamente la ceja y solamente te tocas la ceja cuando hablo de la persona X, eso significa que con la persona X ocurre algo, porque llevas 30 minutos sin tocarte la ceja. Tenemos que obedecer siempre al principio de acción-reacción, o cuando yo observo una reacción corporal, dar un paso atrás y decir qué ha podido ser lo que le ha podido provocar este tipo de reacciones. Luego es un poquito más complicado, pero a la par también lo hace más sencillo la interpretación, porque no todo vale. Yo siempre digo, cuando nos tocamos la nariz, ¿significa algo? Bueno, pues a veces sí, pero la mayor parte de las ocasiones no, porque puede ser una alergia, puede ser una rinitis, puede ser un resfriado, puede ser mil cosas. Ahora bien, si estás media hora sin tocarte la nariz, no tienes rinitis, no tienes resfriado, no tienes, ¿vale? Pero solamente te la tocas cuando te hago un ofrecimiento, es porque es una reacción al ofrecimiento, y ahí sí lo leo automáticamente. O sea que es, en realidad es fácil, pero con matices. Uh-huh.
1: ¿Existe algún truco para desenmascarar alguna sonrisa de estas falsas que todos hemos...?
0: Sí, claro. Sí, porque mira, tenemos dos tipos de sonrisas que... Además, yo creo que está muy bien el detectarlas y explicarlas, porque puede llevar a malos entendidos. Mira, hay una sonrisa que llamamos sonrisa verdadera o sonrisa Toussaint, que es una sonrisa donde toda la cara sonríe, no solamente sonríe la boca, ¿no? Que siempre pensamos en la sonrisa como que solamente está la boca, y no es así. La boca, es verdad que las comisuras de los labios tienden a ir hacia atrás y hacia arriba, pero este, cuando es un movimiento real, además hay una subida de los pómulos. Cuando suben los pómulos se achinan los ojos, y cuando se achinan los ojos se generan patas de gallo. Y además se genera como mucha hipertonía en el rostro. Cuando hay una alegría verdadera que genera una sonrisa verdadera. Por otro lado, nos vamos a la sonrisa falsa. Y yo siempre doy el matiz, no es falsa, ¿vale? Es políticamente correcta. ¿Por qué? Porque el 95% de las sonrisas que vamos a ver por la calle van a ser falsas. Porque yo me cruzo con un vecino que me dice buenos días, yo le sonrío y digo buenos días. ¿Pero le sonrío porque me embarga la alegría? Pues no, pero soy políticamente correcto. Entonces yo le sonrío y le digo simplemente buenos días. ¿Cómo lo vamos a diferenciar o qué diferencias existen? Pues las que he dicho, ¿vale? Lo de la activación de las patas de gallo, de la achinar de los ojos, o cabe la posibilidad de que seamos nosotros lo suficientemente estrategas para saber que tenemos que sonreír achinando los ojos, aunque sea falso y no sentido, pero ocurre que si yo saludo, por ejemplo, ¿no?, a mi jefe que me cae fatal y digo, bueno, me ha dicho Juanma que le tengo que sonreír con toda la cara y yo le sonrío con toda la cara, es muy fácil que esa sonrisa dure muy poco en el tiempo y generemos un tiempo de descarga lento, cuando la evidencia científica nos dice que una sonrisa verdadera, que viene de una emoción verdadera, se va lentamente. El problema es que el cerebro del jefe, que me ve quitar la sonrisa rápidamente, se da cuenta. No sabe por qué, pero se da cuenta. Las neuronas espejo se activan y dicen, esa sonrisa es falsa. Y ya te hace la cruz. Luego, cuidado con sonreír. Aunque queramos verdaderamente, hay que mantenerlo unos segundos.
1: ¿Y existe alguna forma de saber si alguien está, esta es la gran pregunta, de saber si alguien está mintiendo?
0: Ay, la gran pregunta, desde luego que sí. Pues mira, en realidad no hay evidencia científica clara que nos diga que una persona está mintiendo. Y con matices también, porque sí que hay estudios, ¿vale? Los que nos dedicamos a todo esto, para nosotros sería la panacea. El definir, mira, si hace esto, esto y esto, está mintiendo, ¿no? Sería la bomba. Hay gestos de ocultamiento, hay gestos de exageración, pero definirlo como mentira como tal, solamente hay dos, digamos, partes importantes a nivel científico. La primera es la dilatación de la pupila. Hay un estudio, creo que a recordar de...
1: Pero la dilatación de la pupila es incontrolable, es decir, ¿se puede dilatar la pupila conscientemente, no?
0: No, por eso es un buen identificador de mentira, y ya te explico. Uh-huh. Aunque yo no estoy de acuerdo y explicaré por qué. Hay un estudio que dice que cuando... Bueno, de hecho te explico cómo fue el estudio. Se cogen dos grupos de personas, alrededor de 10 personas cada grupo, uno de esos grupos roba un objeto. Y luego los dos grupos tienen que defender ante una persona que no han robado nada. El grupo que no ha robado nada, no le pasa nada en los ojos. Pero el grupo que sí que ha robado, todos y cada uno de los individuos de ese grupo, en los 5 primeros segundos dilata la pupila para defender que no ha robado nada. Claro, alguien dirá, ya está, un indicador de mentira, ¿no? ¿Qué es lo que pasa? Que también hay un estudio que dice que cuando hay un rendimiento cognitivo superior o un sufrimiento cognitivo, también dilatamos la pupila. Entonces yo me voy más... Voy a hacer un poco de abogado del diablo. Voy a decir, bueno, es que puede ser mentira, vale, pero es que también puede ser que, como tengo que defender un hecho que no ha ocurrido, necesite un mayor rendimiento cognitivo y por eso dilato la pupila. Luego ya te genero la duda, y si te genero la duda, en un juicio gano yo. Y luego hay otro caso de la Universidad de Granada que me parece mucho más interesante, y es que se ha descubierto que cuando nosotros mentimos,

0: digamos, de una manera voluntaria, desciende la temperatura de la nariz y aumenta la de la frente. O sea, llega a haber una entalpía, una diferencia de temperatura de hasta 2,5 grados, 2,7 aproximadamente. Es decir, desciende casi un grado aquí y asciende un grado y medio, 1,7 grados en la frente. A ver, no es muy práctico. Yo no voy con gafas térmicas por ahí, por la vida, ¿no? Pero incluso no sé si ni con ellas se podría detectar. Pero cuanto menos es curioso, por una razón. Porque siempre se ha hablado de que el que se toca la nariz cuando hablas porque miente. Y no es verdad. Es decir, no hay nada que nos defina que una persona se rasca la nariz cuando miente. Pero es curioso que una de las dos partes más demostradas a nivel científico sobre la mentira esté en la nariz. Curioso.
1: Y no en la mirada, porque cuando muchas veces hablas con alguien y te dice algo, pero no te está diciendo la verdad, no tiene la capacidad para aguantar la mirada a los ojos y mira, desvía la mirada.
0: Eso es un mito.
1: Eso no es así.
0: Eso es un mito. Hay personas que te aguantan muy bien la mirada porque además... Hay mentirosos que aguantan la mirada y hay mentirosos que no te miran. Es que no tiene nada que ver. Ajá. Y de hecho había un mito hasta hace un tiempo que decía que cuando tú hablabas mirabas hacia la derecha era porque te estabas inventando el relato, construías el relato. Bueno, pues esto la Universidad de la Sorbona llega a la conclusión de que eso es mentira y no solamente llega a la conclusión de que es mentira, sino que el mirar a la derecha o a la izquierda no tiene un origen neurológico sino cultural. Y todo depende de cómo hayamos aprendido a escribir. De tal manera que cuando yo voy a buscar un recuerdo pasado... Miro a la izquierda, a ver si me acuerdo, pero lo hago yo porque yo he aprendido a escribir de izquierda a derecha. El pasado lo pongo a la izquierda y el futuro a la derecha de la línea. Uh-huh. Porque hemos visto que los que están culturizados en lenguas semíticas lo hacen al revés. Árabes, el pasado lo pone a la derecha, que es como empiezan a escribir de derecha a izquierda.
1: Uh-huh. Dar la mano. Este es un asunto sobre el cual muchas veces me he preguntado. Hay gente que te da la mano blanda, que parece una trucha recién sacada del supermercado.
0: Horrible.
1: Fría, lánguida, que a mí no me gusta nada. Sin embargo, hay otros que tampoco me gusta nada, que les das la mano. Esto sobre todo sucede, los que tenemos oportunidad de movernos en zonas rurales, pasa mucho.
0: Justo.
1: Te dan la mano y te la destrozan. O sea, sí. Te dan un apretón de manos con una fuerza inmensa.
0: Sí.
1: ¿Qué quiere decir? O sea, estos son convenciones sociales. El que te da la mano lánguida es una persona que tiene una personalidad floja, fofa o algo así, ¿tal o no?
0: Sí, y sobre todo es interés. O sea, cuando yo tengo interés en saludar a alguien, yo no le doy la mano de una manera floja. O sea, yo mañana, no sé, me lo invento, me presentan al rey de España, a Felipe VI, y yo no le doy la mano de lánguida, pero vamos, es que yo creo que sería incompatible con mi manera de respirar.
1: Ajá.
0: Por la tensión corporal, porque estás activado, una mano de pez lánguida, uh-huh. Que lo has definido muy bien, es cuando hay un desinterés absoluto. De hecho, yo veo mucho cuando se da que incluso no hay ni contacto visual. Es decir, yo llego aquí y en vez de decirte hola, que estás, aunque te dé la mano de pez lánguida, normalmente a lo mejor miro para otro lado y diga, ¿qué tal? ¿Cómo está todo el mundo? Y a ti, lo único que he hecho es darte la mano. Y tu percepción es de ¿qué hace, no?
1: Uh-huh.
0: Y luego, el contrario, efectivamente, como tú has dicho, en el ámbito rural, yo también he vivido en el ámbito rural toda la vida, el apretar fuerte es como una manera de decirte que te saludo bien. O sea, para mí es algo positivo cuando lo recibo. No, procuro no hacerlo porque puede ser un poco raro.
1: Uh-huh.
0: Si yo mañana voy a un pasamanos a la Casa Real, pues evidentemente sí. Queda un poco raro. Incluso en el ámbito rural lo suele ir muchas veces, hay confianza, con un par de palmazos en la espalda fuertes.
1: Sí.
0: ¿Verdad?
1: Uh-huh.
0: Pero bueno.
1: Sin embargo, y luego a la hora de dar la mano muchas veces, hay personas que te dan la mano con la palma hacia abajo, hay personas que te dan la mano con la palma hacia arriba.
0: Eso es.
1: Y hay personas que te lo dan desde un punto de vista neutro. ¿Eso uh-huh. tiene algún tipo de significación?
0: Sí, eso es la prolongación a la supinación a la hora de iniciar un saludo. Y se lee cuando se inicia el saludo, no cuando se da la mano.
1: ¿Y qué nos dice de la persona a la que estamos saludando o la del que tiende la mano?
0: El rol que tiene con respecto a ti, lo que él se cree. ¿Vale? No lo que tenga, sino lo que él cree. Si yo creo que estoy por encima de ti, por estatus, por jerarquía, por lo que me dé la gana, y yo me creo que estoy por encima de ti, te voy a dar la mano así. Es decir, con la palma de la mano hacia abajo, lo que es en pronación. Y el otro puede opinar lo mismo y también ofrecer la mano en pronación, y los dos ir en pronación. Y en el centro ya neutralizamos y nos damos la mano. Si lo hacemos al contrario, en supinación, es como que yo me pongo a tu servicio. ¿Qué es el que hace Donald Trump en la mayor parte de las ocasiones? Él se pone a tu servicio. ¿Vale? Es como se pone por debajo
1: Trump
0: de ti.
1: No me había fijado nunca.
0: Pues fíjate, lo hace adrede, ¿eh? Lo hace como, me pongo a tu servicio, pero cuando te agarra la mano, ¿qué es lo que hace?
1: Para atrás.
0: Un pequeño tirón.
1: Ajá.
0: Luego te está dejando claro quién manda, aunque inicialmente te la ponga la palma hacia arriba.
1: Ajá. ¿Y la persona que cuando te da la mano te coge el brazo?
0: Es un refuerzo, eso está muy bien. Bueno, está muy bien, depende, porque hay gente que refuerza mal. Los refuerzos buenos son tres. Podemos reforzar en la propia mano, es decir, yo te doy la mano y con la otra mano cubro la parte exterior de tu mano, puedo reforzar en el codo y puedo reforzar en el brazo, pero en el brazo siempre de manera lateral, nunca encima del hombro, sino en el hombro de manera lateral. Ponerla encima del hombro es una manera de ponerme por encima de ti a nivel jerárquico. Ajá. Y hay que evitarlo siempre.
1: No solamente hablan las manos, habla la mirada, habla la sonrisa, hablan las arrugas, habla, sino que también hablan los pies. Esta es una parte que me ha interesado. Cuando estaba leyendo el libro, digo, caramba, de qué cantidad de cosas tengo que estar pendiente cuando saludo a alguien. Los pies, ¿qué es lo que dicen de nosotros a la hora de establecer si uno está cómodo, si no está cómodo, si está deseando largarse?
0: Mira, nuestro cerebro, uno de los fines es la supervivencia, o el fin supremo es la supervivencia. Para sobrevivir tenemos que o luchar, o huir, o quedarnos petrificados, ¿no? Normalmente siempre optamos por huir o por luchar. Cuando luchamos o cuando huimos, nuestra primera reacción son los pies y las piernas, ¿no? Y las manos en algunas ocasiones. Si yo estoy con una persona que se quiere ir, es decir, que quiere huir, lo primero que activa el cerebro, ¿qué es? Los pies y las piernas. Y lo primero que hace es direccionar, donde sería el primer paso. Si yo estoy mirándote a ti y yo me voy a querer ir, o mi cerebro intuye que no estoy a gusto, me quiero ir, no me apetece quedarme, lo primero que va a ocurrir es que o mi cuerpo o mis pies o las dos partes van a girarse hacia donde esté la salida.
1: Inconscientemente.
0: Inconscientemente. Ajá. Cuando nos hecho, seguramente si hacemos una pequeña memoria, seguramente que nos acordamos en algún momento en el que alguien nos ha abordado en un momento en el que teníamos prisa y le estamos atendiendo de lateral. Le estamos atendiendo 90 grados. Porque tenemos prisa, nos tenemos que ir. Tengo que ir a recoger a los niños, llego tarde y es como, ah, muy bien, sí, pues a ver si... Y tú estás orientado hacia la salida, hacia donde tienes que irte. Esto ocurre. Y el problema es que si lo hacemos nosotros, el cerebro de la otra persona lo va a leer, aunque no tenga ni idea de comunicación no verbal, porque tiene neuronas espejo. Entonces, si a mí me interesa que no me perciban de esa manera, aunque me duela, me tengo que girar y ponerme de frente a esa persona. Y los pies directamente hacia esa persona.
1: Las neuronas espejo, me imagino que muchas... O sea, ¿sabemos leerlas siempre o inconscientemente? ¿O sabemos atenderlas?
0: Se encargan ellas solas. Mira, es lo bueno.
1: ¿Pero que nos hablan?
0: Sí, sí, nos hablan. Podríamos decir que nos hablan un poco al oído, sí. Mira, las neuronas espejo lo que tienen es que se activan cuando ven cosas, ¿vale? O sea, tienen muchas funciones, la empatía, la educación, bueno, mira, muchas cosas. Pero sobre todo es, a nivel del lenguaje corporal, hay dos partes que a mí me encantan. La primera es que simplemente con la observación me permiten conocer tu emocionalidad con respecto a mí. O sea, yo veo cómo te comportas conmigo y yo sé si, lo típico, ¿te pasa algo? No, porque me lo dices. Ah, no sé, me ha dado la sensación de que te pasa algo. Eso es neuronas espejo. Leen algo que hace que tu cerebro interprete y diga, aquí está pasando algo raro. A lo mejor no sabes definir muy bien el qué, pero te da sensaciones. Pero llega hasta un punto de que las neuronas espejo llegan a activar. Imagínate, yo leo en ti una actitud corporal, ¿vale? Las leo yo. Mis neuronas espejo activan las mismas zonas del cerebro que activan tus gestos en ti. O sea, las activan en mí. Es una manera como de empatizar a lo bestia. Luego yo, en el momento que veo que haces algo, se activan las mismas zonas en mi cerebro. Y me dan sensaciones, me dan intuición. Ese sexto sentido, que muchas veces denominamos como sexto sentido o intuición, en realidad es neuronas espejo que captan información y que buscan en el cerebro a través de la memoria, de la experiencia. Por eso la gente antigua en un puesto de trabajo tiene más intuición y mejor intuición que los nuevos, porque tienen más experiencia.
1: Muchas veces esas neuronas espejo nos están diciendo, pero esta persona tiene los pies, por ejemplo, como decíamos, orientados hacia la puerta y se quiere marchar. ¿Cerrar conscientemente esa vía de escape es contraproducente? O sea, quiero decir, ¿eso genera un momento de incomodidad, de tensión y tal, que no se sabe gestionar?
0: Vale, ¿te refieres a ponerte en medio de...?
1: Sí, o sea, cuando alguien tiene el pie, eso, está apuntando a la puerta y dices, este se quiere largar, le cierro el paso.
0: Eso es muy contraproducente, porque lo que estás haciendo es evitar lo que su cerebro interpreta como la solución a algo. Ajá. Yo lo que recomiendo es aplazar ese encuentro. Es decirle, oye, me encanta hablar contigo, oye, qué bien que estamos juntos, pero mira, me gustaría un día tranquilamente tomar un café contigo y acabar esta conversación, ¿te parece? Y automáticamente le está dando una salida que espera y que le viene súper bien. Entonces, además, la percepción que va a tener de ti no va a ser de este pesado me está haciendo llegar tarde, sino de, buf, menos mal que me ha soltado. Luego ya el input es positivo, no es negativo.
1: ¿Y la forma de vestir, de qué manera nos afecta? ¿Es importante?
0: Sí, claro, el efecto halo. O sea, el efecto halo ya te va a definir. Bueno, el efecto halo y el sesgo de autoridad. Si tú y yo ahora mismo nos vamos a tomar un café a una cafetería que está aquí a 100 metros y a los 25 metros encontramos un señor con un chaleco amarillo y nos dice, por aquí no, por favor, por allí, nosotros automáticamente le hacemos caso. Y a lo mejor el chaleco amarillo no pone nada. ¿Por qué? Porque lleva un chaleco amarillo. Igual que si vemos a un señor con ropa blanca, una bata blanca y tal, pues le vamos a hacer caso en diferentes cosas. Porque vamos a dar autoridad, pues simplemente porque lleva una prenda o algo que le caracterice. Luego esa forma de vestir, imagínate, ¿no? O sea, y luego a nivel de efecto halo. Si yo voy a una reunión con el CEO de una empresa, ve bien vestido. O sea, llévate un traje, llévate una americana, cuanto menos, como máximo ves sin corbata, pero no te vayas en joggers o no te vayas en cosas de estas, porque evidentemente vas a ser percibido de otra manera. O sea, tienes que ir como se espera que tengas que ir, ni más ni menos. Entonces sí, es importante.
1: El Juan Manuel, leyendo el libro y viendo la enorme cantidad de fotografías que hay tuyas, gesticulando, etcétera, etcétera, me vino a la mente uno de los hechos más llamativos, sobre todo en los últimos 15, 20 años, que es las operaciones de cirugía estética. Quiero decir, eso os destroza directamente el trabajo porque anula directamente las... Hombre, no toda, pero sí que anula en gran parte de las expresiones naturales que uno tiene en la cara.
0: No tanto la cirugía estética, porque al final nosotros lo que leemos es... Me voy a atrever a decirte que incluso la intención del músculo, en ocasiones ves que se iba a producir un pequeño movimiento, la otra persona conscientemente lo frena, pero tú ves el inicio y le llamamos la intención del movimiento del músculo, pero nos hace lo que nos mata es el botox. El botox nos mata porque paraliza.
1: Ahí sí es que paraliza. Es como una careta, sí, en
0: sí,
1: realidad.
0: Sí. Y el botox a nosotros, evidentemente, pues sobre todo a nivel de cejas, nos mata porque las cejas son un indicador enorme de información. Y yo muchas veces cuando hablo con alguien me doy cuenta enseguida cuando tiene botox y me tengo que ir a otro sitio para poder sacar un poco más de información. Pero bueno, se saca información igual, pero hay que darte cuenta.
1: Se saca información. Sí, sí. Está bien eso, porque uno piensa, no se sienta delante de alguien que lleva tanto tiempo estudiando el comportamiento, estudiando los gestos, estudiando la manera de actuar, la manera... Y yo me preguntaba, digo, no sé si a lo mejor se ha encontrado Juan Manuel con alguien que sea totalmente impenetrable, con una conducta, con una manera de actuar, con una manera de esconder sus emociones, sus sentimientos, sus gestos, que digas, no hay manera de entrar en esa cabeza o no hay manera de interpretar ningún gesto que sea capaz de delatarle.
0: No, es imposible. Mira, decía, hay una frase que a mí me encanta, es que ningún mortal puede guardar un secreto porque si sus labios callan, hablará con las yemas de los dedos. Y eso lo que significa es que es imposible no comunicar, es imposible. Mira, tú puedes intentarlo, pero de verdad, incluso yo me apuesto con quien quieras, mira, trata de no hacer ningún tipo de reacción y tal, es imposible. No vas a controlar la dilatación de la pupila, no vas a controlar la sudoración, la palpitación, la ruboración, eso es información que me vas a dar. Incluso yo soy capaz de acercarme demasiado y tú automáticamente, aunque sea sin quererlo, vas a echarte un poco para atrás. Es decir, yo te puedo provocar muchísimas reacciones. Y sí que me he encontrado con gente que ha sido muy dura. Hay delincuentes por ahí que son, bueno, tienen más trienios que yo en este mundo, y que muchas veces son, vamos, es que no reaccionan a nada, salvo que tú encuentres su flaqueza. Y ahí está el tema, que tú tienes que investigarles, tienes que preperfilarles, porque todos tienen un punto de ruptura. Y a lo mejor no eres tú, eres un tío súper duro, súper malo, pero tienes una hija de 9 años. Y a lo mejor es la manera que tengo yo de tocarte el corazoncito o anclarte a la vida, en otros supuestos. Y si no lo tengo muy claro, hay algo que no falla nunca, nunca, y es el ego. El ego es tremendo. O sea, todos tenemos un punto de flaqueza enorme, que es el ego, es la gran debilidad de todos nosotros. Y que cuando yo no tengo claro cómo puedo llegar a conectar contigo, sacarte tus casillas, simplemente te pongo en duda tu capacidad de pensar casi, y tú ya automáticamente vas a reaccionar. Incluso me vas a dar información para demostrarme que lo que estoy diciendo es falso.
1: ¿Siempre hay un punto de entrada?
0: Siempre, siempre, siempre, siempre, siempre. Absolutamente.
1: Es curioso, porque desde cierto punto de vista uno, es decir, ha visto películas y tal, y dices, no hay manera de entrarle a este criminal o a este asesino y tal, y lo hemos visto muchas veces. Leyendo el libro también me acordaba, por ejemplo, de una película de Edward Norton que se llama Las dos caras de la verdad, que, no voy a desvelar aquí nada, la película tiene muchos años, pero es una persona que supuestamente ha cometido un asesinato y que expresa dos personalidades, y al final de la sorpresa te llevas una enorme sorpresa porque ha venido haciendo el papel de persona que no era. Y eso no sé si existe, si esto por ejemplo os lo llegáis a encontrar, gente que intente esconder su personalidad bajo una muy diferente.
0: Todos lo hacemos, O sea, sí. Todos tenemos varios roles. El rol íntimo, el rol propio, el rol de cada uno de nosotros es el que tenemos.
1: Entonces no somos nosotros somos realmente.
0: No.
1: Interpretamos distintos papeles.
0: Nosotros somos lo que somos cuando nadie nos ve. El resto es interpretación. Siempre. Siempre, siempre. Absolutamente. E incluso cuando estamos fuera de nosotros, tenemos tres tipos diferentes de comportamiento. Tenemos lo que es la actitud, cómo yo me comporto con una persona determinada en un momento determinado. Tenemos lo que es el comportamiento, que puede ser en zonas determinadas, pues cómo me comporto yo en clase, cómo me comporto yo en el trabajo, cómo me comporto yo con la familia. Y luego está el patrón de comportamiento, que es cómo te comportas tú en general, pues con las personas, por ejemplo. Pues ninguna de esas va a ser el cómo eres tú cuando estás solo en tu casa.
1: Me va a resultar inevitable no preguntarle si durante esta charla me has analizado. Quiero decir, bueno, ¿cómo soy yo? Por bueno, lo que no, tú has visto.
0: No, no,
1: o sea,
0: mucho
1: si yo
0: no,
1: fuera un, sí, si yo fuera una persona que ha cometido un delito y tal, quiero decir, que ¿cómo me analizarías? ¿Qué has visto durante este tiempo?
0: Bueno, por lo poco que he visto, que tampoco me he fijado mucho, la verdad, lo que tengo claro es que tú la entrevista la has hecho desde la parte de la curiosidad, del interés real, genuino, no por hacer una entrevista y sin más, sino creo que realmente te ha llamado mucho la atención el tema y te ha encantado profundizar. Y lo he visto, por ejemplo, en tus cuadrantes oculares, ¿no? Que te has ido mucho a la introspección a la hora de preguntar, ¿no? Al ir de una manera profunda. Tienes una... Sí me ha llamado la atención, antes de incluso de ponernos a grabar, que tienes un baseline en determinados momentos en que generas mucho tocamiento de la nariz, ¿vale? Te haces ciertos movimientos, que al principio, de hecho, lo he leído y digo, espérate, que yo creo que es baseline suyo, y efectivamente he corroborado que era tu baseline en ese sentido. Y poco más te puedo decir, pero bueno, eso sí, tengo claro que te has preparado muy bien la entrevista y yo creo que te ha interesado mucho el tema y realmente te ha...
1: Pues aciertas porque así ha sido, ¿eh?
0: Me alegro mucho.
1: Juan Manuel García Pincho, ha sido un placer conversar contigo, tenerte en Claves Personales, porque he aprendido mucho de ti, así que muchísimas gracias por haber estado con nosotros. Un abrazo por ti.
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6: Tiempo de baloncesto ya está aquí tirando a fallar. Para un programa muy especial. Hoy nos vamos a apartar un poco de la actualidad. Podríamos hablar de ese gran campeonato del mundo sub-17 femenino que ha hecho España, del buen Eurobásquet también sub-20 masculino que ha hecho, del fichaje de Timoteo Abucabarroz por el Real Madrid o de si el Barça está haciendo un mercado como esperaban sus aficionados, un Barça en el que parece que incluso Toko Shengelia podría marcharse. Pero hoy vamos a contar el baloncesto desde otro prisma, el prisma de gente que vivió, que mamó, que vivió y latió el baloncesto y que por un problema, bueno, suyo o de alguien muy cercano, tuvo que hacer una parada. Pero alguien, dos personas que han vuelto al baloncesto que es el deporte de su vida y es el deporte que tanto amaron. Vamos a contar la historia de Alberto Zamo Fernández, el que fuera entrenador ayudante de Pablo Pin, pues un montón de años en el Covirán Granada, y que, bueno, hace un año conocía la grave enfermedad de su hijo, Dani, que ahora se ha dado a llamar Super Dani en la visibilización del síndrome de Mitchell. Y vamos a contar la historia de Natalia García, una jugadora canaria muy destacada en Primera Nacional, que llegó incluso a Liga Femenina 2, que estuvo en su día en el Ensino de Lugo, becada, y a la que un problema de coagulación de la sangre le tuvo al borde de la muerte y le tuvo, por supuesto, que alejar del baloncesto. Pero Natalia ha vuelto a jugar a baloncesto en los últimos meses. Y, por tanto, son dos historias como la de Zamo, que ha tenido que apartarse, pero que ahora, de una forma distinta, va a poder volver a los banquillos, que me apetecía contaros esta noche. Así que, si os parece, cuando son las 11 y 2 minutos de la noche, una hora menos en Canarias, aquí comienza
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6: Bueno, tenemos esta noche un Tirando a fallar especial en el que vamos a hablar de baloncesto, pero de una forma un poco tangencial, porque son historias de gente relacionada al baloncesto, pero son historias de vida. Dos historias que, bueno, yo creo que es bueno conocer. No son gente súper mediática, como puede aparecer a veces por este programa, pero sí son gente del día a día del baloncesto, que por un motivo u otro ha tenido que hacer una parte en su relación con el deporte de la pelota naranja y que, bueno, a mí me apetecía que esta noche nos la contaran. La primera es la historia de Super Dani. Super Dani es un niño granadino con síndrome de Mitchell, es una enfermedad ultra rara con apenas 30 casos diagnosticados en el mundo, una enfermedad, una cromosomopatía que, bueno, le afecta severamente a su vida. Y Super Dani, que nació en febrero del año pasado, es el hijo de Alberto Zamo Fernández, que es el que hasta el año pasado era el entrenador ayudante del Covirán Granada, la mano derecha de Pablo Pin, y al que tenemos esta noche en Tirando a fallar. Zamo Fernández, buenas noches.
7: ¿Qué tal, José? Muy buenas.
6: Bueno, pues bienvenido al programa. Sabes que tenía muchas ganas de hacer el programa ya hace tiempo y bueno, pues siempre se dice que la relación de cuando alguien está metido en el mundo del profesionalismo, ¿no? La llegada de un hijo te cambia un poco todo, ¿no? Te cambia la perspectiva, te cambia la vida, pero quizá no tanto como te la cambió a ti, ¿no?
7: Sí, correcto. Nosotros estábamos preparados, ¿no? Para que esto pasara, ¿no? Como familia. Y bueno, también tenía la suerte de trabajar con Pablo, que tenía tres hijos, ¿no? Y que él ha ido cambiando poco a poco. Y bueno, estábamos preparados para ese cambio, ¿no? Pero claro, el cambio fue tan brutal que las prioridades cambiaron totalmente y bueno, la realidad es que nuestra vida ahora mismo es muy diferente, ¿no? Es otra, ¿no? La ambición profesional o los retos profesionales a los que el baloncesto te expone, ¿no? En el mundo profesional, pues en mi caso quedaron aparte, ¿no? Y mi mujer es fisioterapeuta y bueno, ese trabajo pues pasó a un segundo plano, ¿no? Y bueno, desde el momento que nació Dani, pues todo ha ido cambiando, como bien sabes, ha ido cambiando mucho. Pero la realidad es que, bueno, pues ese orden de prioridades que te decía, ¿no? Dani ha pasado a ser nuestra prioridad número uno. No sabemos de cuánto tiempo estamos hablando, ¿no? En cuanto a lo que él le queda de vida, y bueno, sean 10 días, un año 5, 10 o 25, pues sí que estamos dispuestos a disfrutarlo al 100% y aprovechar el tiempo con él todo lo que podamos.
6: ¿Cómo fue el proceso desde que Dani nace hasta que, bueno, pues dan un diagnóstico y le ponen cara y ojos a lo que le está pasando a Dani?
7: Sí, bueno, nosotros siempre hablamos un poco en este sentido, ¿no? Hablando del proceso de toda la incertidumbre que hemos tenido, ¿no? Que, bueno, después de hablar mucho con las psicólogas con las que trabajamos casi semanalmente, ¿no? Y hablamos mucho de eso, ¿no? De la incertidumbre, ¿no? Los primeros meses fueron muy pesadillas, pero esa pesadilla sobre todo a nivel de toda la incertidumbre que teníamos, ¿no? Porque, bueno, Dani nació, tenía problemas en la piel, tenía problemas en los ojos, úlceras que se abrían, se cerraban, veías que le dolía, que sufría, y iba a diferentes especialistas, el oftalmólogo, y no, nunca así, siempre nos íbamos con un nuevo tratamiento, una nueva esperanza un poco, pero Andrea, mi mujer, siempre decía, algo tiene, algo le pasa, algo tiene, algo le pasa.
6: El instinto maternal.
7: Y,
6: ¿no?
7: Total, total. Y bueno, pues poco a poco, después de hasta los 6 meses, ¿no? Bueno, no sé, viviendo en casa totalmente oscura, me acuerdo un julio y un agosto casi completo, totalmente oscura porque tenía fotofobia y no podía darle nada a la luz. No sé, hemos pasado por diferentes penurias en esos primeros 6 meses que se nos hizo muy duro, pero ya te digo, no muy duro por tener, cuando un hijo está malo, ¿no? Siempre, yo creo que siempre es duro, ¿no? Cualquier padre se cambiaría por su hijo, ¿no? Y que ese dolor desapareciese. Pero sobre todo por la incertidumbre de no saber qué hacer, ¿no? No saber a dónde ir, no saber, nadie tenía respuestas, ¿no? Y fue en ese final de agosto cuando entramos en el Hospital San Cecilio. Y en ese Hospital San Cecilio entramos para pruebas rutinarias, digamos, ¿no? Teníamos varias citas dentro de lo que estaban haciéndole seguimiento, ¿no? A ver qué estaba pasando. Y nos quedamos ingresados. Nos quedamos ingresados después de una resonancia porque Dani casi no podía respirar, lo tuvieron que intubar. Desde allí nos trasladaron al Hospital Materno de Granada. Al Virgen de la Nieve y bueno, y fue un proceso como muy rápido donde estuvimos muy, muy desubicados durante 10, 15, 20 días, ¿no? Hasta que un poco se aclaró una de las pruebas que ya habíamos iniciado, que era el análisis genético. Y ahí es cuando nos diagnosticaron síndrome de Mitchell y, aunque la incertidumbre sigue estando, ¿no? Como hablamos antes del tiempo de vida que le puede quedar a Dani, pues se nos redujo, ¿no? Y eso nos dio alivio a nosotros. Y bueno, gracias a la medicación paliativa que a día de hoy sigue tomando, pues esos dolores, ¿no? Pues han ido desapareciendo y aunque, bueno, tenemos episodios muy graves, pues los vivimos de una forma controlada como familia, tanto yo creo que él, ¿no? Que aunque duela, ¿no? Pues se ha acostumbrado un poco, ¿no? A cómo es su vida como niño y a sus padres, ¿no? Que sabemos reaccionar y sabemos pues ubicarnos un poco, ¿no? En estos episodios que se dan, ¿no? De convulsiones epilépticas, infecciones respiratorias, bueno, no sé, problemas digestivos, hemos tenido un poco de todo. Y no sé cuándo podría parar de contarte qué tipo de situaciones estamos viviendo.
6: ¿Cómo es que te digan que tu hijo tiene una enfermedad ultra rara? En el sentido de, claro, no te dicen que tiene algo que es muy grave pero que se sabe qué hacer. Te están diciendo que tiene algo que es muy grave y que no se sabe qué hacer.
7: Total, así es. Y por eso todavía nos queda mucha incertidumbre, ¿no? Porque no se sabe qué hacer.
6: Los propios sanitarios muchas veces están... aprendiendo con Dani, ¿no?
7: De hecho, muchas veces nos lo dicen muchísimo de los que con los que tratamos, que ellos aprenden de nosotros, de cómo evoluciona Dani en función de las cosas que nosotros le vamos contando y a partir de ello, pues bueno, su aporte como sanitarios, como médicos, como enfermeros que nos puedan con el que nos pueden ayudar, nos ayudan. Pero es bastante complicado. Yo recuerdo el día que nos lo dijeron, que además no nos lo dijeron. Mi mujer estamos en la UCI en el Virgen de la Nieve y recuerdo que, bueno, estábamos esperando que faltaban pocos días, que de un día a otro nos iban a decir algo y mi mujer estaba durmiendo en casa y yo estaba con Dani allí en el hospital, en la UCI, y me llamaron, oye, mira, tenemos, está Andrea por aquí, ¿no? Andrea no está y nos llamaron allí a hablar con nosotros, pero realmente estaba solo yo. Y estuve en un despacho, ¿no? Con las neuropediatras, con los pediatras intensivistas, en fin, con la gente de hospitalización a domicilio, que ahora mismo nos acordamos mucho de ellos porque nos tratan casi semanalmente. Y bueno, y estando allí con ellos empiezan a decirte cosas, que demasiada información. Ahora mismo muchas veces lo que nos ocurre, ¿no?, es que no somos capaces de procesar todo lo que nos dicen, o no somos capaces de retener, ¿no?, la información. Si no estamos hablando de algo muy importante, a mí probablemente dentro de un rato se me olvida, ¿no? Y ese día pues pasó eso, me estaban hablando de muchas cosas que no controlaba demasiado, entonces intentaba prestar atención, pero no sabía muy bien de qué hablábamos, y de repente me dicen síndrome de Mitchell, enfermedad ultra rara, bla, bla, bla, bla, no tiene cura, bla, bla, bla, bla, y siguen hablando, y dije, bueno, esto, a ver, tuve que pararlo un poco, ¿no?, y decirme, ¿no tiene cura? Sí, no tiene cura. ¿Se va a morir? Sí. Vale, gracias. Y a partir de ahí empezaba a procesar todo lo que me estaban diciendo, que tuvimos que repetir esa reunión como un par de veces más para ser capaces de abordar, ¿no?, la situación y ver qué cosas podíamos hacer y cuáles no.
2: Dice que la realidad supera la ficción muchas veces, y me está viniendo a la imagen, la típica imagen de película en la que a alguien le dan un diagnóstico y de pronto deja de escuchar, ¿no?, y se le nubla todo, le están hablando pero no está escuchando nada. Eso es muy típico en el cine, ¿no?
7: Eso, pues no es así, ¿no? Eso, no es el cine, es la realidad. La verdad que en ese momento, por más información que me diesen, no era capaz de procesarla, y bueno, y de hecho es algo que nos ha ocurrido muchas veces, ¿no?, que vienen a darte información que no esperas, y en ese momento que hay algo que no esperas, no sabes cómo reaccionas. Y muchas veces esa reacción acaba siendo pues justo la que hablábamos, ¿no?, que se te nubla todo un poco e intentas quedarte con la parte más importante, porque en cuanto saliese de aquella habitación, yo lo que tenía que hacer era llamar a mi mujer, y te prometo que no sabía qué decirle. No sé ni lo que le dije. Ahora mismo no me acuerdo ni lo que le dije, pero muy poca cosa, porque no era capaz de le dije, pasa esto, síndrome de Mitchell, luego lo buscamos, cuando venga hablamos y volvemos a hablar con ellos, que me lo vuelvan a contar, que yo no me entera de nada. Y la verdad que tal cual, ¿no? Como una película.
2: ¿Cómo es el día a día ahora? Nos has contado ya alguna cosa, pero sí. Pues, tenéis una pequeña UCI en casa, ¿no?
7: Sí, bueno, tenemos todos los dispositivos posibles que pueden entrar en una casa, ¿no? Pues aspirador de secreciones, un pulsi para controlar, ¿no?, para que esté monitorizado, asistente de la tos, nebulizadores, bueno, jeringuilla y aguja, todas las que quieras, un poco de todo, ¿no? Y bueno, nuestra vida ha pasado a ser un poco, a veces lo decimos con pena, y es que la realidad es que muchas veces no somos los padres de Dani, somos los enfermeros de Dani, somos casi los pediatras de Dani, somos, bueno, esos son los cuidados que día a día tenemos que llevar con él, ¿no? Entonces, nosotros muchas veces, nuestra casa es como muy ordenada siempre, y siempre presumíamos un poco entre nosotros, ¿no?, de en nuestra casa no se nota que hay una UCI. Últimamente ya cuando vemos la casa, no porque esté desordenada, que sigue estando igual de ordenada, pero como se han ido acumulando los dispositivos también para insonorizar el ruido que hacen algunos de ellos, el tanque del oxígeno líquido, ya había un momento que ya aquí, cuando la gente entra, mira la esquina de Dani, y la esquina de Dani son palabras mayores. Da respeto, y la gente incluso a veces ni te pregunta. Ven allí todo lo que hay, allí miran hacia otro lado.
2: ¿Cómo son las noches en vela?
7: Bueno, pues mira, dentro de lo que cabe, ¿no?, y de lo que la mayoría de los padres se quejan, que es de las noches, pues no tenemos muy mala. O sea, Dani es un niño que duerme muy bien, la verdad. Por unas cosas o por otras, no sabemos, pero la verdad es que duerme muy bien. Sí que es cierto que nos despertamos 2, 3, 4 veces. A lo mejor para otro padre es mucho, para nosotros es poco, cuando no hay nada que hacer. Es decir, cuando, bueno, se ha despertado, se mueve un poco, a lo mejor hay que aspirarlo un poco con los mocos, que es algo como lo más especial, ¿no?, que hacemos, y seguimos durmiendo. Entonces las noches en general son buenas. Sí es cierto que pasamos rachas de no de 2 noches, sino de 10, de 15, de 20 noches, en las que se duerme muy poco o nada, y ninguno de los dos, porque mucha gente nos pregunta, bueno, ¿y por qué no separáis, no? Y uno duerme en la habitación tal y el otro se queda con Dani, porque muchas veces todo lo que hay que hacerle a Dani, una persona no es capaz de hacérselo. Entonces, en esos periodos, digamos, más especiales, más críticos, bueno, pues sí que lo hemos pasado realmente mal. Y bueno, tenemos la suerte ahora de contar con Pilar y Ángela, que son dos chicas de aquí de Granada, que que nos echan una mano con Dani, son enfermeras y vienen a echarnos una mano con Dani y estamos encantados. Y bueno, nos dan ciertos respiros, ¿no? Que hasta ahora, hasta hace muy poco tiempo, no lo hemos tenido. Y bueno, pues hemos pasado 12, 14 meses muy, muy duros. Y bueno, ahora por lo menos sí que tenemos esos respiros que nos alivian un poco.
2: Vosotros habéis tomado la decisión también de que Dani sea un resorte para los futuros Dani, ¿no? Para los que vengan, ¿no? Y bueno, estáis moviendo mucho el caso de Super Dani, como le habitaron llamar, para que los Dani del futuro pues tengan esa oportunidad, ¿no? Cuéntanos un poco todo este gran proceso y esa ola de solidaridad que habéis recibido.
7: Sí, la verdad que, bueno, pues en poco tiempo, a veces se nos ha hecho como muy largo, ¿no? Pensándolo, de que pensamos que llevamos mucho tiempo involucrados en la asociación de Super Dani, pero la realidad es que llevamos 3-4 meses y ahora estamos el verano, ¿no? Que se hace un poco más cuesta arriba a todo el mundo, pues está un poco más parada, pero hemos recibido, pues creo que son cerca de 100, más de 100.000 euros ya, en donaciones particulares, ¿no? De donaciones muy pequeñas hasta donaciones importantes, ¿no? Dentro de lo que es esa cantidad. Y bueno, la verdad que sorprendido e impactado, ¿no? Al principio recuerdo que mi mujer le cuesta mucho ser como el centro de atención a veces de algo, ¿no? Nuestra boda fue muy reducida, ¿no? O situaciones así que se han dado a lo largo de la vida. A mí tampoco me gusta, pero no me importa, ¿no? Quizá por mi trabajo, ¿no? Que a veces pues te ves allí en mitad de una pista con 8.000 personas, ¿no? Y dices, bueno, aquí eres no el centro principal, ¿no? Que son los jugadores.
2: Pero hay mucha gente.
7: Pero hay mucha gente mirando, ¿no? Y a mí no me importaba tanto, pero sí que surgió en nosotros como la idea de, bueno, en esto que hablamos, ¿no? Del cambio de prioridades y el cambio, el poder ayudar a otra gente. Y luego nos acordamos mucho de la entrevista un poco del documental de Luis Enrique, ¿no? Hablando de su hija, etcétera. Y bueno, el ser capaces de generar algo a través de ella, da igual que Dani esté vivo o muerto, ¿no? Sino que sea algo que perdure, tiene un punto egoísta también, y es que perdure con nosotros, ¿no? Yo creo que Dani es un niño que va a disfrutar con nosotros aquí en vida muchísimo, pero que lo vamos a seguir disfrutando después y ver los progresos, los pequeños éxitos, digamos, de esa asociación, pues para nosotros va a ser seguir disfrutando de Dani, ¿no? Entonces, pues todo lo que podamos ayudar mediante la investigación a que los próximos Dani, ¿no? Los próximos enfermos de síndrome de Mitchell tengan las opciones que probablemente Dani no las pueda tener, bueno, pues para nosotros va a ser pues, ese punto egoísta, ¿no? Ese punto disfrutón, ¿no? De poder disfrutar de que los otros síndromes de Mitchell pues lleguen a buen puerto, digamos.
2: Bueno, ahora mismo, como digo, se han hecho conciertos, se han hecho carreras solidarias, se han hecho, bueno, recogida de fondos, por supuesto, fila cero. El gran objetivo, y quiero que nos lo cuentes, es conseguir un proyecto de investigación en la Universidad de Granada, ¿no?
7: Sí.
2: El reto hablas de 100.000, es llegar a 160.000,
7: sí,
2: pero bueno, cuéntanos un poco en qué consiste ese proyecto de investigación.
7: Sí, pues, bueno, ahí hay una curiosidad. Y es que Pablo Ranea, que es el investigador principal, ¿no? Pues bueno, es abonado al Covirán Granada. Y en ese primer partido de esta temporada, si no recuerdo mal, contra Juventud, pues estaba allí sentado, ¿no? Entonces, pues salimos, se me hizo un homenaje por ser mi último partido. Bueno, ya era el primero en el que no estaba.
2: Primero de los lunes al sol.
7: Exacto. Se me hizo un homenaje y bueno, y intentamos visibilizar la situación que estamos viviendo. Y contactó con nosotros, ¿no? Oye, mira, yo me dedico a esto y bueno, es que precisamente se dedica a las enfermedades peroxisomales, que son el tipo de enfermedades como las que tiene Dani. Y bueno, nos tomamos un café con él y a partir de ahí fue todo surgiendo, una persona excepcional con la que pues casi que podemos decir que ya somos amigos, ¿no? En este poco tiempo que llevamos juntos. Y bueno, él nos planteó como una serie de ítems, ¿no? De que necesitaba ir desarrollando en una posible investigación para Dani y nos pusimos mano a la obra. Él a nivel de investigación y nosotros a recaudar dinero en el que él pudiera apoyarse, ¿no? Además de lo que él pueda conseguir para el proyecto, ¿no? Entonces, bueno, en esa primera fase se usan nuestras células, las de su madre, su padre y las de Super Dani. Se usan nuestras células para estudiarlas, Además hay un pesebre y un ratón, ¿no? Y bueno, cumpliendo esas tres fases, el total serían esos 160.000 euros en principio, que sería como algo como para, yo siempre lo hablo con Paloma, esto es como para empezar, ¿no? Y bueno, en esta primera fase de la investigación serían esos 160.000 euros y en función de lo que se vaya consiguiendo, pues la biomedicina, exacto, la biomedicina es una cosa muy muy cara para la gente que no está habituada, ¿no?, a trabajar en ella, bueno, por lo que nosotros vamos aprendiendo, que por supuesto no somos ninguno especialista, y bueno, seguramente se sigan necesitando pues muchos apoyos económicos, institucionales y de todo tipo, para que, yo hablo de mi situación, pero seguro que como la de Dani hay más situaciones, para que estas enfermedades o esta investigación de estas enfermedades puedan progresar, si no es muy complicada.
2: Quiero hablar un poco de baloncesto. ¿Te da tiempo a echarlo de menos o no?
7: Siempre lo echo de menos. Yo creo que al final, si hay un puesto friki en un staff, el entrenador ayudante, ¿no? ¿Cuántas horas echamos, ¿no?, al día estudiando el deporte que más nos gusta, ¿no? Entonces, siempre lo echamos de menos. Lo que pasa es que, aunque lo eche de menos y me apeteciese entrenar, ¿no?, durante la temporada pues tuve alguna opción de salir al extranjero o alguna opción aquí en España también, que tus prioridades han cambiado totalmente. Entonces es algo que echas de menos. Yo de primera recuerdo echar muchas horas de ordenador en casa, bueno, muchas, las que Dani me dejaba, pero sí que abría muchas veces el ordenador al cabo del día, intentaba hacer alguna cosa, estudiar ciertos equipos, ciertas acciones, bueno, iba estudiando baloncesto, ¿no?, que es a lo que me he dedicado todos estos años, y hubo un momento que cerré el ordenador, lo cerré 3 meses a lo mejor, ¿no? Esto está muy lejos de lo que a mí me compete ahora y tengo una prioridad que es disfrutar de mi hijo. Entonces, sí que lo he echado de menos, pero sí que entendí pronto que no era mi prioridad, ¿no? Que muchas veces se dice, ¿no?, el baloncesto es la cosa menos importante de
2: la
7: más importante de las menos importantes, perdón. Y te das cuenta que ni eso. Te das cuenta que ni eso, que hay otras cosas bastante más importantes, como es mi hijo y el disfrutar de él ahora y después, ¿no? Y el baloncesto, pues espero que llegue a nivel profesional, pero si no llega, tengo claro que el cambio ha sido por vivir la mejor situación que podía vivir, que era aprovechar el tiempo con mi hijo y disfrutarlo con mi hijo. O sea que en ese sentido no tengo esa necesidad inmediata de volver al baloncesto profesional, digamos.
2: Y eso que en el baloncesto, tú en tu etapa con el Fundación, el COVID en Granada, ha sido una etapa muy, hasta el último año que se firma un descenso, aunque luego el COVID no baja, pero ha sido casi todo bueno, ha sido casi todo exitoso, ¿eh?
7: Sí, total. Nosotros, COVID en Granada lo hemos vivido como una historia de amor casi, ¿no? Que en crecimiento continuo, como si fueran los primeros meses. Y bueno, la verdad que hemos disfrutado mucho construyendo, ayudando a que el club de la ciudad creciese y ha sido una aventura preciosa, además de que era una aventura muy difícil de dejar, ¿no? Yo creo que a todos, ¿no?, casi todos los que estábamos allí dentro, nos han salido algunas propuestas en estos años y nunca hubo dudas, ¿no?, de Arturo salió un año, pero nunca hubo duda de que lo que queríamos era seguir haciendo crecer este proyecto, ¿no? Y lo hemos disfrutado muchísimo, la verdad.
2: Es un club, para quien no lo sepa, la mayoría de la gente lo sabrá, que empieza en el año 2012 en Primera Nacional y llega a la Liga Endesa en 2022, si no recuerdo mal, 10 años después, sin solo con ascensos deportivos. Tú el primer año no estás, pero sí, a partir del segundo en Liga Eva ya sí. Y es verdad que se ha visto crecer, pues
7: sí,
2: no es un hijo, sería una frivolidad decirlo, pero casi casi, ¿no?
7: Sí, total. E incluso, mira, hay veces que nos centramos un poco en los éxitos, ¿no?, en cómo hemos crecido, pero yo recuerdo con bastante afecto la última temporada. La última temporada es una temporada en la que deportivamente se desciende, pero no sabes la satisfacción de que al final fuésemos penúltimos y que el club tuviese la opción de quedarse. Fue un grupo, pues mira, no fue el mejor grupo que hemos tenido en todos estos años, seguramente, no el peor tampoco, pero fue un grupo que estando, no sé si claramente descendido pronto, faltando muchas jornadas, todo el mundo nos daba por último, trabajó hasta el último día. Y eso es de ser muy profesionales. O sea, estoy convencido que cualquier otro equipo en esta situación se hubiese dejado llevar y hubiese sido último, muy último. Y el poder luchar, trabajar hasta la última, penúltima, la última semana nos costó más, ¿no? Ya con el descenso consumado, nos costó más, ¿no? Pero hasta la penúltima, hasta el final, vamos, hasta el final, estar trabajando y que eso luego diese esa posibilidad, es algo que también recuerdo, sin que sea un éxito deportivo, ¿no? Pues lo recuerdo también con bastante afecto.
2: Déjame, como nunca hemos hablado en el programa, que te pregunte por dos momentos que la gente que está escuchando el programa sí va a recordar, que son esas dos permanencias absolutamente agónicas, la del primer año, que se ve en el Palacio de los Deportes como, bueno, hay un partido en Madrid, Real Madrid-Betis, en el que Jan Montero, que hoy día es pues el jugador de moda del baloncesto europeo, tiene un triple para ganar ese partido y que el Covirán descienda, ¿no? ¿Cómo recuerdas aquel momento? El partido, el tiro lo ya fará ya Jan Montero, que lo taponan ahí el Williams Boss, ¿no? Pero no sé cómo recuerdas aquella experiencia tan intensa.
7: Pues mira, recuerdo un momento clave que fue mirar a la cara a Thomas Brolet. Fue como estábamos, recuerdo un tiempo muerto en el que estábamos totalmente, bueno, más pendiente de lo que pasaba fuera de lo que pasaba dentro, y de repente miré a Tomás, Pablo estaba cogiendo la silla para sentarse a hablar en el tiempo muerto, y en ese momento se ve en la pantalla que éramos ACB, o sea, que se acababa el partido, que estaba hecho, estaba nuestro, ¿no? Y tal, éramos ACB, y de repente la gente se empieza a levantar, a aplaudir, a irse con el público, tal, y solo queda Pablo Pin, yo detrás mirando a Thomas Brolet muy concentrado, y entonces ahí fue como una situación como un poco absurda, ¿no? Para, o sea, a mí, lo que yo, todo estaba cegado, ¿no? Yo solo veía a Thomas, veía a Pablo, y de repente Pablo se levanta, le da un abrazo a Thomas Brolet, y ahí acaba toda ella. Y ese es mi recuerdo más importante de esa situación. La verdad que fue una pasada. Yo creo que uno de los momentos así más, sin que sea un título, ¿no? Los momentos más divertidos para un aficionado en los últimos años de la ACB.
2: Y al año siguiente, también en el último partido, jugando en casa, el Covirán necesita ganar, pero se encuentra con que al inicio del tercer cuarto va perdiendo, si no recuerdo mal, 29-45 con el Gran Canaria.
7: Sí, sí, sí.
2: Pero termina ganando el partido. También aquello parecía que se salvaba Obradoiro, finalmente ganáis el partido, baja Obradoiro por aquel básquet a verás también, sí, lo que es el deporte, sí, ¿no? Sí. Por una canasta. No sé cómo recuerdas también el partido.
7: Bueno, pues fue una sensación muy parecida, ¿no? Lo que sí tengo que decir de esto es que lo he revivido con una situación que se ha dado con uno de tus últimos entrevistados, con Pedro Calles, ¿no? Que al descanso perdiendo, no recuerdo bien, pero como de 20 también, una cosa así, pues ha vivido una situación muy parecida a nosotros, ¿no? Y la verdad que, bueno, fue espectacular, ¿no? Dos años seguidos, pasando lo mismo, por lo mismo. Recuerdo Fran Fermoso, segundo año consecutivo, narrando aquí en Granada y luego hablándolo con él y eso, bueno, pues fueron momentos muy divertidos, momentos muy de satisfacción, ¿no? Porque a veces pelear con los clubes de abajo, con los presupuestos de abajo, es muy, muy duro. Con una sola competición, se hace la semana muy larga a veces, ¿no? Cuando pierdes los partidos. Y bueno, ser capaces de llegar hasta el final y ser capaces de llegar hasta a volver a sacarlo es, bueno, un éxito que no sé al alcance de cuántos presupuestos pequeños están en esos últimos partidos de Liga.
2: Ahora, claro, por ejemplo, con Pablo Pil lo podrías hablar porque sabe lo que es ganar, pero muchas veces se dice, ganar está muy bien, pero claro, si no ganas, bueno, eres segundo, ¿no? Pero pelear por la supervivencia es todavía más intenso, quizá, ¿no?
7: Sí, yo creo que es de todas las temporadas que hemos vivido, nosotros hemos sido un club de ganar partidos en las demás categorías. Desde claro. El primer año, o sea, la Liga EVA, pues
2: sí, casi siempre gallito,
7: muchos partidos. En Plata hemos ganado muchos partidos, unas veces con un mejor presupuesto, otras veces. Y en Leboro lo mismo, ¿no? Hemos ganado muchos partidos. En todas las temporadas que hemos estado, hemos ganado muchos partidos, hemos sufrido, pero bueno, nos hemos divertido, ¿no? En el proceso, porque la victoria al final es algo que te refuerza, ¿no? Refuerza el trabajo, da confianza a los jugadores, te da confianza a ti. Y en LEP hemos vivido, o sea, y en ACB, perdón, hemos vivido justo lo contrario, ¿no? El ser capaces de sobrevivir perdiendo. Y cuando se dan estos momentos, o sea, la sensación de satisfacción, yo creo que supera a la de un ascenso. Yo recuerdo más la primera permanencia que hablábamos, ¿no? Que la segunda, con el pabellón entero, con las camisetas rojas. Tengo ese más pequeños recuerdos, ¿no? Flashes de estos que te llegan, lo tengo más de esa temporada que de la anterior y lo recuerdo como un éxito mayor, ¿no? O sea, recuerdo mi primer ascenso en Albacete y recuerdo, nuestro primer ascenso en Albacete y recuerdo nuestra primera permanencia en ACD más que otra cosa.
2: Has dicho antes que ahora mismo la puerta del baloncesto profesional está cerrada, pero no sé si podemos contarle a la audiencia de Tirando a Fallar si la puerta del baloncesto no tan profesional se ha abierto, por lo menos en lo que pueda gestionar mientras Dani lo permita, ¿no? El estado de Dani.
7: Bueno, yo ya te decía antes, ¿no? Que a mí el baloncesto es algo que me gusta, ¿no? Que lo disfruto cada día que he entrenado, lo he disfrutado. De que entrenaba, hablando el otro día con mi mujer, hablaba de que había entrenado en todas las categorías, ¿no? Desde pre-mini básquet hasta ACB, o sea, muy, muy fuerte, ¿no? Pero había entrenado en todas, ¿no? Y bueno, lo he disfrutado siempre, entonces algo que no quiero dejar de hacer. Entonces ahora, en mi relación con el baloncesto, si no pasa nada, entraré en un tercera CEP. Digo, si no pasa nada, en el sentido de que si soy capaz de manejar, ¿no?, la situación de mi hijo con entrenar en tercera CEP, pues lo haré la temporada que viene. Y lo único que realmente cambia es que antes hablábamos un poco de ambición, retos profesionales para mí ha cambiado, ¿no? Ahora mi obsesión es poder disfrutarlo. Mi obsesión es también que sea parte de mi terapia, salir de casa, hacer cosas diferentes. Yo no sé si esto es algo que la gente lo entienda muy bien, ¿no? Pero las horas de cuidado de Dani al día son muchísimas, muchas más que las de cualquier trabajo, de cualquier persona. Y bueno, el ser capaz de sacar una hora y media, dos horas y media para salir de casa, poder entrenar, hacer algo que exponerme a estímulos positivos, ¿no? A sensaciones positivas, es algo que ahora valoramos mucho tanto mi mujer como yo y bueno, el objetivo principal que tengo entrenando y bueno, y creo que la gente que va a estar conmigo, tanto jugadores como staff, pues lo van a disfrutar conmigo también.
2: ¿Pero se puede decir el equipo o no?
7: Sí, hombre. ¿Bien? Bueno, no es oficial, bueno. Pero no oficial porque no ha salido, pero
2: lo sabe
7: todo el mundo. Aquí en Granada entrenaré al Club Baloncesto Costa Motril, Molina Olea. Y
2: ven la cuña ahí del patrocinador.
7: Claro que ahí tengo que meterla. Y nada, y bueno, estoy encantado. Ellos entienden mi situación personal. Todo lo que hemos hablado ha sido muy positivo desde que hablamos. Y bueno, ahí estamos construyendo la plantilla y preparándonos para poder disfrutar juntos.
2: Es otro nivel, evidentemente, que tú has vivido este nivel,
7: sí, claro.
2: La Liga Eva antigua, ¿no? Pero ahora como primer entrenador y bueno, pues la verdad es que es muy interesante lo que dices. Te tenía apuntado aquí que una de las últimas preguntas fuera qué se aprende de todo esto, pero lo has dicho, ¿no? El cambio de prioridades, el

0: Esta vivencia que estoy teniendo alrededor de mi hijo, yo creo que me ayuda a reforzar esa idea, ¿no? O sea, yo voy a ir allí, voy a exigir, yo voy a ir allí, voy a intentar disfrutarlo con mis jugadores, vamos a pasarlo bien, vamos a trabajar al máximo, pero trabajar al máximo no va a ser diferente si gana o pierde, ¿no? Vamos a trabajar al máximo porque es lo que toca hacer ese día, ¿no? Yo creo que hay muchos entrenadores encaminados en esa idea y ahora que me ha tocado vivir una experiencia totalmente fuera de baloncesto, creo que es la apropiada para llegar al entrenamiento del lunes para poder dar el máximo.
1: Oye, y ya por terminar, con Dani, tu hijo, evidentemente el reto es el día a día y es que su calidad de vida sea la mejor posible, pero con el concepto Super Dani, ¿qué retos hay ahora por delante?
0: El concepto Super Dani, ¿qué reto hay por delante? Bueno, yo creo que en ese sentido, no sé, hablar de la vida de mi hijo no tiene sentido, solo lo que tú decías, ¿no? Vamos al día a día, en relación a eventos, bueno, pues seguimos intentando crear cosas, tenemos un concierto el día 26 de julio de blues aquí en Granada, en el Teatro Isabel la Católica, con la Blues Band de Granada. Y bueno, aparte del día a día, de seguir unidos como familia y seguir disfrutando de Dani, aunque suene feo decirlo, pero no tenemos otro reto más que añadir.
1: Bueno, suena de fondo Pequeña Gran Revolución, la canción de Izal, que también la habéis ligado mucho, ¿no? A la historia de Super Dani. ¿Por qué elegisteis esta canción?
0: Bueno, yo creo que cualquier hijo a una pequeña revolución, ¿no? Una pequeña gran revolución. Y en el caso de Dani, bueno, casi que nos reímos un poco. No esperábamos que esto fuese tan pequeño, o sea, fuese tan grande, ¿no?
1: Claro.
0: Por eso nos hubiese gustado que fuera pequeña,
1: No revolución.
0: pero nos hubiese gustado que se quedase así. Entonces, bueno, no tiene. Es un grupo de música que a sus padres les gusta mucho, que lo hemos disfrutado en varios conciertos. Y bueno, y nada, y no tiene tampoco mucha mucha amiga.
1: Bueno, pues nada, Alberto Zamo Fernández, gracias por haber estado esta noche en Tirando a Fallar. Ha sido un gusto que la gente, bueno, pueda conocer la historia de Super Dani, la tuya personal también, la de tu mujer Andrea, y os deseo toda la suerte del mundo con Dani, con los Super Danis del futuro que vendrán también y también en la vuelta al baloncesto. Que te vaya muy bien la temporada.
0: Muchísimas gracias y gracias por darnos visibilidad a todo el proyecto.

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1: Y seguimos en este Tirando a Fallar un poco especial, en el que hablamos de baloncesto, pero lo hacemos de una forma diferente, ¿no? Con historias que son protagonizadas por gente del baloncesto, pero que igual no son tanto del deporte, aunque también evidentemente hablan de nuestro deporte. Venimos a hablar de Super Dani, el hijo de Zamo Fernández, y ahora quería contar otra historia que, con la que me encontré hace, no sé, 3 semanas, 1 mes en redes sociales, y que me pareció, pues, que merecía la pena contarla si la protagonista accedía a ello, y así ha sido el caso, ¿no? Natalia García es una jugadora lanzaroteña que durante muchos años, según me cuentan, dominaba la Primera Nacional Canaria, estuvo incluso jugando en Liga Femenina 2 a buen nivel, hasta que en 2024 tuvo que dejar el baloncesto por una enfermedad de la coagulación de la sangre, digámoslo así, ¿no? Que le impedía jugar con contacto y que incluso, pues, le tuvo en serios problemas vitales, por así decirlo, aunque ahora tenemos la gran noticia de que Natalia ha vuelto a jugar a baloncesto. Natalia García, buenas noches.
2: Buenas noches. Bueno, bien. No, lo primero de todo, ya agradecerte que me hayas invitado y sobre todo que me hayas dado esas facilidades por el tema de la videollamada y demás, que teníamos planeado hace una semana, pero bueno, por cosas de la vida, pues, se tuvo que atrasar. Buenas. Sobre todo eso, gracias por invitarme, por tenerme presente y por querer contar al final historias que, eso, como tú bien dices, que tienen que ver con el baloncesto, pero que no es la base del baloncesto.
1: Bueno, pues queremos saber tu historia, Natalia. He visto, como bien has dicho, esta llamada se está grabando por videollamada, que te reías cuando decía que dominabas en Primera Nacional Canaria, pero a mí lo que me cuentan es eso, era una jugadora muy dominante, Natalia.

0: Estuve sí, 2 temporadas en Tenerife, jugando en Tenerife Central, y sí que es verdad que los 2 años me llevé el MVP de la temporada, tanto en anotación como en rebotes. Y bueno, llegamos a una fase de ascenso, aunque no tuvimos la suerte de ascender. Pero bueno, una fase de ascenso que yo recuerdo ahí con un toque agridulce, porque bueno, mi enfermedad. Lo que me pasó, pues venía como desde ese punto yo estaba como súper cansada. O sea, yo, sí es cierto que esa última temporada fue la mejor temporada que tuve yo con el club y probablemente la mejor temporada que he tenido en mi vida, a tema competitivo y a tema al final individual. O sea, yo estaba muy bien en forma, me iba con ese MVP, pues, súper contenta con las compañeras. O sea, fue un año súper, pues que tuve al final un final, pues no como nos hubiese gustado. Y es eso, yo en toda esa fase, pues me notaba súper cansada, como que me pesaban las piernas y de todo. Y es que no pude, o sea, yo creo que mi rendimiento fue de un 30% de lo que yo podía dar. Y al final era súper impotente porque no sabía de dónde venía o de qué venía. Entonces, claro, o sea, al final mi entrenador, el presidente, un montón de gente que nos fue a ver, mis compañeras de equipo, eran como que nadie entendía lo que estaba pasando. O sea, yo estaba en mi mejor momento y parecía que me había corrido una maratón y que luego me había ido a jugar el partido. Esa sensación de no llegar al triple, de intentar hacer un sprint y asfixiarme a mitad de camino. Se fue, la verdad, que bastante complicado. Y
1: No sé, Natalia,
0: fue.
1: si en ese momento se achaca, yo que sé, a la presión por subir, a la responsabilidad, al decir no le van las piernas porque está muy presionada, igual se achacó a eso, ¿no?
0: Sí, o sea, yo tengo una muy buena amiga que me llevó de esa temporada, que ella conmigo por las noches era como, pero tú estabas tranquila. O sea, todos pensábamos eso, que igual eran los nervios, que me estaban ganando los nervios, que me estaba bloqueando. Al final yo me veía así, me acababa bloqueando más, porque al final, bueno, no todo es anotar, no todo es, pero al final en baloncesto hay que correr, ¿no? Y si tú lo intentas, y es eso, era como una impotencia que no. Y ella me lo decía, y de hecho por las noches nosotras nos poníamos con el rodillo y todo, con las piernas, a ver si era de cargada, si era de qué. Pero nada, o sea, nada. Me fui de allí, la verdad que al final decepcionada conmigo misma, ¿no? O sea, la pedazo de temporada que hice, los otros equipos, de hecho, o sea, es que yo conocía a jugadoras de otros equipos que me dijeron, pero ¿qué te pasa? O sea, ¿qué te pasa? ¿Qué te está pasando? O sea, al final es cierto que yo era una jugadora importante y yo me imagino que en el scouting de los otros clubs saldría mi nombre, y es como las jugadoras se quedarían en plan, y este es el nivel de Lanzarote. O sea, no sé, bueno, de Tenerife en ese caso, ¿no? Yo soy de
1: Sí.
0: Lanzarote, pero y demás. Entonces, es verdad que
1: Bueno,
0: fue complicado.
1: esa temporada hay varios partidos de más de 20 puntos y 20 rebotes, por ejemplo, ¿no? Y evidentemente algo pasaba en esa fase de ascenso. Y tú luego dejas el baloncesto en diciembre del 24, unos meses después. ¿Cómo poco a poco después de esa fase de ascenso descubres qué te pasa? Y ya nos lo cuentas, ¿qué es lo que te pasa?
0: Bueno, pues, o sea, yo volví de la fase, sí, la fase el 7 de junio me parece que fue, y yo justo me iba a desplazar a Tenerife el 10 de junio sobre las 10 de la mañana a hacer unos exámenes que me quedaban de la universidad y demás. Y pues nada, yo tal que me levanto en mi casa, voy al baño, vuelvo y me siento en la cama con, bueno, el que era mi pareja. Y de repente como que siento como que me da una presión en el pecho y que no puedo respirar. Y yo se lo digo a él, digo, es que no puedo respirar, no puedo respirar. Y nada, él me cuenta que yo me desmayo en la cama. O sea, que yo me caigo, pero que me caigo hacia el suelo y que tenía un cojín en el suelo y que no sé cómo lo hice, pero caí en el cojín. Y nada, él me empezó a despertar, demás. Entonces, bueno, yo le dije, claro, yo sin ser consciente de que me había desmayado, le dije, él me preguntó, dice, ¿estás bien? Le digo, sí, voy al baño. Y me dice, ¿tú quieres que llame a la ambulancia? ¿Vamos a urgencias? Le digo, sí, vamos a urgencias. Yo me voy al baño, me echo agua en el cuello, yo igual pensando que era una bajada de tensión, haberme levantado rápido de la cama, o bueno, cualquier cosa que te puedes imaginar de una persona de 20 años en ese momento. Y nada, esto de que me siento en el baño y no me puedo levantar. O sea, me acabo tirada en el suelo, así, en modo estrellita. Y Y le digo a esa, y le digo, no me puedo mover. O sea, no tengo fuerzas, no. Y en ese momento él llama a la ambulancia. Pues vienen los técnicos de la ambulancia, además, ellos me miran, ellos creen que es un ataque de ansiedad, en plan, bueno, lo tratan bastante como un ataque de ansiedad, ellos sienten que la tensión la tengo bien, que mis latidos van bien y demás, entonces, pues lo tratan como eso. Entonces yo pido ir al centro de salud, o sea, yo le digo, es que no, aquí hay algo. Me llevan al centro de salud, y en el centro de salud es verdad que yo sentía que yo me iba. Que yo es que no podía respirar, tenía un dolor en el pecho. Yo sentía que, nada, que esa sensación que tú, igual no la has vivido, igual sí, pero esa sensación de que parece que te vas a morir, o sea, que te vas a quedar ahí, no sé. Y tal, porque yo además, los médicos, es eso, es lo que yo te comento, o sea, al final yo tenía 20 años. Y ellos decían que si era un ataque de ansiedad, que si era un bajón de azúcar, o sea, yo escuché 40.000 hipótesis, lo que yo estaba allí con mi dolor, que no podía respirar, yo diciéndole a la enfermera que por favor que me dieran algo para el dolor, porque me dolía, ella obviamente me decía que no me podían dar nada, porque no sabían qué me estaba dando, entonces claro, o sea, me intubaron, tal, o sea, bueno, me pusieron oxígeno, mejor dicho, perdón, sí. Y demás, y pues no sé a quién se le ocurrió, porque en ese momento, te digo, yo estaba más fuera que dentro. Dijeron de llamar a la hospitalizada, vino la ambulancia hospitalizada por mí y me tumbaron allí, y un doctor pues dijo, le está dando un trombo, no sé qué, le están dando embolias pulmonares. Entonces yo ahí como que empecé a escuchar cosas y acciones que digo, vale, todavía tal, y ahí sentí como un alivio, en plan, todavía me salvo, en plan, no es mi momento.
1: Por lo menos ya saben lo que tengo, ¿no? No como hasta ahora, que nadie, claro, sabía lo que tenía.
0: Es ahí, me cortan la camiseta, me ponen todos los parches, me ponen una vía, me siguen, o sea, si yo sigo con el oxígeno y demás. Y nada más llegar allí, pues me meten en una máquina que es rollo la del TAC, me imagino, sí, o algo, sí, así, la verdad que no lo sé. Y sí, pues se dan cuenta que me había dado un tromboembolismo pulmonar y que era muy grave. O sea, yo que tengo la suerte de que mi tía es allí neumóloga y demás, ella cuando sale yo le pedí a mi expareja que por favor que llamase a mi madre, porque yo obviamente estaba muy preocupada, y la llamaron, y cuando ella salió fuera, pues la noticia que le di a mi madre y a mi exnovio que era que no sabía si iba a sobrevivir, porque estaba muy grave. O sea, yo tenía la tensión por el suelo, o sea, de hecho esa noche la pasé en la UCI. Sí que es verdad que mi cuerpo respondió súper bien al tema del anticoagulante, cuando me lo pincharon y demás. Y nada, al día siguiente pues ya me subieron a planta y nada, estuve 7 días ingresada y tal, controlando y demás. Y ya está. Pero sí, la verdad que es algo que... Se lo cuentas a alguien y obviamente, o sea, yo entiendo a los enfermeros, a los médicos, todos los que me vieron en el centro de salud de aquí, que tú lo primero que piensas no es que va a ser un trombo lo que le está dando a una persona de 20 años, deportista, compitiendo al nivel que yo estaba compitiendo, que comía bien, que todo. O sea, no era el perfil claro, para ellos.
1: Claro, y más allá de eso... Para que además a una mujer joven, deportista, en edad reproductiva de 20 años, le dé un problema coagulatorio, tiene que haber algo más. No es algo habitual. Entonces, ahí tu problema, ¿no? Ahí tú tienes un problema coagulatorio en la sangre, ¿no?
0: Sí, o sea, a mí cuando... Ahí obviamente lo primero que me preguntan cuando yo estoy en planta, ya estoy más tranquila. Ya... Bueno, me lo habían preguntado antes, pero ya más... fríamente, lo primero que me preguntaban era que si tomaba anticonceptivos, que había habido casos de gente joven y demás, y yo comenté que no, que yo lo único que usaba era el anillo, pero que ellos me comentaron que el anillo no tiene el mismo efecto hormonal al final que un anticonceptivo, algo que va por que te toma. Entonces de ahí llega pues que nosotros, haciendo memoria y demás, nos dimos cuenta que una tía por parte de mi, o sea, una hermana por parte de mi padre, una tía nuestra, había tenido un trombo en su embarazo, o sea, le había dado como un episodio. Entonces, pues a partir de ahí nos hicieron las pruebas de trombofilia para ver si teníamos genes trombofílicos, y bueno, al final resultó que sí, O sea, yo salí del hospital pensando que me tendría que tomar el anticoagulante un par de meses, que fue lo que me comentaron a mí, que siempre que no hubiese una causa mayor o no diera positivo en el estudio este, pues podría jugar, o sea, podría volver al deporte y demás, dejándome tomar las pastillas. Lo que pasa es que a los meses, cuando ya me pudieron hacer el estudio, pues di positivo en los dos que te había comentado. Y claro, entonces en ese momento, pues el médico... O sea, yo ya me lo imaginaba porque yo el día anterior había visto a mi tía y mi tía me dijo, mejor habla con el médico mañana. Entonces yo ahí, esa noche la cabeza me hizo... Digo, aquí no vienen buenas noticias. O sea, obviamente estoy viva, obviamente lo he superado, obviamente mis pulmones se han recuperado, mi corazón y demás. Pero no venían buenas noticias a tema deportivo. Y... pues nada, pues tal cual que fue así, que al día siguiente pues el médico pues me comentó que eso, que había dado positivo y que entonces mi anticoagulación pues iba a ser indefinida. Porque...
1: Y eso, claro, el problema para jugar a baloncesto con un anticoagulante es el riesgo de llevarte golpes, de llevarte, claro, posibles hemorragias, etcétera, que con tomando anticoagulantes son mucho más difíciles de frenar, claro.
0: Claro, él me comentó todas las opciones que yo tenía, pero al final... Obviamente la más segura era tomármelo y distanciarme del baloncesto. Y sí que es verdad que al principio a mí no me dio tanto el shock porque yo ya contaba con que hasta enero, por lo menos de 2025, no iba a poder jugar porque ya me habían dicho que iba a tener que estar varios meses con el anticoagulante y más. Entonces al principio es como que no me hizo la idea de... No, espérate, que no puedes volver a jugar nunca más. Sino que fue a la temporada siguiente. O sea, la que vendría a ser... La 25-26, la que acaba de
1: terminar.
0: Sí. O sea, fue en ese verano cuando yo dije, espérate que esto no es temporal, que es de verdad, que es para siempre. Entonces, claro, yo entré un poco en la fase de negación, que se llama en ese momento. O sea, yo necesité ayuda psicológica, o sea, a mí me lo trataron como si hubiese sido un duelo, o sea, al final yo perdí una parte de mí. O sea, para mí el baloncesto ha estado en mi vida desde prácticamente que nací, por mi hermano, y desde los 3 años que lo practico yo. Entonces, claro.
1: De hecho, bueno, tú has sido una jugadora de tan buen nivel que llegaste a estar becada en el Ensino de Lugo, ¿no? Quiero decir que has estado fuera, en fin, que has sido una jugadora que ha destacado mucho y desde muy joven, ¿no? Que el baloncesto para ti ha sido algo muy importante en ese sentido,
0: ¿no? Sí, sí, o sea, yo perdí eso, una parte de mí, o sea, yo estaba súper negada a todo, o sea, a mí cuando me ofrecieron la ayuda dije, no, yo no lo necesito, yo puedo sola, yo no sé qué, hasta que me di cuenta que sí, que al final está bien pedir ayuda y que no es nada malo y que no nos hace pues ser personas más débiles ni nada, sino que, pues bueno, a veces necesitamos que alguien nos empuje a seguir, ¿no? Y a verlo desde otra perspectiva.
1: Tu vida ahora mismo, sin hablar de baloncesto de momento, que ahora hablaremos, es una vida totalmente normal, solo que tomas anticoagulantes, sí, sí, y ya está, ¿no?
0: Sí, sí, exacto. O sea, realmente, sí, puedo hacer lo que quiera, menos meterme a boxeo. Igual no me lo recomiendan mucho, pero...
1: No, creo que no. Bueno, y la buena noticia es que has vuelto a jugar. ¿Cómo es el proceso en el que tú dices, yo creo que puedo, voy a intentarlo?
0: Pues mira, yo cuando estuve en el momento de negación, yo busqué segundas opiniones y en su momento mi tía lo que me decía es que fuera a un... Ay, que no me sale el nombre ahora. A un hematólogo, que en este caso en Lanzarote, pues servicio de hematología como tal no tenemos. Entonces me tenían que derivar a Gran Canaria, a Las Palmas. Y claro, entonces yo eso lo pedí, pues eso al mitad así de 2025. ¿Qué pasa? Que me vinieron a llamar en febrero de 2026. Entonces, pues, ¿qué hice? Pues fui. Y yo ya fui, ya estaba mucho mejor en el sentido de que, bueno, al final el baloncesto pues tiene más aspectos, el tema de ser segunda entrenadora, de estar con los niños y demás. Pues ya fui con ideas de simplemente preguntarle, pues, mi vida con el anticoagulante. Yo qué sé, tonterías que a lo mejor una persona de mi edad, pues, no piensa. En plan, pues yo después de lo que me dio, puedo tomar alcohol, puede interferir. ¿Hay algún tipo de medicamento que yo no pueda tomar porque puede interferir con el anticoagulante? O, pues, no sé, o sea, por ejemplo, la queratina y todo esto, que al final es algo que tomaba, si eso lo podía seguir tomando o no. Pues yo ya fui con preguntas más de, pues, saber un poco cómo iba a ser mi futuro y lo que podía hacer, no podía hacer, tenía que hacer de forma limitada y demás. Y claro, o sea, yo le dije, ella me dijo, es que aquí me sale como que vienes por una segunda opinión, tal, no sé qué. Y yo le comenté, digo, sí, pero es que eso al final lo pedí hace, pues, medio año. Y sí que quería una segunda opinión, pero yo me imagino que tú no me vas a decir que tengo otra cosa cuando eso ha salido en unas pruebas, ¿no? Entonces le digo, y yo le dije así como de medio de broma, le digo, supongo que tú no me vas a decir que puedo jugar a baloncesto, ¿no? Y me han dicho que no. Y ella me dice, a ver, yo no lo veo como algo prohibitivo, como algo que no puedas volver a hacer. O sea, yo lo veo como algo que igual puedes, pues, intentar acomodar o limitarte, ya sea en... Me dice, yo, o sea, ya bastante sincera, como que me dijo, yo no sé de baloncesto, ni de niveles, ni de posiciones como tal. Me dice, obviamente, he visto para algún partido y sé que hay una persona que juega debajo del aro, uno que pasa más, otro que tira más y tal, me lo comentaba así. Sí, pero bueno, adaptarte dentro de eso, a lo mejor no ser la que juega debajo del aro, sino jugar por fuera o no sé, o jugar en un nivel más bajo y tal y demás. Y pues yo le comenté que al final que yo lo que estaba jugando era primera, que eso es lo que yo siempre era, eso era mi base de la negación y era, llevo desde los 3 años jugando baloncesto, vamos a hablar desde los 10, 11 por ser consciente, y es que nunca me ha dado un golpe en la cabeza, nunca me ha dado un codazo en el pecho que yo diga, ay, me duele, o sea, nunca me han dado, digo, que nunca digas nunca y que igual ahora pasa.
1: Sí, que puede pasar, puede pasar.
0: Claro, y digo, pero es que, o sea, hasta día de hoy no me ha pasado. Entonces, ella me dijo, bueno, si ya lo tienes que ver tú, dice, tú puedes intentar jugar, intentar adaptarlo, hablar con los entrenadores que tengas, igual jugar, pues yo qué sé, menos o como tú te vayas viendo. Y entonces, pues básicamente fue así. Yo salí de allí y nada, lo comenté. Y nada, gracias a contactos en el MAGE, pues ese mismo día tenía la ficha. Y me dicen, si quieres firmarlo, nosotros te vamos a coger. Y nada, pues
1: el
0: firmé.
1: Majestías, ¿no? El equipo de Lanzarote.
0: Sí, el Majestías. Pero en Liga League, o sea, que es aquí insular, Lanzarote, Fuerteventura, que vas al Campeonato de Canarias, y en el Campeonato de Canarias luchas por subir a la Primera Nacional, que es donde yo jugaba en Tenerife. Uh-huh. Y pues nada, y pues me animé, fui a un médico, pues, de los deportivos, de los que te firman en el tal, le comenté todo y me dice, bueno, para la próxima vez intenta tener el informe de la doctora por si te encuentras con algún problema. Y bueno, él me lo firmó y pues nada, así acabé jugando de nuevo.
1: ¿Cómo fue el primer entrenamiento, el primer partido?
0: Bueno, sí que es verdad que yo dejarlo, igual estuve un año sin jugar, pero luego sí que es verdad que en verano y demás intentaba ir a alguna pachanga. Al final yo, pues hay varios clubs aquí que pues tienen ligas más tranquila, más tal, y yo iba a algún entrenamiento y tal. O sea, es que yo nunca he podido decir, no voy a tocar un balón más, ¿sabes? O sea, no, yo intenté adaptarme diciendo pachanguita, sin competir, pero es que al final una persona como yo, que lleva compitiendo siempre, que te digo que lo último que jugué fue por subir a una fase, a mí me metes en una liga en la que hay que divertirse y es como, uff,
1: te falta, o sea, algo.
0: Sí. Y demás, pero bueno, el primer entrenamiento con las chicas, pues ellas al final tenían cierto miedo. O sea, yo les decía, digo, usted no se preocupe, que yo sé el contacto que puedo tener y el que no, porque ellas sí que es verdad que me intentaban evitar, o sea, intentaban evitar al final el contacto conmigo por si me pasaba algo. Digo, ustedes no se preocupen, que yo he jugado con gente que da más hostias, no se preocupen, que yo sé por dónde colocar. Y nada, y el primer partido, pues, los nervios como si estuviera jugando un partido de, no sé...
1: Por ascender a la Liga Femenina 2, ¿no?
0: Sí.
1: Pero súper bien. Y ha terminado la temporada y no sé, ahora mismo en este verano, ¿qué te planteas? Supongo que estás echando tus pachangas, como dices, estás jugando, pero ya de cara a la próxima temporada, ¿qué te planteas? No sé si en algún momento ha pasado por tu cabeza decir, oye, ¿y si doy un paso más? Es que no lo sé, te pregunto.
0: Sí, o sea, obviamente en mi cabeza, ha pasado por mi cabeza, ha pasado por la cabeza de otros clubes que me han escrito y demás. El problema es que yo sigo luchando por el informe de la doctora, porque en su momento no me llegó nunca. O sea, yo sabía que tenía que tardar. O sea, que iba a tardar, porque al final ellos te mandan una cosa y a ti te llega al mes. O sea, esto va así. Pero es que te digo, fue en febrero, estamos en julio y no me ha llegado nada. Bueno, yo tuve que volver a llamar a principios de junio porque ya me estaban presionando, en plan, mira, ¿qué quieres hacer para el próximo año? Tal, no sé qué. Volví a llamar, me dijeron que le iban a volver a dar el toque a la doctora y demás. Y nada, último remedio, pues me tocará ir por ahí a Gran Canaria a tocarle la puerta y decirle, oye, ¿mi papel dónde está? Yeah. Entonces, claro, de momento pues no puedo cerrar nada, o sea, mi idea es jugar, aunque sea mínimamente la misma liga, y si me animo, pues sí, yo creo que el saltito a una a un nivel más sí que lo daría, sí, yo creo que para un nacional sí que jugaría.
1: Bueno, pues es una gran noticia, desde luego, escucharlo y bueno, que hayas venido esta noche aquí a Tirando a Fallar a contarnos esta historia que fue tan jodida en algún momento, pero que ahora no deja de ser una historia bonita, así que te lo agradezco mucho, Natalia, y bueno, te deseo mucha suerte. Veo que el baloncesto para ti es algo muy especial, ¿eh?
0: Sí, sí, la verdad que sí. Y ojalá que lo siga haciendo mucho tiempo, de una eso forma es. O de otra.
1: Eso es, eso es. Bueno, pues Natalia, desearte, insisto, toda la suerte del mundo, agradecerte que hayas estado esta noche en Tirando a Fallar y que ojalá te volvamos a ver ahí en la Primera Nacional Canaria o incluso jugando una fase de ascenso a Liga Femenina 2, porque no, que vaya todo muy bien y que encuentres el informe de la hematóloga también, que es importante eso para poder jugar. Muchas gracias.
0: Sí, sí. Muchas gracias a ti por invitarme de nuevo.
1: Bueno, pues estas dos historias fantásticas que hemos contado cierran este Tirando a Fallar de hoy. En el control de sonido ha estado Emma Ramírez. Ya sabéis, la semana que viene, el domingo a las 11 de la noche, las 10 en Canarias, más y mejor baloncesto en la sintonía de radio. Hasta entonces.
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0: Muy buenos días tengan ustedes, mis acalorados y muy preciados oyentes. ¿No echan ustedes de menos en nuestra sociedad actual, ideológicamente dividida y enfrentada, un poco más de sentido del humor? Porque nos dice la psicología que reduce la tensión, el estrés, mejora el estado de ánimo y favorece las relaciones sociales. Algo realmente muy necesario últimamente, pues la crispación, la ira y la irritación parecen haberse enseñoreado de nuestros comportamientos, sobre todo en algunos ámbitos como las redes sociales, los medios de comunicación o la política. Y es que el sentido del humor permite afrontar las dificultades cotidianas con optimismo, favorece la convivencia armónica y relativiza los problemas. Reírse de uno mismo, además de una muestra inequívoca de inteligencia, refleja estabilidad emocional, seguridad y tolerancia con las debilidades propias y ajenas. Algo que ejemplifica el gran Woody Allen cuando afirma que en mi casa mando yo, pero mi mujer toma las decisiones. Una de las formas más refinadas del humor es la ironía. Esa figura retórica y literaria para expresar lo contrario de lo que se piensa o se quiere decir, utilizando la burla y la chanza para destacar una contradicción. Ya los clásicos la utilizaban con profusión para cuestionar y criticar de modo inteligente las apariencias y las incoherencias humanas con el ánimo de inducir a la reflexión. Claro es que la ironía exige inteligencia bastante, tanto para percibirla como para expresarla. Pues que, mal interpretada, puede parecer arrogante o despreciativa, constituyéndose en ofensa. En tanto que bien utilizada, demuestra agudeza de ingenio, creatividad y sensibilidad para no resultar humillante. Y para ello, no está nunca de más seguir la sabia recomendación del siempre agudo Mark Twain. Nunca discutas con gente estúpida. Te arrastrarán a su nivel y entonces te ganarán con la experiencia. Existen en la literatura universal innumerables ejemplos de uso de la ironía como instrumento expresivo, elevándola en algunos casos a la categoría de arte, como es el caso del irónico por excelencia, el enorme Oscar Wilde, cuando con el enorme ingenio que le caracterizaba, señalaba las contradicciones inherentes a la naturaleza del hombre. «Puedo resistirlo todo, menos la tentación», decía, provocando la sonrisa e invitando a considerar el sutil significado de la sentencia. Existen incluso variantes culturales y geográficas de la ironía, cual es el caso de mi patria chica, Galicia. En el lugar donde hasta no a mucho se creía que el mundo se acababa y no había nada más allá, non plus ultra que decían los antiguos, los gallegos somos bastante duchos en el uso de la retranca en las conversas cotidianas. Con picardía, sorna, doble sentido y un humor fino, y en ocasiones alambicado, nos expresamos sin decir exactamente lo que pensamos, pero se sobreentiende. El popular «marcho que teño que marchar» o la irónica sentencia del gran Castelao «mexan por nós e hai que dicir que chove» son ejemplos que no necesitan traducción, y discúlpenme la licencia. Importa mucho no confundir ironía con sarcasmo, que el diccionario de la Real Academia Española define como burla sangrienta, ironía mordaz y cruel con que se ofende o maltrata a alguien o algo, y cuya intención es ridiculizar, criticar o expresar desprecio en tono hiriente. No en vano su etimología es la palabra griega sarcasmos, cuyo significado literal desgarra la carne, ilustra claramente su capacidad de dañar con la palabra. Se atribuye a Oscar Wilde, aunque el origen real parece discutible, la sentencia que reza: «El sarcasmo es la forma más baja del ingenio, pero la más alta de la inteligencia». Y es que el sarcasmo requiere también agudeza mental y puede resultar brillante como recurso expresivo. Sin embargo, suele utilizarse como modo de agresión verbal, cuyo propósito es menospreciar y herir al otro u otros. Y a diferencia de la ironía, sutil y humorística, el sarcasmo conlleva una carga ofensiva y de burla que lo hace poco recomendable para la pacífica convivencia. Afirmaba Friedrich Nietzsche que la potencia intelectual de un hombre se mide por la dosis de humor que es capaz de utilizar. Cultivemos, pues, nuestro intelecto si deseamos poder seguir disfrutando del humor y la ironía como herramientas de comunicación, porque tengo para mí que no es en modo alguno deseable la impotencia cognitiva. Doña Maite Garrido, muy buenos días. ¿Qué tenemos hoy para ofrecer a nuestros oyentes?
1: Muy buenos días, Ignacio, y a todos nuestros apreciados oyentes. Empezaremos hoy con una figura mundial del deporte paralímpico. Padece una discapacidad visual grave debido al albinismo y además especialista en medicina física y rehabilitación. Se trata de la multicampeona olímpica mundial, europea y nacional, la doctora Susana Rodríguez Gacio, que nos hablará de ambos aspectos de su peripecia vital, el deporte y la medicina. Seguiremos con Paula Sandenieto, que es la vicepresidenta de ATEGAL, una asociación pionera de formación permanente sociocultural para personas adultas de 55 más años en Galicia, con más de 45 años de vida, y que nos contará en qué consisten sus aulas senior y otras actividades que desarrollan desde la asociación que preside. Continuaremos con Laura Galdeano y sus recomendaciones habituales de ocio y cultura, y finalizaremos con una auténtica leyenda en el mundo de la traumatología por su dedicación a la investigación y el tratamiento de las articulaciones, especialmente de figuras del deporte, donde ha sido pionero en España de algunas técnicas hoy totalmente incorporadas a la práctica clínica. Es el profesor doctor Pedro Guillén García, que dirige además a sus espléndidos 86 años al pie del cañón en una clínica en Madrid, la Clínica Centro. Una oferta apetecible, ¿verdad, Ignacio?
0: Ya lo creo, Maite, muy apetecible, así que ¡vamos al lío!

0: Verán ustedes, tengo para mí que no le damos excesiva importancia a una parte de la medicina que empieza a trabajar cuando previamente se ha tratado una patología. Me estoy refiriendo a la rehabilitación, que ya saben ustedes que abarca una amplia panoplia de problemas que acontecen después de haber sufrido una enfermedad. Puede ser neurológica, puede ser traumatológica, puede ser cardíaca, hay 50.000. Y una vez que la hemos pasado, ha habido esa fortuna, pues es momento de recuperarse. Para ello existe una especialidad médica que se llama medicina física y rehabilitación. Y una de las personas especializada en este campo es una triatleta. Sí, sí, no os extrañen, es una triatleta. Se llama doctora Susana Rodríguez Gacio y nos acompaña esta mañana. Susana, buenos días.
1: Hola, buenos días.
0: Oye, ¿a ti cómo te dio por la medicina?
1: Bueno, pues esta es una pregunta que me hace mucho la gente. La verdad es que desde bien pequeña tuve mucho interés por lo que era el cuerpo humano, ¿no? Y el cuidado de la salud. Bueno, pues vamos a muy atrás. Mis dibujos de la tele favoritos eran los de Mi Increíble Cuerpo Humano. Luego mi padre, que ahora está jubilado, pero él trabajaba como médico anestesista y trabajaba muchas horas, pero siempre cuando volvía a casa me gustaba preguntarle qué había hecho ese día. Y de alguna manera me transmitía pasión, ¿no? por lo que él hacía en su profesión. Y así que fue que bueno, pues fueron pasando los años y bueno, pues cuando terminé el bachillerato, primero decidí estudiar fisioterapia, ya que yo tengo una discapacidad visual y sabía que en ese ámbito no iba a tener ninguna limitación debido a ella. Uh-huh. Pero cuando ya estaba en el segundo curso, seguía teniendo ganas de probar el mundo de la medicina.
0: Tenías hambre de conocimiento.
1: Sí, tenía, bueno, me faltaba un poco la parte pues de hacer un buen estudio clínico, una buena exploración, un buen diagnóstico, uh-huh. de poder, bueno, pues tener pruebas complementarias y bueno, al final pues tiré por ese camino.
0: Y además con éxito, compatibilizándolo además con la práctica del deporte a nivel competitivo, ¿verdad?
1: Sí, también, bueno, pues llevo ya muchos años ligada al deporte, empecé a competir con 10 años, tengo ahora 37 y lo cierto es que me ha ido llevando a lugares y experiencias que bueno, que nunca habría soñado, ¿no? Como estar en unos Juegos Paralímpicos y conocer a un montón de personas, pues increíbles.
0: Oye, ¿qué sorprende más a un paciente cuando llega a tu consulta? ¿El que la atienda una doctora ciega o el que la atienda una... vamos, campeonísima del deporte paralímpico a nivel mundial?
1: Yo creo que a día de hoy lo segundo, ¿no? Y porque, bueno, pues debido a mi trayectoria deportiva en los últimos años, pues especialmente en Galicia, que es donde tengo la suerte de trabajar, además en Vigo, en mi ciudad, pues soy una persona bastante conocida, sobre todo porque además mi físico, al tener albinismo, es característico y bueno, pues ya de buenas a primeras se me puede reconocer, ¿no? Y sí que pues los pacientes en general están bastante sorprendidos, pero bueno, la acogida es buena y yo pues me siento agradecida por ello.
0: Oye, ¿cuántas veces te han dicho en tu vida que estabas como una cabra por tratar de ser médica?
1: Muchas, pero lo cierto es que tuve la suerte de crecer en un entorno donde, claro. Bueno, desde el principio mi familia pues me enseñó que yo tenía una característica diferente, pero que no me iba a hacer mejor ni peor, y que yo misma debía de ir experimentando y probando para ver dónde estaban esos límites, ¿no? Que yo no debía de dejarme llevar por las limitaciones que me presupusieran los demás. Entonces creo que bueno, pues obviamente siempre he escuchado y he prestado atención a los consejos y a las recomendaciones, pero realmente creo que es una persona misma la que mejor puede saber y probar hasta dónde puede y hasta dónde no puede llegar, porque obviamente pues los límites sí que existen.
0: Sí, naturalmente. Oye, de todas maneras, Susana, supongo que tanto en la práctica clínica como en la práctica deportiva, eso que todo el mundo conoce como genéricamente como trabajo en equipo es fundamental, porque tú tienes unas limitaciones, pero con ayuda eres capaz de ir mucho más lejos que otras personas.
1: Sí, pues en el deporte lo hago, bueno, principalmente con mis guías, ¿no? Para entrenar y competir, pero también con mi entrenador, con uh-huh. mi psicóloga deportiva y demás. Y luego en la medicina, pues es fundamental, ¿no? Al final el trabajo en un hospital es un engranaje complejo de muchas piezas diferentes, humanas, que sin cualquiera de ellas al final no funciona, ¿no? Y en mi especialidad, en la medicina física y la rehabilitación, pues todavía más, ¿no? Porque nosotros pues vemos pacientes con patologías muy diversas, uh-huh. y al final tenemos pues contacto pues con traumatólogos, reumatólogos, neurólogos y también pues con la fisioterapia, con la logopedia, con la terapia ocupacional, con neuropsicología, los técnicos de ortopedia, uh-huh. no me quiero olvidar de nadie. Al final la lista es muy larga, y es trabajo en equipo más que nunca, porque entre todos ellos son los que hacen que un paciente pues que se ha topado en cualquier momento de su vida pues con un hándicap que afrontar pueda recuperar dentro de todo lo posible una mejor calidad de vida. Y es también lo que me llevó a mí un poco a elegir esta especialidad.
0: Oye, Susana, debe ser un trabajo difícil el tratar de conseguir que anímicamente un paciente o una paciente, pues de ya de una determinada edad, que ha tenido una patología incluso potencialmente grave y que está sometida a un programa de rehabilitación, pues eso, a veces les faltan las ganas, otras veces dicen esto, ¿para qué? El tratar de anímicamente apoyarlos debe ser un trabajo duro, ¿verdad?
1: Sí, bueno, es complicado, ¿no? Y obviamente no es fácil ponerse en el otro lado porque, bueno, pues cuando estamos no acostumbrados a un día a día sencillo, sin limitaciones y de repente pues la situación cambia, obviamente eso no es fácil de asumir, no acontece de un día para otro, pues hay que contar con plazos y con tiempos y obviamente eso pues no es fácil de llevar, ¿no? Y cuando yo lo he vivido en el deporte, pues por ejemplo, pues cuando tienes una lesión o una caída o un accidente y pasas por ese proceso de recuperación, pues te das cuenta de todo lo que sientes en los diferentes momentos, ¿no? Entonces, bueno, pues sí que es algo complejo.
0: Susana, yo decía al principio de esta charla que tengo para mí que la rehabilitación no es una especialidad excesivamente reconocida, a pesar de la importancia que tiene y de la cantidad de profesionales que os dedicáis a esto. ¿Estás de acuerdo o cada vez se valora más?
1: Yo creo que estamos en un buen camino y que cada vez se valora más porque también hay más educación y más conocimiento al respecto. En este sentido, creo que la Sociedad Española de Medicina Física y Rehabilitación está haciendo un gran trabajo, pero quizás en nuestro país sea uno en los que, bueno, pues el ciudadano menos conoce uh-huh. este trabajo, ¿no? Nosotros pues conocemos el trabajo que hace un fisioterapeuta, conocemos el trabajo que hace un logopeda, pero muchas veces no sabemos qué es lo que hace el médico rehabilitador, ¿no? Que es buscar la máxima precisión pues en el diagnóstico médico, hacer determinados tratamientos y luego coordinar lo que es todo ese proceso para conseguir sacarle el mejor rendimiento posible a lo que es todo el trabajo multidisciplinar, ¿no? Que busca pues mejorar la calidad de vida del paciente. Bueno, pienso que según van pasando los años, pues cada vez se sabe más al respecto, de lo cual yo me alegro. Yo ya he notado la diferencia y eso que, bueno, pues tampoco tengo demasiados años de experiencia laboral, pero desde que empecé la residencia en 2016 en el Hospital de Santiago a hoy día, pues que han pasado 9 años, sí que he notado un cambio.
0: Oye, habéis celebrado recientemente el 63º Congreso de la Sociedad Española de Medicina Física y Rehabilitación. Y tú, además, tuviste el honor, supongo que muy apreciado por ti, de la conferencia de clausura. ¿Cuáles han sido, según tu criterio, las 2 o 3 conclusiones fundamentales a las que se ha llegado en este Congreso?
1: Bueno, pues te tengo que decir que yo he estado en el último día del Congreso, ya que me ha coincidido, bueno, en medio de una concentración con el equipo nacional, porque, bueno, pues esta semana que entra tenemos una prueba de series mundiales en Italia y la siguiente en Campeonato de Europa, entonces no he podido estar en todo el evento. Porque, y a pesar que tenía un programa, pues la verdad que es súper complejo e interesante, ¿no? Tocando muchísimos ámbitos de la especialidad. En cuanto a lo que a mí me atañe, pues un poco mi idea transmitir es eso, el conocer lo que hacemos los médicos especialistas en rehabilitación, todos los compañeros. Hemos tenido este evento de clausura que por primera vez ha estado abierto a la ciudadanía, que yo creo que es importante para dar pasos en lo que antes estábamos comentando, y luego también un poco mostrar la importancia de la actividad física y del deporte como herramienta para la recuperación y también para la prevención. El invertir tiempo en realizar actividad física, realizar deporte, es invertir en salud, ¿no? Y creo que es una herramienta que nosotros como médicos debemos tener siempre presente. Y yo siempre hablo mucho a mis pacientes de que, claro, nosotros nos tomamos una pastilla para el dolor, es muy fácil, coges un vasito de agua, te la tomas y a los pocos minutos, pues muchas veces esa clínica mejora, ¿no? Uh-huh. Y al final el realizar actividad física, un deporte, nos requiere pues de prepararnos, salir de casa, etcétera, pero que es igual de importante el realizarlo que el tomarse una pastilla hecha en una receta, ¿no? Lo que pasa que pues requiere de tiempo y de esfuerzo.
0: ¿Cuántas veces te habrán dicho en la consulta, doctora, ¿no tiene usted una pastillita para esto?
1: Claro, claro, lo que pasa que eso no es posible. Entonces, bueno, a veces son hábitos de vida que como cualquier hábito, claro, cuesta introducirlo, pero que una vez que logras introducirlo suele pues dar lugar a muchísimas mejoras.
0: Decía, señores oyentes, Henry Ford, que los obstáculos son esas cosas espantosas que ves cuando apartas los ojos de la meta. Pero hay gente, primero, que no ve los obstáculos, y segundo, que aunque los viera, se los iba a saltar igual. Voluntad, dedicación, esfuerzo, admirable. La doctora Susana Rodríguez Gacio, a quien yo le agradezco que nos haya acompañado, y la felicito por todo eso que hasta ahora ha hecho y por lo que le queda, porque te queda mucho recorrido, Susana.
1: Sí, siempre hay que tener metas, ilusiones, ¿no? Bueno, y sobre todo yo digo, mirad hacia atrás, ¿no? Y sentirnos orgullosos y agradecidos por lo que hemos recorrido, pero siempre teniendo la mirada al frente, ¿no? Para buscar pues nuevas metas, tanto en el ámbito profesional como en el deportivo, ¿no?
0: Susana, muchísimas gracias y un beso muy grande.
1: Gracias a vosotros.

0: Verán ustedes, allá por el año 1973, que ya ha llovido, en Toulouse, en Francia, se creó una cosa que se llamaron las Universidades de la Tercera Edad. Y 5 años más tarde, en España, en el año 78, la Dirección General de Desarrollo Comunitario, que pertenecía al Ministerio de Cultura, decidió poner en marcha el programa aquí en nuestro país, Aulas de la Tercera Edad. Bueno, pues parece que había una necesidad y una demanda educativa y cultural para la gente que había pasado de los 60 años. Bueno, pues una de las pioneras de estas aulas de la tercera edad están aquí en mi tierra, en Galicia, y se llama Ategal. Y la vicepresidenta de Ategal, Paula Sandenieto, nos acompaña esta mañana. Paula, buenos días.
1: Muy buenos días, Ignacio.
0: Oye, me encanta una cosa que he leído en vuestra página web que dice: formar para ser, saber y estar en los tiempos actuales. Qué bonito. Esto es una declaración de intenciones, ¿no?
1: Pues sí, la verdad es que sí. Es decir, yo creo que esas personas que en el año 78, como tú dijiste, detectaron una necesidad, pues detectaron la necesidad que tenemos todos de la formación continua, ¿no? Y a lo largo de la vida. Y yo creo que esa frase que tú acabas de comentar, ¿no?, un poco resume nuestra filosofía. Para que una entidad como la nuestra tenga la friolera de 47 años, ¿no?, 47 años y sigamos aquí, pues hay que adaptarse, como decía nuestro presidente, girar la vela según sople el viento, ¿no?, para según cómo vayan los tiempos actuales, sí. Hay que saber ser y estar, ¿no?
0: Oye, y a ver, ¿hay más aulas de este tipo y más ategales, entre comillas, en el resto de España?
1: Pues mira, sí. En principio, como nuestro modelo, Santiago no solo fue una de las iniciales, sino que fue la sede fundadora. Ajá. Y en ese momento el modelo lo trajeron los jesuitas, uh-huh, en concreto a Galicia, el padre Francisco Gómez, que también fue el que fundó la Escuela de Trabajo Social, ¿no? Uh-huh. Y vino con ese modelo. Entonces la sede fundacional se realizó aquí en Santiago, en la escuela, donde están los jesuitas, en Santiago. Y se unieron 23 ciudades más. Ese modelo fue evolucionando, dependía del ministerio, se fueron, uh-huh, añadiendo algunas aulas y fueron pues cayéndose por el camino. Sí es cierto que en la actualidad hay modelos muy parecidos a los nuestros, pues en Cantabria, y que había asociaciones, por ejemplo nosotros en Valencia, estamos confederados, ¿no?, y en Valencia hay la Federación Española Valenciana de Aulas de Batet, y funciona muy parecido a nosotros, con diferentes delegaciones. Nosotros aquí todos dependemos de Santiago de Compostela, aunque tengamos sede, por ejemplo, en Coruña, en Padrón, ¿no?, diferentes sedes de Galicia, y ahí funciona también en toda la comunidad. Hay otras, en Cataluña, AFOPA, que importa más el modelo de universidades, ¿no?, con a lo mejor una conferencia al mes o una conferencia a la semana. Nosotros funcionamos más en modelo aulas, lo que llamamos aulas parecido a lo que identificamos como un colegio.
0: Sí.
1: Abrimos la puerta, digamos, de lunes a viernes con un horario fijo en donde la gente se apunta en función de sus intereses, gustos y disponibilidad que tengan, ¿no? Uh-huh. Por ejemplo, los martes y los jueves por la mañana en Santiago hay yoga y hay diferentes horarios. Y por la tarde hay historia del arte y los lunes y los miércoles hay inglés. Entonces, bueno, pues es un calendario escolar. Nosotros nos regimos más como un calendario escolar y es una actividad permanente y diaria lo que nosotros ofertamos. Y también es formación no reglada, porque efectivamente el perfil de las personas mayores desde el año 78 ha cambiado mucho. Uh-huh. En aquel momento a lo mejor detectaban una necesidad incluso a lo mejor de alfabetización. Nosotros tenemos la alfabetización pero digital,
0: sí,
1: la cultura digital, ¿no?, para romper esa brecha digital. Y el perfil de las personas que se incorporan a Tegal es muy diverso.
0: Oye, tanto ha cambiado que además habéis incluido, por decirlo de alguna manera, en vuestra actividad, una cosa que se llama actitud más de 55, o sea que habéis bajado el nivel, de edad me refiero.
1: Sí, porque sí que es cierto que antes le decías una persona más de 55, ¿no?, que era una persona mayor, y sí, era cierto. Hoy en día estamos todos casi perdiendo nuestra vida laboral, si me apuras, ¿no? Entonces, o nos quedan muchos años por delante, ¿no?, de vida laboral. Hay también una demanda de formación para ese colectivo, ¿no?, de personas de más de 55. Yo defiendo mucho el modelo de aulas porque creo que es esa formación no reglada que hace falta. Uh-huh. Está muy bien que nos formemos en cosas que nos dan títulos y papeles que necesitamos para trabajar, ¿no?, pero hay cada vez una necesidad de formación específica, a lo mejor no reglada, o que son cosas nuevas que van surgiendo y que hay que atender, ¿no? Entonces, la flexibilidad que nos permite ser una entidad pequeña nos permita adaptarnos muy bien a esos cambios y dar respuestas a lo mejor para necesidades inmediatas que surgen, ¿no?
0: Claro. Oye, ¿y cómo os nutrís de formadores? Porque claro, dar formación exige que haya gente que enseñe.
1: Pues con dificultad, cada vez más, porque sí es cierto que somos una entidad pequeña y no ofrecemos muchas horas de formación, ¿no? Entonces tenemos profesorado que lleva con nosotros muchos años, es decir, porque el público es muy agradecido, nuestro alumnado es una persona muy exigente, pero al mismo tiempo muy agradecida, y yo que soy docente de secundaria, reconozco que es más satisfactorio, ¿no?, dar clase a adultos que a niños, uh-huh, en este momento por lo menos, pero intentamos que sean muy buenos profesionales, ¿no?, porque es nuestra puerta de entrada, gente que se engancha a las actividades por el profesorado, lo sabemos todos, ¿no?, ese profesor que te cambió la vida, esa, claro, persona que empatiza, claro, contigo. Y creemos que es fundamental. Sí que es cierto que intentamos cuidarlos, como parte del equipo que consideramos fundamentales de Ategal, uh-huh, es que el profesorado son una pieza clave. Y generalmente la gente está muchos años con nosotros y permitimos eso, que compatibilicen con otros trabajos, que compatibilicen las obras, pero bueno, engancha, ¿qué te voy a contar? Es decir, la gente que empieza en Ategal es raro que abandone, a menos que sea imposible, ¿no?, laboralmente. Siempre, uh-huh, quieren colaborar incluso siendo voluntarios. Tenemos gente que fue empleada, ¿no?, uh-huh, trabajador de la ciudad, sí, que ahora pues trabaja en otra cosa o se ha mudado, tal, y siempre que vuelve dice, mira, yo puedo colaborar unas horas como voluntaria o puedo hacer esto. Y eso, tenemos muchos casos.
0: Oye, Paula, y cuando tú echas un vistazo, por ejemplo, este año, ¿cuáles son las áreas de formación más demandadas por la gente? Porque supongo que llevaréis un seguimiento de ver, bueno, pues dónde hay necesidad de algo que haya que cubrir.
1: Pues mira, todo lo que tiene que ver con el tema de la salud, ajá, aunque sea muy manido y que veamos, en el año 78, revisando las memorias, ya se daba ejercicio físico y memoria, uh-huh, pues eso sigue teniendo mucho auge, porque bueno, ahora ya sabes, el ejercicio físico es fundamental. Uh-huh. Entonces, pues todo lo que tiene que ver con ejercicio físico suelen estar los grupos llenos. Otra cosa que nos caracteriza a nosotros y que está lleno es todo el tema cultural. Ajá. Pues impartimos inglés. Entonces, el que más y el que menos ahora tiene familiares, nietos, fuera de España.
0: Claro.
1: Este año empezamos, por ejemplo, en Santiago con italiano y funciona. Uh-huh. Otro año no, pero este año funciona. Todo el tema de historia del arte, historia de la literatura. Bueno, pues ahí que tenemos también, pues profesorado buenísimo. Uh-huh. Gente que te cuenta las cosas, que las vive, que te engancha, con grandes conocimientos, pero grandes comunicadores también. Entonces, ese tema cultural tiene mucho tirón en Ategal. Y luego todo el tema de la brecha digital. Siempre decimos que Ategal siempre está ahí de la mano de la tecnología para abrazarla y cogerla para lo que nos haga falta, ¿no? Entonces, pues nuestro alumnado trabaja con IA desde que ChatGPT salió al mercado, ¿no? Ya lo hacíamos. Uh-huh. Y cada vez más, ayer hubo una jornada esta semana hubo una jornada intergeneracional con alumnado de un colegio de Santiago, de La Salle, y trabajaron mayores y juntos con inteligencia artificial. Uh-huh. ¿No? Entonces, digamos que todas esas disciplinas que a lo mejor parecen que esto para mí no es, ahí estamos, justamente para romper esos tabús, ¿no? Es decir, que cada uno conozca y que luego elija. Sabemos de gente que controla un montón de tecnología, que la tiene ahí un poco apartada, y gente al contrario, que es un afán, ¿no? Número uno. Yo siempre digo que el reto un poco en Ategal es que se conozca lo que hay y las posibilidades que ofrece para que cuando te haga falta sepas a qué puerta llamar, ¿no? Para poder pedir ayuda.
0: Paula, dentro del área cultural, quiero suponer que la música ocupará un espacio, ¿no?
1: Hombre, la música nos llena el alma a todos, mientras, claro, están ensayando y cuando salen al público. Claro que sí, claro que sí. La música y la danza yo creo que se deberían ser incorporados en nuestra vida diaria. Efectivamente, une muchísimo, da muchísima visibilidad, es muy satisfactorio. Nosotros en la oficina tenemos los días de actuación de ensayo de las corales, ¿no? No sabemos, uh-huh, el repertorio. También estos días sacamos la música cada vez que en Galicia celebramos el Día de las Letras Galegas, uh-huh, y estaba dedicado a las cantareiras. Bueno, pues hubo una iniciativa de sacar a la Plaza de Platerías en Santiago de Compostela. Uh-huh. Pues peregrinos de todas nacionalidades contentos, nuestro alumnado contento de poder cantar en público, ¿no? Pues canciones populares gallegas también y que se visibilice. Todo lo que es también, hacemos muchos viajes, muchas salidas, ¿no? todos conocen al alma, cualquier edad, pues intentamos reproducirlo para nuestro alumnado.
0: Oye, Paula, hay un aspecto que yo suelo preguntar cuando hablo con gente que, como tú, lleváis adelante esta labor social tan importante. ¿Hay apoyo de las administraciones públicas? Porque muchas veces parece como si no existierais.
1: Pues sí, hay un compromiso serio y
0: bien,
1: real.
0: Bien,
1: lo tengo que decir, bien. Y es de justicia decirlo y así lo hago. Nosotros somos una entidad colaboradora de la Xunta de Galicia casi desde nuestros inicios. Uh-huh. Como he dicho, llevamos 46 años. En 46 años han pasado de todos los colores, rojos, no, azules,
0: fíjate que no existía ni siquiera la Xunta de Galicia de aquella.
1: Pues claro, pero toda la administración sí, que sí, más sí, o menos gestionaba, sí. ¿No? Hemos siempre tenido apoyo y ahora mismo, en este momento, el apoyo es muy serio y muy real. Cuando digo serio y real es porque se va acompañado de un presupuesto.
0: Claro.
1: Acorde a las necesidades que uh-huh. hay, porque muy bonito, yo siempre digo, es muy bonito llegar a decir los mayores, nuestros mayores, que no queremos que nos hablen de nuestros mayores, ¿no? Pero yo digo, ¿cómo se traduce esto? Es decir, ¿qué necesidades hay y cómo lo estáis apoyando? Sí que es cierto que nuestro alumnado siempre ha pagado también una cuota por pertenecer a la asociación.
0: Muy bien, y lo gratis no se valora. Es que lo gratis no se valora, claro.
1: Pero hemos conseguido algo importante. Creo que el año pasado nos han declarado de utilidad pública.
0: Ah, qué bien.
1: Y eso no solo, claro, eso no solo reconoce el bien social que estamos realizando, ¿no? Y el interés social y cultural de la formación que impartimos, ¿no? Sino también la ayuda a que las cuotas que nuestro alumnado paga por pertenecer a nuestra asociación puedan recibir una deducción fiscal.
0: Claro.
1: Pues realmente decimos que es una inversión y que están contribuyendo. Somos unos agentes de salud con mayúsculas.
0: Sí, sí.
1: Y bueno, y ahí sí que estamos teniendo respaldo. Lógicamente, el alumnado, todo el mundo nos cuesta, ¿no? Pero son muy responsables con lo que hacen y las administraciones nos están apoyando.
0: Oye, Paula, además de estar en Santiago, en la capital de nuestro reino gallego, tenéis más sitios, ¿no? Estáis desparramados por ahí.
1: Sí, tenemos 8 sedes en Galicia con intención de crecer un poquito más, a ver si algunos ayuntamientos más se unen. Tenemos en Santiago, Coruña, Ferrol, Vigo y Orense, digamos sede propia, donde tenemos nuestras propias instalaciones, y luego en los ayuntamientos de Padrón, de Lalín y de Monterroso, colaboramos con el ayuntamiento con el plan de formación de envejecimiento y de mayores, ¿no? Tenemos peticiones de otros ayuntamientos próximos y lejanos, como Ribadeo, Oroso, para ir a La Estrada, para colaborar con ellos, pero

0: de Galia, otras entidades como la nuestra, que permiten que las curvas y los baches de la vida pues sean mejores de llevar.
1: Pues ya ven ustedes, señores oyentes, ojalá cundiera el ejemplo en todo el resto de España, porque hacen una labor inestimable, poco valorada, me temo yo, pero que es absolutamente complementaria a todo lo que la Administración Central hace por el mantenimiento de la salud. Algo tan importante como seguir aprendiendo. Decía Henry Ford que cualquiera que para de aprender se hace viejo, tanto si tiene 20 como 80 años. Cualquiera que sigue aprendiendo permanece joven. Así que sigan aprendiendo. Utilicen esas administraciones públicas para que puedan poner en marcha iniciativas como las de Ategal y verán qué bien nos va a todos. Paula Sandanieto, vicepresidenta de Ategal, ha sido un placer. Muchísimas gracias y que tengas un buen domingo.
0: Igualmente, que disfrutemos. Muchísimas gracias a ti, Ignacio, por esta oportunidad.
1: A ti, Paula. Hasta luego.
0: Hasta luego.
2: Muy buenos días. La agenda cultural de esta semana nos invita a disfrutar de exposiciones, conciertos y cine. Magníficas opciones para huir del calor. El Museo Thyssen en Bornemisza presenta una gran exposición de la pintura y escultura sevillana Carmen Lafont, segunda mujer en ingresar en la Real Academia de Bellas Artes de San Fernando. La muestra gira en torno al mundo figurativo de la artista y presenta las ideas centrales de sus composiciones que se repiten como variaciones y series a lo largo de sus más de 60 años de carrera. La exposición incluye 77 obras entre óleos, carboncillos y esculturas y se centra principalmente en la naturaleza muerta y en el paisaje, los dos géneros fundamentales de su extensa obra realizada entre 1956 y 2021. El Museo Elga de Alvear de Cáceres exhibe la exposición Espejos del Mundo, un proyecto de las artistas Patricia Gómez y María Jesús González que centra su trabajo en el rescate de la memoria de espacios abandonados como una cárcel o un psiquiátrico. El proyecto artístico se articula en torno a la exploración de los vínculos entre espacio, identidad y memoria, recuperando huellas materiales y humanas inscritas en edificios en desuso para construir narrativas sobre la memoria histórica. Podrá visitarse en el Museo Elga de Alvear hasta el 11 de octubre.
3: Para un trabajo bien hecho, los expertos en acción, el terror de los malvados son Mortadelo y Filemón.
2: Jaimito, Mortadelo y Filemón o el Capitán Trueno se reúnen estos días a los pies del monasterio de El Escorial en la muestra Te veo, la España que leyó en viñetas una mirada a través de más de 100 ejemplares originales. Se trata de una colección de tebeos y ejemplares originales que ofrece un viaje en el tiempo a través de los cambiantes estilos artísticos, formatos de impresión y tipos de papel que marcaron la industria editorial. El recorrido se inicia con las primeras publicaciones ilustradas de principios de siglo y concluye con el auge del cómic de los años 80. Puede verse hasta el 24 de julio. Las jornadas medievales de la Sierra Morena sevillana de Alanís son una de las festividades históricas más multitudinarias y reconocidas de la provincia de Sevilla, declaradas acontecimiento de interés turístico. Transforman este municipio a finales de agosto gracias a sus calzadas cubiertas de heno y paja, calles repletas de pendones, estandartes y bandoleras y vecinos vestidos rigurosamente con ropa de época. El plato fuerte son las exhibiciones de lucha de caballeros andantes y torneos dentro del recinto del castillo, pero además juglares, bufones, zancudos, pícaros y trovadores amenizan las calles y los visitantes podrán disfrutar de exhibiciones de vuelo, de aves rapaces y talleres de tiro con arco.

cantante mexicano Carlos Rivera está recorriendo España durante los meses de julio y agosto ofreciendo conciertos en grandes recintos y plazas de toros. Consagrado como uno de los máximos exponentes del pop latino y la balada romántica contemporánea, ha agotado entradas allá por donde pasa. Ya se despide de nuestro país, pero aún tiene dos fechas por delante: Marbella el 22 de julio y Chiclana de la Frontera en Cádiz el 24.

0: de julio, respectivamente. John Legend es uno de los pocos artistas en la historia que ha ganado los 4 premios principales de entretenimiento estadounidense: Emmy, Grammy, Oscar y Tony. Comenzó tocando el piano en el coro de una iglesia y hoy es uno de los músicos más aclamados del panorama internacional. Ahora nos vamos a conocer las novedades del sector audiovisual.
1: El reino de Ítaca necesita un rey. Mi padre va a regresar. Añoras un padre al que ni siquiera has conocido. Como un bastardo llorón.
2: El rey de Ítaca va a volver.
0: Sergio Pérez, director de Escine, nos habla de un estreno del que se lleva hablando meses.
3: Hola amigos de Serios Primeros, esta semana es inevitable que os hable de la Odisea. Es un tema que siempre es muy recurrente en la ficción y claro, en este caso la ha llevado al cine nada más y nada menos que un director que yo tengo que reconocer siento debilidad por él. Estamos hablando de Christopher Nolan. El reparto es totalmente increíble. Matt Damon, Tom Holland, Charlize Theron, Anne Hathaway, Zendaya, Robert Pattinson, como veis, nombres de primer nivel para una película que siempre ha sido muy ambiciosa, que ha costado 250 millones de dólares y que nos cuenta pues la historia que ya sabemos de sobra. Seguro que habéis visto más de una y más de dos y hasta más de 4 versiones en el cine del viaje de Ulises, de cómo fue hasta Troya, cómo combatió, cómo se le ocurrió lo del caballo, cómo regresó desafiando a los dioses que le pusieron todas las trabas para poder volver a Ítaca junto a su mujer que tejía un telar para entretener mientras tanto los pretendientes que querían el trono de su reino. La película, se nota la producción, se nota que es una superproducción, las interpretaciones están todas brillantes. Tengo que reconocer que en términos generales me ha gustado mucho, pero sí es cierto que me pesan un poco las 3 horas de duración. Hay un momento que a mí se me hizo un poco bola, pero eso sí, el último tercio es totalmente brillante. Por tanto, yo creo que sí, la voy a recomendar porque es todo un evento cinematográfico y esto hay que vivirlo además en una gran pantalla porque es, ya os cuento, merece completamente la pena. La Odisea la tenéis ya en cines.
0: Con esta propuesta nos despedimos, esperamos que paséis una feliz semana y nos volvemos a escuchar en 7 días. Hasta entonces, ya sabéis, para nosotros sois los primeros.

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1: Verán ustedes, allá por el siglo V antes de Cristo, los pobladores entonces de España, los iberos, descubrieron un enclave en un pequeño pueblecito ahora, de la provincia de Murcia. Y descubrieron que había unas aguas termales maravillosas. Luego, posteriormente, en el siglo I después de Cristo, los romanos, que vieron que también la cosa valía la pena, montaron unas termas. Y hoy en día es uno de los balnearios más bonitos del mundo. Se llama Balneario de Archena. Y allí, en ese pueblecito, en el año 1938, nació una auténtica leyenda de la medicina española. El profesor doctor Pedro Guillén García, especialista en traumatología y ortopedia, y además que se ha dedicado a desarrollar una actividad, yo diría casi que empresarial, porque montó la Clínica Centro en Madrid. Profesor Guillén, muy buenos días.
2: ¿Qué hay? Muy buenos días.
1: Oye, una carrerita ya de trabajo y dedicación, ¿verdad, Pedro?
2: Pues sí, esto nació en aquel balneario, que yo iba con el médico del balneario, y era un joven recién terminado, y allí no había más que dolores. Y cuando yo decía, esto es un reuma, dice Pedro, estos son dolores, todavía no sabemos. Era un hombre muy práctico, muy sabioso, y me decía, Pedro, estos son dolores, yo no sé. Bueno, porque unas veces van en las aguas. En las aguas es un don que dio la naturaleza a esas aguas. Y el ser médico es una maravilla, porque recibes el don de curar. Eso es un don que es una maravilla, que tú ya a partir de ese día puedes curar. Eso es un don enorme. El segundo don en ese pueblo es el agua.
1: Cierto.
2: Que también le anda el don de mejorar. Yo siempre digo mejorar, porque curar, yo siempre quiero más en la palabra aliviar o mejorar que curar, porque sanar o curar no siempre se logra, ¿verdad?
1: Claro.
2: Pero la sanación, que me gusta mucho la palabra sanación, el ser humano la tuvo, parece ser, en el claustro materno, en los primeros momentos de la época fetal y el embrionario. Y luego después se ignora por qué esa capacidad de sanación desaparece en el hombre, cosa que sí se mantiene en otros animales, como la lagartija, que usted le corta el rabo y se regenera, ¿eh?
1: Cierto. Oye, Pedro, ¿cómo te dio por la traumatología?
2: Bueno, yo en ese pueblo, el médico de allí, en mi casa no hay antecedente de estudios. Yo veía a un hombre muy bien vestido, yo era un niño, se vestía muy bien en verano, llegaba con su coche, aparcaba, era un hombre envidiado, querido, respetado, y los niños siempre son del ganador. Los niños son de Rafa Nadal hoy,
1: ajá,
2: pero mañana será del otro que gane. El niño no tiene piedad.
1: Otro murciano, por cierto, Pedro, otro murciano, por cierto, también el sucesor de Nadal.
2: Y entonces, pues yo lo vi así, y él me... Yo, como niño, digo, yo quiero ser como este de mayor, respetado, querido y muy bien vestido, con corbata, en fin, parecía que tú querías ser como un ganador. Y entonces me despertó la ilusión de sanar, de curar. Y primero hice anatomía y embriología humana,
1: ¿eh? Ajá.
2: De la cual soy profesor en la Complutense. Y ya después el muerto estaba muy muerto. Y ya quise ver el tejido vivo para tratar de reparar en lo que podía los tejidos dañados. Y me incliné por esa parte que yo había visto en el cadáver y había disecado y había preparado, y fue el segundo paso. Y siempre, fíjate lo que yo digo, un buen cirujano tiene que ser un buen anatomista, porque si tú no conoces la región, no puedes resolver lo que no sabes cómo está.
1: Uh-huh.
2: Y yo tuve la suerte de que fui anatomista y me ha facilitado mucho el diagnóstico, porque sabía que los tejidos que hay ahí son estos. Y este me va a hablar de esta forma, y este otro de otra, y este otro de otra. Y tú puedes componer de piel a la profundidad lo que cada uno de esos tejidos te va manifestando como signos.
1: Oye, Pedro, de todas maneras tú has sido muy innovador en un par de cosas o tres, pero básicamente supongo que lo que te guiaba era lo que nos guiaba prácticamente a todos los cirujanos, que era no solo reparar, sino hacer el menor daño posible. Y tú introdujiste la artroscopia en España.
2: Sí, sí. Eso, y costó mucho trabajo y credibilidad, porque mira, no todo lo nuevo es bueno, ¿eh?
1: Claro.
2: Pero todo lo que triunfa alguna vez fue nuevo, ¿eh?
1: Cierto.
2: No lo olvides. Y entonces, aquello, me decían, Pedro, ¿por qué te empeñas en mirar por el ojo de la cerradura si puedes abrir la puerta? Abrir era abrir la rodilla y verlo todo.
1: Claro, claro.
2: Pero tú, yo te abro a ti la rodilla y tú te quedas 4 semanas para curar. Sin embargo, si yo te echo una artroscopia, algunos agujeros... Oye, ahora que me has preguntado eso, te voy a decir una cosa.
1: Cuenta.
2: Para mí, la artroscopia, el que la ideó, fue una genialidad. Porque verás, a que nadie sabe quién introdujo un tubo por la boca, gastroscopia. Nadie. Ni por el ano.
1: Cierto.
2: Ni por la vagina. Porque verás, por las vías naturales, seguro que en todos los siglos del mundo ha habido gente que al taponarse ha intentado destaponar.
1: Uh-huh.
2: Han querido ser permeable ese tubo que se ha obstruido. Y por eso nadie sabe quién ha hecho una gastroscopia, ni una colonoscopia primero. Pero sin embargo sí se sabe quién hizo una gastroscopia y por qué. Pues por una cosa muy clara, porque tuvo la genialidad él de crear un portal donde no había. Es decir, era una rodilla, una articulación, que esa articulación hay una cavidad virtual, uh-huh, que se puede llenar de líquido, y él concibió que si yo meto agua, que es un fluido, podría meter aire, uh-huh, que conducen bien la luz, pues yo meto luego una luz y con una lente saco esta imagen. Eso fue genialidad, porque la rodilla no tiene un portal.
1: Claro.
2: El tobillo no tiene un portal. El hombro no tiene un portal. Y yo siempre, cuando se comenta esto, yo siempre digo que el catalizador de la cirugía mínimamente invasiva,
1: sí,
2: es sin duda el artroscopio.
1: Oye, Pedro,
2: rompió.
1: Y de todas maneras, de tu formación inicial, ¿te vino muy bien luego para empezar a investigar y finalmente establecer la técnica del implante de condrocitos? Lo que se llama implante de cartílagos, que llevas ya unos cuantos casitos también, ¿no?
2: Sí, sí. Claro, es que en la anatomía yo veía que el cartílago faltaba. Y que era un tejido blanco. Sí. Si tú lo ves en un corte, lo ves blanco.
1: Uh-huh.
2: Y sin embargo, el hueso del lado lo ves marrón. ¿Y por qué está blanco? Porque no tiene vasos.
1: Claro.
2: Y un tejido sin vasos no tiene capacidad de reparación.
1: Uh-huh.
2: Porque la reparación intrínsecamente te viene de la sangre. En el Levítico, Moisés escribió que la cura de la carne está en la sangre. Hace 37 siglos,
1: uh-huh,
2: fíjate, hace 37 siglos dijo esto. Y supongo que sería una inspiración, porque y es verdad, porque tú habrás visto como yo, úlceras que no curan.
1: Claro.
2: Tú la picas y sangran, vienen esos factores, reparan y aquellos aparecen la cicatriz, ¿verdad? Uh-huh,
1: cierto.
2: Es decir, yo creo que la célula... Fíjate, yo creo que la célula es un medicamento.
1: Totalmente de acuerdo.
2: Pero un medicamento y es una oportunidad terapéutica. En un libro que yo publiqué el año 17, no, en el 13, hablaba yo la célula como una oportunidad terapéutica, la célula como una droga, uh-huh, un medicamento.
1: Uh-huh.
2: Y es que, mira, por ejemplo, fíjate, si tú tienes un enfermo que es diabético, antes de... El siglo pasado era una una aventura cómo iba a vivir este hombre. Uh-huh. Y gracias a un producto químico que dejó de producir una célula y que se le dio por vía oral o por vía intramuscular o por vía subcutánea, suplió a esa falta de esa célula del páncreas que no producía la insulina, y este tío se incorpora a la vida y es hasta deportista de élite. Ahora,
1: cierto, cierto.
2: Pero fíjate una cosa, esa hombrada, hija de un producto químico, no está acabada, lo vengo diciendo tiempo, uh-huh. porque tendrá toda su vida que pincharse esto y hacer dieta. La hombrada, fíjate a dónde voy, estará acabada cuando yo, a esa célula que se ha negado a producir ese elemento, la estimule. Por tanto, reconducir la célula dañada es la medicina que llega. Y entonces esa célula producirá la insulina y no necesitará más.
1: Claro.
2: O eso va a ocurrir en el Alzheimer, eso va a ocurrir en la lesión muscular, eso llega. ¿Y llega de qué? De la mano de la investigación.
1: Está claro. Pedro, de todas maneras, tienes tanta razón que ahora mismo ya sabes que se está utilizando determinadas células de la sangre para luchar precisamente contra el cáncer.
2: Bueno, mira, el uso de las células, hay mucho jugar con la esperanza. Escúchame, eso es un problema de jugar con la esperanza. Yo estoy hablando del mismo linaje. Tú estás hablando de meter una célula y que se convierta en otra. Mucho cuidado, que hay muchas cosas. Mira, usar la célula, factor de crecimiento y demás, ahí necesita ciencia.
1: Sí, sí.
2: Quiero que Ignacio necesita, sí, sí, investigación.
1: Sí, sí, claro.
2: Ahí no se acaba el punto. Ahí tienen, porque tú verás, tú suponte que tiene una lesión del tendón,
1: sí,
2: de Aquiles, o tiene una fractura que no cura. Yo te voy a poner lo mismo a ti en un sitio y en otro. Pero tú lo que necesitas es factores de crecimiento para el tendón o para el hueso.
1: Claro.
2: Cuando yo tenga el factor de crecimiento del hueso, es cuando hay que ponerlo. Es decir, sepáramelo, investiga y trázamelo en el... ¿Me entiendes dónde voy?
1: Perfectamente.
2: Creo, necesita más investigación esa parcela que es decisiva en la vida del hombre. Y yo la apoyo al 100%. Pero tiene que ser investigada. Yo siempre busco... Mira, el enfermo es una oportunidad que no se cura para crear otra cosa diferente. El camino está obstruido, el camino está malo. ¿Qué pasa para no terminar? Esa es una oportunidad. Y ese es un trabajo que bien merece la pena que dediquemos nuestro esfuerzo a normalizar una estructura que ha cambiado de función.
1: Pedro, y ahora mismo en tu área, ¿en qué estás metido? ¿Qué estás investigando? Porque ahora ya lo del implante de los condrocitos cultivados va perfecto. ¿En qué estás metido ahora? Porque seguro que estás organizando algo.
2: Mira, sí, y te invito a un año después que te lo cuente del todo.
1: Seguro.
2: Hoy te voy a contar. Mira, en nuestro grupo tenemos al condrocito dañado por trauma o por artrosis, uh-huh. Yo digo en broma que lo tenemos acosado, asediado por la investigación. Está acosado por la investigación.
1: Y a punto de rendirse.
2: Yo eso no lo sé, pero sí sé que está acosado, porque ya le tenemos por toda la faceta intentando corregir la parte esta o la otra además. Y ya hemos demostrado en animales, en publicaciones, en Nature, uh-huh. y en Science, y en una en Ser, que nosotros podemos normalizar ese condrocito dañado. Y verás tú, y tú me preguntas, Ignacio, ¿y por qué dirás tú el condrocito? Porque no hemos elegido a un tejido que no tiene más que una célula.
1: Claro.
2: Porque el cartílago no tiene más que una célula.
1: Está clarísimo.
2: Yo me gustaría hacer en el riñón como mi amigo Campistol,
1: sí.
2: Pero siempre le digo a mi amigo Josep, es que el riñón tiene 22 células y tendrá que normalizar 22 linajes celulares.
1: Claro.
2: Vamos a empezar por el cartílago, que solo tiene una célula, y si la normalizo ya aprenderé cómo hacer en otras.
1: Pues ya ven ustedes, señores oyentes, la maravilla de cerebro que tiene el profesor Guillén, que a sus 80 y bastantes años sigue con el mismo entusiasmo que le llevó a hacerse médico y traumatólogo, y sigue aplicando aquello que ya 400 años antes de Cristo decía Hipócrates: curar a veces, aliviar a menudo y consolar siempre. Pedro, un abrazo muy grande, muchísimas gracias, y cuídate mucho, que nos tienes que durar, ¿eh?
2: Un abrazo y quedamos en un año.
1: Seguro que sí. Un abrazo, Pedro, hasta luego.
2: Gracias, Ignacio, gracias.
1: Y se acabó nuestro tiempo, así que nos vamos, pero volveremos como siempre dentro de una semana, el domingo próximo. Mientras tanto, recuerden que tienen a su disposición la dirección del correo electrónico soislosprimeros@esradio.fm para lo que gusten. Un domingo más, muchas gracias por la compañía y hasta la semana que viene, siempre con mis mejores deseos. Salud y suerte.

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7: ¿Qué tal, Domingo? ¿Cómo estás?
8: ¿Qué tal, Richard?
7: ¿De quién será esta mochila tan moderna que tenemos encima de la mesa? ¿Tuya, no?
8: No, o sea, está claro que mía no. Solo puede ser tuya o de nuestro invitado.
7: ¿Has visto qué gorra?
8: Sí.
7: Es que lleva de todo.
9: Y con gorra, claro. Esto es fundamental para estos días con tanto sol.
7: Nuestro invitado ya ha hablado.
8: Yo creo que es la primera vez que un invitado habla durante nuestra charla inicial.
7: Sí, porque a veces les ha oído como sonreír.
8: Sí.
7: Respirar.
8: Ahí estamos.
7: Claro, suelen estar como nerviosos, este no.
8: Bueno, pues
7: este ya nos tiene cogida la medida.
8: La mochila, la gorra y al invitado.
7: En fin, pues hoy vamos a disfrutar mucho, creo yo.
8: Hombre, yo me lo he pasado muy bien preparando el programa.
7: Hoy vamos a cabalgar. ¿Qué tal? ¿Cómo estáis? Bienvenidos a Economía para quedarte sin amigos. Malos tiempos para hablar del respeto a la justicia y a los jueces. Hoy vamos a los orígenes, donde agarrarse a la ley era el principio del buen camino. John Ford hizo películas que gustan a liberales y a conservadores, a pesar de lo que pensaba John Ford, que fue de izquierdas. Pero si tu cine sucede bajo el palio del mito del lejano oeste, no hay otra. Esos tiempos en los que el Estado llegaba en diligencia y te pasabas una semana en la cárcel esperando, con las botas en la mesa, balanceándote en la silla, que te podías comer el marrón de la estrella si te asomabas a saludar al sheriff. Personajes que defienden la propiedad privada, la prosperidad, que intentan hacer las cosas como hay que hacerlas, que limitan el lugar del Estado. Calles donde la comunidad no te asfixia, de tradición sin linchamientos, donde la justicia habla de la dignidad de las personas. Si algo me gusta de John Ford es que abomina de la hipermoralización. El comportamiento único es tan peligroso como el pensamiento único e igual de mortal. Y por eso los personajes más libres de Ford son esa escoria con posibilidad de redención. El borracho, la prostituta, el vaquero solitario en busca de captura, llamado John Wayne. John Wayne, un gigante que te acoge con su mirada compasiva y firme. Porque sabes que Wayne y tú sois lo peor. Bueno, pues soltamos ya las balas de paja para preparar la escena previa al duelo.

0: ¿Cómo estáis? Bienvenidos a Economía para quedarte sin amigos. ¿Qué tal, Domingo?
1: ¿Qué tal, Richard?
0: Qué bonita es esta canción.
1: Sí.
0: Y además ya se te ponen las imágenes según la oyes.
1: Sí.
0: Una canción dedicada al noveno de caballería, sí. Al capitán Búfalo.
1: Eso es.
0: El capitán ideal. El sargento ideal.
1: Sí, sí, es cierto. Sí, en general, John Ford, que es a quien le vamos a dedicar el programa de hoy.
0: Que ya tardábamos,
1: ¿eh? La música, sobre todo en las películas del oeste, te sitúa muy rápido. En Centauros del Desierto igual, oyes la música y ya estás en la película.
0: Claro, eso está muy bien, que haya una música para un género.
1: Sí.
0: Con
1: sí,
0: el
1: sí.
0: Terror también pasa algo parecido, ¿eh?
1: Sí, pero John Ford no hacía terror.
0: Bien.
1: Es verdad, hemos hecho muchos programas de cine, pero mi director favorito es John Ford.
0: No eres muy original.
1: No, no lo sé, pero iba a decir que es un director que genera una cierta, no sé, una cierta tensión.
0: ¿Por qué?
1: Porque yo creo que a casi todo el mundo le gustan las pelis de John Ford, pero hay...
0: ¿Cómo no te van a gustar?
1: Claro, entonces tú dices, pero esto es economía para quedarte sin amigos, siempre traemos como temas polémicos. Pero yo digo, pero John Ford, que a casi todo el mundo le gustan sus pelis, pero a mucha gente le pone un poco nerviosa reivindicar a John Ford o reivindicar sus películas o lo que... no sé si decir el trasfondo ideológico o los principios, los valores que transmite John Ford. Entonces te dice, no, claro, era un genio, es que las películas... Pero claro, es que muy conservador, era muy de derecha.
0: A la gente le pone nervioso reivindicar la ley.
1: Sí, entonces nosotros vamos a reivindicar a John Ford, su cine, que era genial como cineasta, pero también yo creo lo que transmite.
0: Bien, y no estamos solos, como ya habéis podido comprobar, estamos con nuestro columnista preferido de Libertad Digital, Santiago Navajas. ¿Qué tal, Santiago?
2: Bueno, muchas gracias por el piropo, pero casi seguro que no es verdad, pero en fin, estaré entre los mejores, ya me doy por satisfecho.
0: Si no, no te lo diría.
2: Para mí también vuestro podcast, que no escucho mucho los podcasts, yo soy de la generación mayor, pero vuestro me encanta y los últimos que habéis hecho sobre la debacle de la educación y los criptos. O sea, que muchas gracias.
0: ¿Te metes ahora con las criptos también?
2: Un poco, sí, sí. Yo me metí hace tiempo y empecé a comprar Bitcoin, muy poquito, ¿no? Pero tener siempre, como comentasteis en el programa, tener un tanto por ciento mínimo para la diversificación. Pero una cosa que me hacía gracia, una cosa que también me interesaba por lo que significa de evolución de la economía de mercado y de cómo es capaz de innovar inventando este tipo de dinero nuevo.
0: Bueno, pues Navajas es un liberal en el instituto. Por ahí entra, por los pasillos del instituto, como un héroe de John Ford defendiendo el liberalismo o lo que le dejan.
2: Sí, además el fundamento de nuestro sistema educativo es precisamente ese Estado de Derecho. Lo que pasa es que está asediado por completo por aquellos que lo quisieran transformar en otra cosa, ¿no? Pues en un Estado adoctrinador, en un Estado, como se dice, democrático de derecho, que es no más que un sinónimo de dictadura populista. Pero ahí estamos resistiendo como resisten los protagonistas de John Ford, que son un poco rebeldes con causa. Entonces nosotros también somos rebeldes con causa, y ahora que estoy viendo aquí detrás de Domingo la figura de Juan de Mariana y de Friedrich Hayek, pues con más razón, ¿no? Siempre los liberales hemos sido siempre unos disidentes, pero con causa.
0: Podemos explicar a nuestros oyentes cómo hemos pensado este programa, ¿verdad, Domingo? Nosotros empezamos a pensar en dedicarle un programa a John Ford y a sus lecturas liberales. Luego dijimos, vamos a elegir películas de John Ford. Luego dijimos, pues mejor hablamos del lejano oeste y sus lecturas liberales.
1: Sí, es verdad.
0: Y al final hemos elegido tres películas.
1: Al final hemos elegido tres películas que nos hemos dejado. Yo tengo que reconocer, mis dos favoritas de John Ford no están, pero no pasa nada.
0: ¿Te ha dolido?
1: O sea, no pasa nada.
0: Pero se puede invitar otro día, Santiago.
1: Eso lo hacemos otro día. No, porque una es, o sea, Centauro del Desierto,
0: hombre, claro.
1: Sí es del oeste, pero El Hombre Tranquilo. Que es la película que a mí me hace feliz. O sea, cuando estoy triste me pongo El Hombre Tranquilo y ya soy feliz y digo, quiero vivir en Innisfree. Pues,
0: pero por el momento en que le arrastra el pelo a la chica.
1: Me encanta esa escena.
0: Perdón.
1: Me encanta esa escena, me encanta esa escena. No le arrastra el pelo, la lleva del brazo y...
0: Bueno.
1: Sí, mi mujer siempre se queja. Es que es una escena preciosa de John Ford. Pero vamos a centrarnos en las de
0: sí.
1: Hoy. Yo siempre he dicho, no sé cómo lo ves tú, Santiago, que el oeste, en general, el proyecto inicial de Estados Unidos es como... una de las grandes utopías liberales, que el liberalismo es una ideología que no se basa en utopías. De hecho, es la antiutopía, la ideología o la forma de pensamiento que lo que dice es dejaos de pensar en mundos, en paraísos en la Tierra, vamos a ir poquito a poco. Y sin embargo, quizás una de esas, si decimos, pequeños mitos liberales, pues esa forma de construir Estados Unidos, que es verdad que luego tiene sus problemas con los indios, evidentemente evidente, el tema de la esclavitud. Pero esa idea de hombres libres que se iban formando sus comunidades, yo creo que es de las poquitas utopías o mitos liberales que se sostiene.
2: Sí, sí, yo estoy de acuerdo contigo en dos sentidos. En primer lugar, que el liberalismo realmente es una utopía, pero a diferencia de todas las demás, es una utopía con los pies en el suelo. Y eso es una utopía con los pies en el suelo, porque como se ve muy bien en las películas de John Ford, se basa en una naturaleza, en una concepción de la naturaleza humana que no es idealista, sino que está muy enraizado en lo que los seres humanos realmente son, ¿no? Y eso John Ford lo tiene muy claro, ¿no? Por ejemplo, con sus reflexiones sobre la violencia, ¿no? No es un enemigo de la violencia, sino que él se da cuenta, por ejemplo, tanto en La Diligencia como en Sargento Negro, que vamos a ver, como, no te quiero decir, en El Hombre que Mató a Liberty Balance, que la violencia es algo que está en nuestra naturaleza. Y que de lo que se trata, que son los fundamentales del liberalismo, es establecer límites. Entonces es la cuestión de cómo establecer límites a esa pulsión que tenemos los humanos, que muchas veces es maligna, destructiva, etcétera, ¿no? Entonces, en ese sentido, la utopía liberal es una utopía en el sentido de que trata de construir un Estado que sea no el mejor, pero sí lo menos malo, que eso es también una
0: buenísimo
2: cosa
0: es eso,
2: que nos diferencia a los utópicos liberales, y luego, como tú has dicho, con los pies en el suelo.
1: Sí, más perfectible que perfecto.
0: Sí.
2: Exacto.
1: Es la idea de ir construyendo poco a poco algo cada día un poquito mejor.
0: Bueno, hoy vamos a hablar del hombre que mató a Liberty Balance, que es una película del año 62, El Sargento Negro, que yo no había visto y he visto para la ocasión, del año 1960, y de La Diligencia, de 1939.
1: Tres super películas.
0: Ya,
1: de inicio, al que no las haya visto, tiene que verlas ya, porque son tres peliculones.
0: Sí.
1: Yo ahora, revisitándolas para preparar el programa, es que son buenísimas.
0: Claro, yo, sabes, con lo que me gusta la interpretación, es verdad que es que son, están de 10 los actores.
2: Absolutamente.
0: Pero no solo los protagonistas, también los secundarios, que es algo de lo que se preocupaba mucho John Ford.
2: Ah, los secundarios de Ford, porque él creaba, como en sus películas, que es una reivindicación de la comunidad, de la familia, y él creaba un equipo que también era una familia. Era un padre un tanto conflictivo.
0: ¿Ah, sí?
2: Sí, porque era un alcohólico, entonces solía maltratar en cierta forma a esa familia, incluso a John Wayne, que me conste, el único con el que nunca hizo una broma de mal gusto, una broma que se pasó, era con Lee Marvin, en El Hombre que Mató a Liberty Balance, pero yo creo que incluso el papel de Lee Marvin podía imponerle en
0: no
2: ese sentido, ¿no? Entonces fíjate que cuando John Ford vio a John Wayne interpretando Río Rojo, la de Howard Hawks, dijo, perdón por los oyentes, dijo, anda, si ese hijo de puta sabe interpretar. Pero en El Hombre que Mató a Liberty Balance, la interpretación de John Wayne es maravillosa. Hay una secuencia que me encanta, que es cuando él está balanceándose en la silla mientras esperando el bistec que va a llevar Jay Stewart, y en ese momento se trasluce toda esa... Entonces John Wayne en ese sentido es un intérprete que, como muchos, como también Gary Cooper, más que interpretar en el sentido teatral, transmite una energía y tiene una presencia real en la película, y eso es algo que muy pocos actores pueden hacer.
0: No sé lo que les diría a los actores, pero mi sensación es que les decía, no hagáis nada. En El Sargento Negro son caras y puntos de vista.
2: Sí, sí, y en ese aspecto muy bresoniano, es decir, es cuestión de no exagerarlo todo, ¿no? Uh-huh. Como un director del límite, y eso en esa película de Spielberg que sale David Lynch precisamente interpretando a John Wayne, le explica a un pequeño Spielberg, la clave está en donde poner la línea del horizonte, ¿no? Entonces es un director muy contenido, es el por así decir, el paradigma del director clásico. Y paradójicamente, tú fíjate que La Diligencia del año 39, que es el gran año del cine clásico, es cuando llega la culminación el cine clásico, ese año también es Lo que el viento se llevó, también El mago de Oz, pero dos años después llega Orson Welles y lo pone todo patas arriba con un estilo mucho más barroco. Pero cuando Orson Welles está rodando Ciudadano Kane, como él era un primerizo y no sabía realmente cómo se hacía rodar, entre secuencia y secuencia se veía La Diligencia.
0: ¡Qué bueno!
2: Porque Orson Welles que hablaba mal de casi todos los directores, y el único que respetaba realmente era a John Ford. Cuando le preguntaron cuáles son los tres mejores directores del cine norteamericano, dijo, el primero es John Ford, el segundo es John Ford y el tercero es John Ford.
1: Estamos de acuerdo.
0: Claro, es que además merece la pena verlas de vez en cuando, las películas de John Ford.
2: Sí, sí, me alegro mucho que hayas visto Sargento Negro, porque esa es uno de mis...
0: Claro,
2: no es una película muy reconocida de John Ford. Por ejemplo, eso que ha comentado Domingo antes, durante muchísimo tiempo, cuando la crítica cinematográfica era muy ideológica, tuvo esta etiqueta de fascista,
1: sí,
2: cuando realmente John Ford era un socialista tipo Roosevelt, por eso, por ejemplo, La suba de la ira y una defensa del New Deal de Roosevelt, pero era un director no socialista en sentido europeo, pero sí en el sentido norteamericano, que tiene mucho que ver con el liberalismo clásico. Entonces, en ese sentido, la mejor película de izquierda de la historia es sin duda Las uvas de la ira, que cuando la proyectaron en la Unión Soviética, no sé si sabes, que tuvieron que cancelarla, que censurarla, porque en principio la vendieron como una crítica al sistema capitalista, pero claro, se dieron cuenta que los pobres en Estados Unidos tenían una camioneta, y eso en la Unión Soviética era algo como subversivo, ¿no? O sea, es que eran realmente
0: la propiedad, claro.
2: La propiedad, ¿no? Entonces, en ese sentido, al principio la recibieron con mucho entusiasmo, porque supuestamente era una película anticapitalista, pero John Ford hizo una relectura del libro de John Steinbeck muy inteligente y convirtió a sus héroes, en vez de unos proletarios victimistas, como había hecho John Steinbeck, es una figura con una dignidad y una capacidad de reinventarse a sí mismo dentro del sistema que a los soviéticos no le gustó nada.
0: Yo tengo que decir que gracias a las películas del oeste que veía en la televisión pública de pequeña, entendí lo importante que era la ley y el orden y el sheriff. Y si no, lo que había era violencia. Nadie me tuvo que soltar un mitin.
1: Cierto.
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0: puedo olvidar la impertinencia de ese joven teniente. Le voy a hacer pagar sus amenazas. Me quejaré de él a Washington. Nos agobian con los impuestos y ¿qué conseguimos? Ni siquiera el amparo del ejército. No sé a dónde va a parar este gobierno. En vez de proteger a los hombres de negocios, mete la nariz en los negocios. Pero si hasta hablan ya de poner inspectores en los bancos, como si los banqueros no supiéramos dirigir nuestros bancos. Yo tengo unos lemas, caballeros, de los que deberían blasonar todos los periódicos del país. América para los americanos. El gobierno no debe intervenir en los negocios. Reducir impuestos. Nuestra deuda nacional es algo asombroso. Más de 1,000 millones anuales. Lo que necesita el país es un hombre de negocios como presidente.
1: Lo que necesita el país es más cogorzas.
2: ¿Eh? Eso también me encanta de John Ford, es que no puede evitar la comedia. Continuamente es el contrapunto. Habla el banquero que va en la diligencia, es uno de los 9 personajes que van en la diligencia, y el banquero quizás es el personaje más antipático.
3: Los banqueros siempre han tenido muy mala prensa en el cine. Fíjate, desde Frank Capra en Qué bello es vivir, hasta por ejemplo Oliver Stone con Wall Street. Sin embargo, también en la diligencia uno de los personajes que pasa más desapercibido, pero que es muy importante y que tiene ese componente de humor que tú decías, es el comerciante que lleva el whisky.
2: Que nadie sabe su nombre,
3: es un hombre muy tímido, pero al mismo tiempo muy valiente, porque efectivamente tiene que atravesar todo ese valle lleno de salvajes, que luego si queréis podemos hablar de los apaches, porque ahí tiene un componente de leyenda negra española que podríamos analizar también. Pero precisamente ese componente comercial es una cosa positiva que introduce respecto a la economía de mercado John Ford en sus películas, que también se traduce luego, por ejemplo, en El hombre que mató a Liberty Valance, con ese conflicto sobre la propiedad privada que hay entre los ganaderos y los agricultores. Hay una discusión basada en John Locke sobre quién tiene el derecho a la propiedad, el primero que ha llegado o el que hace uso de ese terreno en ese caso, ¿no? Lo cual daría eso a una discusión basándose en John Locke sobre la propiedad privada como se legitima en última instancia. Y respecto a la violencia, lo que tú decías antes, pues sí, es la sustitución de la violencia por la ley, pero John Ford no es nada ingenuo y se da cuenta que la ley también en última instancia se basa en la violencia. Lo que pasa es que la violencia pasa hasta de personalizar en Tom Donovan y en Liberty Valance al Estado, a una entidad mucho más abstracta. Entonces está esa secuencia tan trágica, porque El hombre que mató a Liberty Valance a mí me encanta, pero fíjate que yo la vendo siempre como la mejor película romántica de la historia del cine, porque la historia de amor entre Halle Stoddard y Tom Donovan a mí me parece impresionante y es lo que al final destroza a Tom Donovan, pero al final hay que usar la violencia para acabar con la amenaza tóxica de la violencia, ¿no?
2: Así es.
3: Con lo cual, al final, John Ford no es un ingenuo que te venda palomas de la paz y ya está. A Liberty Valance, tanto Stoddard como Tom Donovan se enfrentan a él con una escopeta.
4: Por cierto, que el que no las haya visto, que las vea antes, porque puede que haya algún spoiler. Tampoco mucho. Yo creo que el final tampoco, pero...
2: Bueno, como el disfrute es verlas, creo yo.
4: Sí, hombre,
2: y disfrutar de esos planos cortos, de esos contraluces.
4: Les aconsejamos mucho las tres. Pero hay muchísimos temas sobre esto, sobre las cuestiones filosóficas que tienen relación con el liberalismo. Por ejemplo, la diligencia, el inicio del discurso del banquero, que es verdad que los grandes directores que se consideran muy de derechas, tipo Frank Capra o John Ford, a los grandes empresarios y a los financieros los masacran bastante, o sea, suelen ser personajes antipáticos, les gusta mucho el pequeño empresario, desconfían mucho más del gran empresario. Sí que, claro, esa defensa de la propiedad privada, la familia, el pequeño empresario lo defienden a muerte, pero desconfían de los grandes empresarios. Pero digo, en el inicio del discurso del banquero es interesante porque él dice: este teniente no nos protege, porque a mí uno de los aspectos que más me gusta, y por eso incluía la diligencia, es ese momento en el que el ejército les dice: oiga, no les podemos asegurar que vayan a estar a salvo desde aquí hasta el siguiente puesto de la diligencia. Ustedes verán. Y entonces ellos se ponen ahí, ¿qué hacemos? Y lo votan entre ellos. Ahora te lo prohibirían. Probablemente en una situación similar, un gobierno te diría: prohibido que viajes a tal país porque hay una guerra civil, sí, o prohibido que hagas algo porque te vas a poner en
2: riesgo. De hecho, se incluye un diálogo en el que se dice que depende de ustedes.
4: Eso es.
2: Si viajan o no.
3: Claro, porque es muy interesante desde el punto de vista de Hayek, porque precisamente lo que muestra la diligencia, que son varias personas de muy distintas orígenes y clases. Están los sudistas, que son muy clasistas y muy racistas, aunque también John Ford nunca es un maniqueo, es decir, que incluso a sus personajes más despreciables, como pueden ser los sudistas en este caso, que son clasistas y racistas, le da cierta nobleza siempre, ¿no? Y sin embargo tienen que ponerse de acuerdo entre todos ellos. Entonces es como una defensa de cómo el orden surge desde abajo. Vale, pues si no viene el Estado a sacarte la castaña del fuego, pues te la sacas tú, que eso es también muy americano, ¿no? El hecho de que la sociedad sea capaz de crear una organización y crear unas leyes desde la dinámica social de abajo y no tienen que esperar a que vengan desde arriba a sacarle las castañas del fuego. Entonces esa defensa de la autonomía y de la autoorganización de la sociedad está muy bien reflejado en todas esas películas, ¿no? Y también un tema que es muy importante es el tema de la dignidad, porque los personajes mejores de John Ford, fijaos que son los perdedores, pero son gente que pierde con dignidad. Entonces esa apología del fracaso pero digno, por ejemplo en el Sargento Negro hay un momento en que el Sargento Negro se puede escapar, pero claro, tiene que cumplir con su deber y ayudar a los miembros de su batallón, ¿no? Entonces, en ese sentido, John Ford siempre está con los desfavorecidos, siempre está con los desclasados. En la diligencia, los protagonistas fundamentales son la prostituta y el tipo que acaba de salir de la cárcel, ¿no? Entonces, en ese aspecto también tiene una visión cristiana de la naturaleza humana, y en ese sentido la visión cristiana de la naturaleza humana le hace darse cuenta que aunque uno pueda ser malo y tenga una raíz en el pecado original, a través del cumplimiento con los demás puede tener una redención. Entonces, en ese sentido, John Ford creo que es el mejor director de la historia del cine, incluso superior a Hitchcock, por una cuestión que tiene que ver no con la con lo formal de la película, sino con su contenido. John Ford es un director trascendente en el sentido de que tiene una visión moral del arte que no se lo impone a la forma, sino que juega perfectamente con ella. Sin embargo, Hitchcock o incluso Orson Welles son directores amorales, es decir, que no tienen una moralidad, no tienen ese sentido de la dignidad que sí puede tener John Ford.
2: Pero John Ford también critica la hipermoralidad.
3: Sí, exactamente, claro.
2: En el grupo de mujeres.
3: Claro, eso tú lo has dicho muy bien, la hipermoralidad que se convierte sin hipocresía moral, ¿no? Y es un defensor de la gente libre. Entonces, sus personajes son perdedores muchas veces porque prefieren perder siendo libres que amoldarse al rebaño y en ese sentido perdiendo parte de su unidad. El final del hombre que mató a Liberty Balance es tremendo porque la protagonista Halle, que es Vera Miles, se da cuenta que Stoddard ha traicionado mucho de sus principios, mientras que Tom Donifon fue siempre fiel a sus principios. Entonces, en ese sentido, hay una visión trágica de John Ford.
4: Sí. No, es que eso a mí me gustaría preguntárselo, que ya no vamos a poder a John Ford.
2: A John Ford.
4: No, porque
2: imagínate,
4: él es un gran él es un gran defensor de la familia, es un gran defensor de la comunidad y de esa comunidad un poco autogestionada. Yo estoy de acuerdo que él defiende la ley y el orden, incluso en estas películas, sobre todo en Liberty Balance, defiende esa visión del Estado con la ley, que a lo mejor de un punto de vista más libertario pues nos pone un poco, a mí me pone un poco más nervioso, pero él defiende esa idea de la ley para todos, pero una ley en la, que fundamentalmente se basa en que los miembros de la comunidad se lo crean. Y digo que me gustaría justo entrevistarle, porque luego es verdad que tiene ese momento, por ejemplo, en la diligencia, en el que yo no diría que, o sea, critica claramente a las señoras que quieren echar a Dallas del pueblo. De hecho, Dallas empieza, me pueden echar, y ahí hay un punto en el que tú dices, no te deberían poder echar. El sheriff le dice, pues te tienes que ir. Y aquello suena injusto. Pero es lo que yo le preguntaría a John Ford, pero entonces, ¿con quién estás? Porque tú que defiendes la comunidad, tú ves las películas de John Ford y la impresión que sacas es que la comunidad puede autogestionarse también, puede imponer las normas que ellos quieran imponer, pero entonces a Dallas la pueden echar, no la pueden echar, ¿qué prima hay? O en el Sargento Negro, que hay unas figuras parecidas,
2: sí,
4: a las de
2: otras señoras
4: también, ¿no? Y la turba que
2: racistas
4: está al fondo del juicio.
2: Sí.
4: Que amenaza con
2: linchar. Los que se tienen que quitar el sombrero y apagar los cigarros.
4: Y parece claro que lo que quieren es linchar al acusado.
2: Sí.
4: Está claro que la simpatía de John Ford ahí no está con ellos, ¿no? Pero me gustaría saber cuál es ese punto entre
2: mueve,
4: la construcción de la comunidad, ese individualismo, pero lo que siempre hay es una mirada hacia la dignidad humana, uh-huh, la dignidad del individuo y la capacidad de redención, porque la diligencia en el personaje de Dallas claramente lo que dice es: no sabemos lo que haya hecho en el pasado, aunque nos lo imaginamos, pero lo que hace a lo largo, claro, se entiende que es una prostituta, pero lo que hace a lo largo de la película la redime por completo y se merece esa vida buena que va a tener en el rancho porque se lo ha ganado.
2: De hecho, hay una metáfora en su redención con un bebé, claro. El nacimiento.
3: Exacto, ¿no? Sí, sí. Claro, respecto a eso que comenta Domingo, hay que fijarse, por ejemplo, en cómo se llama Lee Marvin en la última película. Se llama Liberty Balance. Sí. Claro, pero hay una concepción de la libertad en el sentido de hacer lo que a uno le da la gana. Entonces ahí va Liberty Balance con su látigo y va haciendo lo que le da la gana con el látigo. Frente a eso, hay otro concepto de libertad que en inglés lo hemos traducido más bien como freedom, que es como una libertad, pero ya no es hacer lo que tú quieras, sino es libertad de adecuarse a lo que la razón o a lo que el deber te diga, ¿no? Que es, por ejemplo, lo que hace el sargento Rutledge, que tiene la libertad de irse, pero al final en el ejercicio de su libertad se queda para ayudar a sus compañeros, aunque eso le pueda costar la vida.
2: Por cierto, qué buena interpretación el monólogo en el que intenta explicar por qué no se va.
3: Claro.
2: Y no,
3: claro,
2: le salen las palabras.
3: Claro, entonces en ese sentido, John Ford se da cuenta de que efectivamente tampoco cualquier comportamiento comunitario tiene que estar bien, y lo somete a la crítica. Y muchas veces hay una crítica que incluso va contra su propio sentimiento, es decir, porque John Ford está con la comunidad, está con la familia, está con la tribu, pero se da cuenta al mismo tiempo que tiene que haber un progreso, que tiene que haber una construcción de la sociedad, de un orden extenso, que eso también lo comentaba mucho Hayek, ¿no? Pero hay un conflicto cuando el orden intenso, que es el de la familia y el de la comunidad, se tiene que abrir a un orden extenso. Y eso John Ford es el que mejor lo ha contado. Fijaos que la diligencia es una diligencia, es decir, un carro mato con caballos. En El hombre que mató a Liberty Balance ya son trenes. La película empieza con un tren que llega y la película termina con un tren que termina.
2: Y con una diligencia llena de telarañas.
3: Claro, es en ese sentido refleja muy bien el progreso.
2: Que
3: no
2: yo como pensado,
3: el tren,
2: será la diligencia del 39.
3: Que será seguramente, ¿no? Como el progreso acaba con la diligencia, que tiene que ser un trabajo, que ahora lo vemos como algo exótico, pero que tiene que ser, bueno, una cosa, imagínate hacer un viaje por el desierto con eso.
2: Bueno, ¿cómo
3: y
2: acabas?
3: John Ford, aunque seguramente le encantarían los caballos, pero se da cuenta que los caballos tienen que ser sustituidos por el imperativo del progreso por los trenes. Tenemos una ganancia, pero John Ford también se da cuenta que hay una pérdida. Entonces, él está en esa tensión y por eso es un director tan impresionante y tan profundo.

0: Ese es mi bistec, Valance. Ya le has oído, niño. Vamos, cógelo.
1: ¡No!
0: ¡Ransom, espera! Te lo he dicho a ti, Valance. Vamos, recógelo.
2: Yo lo recogeré, Liberty.
0: He dicho que seas tú, Liberty. Tú lo recogerás.
2: ¿Qué sucede? ¿Acaso todo el mundo en esta región está loco por matar? ¡Yo lo recogeré!
3: En fin, James Stewart, que es impresionante, es colosal. Esta escena, por cierto, acaba con una frase, dice uno de los personajes: el espectáculo de la ley y el orden.
4: Sí, sí. Es una película
3: con un filete
4: en la que todo está mal desde el punto de vista de lo que uno se podía prever, porque todos los actores tienen como 30 años más de lo que tenían que tener los protagonistas, porque en esa época ya John Wayne, Stewart eran viejos y sin embargo están interpretando realmente a unos jovencitos. Y luego, contra la tendencia de John Ford de hacer películas en abierto, en Monument Valley, es una película claustrofóbica, que está en cuatro paredes. Entonces, y luego en blanco y negro, en una época, en el año 62, en la que ya se había impuesto el color. Es decir, que ahí John Ford va contra todas las reglas. Y yendo contra todas las reglas, lo que consigue es hacer un arte nuevo. Hay una secuencia que a mí, quizás por mi tendencia como profesor, pero también porque es nuclear en la película, que es la secuencia de la escuela, que es cuando Stoddard organiza una clase en la que están reunidos todas las clases sociales, ya no importan las razas, ya no importan de dónde vengan, porque claro, el nuevo estado social, el nuevo orden extenso que viene se basa precisamente en que todos tengan una educación básica. Y eso combina mucho con lo que he comentado antes de ese socialismo, ese liberalismo rooseveltiano del que era partícipe John Ford. Y hay que ver también las fotos, las imágenes que hay en esa clase, ¿no? En la que sale George Washington, en la que está Abraham Lincoln. O sea, es una declaración de intenciones políticas la que hace Ford en esa secuencia, que justamente se acaba cuando llega Tom Donovan, John Wayne, y le dice a su amigo negro, pero que es su siervo, que se tiene que ir de allí, que eso se ha acabado y que para qué sirve eso, ¿no?
5: Sí, es que Liberty Valance es muy interesante ahí, es verdad. El personaje James Stewart, lo primero que vemos que lleva es un libro de leyes, que es cuando se enfrenta a Liberty, le dan la paliza en la diligencia, luego se pone a dar clases. Está claro que él es el personaje que quiere llevar la civilización, y frente a eso está el realismo. Pero ahí hay muchas lecturas sobre muchas cuestiones, porque es verdad, la ley y el orden, está claro que se va imponiendo a lo largo de la película. Pero claro, se impone con un hecho que está bien, está mal lo que hace Tom Donovan. Es correcto, debería haber sido castigado.
4: Además, tú fijaos que lo hace en la sombra. Es decir, que no lo sabe nadie. Y luego eso se va a repercutir en una de las más famosas frases del western, ¿no? Cuando descubren realmente lo que pasó, y entonces llega este mantra de: oiga, imprima la leyenda, no vamos a imprimir la verdad. Rompen el periódico en el que se había contado la verdad.
3: Periodistas.
4: El periódico también es fundamental, porque fijaos que precisamente el otro gran protagonista es el director del periódico que se enfrenta a Liberty Valance. Entonces es la escuela y el periodismo los fundamentos de lo que va a ser el orden extenso, de lo que va a ser la civilización. Pero hay una diferencia entre el periódico primero, que cuenta la verdad aunque le cuesta la vida, y el segundo, que ya se orienta más bien hacia la posverdad, es decir, vamos a contar la leyenda. Pero aunque el periodista dice vamos a imprimir la leyenda, John Ford no está contando la verdad. Con lo cual, por eso también es un director tan profundo, porque John Ford es una de esas personas que, a diferencia de nuevo de Hitchcock o de Welles, tiene un compromiso con la verdad. Entonces él piensa que realmente hay un componente ético en el cine y hay un componente también con respecto a la verificación de los hechos. Entonces John Ford es alguien que nos está contando la verdad del oeste, en la que hubo cosas buenas, como comentabas tú, pero también hubo cosas malas, ¿no? Y el protagonista de Centauro del Desierto, en ese sentido, es un tipo terrible, es un tipo racista, es un tipo violento. Y John Ford, lo grande que tiene es que no maquilla los aspectos negativos que puede tener los fundamentos de la civilización, que es el hecho de la violencia.
3: Es verdad, en El Sargento Negro, cuando muere uno de los soldados, que es negro, y se plantea por qué están luchando y por qué mueren, si al final están muriendo por el hombre blanco.
4: Exacto, sí, sí.
3: Yo me acuerdo cuando hicimos el programa de Tocqueville, en el que es verdad que estaba permitido votar a los negros, pero por los colegios electorales no se presentaba ningún negro.
4: Claro. Y ahí lo que hacen
5: los colegios del norte. Hay alguna frase de Tocqueville que dice: están casi peor en el norte porque los tratan como subhumanos, no les dejan participar.
3: Claro.
5: En teoría sí, pero en la práctica no les dejan hacer nada. Y no existe igualdad ni por asomo, y eso es cierto. Sí, sí. Y en esa película y en esa escena y en varias de las escenas, sí, es verdad lo que que ahí es una reivindicación de este país sigue sin estar bien, incluso aunque ya ha acabado la guerra civil.
4: Sí. Fijaos que aunque tiene esa fama increíble por lo, cuando la crítica cinematográfica lo controlaba la gente de extrema izquierda, John Ford, es un fascista, antes he comentado que tiene la película más de izquierda, mejor hecha de historia del cine, que es La Suba de la Ira, y tiene la película antirracista por antonomasia, que es precisamente El Sargento Negro, que tiene otro componente que es muy importante en la civilización occidental y en la civilización liberal, que es el principio de la igualdad ante la ley. En ese libro, y yo he venido aquí a hablar de mi próximo libro, igual que Umbral en su momento, que se llama Cine y Filosofía, que lo acabo de entregar, está todavía
5: calentando. No está en las librerías.
4: No está en la librería. Va a salir,
5: que estemos todos atentos
3: a su vida,
4: apuntarlo y tal. Sí, sí. Y precisamente ahí hago un análisis del principio de la igualdad ante la ley, que es fundamental para la construcción de una civilización de libres e iguales, que es otro de los principios del liberalismo. Entonces utilizo El Sargento Negro junto a otra, por ejemplo, película de Alfred Hitchcock, que ahí me tengo que comer mis palabras, porque precisamente en Falso Culpable, que es una película quizás de las más raras de Hitchcock, sí asume ese punto de vista que he comentado antes, trascendente, de defensa de la verdad y defensor de la realidad más allá del artificio formal. Yo creo que El Falso Culpable de Hitchcock podría ser una película que hubiese rodado John Ford perfectamente.
5: Pero hay una lectura en estas películas del oeste, en La Diligencia, en Liberty Balance, de que los que nos aprovechamos o nos beneficiamos o disfrutamos la civilización, en parte lo hacemos porque están los Tondonifon de la vida o los tiradores de los paqueros, porque no es solo el personaje John Wayne, La Diligencia, que hacen cosas feas para que nosotros podamos disfrutar del tren, la diligencia, el periódico y esas señoras que señalan a Dallas, que también viven en un pueblo tranquilas y tienen sus vestidos con miriñaques gracias a que hay vaqueros haciendo cosas que a ellas no les gustaría saber.

0: creciendo en lo que os permite que luego podáis estar jugando tranquilamente en el parque. Y John Ford, como hace eso precisamente de levantar las alfombras y mostrarnos lo que hay debajo de nuestras alfombras tan mullidas y tal, es muchas veces lo que puede hacer que determinada gente no le guste, que le refleje la realidad de
1: la
0: lo que
1: la sociedad consentidora,
0: claro.
1: Sabiendo que hace mal.
2: Pero es cierto, yo tenía apuntado a algunos hombres buenos también como referencia, también por el personaje del sargento de algunos hombres buenos que tiene algunos, digo, el de los dos acusados, el que era también de raza negra más alto, uh-huh. Tiene cosas en común con el sargento negro de la película de John Ford, esa dignidad del soldado que cumple con su deber, hay muchas cosas.
1: Pero, muy modernos,
2: pero es verdad que en la parte del personaje de Jack Nicholson, la diferencia está en que John Ford probablemente habría tratado con más cariño o menos...
0: Digamos, maniqueísmo.
2: Menos maniqueísmo, no me salía la palabra, a ese personaje. En algunos hombres buenos lo masacran y probablemente John Ford habría dicho, hombre, tiene un punto de Tom Donovan.
0: Claro.
2: El discurso del Jack Nicholson es verdad que no... O sea, es difícil en algunas partes negarlo, ese discurso final de Jack Nicholson. Y le pasa lo mismo en Liberty Balance. Lo que pasa es que en Liberty Balance no hay un discurso. Lo que pasa es que tú dices, está mal lo que hizo Tom Donovan. ¿Deberían haberlo metido en la cárcel? Yo creo que es una de las grandes preguntas sin respuesta de la historia del cine.
0: Luego está ese pequeño matiz que tiene que ver con el título en inglés y el título en español, porque el título en español es El hombre que mató a Liberty Valance, que fue uno, pero en inglés es El hombre que disparó a Liberty Valance, y Stoddard no lo mata, pero le dispara. Es decir, tuvo el coraje de enfrentarse a ello. Y un poco lo que está mostrando Liberty Balance es que en el fundamento de nuestra civilización, aparte de todas estas cuestiones formales de respeto a la ley, de la inteligencia, de la racionalidad, está el coraje. El coraje de enfrentarse precisamente a los Liberty Balance. Y esa película, lo que es una defensa... Porque gente inteligente hay mucha. Pero tener el coraje de utilizar esa inteligencia para enfrentarse a los malos, y al final el mal no triunfa porque haya muchos malos, sino porque hay pocos buenos que se atreven a enfrentarse a esos malos, ¿no? Y la película precisamente es una defensa de ese coraje. John Ford, que fue a la Segunda Guerra Mundial y fue herido rodando una película, una de las mejores películas de John Ford, que precisamente cuando estaba en mitad de la batalla de Midway fue herido por eso, y se burlaba mucho de gente como John Wayne, que por cuestiones no había podido ir a la Segunda Guerra Mundial, y eso es algo que John Ford se lo decía. Entonces esa valentía moral que tenía John Ford dentro suya lo manifiesta también en sus películas como una categoría moral.
1: Porque James Stewart sí que fue.
0: Claro,
1: sí, James
0: claro.
1: Sí fue. Me han contado que estuvo aquí hospedado, creo que en el Ritz, bueno. Que se pudo hospedar porque tenía un cargo en el ejército porque artistas no admitían, o el Palace, uno de los dos, sí, sí.
2: Y luego hay otro elemento relacionado con la ley que a mí me gusta mucho, y es esos personajes que cumplen la ley aunque no sirva para nada. El sargento negro lo hace, el protagonista, pero también ese teniente al que todos le dicen, déjale escaparse, no tiene sentido, ¿para qué lo vas a llevar? Lo van a matar, sabes que es injusto, sabes que es inocente, dice las ordenanzas. Y el propio sargento negro, el propio sargento Rutledge, le dice, tiene que hacerlo. Y James Stewart también es ese personaje que hay momentos en Liberty Balance que dice, pero sí, esto no sirve. O sea, te dan ganas de decirle, lo que tienes que hacer es coger, unirte a Tom Donovan y enfrentarte a esta gente a palos. Y él intenta decir, no, hay que cumplir con la norma, hay que cumplir la ley, aunque no sirva de nada. Hay un imperativo casi moral de decir, me da igual si esto tiene efectos prácticos o no, hay cosas que hay que hacerlas porque están bien.
0: Sí, eso es una cosa que discutimos mucho los economistas y los filósofos, porque los economistas se suelen centrar más bien en los incentivos materiales, ¿no? Entonces creen que con los incentivos materiales se mueve el mundo, que es cierto, pero los filósofos insistimos en los incentivos espirituales, por así decir, ¿no? Y en ese sentido, la cuestión de la educación que se trata en la película es muy importante. Hay un experimento que se hizo en la ONU en la que los diplomáticos de la ONU no tenían que pagar las multas en Nueva York, y entonces hicieron un estudio con respecto a eso y descubrieron que los diplomáticos nórdicos, aunque no tenían que cumplir con lo de las multas, sin embargo tenían mucho cuidado de no aparcar en los sitios que estaban prohibidos. Sin embargo, por ejemplo, los españoles aparcaban en cualquier sitio.
1: Y en doble fila
0: y tal. Eso se acabó para los españoles precisamente cuando hicieron pagar las multas en los sitios que estaba prohibido aparcar. Pero fíjate, es un poco la diferencia, ¿no? Los nórdicos, aunque no tenían la obligación legal de no aparcar en esos sitios, tenían la obligación moral de hacer eso, ¿no? Entonces, y eso crea unas sociedades de confianza, y las sociedades de confianza al final funcionan muy bien desde el punto de vista capitalista, porque hacen que los negocios puedan desarrollarse con mucha mayor efectividad. Con lo cual, incluso hay un componente de utilitarismo en ser bueno.
1: Bueno, y las mujeres. Mucho se dice que sí, que tanta crítica a John Ford y a las películas de antes con las mujeres, y qué personajes femeninos tan maravillosos.
0: Claro.

0: La mujer de John Ford, a diferencia de las mujeres de Howard Hawks, que también son fantásticas en el sentido de autonomía, pero las mujeres de Howard Hawks son más individualistas, por así decir, ¿no? Y son más creadoras, no tanto de una comunidad. Y la mujer de John Ford está más encaminada, como él está encaminado a él, a la creación de una familia. Entonces, en ese aspecto también puede ser que sean menos modernas, si quieres, pero bueno, también lo moderno no tiene por qué ser bueno en sí. Entonces, en ese aspecto, John Ford sí que combina muy bien la cuestión de que el conservadurismo, el progresismo en sí no tiene un valor, sino si es bueno en ese sentido para el común.
1: También el sargento negro es ella, sobre la que pivota la salvación del sargento negro.
0: Y claro, tiene mucho carácter, que muchísimo, eso se parece con la mujer de Howard Hawks, la hija de Henry Fonda, por ejemplo, en Fort Apache, es la única que es capaz de poner el límite a su padre.

0: Mis tres hijitas. ¿Qué va a ser de ellas ahora?
1: Algún día, Moffat, se sentirán orgullosas de ti.
0: Algún día. Siempre estás hablando de algún día, como si fuera a bajar el paraíso a la tierra. Somos tontos de luchar en la guerra por los blancos.
1: No luchamos por los blancos. Luchamos por nuestro porvenir.
2: Es muy emocionante. De hecho, uno de los momentos que más me gusta es cuando el sargento negro enseña, bueno, le descubren ese papel que ya está viejo y es el papel en el que se certifica su libertad. Claro, es que estos personajes negros venían de la esclavitud. Uh-huh.
3: Hay películas en Estados Unidos, eso es algo que deberíamos de aprender en España con respecto a la memoria democrática, hay películas en las que los sudistas también son reflejados de una manera no positiva, pero sí en el sentido de reflejarlos con su dignidad y con sus razones. Fijaos en películas como Lo que el viento se llevó, El maquinista de la general, donde Buster Keaton precisamente interpretaba a un personaje sudista, Mayor Dandy, de Sam Peckinpah, que decía, hay un artículo muy bueno de Gonzalo Suárez que se llama Sam Peckinpah, el hombre que mató a John Ford, pero Sam Peckinpah era muy fordiano. Lo que pasa es que llevó el universo fordiano a su límite con respecto a la violencia. Entonces, en ese sentido, lo que hemos insistido muchas veces es que John Ford no es para nada un maniqueo. En el sentido, quizás más que Sam Peckinpah, su heredero en el western fue Clint Eastwood, que precisamente hizo esa reivindicación, por ejemplo, de algún personaje del sur, que bueno, luchaban por motivos equivocados, pero ellos pensaban que era algo que tenía su razón de ser.
4: En Centauros, el personaje John Wayne, Ethan, viene del sur, y además lo dice, llega un momento en que dice, yo ya hice mi juramento, porque tienes que jurar por el nuevo estado de Texas, y dice, no, yo ya hice mi juramento a los confederados y ya no hago otro. Claro. Y el personaje de la diligencia, de ese caballero sureño que es jugador, hay una reivindicación de esos valores del sur a lo largo de la película, que él acaba diciendo, decirle a mi padre
2: que es juez,
4: que, y no lo dice, pero está claro que me he comportado como un caballero, como a él le habría gustado probablemente que me hubiera comportado. Eso es lo que quiere decir el personaje. Entonces, yo estoy de acuerdo, es absurdo cuando dicen, ah, John Ford racista, ¿no? O sea, es que quien no lo ha visto, pero es verdad que él sí que mira a esos personajes del sur con una, con, no sé si decir, con simpatía, o por lo menos que muestra lo que eran y por qué habían llegado hasta esa situación.
3: El título de Centauros del Desierto, que cambia respecto al original, que era Los Buscadores. A mí me parece un cambio magistral, porque además refleja muy bien lo que era John Ford, que era un centauro. Frank Capra, por ejemplo, cuando lo definió, ¿qué le parece John Ford? Dijo, era mitad posible, mitad imposible, mitad ángel, mitad demonio, mitad genio, mitad irlandés. Entonces, esa cuestión, porque también está muy presente en sus películas el tema de la inmigración. Por ejemplo, los protagonistas de El hombre que mató a Liberty Valance, los dueños del bar, son unos inmigrantes nórdicos. Son unos inmigrantes nórdicos que van acogiendo gente de muchas latitudes, pero siempre con un sentido de la comunidad y de orgullo por ser estadounidense, es decir, alguien que no ha perdido sus raíces, pero al mismo tiempo sabe que se tiene que integrar dentro de una nueva comunidad. Entonces, en ese aspecto, John Ford era un centauro, en el sentido de que vivía con ese conflicto que en El hombre tranquilo se ve maravillosamente, porque lo que hace precisamente es volver a esos orígenes. ¿No?
2: Vale, sí. ¿Y no hay una visión maniquea de los indios, de los apaches,
3: bueno,
2: de Jerónimo?
3: Claro, porque también tienen la mejor película sobre los indios de la historia, que es Otoño Cheyenne. Y es al final ya, ¿no?, cuando hace una reivindicación precisamente de la cultura y de la civilización de los indios. Pero aquí, en La diligencia, la amenaza constante es la de los apaches, y se comenta el caso de Jerónimo. Pero claro, John Ford, que era un católico, está dentro de una civilización protestante, y no se cuenta que Jerónimo, que parece un indio, pero Jerónimo era un apache que estaba en la zona de los mexicanos, hablaba español, estaba plenamente integrado dentro de lo que había sido la acogida de los españoles a, por ejemplo, los indios, que no habían hecho los norteamericanos. Los indios apaches, como ajenos, vivían muchísimo mejor dentro del dominio de los españoles que dentro del dominio de los anglosajones. Entonces, claro, no se cuenta que los apaches, que son presentados como los salvajes, tenían razón para estar en guerra, precisamente en este caso con los yanquis, que lo estaban mandando a las reservas indias, que eran el peor de los desiertos, y Jerónimo terminó su vida como una atracción de circo al lado de un caballo que contaba y de un mono que tocaba un tambor. Entonces, en ese aspecto también un poco hay que investigar en esa cuestión, que muchas veces el cine primero de John Ford no cuenta tanto, el tema del salvajismo, que también está expresado en el centro del desierto, pero hizo esa última película en la que reivindicó precisamente esa cultura de los indios y le dio una dignidad, lo mismo que le había dado antes a los sudistas.
4: Yo creo que sí que hay un tema que está presente, es inevitable en las películas del oeste, sobre todo en las películas del oeste en las que hay tribus indias, ¿no? Que es el tema de la propiedad. ¿De quién es esto, no? Lo decías antes en Liberty Balance, y que los conflictos siempre entre ganaderos, agricultores, es algo muy presente en el cine del oeste, y también cuando salen los indios también, de oye, tenemos derecho a estar aquí, esto es suyo, ¿de quién es? Que no es tan fácil, ¿eh? A mí me parece que es uno de los grandes temas filosóficos desde el punto de vista económico de la historia, porque claro, los Sioux decían, no, esto es mío, y dices, hombre, ¿qué es tuyo? Porque hace 50, 60 o 100 años había otra tribu, porque las tribus indias, cuando estaban antes del descubrimiento, también peleaban entre ellas y se expulsaban unas a otras del terreno. Entonces, ¿de quién era esta tierra? Y luego eran tribus nómadas. Entonces decían, esto es nuestro, y tú ves el territorio y eran las dos Dakota, Wisconsin, Minnesota, Iowa, y entonces te pones a hacer y dices, pero si esto es más grande que España, Francia y Alemania juntas. Entonces, ¿todo ese territorio es tuyo porque estabas cazando? ¿En qué momento puedes decir, esto es propiedad, no pueden entrar? Ese es un tema que está siempre presentísimo en las películas del oeste, que tiene, cuando no se trata directamente la cuestión de la propiedad más económica, lo que tiene es la pregunta que queda ahí colgando y que sí que está mucho en John Ford, ¿tienen derecho los indios a estar cabreados, a levantarse en armas, a perseguir a los blancos? Y muchas veces la respuesta es, pues si no tienen derecho, están muy cerca de tenerlo, o es lógico que se defiendan.
3: Hay una película que podría ser de John Ford perfectamente con respecto a este tema, que es Horizontes de Grandeza, sí, que es cuando llega Gregory Peck a una zona del salvaje oeste donde están disputando por el río, el agua, claro, la propiedad del agua. Entonces la cuestión es el personaje de la chica que precisamente tiene la clave del asunto, ¿no? Sí. Y precisamente lo que llega Gregory Peck, un poco como Stoddard en El hombre que mató a Liberty Balance, a introducir un poco de racionalidad económica y vamos a llevarnos bien. Lo que pasa es que, claro, llega un momento en el que el conflicto es irresoluble y se tiene que también resolver mediante la violencia, ¿no?
2: Hay un trío muy interesante también.
3: Absolutamente, un peliculón.
2: ¿Verdad? Un peliculón también.
4: Y cuarteto. En Horizontes de Grandeza, sí, cuarteto.
2: Sí, Gregory Peck con las dos chicas y al final se queda...
4: Y Charlton Heston.
3: Charlton Heston, que al final tiene esa pelea... Esa pelea nocturna, sí. Y el personaje de Gregory Peck es fantástico, ¿no? Como doma el caballo sin que nadie lo sepa. Sí, es muy fortiana esa.
2: Es muy gracioso.
4: Horizontes de Grandeza es de mis, también de mis favoritísimas.
2: Y el mozo de cuadra que se tapa los ojos cada vez que se monta del caballo.
4: Pero sí, sí, ese conflicto de la tierra es que es uno de los grandes temas. La civilización occidental siempre se estuvo preguntando de quién son las cosas, de dónde vienen los derechos originales, cómo puedes apropiarte tú. Pero claro, los filósofos europeos, de John Locke a Hobbes, los que se planteaban si los estados qué derechos tenían, pero también los individuos dentro de los estados, partían de una evidencia, y es que en Europa todo era de alguien, ya no había tierra virgen, y de repente se van a Estados Unidos y esos mismos europeos se encuentran con que, oye, esto desde aquí, desde Boston hasta San Francisco, esto no es de nadie. ¿Cómo se reparte esto? Porque tampoco eran muchos, para todo lo grande que es Estados Unidos, el número de tribus, sí, indias, el número de individuos que vivían, eran muy pocos. Para mí es una de las grandes preguntas a la que no tengo respuesta. ¿Quién tenía derecho realmente a decir esto es mío?
2: ¿Qué estaba primero?
4: ¿Quién estaba primero?
2: Por los indios.
4: Un nómada.
2: Bueno, pero el nómada si ya llega y se queda.
4: Sí, pero hasta que se vaya suyo. Pero es lo que te digo. Una tribu de 5 o 10 mil individuos en total, que muchas eran así, trazaba un círculo de nomadismo por un territorio que era igual de grande que toda España, por ejemplo. Claro, los granjeros decían, no, aquí no hay nadie, esto nadie está cultivando, nadie está aprovechando este terreno, y entonces ponían sus vallas y decían, a partir de ahora es mío porque yo voy a generar algo en este terreno que antes no se generaba nada.
2: Ya.
3: Sí, es un problema que además se resolvió luego con el Estado de Derecho, porque al final quien tenía la propiedad era el que había conseguido obtener un título de la propiedad. Con lo cual muchas veces había gente que había trabajado la tierra y que había tenido su negocio durante muchísimo tiempo, pero si no tenía ese título de propiedad se quedaba sin eso. Entonces también hubo luego problemática, es una cuestión muy interesante.
4: Y yo, por última pregunta, sí quería hacerla. Bueno, quería hacerlo a los dos, porque estábamos hablando de John Ford, Liberty Balance, la ley... ¿A John Ford le gusta más el pueblo original de Liberty Balance o el pueblo del final? porque me da la sensación de que tiene una mirada, un cierto melancolía de cuando llega el tren, la política, como tú dices, James Stewart parece que es como, ¿cómo es que llevas tantos años de senador? Porque he sabido manejarme, porque no he sido el joven idealista que aparecía al principio de la película. Y hay momentos que ahí a John Ford parece que dice, si que el otro era más peligroso, el otro pueblo, o era casi inevitable que viviéramos ya en civilización, pero que hay cosas del pueblo original, del pueblo violento, que le gustaban más, que sentía que era más auténtico.
3: Claro, eso se ve muy bien en El hombre tranquilo, ¿no? Cuando vuelve a sus raíces. John Ford es un nostálgico de la comunidad, pero al mismo tiempo es alguien que comprende, porque John Ford tenía una grandísima cultura, siempre estaba rodando y tenía un baúl lleno de libros, es decir, que tenía una cultura impresionante. Lo que pasa es que él se negaba a explicar sus películas, por ejemplo, con gente que lo quiso entrevistar, con Peter Bogdanovich. Él siempre se cerraba a eso, porque él pensaba que el arte tiene que hablar por sí solo y que no tiene por qué explicar sus películas, porque al final quien tiene que comprender y explicar sus películas el propio espectador. Entonces siempre se negó a sobreexplicar su película en ese sentido, pero ahí se ve clarísimamente que él está, como comentaba antes, con los perdedores de la sociedad, y en ese sentido las comunidades primitivas eran gente que iba perdiendo. Él estaría, por ejemplo, muy cómodo en una sociedad como la de los Amish, si los Amish bebieran alcohol. Entonces, claro, él siempre, fijaos que en sus películas los que son, sin embargo, reflejados siempre de una forma más simpática son los borrachos.
2: El doctor de la
3: los borrachos
2: licencia.
3: En todas las películas, el director del periódico en El hombre que mató a Liberty Balance, sí. Las películas de la caballería siempre están peleándose. A él le encantaban las borracheras y el alcohol, ¿no? Entonces, en ese sentido, él estaba mucho con la comunidad. Pero vivía en Estados Unidos, no vivía en Irlanda, que todavía tiene ese componente comunitario.
2: La diligencia acaba con una escena similar, yo creo, a la de Casablanca, con dos personajes viendo marchar. Uno de ellos dice, bueno, ya se han librado de las ventajas de la civilización.
3: Claro, porque tú fíjate que el símbolo del hombre que mató a Liberty Balance es una flor de cactus. Es decir, no son rosales, no son los grandes ramos que te puedan hacer una floristería. Es la humilde flor de cactus. Entonces, esa humildad epistémica, humildad moral, humildad también a la hora de rodar, es lo que le da a John Ford su clasicismo. Porque muchas veces lo que hace que una cosa pase de moda es que ha estado de moda. Y como John Ford nunca estuvo de moda, pues siempre va a estar de moda. Entonces, esa es, digamos, lo que puede definir su clasicismo y por lo que dentro de 100 años la gente seguirá poniendo sus películas como las mejores de la historia.
2: Yo también percibo ese desprecio un poco a la política grande en algunas de las pelis. Amenaza a un personaje, voy a decírselo en Washington, se van a enterar de lo que ha pasado, y los otros, vale, pues díselo a Washington. De Abraham Lincoln también se le nombra así un poco como bueno.
3: Su película más política en ese sentido es El último hurra, con Spencer Tracy, que es el alcalde de una ciudad, pero es un alcalde que conoce a todos los habitantes, que les habla de tú, y precisamente en ese momento en que llega la televisión. Y entonces, cuando llega la televisión, el candidato que al final le gana es alguien al que le compran un perro, porque tienes que salir en televisión con un perro. Y la última secuencia del último hurra es fascinante, con Spencer Tracy, que ha perdido y va caminando en contra de la multitud. Entonces, también John Ford, lo que está a favor del pueblo, pero está en contra de la multitud, que un poco es el peligro de las grandes democracias, ¿no? Que el pueblo, por así decir, pierda su carácter orgánico y al final se convierta simplemente en una multitud consumista que ha perdido su alma. Y eso es lo que preocupaba a John Ford, que la gente perdiese su alma, que perdiese sus raíces y que perdiese su pertenencia a la comunidad.
2: Me encanta el conductor de la diligencia cuando habla de su familia mexicana.
3: Así es.
2: Que le meten en casa toda la familia mexicana,
4: sí.
2: Con su mujercita mexicana, y ahora viene el padre mexicano y debe tener a todos los hermanos, a los primos allí.
4: Que se lo coma alubias.
2: Que eso es, frijoles, claro.
4: Para comer, y que no puede comer nada más.
2: Sí.
4: John Ford, a los españoles en general, decía antes lo de Jerónimo, no sé si nos... Bueno, a los españoles o a los mexicanos, a los... Aparecen mucho también en Centauro del Desierto y eso, pero siempre tiene un punto folclórico la aparición de los personajes mexicanos en las películas de John Ford.
2: Y luego también me gusta mucho que es todo como un incipiente, incluso el ejercicio de la ley. Como tienen los libros de la ley, lo tienen que leer. ¿Qué artículo decía esto? Y bueno, no vamos a desvelar el final del Sargento Negro, porque ahí da un giro absolutamente moderno. ¿Verdad?
3: Sí, mejor los spoilers. Hemos contado muchos spoilers, pero bueno, es lo que tú decías, que como las pruebas de John Ford se van a ver infinitas veces, es decir, que ya te lo sabes todo, ¿no? Que eso es lo que hace interesante. A mí, no, por ejemplo, nunca me importa que me hagan spoilers de la película, porque si la película es buena, la veo muchas veces, con lo cual el spoiler
2: me
3: ya
2: da
3: lo
2: igual.
3: Doy por,
2: a mí también me da igual, claro, porque tú asumido, la vas a ver, ¿no? Claro.
4: Hombre, ¿sabes si cómo no la, te lo van a contar? Yo si no la he visto la primera vez, me gusta verlo sin saber lo que va a pasar.
2: Por cierto, viendo las películas de John Ford, yo creo que se podría hacer fácilmente una adaptación al teatro. En El Sargento Negro, cuando la forma que tienen de hacer flashback, que es como van apagando la iluminación y van dejando solo el foco sobre un solo personaje.
3: Pues
2: muy
3: ya,
2: bonito.
3: Ya que estamos, me gustaría reivindicar y recomendar una película que está actualmente en los cines que se llama El Poeta. No sé si la habéis visto.
2: ¿No?
3: Es una película muy fordiana porque precisamente reivindica un poeta, no sé qué país, no sé si es Chile o Perú, que es un absolutamente un perdido de la vida, un pringado de la vida, es un poeta alcohólico, y en ese sentido es una de las películas más humanistas y una de las películas en las que mejor se refleja precisamente también ese sentimiento de la comunidad que tenía en John Ford. Entonces, ver ahora en el siglo XX ese tipo de películas que son capaces de conectar con un mensaje humanista sin caer en el sentimentalismo nunca, yo creo que merece la pena, porque el espíritu de John Ford se sigue manteniendo con películas como esta.
2: Pues muy bien, mira, yo tengo pendiente los Minions y voy a ver antes El Poeta. En fin, voy a recomendar el libro que todavía no se ha publicado, de Santiago Navajas, de Platón a Christopher Nolan, Los filósofos ven películas, los cineastas leen filosofía. ¿Qué editorial lo publica?
3: Almuzara.
2: Almuzara. Y series de televisión también. The Wire.
3: Sí, claro, porque las series de televisión son el cine actual. Sí. Y, por ejemplo, yo que estoy volviendo a ver ahora series como Roma o series como The Wire, porque, mira, se puede discutir cuál es la mejor película de John Ford, se puede discutir cualquier película de Hitchcock, pero yo creo que no se puede discutir que The Wire es la mejor serie de la historia.
2: De todos los tiempos.
3: Y tiene
2: sí.
3: también ese componente fordiano tan magnífico de defender la dignidad, por ejemplo, de la escuela, defender la dignidad de los políticos que no se corrompen, la dignidad de los policías que hacen su trabajo contra los burócratas.
2: Quizás la temporada más dura, la de la educación.
3: Tremenda, sí, tremenda.
2: Durísima.
3: Tremenda, porque además se ve muy bien esa reivindicación muy fordiana de los perdedores, con conciencia de que son perdedores, pero que no le importa porque están cumpliendo con su deber y tienen esa nobleza precisamente de enfrentarse con coraje a aquellos que precisamente no quieren hacer cuál es su tarea, sino simplemente ponerse las medallas.
2: Santiago Navajas, muchas gracias.
3: A vosotros.
2: Hoy Domingo, no te he puesto Nuria. Los planetas. Y tenía que poner banda sonora de John Ford.
4: Al oeste.
2: Claro. Nos vamos.

0: Pues nada, hoy estarás feliz, domingo. Se te nota, vamos.
1: No, porque hemos hablado de... Habíamos dicho al principio, solo tres películas. Vamos a centrar, porque si centramos y luego hemos hablado de todas.
0: Sí, pero bueno, está bastante organizado.
1: Está más o menos organizado, sí.
0: Claro, es estrés.
1: Es que hay que tener un plan.
0: Incertidumbre radical.
1: Hay que tener un plan y luego que de ese plan surja un poco de caos.
0: Hay que tener un guión para romperlo.
1: Eso es, por eso digo un ¿verdad? Plan del que surge el caos.
0: Claro. Pues nada, que muchas gracias a todos por estar ahí. Si tenéis más recomendaciones de directores o de películas que creéis que os gustaría que habláramos de ellas, Clint Eastwood. No lo hemos tocado.
1: Tenemos que hacer un especial de Clint, igual que hemos hecho un especial de John Ford.
0: Venga, muy bien, me parece bien. Y ya no se me ocurre otro director. Yo, bueno, mi no Kubrick, veo, ya sabes yo, que claro, no Barry Lyndon.
1: Yo no veo audiovisual posterior al 2010, así que tiene que ser antiguo.
0: Muy bien, pues nada, que muchas gracias a todos por estar ahí, que un abrazo enorme a repartir.
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0: Hola amigos, bienvenidos una semana más a Es Cine, una semana que por fin se estrena La Odisea de Christopher Nolan. Había muchísimas ganas, tenemos un programa por delante cargado de mucho contenido, vamos a hablar largo y tendido evidentemente de La Odisea, tendremos invitados, muchos invitados, y evidentemente vamos a desear toda la suerte del mundo a la selección española de fútbol, que el domingo jugaremos en Nueva York la final del Mundial. Al final será contra Argentina, así que le mandamos a nuestros chicos toda la energía. Estamos todos, esto es un programa de cine, sí, pero estamos evidentemente con la selección y queremos ganar esa segunda estrella y lucirla en el pecho de la camiseta. Y lo que vais a lucir, pero en este caso en vuestra casa, en vuestra estantería, puede ser uno de los Blu-ray del sorteo de esta semana. Me quedaba pensando, porque no es exactamente un Blu-ray, es un 4K Ultra HD más Blu-ray de la película Te Van a Matar. Voy a saludar, que se me ha olvidado, a Laura Muñoz, que está ahí en los mandos técnicos, y pensaréis, ¿y dónde está Alma Espinosa? Pues está en sus merecidas vacaciones, así que Alma, desde la playa, espero que nos estés escuchando, pero que también, en cuanto termines el programa, desconectes y que disfrutes de esas merecidas vacaciones. Vamos ahora sí con ese sorteo que os anunciaba, el 4K Ultra HD más Blu-ray de Te Van a Matar. Estamos hablando de que una mujer acepta un empleo como ama de llaves en un gran rascacielos de una gran ciudad norteamericana, y sin poder imaginar que bajo su elegante apariencia se van a ocultar grandes secretos. Pronto descubrirá que el edificio esconde una historia de desapariciones y de sucesos, algunos inexplicables, que envuelven a sus residentes en un misterio que va en aumento. Mientras investiga lo que está pasando, se va a enfrentar a amenazas y enigmas que la obligan a poner a prueba su ingenio y coraje para sobrevivir y descubrir los secretos que se esconden en el edificio. Precisamente vamos a sortear en el mail dos 4K Ultra HD más Blu-ray en nuestro mail, y la pregunta es muy sencilla: ¿en qué ciudad se desarrolla la trama de Te Van a Matar? Es cine más concurso arroba esradio.fm, y el tercer Blu-ray y 4K va a nuestra red social X. Tenéis que seguirnos, si todavía no lo hacéis, compartir el concurso y citar a dos amigos. Nos vamos ya directamente a los estrenos, porque espero que no sea una odisea, pero sí va a ser un viaje totalmente épico.
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0: Christopher Nolan, uno de los directores más prestigiosos de su generación, se ha atrevido con La Odisea. Versiones hay muchas. La suya es muy personal. Eso sí, hay cosas que no cambian.
3: Nadie puede interponerse entre mi hogar y yo, ni siquiera los dioses.
4: Las películas carcelarias ya son un género en sí mismo. La británica Hombres de Acero se mete de lleno en el ranking de las mejores y más crudas hechas hasta la fecha.
5: Ten cuidado. No tengo que tener cuidado. Ve tú con cuidado.
4: Entre tanto drama, también apetece un poco de comedia. En Ni contigo ni sin mí, nuestro protagonista ha sido abandonado por su mujer, él cree que de forma temporal. Pero el día de su cumpleaños se la encuentra con un nuevo novio y toma la peor decisión.
6: Si yo también estoy con alguien, ¿eh? ¿Por qué no os pasáis el vecino y tú a brindar con nosotros por mi cumpleaños?
7: Te voy a buscar un match.
0: Cine de terror, dramas alternativos y hasta un homenaje a un cine que cumple 100 años. Ahí es nada.